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0: Dinamo de Los Ángeles Azules, agrupación que ganó el día de hoy la votación y que eligió el mero mero, el Zuley Zuley de Desma. Por cierto, Minare, qué buena conchita, Daré, nos regalaste. Qué bien.
1: Of course.
0: Qué rica, qué sabrosa.
1: Of course, of course.
0: Pero sí, tan solo para acompañarla, tan solo.
1: Cafecito chocolate.
2: ¿Qué es eso, Antonio? Cafecito
0: chocolate. Si tan solo alguien escuchara este programa y dijera.
2: ¿Qué es eso, Antonio?
0: Se les va a.
2: Si
0: tan solo alguien dijera, se les va a atorar la conchita.
2: Por eso
0: se la
2: pasen
0: con
2: Antonio.
0: Un cafecito, con un chocolatito.
1: Para el chocolatete.
0: Un chocolatito para embarrarla ahí. Para, ¿cómo se llama? Cuando
1: chopeas.
0: Para chopearla.
1: Ajá.
0: Yo nomás lo dejo al aire. Si tan solo. Si tan solo. Llegar a.
1: Mira, claro. Zuli trae mandarinitas en la mañana.
0: Trae mandarinitas.
2: Ajá.
1: Yo puse, yo puse los panecitos.
0: Tu conchito.
1: ¿Tú, Antonio?
0: Yo puse la la entonación, dale, de la voz.
1: Ah, mira.
0: Ajá.
1: Órale.
0: Ando pobre hoy.
1: Ando pobre, sí.
0: Ando pobre hoy, para comprar café.
1: Ay, ando pobre.
0: Ando pobre, dale. La verdad. Ando pobre.
1: Será para siempre, Antonio. Mañana.
0: La pobre. La pobre. El lunes. A ver si
1: la quincena. Esperamos, esperamos.
0: ¡Oh! Ojalá, ojalá. Pero sí, hoy ando pobepito. Bueno,
1: pobepito.
0: Vámonos con información de Centroamérica. Con ustedes.
3: Pobecito.
0: Pobecito. Ando pobecito.
3: Pobecito.
0: Pobecito. Pobecito. ¿Qué así como presentarlo? ¡Oh, qué lata! ¡Qué tico sereno!
3: Pobecito, todo murió. Todo murió, pobecito.
0: Ando pobecito hoy, tico.
3: Anda muy pobrecito.
0: ¿Cómo andas, amigo? ¿Todo bien?
3: Todo bien, todo pura vida, aquí como decimos, pura life, todo tranquilo. Hoy debe estar muy contento mi estimado amigo Ernesto Guerrero, el buen salvadoreño que está atento siempre a su Luis Ángel Firpo, que ganó ayer a la Liga Deportiva Alajuelense, el tricampeón de la Copa Centroamericana. Primer partido que pierde de visitante en los torneos que ha participado, y el Firpo que lo dirige don Marvin Solano, técnico de Costa Rica. Entonces ya el Firpo con ese triunfo de 1-0 llega a 6 puntos, los mismos que Plaza Amador y los mismos que Alajuelense, pero el Firpo es primero, Plaza Amador es segundo y estaría quedando fuera Alajuelense. Queda la última fecha de este grupo, en donde el Firpo tiene que ir a jugar contra Xelajú, y la Liga Deportiva Alajuelense recibe Plaza Amador. O sea que de esos tres equipos no sabemos todavía cuáles dos van a clasificar o cuál quedará fuera. ¿Quedará fuera el campeón actual? ¿Se meterá a Plaza Amador o el Firpo logrará ganar en Guatemala? Bueno, ahí está la gran pregunta para la próxima jornada, que será el 25, 26 y 27 de agosto, ya para terminar mes. En el otro grupo, en el grupo de donde el grupo B, Alianza ya llegó a 9 puntos, terminó su participación a la espera a ver qué sucede con Real Estelí Maratón, pero ya Alianza prácticamente clasifica la siguiente ronda y habría que esperar entonces qué pasa con el Estelí Maratón, que se enfrentan en la última fecha, y aún Herediano tiene la posibilidad porque puede llegar y clasificar si le gana a la Antigua, pero dependerá del resultado entre Maratón y Estelí. Es decir, los dos grupos están bastante interesantes. Un saludo, por cierto, a Tío Ruedas, que está en su casa, bella casa, allá en Indiana.
0: Eso,
3: lindo lugar, Indiana, Indiana. El grupo C, ayer ganó Olimpia de visitante a la Alianza de Panamá y comparte liderato con el Zapata.

0: prisa, pero prácticamente están iguales. 7 goles anotados, 2 recibidos, ambos equipos 9 puntos, es decir, más 5, y se enfrentan en la última fecha en Tegucigalpa. Es ese un duelo histórico entre dos equipos grandes del fútbol centroamericano, que de hecho ya están clasificados ambos, simplemente hay que definir quién es primero y quién es segundo. Y en el otro grupo, en el grupo D, está Motagua con 7 puntos, Cartaginés con 5, Municipal con 5 y FAS con 4. Última presentación, la próxima semana, Cartaginés recibe al equipo de FAS y el conjunto de Municipal. El Municipal tiene que jugar contra el conjunto de Motagua en casa, en el Estadio El Trébol, así que todo a definirse próximo martes 25, Cartago FAS y Municipal Motagua definiendo el grupo. Miércoles 26, Maratón Estelí Herediano Antigua definiendo también ese grupo. Y el de Alajuelense a las 8:30, Xelajú Firpo, Alajuelense Plaza Amador, para dejar todo el jueves 27, Olimpia Saprissa para definir quién es primero y quién es segundo. Esto es lo que es la copa que hemos tenido todo este mes. Y los distintos torneos, hoy hay fútbol aquí en Costa Rica, juega el Punta Arenas contra el Pérez Celedón, también hay fútbol en Honduras, Motagua jugará contra Lobos, en Panamá Árabe Unido contra Sporting San Miguelito, eso en en El Salvador también jugará el Inter Santa Tecla contra Incarúa. Aquí en el Inter Santa Tecla podría debutar el goleador histórico del fútbol tico que se fue, dice mucha gente que se fue corriendo de Costa Rica. Él tuvo un altercado en algún momento, le balearon el bar que tenía. Entonces no se sabe en realidad, porque apareció como a los 3 días diciéndole al equipo: miren, ¿por qué no rescindimos contrato? Me apareció una oferta. Y la del equipo no le puso trabas y hoy está ya en el Inter Santa Tecla. Yo diría, si es competitivo irse a El Salvador, perdonando a los amigos salvadoreños, no era el lugar que. Pero bueno, no sabemos en realidad al final de cuentas qué sucedió. Lo cierto es que ya no está en el fútbol de Costa Rica. Por ahí sería todo lo que sucede en el área centroamericana, mi estimado Toño Murillo, Darinka y el señor Zuli Ledesma. ¿Su hijo juega este fin de semana, Zuli? ¿Lo tiene
1: Sí,
0: ya?
1: sí, sí. Van a
0: Ah,
1: jugar
0: perfecto.
1: el domingo precisamente contra el Cobán.
0: Ah, ok. Entonces vamos a ver si siguen.
1: Hubo una modificación en el cuerpo técnico, en el director deportivo del equipo de Marquense. Salió justamente Omar Arellano y parece ser que en el Deportivo Marquense pusieron al que era su auxiliar como director técnico. No han definido ¿quién va a ser el director técnico, eh?
0: Sí, tiene que apurarse porque el campeonato son 4 fechas, solamente tiene 3 puntos. Ahí lo interesante, lo negativo, digo yo para mí, son 12 equipos, clasifican 8.
1: Sí.
0: O sea, ahí póngale un poquito y ya puede clasificar.
1: No habían
0: Entonces,
1: ganado, no habían ganado en el torneo y apenas consiguieron su primera victoria en la semana pasada
0: sí. Sí,
1: y
0: de hecho le
1: dieron.
0: ganaron al equipo de Suchitepéquez, que está último, que es el equipo que está ahora último.
1: Sí, con el Piti Altamirano también en la dirección técnica de Suchitepéquez. Y también le costó ese partido el puesto al Piti Altamirano, Héctor Altamirano, un técnico también mexicano.
0: Sí, estuvo Herediano también y es de los tantos técnicos que pasaron por Herediano y Jafet lo sacó. Hubo también. En su momento, creo que Costa Rica y Guatemala son los dos lugares donde más jugadores mexicanos y técnicos mexicanos han llegado. Roberto Hernández, que es mexicano,
1: Sí,
0: pero
1: también.
0: de muchos años de estar en Guatemala. Ahí está él y hay varios. Había otro técnico, el profe Cruz, que yo creo que tampoco ya no está, pero llegó también a estar dirigiendo en el fútbol Chapín. Yo creo que él es más atractivo que dirigir la Liga de Expansión. Digo yo, bueno, tampoco es que les den campo, ¿verdad? O sea, no es tan fácil para ellos tampoco, a no ser que, o si te llamas Piti o Omar o el profe, ¿verdad? No es tan fácil
1: Sí,
0: tampoco por la cancha.
1: lo que pasa es de que también ya bajó muchísimo la situación en la Liga de Expansión acá en México, en la Liga MX, por el tema del ascenso y del descenso.
0: Por
1: Que
0: supuesto,
1: no
0: por
1: hay ascenso,
0: supuesto.
1: entonces se reducen las plazas, se reducen los presupuestos y pues bueno.
0: Te sabe una cosa, yo siempre he dicho, tenés que tener competencia, tenés que tener esa adrenalina que si ganás este partido el fin de semana, huís de la zona de descenso y puedes apostar por arriba para ver si te clasificás. Pero cuando no hay descenso, o sea, me da igual si pierdo, gano, o sea, no pasa nada. Entonces yo creo que la zona de confort del jugador, quiérala o no, sí se ve afectada, digamos. Por decir, si Pumas no hace un buen torneo y va de los últimos, no pasa nada. Porque al final no va a suceder que tengan problemas de descenso. A mí eso no me gusta para nada. Tiene que haber eso, tiene que haber esa competencia.
1: Claro, claro, claro. Ese sentimiento de repente, si estás en los últimos lugares, de que pues la quema del descenso te puede
0: Y sabes otra cosa, Zuli, yo creo que también viendo en la Liga de Expansión hay equipos que tienen arraigo, es decir, que tienen son buenas plazas, sí, y que podrían tener y que tienen buenos estadios, buena infraestructura. No es muy parecido a Centroamérica, porque en Centroamérica la mayoría de los equipos que están en Liga de Ascenso juegan en estadios comunales, en estadios que no les pertenecen, estadios que no reúnen condiciones para Primera División, pero ahí están, a diferencia de México, que yo siento que tiene plazas muy buenas en esa Liga de Expansión, plazas pero muy buenas.
2: No son tantos equipos los que...
0: ¿Vos no crees? Así.
2: No, o sea, sí tiene sus estadios, pero ya muchos ya muy viejitos, o sea, por ejemplo, el de Celaya, pues sí, obviamente nos acordamos.
1: Pero Celaya ya no está.
2: Sí, por eso te digo, pero estoy contando algunos. Obviamente el de
1: Veracruz, que regresó a la Liga de Expansión,
0: Veracruz me parece que para mí es una buena plaza.
2: El Jalisco. Claro, claro. Pues sí, sacamos unos 4 o 5 estadios que podrían.
0: Pero sabes que tenés y que puedes aspirar a llegar a una liga mayor. Si le pones, ahora qué emoción va a tener eso. ¿Qué emoción tiene ganar la Liga de Expansión? Ninguna.
2: No, pues ninguna. No, hace mucho rato no tiene nada.
0: Lamentable. Y vea, el próximo año van los equipos de la Liga MX a jugar a la Copa Libertadores. Vuelven igual, por invitación, igual que los de la MLS. Pero yo le digo una cosa, hoy para mí los equipos de Liga Mexicana no tienen la trascendencia que tenían antes, cuando usted veía que esos equipos de Liga Mexicana, Cruz Azul, América, que llegaron a Copa Libertadores y algunos otros hacían papeles. Yo creo que no, hoy no los veo a esos equipos competitivos, y creo que tiene que ver mucho con eso de la Liga Expansión, porque le resta vas a jugar a la Leagues Cup, que también es un evento que nadie le gusta. Entonces mantenés la Liga MX, sí, puedes clasificar, y si no clasificas no pasa nada. Vas a la Leagues Cup a un torneo que no me interesa, ¿me entiendes? Entonces yo creo que le falta que al jugador no puyen más para que tenga esa adrenalina de ganarse algo, o luchar por algo, o luchar por no descender, o luchar por clasificar.
2: Pues sí, nosotros lo vemos así desde ese aspecto, pero ya hemos platicado que muchas veces también los dueños son los que terminan pagando los platos rotos, ya sea para, bueno, en el caso cuando descienden, ¿no? Los dueños son los que, por eso yo creo que los dueños, la mayoría eligió que no haya ni ascenso ni descenso, porque pues está de por medio su varo, tico. Está de por medio su dinero.
0: Estamos de acuerdo, pero entonces, no habría descenso en ninguna otra parte del mundo.
2: Ahora, el otro día ha tocado un punto, creo yo, importante. No lo había visto yo desde ese punto de vista. Y no empiezan con que, pues sí, esto es patrón, pues sí, es mi patrón, de mucha honra, lo paga, güey. Pero decía que él está.
0: Hoy no tengo patica, patrón.
2: Ajá, decía que él estaba de acuerdo con el ascenso y descenso, dice. Pero también hay que trabajar duro para hacer que la Liga de Expansión, nuestra Liga del Ascenso, pues, se vuelva fuerte, no solamente en fútbol, fuerte económicamente, que realmente los patrocinios entren, que sea
0: supuesto, si no tienes ascenso, ¿qué patrocinios vas a tener?
2: Sí, claro, pues, claro. Pero es que le ponen ejemplo, que en España, pues así está la... Dice, es que en España la segunda división es muy fuerte, o sea, en muchos aspectos, económica, está bien estructurada, pues, y acá no, acá nuestra Liga de Expansión no está bien estructurada. Entonces hay que trabajar para hacer una liga.
0: Pero eso no va a cambiar. Vea, yo le menciono Venados, UDG, Morelia, Mineros, Piratas, Tapatío, Atlético La Paz, Alebrijes, Alacranes de Durango, Dorados, Jaibos, Cancún, Tepatitlán, Cruz Azul, Hidalgo y Tlaxcala. Son 16 equipos. Ajá. Yo creo que por lo menos saco unos 8 equipos que pueden tener una base importante. Digo yo, para salir, para regresar a primera división. Y habría inversión, no sé, un Atlético Morelia. Morelia es una buena plaza. Ah, no,
2: claro, claro. Y son las injusticias más fuertes que ha habido.
0: Dorados, para
1: Veracruz también.
0: Los Jaibos de Veracruz, Cancún es una buena plaza.
2: Sí, o sea. Entonces, yo creo. También la de Toros Neza en su momento era buena plaza, la de Neza era buena plaza en su momento.
0: Pero si no le das oportunidad, ¿cuál inversión va a haber si que, cuando llegue a vender la Liga de Expansión? ¿Y ustedes qué ofrecen? ¿Suben a primera? No, en realidad no podemos subir. Bueno, lo siento, pero me interesa. Y es así, el señor Azcárraga tiene razón, pero démosle oportunidad también.
2: Pues sí,
0: Bueno, me alargué, no importa. Saludos, tío. Pida de una vez la canción de Los Ángeles Azules.
2: No le vamos a poner nada, es la que se trague ya.
0: Bueno, yo le iba a contestar muy feo, pero mejor no.
2: Pues conteste, hombre, desquítese.
0: No, guarde. Hoy es viernes y no.
2: Abrazo, mítico, lo queremos.
0: Bueno, igualmente, un abrazo para los tres. Saludos, Darinka. Saludos.
3: Abrazos.
2: Cuídense mucho.
1: Saludos, mítico.
2: Eso. Zule, cronómetro en mano, vamos con llamada.
1: Okay.
2: Buenos días, ¿con quién tenemos el gusto? Corre tiempo en este momento. Che, boluda, ¿cómo estamos, Che?
4: ¿Cómo andás, Julián, querido?
2: Muy bien, amigo, ¿y tú?
4: Bien, todo bien, acá saliendo a hacer unas vueltillas, ya empezando todos los trámites para la cirugía de la espalda en octubre, así que ahí vamos. Hola, Zuli, querido, buenos días.
1: Buen día, che, qué bueno que todo va bien.
4: Gracias a Dios, Zuli, aguante.
1: Bárbaro.
4: Zuli.
1: Bien, todos.
4: Hola, Chucky.
3: Hello, Guasi.
4: In the morning.
3: Aguante, Guasi.
4: ¿Todo bien, Chucky?
3: Todo bien.
4: Hoy es viernes, Chucky, luna llena, ya sabes, prepara esos cuchillos, Chucky.
3: My God. ¿Qué cuentas, Guasi?
4: Nadie parado, Chucky. No dejes a nadie, Chucky. nada, chicos, hoy viernes, pegarles un saludito para que tengan un fin de semana maravilloso todos.
2: Gracias, amigo.
4: Disfruten en familia, que la pasen re lindo. Y bueno, a ver este fin de semana cómo nos va a tratar la Liga MX y la Liga Argentina, que está linda también. Ahí mi River embalado, le ganamos al puntero del campeonato el domingo pasado y realmente hemos armado un equipazo. Otamendi, este chico que juega por el lateral, Montiel, llegó Almada, llegó Correa. La verdad que estamos armando un equipazo, así que bueno, vamos mi maquinita, vamos mi River, y a disfrutar el fin de semana, chicos.
2: Esto, mi Cheo, Ludo, claro que sí, y felicidades por lo que me comentaste acá en privadillo, que todo va viento en popa con el tema de, pues sí, del güey que te chocó y todo.
4: Sí, gracias a Dios, muy buenas noticias. Ahí las corroboré hoy en la mañana con mi abogado y bueno, ahí la cirugía no va a ser en New Jersey, la de la espalda, por pedido de mi médico primario se pidió que la cirugía fuera acá en Manhattan, así que iniciar los trámites ahora para que acá en Manhattan sea la cirugía de espalda y bueno, eso fue un pedido que hizo mi médico primario y que bueno, gracias a Dios se accedió a que la cirugía fuera acá en Manhattan.
2: Eso. Ya está, mi Che, boludo. Te queremos. Abrazote, amigo.
4: Abrazote inmenso, chicos. Siempre en sintonía y lindo fin de semana.
3: Bárbaro.
2: Dice el Macaulay. Ve, Toño, antes eras un hipopótamo, pero ahora eres una morsa. Eso.
3: Ahora eres un amor.
2: Una morsa. dice, buenos días, Toñito. Los saluda Mario desde Dallas, Texas.
1: Sí es.
2: No te preocupes, Toñito. Yo sí entendí tu pregunta. Porque para mí tendrían que ser convocados para cumplir su castigo, porque ¿de qué sirve castigarlos si el técnico puede convocar a otro jugador en vez del sancionado? Eso no sería castigo. Les deseo feliz fin de semana A los tres, gracias, amigo. Abrazo.
3: Feliz fin.
1: Saludos.
2: El Jiki también dice.
3: Eso decía que no es una pregunta mensa, Antonio.
2: Exacto. El Jiki dice: tiene que ser convocado para que cuente su partido de suspensión. Ah, ya ven, güey.
1: ¿Otra vez?
2: Este
3: hocico. Ya, hombre. Ya, hombre, ya pasamos ese tema. Ya.
1: No, bueno.
2: 3 minutos más. Ya la vio pelada el güey, ¿ah? ¿Eh? Miguel Montoya dice: buenos días, siendo telenarinca, persona y pelón. Encajoso. ¿Qué? ¿Para qué? Para apa, vocecita, gangoso, güey. Chida rola, Zuli, gracias por esas rolitas desde Iztapalapa para todo el mundo. Los Ángeles Azules. Buen fin de semana, bendiciones.
1: Desde Iztapalapa.
2: Aquí el chiste es sabotear al pelón de encajoso que no gane el güey. Gracias, Zuli, y por esa agrupación favorita. Y ahí vivía en barrio San Miguel de Iztapalapa.
1: Órale.
2: El Inge también es de ahí, de Iztapalapa. El Inge.
3: Ah, sí, es cierto.
1: Yo Iztapalapa no lo conozco.
2: Yo ya lo conozco, sí. Lo conozco de noche, güey.
1: Ajá. ¿De noche?
2: Noche, güey.
1: Uh-huh. ¿Es peligroso o no?
2: Pues no, iba con el Inge. ¿Sí? Diga fregada.
1: Dale, ¿tú sí se ubicas ahí, Iztapalapa?
3: Pues, nunca he ido, pero sí es de.
1: Sí, es peligroso.
2: Pero
1: sí.
2: Para llegar, llegué en teleférico, güey.
1: ¿Neta?
2: Sí, imagínate cómo está de lejos, güey.
1: Ajá.
2: En el Zócalo tomamos El metro.
1: Ajá.
2: Y
1: el diametro, Antonio.
2: Y en metro hicimos 25 minutos para llegar a una estación, no me acuerdo cuál fue, güey.
1: Ajá.
2: La última, yo creo que
1: Antonio,
2: era
1: Antonio, última. Toma nota. Ah, luego.
2: Yo iba con el ingeniero, mi guía. 25 minutos, nos bajamos. Ajá. Ya, mi gente, para que te veas lo lejos.
1: Ok. Que,
2: y luego todavía dije, ya llegamos, güey. Uh-huh. No, todavía dije, vámonos porque nos vamos a subir al teleférico. Fuimos al teleférico, todavía unos minutitos, no sé cuántos, y 10 minutos en teleférico. Bajamos y dije, ya llegamos. Todavía el papá del Inge fue por nosotros, güey. En el carro, güey.
1: Ajá.
2: Nos subimos al carro y nos llevó todavía, güey. No manches.
1: ¿Cuánto tiempo, Antonio?
2: Pues yo creo que total una oreja, yo creo que
1: una orejita.
2: Todo, güey.
3: ¿Iztapalapa?
2: Iztapalapa. Pero todavía me dijeron, porque yo pregunté, Inge, ¿y dónde se hace el viacrucis de del Cristo Iztapalapa?
1: ¿Ves el Cerro Gel? No, pues hasta allá del otro lado.
2: Me dijo, no, y nosotros estamos del otro lado, güey.
3: Dicen Iztapalacras, ni modo que no sea peligroso.
2: Estaban del otro lado, güey.
1: Híjole,
2: no lo digan. Iztapalacra, la bella.
3: Iztapalacra y Choluquita.
2: ¿Qué Choluquita, sea? La bella.
1: Está para el rumbo de allá de Toluca.
3: Según yo, es Estado de México. O sea, ya de Toluca hacia allá, no sé cuánto tiempo sea, pero.
1: Órale.
3: Pero sí, es como conurbado con Ciudad de México.
1: Ah, ok.
2: Uh-huh. Ah, ok. Dice el caso serpiente. A ver, perdónete. Como que tu matador el ping-pong, mándale una canción al. ¿Cómo que tu matador el ping-pong le manda una canción al Chicles en tu cara, güey? Te ponen los cachos, puerco. Ah, qué trocico. Inútil. Vamos a la pausa comercial. Regresamos de volada. Ya vamos a ir con nuestro talento de TUDN. Ojalá que conteste. Y con más noticias, por supuesto. Vamos a la pausa. Esto es Inútil, Inútil, Inútil.
3: Y Quiñones ya nunca se conectó.
2: Ni se contentó ni se conectó.
1: Estaba en Ohio.
2: Ah, en Ohio. Córtetl, córtetl, córtetl.

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0: Ya estamos de regreso en Inutilandia.
1: En la Riverland,
2: sí. Muy competitivo hoy.
0: Sí, escuchando a Los Ángeles Azules. De hecho, fue una disputa muy, muy ardua.
1: Muy fuerte, muy fuerte.
0: ¿Eh? Porque se nos pusimos dos, todos a un voto de ganar.
1: Sí.
0: Íbamos
1: sí,
0: empatados.
2: No, por eso sí mereces hacer la pregunta del día.
0: Sí.
2: No por eso.
0: Sí mereces.
1: Ok. Muy bien.
2: A partir de mañana. Me la raya,
0: a partir del lunes.
1: A partir de los miércoles.
0: A partir de los miércoles. Bueno, ya de regreso y vámonos hasta la Ciudad de México. Porque ya está listísimo con nosotros el señorón Marco Cancino.
3: Traigo porra.
0: Claro, diario. ¿Cómo estás, amigo?
3: No, qué va. Bien, ¿ustedes cómo están? Qué gusto saludarlos.
0: Todo bien, contentos de escucharte por acá y un abrazote. Oye, rapidísimo, porque sé que andas rumbo a la chamba y...
3: No, tranquilo, andas... tranquilo, estoy tranquilo.
0: Relax. Oye, aquí traemos un temita hace rato que yo comenté y Dari brincó y Zuli brincó y eso dio pie a que se hiciera
1: una mini polémica
0: chida. Ahí te va.
3: Se armó la brincadera.
0: Con el tema de Vucetich, ¿no? Ayer que nos enterábamos por Vlad y todo eso, que nos enlazábamos, como que sentí como que dijimos, hora de Buce, directivo y técnico, y como que no nos valió gorro, pero como que lo tocamos por encimita y listo, ¿no? Todo. Y llegando a mi casa, a tu casa, dije, no, fuimos muy blandengues con ese tema. Y entonces ahorita lo abordamos y dije, a ver, lo que hizo Tigres es una mafufada, güey. O sea, ¿cómo fue por el técnico y directivo y técnico que en su momento hizo grande a su archirrival, güey? Que ganó todo con su archirrival, que tiene un palco en el estadio de su archirrival. Digo, que también ya dirigió a Tigres y fue campeón de Copa y todo, ya dijimos. Pero con el equipo que realmente se identifica, o la afición se identifica fuertemente con Vucetich, es Monterrey. ¿Por qué Tigres fue a buscar al archirrival, amigo?
3: Híjole, es un buen tema, es un gran tema, mi Toño, porque, a ver, yo esa parte de la identidad de Buses Rayados la voy a dejar, para mí, en segundo plano.
0: Okay.
3: No significa que no sea importante, y me voy a explicar por qué. Entiendo lo que dices, ¿no? Y él mismo dice, tengo mi palco rayado y seguiremos yendo, y al final la gente tiene esa imagen de Víctor Manuel Vucetich, el rey Midas, ganándolo todo con Rayados de Monterrey. Pero bien dices, es la tercera vez que dirige Tigres. O sea, si algo tiene Vucetich es que logró en su momento, después de haber estado en Tigres, que en Rayados, en torno a resultados, se les olvidara a la gente Rayados de dónde venía. Digo, no directamente, pero de dónde. O sea, al final Vucetich ni siquiera es que sea una persona regiomontana de nacimiento. Voy a ir con temas a lo mejor muy culturales, muy sociales, pero es que el regio es así. El regio no es de México, el regio es de Regiolandia, es de Monterrey. Y ya después, sí somos de México. Bueno, él es de Monterrey. Y Vucetich al final lo han ido adoptando, porque él es de otra parte de la República Mexicana. Él surgió como técnico hace muchos años, dirigió La Piedad, dirigió otros equipos antes de llegar a ser lo que fue y lo que ganó con Rayados. Entiendo esa parte de identidad. A mí me llama la atención, sí, como tú, de acuerdo. Yo creo que Buse hipotecó de alguna u otra forma su gran legado de Rayados de Monterrey con lo que pueda pasar con Tigres y pueda llegar a lastimar a la afición de Rayados, que lo tienen en un pedestal. Pero yo pienso que si a Vucetich no le va bien con Tigres, pues la forma en la que le vaya a ir, a lo mejor no se va a ver tan afectada esa identidad rayada. Si le llega a ir bien, pues a lo mejor sí empezaremos la discusión de dónde se hizo más grande y demás, etcétera. Pero yo no creo que le alcance el tiempo, no por él, sino por el desastre que en este momento es Tigres, de crear un legado. Yo me voy a lo otro, a lo más importante. Tigre, para mí, Tigres, después de tres semanas, de recorrer prácticamente el mundo buscando perfiles diversos, entre Osorio, Pareja, que no tienen que ver uno con el otro, y Barros Esqueloto, que tampoco tienen que ver uno con el otro. Después de ir a recorrer el mundo, voltearon en la esquina, se encontraron a Buse y dijeron, ¿por qué no Buse? Así es el proceso. Y luego además dijeron, Buse, Ah, pero Buse creo que ya no quiere dirigir. Oiga, don Buse, ¿tres ganas? No, pues yo, porque Bucetich abiertamente dijo yo que ya no quería dirigir. 71 años, y no es un tema de edad, es un tema de ganas. Ya no tenía ganas de dirigir, entiendo que dijo también, a menos de que venga un proyecto así muy importante, pues seguramente él considera que Tigres lo es. Pero ni uno ni otro consideran que lo es tan importante como para sí y solo solamente dedicarse a entrenar, que es lo que él sabe hacer. Bucetich no, nunca, respetando la gran jerarquía de lo que es, nunca ha sido directivo, nunca. Y hoy a los 71 años lo traes como interino para que te haga la chamba de directivo y que él sea su jefe mientras esté como técnico y a la vez, en el rato, en el chance que tenga, se ponga a buscar técnico. O se lo van a buscar, entonces el puesto de director deportivo es de papel. Porque el puesto de director deportivo es para eso, para contratar técnico. ¿Le va a dar tiempo? ¿Va a conocer o sabe perfectamente qué es lo que necesita el equipo de Tigres en este momento? O sea, yo creo que o eres o no somos. O sea, no se puede ser, creo yo, las dos cosas. No se puede. No se puede porque él es técnico y ha sido técnico, y si lo llevas, llévalo como técnico y convéncete que busques el proyecto. Uh-huh. Ah, ¿no estás convencido? ¿Por qué? Entonces lo hace ser directivo, para mí me parece, con todo respeto para la envergadura de Bucetich, para que no sea director deportivo, para que sea una figura decorativa, porque si entonces creo que Doener va a ser el que termine decidiendo quién va a ser el técnico y le va a decir a Buse, ah, y pones a este. Entonces, a mí no me gusta lo que está haciendo Tigres, creo que no es la forma correcta de manejar un proyecto, y no, pues no de ahora, ya llevan ratito en el que el legado, lo grande que lo hizo este equipo de época durante mucho tiempo, pues hoy se está desmoronando y no están logrando hacer una transición de un equipo competitivo de legado para que no sufra tanto. Y hoy Tigres está sufriendo, y hoy Tigres no es candidato a nada.
4: Marco, justamente eso te iba a preguntar, justamente cuando un hombre es candidateado como técnico, pero de repente también va a funcionar o va a ejercer como director deportivo o como directivo simple y sencillamente, pues da mucho que pensar, pero ¿se vale realmente que un equipo pueda designar a una persona para dobletear en la misma institución?
3: Pues yo creo que no, mi Zuli, pero pues en México se vale de todo. O sea, se vale que un día tengamos regla de ascenso y descenso, otro día tengamos, otro día no, otro día se vale que tengamos regla de menores y luego la quitamos, un día se vale que tengamos liguilla y al otro día no, pues ya ahora se llama play-in, y otro día se vale que la quitemos y luego otra se vale que tengamos de 10 extranjeros y luego no, pues que ya vamos a bajar, no, pero que mejor siempre no. O sea, en México en la liga se vale todo. Entonces, si la liga permite, en términos generales, de todo, también creo que la liga tendría que decirle a tu agremiado, que es uno de los importantes, decir, oye, ¿en serio? ¿Are you sure? O sea, ¿en serio? ¿Piensas que esto es...? Digo, está bien, tú sabrás, pero yo insisto en esa parte, mis Julio. O sea, si estás convencido de que Bucetich es el personaje indicado para estar dentro de tu estructura, ¿de qué? O sea, Bucetich ha sido técnico toda su carrera. Porque hoy a los 71 años lo quieres hacer directivo, perdón, pero la especialización de uno y otra nada que ver, ¿eh? Respetable uno como respetable el otro, pero para mí, directivo hoy en día creo que va mucho más allá. O lo quieres como un asesor, pues hazlo asesor. Okay. Hazlo un montón el señor, hazlo asesor. O sea, él va a ver, porque como director deportivo se ven muchas cosas administrativas que yo no sé si hoy tenga ganas Bucetich de aprender a los 71 años, hacer y a decidir todo eso de una gestión. Tiene mucha experiencia, mucha, y habrá vivido infinidad de momentos con cualquier cantidad de directores deportivos. Hoy lo va a hacer. De verdad, yo tengo la curiosidad de él, de verdad va a buscar al técnico. Le van a dar chance lo que no le dieron chance a Torrado. Tengo mis dudas.
2: Sí, Marco, está ahí complicado, ¿no? Que pues se va a rendir cuentas a él mismo prácticamente, ¿no? Hasta es algo gracioso. Sí, oye, Marco, también hay otro tema que, pues, si estamos ahorita indignados con esto, lo de que la Federación anunció un nuevo modelo deportivo donde anuncian si hay ascenso, si hay descenso, pero no dentro del primer circuito, en la Liga MX, sino en la Liga de Expansión, en la Liga Premier, en la Tercera División. Es otra vez una tomada de pelo, ¿no?
3: Pues mira, yo como no tengo bronca.
2: ¡Marco!
3: Y Toñito anda igual.
0: Ajá. Andamos igual a ranas, amigo.
3: mi querida Darinka, a ver, eso es, también es que es un gran tema, es que pasa de todo de esta liga, bendita liga. Le cambiaron el nombre, ayer anunciaron como... Yo creo que lo más importante aquí de todo esto, primero y antes que nada, es la afición. La afición, tú le presentas todo este chorizote, este comunicadote, todo esto, y dice, ah, ok, chido, quiero ver, ¿y qué es lo que cambió? No, espérame, aguántame. La respuesta de la liga es, no, espérame, aguanta. Para el 2028-2029 estamos viendo, porque el modelo y la gobernanza y su... ¡Ah, caray! Suena bien bonito. ¿Qué es todo eso? ¿Qué es lo tangible? O sea, ¿qué es lo que se tiene que cambiar que no estamos haciendo bien? Porque yo estoy claro que tenemos que hacer algo, Darío. Sí tenemos que hacer algo como liga, como fútbol mexicano, porque pues no estamos tan bien como creemos que estamos. Y eso es lo que me preocupa de parte de los federativos, platicando con Ibar Cisniega, con Fran Iturbide hace unos días. Pues es la visión que te dan de, es que estamos a todo dar, estamos viviendo un momento espectacular, una gran Copa del Mundo, nos quedamos un pasito, regresamos a unos Juegos Olímpicos, ganamos con CACAF, la sub-20, la 17, la femenil, ay, sí suena bien bonito, pero porque estábamos en el hoyo, o sea, suena bonito porque regresamos al punto de origen donde estamos siempre. Siempre clasificábamos en México nuestros mundiales, pasábamos fase de grupos y avanzábamos y ahí nos quedábamos. Hoy la participación mexicana me encantó, no la quiero hacer menos. Pero al final, en el estricto sentido de lo que pasó en el mundial, México vivió su peor participación mundialista en casa. Ni el 70 ni el 86 se quedaron fuera como nos quedamos fuera. Hoy con más selecciones nos quedamos atrás. Es la peor participación, el peor ranking, quedamos en noveno, las anteriores se quedó arriba. Entonces... es como quieras acomodar el vaso, medio lleno, medio vacío. Ah, sí, medio lleno, pues sí, porque estábamos muy mal, porque ya no íbamos a Juegos Olímpicos, porque ya en CONCACAF los ganaban, porque ya la 20, pues, está bien, pero la realidad del asunto, creo yo, es que estamos de regreso donde teníamos que estar, sí hay que salir adelante, pero yo no veo bases sólidas al futuro para pensar que los chavos de la 20, los que no quiero hacerlos menos, qué bueno que se ganó, el nivel fue ínfimo, el nivel fue de verdad, y en casa ni modo que no lo ganaras. Pero ¿qué jugadores sacas o rescatas de esa selección menor? Pues si no es Sandoval y Camberos, la neta, ven a alguien que diga, ah, de aquí Rafa Márquez, no, tenemos un talentazo, yo no lo veo, no es pesimismo, para mí es realidad. Y entonces, de todo esto que se anuncia de parte de la federación y de la liga, ¿qué es lo que realmente existe y qué es lo tangible? Al final no hay, y te dicen, cerrado, ascenso y descenso, a menos de que haya las condiciones. ¿Cómo vas a crear condiciones si tú mismo no le estás dando las condiciones a la Liga de Expansión para que tengan esa posibilidad de ascender por la vía deportiva? La única vía que les estás diciendo es, ah, ¿quieres entrar al club de Toby? ¿Ya viste el Atlante? Así, es así, trae tu varo y entonces sí le entras. Si no, lo deportivo, híjole. Y luego quieren mejorar una liga que ahora le quitan expansión para llamarla Primera Federación, que nomás es atoleza, darle una revolteada así, y decir, bueno, es que los equipos queremos que los de la Liga MX tengan sus filiales, y Cruz Azul Hidalgo, ya existe, ya está, y Tapatío, ya existe, ya está, y todos los demás que quieran, no es obligación, pero sí los que quieran tener ese nivel de competitividad donde los exvisores van a poder ver a jugadores de esa liga para que crezcan y se potencien, ¿de acuerdo? ¿Cómo se crea una liga con mayor nivel? Cuando tienes la posibilidad de los que no van a... digamos, esas las filiales pues no tienen bronca porque no van a ascender porque no les interesa ascender, pero los Cancún, los Mineros, los Morelia, los, o sea, los que sí quieren ascender, pues qué motivación o qué incentivo tendrán de decir, me voy a medir a más equipos filiales, pero yo no tengo chance de ascender. A mí ya me dijeron que el chance de ascender es con mi varo, con mi billete, pues a mí tráeme las que quieras, pero entonces yo tengo que crear una infraestructura para poder llegar al club de Toby que me den cabida. O sea, yo creo que a la gente, a la afición, ayer se le anunció humo, puro humo, como viene siendo siempre con los directivos. Después de Qatar, después de Qatar, no, los 90 días de la reestructuración más grande, ya ni están. ¿Y qué se reestructuró? Nada. Y de ahora, buenas intenciones. Me cae muy bien Ibar, yo no conocía a Fran Iturbide, platicamos con él, me cayó bien, me parece que el señor pues, tiene ganas, sabe y demás, pero yo ahora sí que pago por ver a que realmente haya un cambio sustancial y que todo el fútbol mexicano se una hacia algo en camino. Porque luego cuando vengan, porque ahorita no hay nada, es la promesa de que en el 2028 se verán, por ejemplo, la centralización de los derechos televisivos. Eso la gente a lo mejor no lo entiende tanto, dicen, bueno, ¿y eso qué? A mí que me... Pues eso significa que tendrá que haber una repartición de los derechos de transmisión, no como existe hoy en día, sino en el global, en donde tú, América, recibes más, porque eres el de más rating, luego Cruz Azul, luego Chivas, luego acá, ta, ta, ta, y los pequeñitos que hoy venden sus derechos de transmisión en 2-3 pesos puedan recibir 10, para que entonces tengan una mejor infraestructura y mejor poderío para hacer una liga más competitiva. ¿De verdad va a suceder? Pago por ver.
0: No, y también todo comienza por los mismos dueños de las televisoras, también si no van a querer eso, ¿no? Que se dé. No creo que también lo suelten tan fácil, ¿no, amigo? Digo, desconozco muchas cuestiones de dineros, a pesar de que chambeamos para una empresa de la magnitud de TUDN, pero yo imagino que no va a ser tan fácil la negociación como para que ni las de paga por cable, ni las que son de Azteca o Televisa, pues suelten tan sencillo sus transmisiones, ¿no?
3: Sí, porque aquí la idea es que se centralice, no hacia una sola transmisión, porque luego, por ejemplo, hay casos en Europa donde la centralización es diferente a como se quiere hacer acá. Acá la liga sea la tenedora, la poseedora de los derechos, y lo que nos contaban más o menos es que, por ejemplo, los jueves, a lo mejor puede ser los jueves de Prime, los viernes botaneros, los sábados de fútbol, los domingos de Fox, qué sé yo, ponlo así, ¿no? Y en donde no importa si juega el América el viernes, pues lo va a transmitir los que tienen los viernes y los sábados, los que tienen los sábados, y el domingo los que tienen domingo. Y la idea es, obviamente, se supone que se tiene que revalorizar la liga y tener un mayor ingreso por derechos de transmisión, y que eso de que tú tengas pues un mayor ingreso, pero hablo de los que no tienen normalmente el mayor ingreso, porque hoy en día, ¿cómo le tienes que hacer ver el negocio o esta centralización de derechos como un beneficio a equipos que no tienen bronca y que venden, a ver, te digo, Rayados, América, aunque América sea de la empresa, tiene un costo de derechos de transmisión que es muy importante? Chivas creo que puede ser de los que más alto venden sus derechos de transmisión, 20, 30 millones de dólares anuales. Y tú llegas como liga y les dices, vas a recibir ahora 15, van a decir, oye, ¿yo por qué? Pues yo ¿cuál es mi beneficio? Yo solito gano más. Si tú me vas a dar menos, ¿cuál es el beneficio? No, es que la liga va a ser mejor. ¿Por qué va a ser mejor? Porque al que los venden 3, le voy a dar también 15. Ah, okay. ¿Y estás seguro que esos 15 los va a invertir para que sea una mejor liga? ¿Para que traigan mejores jugadores? ¿Cuál va a ser el candado? ¿Cuál va a ser? O sea, ¿cómo vas a gestionar ese dinero para que realmente sea para mejora del fútbol? O sea, está muy complejo, porque yo no creo que los grandotes tan fácil, como tú dices, más allá de las televisoras, digan, ah, está bien, Chivas, no tengo bronca, yo recibo 30 millones, me vas a dar 20. Y esos 10, ¿cómo? O sea, ¿cómo? Nadie está dispuesto a perder su dinero, creo yo. Pero bueno, vamos a ver, ¿no?
0: De acuerdo, amigo. Pues ya te dejamos, amigo, fuerte abrazo, ya casi nos vamos a la pausa comercial. Un abrazo y estamos en contacto.
3: Claro que sí, pórtense bien, los quiero mucho, cuídense, por favor.
2: Abrazo.
4: Buen día, Marco.
0: Un abrazote, mi hermano, te queremos, Marco. Un abrazo, mi sobrino.
3: Te quiero.
0: Igualmente, amigo, cuídate mucho. Ahí estuvo el señor Marco Cancino con nosotros, y con un tema interesante, ¿no? Lo de este del ascenso.
4: Sí, sí, claro.
0: Lo que quieren hacer.
4: Los derechos.
2: Es que aparte de su comunicado, pues como siempre, está muy...
0: escueto, ¿dale?
2: Sí, muy, muy poca explicación, así a profundidad, ¿no?
0: No, y hasta ellos, pero cuando lo escuchas hablar no la pintan como, wow, pero si por algo no...
4: Claro, pues ¿quién vende mal, Antonio?
0: No ha cuajado, es por algo. Yo me acuerdo cuando lo de Qatar, no, que ahora sí, que tenemos 4 años para preparar el siguiente mundial. Güey, pan con lo mismo, güey. No pasó nada ni en la liga, ni en la selección, ni pan con lo mismo, pero bueno, a ver... Vamos con mensajitos, dice, buenos días, mis inútiles, saludos a la gran Dare.
2: Saludos.
0: Otro para el Sure Volador.
4: Saludos.
0: Y para ti, Toñinflas. Toñinflas, ahorita que ganaron Los Ángeles Azules, pon la que tienen con el grupo de Kinky. Y qué bueno que Juanito se dedica a otra cosa, porque la neta, como cantante, se muere de hambre. No es cierto, güey. Aquí, discúlpeme, pero este güey,
4: estará feo, estará panzón, estará inútil, güey, impotente, bigotón, bigotes de morsa, güey.
0: Pero la gente no canta bien, mal, ¿eh? Y aquí está Dari que
2: no canta mal las rancheras.
0: No canta mal las rancheras, no canta mal, güey. O sea, de verdad, no tiene mala voz.
4: No cantó mal.
0: Se entona bien y tiene buena voz. creo yo, desde mi humilde opinión, expertise, como crítico,
2: como la buena Lola Cortés que
0: eres. Como Lolito Cortés. Soy.
4: Como buen crítico.
0: Como Gabito.
2: Sí.
0: Como Gabito.
4: Como Gabito.
0: Yo sigo a Gabito en las redes sociales.
2: Vino recientemente, digo, fue a Guadalajara.
0: ¿Fue a Guadalajara?
2: Fue a Guadalajara y tuvo ahí un toquín porque es como DJ o algo así.
0: ¿A poco sí?
2: Sí.
0: Yo lo sigo y en sus redes sociales tiene una sección que hace cuenta el vaga en la calle, ¿verdad? O está en su casa, en la cocina o algo y de repente, ¿cómo se llama? Gabito.
2: Gabito López Gabito.
0: López Gabito. Hablamos de música y luego voltea. Hablemos. Y luego ya le preguntan, Kinky o La Maldita Vecindad, un ejemplo, ¿no? Y ya él dice, Kinky. O mejor disco.
2: ¿Cuál es el mejor disco para una cena romántica?
0: Ajá, y ya él elige. Y luego, mejor rola de los 80s. Y le ponen dos opciones y ya él elige. Y ya, así, pero. Y tiene un chorro de vistas, güey. Es un chorro. Ese Gabito sí me cae bien. El Gabito de la Academia, no, güey. El Gabito de la Academia.
2: Es que en la academia se entregaba un personaje. Y le funcionó muy bien.
0: Pero ese personaje a mí no me gusta.
2: Ya me voy a hacer polémica.
0: Me caía gordo, güey.
2: No voy a hacer polémica, ya no voy a hacer buena onda.
0: Dari, tú así eres por.
2: Ya. Basta.
0: Tú así eres polémica, Dari. Vamos a la pausa. No le cambien, regresamos de volada. 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
10: Gracias. Ya viene Monterrey León, quédese en nuestra señal. Vámonos.

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1: Fracción y entonces tendremos tiro libre para el conjunto de Monterrey hoy con su uniforme de visitante en blanco y la raya en azul en vertical del otro lado. León completamente en verde desde el No Camp. Iker González. Iker, ¿cómo estás? Bienvenido.
2: ¿Qué tal, Oliver? Amigos de TUDN Radio, un placer estar por acá. Es el arranque, ¿no?, de la fecha número 5 de la apertura 2026. Ciertamente lo que esperamos no sea un gran partido de fútbol. Dos equipos, Oliver, amigos, que vienen de ganar en la última fecha. Cierto es lo de Rayados por un marcador contundente ante los Bravos de Juárez, 6-1 en ese partido. Lo de León el lunes, y me parece no es un dato menor, casi 48 horas más de descanso para los Rayados de Monterrey. León que el lunes venció 2-1 a los Rayos del Necaxa, así que dos de los equipos, al menos en estado de forma, en mejor momento del fútbol mexicano.
1: Viene Monterrey, costado derecho, línea final, habrá córner, parece ser, sí, el primero del encuentro. César Ramos lo sanciona y entonces será balón parado para el equipo de la raya. 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Allá viene el equipo de Almeida, a balón parado, buscando convertir el mejor equipo, por lo menos en la cuota goleadora de esta apertura 2026. Vendrá el equipo visitante, las indicaciones de Oscar García, el arquero de León, le va a pegar el Tecate Corona de pie derecho, el capitán, con el efecto hacia afuera, van 2, 4, 5 de Monterrey, el remate defiende todo el León. Allá viene el Tecate, metió centro al manchón penal, cabezazo defensivo, aleja como puede León. En la aparición de Diver Cambindo, a la lucha va en el cuerpo a cuerpo buscando mantener la pelota Daniel Arcila. Finalmente se la queda Rayados de Monterrey. Y si te parece, Iker, podemos repasar el once inicial del equipo de León para esta noche.
2: Sí, te comento lo que mandó Javier Gandolfi a la cancha. En portería está con la camiseta número 23, Oscar García. Posteriormente, línea de cuatro, derecha, izquierda, Brian Colula con el 4, Johan Romaña con el 14, el 3 es para Juan José Guevara. Y finalmente, el número 5, Sebastián Vegas, el capitán. En el medio campo defensivo, Jevecito Rodríguez, camiseta número 26. Por izquierda está Daniel Arcila, por derecha Jordi Cortizo, interiores Nene Beltrán con la camiseta número 6 y con el 35 Luis Valadez. Finalmente, centro delantero, Diver Cambindo con la camiseta número 27.
1: La tiene el equipo de Monterrey. Medio campo, Fidel Ambriz entregando la pelota con Orbelín Pineda. Después Fidel va hacia atrás rápidamente, calienta ya Iker. El Hueso Reyes, me parece que en la anterior quedó dolido Gerardo Arteaga. Esperemos si es de consideración o no. Mientras tanto, la sigue teniendo Rayados. Orbelín, tres cuartos de cancha, mete el servicio largo por la derecha buscando a Diego Rossi. No pudo bajar la pelota, se escapa del terreno. Del otro lado, Iker, ¿cuál es el once que manda Matías Almeida al terreno de juego?
2: Y te comento lo que mandó el técnico argentino hoy en calidad de visitante a este partido. El Mochis Cárdenas con la camiseta número 22 en portería, línea de cuatro. Posteriormente, Rica Chávez como lateral por derecha con el 4, el Toro Guzmán. Y el 30, el para el Corcho Rodríguez, son los que conforman la saga central. Finalmente, como lateral por izquierda está Gerardo Arteaga. 12 mediocampistas de contención. Fidel Ambriz con la camiseta número 5 y Orbelín Pineda con el 25. Lucas Ocampo pues aparece también con el 7. Por derecha está Diego Rossi con la camiseta número 9, con la casaca 17, el capitán de este equipo, Tecatito Corona. Finalmente, como centro delantero, el 99 es para Hugo Cuipers.
1: Ahí está el 11 del equipo de Monterrey, 9 de 12 puntos en este inicio de torneo. La pelota le va a quedar al Tecate Corona por la derecha, buscando la aparición de Lucas Ocampos. El regreso defensivo es de José Iván Rodríguez, que ya entrega la pelota al medio terreno para Fernando el Nene Beltrán. Intentó levantar un globo en el sector izquierdo, pone la pelota buscando a Jordi Cortizo. El regreso fue de Gerardo Arteaga para tocar la pelota en cortito con su compañero Víctor El Toro Guzmán. 6 minutos de este primer tiempo, es el inicio de la fecha 5 del fútbol mexicano a través de TUDN Radio. El León y Rayados reempatan 0-0.
2: Y yo les recuerdo que hay más a través de nuestra sintonía. Quédense porque a continuación tenemos el Querétaro contra Toluca al terminar este partido por la señal de TUDN Radio.
1: Víctor El Toro Guzmán poniendo la pelota por la derecha, Ricardo Chávez entregando para Rossi, el uruguayo la soltó para el Rica y el ex de San

0: Ruiz levantando la pelota buscando a Lucas Ocampos, que por lo menos en el inicio del partido aparece por la banda derecha, cambiado de costado el Tecate Corona. No es, me parece, no es lo habitual, por lo menos en este inicio de torneo, los esquemas que ha planteado Almeida. Generalmente pone a Lucas Ocampos por la izquierda y a veces aparece ahí también Diego Rossi en punta. Sí, por supuesto, lo de Hugo Kuipers, el belga, la tiene desde el fondo. Rayados de Monterrey, que no se la presta en este inicio de partido a León. Con la pelota Arteaga, extiende por la banda izquierda, arrancó el Tecate pegado a la raya, último tercio, va contra Cortizo, por fuera, encara el Tecate, mete centro al primer palo, el cruce de cabeza por parte de Brian Colula, alejando la pelota, quiere salir el León, la rescata Cortizo, la va a perder, rincón del campo, sigue insistiendo Monterrey, el Tecate mete centro, que cruza todo el área, no pudo llegar Rossi a rematarla, quiere sacar el León, en los pies de Lene Beltrán, se la quitaron, allá viene Fidel Ambriz, ingresó al área por la derecha, salió de la misma, va contra dos, la barrera de Vegas, después el Nene se va a terminar cruzando y por fin recompone un poco su error. Conduce el ex del Guadalajara, juega al pasillo central en la media luna, presiona hasta con cinco Rayados de Monterrey, que cerca estuvo de robarla el equipo de Almeida, la circula León con Vegas por el costado izquierdo, después con el jefecito Rodríguez al primer tercio, insiste Monterrey con la presión, pero también Iker León con la tenencia de la pelota, bastante arriesgada la propuesta de Gandolfi.
1: Sí, es que a ver, lo de Monterrey me parece no es sorpresa, trabaja muy bien la presión tras pérdida, lo vimos en el partido contra Bravos, ahora no es la excepción, lo mencionabas en el relato, hasta con cinco futbolistas presionando la salida de León. Es increíble, aparte que en muy pocos partidos, porque apenas es el arranque de la gestión de Matías Almeida, al menos esa cuestión que me parece tan importante en el fútbol actual, Monterrey la trabaje prácticamente a la perfección.
0: Sí, la tiene Colula, va al medio terreno para Romaña, el colombiano entregó la pelota para el jefecito, que no pudo pasar contra dos, el Nene buscaba robar la pelota, arranca Orbelín, pasillo central, larga distancia, sorprendiendo, la pelota arriba, intentó clarear a Oscar García, Orbelín Pineda se animó cruzando el medio campo, el guerrerense, y el balón se fue apenas desviado del arco de la Fiera, saque de arco cerca Monterrey.
1: Varias situaciones, lo primero Monterrey otra vez que recupera la pelota, es cierto, no en el último tercio de la cancha ni mucho menos, pero sí con una situación favorable en relación a los elementos y a la situación numérica que se enfrentaba. Lo decías, aparte Orbelín Pineda que visualiza, ¿no? Oscar García levemente adelantado, lo intenta, no alcanza a bajar lo suficiente ese esférico. Hablando y complementando un poco en tema del once inicial que mandó el día de hoy los Rayados de Monterrey, tener en cuenta que Daniel Aceves no arranca este partido, generalmente era el zaguero central por derecha, te termino de platicar.
0: Allá viene el equipo de León, tres cuartos de cancha por la derecha, Valadez, buena pelota al área, Capindo. La cruzó de pierna derecha, se fue desviado del arco, cerca estuvo León en el primer aviso, picó al espacio el colombiano, ganó la marca, pero el disparo salió sin dirección de portería, habrá saque de meta.
1: Y justamente por la zona que precisamente iba a platicarte, ¿no? En este sentido, Aceves, que el partido pasado contra los Bravos de Ciudad Juárez, sale lesionado en el único tanto del equipo fronterizo, y es lo que provoca que en ese partido ingresara el Corcho Rodríguez, que lo termina por hacer también en este compromiso, ahí acompañando las zonas centrales con el Toro Guzmán, y que le tocó competir en ese uno contra uno con Diver Cambindo.
0: Kuipers, rincón derecho, entregó para Rica Chávez, línea final, metió centro, habrá córner, el segundo del partido, César Ramos así lo indica, un balón que no llevaba absolutamente nada, Iker, arrinconado estaba Kuipers, ganó el belga y puso a competir al Rica Chávez, que llegó como un extremo más, y esto también tiene Rayados de Monterrey, que no solo sus extremos van hasta el último tercio, también lo hace el Rica Chávez, también lo hace Gerardo Arteaga, será tiro de esquina entonces para el equipo de la raya, Gerardo Arteaga, que va por la pelota, el número 3, a pegarle con el efecto hacia adentro, defiende todo el León, va 2, 4, 5, 6 de Monterrey, se prepara el mexicano Arteaga, jugó en cortito, lo hizo, para que venga con la pelota, de nueva cuenta el Tecate, Arteaga de zurda, mete centro, al área chica, no pudo Rossi, revienta como puede, en zona baja, Jordi Cortizo lo hace, hasta el medio terreno, la pelota pica y de seguridad la tendrá Orbelín Pineda, que mete muy bien el cuerpo, gira sobre su eje, son 11 minutos del primer tiempo, la jornada 5 de la Liga MX, desde el Nou Camp, León 0, Rayados de Monterrey 0.
1: Y en más del fútbol mexicano, tenemos doble cartelera a través de nuestra sintonía después de esta.
0: Viene Ocampos por la derecha, línea final, centro, será córner, el tercero del partido y los tres para Rayados de Monterrey. 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Allá viene el equipo de sobre todo en ese lado derecho donde se coloca Lucas Ocampos. Seguramente será Arteaga y el Tecate otra vez los que cobren. Barrosi también lo hace, Fidel Ambriz, se incorpora el Rica Chávez, por supuesto está Hugo Cuipers, además de Lucas Ocampos. Será el Tecate con el efecto hacia afuera de pierna derecha. Allá viene Corona, medio centro, primer palo. La pelota pasa al área chica, siendo rechazada, insiste Monterrey. Fidel Ambriz en la apertura por la derecha. Corona, recepción a mete centro. El cruce defensivo, piden una falta, no hay nada. La sigue manteniendo Rossi. Otra vez para Corona por la derecha. Centro de zurda al segundo palo, siendo alejado por Romaña. Como puede León tratando de respirar. Jordi Cortizo, le van a caer en la presión. César Ramos marcó la falta. Es tiro libre, pero no la tiene León en más de 12 minutos.
1: Sí, se le ha complicado un mundo al equipo de casa en este partido también, porque creo no ha logrado asentarse en el terreno de juego. Se le está haciendo muy difícil superar esa primera línea de presión que maneja Monterrey y que tanto hemos platicado, ¿no? Que puede trabajar esa línea con distintos futbolistas, entendiendo el caso de que, a ver, lo de Rayados, al menos hasta el momento en este arranque de campeonato, ha recargado mucho más su ataque por el carril de la derecha, cosa que también está pasando en ese partido, y eso le permite a un futbolista que al menos en el parado táctico termina siendo más de características defensivas, como lo es el Rica Chávez, lo mencionabas aparte, ¿no? Aparecer como un extremo más, habilitar a su equipo y darle esa facilidad para presionar inclusive con tres elementos, y en este sentido León que no pueda salir con el esférico controlado. También te platico, Oliver, en el tiro de esquina quedaba tendido Hugo Cuipers, que justamente tardó un poco en reincorporarse. Ya está la asistencia médica en estos momentos revisando al futbolista belga.
0: Sí, se queda tendido, ya medio se reincorpora, por lo menos ya no está completamente acostado Hugo Cuipers. En el intento de rematar se termina llevando, me parece más un codazo que otra cosa, al menos que en la caída Guevara se lo haya llevado puesto con la rodilla, una cosa así para el belga, que bueno, lo siguen atendiendo en esta parte del partido. Un Monterrey que además el inicio, por lo menos en el poderío ofensivo, es extraordinario. Desde el 2019 no tenía un arranque así Monterrey, hablando de la producción de goles, con 12 a favor en lo que va del torneo. Es cierto, en la producción, bueno, 9 de 12 puntos no es una mala cantidad. Recordar que perdió contra Necaxa de último minuto en aquel encuentro donde se queda con uno menos.
1: Que en toda la gestión de Almeida ha sido el peor partido a nivel futbolístico.
0: Sí, también.
1: Mal partido de Monterrey en ese
0: momento. Muy malito. Necaxa lo peloteó 30 minutos por lo menos, no la olió Monterrey, y además en la Leagues Cup consiguió avanzar a la siguiente etapa. Así que yo creo que el inicio del proceso de Almeida, pues mejor, casi imposible, ¿no?
1: No, ha sido fantástico a ver los resultados, entendiendo que Monterrey, como han estado las cosas en los últimos años, lo más importante en esta institución siempre van a ser los resultados, pero las formas están acompañando, ¿no? Algo que también había reclamado la afición regiomontana en los últimos torneos y que al menos se está dando. Y hablando de técnicos, también para la gente que nos escucha, ¿no? Que nos contacten, ¿cómo lo encuentran ustedes en redes sociales?
0: Guión bajo Oliver Figueroa.
1: ¿Por qué se la pensó? No,
0: me sacó de onda lo de hablando de técnicos, dije, tenemos a uno aquí.
1: No, a ver, hablando de técnicos, un técnico rayado, muy bien recordado, Víctor Manuel Bucetich, que yo no sé qué piensa la afición de Rayados de ahora verlo con los Tigres.
0: Yo creo que alguien que piensa la afición de Tigres, ¿no?
1: Los dos, o sea, a ver, los dos.
0: Recordar cuando desciende Tigres, desciende
1: sí, con Víctor Manuel Bucetich, el arranque
0: al frente de,
1: primero con Tigres.
0: Del equipo. Es como si llegara, creo yo, vale la comparación, cabe la comparación, como si llegara el Tuca al equipo de Monterrey.
1: Que lo han buscado, época, que lo han buscado aparte.
0: Sí, la mejor época que vivió Rayados de Monterrey fue con Víctor Manuel Bucetich. Es cierto, tenía un equipazo, extraordinario equipo, y ahora llega a los Tigres, que además llega teniendo dos puestos, que eso me parece habla también de lo mal estructuradas que tienen las ideas a nivel directivo en,
1: sí, por supuesto,
0: en Tigres. Tú no puedes anunciar a un director técnico interino y que además funja en parte de la directiva como tal al mismo tiempo.
1: Sí, que a ver, se platica, ¿no? Y como tal va a ser el director técnico interino, pero llama la atención que inclusive en su conferencia de prensa donde fue anunciado Víctor Manuel Bucetich, dice que ese interinato puede durar y va a durar lo que tenga que durar. Si dura 3 meses, 2 años, 5 años, ya será situación de Tigres, pero al menos llama la atención un equipo que la última década había sido muy bien gestionado en tema de fichajes, en tema futbolístico, ahora parece ser que no tiene las cosas planeadas, ¿no? Ni siquiera a corto plazo.
0: Y además, de paso, se va Gerardo Torrado, que en su gestión yo no creo haya lucido mucho en cuanto a refuerzos y en cuanto a cómo gestionaron al equipo. Los Tigres son 16 y medio, la tiene Rayados de Monterrey. En el primer tercio, Víctor El Toro Guzmán entregando la pelota al centro del campo. Primero con el corcho, después para Orbelín. De nueva cuenta para el argentino Rodríguez. Y el 30 se le entrega al de Guerrero. Allá viene Orbelín, que bailotea un poco ante la marca de Valadez. No puede avanzar y por eso le da la vuelta para que venga Víctor El Toro Guzmán cruzando el medio terreno. Ya llegó a los 3/4 de cancha. La pedía el Rica Chávez pegado a la raya. Prefiere tocarlas atrás con Fidel Ambriz. Todo León detrás de la pelota en propio terreno de juego. No han cruzado medio campo, salvo en una ocasión, y se quedó cerca Cambindo cruzándola. Arranca el Tecate, costado izquierdo, va contra Colula, también contra Jordi Cortizo, le mete en el cuerpo. El Tecate de zurda, la quiere rescatar, no puede avanzar. Colula parecía que le hacía falta. César Ramos dice que no hay nada. Desde el fondo, Romaña quiere salir jugando. Orbelín va en el forcejeo, los dos manoteándose. César Ramos indica falta, me parece que se fue a la fácil porque los dos se tenían prácticamente tomados del brazo. Eso es lo que tiene de pronto César Ramos, que ciertas faltas las deja correr, me parece con buena lectura, y a la siguiente una faltita similar la termina marcando.
1: Se va por la sencilla, por la sencilla.
0: Pero me parece que baja su nivel según el tipo de partido, ¿no? Dice, sí. Jornada 5, jornada 4, me voy así, tranquilo, ya cuando llega Liguilla, ya cuando llega un partido importante, ahí elevo mi nivel.
1: Que no hay duda que sigue siendo, y parece ser que va a seguir siéndolo por un largo rato, el mejor árbitro, ¿no?, del fútbol mexicano. No sé qué tan bien hable en ese sentido de la Liga MX, de la producción de árbitros, pero eso tampoco se le podemos quitar a César Arturo Ramos. Lo decíamos aparte con León, que se posiciona, al menos en estos primeros minutos, en un 4-1-4-1. El que queda, cuidado.
0: Allá viene León, costado izquierdo, Cambindo. Ingresó al área de zurda, Cambindo. Abajo el Mochis. Le pegó el colombiano, similar a la que tuvo. Sin embargo, acá fue en el costado izquierdo. Le quedó a la pierna zurda, la cruzó. Así tenía que ser, pero en el fondo estuvo el Mochis.
1: Sí, que había salido aparte de Iber Cambindo de esa posición de centro delantero nominal por el carril central, un poco recargado hacia el carril de la izquierda. Bien lo decías, tenía que ser así la jugada, definirla al mismo, buscar el poste más lejano del Mochis Cárdenas. No alcanza a tomar esa comba lo suficientemente lejana, ¿no?, para alejarle el esférico de su posición del arquero mexicano, y bueno, termina en las manos, ¿no?, del portero del Cancerbero de Monterrey.
0: Bueno, ahí están las dos ocasiones quizá más peligrosas del partido, las dos las ha tenido León, sin tener la pelota en 3 toques, han llegado las dos con Diver Cambindo, el Rica Chávez en 3/4 de cancha, entregando para que venga Rossi, cambió de ritmo, levantó mirada, mete centro. Llegó el remate de Milagro, la va a tener por izquierda el Tecate, mete centro, media luna, muy elevado, imposible para Ocampos, que no le pudo ganar al jefecito Rodríguez. Qué gran centro de Rossi al área chica, nadie pudo llegar a rematar. Sin embargo, ahí está Rayados de Monterrey, despuesito de la de Cambindo, respondieron los de Almeida.
1: Y otra vez un mano a mano que gana Monterrey en ese costado de la derecha. Vemos la repetición, no había fuera de lugar, queda un poco largo ese envío que ya había dejado sola la posición del futbolista de Monterrey en el área chica. Me parece será cuestión de minutos para cantar la primera anotación del equipo visitante, aunque también es verdad, al menos León en los últimos instantes se ha podido acercar un poco más al arco del Mochis Cárdenas.
0: Orbelín, falta, marcó Ramos, ya la había robado Monterrey, me parecía sin infracción, y otra vez se fue a la fácil, la falta fue sobre el jefecito, que se duele a la altura del glúteo izquierdo. 20 minutos de este primer tiempo, la jornada 5 de la Liga MX a través de TUDN Radio y la Buforia. León 0, Rayado 0.
1: Y aprovecho para recordarles que tenemos la MLB a través de nuestra señal. 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Ahí los esperamos.
0: Estiro libre para el León, ya movieron al medio terreno, la pedía Colula en 3/4 por la derecha, no pudo llegar a la cita, se cruzó el corcho que pone la pelota hacia adelante. y de nueva cuenta con libertad Rossi, entregando el balón para el Rica Chávez. Más adelantado está Kuipers, también lo hacía Ocampos. Prefieren para el uruguayo Rossi, este con el ex de San Luis, y el Rica Chávez entregando la pelota para Fidel Ambriz, el ex futbolista de León. Hoy podríamos tener ley del ex, en este caso lo de Ambriz contra el León, y del otro lado Sebastián Vegas, que pasó por el equipo de Monterrey. Avanza Rayados, costado izquierdo, se la jugó como último hombre Guevara de forma extraordinaria, quedó pagando, estaba mano a mano y finalmente terminó metiendo la barrida cuando Arteaga se la saboreaba y quería para meterse al área. De pronto León también queda muy expuesto en la última zona.
1: Sí, ha respondido bien Guevara, al menos en esta última acción, recordando que aparte en esa posición no estaba cerca de la jugada ni el propio Colula ni Romaña, el camiseta número 4 y 14 respectivamente. Se lanza ahí y muy puntual, muy a tiempo para llegar a esa cita, todo pelota.
0: Falta sobre Lucas Ocampos en el sector izquierdo, lo señala César Ramos, y entonces ahora es tiro libre para Monterrey. La falta sobre el argentino, que ha tenido un inicio de torneo extraordinario, Lucas Ocampos, que yo insisto, mientras está sano, para mí, y que eres top 5 de la liga, Lucas Ocampos.
1: Sí, sin lugar a dudas, que aparte en la cuestión goleadora va en camino ya a firmar su mejor semestre en el fútbol mexicano, que encontró portería prácticamente de forma consecutiva las primeras fechas de esta apertura 2026, y que está haciendo, más allá de no portar ese gafete el día de hoy, el capitán es sin lugar a dudas de este equipo de Monterrey.
0: El Tecate le va a pegar en el sector izquierdo, último tercio, mete a centro, fácil a las manos de Oscar García, se quedó con el balón sin ningún problema, sin ventaja el servicio del Tecate, muy por delante de la línea defensiva, no había forma de que alguien rematara. Ya sale jugando León, pone José Iván Rodríguez entregando la pelota en el sector izquierdo. Arcila va a perseguirlo, Fidel Ambriz no tiene con quién y por eso retrocede para Vegas, este en cortito para Guevara y el colombiano a darle la vuelta por la derecha. Romaña tiene en corto a Colula, ya le entregó para el ex de Mazatlán, saltó la línea al medio campo, Cambindo metió el cuerpo, ganó último tercio, Cambindo va contra el Toro Guzmán, llegó al pico del área, recortó Cambindo, puso la pelota hacia adelante, Cortizo no puede, el cruce defensivo de Ambriz, otro rebote, Cambindo, centro, Cortizo.

0: simplemente faltó que le aplaudieran. Y el León le está pegando a la raya, asistencia extraordinaria de Cambindo, definición cruzada de Cortizo, y al 23, León 1, Rayados de Monterrey 0.
1: Cuando lo platicábamos, ¿no? La ley del ex que se hace presente en 23 minutos de partido a cargo de Jordi Cortizo, que queda prácticamente mano a mano con el Mochis Cárdenas. Pero tenemos que destacar la virtud de Diver Cambindo, que no aparece de nueva cuenta en ese carril central, jugando como centro delantero. Aparece un poco recargado ahora hacia el carril contrario por la derecha. Me parece impresionante de primera intención Oliver con la parte interna para habilitar a Jordi Cortizo. Queda jugado ahí el Tecatito Corona, nada que hacer para el mexicano. Y bueno, después lo de el exfutbolista de Rayados con mucha tranquilidad para mandar a guardar el esférico. No lo merecía León, es la realidad, pero ya lo está ganando en su casa 1-0.
0: De esta forma el Monterrey tendrá que remar contracorriente, medio terreno, Whippers mete el cuerpo, apertura por el costado izquierdo, el Tecate, tres cuartos de cancha, va contra Colula, lo puede encarar, busca el perfil derecho, le hacen ya el 2-1 en defensa, por eso retrocede con Orbelín Pineda, extiende para Arteaga, ya no pudo ganar la posición y tiene que reventar Monterrey el corcho, va contra Cambindo, metió el cuerpo Rodríguez, se quedó con la pelota. De hecho el gol surge por un balón similar a este, sí. Un servicio larguísimo en donde Cambindo va y mete el cuerpo en una jugada que parecía totalmente perdida, y en el cuerpo a cuerpo ganó el futbolista colombiano, que esto también tiene, ¿no? El arranque, la potencia, cuando tú quieres ir en un mano a mano contra Cambindo, va a ser muy complicado que le ganen a un toro, una carrocería tiene Cambindo.
1: Sí, que a ver, lo mencionaste muy bien, es prácticamente una jugada igual, porque de hecho va a esa zona del campo donde le tocó competir con el corcho Rodríguez, y que también en el tema físico para el argentino es muy complicado, y creo que si lo intenta no lo va a hacer jamás en este compromiso, ganarle en el 1-1, al menos en el apartado físico, al camiseta número 27 de León. También me parece que en ese sentido Javier Gandolfi entiende que no puede quitarle la pelota a Monterrey, o que al menos ha sido más complicado en el primer tramo de partido, y con pelotazos los están matando, a los dos zagueros de Monterrey, sobre todo el caso del corcho.
0: Y que también con esta ventaja, con un Monterrey necesitado, me parece que podemos tener un partido aún más, no sé si abierto, por lo menos con más ocasiones para el equipo de Rayados de Monterrey, que va a ser muy difícil que se mantenga en cero atrás el equipo de León. Costado izquierdo, Arcila, primer tercio, mete el cambio de frente, parece largo, la quiso rescatar Colula, lo hizo, pero no se pudo quedar con la pelota, regresó el Tecate, le entregó de cabeza para Luis el Mochis Cárdenas.
1: Ahora que dabas y que mencionabas, ¿no?, que lo comparto aparte, es muy poco probable pensar que Monterrey se quede en cero en este partido. Recordar que en ese compromiso contra Bravos, más allá de los 6 goles, Oliver, fueron 6 anotadores distintos. Lo cual también tiene una virtud bastante importante. Se ha dicho lo de Lucas Ocampos, que es el máximo goleador hasta el momento en lo que va de campeonato, pero todo el equipo tiene gol, y es algo que en otras temporadas a Monterrey se le había dificultado.
0: Y que además, a ver, los refuerzos, por lo menos para ese torneo, han rendido. El caso de Rossi, 3 goles y 4 asistencias. Y
1: contamos
0: Liga MX y Leagues Cup, lo de Quippers con 4 goles y 1 asistencia, y Orbelín, que incluso también ya se estrenó. Así que los refuerzos los ha puesto Matías Almeida y le han funcionado. Arteaga, costado izquierdo, el Tecate entrega la pelota, Callejón del área, levantó la cabeza, Tecate mete al centro, el empate. Cabezazo cruzado, demasiado desviado, la pelota abandonó el terreno de juego antes, una posición adelantada del propio Tecatito Corona en ese sector izquierdo, donde metió un centro muy complicado, pero ahí está otra vez Rayados de Monterrey.
1: Y está encontrando una facilidad muy importante en casi media hora de partido para los dos costados, encontrarse mano a mano. Acá la repetición en el monitor de apoyo evidente, ¿no? El fuera de lugar, por eso termina siendo esférico de León. Y complementando lo que ya platicábamos, lo de Quippers aparte, que llega a este partido, Oliver, con 4 juegos consecutivos encontrando portería, los 3 del Leagues Cup y el último contra los Bravos de Juárez, después de no poder anotar en los primeros 3 partidos de Liga MX.
0: En el primer tercio, José Iván Rodríguez entregando la pelota hacia el frente con Jordi Cortizo, quiso girar, pedía falta, no hay nada, tampoco puede aparecer Hugo Quippers después del trazo que le quería poner Diego Rossi. Arcila en terreno rival contra 2, se le escapó la pelota, finalmente alcanza a obtener servicio de manos para el equipo de León. Desde el Tan Ortiz, que Monterrey no iniciaba un torneo por encima de 9 puntos. A ver, Almeida logró 9 en las primeras 4 fechas. Con el Tano llegaron a lograr 10 puntos de 12 posibles. señal de que también los últimos procesos de los entrenadores en Rayados de Monterrey, Iker, porque uno pensaría con el cuadro que ha tenido en los últimos certámenes, uno diría fácilmente Monterrey en alguno de los últimos 3 años, en algún torneo, pudo haber iniciado de forma invicta, llegar invictos hasta la jornada 4, ganando 3 juegos, y no es así, o sea, 3 años desde entonces.
1: Sí, que a ver, recordando lo que fueron los pasos de distintos técnicos, sobre todo el más reciente, ¿no?, de Dominic Torrent, que no se le dieron las cosas, que lo intentó, me parece, el español, que jamás se sintió cómodo, es lo que decíamos al arranque de la transmisión. Uno podría reclamarle a Monterrey, sí, la inversión económica, los fichajes que ha hecho en los últimos años, pero también las formas, y los técnicos no han acompañado a este equipo.
0: Tiene Rayado centro al segundo palo, llegó en última instancia Romaña, metió el cabezazo cuando aparecía Diego Rossi buscando rematar la pelota, pedía falta Cambindo, César Ramos la deja correr por el costado derecho, Lucas Ocampos va por dentro, pase demasiado largo para el Rica Chávez, se desespera Monterrey y entonces será lateral para el equipo de León en lo que son 30 minutos del primer tiempo, la jornada 5 de la Liga MX a través de TUDN Radio, León 1, Rayados 0.
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0: Vendrá la posición de la pelota del equipo de León en zona baja, la pide por la izquierda Arci, la pelota de él, le va a hacer la pasada Vegas, levantó el servicio, Cambindo que la baja, arranca el colombiano al último tercio, mete el cuerpo, entregó para Vegas, quiere salir contra dos, falta, marcó César Ramos, lo realizó Víctor el Toro Guzmán y entonces será tiro libre, balón parado para el equipo de León, que no llega mucho, pero empieza a ser peligroso cada vez que cruza el medio campo. Casi siempre que se bota Cambindo la va a tener y será importante quien lo apoye en la segunda jugada, o Cortizo o Arcila, o en este caso Sebastián Vegas, Iker, pero el León empieza a ya no sufrir tanto el partido y acá tiene tiro libre y le va a pegar de pierna zurda el propio Cortizo, el anotador del único tanto del partido en 31 minutos, Cortizo de zurda, mete buen centro, rebate, arriba. Había posición adelantada, es lo que señala el asistente 2, llegó solo Guevara de cabeza en el área chica, independientemente si había o no offside, Iker, esta tenía que ir con dirección al arco.
1: Sí, se pierde toda la saga de Monterrey, que estaremos viendo de quién era la responsabilidad de la marca de Guevara. Acá la repetición en evidencia, ¿no?, que sí están fuera de lugar, al menos por medio cuerpo, le termina pegando el camiseta número 3 de León hacia abajo a la pelota, va en todo momento apuntando, ¿no?, con la cabeza hacia abajo, es lo que provoca que el esférico pique en el terreno de juego y ya por la misma potencia salga por encima del arco. Fortuna Oliver, que estuvieran fuera de lugar, porque esta me parece que era bastante clara.
0: Estaba completamente solo Guevara, ataca Rayados, por la derecha, centro, primer palo, Ocampos metió el cuerpo, giró sobre su eje, otro giro más, va por la derecha, Ocampos bailotea de pierna derecha, la pisa, entrega para el Rica, mete centro, al segundo palo, el remate no se produce, media luna, sigue insistiendo Monterrey, la pelota le va a caer al pasillo central en 3/4 con Orbelín Pineda, que conduce un poco con el pie derecho, entregando la pelota para el Tecate por la izquierda, retrocede con Rossi, larga distancia, metió tiro centro, cruce extraordinario de Vegas, habrá córner, uno más para el equipo de Rayados de Monterrey, es tiro de esquina, qué buen lance de Vegas, Iker, desde la tercera cuerda.
1: Importante lo que trabaja Monterrey en los últimos minutos, que aparte le ha permitido al propio Campos ya jugar más cercano al área, dejarle ese carril de la derecha, todo ese espacio al Rica Chávez para que llegue casi hasta línea de fondo, acaba todo esto en tiro de esquina, y bueno, Monterrey, que de a poco empieza a recuperar ese protagonismo.
0: Corner para el equipo de Monterrey, efecto hacia afuera, le va a pegar el Tecate, 2, 4, 5, 6 al remate en 33 minutos, Corona metió centro, área chica, cabezazo, otra vez defensivo, Imperial Cambindo, entregó para Arcila, quiso salir al contragolpe, le entregó mal cuando ya buscaban el 3 contra 3, regresó Monterrey en los pies de Orbelín Pineda y la tocó para el Mochis Cárdenas, este con Fidel Ambriz en terreno propio, ya abre por la derecha para el Tecate, retrocede otra vez de seguridad para Fidel y el mexicano juega al centro del terreno, el Corcho jugando la pelota para Orbelín, extiende por la banda izquierda Gerardo Arteaga, otra vez para Pineda y otra vez el León a retroceder, a esperar en propio terreno los embates Rayados, la pelota viaja por el sector derecho, el Tecate pegado a la raya, mete buen pase al área, línea final, centro, habrá córner, uno más para Monterrey, cuando necesita necesites una batería, ven a AutoZone, el destino número uno de baterías. 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
1: Entiende muy bien los momentos del partido Monterrey para intercambiar posiciones, porque ahora el que aparecía en ese carril derecho era el Tecatito Corona, proyectando para el Rica Chávez, apareciendo inclusive como un segundo centro delantero en esta última acción.
0: Costado derecho, el Tecate le va a pegar, bomba hacia afuera, Monterrey quiere el empate, centro de Corona al segundo palo, otro cabezazo defensivo, Arteaga al rebote, la puso al área, de nueva cuenta rechazó León, la bodega no llegó de Rossi, el rebote pico del área, Corona, centro malito, fácil a las manos de García, se quedó con el esférico en la anterior, qué rechace tan malo por parte de Guevara, Iker al centro del área y nomás porque Rossi no la prendió, si no estuviéramos hablando del empate.
1: Fortuna justamente que Rossi no sale fino, al menos en ese remate, recordando que en el partido pasado contra Bravos, Oliver anotó un gol un tanto similar, al menos para pegarle de volea, que me parece fue el mejor gol de esa fecha número 4 del fútbol mexicano. León tampoco puede jugar con fuego y me parece lo está haciendo, ya de a poco vuelve a ser la misma tónica de los primeros minutos, con un Monterrey que empieza a ser picante, a reducirle los espacios a León, que no encuentra cómo salir, como está pasando en esta última acción, y eso León no se lo puede permitir.
0: Me parece que ya va pidiendo la hora el equipo de Gandolfi, que en 35 minutos con el gol de Jordi Cortizo le está pegando 1-0 a Rayados de Monterrey.
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0: Arcila entregando la pelota para el Nene Beltrán, que no lo hemos mencionado mucho en el partido. Por eso yo creo que León sufre tanto, porque el Nene no le ayuda a José Iván Rodríguez a sacar la pelota desde atrás y Cortizo está mucho más adelantado. Ahí tendría que estar el Nene para empezar a circular los balones, que acá aparece en el pasillo central, tres cuartos. El Nene le quedó la pelota hacia atrás, mete el cambio de frente, sector derecho, la tiene Colula pegadito a la raya, filtró el balón, callejón del área, la tiene Valadez, va contra dos, quiso girar, busca la pierna derecha, entregó para Beltrán, la hizo de lujo, juega hacia atrás y después Valadez no encontró a nadie en el espacio, filtró el balón y finalmente la tiene el Mochis.
1: Y tras este ataque de León podemos abonar a lo que ya comentaba, si es que en ese 4-1-4-1 que maneja León, parece que la distancia entre ese uno que es Iván, el jefecito Rodríguez, el capitán, y los cuatro mediocampistas, que en esa línea aparece como interior en el Beltrán, hay mucha distancia, por lo menos no hay entendimiento entre los futbolistas de León, y cuando quieren y tienen la pelota en zona baja es cuando se le dificulta justamente saltar una de las líneas de presión de Monterrey. No está encontrando a los futbolistas, Oliver, que le podrían facilitar la tarea para hilar y conectar con Diver Cambindo, que también más allá de los trazos largos, no le llega mucho la pelota en otro recurso.
0: No. Un partido complicado para el colombiano. Sin embargo, ya se encontró con dos muy buenas. La tiene el Tecate. Va de izquierda, va contra Colula. Contra dos, no pudo pasar. Buen regreso de Jordi Cortizo, que se queda con la pelota. Le ofrecen el apoyo. Juega para Colula. Reventó el balón buscando a Cambindo, que le mete el cuerpo al corcho. Ganó el esférico, entregó para Beltrán. Arrancó Cortizo cruzando medio campo a buscar la zurda y a frenarse un poco. Le mete calma con el propio Nene, que entrega la pelota con Luis Valadez. Y está en cortito para que venga Johan Romaña. El 14 con el 3 Guevara y el colombiano en la apertura por la izquierda. Vegas por poco perdía la pelota ante Lucas Ocampos, que fue y lo presionó. Finalmente entrega la pelota de seguridad para Guevara y el colombiano hacia atrás con Oscar García, uno de los arqueros con más proyección en el fútbol mexicano. El torneo pasado lo hizo bastante, bastante bien, es cierto. Siempre ayuda que le lleguen mucho a los porteros. Luce demasiado y así lo hizo Oscar García. Falta en el medio campo sobre el Nene Beltrán y es tiro libre. Veremos qué tanta consistencia tiene, ¿no? No solo en los minutos, sino en las actuaciones, porque ya muy mencionado el caso de Carlos Moreno, el caso de Andy Sánchez con Pachuca y San Luis respectivamente, sí, que son porteros que pareciera tienen cierto potencial, pero que no terminan por dar el ancho.
1: Yo lo que creo es que en el caso de Oscar García ha mostrado mucho más que los otros arqueros que ya mencionabas, cuidado.
0: Viene Romaña, rincón derecho, atacando el León, a negociar córner y así lo consiguió. Tiro de esquina para el León, el primero para ellos en el partido. 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Allá viene el equipo de La Fiera, balón parado.
1: Una de ellos. Johan Romaña, que en esta acción se sumó al ataque, recibió el esférico de espaldas a la portería, lo reventó en uno de los zagueros de Monterrey y vía esa manera terminó ganando el tiro de esquina.
0: Sexto córner del partido. A los que le metieron, pues ya cobraron seguramente. Cortizo de zurda, mete centro, el Monchis con los puños alejando la pelota, se va al servicio lateral para que sea para el León en el sector izquierdo. Arcila se la lleva con calma, César Ramos le va a contar y entonces el propio Arcila, que se la quería dar a su compañero, tendrá que realizar el cobro. Ya lo hace, al callejón del área por la izquierda, metiendo el cuerpo está Guevara, que se quedó en el ataque después del córner. Va contra dos, a ver si negocia algo. Fidel Ambriz se la terminó quitando de encima y es lateral para Monterrey. A todo esto son 40 minutos del primer tiempo desde el Nou Camp, la jornada 5 de la Liga MX. El León tiene 1, Monterrey 0.
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0: Viene el equipo de Monterrey, Arteaga. Va a cruzar medio campo, se le está terminando el tiempo a Rayados en este primer lapso. Ha sido mejor que León en la propuesta, no sé si en la frecuencia de llegadas. Ha tenido 2-3 el León, pero muchas más peligrosas que el equipo de Almeida. Víctor El Toro Guzmán en el medio terreno, con la parte interna del pie derecho, encontró a Diego Rossi, el uruguayo, va por dentro para Cuipers, que se bota la pared para Rossi, mete el cuerpo, qué bien José Iván Rodríguez, llegó a barrerse, rebote para el belga. Y Cuipers hacia atrás, de nueva cuenta con el Toro Guzmán, hará el corcho, va por la izquierda con Arteaga, este con Orbelín, que también le falta medio explotar en este partido, ha estado bastante intermitente el exfutbolista de Gallos Blancos de Querétaro, también del Guadalajara. La tiene el Toro, insistente Gandolfi en la línea lateral. De pronto los gritos que se alcanzan a escuchar de fondo son del que fue futbolista de los Xolos de Tijuana, el Tecate. Tres cuartos de cancha por la izquierda, hacia atrás con Orbelín, larga distancia, levantó la cabeza, mete el cambio de frente, va en el sector derecho, la bajó el Rica Chávez, mano a mano, se quita de encima Arcila, va por dentro, entrega para Rossi, pico del área, sale de la zona de peligro, se apoyó hacia atrás, la tiene Fidel Ambriz, en corto con Orbelín, otra vez con Ambriz, no puede pasar Monterrey, que simplemente la circula de un lado a otro. Y para León, perfecto, que no avancen, que se queden ahí en el medio campo. Guzmán para el corcho, Arteaga pegado a la raya, va contra Cortizo, la marca de Colula con el Tecate, servicio largo al primer palo, le va a llegar a Oscar García, que en dos tiempos se queda con el esférico.
1: Y respondiendo a lo que decías de Orbelín Pineda, que estoy de acuerdo, no se ha visto mucho Alex de Gallos en este partido, me parece también responde, ¿no?, a una posición que está jugando más retrasado en relación a otros compromisos, dándole la facilidad a otros elementos, lo de Rossi, lo de Cuipers, lo de el mismo Campos, para que pisen ese último tercio del terreno de juego, prácticamente lo de Orbelín, Oliver, jugando en la misma línea que Ambriz.
0: Viene rayado Rossi, último tercio, va por la derecha, levantó la cabeza, dos al área, mete centro, fácil para García, que se queda con el esférico, un servicio bastante anunciado, templadito, donde buscaba Orbelín Pineda, era muy complicado que rematara de cabeza el futbolista de Monterrey, y acalienta también la banca toda del equipo visitante. Seguramente Almeida en el medio tiempo le va a poder mover a sus fichas. Veremos a quién sacrifica de tres cuartos de cancha hacia el frente. Mientras tanto, el León, que no puede pasar, y la tiene el Mochi.
1: No se ponen las cosas fáciles, León tampoco. Acá había logrado saltar la primera línea de presión de Monterrey, es cierto, con una jugada un tanto arriesgada de Romaña, porque ahí engaña justamente a uno de los atacantes de Monterrey, le cede posteriormente la pelota al jefecito Rodríguez, y en lugar de bajarle un poco la revolución al partido, que entiendo que te ha dado dividendos poner a pelear en ese sentido a los futbolistas de ataque, inclusive al propio Diver Cambindo, que en ese sentido, lo hemos mencionado, es el mejor para competir de forma aérea en el mano a mano, pero darle un poco de calma al partido.
0: Viene rayado, larga distancia, pasillo central, Ocampo la toca hacia atrás, Orbelín apertura por el costado izquierdo, el Tecate recepciona, centro horrible al segundo palo del Tecatito Corona, otro que no ha estado fino, prácticamente ninguno de Monterrey ha tenido un buen primer tiempo. Acá cuando se abrió el espacio, porque León perdió el esférico en la salida, parecía que quedaban mano a mano y el Tecate se equivocó en el centro. Es raro decirlo, que se equivoque en la ejecución de un pase el Tecatito Corona. De la banca, a ver, yo creo que para Monterrey el que más chances tiene de ingresar, y porque lo ha demostrado en su calidad, es Luca Orellano. Sí. El problema es, el Tecate de alguna forma te puede resolver en una jugada, lo mismo que Lucas Ocampos, que yo no lo sacaría, lo seguiría poniendo por la izquierda, a Orellano lo pondría por la derecha.
1: Claro.
0: Y entonces ahí tendrías que sacrificar o a Rossi o a Quippers, o mover al Tecate como lateral derecho y quitar al Rica Chávez. Pero el Tecate como lateral en una línea de cuatro.
1: No, para nada.
0: Yo creo que también lo matas, ¿no? Entonces, no sé cómo le va a mover Matías Almeida.
1: Justo, ¿no? Si vas a querer utilizar al Tecate un poco más retrasado, al menos en relación a una línea de cuatro o una línea de cinco, que fuera en una línea de cinco como carrilero, que ahí no desperdicias tantas de sus características. Será interesante ver lo que hace Monterrey, porque sí necesita moverle de cara a los segundos 45 minutos. Lo de Torres también, que digo, no le ha costado mucho esa línea de mediocampistas interiores que tiene con Orbelín y el propio Ambriz, pero también creo que verá minutos el español. Por cierto, Oliver, también recordarle a la gente que nos escucha que en estos momentos hay partido en simultáneo, también actividad de otro equipo de la Sultana del Norte. Los Tigres están empatando sin anotaciones con los Potros de Hierro del Atlante. En ese partido ya expulsaron a Calzadilla a los 36 minutos para el equipo del Piojo Herrera.
0: Es decir, tendrá un segundo tiempo muy complicado. Ahora sí, el Atlante vuelve a sacar puntos porque le han tocado equipos muy difíciles,
1: sí, muy
0: en
1: difíciles.
0: Este inicio de torneo, ¿eh?
1: A ver, ya le ganó a Cruz Azul, empató con
0: América,
1: Toluca, empató con América.
0: O sea, parece con Tanecaxa pierde de último minuto, si no, por lo menos otro puntito hubiera sacado y le dieron la vuelta en los 10 minutos finales de ese encuentro. Gran trabajo, sí. De Miguel el Piojo Herrera, trabajar.
1: Y seguir trabajando,
0: trabajar,
1: Oliver,
0: trabajar.
1: A trabajar.
0: Hay de otra, hay unos que no les gusta, pero es así.
1: Amonestado, por cierto, el Rica Chávez en esta última acción, 4 minutos más a esta primera parte.
0: 4 a este primer tiempo, que creo que no se perdió mucho en el partido.
1: Podríamos habernos ido con uno más y nadie reclamaba nada, ¿eh?
0: Sí.
1: A lo mejor lo de Cuiper, sino que quedó tendido a la altura de los 15 minutos por ese golpe en la cabeza tras un tiro de esquina, pero tampoco se perdió mucho.
0: Sí, pero para 4.
1: Sí, no, de acuerdo.
0: Me parece mucho, César Ramos. Allá viene León, Cambindo, gana posición, giró sobre su eje, llegó al callejón del área, levantó la cabeza, Cambindo a meterle calma, a cubrir el esférico, se queda un futbolista de Rayados tendido, el Nene Beltrán entregó para Cambindo, que le pega después de girar muy arriba del arco, quiso vestirse de héroe Cambindo, no tenía mucho espacio, habrá saque de arco para el Mochis Cárdenas, pero no se levanta el futbolista de Monterrey después de esta última, Ike.
1: Uf, sí, es que aparte se lleva la peor parte, a ver, por lo menos recapitulando lo que fue la tarjeta amarilla del Rica Chávez, por lo cual lo amonestaron hace cosa de minutos, y bien lo decías en la jugada posterior, que quedaba otro elemento tendido también. Lo de Cambindo, otra vez, más allá de que llega esta acción en un saque de banda, la habilidad que tiene para bajar los esféricos de forma aérea, es cierto que no ha jugado mucho como centro delantero, entendiendo que se ha botado mucho en el partido y que eso le ha permitido a León sacar esas acciones que ha tenido a cuentagotas y que es lo que le ha complicado a Monterrey en zona baja, al menos en la primera parte.
0: Después de su paso por Necaxa, ¿crees que le alcanzaba para llegar a otro equipo de mayor envergadura? O sea, sobre todo por el paso que ha tenido el León en los últimos años, que creo que no ha sido bueno. No sé si a Cambindo realmente le beneficia tanto estar en un equipo así. O sea, yo creo que le alcanzaba pues para tener a un equipo mejor. El Tecate por la izquierda, centro muy malo, abandona el terreno de juego.
1: Lo del Tecate hoy es...
0: No, horrible.
1: Es horrible lo del Tecate.
0: Muy malo
1: hoy,
0: lo de Monterrey. Regresando a lo de Cambindo, bueno, a ver, por ejemplo, América anuncia a Borja esta semana,
1: sí,
0: ya de una edad considerable. Yo creo, Cambindo en el América no me hubiera disgustado del todo, ¿eh?
1: Ah, inclusive como está la posición, ¿no?, del 9 en el América, yo creo que vendría de perlas. Sí me parece que con esas actuaciones que tuvo en Necaxa, apuntaba al menos a uno de los 4 grandes, ¿no, Oliver? Que es cierto que llega al fútbol mexicano con Cruz Azul y no le va bien, le fue muy mal, sale por la puerta de atrás, inclusive llega a Necaxa, todavía daba ciertos tumbos y eso creo que le resta un poco de cartel. Pero lo que hizo Necaxa, al menos tomando únicamente en cuenta lo que fue su estadía en el equipo de Aguascalientes, evidentemente yo pienso que sí.
0: Camino, la pino, cortizo, media luna, segundo, el Mochis. En 3 toques llegó León, servicio larguísimo para Cambindo, que la peinó cortizo, quedó de frente para su doblete y cuando la cruzó, ahí estaba el Mochis, se salvó Rayados del 2-0.
1: La misma fórmula, ¿no?, del 1-0, otra vez Diver Cambindo habilitando a Jordi Cortizo, que entiende el espacio que debe de atacar, baja otra vez muy bien la pelota, a nada de cantar el 2-0.
0: Y acá Ocampos también un servicio larguísimo, una pedrada, ninguno de momento. Monterrey se salva esta noche, sobre todo de medio campo hacia adelante, bastante imprecisos en el toque de la pelota, y en la anterior, qué fácil, Cambindo ganó, y además una pésima marca porque los dos de Monterrey van contra
1: con
0: él
1: el colombiano,
0: en el juego aéreo, y entonces quedó Cortizo completamente libre, no lo siguió Arteaga, y por poco y paga caro Rayados la desatención para el 2-0 de León. Otro servicio largo, César Ramos dice que hasta aquí llegamos al descanso en el No Camp, la fecha 5 de la Liga MX. El León le está pegando a Monterrey, la anotación fue de Cortizo al minuto 23. Estamos en TUDN Radio, hacemos una pausa y volvemos con más.
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2: 5 de la jornada de la Liga MX. El León le está pegando 1-0 a Rayados de Monterrey. Anotación de Jordi Cortizo al 23 bajo la producción de Tate Gómez Luna. En los comentarios, Iker González, un servidor, Oliver Figueroa, les agradecemos su compañía. 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De la cumbia a la banda, Iker, con el resumen del primer tiempo. ¿Eres fan del regional o no tanto? ¿No?
3: Digo, a ver, no me sé ninguna. Casi ninguna, pero lo disfruto. Ya entrado, lo disfruto.
2: Sí, ya con las copas encima.
3: Ahora vamos a platicar un poco de lo que ha pasado en la primera parte con esta victoria parcial 1-0 de los Panzas Verdes de León contra los Rayados de Monterrey. Un partido, Oliver, que lo hemos dicho a lo largo de los primeros 45 minutos, el equipo de Matías Almeida, que en la tenencia de la pelota ha sido ampliamente mejor que el equipo de casa. El tema es ya la hora de conectar ese último pase, de rematar a la portería de Óscar García. No ha tenido las mejores oportunidades y justamente la anotación, la única hasta el momento en el partido, que llegaría a los 24 minutos de compromiso, con la fórmula que ha tratado y que ha trabajado León en esta primera parte, con los trazos largos, intentando que sea Diver Cambindo el que descuelgue esas acciones y que le facilite entonces la llegada a sus compañeros y el ataque a León, que ha entendido aparte que este rol, ¿no?, de ser el mayor favorito, al menos en la posesión de la pelota, no lo va a poder manejar en este compromiso. Un Diver Cambindo que bajaba el esférico, le permitía aparte a sus compañeros que se desarrollara la jugada, le quedaba después la pelota al propio Diver, pegaditos el costado de la derecha y de parte interna, con una virtud que lo decíamos posterior a la acción del gol. De primera intención, parte interna, habilitaba a Jordi Cortizo, que atacó ese espacio de centro delantero que dejó descubierto el atacante colombiano. Trató de barrerse Jesús Tecatito Corona, no llegó a la cita, y en un mano a mano ante la portería del Mochis Cárdenas, Jordi Cortizo conseguía su segunda anotación de esta apertura 2026 ante su ex equipo Monterrey, que apretó ya en el tramo final de la primera parte, pero que no le ha alcanzado para empatar este compromiso. Al momento, tras los primeros 45 minutos, León le está pegando 1-0 a los Rayados de Monterrey.
2: 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Medio tiempo desde el Nou Camp. León lo gana 1-0 contra Monterrey. Hacemos pausa, volvemos.

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3: Primer tiempo. Iker González para repasar las bancas de ambos conjuntos. Iker de cara al segundo tiempo, seguramente Gandolfi, con lo mostrado por su equipo, que no es la gran cosa, pero no ha sufrido tanto, yo creo que no le va a mover. Del otro lado, Matías Almeida, yo pienso que se iba a tratar de encontrarle la vuelta con su equipo.
4: Sí, si te parece, arrancamos justamente por el equipo local, que es lo que tiene a su disposición Javier Gandolfi para los segundos 45 minutos. Está con la camiseta número 7 Iván Moreno, con el 8 Juanpi Domínguez, el 11 es para el panameño Ismael Díaz, el 12 le corresponde a Julio González en caso de ser necesario en portería. Con el 19 aparece el Plátano Alvarado, 22 Sebastián Santos, 25 Paul Bellone, 26 Salvador Reyes, 185 Christopher Kevin Mora y finalmente con el 203 está Jesús Aldair Lara. Del otro lado, y lo decías, que es lo que tiene Matías Almeida a su disposición, que creo que le va a mover inclusive en la previa, al arranque de la segunda mitad, está con la camiseta número 8 Oliver Torres, ahí si quiere romper esa línea donde aparecen tanto Orbelín Pineda como el propio Fidel Ambriz, con la camiseta número 10 está Luca Arellano, el 11 le corresponde a Iker Fimbres, el 14 es para Eric Aguirre, 18 aparece César Garza, 21 Luis El Hueso Reyes, 27 opciones de ataque está Roberto de la Rosa, 31 en portería en caso de ser necesario está César Ramos y finalmente canteranos con el 200 está Omar Galvez y 203 parte de la dinastía de Nigris, Aldo Patricio de Nigris, que viene de debutar en la última fecha del fútbol mexicano. Son las opciones de ambos técnicos de cara a los segundos 45 minutos.
3: Nosotros hacemos una nueva pausa y al regresar

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6: Regresamos, amigos de TUDN Radio. Todo listo, silbatazo, allá vamos. Nos restan 45 por delante desde el No Cap. El León le está pegando 1-0 a Rayados de Monterrey en la jornada 5 de la Liga MX. Tate Gómez Luna en la producción, Iker González en los comentarios, un servidor, Oliver Figueroa. Iker, hubo cambio en el equipo de Rayados de Monterrey para
8: correcto,
6: el segundo lapso.
8: Oliver, solo una modificación de cara a estos segundos 45 minutos. Abandonó con la camiseta número 2 el Rica Chávez para dar ingreso a Luca Orellano con la camiseta número 10. La única modificación de Matías Almeida hasta el momento.
6: 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El cambio del equipo de Eve. Matías Almeida para el segundo tiempo. Quiere salir León en el primer tercio por la derecha, Cortizo. Hacia atrás con Colula. Reventó la pelota buscando a Cambindo. Simplemente lo techó y le llegó el balón otra vez a Monterrey, que la maneja desde zona baja con el corcho. Entregando la pelota para el Toro Guzmán. Encuentra a Orellano en el sector derecho, en tres cuartos de cancha. Recibe una falta. Yo pensé que iba a poner al Tecate de lateral, Iker, pero es al revés, parece que
8: es
6: Orellano,
8: al revés,
6: ¿no?
8: Sí, y yo no sé qué tan arriesgado sea esta decisión. Que a ver, los dos nos fuimos antes de entrar al aire con esa finta, ¿no? Sí. Porque parecía lo más lógico, entendiendo los futbolistas que sí iban a quedar. Pero Luca Orellano queda justamente como lateral por derecha.
6: Avanza el Tecate, pico del área por la izquierda, entregó para Rossi. Después más hacia atrás con Orbelín, que la pisa. Va en el mano a mano contra dos, limpió la zona, juega por la izquierda. Buena pelota, Rossi no pudo. Y finalmente será servicio lateral que le pertenece al conjunto de Monterrey. Rossi a recepcionarla de pecho. Va con el Tecate. Antes había posición adelantada. Es tiro libre para el equipo de León.
8: El Tecate que se mantiene entonces en esa banda por la izquierda, más habilitado como un extremo.

0: Lo de Orellano, yo no sé qué tanto le pueda pesar al equipo de Monterrey, entendiendo que ese sacrificio de ida y vuelta, que en la mayoría de partidos que ha estado con Monterrey, además los ha jugado como extremo, no está tan acostumbrado a cubrir, al menos en parcelas defensivas, ese carril de Monterrey. Creo que por ahí se le puede indigestar un poco el partido.
1: Que ahora, a ver, Orellano me parece fue contra Atlas, si no estoy mal, jugó como carrilero por la derecha, en línea de 5.
0: En línea de 5, exactamente.
1: Más adelantado. Acá Monterrey tiene línea de 4, pero creo que también entiende Matías Almeida que en el desgaste es mucho más fácil que Orellano te cumpla 45 minutos a que lo haga el Tecate, que ya había iniciado el partido, ¿no? En ese sentido, sí. Físicamente creo que te puede otorgar más y mejores cosas Luca Orellano que el Tecate Corona en esa posición. Habrá que ver qué tal le resulta a Matías Almeida su movimiento.
0: Que aún así, digo, entiendo esa parte de cubrir la posición en su momento como carrilero, pero en línea de cuatro es completamente diferente, ¿no? Porque cuando eres un carrilero y quedas a lo mejor un poco en desatención en ocasiones defensivas, tienes cuidado.
1: Viene Cortizo, callejón del área por la izquierda, diagonal, queda un poquito larga para Arcila y corta para Cambindo, que se quedó esperando el esférico en una buena incorporación que tuvo Jordi Cortizo en ese lado izquierdo, se quedó cerca el León. Habrá que ver qué tan ofensivo o no resulta el equipo de Gandolfi en el segundo tiempo, si vuelve con la misma postura de esperar detrás de la pelota, Iker.
0: Cuando eres carrilero tienes tres tipos detrás de ti que te pueden tapar o por lo menos hacer la cancha un poco más corta en los metros y en el espacio que dejes descubierto cuando te sumes al ataque. En línea de cuatro hay por lo menos 20 metros, Oliver, que quedan descobijados si subes a atacar.
1: Cambindo entregó para el Nene, último tercio, apertura por la izquierda, Arcila levantó la cabeza, enganchó y si le pega, le pega arriba. Le quedó la pelota hacia su perfil derecho, enganchó, le hicieron la pasada y cuando limpió la zona quiso reventarle el arco el Mochis Cárdenas y la pelota pasó muy elevada del arco, saque de meta.
0: Tiene Arcila, que aparte si lo decíamos y si en la primera parte estuvimos platicando mucho, ¿no?, de el propio Campos, que es el hombre que está encendido para Monterrey, lo termina siendo también el camiseta número 13 de León, que se ha encontrado en los últimos partidos contando además Leagues Cup con la portería. Acá recorta hacia adentro, le pega de parte interna con el botín derecho, buscando la comba al poste más lejano del Mochis Cárdenas. No lo suficientemente bueno el remate para que bajara esa pelota.
1: Fíjate, con todo y la baja posesión que tuvo León en el primer tiempo, ya tiene 7 tiros totales en el partido, apenas 2 de Rayados de Monterrey. Corona en el sector izquierdo, va contra 2 al último tercio. Circuló la pelota con Orbelín, se la devolvió al Tecate, de nueva cuenta la pared, Orbelín de zurda, levantó cabeza, centro, un desvío en el camino, Campos la quiere prolongar en la media luna, alejó José Iván Rodríguez al medio terreno, pero vuelve a ser esférico de Rayados de Monterrey, de nueva cuenta por la izquierda, el Tecate puede encarar, tiene 5 metros para conducir, va contra Cortizo, por fuera de zurda, mete centro, el rechazo de cabeza al manchón penal, después el jefecito, Abril le pegó de volea. Y se fue cerca del palo derecho, la prendió de aire Fidel Ambriz. Después del rechazo de José Iván Rodríguez al centro, tenemos saque de meta.
0: Le pegó de una como venía Fidel Ambriz con un punterazo. Me parece muy poco probable, ¿no?, que subiera esa pelota. Cuidado acá.
1: La perdió León, Orbelín, media luna, el empate. Quimpers le pegó el rebote. Orbelín, la pelota hacia atrás, Ocampos. Y si le pega Ocampos, le pegó barrida defensiva. Cerca estuvo Monterrey después del error en la salida de León. Empieza a asfixiar el equipo de Almeida. Empieza a ser igual la tónica que el inicio del partido, donde Monterrey iba, apretaba, robaba la pelota. Arranco Orellano, último tercio, costado derecho, va por dentro Orellano. Larga distancia, filtró el balón, muy largo para Quipers Latino, Oscar García.
0: Una insistencia muy marcada de León de salir con el esférico controlado, que lo ha trabajado desde la primera parte y que yo no entiendo por qué lo sigue haciendo de esa manera, porque inclusive tú como arquero te puedes dar cuenta que había aparte 5 futbolistas de Monterrey en el último tercio esperando la equivocación de León. Me parece no puede seguir sacando la pelota en limpio porque no lo está encontrando el equipo de casa.
1: Allá viene Arcila en la banda izquierda, va en el mano a mano, puede encarar Arcila, cortó hacia adentro, tiene al Nene, la tocó para Beltrán, levantó la cabeza, servicio, segundo palo, Cortizo y el segundo recentro. Hubo falta, marcó César Ramos en el cruce defensivo, había llegado Arcila de cabeza, cerca se quedó el León, bien Beltrán, mejor Cortizo en el recentro.
0: Qué gran partido de Jordi Cortizo acá, que ataca el segundo poste de Monterrey, que busca y de forma inteligente no pegarle de primera intención a la portería del Mochis, sino el recentro, y acá por cuestión de centímetros, Oliver, que León no logra irse con la ventaja de dos anotaciones, algo bastante similar, y en eso también se lo podemos platicar a la gente. No ha cambiado prácticamente la propuesta de los dos equipos. Un equipo de Monterrey que entiende que la mejor forma de hacerle daño a León es con la tenencia de la pelota, y un León que no rechaza este rol de Monterrey y que aún así con muy poquito, así como pasó en la primera parte, a cuentagotas le está haciendo daño al equipo de la Sultana del Norte.
1: Pero qué cerca se quedó el León, que no renuncia al ataque. El equipo de la Fiera en ese segundo tiempo, ya también más expuesto Monterrey. Y entiende el equipo de Gandolfi que en ese costado derecho, ante pues el intento de Orellano de marcar a Arcila, va a tener demasiadas complicaciones. Centro al manchón penal, termina rechazando de cabeza a Guevara. El colombiano lo hace al primer tercio. La pelota va a ser de nueva cuenta de León en el medio terreno. Metió el cuerpo Jordi Cortizo. Entregó para que venga el Nene. Levantó la mirada. ¡Pase! Buscando a Cambindo. El rechazo estuvo cerca. Arcila otra vez filtrando la pelota. Y el regreso defensivo Ambriz para alejar la pelota. Entrega para Orellano al primer tercio. Por el sector derecho lo presiona Arcila. Ramos entrega. Servicio lateral. Es para el León, que empieza a tener el mejor momento del partido. Por cierto, César Ramos y el cuerpo arbitral se cambiaron de uniforme. Estaban de color azul en el primer tiempo. Ahora están de color naranja. Por lo menos en la playera el short se mantiene igual en color negro. Eso sí, no lo entendí. O sea,
0: sí, yo tampoco.
1: Hoy Rayados está de blanco, León está de verde. Los arqueros de diferentes colores. El Mochis de rosa, García de amarillo.
0: Sí, porque aparte tú podrías pensar que se confundían con el equipo de León, pero no era el caso ni mucho menos. Digo, sí resulta un poco extraño, ¿no? Porque hablando como tal de confusión, me parece no se generaba y no se generó en la primera parte con ninguna de las dos escuadras.
1: Sí, falta sobre Colula. Monterrey que de pronto tiene chispazos, de pronto va y presiona y después como que baja un poco el nivel. El Tecate terminó cometiendo falta sobre Colula, lo esperó demasiado. Después le extiende el brazo y César Ramos indica que es infracción. Y será de nueva cuenta Johan Romaña quien tome la pelota. Se le acercaba Cortizo, también lo hacía Colula, pide distancia a Romaña. O Campos, que no deja que se cobre. Ahora sí, el balón largo, desperdicio de tiro libre. No pudo Cambindo contra el Toro Guzmán. Revienta Rayados, la midió pésimo Guevara. Ganó Campos, entregó para Orellano. Banda derecha, cruce de Vegas que reventó el esférico. Le cayó otra vez al argentino Campos. Se mostraba en el apoyo Fidel Ambriz. No tiene espacio Monterrey, retroceden con el Toro Guzmán. Este para el Mochis Cárdenas, que en su propia área recepciona. La presión es de Cambindo, rompe largo al medio terreno. Ambriz de pecho, la termina bajando y entregando con Orbelín Pineda. Devolución para Ambriz, tiene 10 metros para conducir. Extiende por el costado izquierdo. Arrancando está el Tecate, último tercio. Va contra Colula, corto hacia adentro. Servicio por abajo, el taquito de Cuipes. No llegó el remate y José Iván Rodríguez termina pisando el balón para salir jugando. Se quitó de encima la marca de Orbelín, conduce al medio terreno, filtró balón, no pudo Cambindo porque primero llegó el Mochis.
0: Lo de Monterrey llama mucho la atención y vamos a ser incisivos con el cambio de Orellano, porque si bien es cierto que no le movió y Monterrey sigue jugando, al menos en el papel, con una línea de cuatro, Orellano en ningún momento, Oliver, ha pisado esa zona donde estaba Enrique Chávez como lateral por derecha, prácticamente dejándole toda la responsabilidad. Ojo, sin ser una línea de tres, lo seguimos comentando.
1: Beltrán va 4 contra 4. Beltrán abrió por la izquierda. Pésimo pase del Nene. Beltrán tenía solo por la derecha Cortizo. La alcanzó a rescatar Arcila, pegadito a la raya por la izquierda. Levantó la mirada y se apoyó hacia atrás para Vega. Se perdió la sorpresa, no así la posesión en el equipo de León. Habíamos hablado de que Beltrán le faltaba protagonismo con la pelota y acá en el 4 contra 4 Iker tenía completamente libre a Cortizo y terminó entregando de forma pésima la pelota.
0: Y raro, porque el Nene normalmente es de los mediocampistas y de los jugadores más tiempistas que tiene el equipo de León. Acá la repetición en el monitor de apoyo, inclusive, claro, ¿no? Otras tres opciones que había, decide por la peor inclusive y el pase que no fue el correcto. Te comentaba lo de Monterrey, a ver, más allá de que sigue siendo una línea de cuatro, lo de Orellano en ningún momento ha pisado esa zona donde estaba el Rica Chávez prácticamente jugando sin lateral por derecha el equipo de Matías Almeida.
1: Banda izquierda, el Tecate ingresó al área después de quitarse a tres, salió de la misma, se apoyó al pasillo central Orbelín, larga distancia, si le pega Orbelín conduce, le pegó el disparo en la espalda de Guevara que la tapó y el colombiano que sale para que venga Valadez, filtró balón, arranca Arcila mano a mano contra el Toro Guzmán, dos contra tres, Arcila por fuera, ingresó al área y está el segundo, Arcila en el fondo, el Mochis será tiro de esquina, ganó en el mano a mano, adelantó la pelota contra el Toro y cuando se quedó sin ángulo quiso puntear el esférico, pero en el fondo el Mochis manda córner.
0: Traen una fiesta atrás entre el Toro Guzmán, el Corcho Rodríguez y el propio Arteaga, digo, entendiendo lo que está haciendo jugar solo con estos tres elementos. Acá es verdad, lo de Arcila es bastante positivo, pero creo que Almeida también se tiene que dar cuenta que los contragolpes ahora León está encontrando una puerta y una avenida en ese carril de la derecha en relación a cómo se defiende Monterrey.
1: El Nene, centro, la línea la sacaron, rebote, manchó un penal, no llegó el remate de Romaña. Se salvó Monterrey en la línea, la terminan sacando después del servicio al primer palo que terminó siendo conectado Iker y de milagro llegó el Corcho anticipando a Colula.
0: Que yo no sé si pudo, cuidado.
1: Otro centro al segundo palo, está encima ahora León, Vega responde. Levantó la cabeza, jugó hacia atrás, la apertura va con el Nene Beltrán que recepciona, que levanta mirada, que la toca por abajo, al pico del área, Arcila punteó la pelota, Cambindo no pudo contra Ambriz, lateral para la Fiera.
0: 12 situaciones en el tiro de esquina, creo que el Mochis Cárdenas se amarra, porque inclusive el esférico va al área chica y decide el mexicano quedarse prácticamente bajo los tres palos. Y después lo que hemos comentado, para mí Matías Almeida se ha equivocado en la formación táctica de inicio y creo que se va a dar cuenta, a ver cuánta facilidad Oliver le ha otorgado a León ciertamente para armar los contragolpes. Se viene modificación por parte del equipo de casa, ya abandona con la camiseta número 6 el Nene Beltrán. Entre aplausos, creo que no tuvo su mejor partido, ingresa con la camiseta número 19 el Plátano Alvarado, la primera modificación de Javier Gandolfi y que son dos, por cierto, abandona con ciertas dolencias, parece ser Diver Cambindo con la camiseta número 27 y el que ingresa es con la casaca número 8 Juanpi Domínguez, ya en el terreno de juego.
1: Perfecto, Domínguez y el Plátano, ataque León, centro por la izquierda, otro córner, sin lugar a dudas, el mejor momento del partido para el equipo de Gandolfi, que llegando a la hora de partido quiere liquidar el juego, empieza a ser mejor, leyeron ya el partido por la banda izquierda, parece está el pan, porque ni Orellano baja, ni tampoco el Toro puede, cada vez que quede expuesto, vendrá de zurda Cortizo, de pierna derecha, Juanpi Domínguez, 2, 4, 5 al remate, centro abierto, manchón penal, el remate de cabeza, se fue un poco desviado, llegó Guevara el colombiano, remató desviado, saque de meta para el Mochis, son 60 de partido ya en el Nou Camp a través de TUDN Radio, León 1, Rayado 0.
0: Yo les recuerdo que tenemos más del fútbol mexicano a través de nuestra sintonía, Querétaro contra Toluca, al terminar este partido por la señal de TUDN Radio. Y Oliver, también recordar que en estos momentos tenemos actividad de los Tigres que están jugando contra los Potros de Hierro del Atlante, un partido que en estos instantes se encuentra todavía 0-0 en 53 minutos de partido.
1: Y que tiene uno menos el Atlante, ¿no? Lo decías, sí, en el primer tiempo, Calzadilla se fue expulsado, así que sería un gran punto para el equipo de Miguel Herrera si es que lo consiguen hoy en el Volcán. Por cierto, cuando se da el nombre de los jugadores, la alineación de Tigres en el Volcán, fue abucheado Víctor Manuel Vucetich por la gente de Tigres, así que pues en su presentación por lo menos no ha iniciado con el pie derecho Vucetich.
0: Que es hasta cierto punto
1: normal.
0: Digo, normal, ¿no? A ver, cuando tienes un pasado tan rayado, más rayado que el Chupete Suazo, yo creo que es hasta normal, ¿no?
1: Viene Juanpi Domínguez, costado izquierdo, último tercio, va contra el Toro, por fuera lo encaró y en la última instancia terminó estirando la pierna el futbolista de Monterrey cuando parecía que se lo iba a llevar. En el mano a mano le van a ganar a Monterrey, que atrás ya está fundido. Orbelín Pineda va a cruzar medio terreno, de pronto no hay medio campo, está un poco roto el partido. Entregó la pelota, pero Campos le va a hacer la pasada Orellano, jugó hacia atrás para el propio Luca, por dentro para Orbelín, piden falta, José Iván se la quitó, limpia, dice César Arturo Ramos y quiere salir otra vez León. El más adelantado es el Plátano Alvarado. Por la izquierda está Juanpi. Más atrás se quedó Árcila. Y por la derecha Jordi Cortizo. Todo termina en servicio lateral para el equipo de Monterrey, que increíblemente con el triunfo ante Bravos de Juárez y que la jornada pasada, esa goleada 6-1, ligó triunfos en casa por primera vez en todo el 2026. Que un equipo con la nómina de Monterrey no haya ganado dos partidos seguidos en casa en todo el año, sí, hasta la jornada pasada, también nos habla de que era un equipo totalmente desahuciado.
0: Que ya estamos en agosto, ¿no? Cuando se da esta estadística. A ver, es algo increíble entendiendo la nómina, como bien lo manejabas. También recordar que Monterrey, ¿qué te gusta? Ya en la recta final, en las últimas cinco jornadas del Clausura 2026, tiró el torneo a la basura.
1: Sí,
0: porque ya no tenía nada por qué pelearse,
1: hasta
0: pero
1: lo goleó Santos, sí, en la última fecha, ¿no?
0: Sí, sí, sí.
1: Perdió 3-0 contra Santos, increíble.
0: De visita, pero sí, la situación era la misma, sí.
1: Viene Colula, cruzando medio campo, levantó el esférico buscando al Plátano Alvarado, el corcho se cruzó de última instancia, cuando se la saboreaba a su espalda ya. El Plátano Alvarado sigue dando indicaciones a Javier Gandolfi, cierto, pocos partidos al frente de León, sin embargo, 9 triunfos y 4 derrotas tiene en este año, llegó en marzo con el conjunto de León, contando, ¿qué tal el grito, ¿Lo aturdió?
0: Un poco, es que está el micrófono bastante cerca de Gandolfi, sí.
1: Pues parece que lo trae en el saco.
0: Sí. Parece que es seguimiento personal al técnico de León.
1: Orellano filtró el balón para Ocampos, banda derecha, último tercio. Quiere encarar a Guevara en el autopase, era imposible de llevárselo. Guevara no pudo rescatar la pelota, no evitó el córner y entonces Rayados tendrá tiro de esquina. Y si por abajo no se puede, a ver si por arriba se igualan las circunstancias. Ocampos ya jugó rápido. Orellano de zurda, tiro centro. La pelota se escapa de la cancha. Acá se desesperó Monterrey porque apenas estaban dos en el área. Quieren cobrar rápido y al menos de Corellano se aventara una genialidad, que fue lo que buscó. Iba a pasar esto, Iker, que se desperdiciara y hubiera saque de arco.
0: Son inclusive los gestos entre compañeros que se transmiten también cuando están en el terreno de juego, porque Ocampos, cuando va y quiere sacar el córner, da esta sensación de que lo quería hacer en rápido, se lo traduce al propio Orellano y ya después a la basura ese tiro de esquina de Monterrey.
1: De cerca se quedó el León en intento de contragolpe. Tigres y Atlante lo empatan 0-0 también a la par de este encuentro. Y en un ratito más vendrá el Querétaro contra Toluca a través de TUDN Radio y en la app Euforia. A la misma hora el América visitará a los Bravos de Juárez en busca de seguir invicto y de seguir en la parte alta de la tabla. Juanpi Domínguez en tres cuartos de cancha. En el sector izquierdo jugó para Jordi Cortizo. El ex de Rayado se apoyó con la parte interna del pie zurdo hacia atrás con Romaña, que recepciona la pelota. Se dejó llegar por Rossi, que también está desaparecido, candidato ya a salir también el uruguayo en este segundo tiempo. Kuipers no pudo ganar, sí lo hizo el jefecito de gran partido. Juega para Juanpi, hacia adelante para que venga el Plátano Alvarado, hacia atrás el impacto, no, de zurda, impacto. Se fue desviado y llegó Valadez, el 35, disparo muy cruzado, saque de arco.
0: Y ya confirmamos lo de Monterrey, que va a dejar, por lo que queda de partido, al menos de que llegue alguna otra modificación a esos tres zagueros, como centrales, inclusive lo de Arteaga, lo del Corcho y lo del Toro.
1: Viene Monterrey, buena pelota, esto es falta, dentro o afuera, Ramos dijo que afuera. Quedó mano a mano Campos y la tarjeta, Iker, cuéntame de qué color es, porque quedaba
0: tarjeta roja, me parece bien sacada para el futbolista de León. A ver, decía si la falta era fuera o adentro, me parece lo correcto, la falta ocurre fuera de la línea del área grande. Acá va y compite con Ocampos, el futbolista de la Fiera, y sí se lo termina llevando puesto, me parece que es Romaña. Y después la tarjeta roja, me parece no hay mucho que protestar por parte del camisa número 14, que a ver, no era una situación donde quedara de forma manifiesta en un mano a mano contra Óscar García, pero creo que sí hay argumentos entendiendo que ya le había ganado la espalda, que podía inclusive controlar, y ya de ahí podemos imaginar lo que hubiera pasado, pero al menos con la primera toma, inclusive con la repetición, sí me parece que está bien sacada la tarjeta roja.
1: Sí, roja para Romaña. León se queda con un futbolista menos cuando mejor estaba el equipo de Gandolfi, cuando no sufría el juego. César Ramos se la pensó, le iba a sacar tarjeta de amonestación. Ocampos dice su último hombre, y me parece totalmente clara la falta, sí, bien decidida por César Ramos.
0: Y es que aparte, a ver, viendo la repetición ya con distintas tomas, en ningún momento lo primero va y hace por la pelota, eso jamás ocurre por parte de Romaña. Lo segundo, ya en una toma distinta que tuvimos prácticamente detrás de la jugada, lo alcanza a abrazar levemente, es cierto, no como tal, con una sujeción completa, pero sí lo suficiente para quitarle y para dificultar que se quedara con esa pelota el futbolista de Monterrey. Se vendrá otra modificación de Matías Almeida ya a la cancha. Oliver Torres, la salida fue de Fidel Ambriz, que se va entre abucheos, con pasado acá en el equipo de León. Y llegará entonces otra modificación de la Fiera, entendiendo lo que es quedarse con 10 elementos. Se vendrá al terreno de juego con la camiseta número 25, Paul Bellón, a la espera de que confirmen quién es el futbolista que abandona, Oliver.
1: Sí, no sé si lo harán antes de ese tiro libre o después de que se cobre. Pero ahí viene Paul Bellón, el número 25, después de la expulsión de Romaña. Mientras tanto, Rayados tiene tiro libre llegando al minuto 68. El cuarto árbitro levantó el tablero y a César Ramos no voltea. Bueno, ahora sí le indica a Cortizo.
0: Sí, es Jordi.
1: Que se va del terreno.
0: El autor del único tanto de ese partido. Buen compromiso, creo yo, del ex también de Monterrey y de Gallos. Y que abandona, no le gusta, cierto, eso a Jordi Cortizo, pero por la situación de la expulsión más que nada.
1: Allá viene Monterrey en busca de empatarlo. Son 5 a la barrera y 1 tirado en el terreno. Ocampos de pierna derecha, Orellano de zurda al 68 para empatarlo. Ocampos le pegó. Peligroso de Monterrey en todo el segundo tiempo. No llegaba nunca Oscar García esa pelota, Iker, pero no alcanzó a bajar.
0: Sí, no alcanza a bajar justamente el envío de Ocampos, que le pega muy bien al esférico buscando el segundo palo de Oscar García, y que ya en caso de que llevara dirección de portería, el arquero mexicano no habría podido hacer nada. Ciertamente en esta acción se la pierde Monterrey, únicamente para recalcar la modificación, esa pareja de centrales de León, que ahora estará conformada por Paul Bellón y el propio Guevara, ya ahí para tratar de guardar el resultado.
1: Perfecto, Oliver Torres manejando el esférico, juega abierto por la derecha para el Toro Guzmán, este entregó con Luca Orellano de zurda, mete la pared con Rossi y en la devolución el control fue malo de Orellano, se le escapó del terreno para que sea servicio lateral para el equipo de León. Tendrá 20 y lo que agregue César Ramos, Matías Almeida y sus dirigidos para por lo menos empatar el juego. Tiene bastante tiempo y espacio el equipo de la raya para por lo menos llevarse un punto, sobre todo porque en la cancha se mantienen prácticamente los mismos del eje ofensivo. Hablamos de Kuipers, de Rossi, del Tecate, de Ocampos, de Luca Orellano, juega Orbelín y juega Oliver Torres. Es decir, de medio campo hacia el frente tiene un equipazo Matías Almeida.
0: Sí, que no ha podido aprovechar en este partido, Oliver, es cierto, en algunas situaciones con ventaja para pisar los tres cuartos de cancha. Pero tampoco le recordamos una ocasión que haya sido tan clara para Monterrey.
1: Orellano, hacia atrás con Orbelín, juega el pasillo central. Oliver Torres levantó el balón, abierto por la izquierda el Tecate que la baja. Va contra Colula, callejón del área, el Tecate enganchó, tiro centro. El remate no llegó al segundo palo, terminó siendo rechazado por Paul Bellón. Quien quiere arrancar es el Juanpi Domínguez, a meterle un poquito de calma. Juega al medio terreno, la retiene el Plátano Alvarado. Después juega Valadez con Daniel Arcila, el colombiano. A contrador recibe una falta. César Ramos la indica, la sanciona. Fue del Tecate Corona la infracción. No, finalmente es servicio lateral. Sí se lo llevó puesto.
0: Sí, es que
1: no sé si toca primero la pelota.
0: Toca primero la pelota, la vamos a ver de mejor forma en la repetición. Pero después si hay contacto, ¿a qué? Es que sí toca la pelota y después parece ser que con el botín izquierdo se alcanza a llevar puesto por detrás a Daniel Arcila y no la interpretó de esa forma César Arturo Ramos.
1: Bueno, ya movió el León y perdieron rápido el esférico. Le va a durar esto, 5 segundos, 10 segundos el balón al equipo de León. Habrá que ver si son capaces o no de mantener el ritmo de Rayados de Monterrey, que no ha tenido un buen juego en el torneo, junto con Necaxa, los dos peores partidos de esta apertura para el equipo de Almeida. El Tecate Corona en la banda izquierda va contra dos al último tercio, encara la marca de Colula y se lo llevó, metió el cuerpo, lo obligan a ir al banderín de córner a Corona. Allá viene el Tecate, Tecatito juega por abajo de las piernas de Colula. Arteaga se le escapó la pelota, otro que sigue sin rendir en el fútbol mexicano. Saque de arco y a todo esto, 72 minutos de partido desde el Nou Camp, la fecha 5 de la Liga MX a través de TUDN Radio, León 1, Rayado 0.
0: Y hay más del fútbol mexicano por nuestra sintonía. Doble cartelera Atlético de San Luis contra Pachuca y al terminar Pumas contra Necaxa. Domingo a las 7 de la tarde, tiempo del Este, 6 centro y 4 del Pacífico.
1: Brian Colula levantando el esférico al medio terreno, la retiene el Plátano Alvarado. Hacia atrás con José Iván Rodríguez, qué buen balón le puso Arcila al último tercio por la derecha. Arcila enganchó contra 3. Ya no tiene con quién tocarla. Encontró espacio José Iván Rodríguez. Filtra balón al segundo. Juanpi Domínguez al segundo. Porque no le pegó. Quedó de frente a la portería. Era para meter el riflazo de zurda. Y se acababa el encuentro. Hizo una de más el Juanpi Domínguez. Iker. Era el gol que liquidaba el juego.
0: Yo no sé si el ex futbolista de Toluca, Oliver, se sorprende de darse la vuelta y verse tan solo de cara al arco de Monterrey. Parecía la más sencilla, ¿no? Al menos de estos segundos 45 minutos, entendiendo que ya únicamente, al menos para que llevara dirección de portería, tenía que rematar. A mí me da la sensación que ocurre justamente eso. Se gira y se da cuenta que ya no tiene ningún elemento de marcación delante de él y se congela el exfutbolista de Diablos.
1: Colula cerca estuvo de encontrar al Plátano Alvarado, pero ya vimos, León no renuncia al ataque. Y ahí vemos prácticamente en la banca, no se ha ido Romaña, Iker,
0: haciendo
1: se suena como el Tuca, ¿no?
0: Haciendo un Tuca Ferretti, sí.
1: En el Tigres contra UDG.
0: Sí, ya más de 10 años de eso, ¿no?
1: Qué rápido, sí. Sí, sí, sí. Y casi 10 años ya del último ascenso y descenso en el fútbol mexicano con Jaguares de Chiapas, hablando de esta reestructuración que tuvo la Liga MX. El Tecate Corona, pico del área por la izquierda, juega hacia atrás para Orbelín, se le hizo bolas el balón, juega hacia atrás con Ocampos, trazo largo por la izquierda, el Tecate la baja, ingresó al área, va contra Colula, enganchó el empate, ¡palo! El rebote, Orellano de zurda, el impacto arriba. Y después Orellano la puso arriba. Seguimos 1-0 en 74.
0: Es la virtud que tienen en los dos extremos de Monterrey, entendiendo que juegan a perfil cambiado acá. Lo del Tecatito, que recorta hacia adentro, le pega con el botín de la derecha. Iba a ser un golazo del ex del Porto. Pega en el palo. Y después el rechazo que le queda a Orellano y prácticamente el mismo recurso para rematar con el botín ahora de la izquierda, entendiendo que aparece por el costado contrario esta pelota que se fue muy por encima del arco de Oscar García, pero creo que por esta vía Monterrey podría encontrar el 1-1.
1: Ahora tú no puedes dejar mano a mano al Tecate porque no ha tenido buen partido en gran parte, porque siempre era 2-1. Cortizo ayudaba mucho a Colula a bajar. Acá dejan mano a mano a Colula con el Tecate y obviamente se lo iba a llevar. Y otra vez mano a mano por la izquierda, el Tecatito por dentro o por fuera. Ya lo acompaña Arcila a Colula, por eso el Tecate quiere ir por fuera. Busca la línea final, regatea un poco, pisa la pelota. Ahora sí no pasó y retrocede con Lucas Ocampos. Gira sobre su eje el argentino. Punteó la pelota con Diego Rossi, el uruguayo, para Corona. El Tecate hacia atrás, la tiene Rossi. Distribuye el balón al carril central. La perdió Orbelín contra el jefecito Rodríguez, que está en todos lados. La vuelve a recuperar Rayados de Monterrey. Rossi filtra el balón al pico del área por la izquierda. Ocampos enganchó. Ocampos busca el empate. Se quitó de encima. Trae, la tocó hacia atrás. Oliver Torres. Y si le pega, extendió por Orellano. Pico del área por la derecha. Orellano mete centro. Segundo palo. El intento de remate un tanto descompuesto de Diego Rossi. La tiene atrás Oscar García.
0: Siendo León, al enfrentar a Orellano, tienes una gran ventaja. Y es que sabes que en ningún momento va a llegar a línea de fondo, porque no domina prácticamente el perfil diestro, y entonces va a tener dos opciones, ya sea rematar con el botín de la izquierda, cuidado.
1: Quedó mano a mano el Plátano, salió el Mochis, puñetazo en la cara, que marca César Ramos. ¡Penalti! Hay penal para León en un pelotazo larguísimo, de área a área. Quedó el Plátano Alvarado contra el Mochis Cárdenas y en la salida del arquero de Monterrey. Extendió el puño. A mí me... me parece que roza primero la pelota y después impacta en la cara del plátano. Amarilla para el arquero de Monterrey, Iker, ¿cómo la viste?
0: Sí, es amarilla para el Mochis Cárdenas con un César Arturo Ramos que está al menos convencido de la marcación del penal. A mí igualmente me da esa sensación que llega primero a la pelota y que inclusive el contacto no es tan fuerte. Viendo la repetición, yo creo que no lo alcanza a tocar lo suficiente para que existan argumentos del penal. Eso no deja fuera de la mesa de la conversación, Oliver, que no te puede pasar esto siendo Monterrey. Entiendo que ya con la necesidad del empate estás jugando prácticamente con la mayoría de tus elementos al ataque, pero no es algo nuevo en el partido. Ya le había pasado cuando estaba Diver Cambino en el terreno de juego, que dejaron botar la pelota en distintos tramos del partido y que así se había dificultado una enormidad el compromiso. El equipo de Monterrey pasa ahora y por esa responsabilidad de los centrales de dejar botar el esférico, por lo pronto ahora tienen un penal en contra.
1: Bueno, hay penal. Oscar, para mí la roza incluso, primero con el puño creo que le alcanza a tocar y después con el antebrazo le da el Mochis Cárdenas y después en el vuelo se lleva puesto al Plátano Alvarado. Para mí lo salva que toca la pelota al Mochis Cárdenas. Ahora el penal se lo marca el asistente porque César Ramos voltea a verlo, incluso cuando lo va marcando el penal lo sigue volteando a ver al asistente número uno, el señor Enrique Bustos. Así que bueno, hay penal para León, parece que se mantiene la decisión. Yo insisto que la toca con el antebrazo el Mochis Cárdenas. Después sí, el puñetazo es totalmente evidente del arquero de Rayados de Monterrey, pero parece, Iker, que se mantiene la decisión.
0: Sí, vendrá ya el penal a favor de León. Viene Arcila a cobrarlo y poner en ventaja de dos al equipo de casa.
1: Minuto 78, el León lo quiere liquidar con 10 hombres. Arcila de pierna derecha contra el Mochis. 11 pasos, el impacto.

0: Barça lo vence. Y con un hombre menos en casa, el León le está pegando 2-0 a Monterrey. Lo hizo Arcila y parece que le ponemos punto final a la historia.
1: Une Arcila, que además confirma su gran momento, que es el hombre gol en lo que va de arranque de campeonato para León. Importante mandar a guardar esa pelota como estaba el compromiso, que es cierto que alcanza a ver un contacto del Mochis Cárdenas. El tema es que la pelota le pasa por debajo de las piernas y se termina incrustando en su portería. La potencia también me parece factor para que León lo esté ganando ahora 2-0. Cierto es, con un partido bastante pobre de Monterrey, con equivocaciones defensivas también muy pero muy marcadas. Se vendrán, Oliver, dos modificaciones de la visita. Sale Orbelín Pineda con la camiseta número 25, ingresa con la casaca número 11 Iker Fimbres, que ya está en el terreno de juego a la espera de confirmar la segunda modificación.
0: Bueno, el otro, sí, que ingresó el Hueso Reyes.
1: Ingresó el Hueso Reyes, ya te...
0: Supongo que Arteaga fue el que salió.
1: Claro, ahora, al menos en un tema posicional, tendría que ser... Esa es el cambio.
0: Bueno, viene Monterrey, costado izquierdo, el Tecate, últimos 10 minutos, va contra Arcila, quiere bailotear, le quedó la pelota hacia atrás a Corona. Jugó el balón con Oliver Torres, este con el Luis el Hueso Reyes, y con la parte interna del pie zurdo se apoyó para el Mochis Cárdenas, que provocó el penal sobre el Plátano Alvarado, un puñetazo en la cara después de que salió, para mí, roza el balón y después le pega al rostro del futbolista de León. Sin embargo, César Ramos lo consideró suficiente para marcar la pena máxima. Luco Orellano, costado derecho, en el último tercio, Orellano va por fuera, encaró, llegó a línea final, busca la pierna derecha, ni para subirse al camión, por eso, de pierna zurda, va a enganchar, ingresó al área, metió la diagonal, pero no pudo encontrar a nadie. Sale el equipo dirigido por Gandolfi, Arcila, que conduce un poco, llega al medio terreno, levantó el esférico muy largo para el Plátano Alvarado. El regreso defensivo del Toro Guzmán, entregando la pelota para el Mochis,
1: que ya luce bastante complicado, ¿no? Pensar que Monterrey pueda hacer algo en lo que queda de partido, más a como ha estado el ataque del equipo de la Sultana del Norte. Una modificación de León, Oliver, ya en la cancha con la camiseta número 203, Jesús Aldair Lara en el terreno de juego.
0: Atención, viene Monterrey. Ocampos ingresó al área, retrasó la jugada. Iker Fimbres colocó servicio colgado. Segundo palo, la bajó Orellano de zurda, enganchó. Y si le pega Orellano, la pisó, no le pegó. Entregó para Rossi. La pasada, allá viene Monterrey. El centro, el remate de cabeza, las manos de Oscar García. Llegó Ocampos. Estaba libre Ocampos. Sin embargo, el remate fue tibio, fácil, a las manos del arquero mexicano.
1: Acaba rematando prácticamente en estático Ocampos. No tiene ni siquiera que saltar por ese esférico. Nadie de la saga leonesa tomó su marca. Toda la facilidad del mundo para pegarle de cabeza. Y bueno, sale a los dominios de Oscar García. Y así también se la va a llevar León, ya para bajar en los últimos minutos a este compromiso.
0: Bueno, me decías, ingresó Lara con el 203, ¿no?
1: 203 para Lara.
0: Creo que también ingresó Iván Moreno en el equipo de Gandolfi, el número 7. Por ahí lo veíamos al futbolista de León, así que ya agota sus 5 cambios también Javier Gandolfi. De un faso de León que estaría llegando a 9 puntos. Perdió las 2 primeras fechas contra Atlas aquí 3-2 y contra Xolos en el Estadio Caliente. Pero bueno, se enrachó en la Leagues Cup, lo que significa también la Leagues Cup para varios en el momento anímico, en el envión que te puede dar. Y hoy, con uno menos, el León le está pegando al equipo de Matías Almeida 2-0. Luis el Hueso Reyes, ya en terreno rival, juega para Oliver Torres, elevó servicio, buscaba de cabeza a Rossi, no pudo ganar el rebote para el Tecate, pico del área por la izquierda, el Tecate va contra dos, entregó para Oliver, centro de Torres, fácil a las manos de Oscar García, una más, que termina sin remate a portería de Monterrey.
1: Y que todavía tendrá mucho que trabajar Matías Almeida. Muchos ya lo poníamos como un equipo que ya se había consolidado o que había encontrado un estilo de juego marcado y que ya no iba a pasar por estos tramos de partido o tramos en el campeonato que se le complicaran de más, y este partido ha sido así para Monterrey. Creo que lo podrá trabajar de mejor forma, inclusive lo que decías, ¿no? Con la Leagues Cup, en caso de ganarla, también el envión anímico que podías tener sería importante.
0: Tiene un rival muy complicado, el mejor de la Leagues Cup, Chicago Fire. Allá viene Iker Fimbres, juega abierto por la derecha, la apertura por Orellano, callejón del área, busca el perfil zurdo, va contra Vegas, la puso hacia atrás, recepción, centro, segundo palo, remate, atrás, García. cruzado el Tecate abajo, complicado al lado izquierdo del arquero de León, que se recuesta muy bien, no ofreció rebote. Iker se quedó cerca a Monterrey.
1: Otra vez lo de Tecatito Corona rematando a portería. Acá le gana la marca a los zagueros de León, el envío de Oliver Torres, que es preciso ahí para que solo tenga que meterle toda la fuerza del cabezazo el ex del Porto. Y aunque la hace ver sencilla, Oliver, es un atajadón de Oscar García, que se queda con esa pelota en un solo movimiento a dos manos. Y bueno, León todavía con la ventaja en el partido importante acá.
0: Sí, señor. Allá viene Rayado, servicio largo por la izquierda, queda corto para Ocampos. El rebote para Luis el Hueso Reyes, que metió el muslo, y ahora sí, con Lucas Ocampos, llega al medio terreno, juega con la parte interna del perfil derecho para la incorporación del Corcho Rodríguez. De nueva cuenta Orellano, va contra Vegas, carril derecho, Orellano contra dos, juega hacia atrás, Oliver Torres recepciona la pelota, juega de tres dedos hacia atrás con el Hueso Reyes, larga distancia, ¿se va a animar? No, entregó para el Tecate y Corona extiende con Lucas Ocampos de pierna derecha, mete buen centro, el cruce fantástico, extraordinario de Guevara, la mandó a córner cuando se saboreó el empate, o por lo menos el primero para Monterrey, mejor dicho, Quippers, que bien llegó Guevara.
1: Providencial lo del casaca número 3, justamente, cuidado.
0: Obra rápido Monterrey, centro al manchón penal, el rechace, Iker Fimbres, juega abierto, Oliver Torres extendiendo para Orellano, de zurda, otro servicio más, segundo poste, rechazó en zona baja Paul Belón. Una más para Ocampos, va contra Guevara en el sector izquierdo. Ocampos engancha, servicio, Quippers de cabeza, las manos de Oscar García.
1: Ya los están llenando de centros al equipo de León, y que de hecho, lo curioso es que están encontrando el rematador, están encontrando la facilidad para también rematar de cara a la portería de Oscar García. Síntoma de la desesperación, ninguno de esos remates ha sido diferente para Monterrey.
0: Tenemos 85 minutos de partido en el No Camp. La fecha 5, León 2, Rayado 0.
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0: Reviente, León. ¿Usted en qué nivel de aura está el día de hoy?
1: ¿En qué nivel de aura me ve?
0: No, no, yo pregunto. Del 1 al 10 no, pero se mide como por muchos niveles, ¿no? O sea, muy
1: sí,
0: alto, ¿no?
1: Un 85 sobre 100.
0: 80, o sea,
1: okay. 85 sobre 100. ¿Usted?
0: Bien, muy bien, es un buen nivel. Es un
1: sí,
0: buen
1: cuál,
0: nivel.
1: ¿Cuál es su nivel de aura?
0: Se supone que eleva en viernes, ¿no?
1: Debería de, ¿no?
0: La cara de...
1: Debería de.
0: La cara de los dos de afuera. Bueno, viene Luis el Hueso Reyes, apertura por la izquierda, ya viene el Tecate en el mano a mano, Corona va contra Iván Moreno, por fuera o por dentro, pasó contra dos el Tecate, servicio donde no había nadie, absolutamente nadie, la va a rescatar Oliver Torres, línea final, centro, el rechace, media luna, el impacto no, Ocampos hacia atrás, Orellano de zurde, si le pega, le pegó, arriba del arco. 87, Monterrey le apedrea el rancho a León, pero todavía no anota ni un solo gol. Parece que la mejor ofensiva de este inicio de torneo se va a quedar sin meterle siquiera uno a un equipo que juega con 10 desde el minuto 66.
1: Y es justamente lo que te mencionaba, ¿no? A ver, le llena de pelotas el área a León por centros, por el costado de la derecha con el propio Orellano, por la izquierda con Tecatito, que tampoco desconoce ser y aparecer como un segundo delantero dentro del área. Termina rematando también de larga distancia, pero le ha pasado y le sigue sucediendo lo que inclusive le pasaba en la primera parte, poca contundencia para el equipo de Matías Almeida. Se va con la camiseta número 17, fue todo para el Tecatito Corona, que ya deja el gafete de capitán, ingresa con la camiseta número 27 Roberto de la Rosa. El que se queda como capitán en el terreno de juego es Lucas Ocampos.
0: Bueno, otro centro delantero más para Monterrey, yo creo que pierde sobre todo en la banda, aunque ya estaba ahí recargado Lucas Ocampos desde hace rato. Sin embargo, cuando León se queda con uno menos, empezó a tener muchas más chances el Tecate. Lo dejaban mano a mano y prácticamente de cinco manos a manos que tuvo el Tecate, yo creo que por lo menos ganó en cuatro.
1: Sí.
0: Después la decisión es, bueno, una fue al palo y los centros terminaron en remate a las manos de Oscar García. Insiste Monterrey, costado izquierdo, ahí está Ocampos. Le hace la pasada el Hueso. Vino Ocampos, ganó, ingresó al área de zurda, servicio, no llegó el remate de Quippers. Estaba solo de cabeza, no le dio el balón. Contragolpe de la Fiera. Y ya viene el Plátano Alvarado, no se la dio al Juanpi Domínguez, se tardó un montón Alvarado, tiene que salir el Mochis Cárdenas, se perdió la contra León, una antes la tuvo Quippers para descontar y que...
1: Lo de Juanpi por parte de León, que también jugando esa posición de 9, no ha tenido prácticamente ninguna ocasión, más allá de esa, donde no se animó a rematar, síntoma también de cómo ha estado el partido, Monterrey que sigue al menos siendo incisivo, ¿no?, para encontrar el gol que lo pueda acercar en los últimos minutos.
0: Iker Fimbres, apertura por la derecha, Oliver Torres, callejón del área, centro, al manchón penal, no llega el remate de Rayado, larga distancia, impactó con el perfil menos hábil Luis el Hueso Reyes con el pie derecho, la pelota se escapó de la cancha, la vio pasar Oscar García, habrá saque de meta. ¿Cómo sigue Tigres y Atlante, Iker?
1: Ya lo está ganando Tigres, 1-0 en los 83 minutos de partido, anotación en los 79 del Búfalo Aguirre.
0: Otro que fue abucheado en la alineación, ya lo decíamos, Vucetich se fue con abucheos, también el Búfalo Aguirre, bueno, 1-0 contra 10 desde, ¿qué minuto? El 30 y tantos, ¿no?
1: Sí, desde el minuto 36.
0: Bueno, parece que Vucetich debutará con los 3 puntos en el equipo de Tigres, su primera victoria en el certamen.
1: Sí.
0: Increíble. ¿Cuánto más se juega ahí que...?
1: 7 minutos más, Oliver, a este compromiso.
0: Quédense porque viene el Querétaro contra Toluca. Diego Peña y Tate Gómez Luna en la transmisión de ese encuentro a través de TUDN Radio y la Euforia. Luis el Hueso Reyes en 3/4 de terreno. Juega abierto por la izquierda. Lucas Ocampos va a cortar hacia adentro. Se apoyó hacia atrás Ocampos. Viene la pisada de Iker Fimbres. Allá viene el mexicano Fimbres, que ha perdido un poco de protagonismo en este equipo de Rayados de Monterrey. Complicado con tanta figura. La tiene Orellano. Va por la derecha. Entrega al rincón del campo con Oliver Torres. A perseguirlo uno de los ingresados en este segundo tiempo. Lara. La pelota le va a llegar a Rossi. Línea final. Centro. Llegó Guevara. Se cruzó. Reventó de zurda. Buen partido del central colombiano. El número 3 de León.
1: Y es que ya hacerle daño a un equipo de León que se defiende con los 9 elementos de campo, con 7 de ellos casi pegados en el área, es bastante complicado, Oliver.
0: Vuelve a tener la pelota Monterrey. La pide por la izquierda, solo Campos, pelota de él, afuera del pico del área, servicio, segundo palo, se amarró García, recentro, el primero, el remate, increíble, no llegó a portería, hoy no va a entrar el gol de Rayados de Monterrey, medio gol en el área chica, no sé si fue Quippers el que intentó rematar, y la pelota se iba a escapar del terreno, para su fortuna lo mantuvieron dentro de la cancha los futbolistas de León, increíble, otra vez Orellano, va contra Vegas al pico del área por la derecha, centro, colgado al segundo palo, el recentro de la Rosa, nadie para rematar, la vio pasar Oliver Torres, la deja correr César Ramos, en el pasillo central está Iker Fimbres, afuera de la media luna, limpia la zona, se apoyó por la derecha, retroceden para Víctor el Toro Guzmán, otra vez a intentarla en ese mismo costado, Orellano pegado a la raya, va contra el chileno Vegas, lo sacó a bailar, se lo llevó, mete centro, fácil a las manos de García.
1: Qué bien lo de Oscar García para jugar su área chica, y recapitulamos lo que pasa en la jugada anterior.
0: De la Rosa.
1: Sí, Sol. De la Rosa, completamente sobre el mexicano.
0: No juega y que...
1: Y es exactamente eso, y también por ello, y por eso mismo, es tan criticado por la afición de Monterrey, una pelota que viaja casi por todas las parcelas del terreno de juego, hay doble contacto, tratan justamente y habilitan a Roberto de la Rosa, no tenía marca, lo único que tenía que hacer era pegarle de parte interna, mandarla a guardar, ni siquiera dirección de portería. Va arrancando la fecha, Oliver, y esto ya perfectamente puede ser la falla de la jornada número 5.
0: Allá viene Monterrey, balón filtrado al área por la derecha, Oliver Torres levantó mirada, diagonal retrasada, el primer palo picaba en 2 al área chica, tanto Quippers como Rossi la quiso tocar hacia atrás, Oliver Torres, y otra vez llegó Imperial, Juan Guevara reventando la pelota, será servicio de manos para Rayados, cobran rápido, el balón hacia atrás en el pasillo central, Iker Fimbres levantó un globo por la izquierda, Ocampos ingresó al área, va contra Moreno, centro, otra vez Guevara, rebote, le llega de zurda. Iba a ser un golazo de Orellano, iba al ángulo superior izquierdo y ahí está Oscar García mandando la córner.
1: 12 de los mejores de esta parte complementaria por Monterrey, lo de Orellano después de este
0: centro, manchón penal, la sacó Volvelón, rebote con Iker Fimbres levantando la mirada, fuera de lugar, me parece. Viene de atrás Oliver Torres, el asistente no señaló nada. Centro, bastante malo de Oliver Torres. Rechazó Lara, rebote con Luca Orellano. Otra vez para Oliver, en el sector derecho. No se anima Monterrey, nadie a pegarle. Iker Fimbre circulando la pelota. Primero con el Hueso Reyes, después por la izquierda para Ocampos. Va en el mano a mano, Ocampos contra Moreno. Qué bien ganó el futbolista de León. En el cuerpo a cuerpo adelanta la pelota. Quiere buscar el contragolpe. Va hombro con hombro. Iván Moreno, le sacaron el balón limpio a la dividida. Ana Moreno la pone para Juanpi Domínguez. Está en buena posición, levantó la cabeza. Juanpi contra cinco, imposible de pasar. Le quitaron el esférico. Quiere avanzar Monterrey. Van 4 contra 5 de León. Ocampos en 3/4 de cancha. A meterle un poco el freno. Le van a quedar 2 minutos y medio a esto. El León le está pegando 2-0 a Rayados de Monterrey. La va a tener Luca Orellano. Hacia atrás la pelota. Después por la izquierda, Roberto de la Rosa que recepciona. Huelga servicio. Rossi no la pudo bajar. Ingresó al área. Por poco le hacen penal. La alcanzó a puntear. Vegas la tiene. Rossi juega con Oliver Torres. Otra vez la devolución para el uruguayo. Diego Rossi que levanta mirada. Está completamente libre. Mete el centro. Habrá corner. Iker, uno más para Monterrey.
1: Y que ya León lo está sufriendo bastante. La jugada anterior, la primera ocasión donde Moreno gana en un uno contra uno con el propio Campos. Y eso al menos le da un poco más de oxígeno al equipo de León, entendiendo que Ocampos, desde que se recargó por el costado de la izquierda en el ataque, había ganado prácticamente todas las ocasiones.
0: Lara lo persigue Orellano en el intento de contragolpe de León. César Ramos dice que no hay nada, me parece la sanción a bien, se tiró buscando la infracción. Lara da indicaciones de Gandolfi, minuto y medio por delante. El León va a obtener los 3 puntos jugando con 10 hombres desde el minuto 66 por la expulsión de Romaña. Rayados quiere maquillar el resultado. Luis el Hueso Reyes llega a línea final por la izquierda. Centro García con los puños rechazando la pelota de forma correcta. Rebote con Orellano. Le da la vuelta por la izquierda. Iker Fimbres que entró y muy poquito de él. Ocampos, devolución para Fimbres de larga distancia. Amagó, enganchó, tocó. Ocampos filtra el balón. La tiene Luis el Hueso Reyes. Metió centro y otra vez Guevara que ha cortado todos los centros. Tiro de esquina y probablemente la última del juego, Iker.
1: Y hay amarilla justamente para Juan José Guevara. Después de esta acción, no sé si hay algún reclamo, porque si no es por alguna otra acción, no logro percatarse del porqué. Por cierto, también en la ocasión pasada, y creo que es importante destacarlo, lo bien.
0: Viene Monterrey, centro, al primer palo, rechaza, así que
1: lo bien que lee su área, Oscar García, es un gran arquero en el fútbol mexicano. Y bueno, sí, lo del camiseta número 3 de León, que fue amonestado por reclamos al árbitro central.
0: La última del partido, Rayados insiste, con poca claridad, más con empuje que con otra cosa. Luis el Hueso Reyes hacia atrás con Fimbres. Levantó mirada, le pegó Fimbres arriba, se va a acabar el juego. Monterrey terminó el partido con Oliver Torres, con Iker Fimbres, con Luca Orellano, con Diego Rossi, con Hugo Cuipers, con Lucas Ocampos, con Roberto de la Rosa. Y no le pudo meter gol a un equipo que jugó más de media hora con un futbolista menos. Reventará el balón Oscar García y acá se va a terminar el juego. Quédense porque viene el Querétaro contra Toluca. Silbatazo de César Ramos. Terminó el partido el León. El León ganó. El León venció a Monterrey 2-0 en la jornada 5 de la Liga MX. Nosotros hacemos una pausa y regresamos con los comentarios finales.
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¿Cómo están? ¿Cómo están? Buenas noches, sean bienvenidos a una transmisión más en TUDN Radio en Euforia AB. Es la continuación de la jornada número 5 de la apertura 2026 del Campeonato Mexicano de Primera División desde el Estadio Corregidora, casa para más de 34,000 aficionados. Los Gallos Blancos de Querétaro reciben a los Diablos Rojos del Toluca. Un placer estar con ustedes, soy Tate Gómez Luna, en los comentarios, en el análisis de este partido, junto con Oliver.

0: producción de operaciones y en la narración de los próximos 90 minutos de Diego Peña. Diego, ¿cómo estás? Un placer saludarte. Ya el saludo de Alexis Vega, de Diego Reyes, los capitanes de ambos equipos, con dos realidades importantes. Octavo lugar de la tabla general para los Gallos y el quinto para el Toluca, con las mismas unidades, 7, pero con mejor diferencia de goles, los Diablos Rojos, y pinta a ser un extraordinario partido. ¿Cómo estás, Diego?
1: Gusto saludarte, Tate, a ti, a Oliver, a toda la gente que nos sintoniza. ¿Quién hubiera imaginado que en una jornada 5 del fútbol mexicano, Querétaro y Toluca iban a tener la misma cantidad de unidades, ¿no? Y sobre todo porque estamos hablando de un equipo que viene de 2 títulos en los últimos 3 torneos, el equipo Escarlata, y otro que viene de un nuevo propietario, de moverle bastante a su cuadro titular, de darle continuidad a un cuerpo técnico que parece que comienza a demostrar que hace bien las cosas, que también lo hizo con polémica en el triunfo más reciente en contra de los Tigres, pero será muy interesante el duelo seguro el día de hoy.
0: Y vamos a repasar a los 11 por parte de Esteban González, el chileno, que va con Guillermo Alisson en la portería, el capitán Diego Reyes, Paulo Víctor, está Lucas Abasia, Byron Duarte, Daniel Parra, Santiago Omelchenko, Carlos Adriano García, Enzo Jiménez, Alex Alcalá, y al frente Ali Ávila. Ninguna modificación, Diego, respecto a lo que fue el empate el pasado fin de semana contra los Pumas en CU a las 12 del mediodía, tiempo local. Así que no le mueve Esteban González. Ya hablaremos del 11 de Antonio El Turco Mohamed, el señor Jonathan Peinado Aguirre será el árbitro oficial, y yo los voy a dejar en la voz de la emoción de Diego Peña. Diego, que sea un extraordinario partido, que vengan emociones. Ya iniciamos con un 5-0 de Pumas contra Querétaro en la femenil.
1: Sí,
0: ya continuamos con el 2-0 de León ante Rayados de Monterrey. Bueno, en la semana decíamos, Diego, que el ataque, que Monterrey impresionante hoy, no hizo ningún golecito, muy interesante. Pero vamos a cerrar de la mejor manera en este Toluca contra los Gallos Blancos de Querétaro. Va a haber un cambio de cancha, Querétaro atacará de izquierda a derecha, viceversa lo del equipo del Turco Mohamed, y ya vendrá el silbatazo inicial. Así que, Diego, esperando que tengamos una gran noche de viernes, que nos acompañe dando la bienvenida al fin de semana. Bueno, estaremos en sábado al momento de terminar este partido allá en la costa del este, pero muy tempranito en el Pacífico con las 8:11. Éxito, Diego, que sea un buen partido.
1: Muchísimas gracias, Tate, gracias a toda la gente que nos sintoniza en la señal de TUDN Radio. A la espera de confirmar si con relación a la cédula que nos mostró la liga, Toluca tiene un cambio en su 11 titular por una posible lesión en el calentamiento de Eric Gutiérrez. Ya lo estaremos confirmando. El árbitro central del compromiso, Jonathan Peinado Aguirre, dice vamos de 0-90. A través de TUDN Radio para todos los Estados Unidos, Querétaro y Toluca juegan con el corazón en los pies. En la jornada número 5 en su continuación en la señal de TUDN Radio, hay infracción por parte de Daniel Parra sobre la marcación de Niño en el segundo tercio de el conjunto Escarlata antes de medio terreno. Y hay balón en la avenida central para el cuadro del Turco Mohamed, que se ha medido en 23 ocasiones a los Gallos. El saldo es increíble porque tiene 10 triunfos pero 9 derrotas en contra del cuadro queretano. Ya veremos cómo se termina desarrollando la redonda de Pereira para la salida, primer tercio del terreno, con la presencia del ex del Granada, Bruno Méndez. Dejaron con Barbosa, que de nuevo recorre la cancha, 3/4 de terreno. Pereira carrea pelota y el que va a venir a tener el balón es Everardo López, el nacido en Metepec, Fernando Arce. Acá es el que pasea la pelota, el que decimos ingresó de última hora, Tati. Vamos a conocer el 11 Escarlata.
0: Está Hugo González en la portería, también Everardo López, está Federico Pereira, Bruno Méndez, está también Diego Barbosa, Eric Gutiérrez es el que está de baja, Diego, de lo que habíamos conocido en el 11 titular por Fernando Arce Jr., el número 24. Está también Franco Romero, Jesús el Canelo Angulo, está Eliño, el capitán Alexis Vega, y al frente Federico Viñas. Así que la modificación de entrada, Eric Gutiérrez por Fernando Arce Jr.
1: Perfecto. Entonces el movimiento de última hora que realiza el Turco Mohamed, de lo que decías de la alineación titular de Querétaro, de los últimos 6 partidos que ha arrancado Querétaro, contando evidentemente este, en 4, obvio contando el del día de hoy, ha repetido a 10 futbolistas. El que no volvió a ingresar después de el último partido antes del X-Cup fue Coronel. El resto ha repetido. Este cuadro repitió en contra de LA Galaxy, mejor dicho, de Los Ángeles FC, que le sacaron un empate y después se lo llevaron a penales. Es el mismo que terminó empatando en contra del conjunto de Pumas. Es prácticamente el mismo que le terminó ganando a Tigres. Son prácticamente los movimientos que ha realizado Esteban González para encontrar regularidad.
0: La base, ¿no? Y desde los primeros instantes del partido también ahí el chileno recorriendo su área técnica, dando indicaciones y muy estático, por lo menos Antonio "El Turco" Mohamed, ahí parado, observando el arranque del partido y viendo solamente a sus dirigidos.
1: Redonda de Diego Reyes. El nacido en Ciudad de México, ex de América, Real Sociedad Español, entre otros equipos, la puso adelante de medio terreno. Gracias a toda la gente que está con nosotros en este viernes por la noche, en la continuación de la quinta jornada del Apertura 2026. Antes ahí fuera de lugar, dice Alberto Morín Méndez, y será pelota para el cuadro del Turco Mohamed, que ya lo decíamos, de visitante le ha costado a final de cuentas el... Bueno, si contamos lo del torneo anterior, entendiendo que durante 6 compromisos los resultados no fueron los mejores.
0: Combinando la CONCACAF, Diego, que ganó ahí en la visita contra Los Ángeles Fútbol Club, fue fortaleza Nemesio 10, y también contra el Pachuca en los cuartos de final, que no ganó en el Hidalgo, que a final de cuentas cayeron eliminados también.
1: Tiene, o sea, salvo el partido en contra de Chivas, tiene 7 partidos recibiendo gol de visita.
0: Y llama la atención, y 4 derrotas en los últimos 6 fuera de casa, ¿no? También el gran estandarte que es el Nemesio 10, ¿no? No por nada bailó y goleó al Seattle Saunders también en la Leagues Cup, que por cierto estará encarando la siguiente semana el partido de cuartos de final contra Austin FC.
1: El niño, mano a mano, va a enfrentar a Lucas Sabasia, también Daniel Parra llega al apoyo. Vértice del área sobre la banda de la derecha, acá viene el niño, el ex del Red Bull Bragantino, el giro por parte del Canelo Angulo, 3 cuartos de terreno, deja sobre la banda de la derecha, Barbosa tira centro, no llega Viña, se propia puerta, parecía que la terminaba clavando en defensa Diego Reyes, se salvó Querétaro en el área chica, el muy buen servicio que llegó por parte de Diego Barbosa y terminó sacando como pudo el cuadro queretano, Tate.
0: El que llegó de Rosario Central, ¿no? Enzo Jiménez, el paraguayo, porque va corriendo hacia su portería, el servicio es por la banda de la derecha. Y termina por desviar el balón hacia el otro costado ante la insistencia de Federico Viñas y ante la posible llegada también de Berardo López. Qué valiente la llegada acá de Enzo Jiménez. Se llevó un golpe, pero creo que muy accidental ahí en la entrada por parte del número 25 de los Diablos.
1: También.
0: No sé si llega también y le pega por ahí en el cachete o hasta en la barbilla, ¿no? Afortunadamente, Diego, no le pega ahí, porque la barbilla le llegas con la fuerza hacia adelante, lo puedes hasta noquear, así que claro, se salvó Enzo Jiménez.
1: Y lo de Byron Duarte, era muy difícil rechazar la pelota, iba corriendo contra su portería y lo que más trata es de evitar el autogol. Antes de pensar en rechazar o que alguien le pueda rematar, trata de evitar el autogol, porque la pelota le quedó prácticamente encima al futbolista colombiano, el ex Atlético Bucaramanga. Hay pelota que va a tener en 3 cuartos de terreno sobre la banda de la derecha, Diego Barbosa juega en corto, línea le regresa al bicampeón con Atlasito Luca, el trazo largo, Alexis Vega no puede controlar y después la redonda la va a tener Enzo Jiménez, el ex de Rosario Central, avenida de medio terreno, y después el cruce es de Fede Pereira, el ex de Liverpool de Uruguay, terminó sacando, recuperación del gallo para que la tenga ahora Jomenchenko, el de 22 años. A la niña de medio campo, juega Diego Reyes, participa banda de la derecha, ahora Byron Duarte, el colombiano, para donde viene ahora el madrileño, Carlos García, balón largo, saca como puede Fede Pereira, y Querétaro trata de imponer condiciones en su cancha, Tate, un juego bastante atractivo el que está tratando de elaborar el equipo de Esteban González en casi 6 minutos.
0: Y de la fortaleza que le ha dado esa victoria contra Pachuca, también contra los Tigres, es el juego por la mitad de la cancha, ¿no? Ha conseguido hombres importantes, el nuevo estandarte que es Santiago Menchenko, el uruguayo, junto con el español Carlos Adriano García, y cada balón que viene en transición hacia adelante tiene que pasar por alguno de los dos. Eso sí, la comunicación con Ali Ávila será factor en el partido.
1: Cierto que tiene 3 goles ya Ali Ávila, es su tercer torneo consecutivo en Querétaro haciendo de 3 goles para arriba, que me parece, si estás en Querétaro, eres delantero y casi no te voltean a ver, me parece fantástico, porque los 2 torneos pasados estuvo dentro de los 5 delanteros mexicanos con más goles.
0: Y que compraron la carta, ¿no? Que es lo más importante. Parecía que iba a regresar a Rayados de Monterrey, pero al final de cuentas encontró su lugar y está haciendo goles, así que Diego, delanteros mexicanos, goleadores, hay que anotarlo en la lista, ¿no?
1: Así empezó Sepúlveda en Querétaro en su momento.
0: Cierto.
1: Redonda que tiene ahora Paulo Víctor, tira centro, el balón que se pasea por todo el área, desde la banda de la izquierda hasta la derecha, donde corta en defensa de Berardo López, le quedó Alexis Vega, quiere girar, es abucheado, le punteó pelota Byron Duarte, no puede llegar a la redonda Enzo Pérez, y el balón abandonó el terreno de juego. Por cierto, ayer eliminado Rosario Central en la Copa Libertadores de América con Ángel Di María, con Copetti, con Campas por 1-0.
0: Y con uno menos, Diego. Se había quedado Corinthians con un hombre menos y aún así lograron anotar el gol al minuto 80 que les dio el pase a los cuartos de final.
1: Y si no estoy mal, se estarán enfrentando Estudiantes La Plata de Guido Carrillo.
0: Que dejaron afuera a la U Católica, ¿no?
1: Sí, señor.
0: La señal de TUDN Radio.
1: Qué buen delantero es Guido Carrillo, que marcó doblete el otro día. Ex del Mónaco. Redonda que tiene en la línea de medio terreno. Ahora Bruno Méndez, el ex del Granada, para el niño que tiró túnel, le quedó el autopase, la redonda para Alexis Vega, Bertiz Cedrán sobre la izquierda, se acomoda Vega, le pega Vega. Iniciado de la cabaña de Memo Alisson y de Tuxtla Gutiérrez, solamente vigila, saque de puerta para el conjunto local.
0: Y que sigue la rotación, ¿no, Diego? De Alexis Vega, no estuvo en el empate contra Atlante la semana pasada, está en este partido, lo va cuidando también mucho el turco Mohamed, para que no le pase la situación de Paulinho, que no lo hemos vuelto a ver, así que por lo menos el capitán de los Diablos está de regreso en este partido y que ya intentó con la pierna derecha. Es el 4-2-3-1 característico del turco Mohamed, ¿no? Está Federico Pereira con Bruno Méndez en la central, lateral por derecha Diego Barbosa, por izquierda está Everardo López, doble contención con Arce Junior y Franco Romero, como enganche está el Canelo Angulo, por derecha Liño, por izquierda Alexis Vega y al frente Federico Viñas. 4-2-3-1 por parte del visitante.
1: Y que si no me falla la vista, parece que es formación espejo lo que hace Querétaro también con un 4-2-3-1, ahora lo vamos a platicar. Redonda que persigue a Lee Ávila, el toque de Bruno Méndez para donde viene Liño, sobre la banda de la derecha, la marcación de Paulo Víctor, el ex del Botafogo. Redonda a la línea de medio terreno con Bruno Méndez de nuevo, el Liño enganchó hacia adentro, lo sigue Paulo, el futbolista brasileño, anillo de medio terreno, Franco Romero, el perro, ordena, juega para donde viene, ahora Pereira. De nuevo Bruno Méndez, el ex del Granada, la pasada por dentro. Acaba de venir Fernando Arce, nacido en California. ¿Lo embistieron? No hay falta de Bacia, dice el silbante. El intento de salida que buscaban con Dani Parra. El balón abandonó fuera de la cancha. El lateral que ya pone en movimiento Toluca.
0: Y el empujón, ¿no? De Bacia, Diego, sobre Fernando Arce Jr. Y no la marcó el señor Peinado.
1: Jomenchenko y la salida, el toque para buscar a Lee Ávila. Buen anticipo de Fede Pereira. Y mejor también, en defensa estaba Iron Duarte, que gana el colombiano. Juega para Alex Alcala, el ex del Manchester City, para proyectar a velocidad a Enzo Jiménez. Demasiado larga la pelota para el futbolista nacido en Luque. Es pelota que va a tener Hugo González.
0: Y que se atreve, ¿no? Que se atreve también Querétaro. Agarra la pelota este, sí, de la escuela del Manchester City. Alex Alcala, el México-americano, le filtra la pelota para la carrera del paraguayo Enzo Jiménez y se va de largo para dejar el control en el saque de meta por parte de Hugo González. Yo veo el 4-4-2, Diego, de Querétaro. Se queda Alcalá y Ali Ávila en el eje del ataque con Enzo Jiménez por derecha como extremo. Por izquierda está Paulo Víctor. En la mitad de la cancha, Santi Omenchepo con Carlo Adriano García. Y atrás, la línea de dos con Abacia, Diego Reyes, lateral por derecha, Duarte por izquierda, Daniel Parra. Pero la situación es que cuando agarra la pelota los Diablos Rojos del Toluca, cierra Paulo Víctor o ya sea lo de Enzo Jiménez para hacer la línea de cinco atrás.
1: Hay una situación interesante en lo que tú mencionas del 4-4-2 de Querétaro, que a mí también por lapsos me parece que sí es. Pero, ¿por qué parece que es 4-4-2 cuando Alex Alcalá trata de ir a marcar o a Lee Ávila a Franco Romero? Se tienen que desentender de la pelota porque Franco Romero nunca le va a dar salida a Toluca. La salida de Toluca está por los costados.
0: Está por las bandas, ¿no? Pero están tratando de bloquear la válvula, que sería Franco Romero, y la buena visión que tiene este número 5.
1: Alcalá aguantó pelota, jugó para Paulo allá en tres cuartos de terreno. Ali Ávila recibe de espaldas al arco, logró girar sobre la banda de la izquierda, el ex de Rayados de Monterrey. El apoyo con Parra sobre la banda de la izquierda, tira mal centro, el corte de Bruno Méndez. Él nació en Montevideo, Uruguay. Le queda Alex Alcalá, buena triangulación. Ali Ávila en el área, recepción, la van a dejar para Alcalá. El giro de frente al impacto, Jomenchenko ante su un desvío. Hay cruce y será tiro de esquina para
0: Menchenko, ¿no? Primero abre el balón hacia la izquierda, serie de rebotes, le cae otra vez al uruguayo que le deja en la pierna zurda y muy valiente Fernando Arce Jr. echa el cuerpo con los brazos hacia atrás para desviar el esférico y entregar el primer tiro de esquina del partido a favor de Gallos por la banda de la derecha. Buena mancuerna por ahí de Ali Ávila, de Alcalá y también por supuesto de Omenchenko, que fue el que impactó pero que antes había desviado muy bien Fernando Arce Jr.
1: Y vendrá el balón detenido. Gallos jugando una propuesta interesante, atractiva.
0: De lo que ha mostrado, ¿no, Diego? Y de un Esteban González que yo me incluyo, pues teníamos muchas dudas de por qué había llegado al plantel.
1: ¿Por qué continuaba incluso?
0: Exacto.
1: Pero bueno, ¿sabe desde cuándo Querétaro no arrancaba con 7 puntos en 4 fechas?
0: Debe haber sido con el señor Vucetich.
1: Usted es mago, qué bárbaro. El cierre en defensa, la muy buena barrida de Bruno Méndez después del servicio. Hay nuevo tiro de esquina consecutivo para el conjunto queretano. Al minuto 12 desde el banderín izquierdo vendrá el cuadro local. Sí, apertura 2019, pero ahí... Pues sí, es el Rey Midas, no hizo 9 el señor, bueno, ni 7, hizo 12.
0: El Rey Midas recibió abucheo ahí en la cancha, en el volcán.
1: ¿San Nicolás?
0: Pero ganó 2-0, ¿no? Le ganó al Atlante 2-0. En estos momentos también está jugando el América ante Juárez y lo estaremos también actualizando.
1: Paulo Víctor.
0: Lo que le gusta, señor Peña, arbitraje preventivo, ¿eh?
1: Chulada. Y después, el tiempo de compensación es el que lo paga. Rosca hacia afuera buscando punto penal, se elevaba Enzo Jiménez, remató el ex de Rosario Central y será saque de puerta que va a tener Hugo González. Yo me esperaría, salvo tu mejor opinión, porque sabemos que la afición de Querétaro es muy entregada, una mejor entrada, entendiendo que es Toluca y entendiendo que Querétaro tiene 7 puntos.
0: Sí, yo también esperaría, ¿no? Una mejor entrada, digo, pero bueno, ¿qué se les puede esperar a este mini Azteca, ¿no? Se le conoce como el mini Azteca, Diego, sin 34,000 aficionados. Yo creo que sí estaría pintando para el lleno, pero estoy seguro de que si vienen los buenos resultados para Querétaro, veríamos este lleno sin ningún problema en las siguientes jornadas.
1: De acuerdo. Redonda que tiene el niño, pisa la pelota, Dani Parra lo sigue, no lo deja darse la media vuelta ni siquiera en su propio terreno. Tira cambio de juego descompuesto que obliga que retrocede Berardo López, el nacido en Metepec, canterano de los Diablos Rojos. Fernando Arce Jr., el de California, juega para Franco Romero que se mete en medio de los dos centrales. Reparte para Bruno Méndez, va a ir a tratar de morder a Lee Ávila. Y ahora forma un 4-3-3 Querétaro, interesante, saliendo con Enzo Jiménez. Trata... de en la medida de donde esté el perro Romero, proteger esa salida, ¿no?
0: Es que volvemos, ¿no? Digo, la peligrosidad que tiene Franco Romero la estudió muy bien Esteban González. Y ya sea que regrese Paulo Víctor con Omenchenko y Carlos Adriano García y se bote Enzo Jiménez o viceversa, pues para hacer una línea de 3 contenciones, ¿no? De mediocampistas, sí, sí, sí. Ahí.
1: Rompe Diego Reyes. El balón abandonó el terreno de juego y será saque de manos para el cuadro del Turco Mohamed. Hay balón que va a manejar Everardo López. Viñas la ha tocado poco y nada en 14 y medio. El niño viene hasta la banda de la izquierda, juega para Alexis Vega. Acá está el mundialista en 2 ocasiones. El toque del niño impreciso, no llega Fernando Arza, abandonó la cancha por la línea final. Saque de puerta que va a venir a tener Memo Alisson.
0: Y de la primera que vemos al brasileño Liño, ¿no? El héroe de aquella final también contra los Tigres, cuando estaba abajo en el global y que dio ese zapatazo, el golazo para vencer a Nahuel Guzmán, y que en esta ocasión, por lo menos ya en estos 15 minutos, apareció el Liño, pero que no fue una jugada también trascendental. El tema de la conexión, Diego, ahí con el Canelo Angulo, con Federico Viñas, es lo que le está faltando también al Toluca para generar hacia el frente.
1: A mí me da la sensación, Tate, en esa conexión que tú bien platicas, con el tema de Angulo, que no se termina generando la conexión porque la salida la está protegiendo tan bien Querétaro con el perro Romero, que si el perro Romero no se mete en medio de los dos centrales, no hay manera de salir por dentro. Y, sí, si no sale por dentro Toluca, no va a ser tan sencillo que puedan conectar con el Canelo Angulo, porque el Canelo, si Romero se mete en medio de los dos centrales, entonces ya el Canelo tiene que venir prácticamente como un interior y pierde 5 o 10 metros.
0: Y sin que pierdes la distancia, ¿no? Sí. Y pierdes ahí la posibilidad, es lo que está ganando ahí el Querétaro. Ahora la pregunta será, ¿podrá marcar y nulificar a Franco Romero los 90 minutos? Yo creo que va a ser muy difícil hacerlo.
1: El túnel, Alex Alcalá, de buen partido, jugó para Carlos García, filtró pelota, Jiménez no va a llegar porque lo hace primero Bruno Méndez. Le quedó el rebote al paraguayo y después la tensión en defensa es pulcra de Berardo López. Rompe Bruno Méndez, banda de la izquierda, Carlos Adriano García gana pelota en la Ciudad de Madrid, anillo de medio terreno, la gente en Querétaro se ilusiona y la pelota la va a tener Abacia. Abrió el terreno de juego sobre la banda de la izquierda para que venga ahora Parra, el balón con Paulo Víctor, abandonó el terreno de juego, el último en tocar fue Barbosa, pelota lateral para el conjunto de los Gallos.
0: Y también de lo que ha sido el cambio, ¿no, Diego? Unjan, que ya también está en la banca por el tema de los refuerzos con este Enzo Jiménez, y también Paulo Víctor, que se hizo con la titularidad y que han respondido de buena manera, destacando también el trabajo de los dos por las bandas, en la lateral, como es Byron Duarte y también Daniel Parra, se han convertido en auténticos jugadorazos, ¿no? En el ida y vuelta, y también para si uno sale, mantiene la defensa con Diego Reyes, también Abacia, una gran línea de 4 ha conformado también Esteban González con estos dos.
1: Redonda, que maneja en salida a Fede Pereira. Ahora Bruno Méndez. Eliño, tres cuartos de terreno sobre la banda de la derecha. La marcación atenta de Paulo Victor. Y es que esta es otra de las situaciones. Si viene Eliño y se acerca para tratar de tener una superioridad por banda de Toluca, tiene que venir hasta tres cuartos del propio terreno y Paulo Victor se desentiende de Barbosa y agarra el niño. No hay más.
0: Es la situación, ¿no? Lo tienes que obligar a quedar mano a mano o exacto, a marcar al otro. Por eso el buen trabajo y el complemento ahí de Parra junto con Paulo Victor.
1: Redonda de niño para que venga el perro Romero. ¿Ya debutará el día de hoy el Colibrí? Miguel Borja, lo dudo, ¿no?
0: Ahora lo confirmamos, te digo, pero hasta el momento 0-0. Ahora te lo cuento.
1: 0-0, brother.
0: 0-0, brother.
1: El balón abandonó la cancha. Será propiedad de Diego Barbosa.
0: No está ni en la banca, ¿eh? ¿No? Tema de adaptación todavía. Sí está Henry Martín en el eje del ataque. Es como esperar que ya la Hormiga sea titular mañana, ¿no? Con el Olympiacos llega. O que esté en la banca. Difícil, difícil.
1: Sí, de acuerdo. Sobre todo, ni ha de haber entrenado. No sé si ya tenga visa de trabajo. Por ejemplo, acá cuando hubo falta sobre Diego Reyes.
0: Y Alexis Vega, ¿no? Uy, al capitán. Tarjeta amarilla por parte de el señor Peinado Aguirre. Estaba haciendo el trazo largo y a final de cuentas es el colombiano Byron Duarte el que se queda tendido después de que le dejó o llegó a destiempo, mejor dicho, Alexis Vega y no la pensó el señor Peinado. Tarjeta amarilla será para Alexis Vega, el gran capitán. Híjole, Diablo.
1: Yo no creo que sea de amarilla.
0: Yo creo que sí es falta, pero estoy contigo, me parece muy rigorista.
1: O sea, para mí la imagen con la que se queda Jonathan Peinado es que le da con los tachones. El contacto es con la tibia, ¿eh? La tibia de Vega pegándole al pie de Duarte.
0: Sí, decreta eso, entonces no es amarilla, es colorcito naranja, roja, ¿no?
1: Claro.
0: Así que yo creo que... Y ya te da un panorama de cómo va a estar pitando el señor Peinado durante todo el partido. Así la va a tener que marcar también en favor del Toluca, si es que entra así Querétaro.
1: No sé si pitó la jornada pasada en la 4, pero en la 3, Atlas Monterrey, ¿sacó cuántas? ¿7 amarillas?
0: Ah, no, fue una fiesta, claro.
1: Y 3 rojas. La de Salcedo posiblemente la merecía, la de Milton Valenzuela también, la de Duke. La terminó quitando la comisión, yo creo que también era roja.
0: Esa de Duque, primero le muestra la amarilla, después la va al VAR. Y otra cosa que no entiendo, que le hayan quitado la roja a Duque después de la entrada sobre Orbelín. Fue una fiesta, pero también fiesta de goles en ese partido.
1: Sí, señor. El balón que tiene ahora protege Federico Viñas en una de las primeras que tocan el partido. Y después rompe a donde sea Bruno Méndez. Con un Querétaro muy propositivo el día de hoy. Fuerte abrazo a todos los que nos siguen en arroba guión bajo Oliver Figueroa, arroba Tate Gómez Luna, arroba la mano del Diego guión bajo. Nunca me encontré con un reto tan grande como de decir las cuentas los usuarios de Oliver y de Iker.
0: Y bien, bien, el señor Peña.
1: Pero ¿sabes qué es lo más delicado de mi memoria?
0: Cuéntelo.
1: Que la de Oliver siempre ha sido la misma. O sea, es bronca mía.
0: Él antes de aquí era
1: la de servicio, balón que no alcanza a llegar Enzo Jiménez sobre el segundo palo en la banda de la derecha. Iker sí le ha movido.
0: Sí.
1: El más reciente, muy bueno. Arroba soy Iker Glés.
0: Sí, pero Oliver también. Sí. Reseñas de comida, ya también de fútbol. Era antes de llegar acá.
1: ¿Cómo dicen los chavos? Lifestyle.
0: Sí, ¿no? Y un video ahí de Stranger Things sensacional que había subido, ahí subiéndose al tren. Ahí por eso ya lo tiene bien checadito, señor Peña.
1: Largo el balón por parte de Pereira para que venga, controle ahora Diego Barbosa, tres cuartos de terreno, lo va a seguir Paulo Victor a la línea de medio terreno, se ofrece el Canelo Angulo para tener la pelota y después el perro Romero interviene para que venga Fernando Arce al anillo de medio campo, expone el balón Fede Pereira. Nadie lo sale a marcar y le permiten superar el medio campo sobre la banda de la izquierda. El perro Romero tiene pelota, el ex independiente. Ahora Vega, Alexis de dos toques, juega para Fede Pereira. Entretiene pelota el Diablo Rojo en la corregidora. Balón de Arce, para donde la tiene Méndez, de nuevo Arce, y ahora el Canelo Angulo, tres cuartos de campo, la pide el perro Romero adelante, lo espera Jomenchenko al Canelo Angulo, pone el cuerpo Federico Viñas, y después logra girarse, da la media vuelta, se pone de frente a portería, tres cuartos de terreno, cede para Vega, anillo central, Alexis le pega de pierna derecha, al 21, lo más peligroso del Diablo, porque el que organizó la salida fue Fernando Arce desde el fondo. Salieron de su posición. Viña logró girar, se puso de frente a portería, se dio a Vega, acomodó la pierna derecha, intentó cruzar a un lado del arco de Memo Alisson. Tate Gómez Luna
0: en la media luna, no sé hiciera primero el contacto para habilitar y respetar el esfuerzo del Canelo Angulo, que estaba entrando sin posición adelantada, pero primero jala la pelota, encuentra el espacio, le suelta el disparo y parecía que iba con dirección a portería. Cuidado acá.
1: Ali Ávila para Alcalá, vértice del área sobre la derecha, juega para Paulo Víctor, el brasileño para Alcalá, que ven, acá viene el México americano y después va a llegar el servicio de Dani Parra, primer poste y desviada peinada de Ali Ávila, alcanzó a rasguñar el balón con la testa, saque de puerta para Hugo González, mejor el partido al 22.
0: Y la respuesta inmediata, ¿no? Ahora acá de Daniel Parra mandando el servicio, y lo que tiene Ali Ávila, Diego, puede salir también, te retiene, te genera, te pica hacia adelante, te define, y acá se eleva y remata de cabeza, complicadísimo con la marca, pero alcanza a dar el giro de la cabeza, la situación es que no lleva dirección de portería, y todo termina en saque de meta ahí para Hugo González, pero la respuesta, Diego, que hablamos de cómo le ponen la muralla o que no pase Franco Romero. Tiene que venir el Canelo Angulo a esa posición para complementarse con Fernando Arce, para que salga Franco Romero, para que salga también Federico Viñas y que funja como atacante Alexis Vega en la última, que impactó a portería y que se quedó a nada de gritar gol.
1: Si Toluca no puede jugar estático, si juega estático sobre todo los de arriba, no va a generar nada. Viñas tuvo que venir a tres cuartos de terreno y girar. Hoy Toluca creo que no puede jugar para el 9. Tiene que jugar para los extremos.
0: No, y ya como está cerrado Querétaro, tienes que hacer todo eso para romperlo, ¿no, Diego? Mucho movimiento para tratar de desestabilizar.
1: Romero, el niño, no le queda el Canelo Angulo, tampoco a Viñas, y la salida la tiene el Gallo para que Enzo Jiménez toque en tres cuartos de terreno para Alex Alcalá, que me está llamando mucho la atención lo que hace el chico Alcalá. ¿Se podrá decir que fue del City o no?
0: Pues estuvo en la academia, yo creo que... No sé si del City enteramente, pero no. Ahí estuvo en la academia. ¿Te acuerdas? No sé si pagó.
1: No pagó. ¿Te acuerdas de Pablo Medina?
0: Sí.
1: Que entrenaba en el Real Madrid Castilla y en México no pasó nada con él.
0: Sí, te pones quisquilloso, sí, de perteneció, ¿no? Sí, perteneció, ahí está el caché, pero sinceramente que tuvo minutos o no, también las básicas del City. Pues no, pero suena rimbombante, ¿no? El del City. También situación lo del Mono Martínez, Diego, que está ahí en la banca por parte de Querétaro, chico de 16 años que debutó contra las Águilas del América y que pinta también un futuro prometedor, ya con 16 años y debutando.
1: Se fue la hormiga, ahí viene esa sandalira. Dios nos ilumine, porque desde la federación no lo van a hacer. Redonda, que abandonó el terreno de juego. ¿Por qué se ríe?
0: Ah, estoy con usted, pues es cierto. Parece que ponen todas las trabas posibles para evitar que salga, ¿no?
1: A mí alguna vez me dijo, estaba platicando con alguien del Chico Gamboa del Atlas. Después de esta la platicamos. La va a tener Enzo Jiménez, cubre. Jugó de tacón Carlos Adriano García Ávila, la media vuelta. Apareció Barbosa de milagro, parado enfrente del arco de Hugo González. Revienta, Viñas gana de cabeza, no tiene con quién peinar el balón. Y muy bien parado está Vacía. Kegan en la primera, en el autopase, perdió con Vega. Se pone de pie Viñas y se va a venir la transición a velocidad del diablo. Tres cuartos de terreno. Vega para donde la va a dejar con el Caleno. Tiene para el niño. El niño para buscar el arco. Una maga, el niño. Hizo y puso a temblar al Gallo.
0: Y el error de Abasia, quiere despejar para volver a acomodarse y la roba Alexis Vega para arrancar a velocidad hacia adelante, ahí complementándose con el Canelo Angulo, con el Ibas, le quebró la cintura, que compre otra, ahí Parra entra para definir con la parte interna, pierna zurda, el brasileño, y la gran salvada por parte de Diego Reyes, el capitán, para mandar a lo que va a ser el primer tiro de esquina del partido a favor de los Diablos Rojos. Pero qué contragolpe y qué error de Lucas Abasia, Diego, sinceramente.
1: Y acá en la pelota detenida, el turco es experto. Al primer palo va Viña, remate, Pereira, se levantó Bruno Méndez. El ex del Granada alcanzó a conectar con la pelota, pero se fue muy desviado del arco de Memo Allison. Tenemos 25, seguimos 0-0 en un partido muy agradable.
0: Ida y vuelta, ¿no? Oportunidades en los dos arcos, pero sin complicar también en su momento a Guillermo Allison y tampoco a Hugo González, que por cierto, después de salir de cambio, Luis Manuel García contra Atlanta al 74, pues hoy no está, ¿eh? Ni siquiera en la banca. Si quiere echar mano de un portero está Ronaldo Beltrán, el número 12, que si estaría ingresando por cualquier cosa estaría siendo su debut en primera división.
1: Ojalá que se pueda dar en algún momento.
0: No, se tendría que lesionar Hugo, señor Peña, tranquilo.
1: No.
0: Manos firmes. No, ¿qué? ¿Por qué se ríe?
1: No, nada más, uno es feliz y... Y las risas son gratuitas, ¿no?
0: Muy bien, pero no tan gratuito lo del recadito acá de Duarte, ¿no? Que le dio al señor Arce Jr. Tiene cositas de su papá, ¿no? Fernando Arce, Diego. Agarra la pelota, levanta la cabeza, no tan claro, evidentemente. A mí me gustaba mucho Fernando Arce, papá, en Tijuana. Pero acá, la solvencia con la que también juega el Junior es interesante.
1: El golpeo de balón del papá era espectacular. ¿Te gustaba más Arce en Xolos que en Santos? El balón al área, ahora me dices, el esférico queda el rebote, la mandó a volar el perro Romero por encima de la cabaña de Alisson. Segunda pelota detenida en donde Toluca termina la jugada.
0: Es que siempre mantuvo ese perfil, no cumplidor, encimita de cumplidor, como que gran jugador, ¿no? Pero sí en Tijuana, esa gran generación dorada que tuvo, ¿no? Así que yo creo que el señor Arce en Tijuana me quedo con él. ¿Usted con Santos?
1: Yo creo que sí.
0: Es que ya más joven. Sí, estoy con usted también, pero yo a mí en Tijuana yo me quedo así con...
1: En lo individual, me quedo con la versión de Santos. En lo colectivo, claro, a ver, Cirilo Saucedo no era el gran arquero y ahí destacó. Después de esta, Enzo Jiménez va a ir a pelear el balón, mano a mano, banda de la derecha, invita al baile a Everardo López. Dejó el balón con Carlos García, que tira centro al Español, primer poste, rechazó Pereira, pide en mano. No hay mano de Alex Alcaraz, dice Jonathan Peinado, ya veremos si interviene el VAR. Perdió Omenchenko. Reventó a donde sea Eve López. Le regaló el balón a Querétaro. Jiménez lo hizo con Vega. Y la salida del Diablo con Viñas, que mete cuerpo, protege el seleccionado y mundialista Charrúa. Cayó a la cancha. Cada jugador que cae al terreno de juego, Jonathan Peinado va y se pega un sprint a toda velocidad. O sea, de un protagonismo fantástico.
0: Es lo que te iba a decir, la palabra protagonista, ¿no? Quiere llegar, marcar. Era falta sobre Federico Viñas. ¿Dónde estaba Diego en su primer cuarto de cancha? Bueno, ya el segundo de Toluca. Y acá gana la falta, por lo menos. No sé si había mano de Alcalá, era dudosa. Yo sí veía el brazo extendido en esa última jugada. Pero también que alguien le avise acá a Byron Duarte que van a tocar hacia atrás. Diego se quedó estático esperando la pelota. Si vas a buscar el balón, muévete, intercepta la pelota, la jugada y gánala. Acá esperó a que se la robara también Toluca.
1: Sí, señor. ¿Qué otro? Aparte de Paolo Medina, Uriel Antuna también perteneció al City Group. Vamos a dejarlo así, no al Manchester City.
0: El Buoso, ¿no? Estaba Buoso.
1: Sí, como no, antes de llegar Buoso. A Santos.
0: Antes de que hubiera sido la potencia del City, ¿no? Pero estuvo Matías Buoso.
1: Sí, antes de que llegara los Emiratos, cuando hay amarilla para Barbosa.
0: Para Barbosa.
1: Segunda del señor Peinado.
0: Ahí está el bicampeón con los rojinegros del Atlas. El primer título también fundamental. En el segundo, la situación de la fascitis plantar, que lo mermó, pero estaba ahí registrado. Así que bicampeón con Atlas, bicampeón también con Toluca. Y en una falta acá con el señor Omenchenko, ¿no? Uy, va con los tachones. ¡Ay, llegado ahí al gemelo de la pierna derecha! Esto para mí es revisable. Y a ver si el señor Vicente Jaciel Reynoso en el VAR no le habla. Junto con Manuel Alfonso Martínez. Y la va a ir a ver, para mí roja. ¡Qué desesperación, qué tontería! De Diego Barbosa entrar de esa forma sobre Omenchenko, así de claro, por la espalda, en el gemelo de la pierna derecha con los tachones, es clarísima, va a ser tarjeta roja.
1: Creo que lo único que puede salvarlo, porque yo no me percaté al 100%, es si no hubo el famoso full contact.
0: Uy, si veo el full contact, ¿sí? ¿No, Diego?
1: ¿Ya la vio?
0: Hay minimum contact, ¿o qué ve?
1: Ah, no, esta no, toma es contundente, no de milagro, no lo truena Barbosa.
0: La revisó rápido, lo escuchamos.
1: Le evitaron llegar al minuto 90 Diego Barbosa y Toluca se queda con 10 y sabe que se equivocó el lateral mexicano Tate.
0: Artera, ¿no? Fue lo que explicó ahí el señor Peinado. No le reclama cuando le saca la tarjeta roja porque él mismo sabe que se había equivocado. Qué desatención, qué desesperación, qué inocente se vio acá un hombre que debería ya tener la experiencia por delante y que acaba de complicar a su equipo por lo menos 60 minutos. Con uno menos, la cara del turco Mohamed, no te cuento. Va, se acerca, saluda también a Diego Barbosa, pero se va a quedar con uno menos acá el señor Mohamed y también el equipo campeón de la Copa CONCACAF.
1: Le hago una pregunta.
0: Dígamelo.
1: ¿Cómo le hizo para entenderle tan bien a Jonathan Peinado con el sonido? Porque
0: la artera, ¿no? Y es que también escuchas, no claro, pero también tratas de leerle los...
1: Es que imagínese, mire.
0: ¡Uy, no me digas lo que le contó!
1: ¡Lo mufé!
0: ¡Lo mufó! Diego Ignacio quiere ver debut de Ronaldo Beltrán.
1: Esta es la vieja confiable de hay que hacer tiempo para esperar el cambio del turco.
0: Exacto,
1: Mohamed.
0: Exacto, también el fútbol colmillo, como se le conoce, Diego. Acá dice que se está tomando el tiempo Jonathan Peinado. Se queja Hugo González de la pierna zurda.
1: Que no está Santiago Simón en la banca, ¿eh?
0: No está Santiago Simón, es cierto. Acá la pregunta será, Diego, pues ¿a quién podrías meter? ¿A Luan García? ¿Podrías también al guamerucito Brian García, que regresó después de su paso con los Tuzos del Pachuca? Sí. Yo creo que es el más claro, ¿no? El guamerucito. Yo creo que vas a tener que sacar al Canelo Angulo.
1: Justo a ese iba, la verdad.
0: Para quedarte con el 4-4-1.
1: Sí.
0: Ahí está el masaje, señor Peña, y todo se va a añadir, ¿eh? Todo se va a añadir, señor Peña. VAR, ahí lo de Hugo González, el cambio. ¡Qué belleza! Viernes, viernes, Friday, futbolero.
1: Para que en Miami, en Nueva York, en muchos lugares, se vayan de party, pero no nos dejen de escuchar.
0: Exacto, exacto. O si están en la party, bájale un poquito ahí al reggaetón, súbanos para conocer ahí el resultado.
1: Pues perdón, Mohamed no mandó calentar.
0: No, a nadie. Ahí era el portero, ¿no? El señor Beltrán, pero ya se levantó Hugo González. Así que creo que sí le creemos, ¿no, Diego? Sí fue ahí un tironcito lo del guardameta mexicano.
1: Ojalá que pueda continuar por mi tranquilidad.
0: Ya se siente responsable, Diego.
1: Algo.
0: Diego Peña.
1: Redonda que tiene en salida. Omenchenko para Diego Reyes. Acompaña ahora Byron Duarte, el colombiano. Tres cuartos de campo sobre la banda de la derecha. Y si Querétaro, 11-11. Estaba proponiendo el partido y era intenso, va a ser muy atractivo el juego.
0: Sí, y ahora mandan ahí a Arce Junior
1: para,
0: ¿no,
1: que se quede hasta de madrugada?
0: Sí, se queda ahí como central. Al que mueven va a ser a Bruno Méndez. Conoce la posición de lateral por derecha. Y se queda Fernando Arce Junior con Federico Pereira en la central para mantener la línea de cuatro.
1: Rompe Alexis Vega en propio terreno, busca el Canelo Angulo, que termina perdiendo. Menchenko ganó, pierna zurda, remate, la pelota iba cascabeleando, Hugo González le tiró la mano por si las dudas, se fue desviada. El charrúa estuvo cerca de meterle un sustote al diablo y saque de puerta que va a tener el cancerbero potosino.
0: Oh, y Bruno Méndez y Federico Pereira se quieren comer al bandera número uno, Alberto Morín Méndez, por una situación ahí en el robo de balón por parte de Enzo Jiménez. Le cae el esférico ahí al señor Omenchenko, le pega con parte interna, pierna zurda, y se va desviado del arco de Hugo González, que ya se quería recostar al lado derecho. Un Omenchenko llegado, capitán de este equipo, máxima figura, y que ya estará casándose próximamente. Ahí presumió una foto con su futura esposa, ahí muy, muy ameno, presumiendo el anillo.
1: Extraordinaria decisión.
0: Y jovenzuelo, ¿no? Jovenzuelo, llegado. Muy bien.
1: Una vida próspera.
0: Gol de Juárez, ¿eh? Ahí sí fue.
1: ¿Y este no me lo van a anular?
0: Estupiñán, fue Estupiñán. Ahí está, 1-0.
1: Bien. A ver si la luna de miel no se termina acabando el día de hoy.
0: Fíjese lo que debe ser Almada con ese gol, ¿eh? Ahora, si ganando se pone un poco eufórico. Ahora imagínate, perdiendo, va a estar ahí gritándole a todo mundo el señor Almada.
1: El gol es una copia, pero en la otra banda. Del que le anularon Estupiñán, centro desde el último tercio con profundidad del Puma José Luis Rodríguez y Estupiñán cerrando.
0: Oye, pero Kevin Álvarez, pues ahí te encargo, ¿no? Estaba como a 7 metros de Estupiñán al momento de definir, increíble.
1: Rompe a donde sea Hugo González, la pone en el cielo Querétaro. Viña no puede retener, le va a quedar a Enzo Jiménez. Querétaro juega con 11-10 de los Diablos Rojos del Toluca. Ali Ávila no cometió infracción, va sobre la banda de la derecha, puede tirar el centro, tres esperan, Alex Alcalá, el balón demasiado largo, Paulo Víctor, Omenchenko, pierna zurda, está perdonando el gallo, ahí saque de puerta que va a tener Hugo González.
0: Se está quejando de una falta acá, otra vez el equipo de Toluca, ya llevan dos, que para su opinión debía haber sido una falta al momento de que roba el esférico el equipo local. Y que otra vez termina en piernas de Omenchenko. Yo soy de los que cree, digo, no sé cómo lo veas. Si ya tuviste una, le intentaste. Ya tuviste dos, bueno. Ya tienes tres, cuatro. Ya ve más variantes, ¿no? Ya levanta la cabeza y ve más opciones para tratar de apoyar a tus compañeros. Ya tuviste el intento de poder adelantar a tu equipo. Y si no funcionó en las primeras dos, tres ocasiones, ya abre la cancha, ¿no? Ya ejecuta otra jugada. Muy bien de Ali Ávila, que sale de la posición y agarra la pelota.
1: Diego Reyes rechaza, no puede llegar Ávila por la pelota, tampoco lo hace Alcalá. Si entre tener la suficiente confianza para seguir intentando y ser egoísta, la línea es sumamente delgada.
0: Muy delgada. Yo creo que Omenchenko en esta última, creo que ya rebasó esa línea, ¿no? Es un poquito lángaro.
1: Tenía mucho rato que no escuchaba la famosa frase de barrio de no seas lángaro.
0: No seas lángaro, individualista.
1: Claro.
0: Sí, llegar.
1: Quédate con tu balón.
0: Exacto, exacto. Que la pasa el señor Omenchenko. Y más se pone el partido con uno menos que tiene el rival, ¿no? Trata de superarlo con Alcalá, el mismo Paulo Víctor, Yaumenchenko.
1: La bola larga para Enzo Jiménez, tres cuartos de terreno, manda de la derecha servicio que buscaba Alcalá, buen cierre en defensa de Franco Romero. Y ahora la salida la va a tener el Canelo Angulo con Alexis Vega, de nuevo el Canelo, tres cuartos de campo, la cobertura de Omenchenko que la manda fuera de la cancha, será lateral para el cuadro escarlata.
0: La quería alejar Omenchenko para que no los madrugara, ¿no? Aunque ya está ahí el balón, no sé si no se acordó que ahí estaba, pero también el Canelo Angulo se tardó en ejecutar encontrando a Alexis Vega. Eso del trabajo con Franco Romero ya lo van a poner más fácil, Diego, porque vas a perder la explosividad del Canelo Angulo estando adelante, ahora manteniendo esa posición, compartiendo con el mismo argentino Franco Romero.
1: Lo que me parece que está haciendo Toluca ahora para tratar de mantener al perro Romero en una zona de equilibrio es que viene el Canelo y que viene más el Iño. Es decir, compactando la cancha. Yo no sé si en algún momento la idea del turco con esta situación sea jugar al espacio.
0: No, pero también está obligado a hacerlo, ¿no? Ya estás con inferioridad numérica, pues por lo menos que Alexis Vega y también el Iño bajen a marcar, ¿no? La responsabilidad en el ataque será de Federico Viñas, a ver si puede encontrar algo hacia adelante, ¿no?
1: Diego Reyes, primer tercio de la cancha, avenida central, recibe la pelota. Avanza el nativo de Ciudad de México, anillo de medio campo, Carlos Adriano García, el madrileño, para Byron Duarte y el colombiano, de nuevo para Carlos García, anillo de medio campo. La compañía por parte de Abacia, que desprende pelota, que va a ser el gallo. La proyección por parte de Dani Parra desde la banda de la izquierda, el ex de Rayados de Monterrey. Y de nuevo la intervención en el conjunto queretano, con el balón que va largo de Omenchenko para que la baje de cabeza Enzo Jiménez. Byron Duarte enganchó hacia adentro, va por la pierna zurda, tira centro, había fuera de lugar de Ali Ávila, rechazó primero el perro Romero y ahora busca Alexis Vega, no hace buena recepción y no baja a defender, tira al centro, Ali Ávila la busca, le queda Alcalá y un desvío. Evita el tiro de esquina, Hugo González.
0: Todo te lo pelea Jiménez, todo te lo pelea también Ali Ávila, de milagro el disparo de parte interna zurda cuando bajaba el esférico de Alcalá, no tiene profundidad, ¿no? Y viene de un desvío de Federico Pereira, que ya lleva dos también. El desvío le permite a Hugo González salir, quedarse con el esférico y mandar con un despeje tendido a la guerra a Federico Viñas. La situación es esa, Diego, ya si Viñas no agarra la pelota y el balón da un bote y va más atrás en territorio de Querétaro, nadie de Toluca va a presionar. Tendrá toda la cancha, todo el espacio también para hacer una gran salida el equipo de Esteban González.
1: Estalló la bomba en Juárez.
0: Ahí está Henry, mira. ¡Gol!
1: Tu segundo del torneo.
0: Empató, sí. Había anotado también contra Santos a los dos minutos. Y ahora otra vez, y de cabeza, ¿no?
1: Kevin tirando centro de zurda, madre del señor, lo he visto todo esta semana.
0: Sí, no sé si hace por el balón ahí Israel Reyes.
1: Parecería.
0: Pero lo vemos, ¿no? Porque si está adelantado, eso, dejado.
1: No la quiere tocar.
0: Exactamente, pero aún así, primero, ¿cómo sabes que no la quiere tocar? Ya cuando se hace para atrás, el primer amague es para definir, Diego, pero bueno, ahí está, va a ser gol, ¿eh? No creo que se atrevan a tanto.
1: Paulo Víctor, anillo de medio terreno, la redonda de Carlos Adriano García, abrió la cancha a banda de la derecha para que la tenga primero Byron Duarte, después Enzo Jiménez, el ex de Rosario Central, con gran amague. Aba acá participa Carlos Adriano García de frente al arco. Omenchenko no le pega, prueba el centro, el esférico desviado. Duarte peleaba, le quedó a Vega, tiene que salir equivocado, de milagro le quedó el rebote. Ahora Romero, que dice, ¿qué hago aquí? ¿Cómo ejecuta el contragolpe? La pelota venida a centrar, jugó sobre la banda de la derecha para que venga el Iño, no puede con Dani Parra en el mano a mano, gran balón filtrado, Canelo Angulo en el área, va a tener que pelear contra dos, el Canelo no puede, bien lo aguanta Bacia, bien lo aguanta Parra, le sacaron la pelota y Querétaro va adelante de nuevo con Parra, que cae y falta, es lo que reclama el gallo.
0: Como está reaccionando ya el Canelo Angulo, quiere engañar, por lo menos ha peinado Aguirre para que le marque ahí el penal, no lo hace y tendría que venir una tarjeta amarilla. Para mí no hay absolutamente nada.
1: El balón filtrado de Paulo Víctor, primero Pereira, se le escapaba allá Ali Ávila y el balón será propiedad de Vega, que pone pausa, calma, amaga con el impacto de larga distancia y hombre tendido de Toluca en el área, es el Canelo Angulo que va a aguantar para que el VAR intervenga. Hay córner para el conjunto escarlata porque la mandó fuera del terreno de juego, allá Bacia, y de seguro Toluca va a mantener esta situación, a ver si... ¡Uy!
0: No, yo no la veo, ¿eh? No, sinceramente yo no la veo. Se va cayendo después de que está forcejeando también ahí el Canelo y se agarra la mano.
1: Si hay un pisotón.
0: Pero...
1: esta es otra.
0: Para pensar en marcar un penal, yo no veo argumentos, sólidos, llegado. ahí el señor Jaciel Reynoso tendrá que hablarle como le habló en la tarjeta roja de Diego Barbosa. Pero por lo pronto tenemos el segundo tiro de esquina del partido. A ver, de lo que narrabas, Diego, muy bien. ¿Qué va a hacer Franco Romero en la conducción? Bueno, lo más fácil, abrió con el Iño. Y cuando tienes uno menos, la mejor arma, Diego, será la jugada individual. Y es lo que hizo el Iño, ¿no?
1: Tiro de esquina, el cobro de Vega. Primer poste, no puede rematar Fernando Arce. Y sale Enzo Jiménez. El toque de Alcalá, a donde no había nadie. Y será saque de manos para Toluca, que va a poner en movimiento.
0: Parece que el que tiene hombre menos es Querétaro, Diego. No se ve que no está pesando el hombre de más que tiene. Yo no veo ninguna falta, pero qué bien Abacia, ¿eh? Qué bien Abacia. Primero puntea la pelota, ¿no?
1: Sí. Aunque en la transmisión para los Estados Unidos,
0: con el cantante
1: en televisión, él argumenta que hay un penal, pero yo estoy contigo. Primero puntea el balón.
0: Para mí no. Es muy exquisito a veces el cantante. Le mandamos abrazo. Pero para mí no hay ningún argumento para hacer penal. Y en primera, no se queja el Canelo de la pierna. Se queja de la mano.
1: Claro.
0: Así que no hubo nada.
1: Balón detenido, tres cuartos de terreno, banda de la derecha. Va a ir Viñez a buscar el remate en la pelota detenida, que va a ser vital en lo que queda del juego para los Diablos. En favor y en contra. Servicio Vegano anda preciso. El rechazo en defensa será tiro de esquina y una nueva oportunidad para el Diablo desde la banda de la derecha. La mandó fuera de la cancha Carlos Adriano García, redonda para el Diablo.
0: Y ya estamos llegando al 45, por lo menos unos 5 o 6 minutos vamos a ver de añadido. Tercer tiro de esquina, parece que Querétaro quiere irse a los vestidores con el empate, tratando de apostar a que en el segundo tiempo se pueda llevar los 3 puntos. Una victoria, un empate, una derrota, perdón, y una victoria aquí en esta cancha por parte de Querétaro. Recordamos aquella de la jornada 1 con el América.
1: Servicio al punto penal, Viñas peina, Chaco Parra, le quedó a Duarte. Quiere completar el contragolpe con Jiménez, que le gana de cabeza al perro Romero. Lo van a ir a encerrar dos elementos. Alcanzan a jugar para Ávila. Del otro lado estaba, pero muy lejos, Alcalá. Lo alcanzaron a encerrar con tres elementos. Y ahora la redonda la va a tener Hugo González. La presión de Ávila. El ex de Pumas obliga a que el cancerbero Escarlata la ponga en el cielo de Querétaro. Y del otro lado de la cancha para que sea propiedad de los Gallos.
0: Grata sorpresa de Enzo Jiménez, Diego, ¿eh? Gana y pelea todo. Ya han habido por lo menos tres jugadas en donde el bote va, gana de cabeza y explota al compañero hacia adelante. Lamentablemente Ali Ávila no observó que estaba Alcalá solo por la banda de la zurda, de la izquierda, perdón, si no le ponía un balonazo para que hiciera la conexión con la zurda y se fuera de lleno para enfrentar a Hugo González.
1: Qué lástima que hoy no está Gallardo en la banca para Toluca, porque situación. Creo que Toluca lo está necesitando. Los regresos de Vega, Vega no es de recorridos tan largos.
0: No, y Everardo, lateral, Diego, yo también, sí. Una sorpresa, ¿no?
1: Vega no está llegando a la otra área.
0: No, y también no está al 100% Alexis Vega, hay que decirlo.
1: Servicio Duarte, quien remata, la buscaba Dávila, sacó como pudo Fernando Arce, le quedó ahora Carlos García por encima de la cabaña. Diego González, le están apedreando el rancho al Diablo.
0: Y ahora le tocó a Carlos Adriano García, ¿no? Ya lo hizo Menchenko, la bajó el español, no levanta la cabeza, le deja ir la pierna derecha, mucha fuerza y se va con mucha elevación, ahí para que Hugo González simplemente observe ese balón irse de la cancha. Se añaden 5 minutos más. Ah, mire, señor Peña, estaba ahí asustado de lo
1: fue
0: que
1: positivo.
0: Es la Liga MX, ¿no? Pero a ver, el recuerdo, el pasado 4 de abril, Diego, en esta cancha, el Querétaro le pegó al Toluca, ¿eh? Jornada 13, 1-0, anotación de Ali Ávila, no por nada en las redes sociales antes del partido, el equipo de Querétaro estaba tratando de esperar que volviera a repetir ese resultado y el mismo Ali Ávila se hiciera presente en el marcador.
1: Es que esta cancha no le sienta bien a Toluca. En los últimos 10 años tiene solamente 3 victorias.
0: Cierto, cierto, cierto.
1: 2016 una de ellas, 2018 otra, y si no me falla la memoria, 2024 la más reciente. Alcalá, vértice del área sobre la banda de la derecha, acompaña Duarte Dávila. Le levantó la pierna demasiado allá Fernando Arce, que quiere evitar que el VAR intervenga. Y Jonathan Peinado, ¿qué dice? ¿Corner para Querétaro o qué? Porque corner. Se está quejando de un golpe a Ávila.
0: Yo creo que llega bien Fernando Arce Jr., ¿eh? Es el que la termina sacando y ahí también con mucha suerte, no sé si con el rostro. La situación es que al momento de elevar la pierna, no me percaté si llega y contacta primero ahí a Ali Ávila, pero ya ha vuelto loco lo de Jiménez, también ahí lo de Carlos García, lo de Abacia, para ver si hay algún contacto y que venga un posible penal a favor de Querétaro. Acá vamos a ver, Diego, estamos observando la repetición. Duarte manda el servicio y
1: Diego, yo creo que es penal.
0: Más cerca, Diego. Ah, no, yo creo que es No, no es penal. Balón, ¿no? Le rebota el balón.
1: Primero remata con la cabeza de Ávila, el balón va al zapato de Fernando Arce, que corre con mucha suerte, y ya después lo contacta.
0: Ah, pero todavía le están llamando ahí al señor Jonathan Peinado. Para mí no creo que haya argumentos para poder pitar el penal. Pero se está tomando todo el tiempo del mundo, así que de estos 5, Diego, póngale otros 2, ¿eh? Otros 2 minutitos, señor Peña.
1: Sí, no es penal.
0: Ah, pero a ver, no se había tardado en la de Barbosa y esa era más clara acá. Yo también la veo que es clara que no es penal, ¿eh?
1: Y Romero le está reclamando la pasada y creo que vamos a tener penal, Tate.
0: A observar.
1: Yo percibo que el balón va a la cabeza de Ávila y de la cabeza de Ávila va al zapato de Fernando Arce y después viene el contacto.
0: Sí, yo también veo primero el contacto ahí de Ali Ávila a la pelota, después del rostro de Fernando Arce y después del botín de Arce hacia el rostro de... Es que primero le toca la pierna, ¿no? Es muy brava, Diego. Primero quiere ganar...
1: Con esa toma no
0: con la pierna.
1: Ver.
0: No, yo primero veo el contacto con la pierna. Ahí está. Primero toca la pierna a la pelota. Y ya después va y el rostro toca la pierna de Fernando Arce Jr. Esto no es penal jamás. Jamás.
1: No, no hay mano de... Ay, mano de Arce, creo, ¿eh?
0: Pero, Diego, ¿cómo la quitas, no?
1: Para mí es posición natural.
0: Tiene pegada también.
1: Sí, sí, sí. La mano derecha de Arce.
0: Sí, yo no veo tampoco ni penal, ni falta ni penal. Ahí Vicente Jaciel Reynoso y también Manuel Alfonso Martínez están mandando las imágenes a Jonathan Peinado Aguirre. Y a final de cuentas...
1: Creo que va a haber penal.
0: Me quedo yo con la decisión, para mí no es penal.
1: ¿Y?
0: ¿Por qué crees que va a marcar penal?
1: Por la mano que le está revisando mucho. Porque sí, sí pienso que...
0: No, pero a ver, es que también si elevas la pierna y primero tocas la pelota y el balón va a tu dirección, pues te quieres proteger de la pelota, ¿no? Ya si tocas primero el balón con la pierna y la quieres rechazar y es producto de un rebote, escuchamos al señor Peinado.
2: Después de la revisión en campo, jugador número 24 de Toluca da una patada de manera temeraria.
1: Tendrá oportunidad de abrir el marcador en la corregidora y habrá amarilla para Arce, Tate.
0: Doble castigo, ¿no? Doble castigo. Y de acá, Diego, también la situación de la roja de Diego Barbosa. ¿Por qué? Debido a la roja, mueven a Bruno Méndez como lateral. Se queda Fernando Arce Jr. en la central y es el que marca a Ali Ávila en el momento del servicio de Duarte para elevar la pierna, contactar el rostro y que ahí Jonathan Peinado diga es suficiente para marcar penal. Para mí, lo que estábamos viendo, Diego, con tantas repeticiones, primero toca la pelota, después toca el señor Ali Ávila la pierna de Fernando Arce y eso en ningún momento debe ser penal, pero habrá doble castigo, penal y amarilla para Arce Jr.
1: Y si nos vamos todavía más atrás, pues se lesionó Eric Gutiérrez y por eso está en el partido.
0: Eric Gutiérrez, es cierto, Diego, tienes razón, sí, sí, sí. ¿Y quién más? Vendrá Ali Ávila, el goleador, 3 anotaciones en el torneo, estará buscando la cuarta.
1: Lo hago con tono amarillista.
0: No, no,
1: la Diego. Nueva hormiga.
0: No, no, no, no, Diego, tranquilo.
1: Ah, no es cierto, bromeando. Con 11 pasos por delante se enfrentan Ali Ávila en contra de Hugo González. En 16:50 solamente caben 2. Ali Ávila corta cartucho, dispara la bala. Pierna derecha, buscó esquinar al palo izquierdo de Hugo González. Y parece que el medio tiempo nos espera con empate sin tantos, Tate.
0: Y lo saló, señor Peña. Le dijo Hormiga González. Le dijo que iba a ir posiblemente por el cuarto gol. Y la falló. Yo creo que también se llena de mucho balón. Acá algo pasa con el turco Mohamed. Dice que... ¿quiere que añadan más tiempo o el cambio, que se repita? Está vuelto loco con el cuarto oficial ahí, Martín Molina, pero la mala ejecución, Diego, es de Ali Ávila, es muy evidente, ¿no? Se van a añadir otros 3 minutos más.
1: Y dice el turco, ¿y ahora? ¿Cómo? ¿Por qué? O sea, ya párale, ¿no?
0: Sí, le dicen, ¿cómo que 3 minutos más y añadiste 5?
1: Y no,
0: o sea, 8.
1: Yo estoy del lado del turco, señor Gómez Luna.
0: No, claro, pues que, a ver, añade 5 minutos, pero automáticamente en el añadido se pausa cuando vas y revisas el VAR. Es algo que no está muy claro, ¿eh? O sea, es que se pause el cronómetro mejor. Es algo que me parece muy absurdo, sinceramente, esa situación.
1: ¿Le digo algo? Los goles que no se hacen se ven atrás.
0: Sí. Pero con la confianza de Ali Ávila no puedes fallar, y más cuando Hugo González había tratado de adivinar al otro lado.
1: Y la otra, bueno, después de esta redonda que tiene Dani Parra, tira centro. ¡Ávila! Alcanzó a rematar. Y ahora se cruzó Pereira. Ahí, balón que tiene Hugo González. ¿Por qué no lo tiró Menchenko?
0: Gran pregunta también, ¿no?
1: O sea, ¿por qué es el goleador ya, Ali Ávila?
0: Yo creo que va por ahí, porque es el goleador, tiene tres tantos, es el delantero clave, pues hay que darle la confianza.
1: Pero antes del medio tiempo te puedes poner 1-0 contra Toluca, yo creo que se equivocaron.

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1: Oliver Figueroa junto a Tate Gómez Luna, primer tiempo 0-0 entre Querétaro y los Diablos Rojos del Toluca. Tate en un partido con expulsión y con penal fallado y que ha sido atractivo.
2: No, y con lesión, ¿no? Desde el arranque con Eric Gutiérrez, que repercutió en el tema del penal más adelante en la parte final de la primera mitad, pero sí, de ida y vuelta, interesante la propuesta ofensiva por parte de Esteban González, que si bien es un 4-4-2, cambia 4-3-3 para mantener ahí a Franco Romero limitado, no permitiéndole salir y tratar de obligar a Federico Viñas y también a el Canelo Angulo a retrasar, muy poca comunicación con Alexis Vega, el mismo Eliño. Vega es el que solo se ha generado las opciones, un disparo también que se va desviado después de que pierde la pelota Lucas Abasia al momento de tratar de despejar, venía la conducción, abre con el Canelo Angulo, se la lleva con Eliño y también Eliño al momento de definir se encuentra con un Diego Reyes que define de gran manera en el arranque, también un servicio por la banda de la derecha encontrando a Everardo López llegando a segundo poste y entraba muy bien ahí Enzo Jiménez, el paraguayo que también ha tenido mucha presencia del otro lado peleando esféricos, reteniendo la pelota, tratando de limitar también la salida de Everardo López. Ya Everardo cruzando los 20 minutos ya no cruzó la mitad de la cancha, ya se quedó para marcar y más también al minuto 31 cuando viene la tarjeta roja de Diego Barbosa. Pero antes de llegar a esa jugada también el Querétaro con este chico Alex Alcalá, de la escuelita, de la academia del Manchester City, había encontrado el complemento muy bien con Ali Ávila para tratar de incomodar a Hugo González. Algunos disparos desviados sin dirección a portería, no ha tenido disparos al arco el equipo de Querétaro en la primera parte, solamente uno del equipo de los Diablos Rojos del Toluca, que solamente había asustado ahí a Guillermo Alisson. Pero al minuto 31, una jugada en donde no tenía ni la necesidad, estaba lejos de su portería el bicampeón con Atlas, bicampeón con Toluca, Diego Barbosa, termina por hacer una entrada con los tachones en el gemelo de la pierna derecha de Santiago Menchenko. Le había sacado primero la tarjeta amarilla el señor Jonathan Peinado Aguirre, le hablan en el VAR el señor Vicente Jaciel Reynoso y después de observar la decreta tarjeta roja directa después de una entrada arretrera. Se había quedado con uno menos el equipo de Antonio el Turco Mohamed, había movido Fernando Arce, se quedaba en la central, movían a Bruno Méndez como lateral por derecha para quedar con el 4-4-1 y en algunos lapsos, pasados los 35 minutos, el Toluca había conseguido 3 tiros de esquina de forma consecutiva. Parecía que el hombre menos estaba por parte de Gallos Blancos de Querétaro hasta que volvió a despertar ya en el tiempo añadido al 45-5, donde encontraba un servicio de el número 24, Byron Duarte, que la quiere tratar de desviar Ali Ávila en un remate de cabeza, pero que antes había elevado la pierna derecha Fernando Arce Jr. y termina por golpear el rostro del delantero mexicano. Le habla el VAR otra vez a el árbitro central y después de revisarla da el penal. Desde los 11 pasos, una carrera lenta por parte de Ali Ávila, se recuesta al lado derecho Hugo González, la manda al lado izquierdo de la portería Ali Ávila, pero ni siquiera con dirección al arco ni a las redes. Muy alejado, justicia divina para algunos, no lo sé, pero lo cierto es que ese penal a título personal no me parecía claro para dárselo al equipo de Querétaro. Así que después de 45 minutos, 54% de posesión de la pelota para Toluca, 46 para el equipo de Querétaro y también 2 tarjetas amarillas para el equipo de Toluca, después de la tarjeta roja por supuesto con Alexis Vega y también Fernando Arce Jr. con el penal cometido. Así que así la primera parte 0-0, pero que pinta que el segundo Querétaro se va a volcar hacia adelante para tratar de encontrar la victoria y los 3 puntos.
1: Habrá que esperar si puede encontrar el tanto que haga la justificación de la expulsión de Diego Barbosa. Nosotros hacemos pausa y volvemos desde la corregidora a continuación de la jornada número 5 de la apertura 2026, 0-0, Gallos y Diablos.
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1: Tanto Esteban González, el entrenador de los Gallos, como el turco Mohamed Tate.
2: Sí, por parte del equipo local está Pepe Hernández como arquero suplente, el español Iker Benito, que llegó para este torneo. Está también Bernardo Emanuel Parra, Mateo Coronel, Eric Dueñas, Jan Unjanque. Está Juan Eduardo Robles, Eduardo Pérez, Waldo Emilio Madrid y el mono Juan Carlos Martínez Jr., el chico de 16 años que estaría como una opción importante para potenciar el ataque de Querétaro. Lo cierto es que yo metería a Mateo Coronel, Diego, ya para fortalecer el ataque. No sé si sacar al chico Alex Alcalá para dejar a Ali Ávila y Coronel, que se complementan de buena manera, aprovechando el hombre de más que tienen ante la expulsión de Diego Barbosa. Del otro lado, el turco Mohamed, que nos sorprendió después de la roja con Barbosa. Creíamos que Hugo González estaba haciendo tiempo para que viniera el calentamiento, pero nadie se levantó. Y ahí está en la banca el Pollo Briseño, que podría ser opción también para entrar. Víctor Guzmán, el Pocho, está también Nico Castro, Ronaldo Beltrán como arquero suplente, está también Luan García, Pavel Pérez, Brian el Guamerucito García, Osvaldo Virgen, está Fernando Arce Jr., que está con tarjeta amarilla y entró ante la lesión de Eric Gutiérrez en el arranque del partido, y que con la amarilla también me parece que sería una opción clara de hacer el cambio para la parte complementaria. Y el número 29, Jorge Díaz Price, la joya por parte del equipo de Toluca desde la Liga de Expansión. Diego, ¿volteas a ver la banca de Toluca?
1: Liga de Desarrollo, señor Gómez Luna. Fútbol Federación.
2: Todavía dice Liga de Expansión, ¿no? ¿De qué? No sé, pero volteas a ver a la banca y grandes opciones tiene, ¿no? El turco, Nico Castro, pero para hacer de ataque, yo creo que con uno menos va a ser difícil. Yo creo que va a buscar ahí el orden, posiblemente con el Pollo Briseño, ahí también con Luan García, no sé, también ahí con Jorge Díaz Price en la mitad de la cancha.
1: No sé defensivamente cuánto me la jugaría con el Pollo Briseño, pero yo lo metería para el balón detenido.
2: Ah, claro, en una táctica fija que te pueda definir, por supuesto, pero son las opciones que tiene tanto el turco como el señor Esteban González para la parte complementaria.
1: Hacemos pausa y regresamos con más 0-0 al medio tiempo, Gallos y los Diablos Rojos del Toluca.
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3: Estamos de regreso en la señal de TUDN Radio en Euforia AB. Es la apertura 2026, la fecha número 5 desde el Estadio Corregidora, el Querétaro y Toluca, 0-0 en esta jornada número 5. La continuación en nuestro viernes de fútbol de Liga MX. Soy Tata Gómez Luna, en los comentarios, en el análisis con Oliver Figueroa en la producción de operaciones y también Diego Peña en la narración de los próximos 45 minutos. Hay modificaciones, se fue Fernando Arce Jr. con la tarjeta amarilla, Alexis Vega también, y entró Nico Castro al igual que el guamerucito Brian García. Diego Peña, te dejo éxito en esta parte complementaria, que vengan emociones, pero que llegue el invitado por el amor del creador, el sacrosanto gol. Éxito.
4: Gracias, Tate. Gracias a la gente que nos sintoniza. El árbitro central del compromiso, Jonathan Peinado, dice, vamos de 45 a 90. Desde la Corregidora en TUDN Radio, continuación de la jornada número 5 de la apertura 2026. Gallos y Toluca juegan con el corazón en los pies. En la Liga MX, la redonda de Dani Parra, el ex de Rayados de Monterrey, terminó estrellando el balón en el niño. Entonces se fue Vega, se fue Arce, viene al terreno de juego Brian García para colocar de nuevo a Bruno Méndez como central, porque se dio cuenta lo que podía pasar si colocaba a Fernando Arce como central. Y creo yo que va a tratar de controlar más el medio terreno con Nico Castro, el turco Mohamed.
3: Y Franco Romero, ¿no? Van a ser los dos mediocampistas del Toluca en este segundo lapso. Y ya vimos al guamerucito, será lateral por derecho. Se queda también ahí Everardo López por izquierda. Y se mantiene con el 4-4-1, ¿no? En algunos momentos puede venir ahí explotar para... Bueno, se queda el niño, ¿no? En el eje del ataque también.
4: Creo que es un 4-3-2.
3: 3-2, sí, tienes razón.
4: Con interiores de Nico Castro... con el perro Romero y acompañando el Canelo Angulo.
3: Y al frente está ya Federico Viñas.
4: Federico Viñas con el niño, sí. O sea, lo que creo que trata de hacer el turco, digo, es medio osado. A ver, por calidad, Toluca en teoría empareja el partido con 10 futbolistas, creo yo. ¿Eh? Pero por el planteamiento, por el atrevimiento, lo que ha mostrado Querétaro, yo creo que lo puede sufrir. O sea, va a defender con 5 futbolistas. Va a necesitar del sacrificio del Canelo, que no siente la marca, y de Castro, que casi tampoco siente la marca.
3: Y que ya tiene los minutos de la primera parte, ¿no, Diego? A ver cuánto te va a durar ahí el Canelo Angulo también con este ritmo de partido. Pero sí, 4-3-2, lo que va a salir el turco Mohamed en esta parte complementaria.
4: Quedaba tendido Duarte, pero ya se recupera el lateral colombiano del conjunto de los Gallos Blancos de Querétaro, del propietario Mark Spiegel, que vive su... segundo torneo desde el arranque, si no estoy mal, tercero ya en el fútbol mexicano.
3: Se había deshecho de Benjamín Mora, el proyecto que no había dejado malas sensaciones, Diego. Hasta el mismo Mora lo había dicho al momento de salir, que no sabía por qué razón, pero que había llegado una nueva administración, un nuevo dueño, y que confió en este Esteban González, que pues ya en su segundo torneo y está dando un gran fútbol, un gran equipo.
4: Sí, señor. Redonda de Fede Pereira, primer tercio del terreno de juego. Ali Ávila lo intenta presionar Hugo González, y la salida para donde está Bruno Méndez, el ex del Granada, descifrar la ruta para llegar al arco. El balonazo buscando el niño, recibió ahora el conjunto queretano, taconazo de Jomenchenko, después va trastabillando, cayó Dani Parra y va a venir Nico Castro en el medio terreno, el ex del Elche, cabeza levantada, se le mueve Viñas adelante, pelota para el charrúa, Viñas va a cruzar, consigue tiro de esquina, porque apareció Duarte, y desde el banderín izquierdo vendrá el diablo, que comienza a equilibrar el juego, Tate.
3: Y Diego Reyes por ahí, voltea a ver a sus compañeros, voltea a ver a Bacia, voltea a ver a Omenchenko, de la facilidad con la que agarró el balón Nico Castro, ya el primer mensaje del hombre que entró en este segundo lapso, abriendo la cancha, haciendo largo el trayecto para que abriera Federico Viñas. Y en el impacto muy bien Byron Duarte termina por definir, por desviar y para entregarle el cuarto tiro de esquina del partido al equipo del turco.
4: servicio que no terminó con dirección a portería de Alisson, y la va a manejar ahora el nacido en León, Guanajuato, el Guamerucito García, para tocar con Hugo González. Afuera de su área, el cancerbero que pasara por América y Rayados. También Ecaxa y Mazatlán. Esférica con Fede Pereira, se quita la marcación de dos elementos. Sigue el Charrúa, el balón para el Canelo Angulo. Tres cuartos de terreno, buen giro del ex de León y Guadalajara. Debutado en Dorados por el profe José Guadalupe Cruz, ex de Xolos también. Nico Castro de larga distancia. Vuelve a tentar el cuadro del Estado de México contra el arco de Memo Alisson, que pide, pongan atención, saque de puerta para el Gallo.
3: Está ganando, lo que está haciendo el Turco Mohamed, le quiere ganar con los tres de la mitad de la cancha Querétaro, y lo está haciendo, ¿no? Agarra el balón, hace la conducción, levanta la cabeza y quiere definir para sorprender a Memo Alisson. Es lo que Memo Alisson le está gritando a sus compañeros, que no le dejen tanto el espacio, que le cierren también ahí la posibilidad de tratar de definir y que aprovechen el hombre de más. Parece, Diego, insisto, el que le expulsaron en el partido es a Querétaro, porque con uno más, Toluca con el arranque del segundo lapso tiene el control de la pelota.
4: El almadismo sigue moviendo almas, se viene Henry Martín porque hay penal para las Águilas.
3: Ahí está, y tarjeta amarilla también, doble castigo, ¿no? Así que al minuto 51 ahí en la frontera, el América puede adelantarse 2-1.
4: La frontera, y aquel Canelo Angulo jugó para el Perro Romero, que quiere encontrar al niño sobre la banda de la derecha. Robó pelota primero a Bacia, después pasó por Carlo Adrián García, ahora va a venir Duarte. Jiménez, Enzo, enganchó hacia adentro, anillo de medio campo. Carlo García, el español, juega adelante para que venga el amague, el recorte por parte de Alex Alcalá, que quiere buscar una opción. Jomenchenko le pega de larga distancia, bloqueado por parte de Brian García, y ahora le va a quedar al Perro Romero. ¿Qué pasó, señor Gómez Luna?
3: Ah, pues otra vez de Jomenchenko, y tenía totalmente solo por la banda de la izquierda ahí a Paulo Víctor, el brasileño. Hasta levantó las manos y le dijo, pues por primera vez levanta la vista, veme y dame la pelota.
4: Redonda que toca Romero, buscaba a Castro y robó Querétaro. Gol de Henry Martín, resarciéndose del fantasma de los penales que había fallado dos consecutivos.
3: Oiga, y también enfrenta a Sebastián Jurado, se nos olvida, y Jurado ahí un cero a la izquierda, ¿eh? Otros de los que también apuntaban después el paso con Veracruz, pero sinceramente ahí cada partido es un volado a ver si te va a hacer una buena o una mala. Acá muy bien Henry con derecha, ¿no? Le pega con potencia, se lanza a la izquierda ahí Sebastián Jurado y va un poquito colocado hacia la derecha del guardameta, pero también un poquito más al centro.
4: Yo creo que Jurado tiene buenas condiciones. Lo... A ver, después de esta, el servicio para Pereira de cabeza y después la redonda no le puede quedar a Nico Castro. De nuevo la va a tener Brian García para jugar con el Canelo Angulo. La pide Fede Pereira sobre la banda de la derecha. Mejor el balón para el giro por parte de Castro. Le regresa el Canelo, media luna, no le pega. Canelo juega ahora para que venga el zapatazo por parte del conjunto escarlata. Lo intentó de larga distancia Federico Viñas. Saque de puerta para Alisson.
3: Lo están encontrando más a Viñas de lo que estaba Alexis Vega en la cancha, Diego. Y también Fernando Arce Jr. Otra vez, ahora aparece el Canelo Angulo. El cambio de cara que le ha hecho Nico Castro y el mismo Canelo ahora siendo interiores con el 5 que es Franco Romero fijo, pues ya le está dando mayor claridad al uruguayo para tratar de definir. Ahora otro aviso más con derecha, pero la situación es que le pegó con mucha fuerza y se fue muy arriba del arco de Memo Alisson.
4: Balón que tiene allá y reventó Bruno Méndez para buscar el niño delante de medio terreno. Le ganó en el mano a mano a Bacia. Trabaron en medio campo Alcalá, jugó para Carlos Adrián García y después el que toma la pelota es Duarte para superar medio campo sobre la banda de la derecha. Enzo Jiménez, buen futbolista para Alcalá. Acá viene el México americano. Esférica en corto. Carlos Adrián García, este le puede pegar de larga distancia, acomoda la pierna derecha, le da de zurda por encima de la cabaña que defiende Hugo González. Lo que me agrada es que en 7 minutos segundo tiempo hemos tenido varios disparos de fuera del área.
3: No, y nos mantenemos con el ritmo del primer tiempo, ¿no, Diego? Tiene el balón el Toluca. Llega el último cuarto de cancha de Querétaro, trata de definir sin incomodar todavía a Guillermo Alisson. Y viene la respuesta también ahí de Querétaro con Carlos García, también en el último cuarto de cancha de Toluca. Acá le pegó con la de palo, ¿no, Diego? Más derecho imposible, pero la situación es que había hecho el recorte hacia adentro, hacia la izquierda, y le tiene que pegar con la misma pierna y se va desviado del arco de Hugo González. Yo creo que ya es cuestión de tiempo para ver a Mateo Coronel.
4: Y creo que Querétaro está preparando modificación.
3: Sí, ya habla ahí el cuerpo técnico de Esteban González con el cuarto oficial Martín Molina. Mal saque, hágame el favor de Dios. Increíble. y fue Bruno Méndez o el Guamerucito. Bueno, viene Mateo Coronel y también viene llegado Iker Benito, español.
4: Ok. De las nuevas caras del fútbol mexicano, entonces Iker Benito.
3: Para mí se va a ir Alcalá, uno de ellos. Y no sé si el mismo Enzo Jiménez, para potenciar ahí quienes acompañan a Ali Ávila.
4: Pasamos de Iker Glés a Iker Benito.
3: A Iker Benito, ¿no? Ahí está.
4: La verdad es que ese nombre Iker Benito, o sea, me suena como a un gato de Don Gato y su pandilla.
3: Usted sabe Iker por qué, ¿no?
5: ¡Don Gato!
3: Y español.
4: Claro.
3: Por el portero más grande de todos los tiempos. ¡Uy! Acá Ali Ávila algo le gritó.
4: A Bruno Méndez.
3: A Bruno Méndez, que se levante y que se ponga a jugar.
4: El niño, con el cambio de juego que está pintado. No fue bueno el balón largo y acá Jonathan Peinado. No, uy, casi vale la pena porque se empiezan a hacer de manotazos y todo y hay amarilla para un futbolista de Querétaro que es Ali Ávila, me parece.
3: No, y el que empujó Federico Pereira también al momento de que se frena la acción y está muy caliente aquí Ali Ávila para decirle de todo a la defensa de Toluca, pero cuando se frenan las acciones va y le reclama a Federico Pereira, le da el empujón y tendría que también amonestarlo, ¿no? Ahí a Pereira después de la entrada ahí con Bruno Méndez, pero amonestado el número 9, el atacante de Gallos, Ali Ávila.
4: Que yo creo que debe de estar medio frustrado, ¿no? O sea, que el partido se les ha ido de las manos, que tuvo la oportunidad de abrir el marcador. Debe de sentir cierta presión porque está arrancando bien el torneo con 3 goles y que se le vaya un gol en contra de Toluca, que es valioso, ¿no?
3: Pero también tienes que mostrar un poco de fortaleza mental, ¿no?
4: Totalmente.
3: Debe estar frío de la cabeza ante los momentos complicados del partido. Acá no lo demostró y pagó ahí la consecuencia con la tarjeta amarilla, que también ante el físico de Bruno Méndez, Diego, es rozarlo con el hombro. Le puso de su cosecha también el Uruguay.
4: Totalmente. Dani Parra intenta escalar sobre la banda de la izquierda. Le terminó sacando el balón limpiamente el Diablo y la retiene ahora Bruno Méndez. Quiere jugar para Brian García. Mejor divide adelante para la velocidad del niño que va a ganar. Se impone a Bacia. El brasileño no puede después con el argentino. El zaguero de los Gallos juega para Diego Reyes, que tenía una muy buena distancia y ahora la pelota la va a tener acá Carlos Adrián García. Parra terminó cayéndose. Para mí, candidato a dejar el juego.
3: Resbaló también ahí Parra. No, y el niño del otro lado, Diego. Ella no te gana uno, el brasileño. Pero otra vez a Bacia, fuera de la que perdió, en la que casi es de Alexis Vega, en el disparo que se terminó ahí recostando hacia la izquierda Allison. Pues a Bacia es un gran defensa central, le digo. Acá, con todo el temple, esperó que viniera la marca del niño y recargó con Diego Reyes para tener la salida para su equipo. Así que, gran elemento este número 2, el argentino Lucas Abacia.
4: Sí, muy seguro.
3: Y se mantiene la imaginaria Coronel y también ahí Iker Benito.
4: A esperar a ver cuándo ingresa el ex del Osasuna y Mirandés, Iker Benito, y lo de Mateo Coronel, que fue una de las primeras contrataciones de esta nueva administración. El balón para Ali Ávila y después lo termina frenando sin falta Bruno Méndez, que lo quiere enganchar en el perro Romero, el que le decía de todo el atacante de los Gallos. El esférico de un lado para otro haciendo un ping pong y desde la banda de la derecha va a venir ahora Brayton Duarte, que puede tirar el centro vértice del área sobre la banda de la derecha. El segundo palo no es bueno, pero va a mantener vivo el balón Paulo Víctor, el brasileño, el ex del Botafogo. Vértice del área sobre la izquierda, se incorpora Parra, tiene un centro sencillo para Hugo González, que se va a quedar con ella.
3: Sí, no, lo quiere calentar acá muy bien Franco Romero. No sé si después de ver la del penal, Diego, esta cuando jala la pelota, deja extendido la pierna derecha, ¿no? Acá la defensa de Toluca. Y no sé si era una falta para Ali Ávila. De cualquier forma, no se la dieron y se acercó Franco Romero y le dijo que se levante. Está muy caliente la parte de ataque de Querétaro y la defensa de Toluca. Se vienen las modificaciones, Diego. A final de cuentas, va a venir acá Benito, se va Paulo Víctor y viene Mateo Coronel y también se va ahí Alcalá. Entonces se va el 12 y el 20, Diego. Alex Alcalá y Paulo Víctor para el ingreso de Iker Benito y Mateo Coronel. Dos primeras modificaciones para el equipo de Esteban González.
4: El ex del Mirandés y de los Osasuna a la cancha junto con el ex de su equipo favorito, Atlético Tucumán.
3: ¿A qué? De la tierra de Horacio Llofré, ¿no? Él era gran exportador de caña de azúcar, si no lo sabía. No. Horacio Llofré de su infancia, ahí en Tucumán. ahí se dedica mucho a eso.
4: Larga la pelota para que venga Coronel, tira centro, quien llega, Jiménez no pudo tocar la pelota a tiempo. Muy buena barrida de Berardo López, que lo fue y lo siguió hasta el interior del área, el ex del Rosario Central.
3: Qué buena persecución de Berardo López. No me agrada tanto como lateral por izquierda, el número 25, pero aquí fungiendo y haciendo el oficio, ¿no? Hace el pique hacia adentro, acompañando al paraguayo, y cuando quiere definir al buen pase que le estaba colocando Coronel en la primera, se barra y la manda al tiro de esquina, el cuarto también del partido para Querétaro. Ah, bueno, Manuel, saque de meta.
4: La nueva regla, ¿no?
3: Bar. Sí, sí, sí.
4: Ah, mire, tiene buena técnica el señor Peinado, que tocó el balón hacia atrás, parte interna, pierna derecha.
3: Es un detalle, Diego, que estaba escuchando yo al cantante Guerrero en un partido, que cómo la regresan, la mayoría
4: con
3: se
4: la
3: agachan,
4: mano,
3: agarran el esférico y la regresan.
4: Como Marcelo Michele Año en los entrenamientos.
3: ¿Está prohibido para un árbitro hacer la parte interna para dárselo al jugador para que mueva? Pues que muestren también los dotes, ¿no?
4: Claro.
3: Bueno, te aseguro que el del 100% de los árbitros mexicanos, el 90% jugó. O el 95%.
4: Sí.
3: Yo creo que el 100%. No, jugó, no me refiero a primera división.
4: No, no, no, pero aún así tengo mis dudas.
3: Canchitas.
4: ¿Usted cree que César Arturo Ramos jugó?
3: Claro. Catitzel jugó también.
4: Sí, de ella lo sabemos, y de Daniel Quintero Buitrón también.
3: No, Diego.
4: El cantante a mí me deja dudas, ¿eh?
3: El señor Figueroa hizo cara, ¿no creen que el 90, 95 haya jugado ahí en las canchitas en el barrio?
4: Por ejemplo, el gato Marco Antonio Ortiz Nava, ¿te da la sensación de que jugó?
3: Claro, Diego, en las canchitas en el barrio, claro que sí. No te enamoras del fútbol porque sí, la gran mayoría, y esto sí es un, me voy a aventurar, esto es a título personal, ¿es futbolista frustrado, Diego? Ah, Diego. Los que son árbitros y los comunicadores son futbolistas frustrados.
4: En un alto porcentaje, sí.
3: ¿O usted no jugó?
4: Sí.
3: Yo jugué. Señor Figueroa, ¿no jugó? Ahí está.
4: ¿Fue arquero?
3: Fuimos arqueros.
4: Estuvimos llenos de arqueros
3: los
4: acá.
3: Los que están en el medio del fútbol, porque son futbolistas frustrados, así de fácil.
4: No, no todos. ¿No pero todos? Sí, un alto porcentaje.
3: Bueno, sí, no hay que generalizar. No, el 100%, 90. Yo sí me quedo 90.
4: Hay que pensar quién no.
3: ¿De árbitros o de...?
4: No, en general. De esta oficina, el coordinador Omar Eduardo Aldeco jugó y jugó bien.
3: Gabriel Sainz no jugó nada. Así que... Ah, claro, no, sí. Ahí está.
4: A mí me dijo que era delantero.
3: No le creo nada.
4: Que lo comparaban con el Cuki Silvani. Redonda que tiene ahora. Acá, Nico Castro, la pared con el niño, tres cuartos de terreno. Ya nos metimos en esta plática porque el partido sí se comienza a meter en una zona pantanosa.
3: Sí, sí, sí, sí. Serie de rebotes, se pelea en la mitad de la cancha. Y ahí, Diego, pues lo primero que observamos, lo de Mateo Coronel, ¿no? Ahí apoyando a Ali Ávila, y Benito juega por izquierda, ¿no? Pegado al número 7.
4: Y si le decimos Bad Bunny al número 7.
3: Señor Benito, ¿no? No.
4: Redonda que tiene. El niño, Nico Castro, avanza Toluca, el Canelo Angulo esconde pelota, Carlos lo quería frenar, no pudo Carlos García, ahora Viñas termina perdiendo el balón. Y la redonda le va a quedar en la salida a Enzo Jiménez para buscar la transición. La redonda para que la corra, velocidad Bad Bunny sobre la banda de la izquierda, acá viene Iker Benito, el ex del Mirandés intenta el túnel sobre la marcación de Bruno Méndez, que también jugó en España en el Granada. Lo aguantó y después le cometieron falta al defensor de Toluca, era tiro de esquina, Tate.
3: Qué barata, Diego. Ya son dos tiros de esquina que le ha quitado, una porque le corrigió el VAR y otra acá que para mí, Diego, Coronel gana muy bien el tiro de esquina y para mí no hay ningún contacto, ¿no? Ahí la cobertura de Bruno Méndez, pero aún así, lo que manda a correr Coronel a Iker Benito es sensacional, sin ver. Le manda la pelota para la ventaja para que arranque el español, e insisto, era el español, Benito. Pues no comete la falta, Diego. Increíble que la comprara el señor Peinado.
4: Por ser en defensiva.
3: Falta en defensiva, falta en ataques, esos son en automático. Ya falta en defensiva, hay que ser un poco más minucioso, sí, sí, sí.
4: Brian García y el balón de manos adelante de medio terreno sobre la banda de la derecha. La pide Viñas, le entregan al uruguayo que va a ir a pelear con todo el cuerpo. El toro Viñas lo aguantó a Bacia, jugó para Parra. Autopase del ex de Rayados de Monterrey, el nacido en Celaya. Juega tres cuartos de terreno, avenida central. Arranca el español, Carlos Adriano García tiene opción. Adelante para que venga Byron Duarte, mejor Enzo Jiménez, el ex de Rosario Central. Puede tirar el centro, Duarte va a llegar muy forzado a la línea final. Tira centro, la mide Hugo González. No hay recentro, terminó rechazando en defensa a Brian García. Pelota suelta fuera del área sobre la banda de la derecha y va a venir primero el esfuerzo del perro Romero. Ahora, a Acá está en la pared con el niño. Y Elio Castro Núñez, el ex del Red Bull Bragantino, juega para Nico Castro, el ex del Elche, al anillo de medio terreno. Ahora el balón forzado para que la tenga con tranquilidad el Canelo Angulo. Yo ya veo cansado el Canelo, yo no sé si pensar en Pavel Pérez para lo que queda de partido.
3: No, y estoy viendo cansado también el niño, Diego. Así que a los dos, el brasileño y también el Canelo, por ese sacrificio de tenerlo ahí como interior en el 4-3-2, pues se está pagando las consecuencias. Y del otro lado ya Jiménez, acá la alcanzó en la última, Diego, pero también veo al paraguayo ahí fatigado. No sé si es momento para el senegalés, un janque.
4: Redonda que tiene Nico Castro. Levanta la cabeza, la pide Liño mano a mano, perdió con infracción por parte de Parra. Es pelota detenida para Toluca y vamos a ver si aquí le pega Liño, Tate.
3: No es la misma que en la que Ali Ávila había sacado el recorte y le dejaron la pierna estirada en la media luna del área grande. Nada más digo, porque a veces los árbitros, el criterio los traiciona. Acá recibe el Liño, quiere hacer el recorte a la izquierda para sacar la ventaja y Parra le deja ahí el cuerpo. Yo creo que Parra, más que frenarlo, se quiere quitar, ¿no?
4: Claro, para mí se detiene Parra como para no tocarlo.
3: Se me hace más falta la de Ali Ávila antes.
4: Sí, sí, sí.
3: Que esta. Y esta la marcó Jonathan Peinado. Así que un arbitraje muy irregular, muy irregular, y tiene que echar muchas veces mano del VAR, como en la roja y como en el penal.
4: Le tengo un nuevo apodo.
3: ¿Al señor Peinado?
4: No. Un jugador de Liga. ¿Lirel Sánchez?
3: Lirel.
4: Acaba de perdonar el 3-1 para América.
3: No, señor, cariño, tranquilo.
4: Lirel Sánchez.
3: Hay que liquidar, ¿no? ¿Por qué no le quiere decir el chiquito o qué?
4: No, sí, puede ser, pero también para toda la afición que nos escucha en los Estados Unidos. Y puede reír un poco. 4 en el muro defensivo.
3: Así se viene el chiquito, ¿no? Ahí para darle el gol.
4: ¡Elillo!

0: en un partido trabado. Cuando la noche se ponía sombría para el Toluca después de la expulsión de Barbosa, de la lesión de Eric Gutiérrez, tenía que ser en la especialidad del Turco, en la especialidad del Niño, en la pelota detenida, tres cuartos de terreno, le dio de pierna zurda, superó el muro defensivo y al 65-20 segundo tiempo, no llega Alisson, 0-1, el triunfo parcial del Diablo. ¡Tate Gómez Luna!
1: Sensacional lo del Niño, gana la falta, la cobra, parte interna, pierna zurda por encima de la barrera, hace el recorrido Guillermo Alisson para tratar de llegar a esa pelota, jamás lo iba a hacer y se incrusta en las redes de la portería para adelantar con uno menos a los Diablos Rojos del Toluca y ponerlos a 24 minutos más el añadido de sacar 3 puntos de oro de visita. Y con un hombre que me imaginaba que ya tenía que salir del terreno de juego y que despertó en la mejor opción, en táctica fija y en la especialidad. Así la había marcado a Nahuel en una final y así lo hace en tiro libre.
2: ¿Y ahora el Turco formará línea de 5?
1: Ahora sí hay que sacar ya el resultado, ¿no, Diego? Fuiste a buscar uno con el Niño y ahora hay que pensar en consumir los 24 minutos, que ya lo había hecho con uno menos desde el 31. Yo creo que 24 minutos puede ser capaz.
2: A esperar.
1: Ahora, la falta, digo, insisto, para mí no era. Y el árbitro, cuidado.
0: Redonda que tiene el Diablo. El esférico para buscar a Viñas afuera del área. Federico Viñas ingresa, el impacto y después el desvío se rehizo. Diego Reyes, que se había equivocado. Hay pelota que va a tener el cuadro escarlata.
1: Quinto del partido, bien Federico Viñas. Juega espaldas de la portería. Hace el movimiento para sacar el intento con zurda y un desvío. Y será un tiro de esquina por la banda de la izquierda. Ya también ahí frustrado Enzo Jiménez. No quiero pensar cómo está Esteban González y también Ali Ávila después del penal fallado en la primera parte. Y usted, como buen oráculo, gol que no haces,
2: se ve hacer.
1: Se ve hacer.
0: El Niño, que por lo pronto tiene con victoria parcial al Diablo, va a cobrar rosca hacia afuera. Banderín izquierdo, quien se eleva, remate débil de Viñas. Al centro del arco de Memo Alisson, que va a salir con el pelotazo, el de Tuxtla Gutiérrez, a buscar la velocidad de Mateo Coronel. No puede llegar a la pelota, la terminó sacando Brian García. Será para el ex de Atlético Tucumán de manos, que ya la pone en movimiento Coronel. Carlos Adrián García adelanta a Omenchenko y después Coronel puede tirar el cambio de juego. Balón al área del argentino. Iker Benito va a buscar el rebote. Brian García revienta, la dejó en el pecho de Coronel. Peleó Omenchenko, el charrúa no puede ganar. Y ese esférico que tiene Querétaro. Y ahí está la mirada de González.
1: Y la tortura, ¿no? Cuando tienes el tiempo en contra, cada ojeada es una tortura.
0: Enzo Jiménez tira centro. Gana acá Bruno Méndez, despeja donde sea el Diablo.
1: Porque se le está quedando viendo el reloj, Diego, sí, sí, sí. Esteban González de una forma increíble, ¿no? Ahora, observando la repetición, nos quedamos con el gran gesto técnico del Niño por encima de la barrera y el gol, pero...
2: Se abre la barrera.
1: No, el recorrido de Alisson. Tampoco es que vaya muy angulado el disparo del Niño. Yo creo que si hace el recorrido y se lanza, yo creo que pudo haber sacado ese balón, ¿no? Pero creo que se tarda en lanzar, en tomar la decisión de si iba a llegar o no. Y es ahí donde aprovecha ya la dirección del balón para meterse en las redes, pero creo que Alisson pudo haber hecho un poco.
0: Usted y yo, caminando y a una mano, la agarramos.
1: Es que en el recorrido, Diego, yo creo que tienes todo el argumento para poder llegar, ¿no? Todo el beneficio para y la ventaja para poder llegar, así que creo que Alisson con la experiencia pudo haber hecho algo más.
0: Es Erika que tiene Mateo Coronel, manda de la izquierda mano a mano, va a enfrentar la marcación de Brian García. Centro, balón al área, rechaza Fede Pereira. Yo creo que el Turco ya tiene que ayudar a su defensa de larga distancia. Remata y desvío. Y tiro de esquina para el Gallo. Se cruzó en el camino Bruno Méndez, que la mandó por encima. La había dado de pierna derecha. Un zapatazo, Duarte Tate.
1: Ahora cuarto tiro de esquina. Ahí cuando necesita ya Duarte impactar el colombiano, pero se mete muy bien Bruno Méndez y va a tener opción en táctica fija. También hay que aprovechar estas de Querétaro, no ha tenido tantas en la parte complementaria y acá la van a buscar por lo menos 5 o 6 para el remate.
0: Omenchenko a pegarle, que tiene un guante en su pierna derecha, tira centro, sale Hugo de puños, le queda Coronel, alcanza a recibir pero muy lejos ya del arco de Hugo González y retrocede a tres cuartos de terreno con Carlos Adrián García. De buen partido el día de hoy Duarte. Ahora Puede llover el centro al área. Iker Benito no se anima. De nuevo Duarte. La pelota pica y le va a quedar a Hugo González. Nadie llegó a rematar ni a inquietar.
1: Está desesperando también. Quiere ir rápido, quedar mano a mano sobre Hugo González, el Querétaro, para tratar de empatar. Y es ahí donde va a sacar ya los segundos, ¿no? Acá le quema algunos de ellos Hugo González para sujetarla con las manos y darle el despeje. Pero sí, estoy contigo, digo también, ¿cuánto se está tardando el turco en modificar con Luan, con el Pollo Briseño? Ya para ahora sí cerrar el juego. Ya minuto 71.
2: Es que también queda mucho, o sea, estás hablando sí, de al menos 25 minutos.
1: Sí, es lo que te iba a comentar, ya 20 minutos defendiendo. A mí que no me gusta lo que hizo Inglaterra en el Mundial contra Argentina, Diego, pues acá evidentemente no lo va a hacer el turco.
0: Castro, la redonda que termina estrellándola en el pecho de Carlos Adrián García. Enzo Jiménez, que creo que es el mejor jugador del partido de Querétaro. Hay balón que va a tener ahora velocidad y Carbenito. Se preparan dos cambios del Diablo. Redonda que va a tener el Español. Retrocede el ex de los Osasuna, Carlos Adrián García. Y la redonda que le va a quedar ahora para que pueda impactar la esférica Duarte. Le cayó la marcación de Viñas, de buen sacrificio. Vino, ganó y después va a buscar adelante. La pide Eliño. Hacen escala con Nico Castro, que pone pausa, pone calma. Y ahora se comienza a juntar Toluca en tres cuartos de terreno. El Canelo Angulo para Eliño, que va a buscar el 2-0 para liquidar el duelo. Eliño para el Canelo Angulo. Le quedó atrás el balón. Parece que Querétaro es el que se quedó con 10, ¿eh?
1: Sí. El que tiene hombre de más parece que es el Toluca. Ya está Luan, ¿eh, Diego? Y me parece que está Osvaldo Virgen. Ya te confirmaré quién abandonará.
0: Arranca Coronel. La deja para la media vuelta de Ávila. Enzo Jiménez tira centro, no hay nadie, no volteó a ver, alcanzó a llegar Iker Benito. Volea de pierna zurda, se cruzó en el camino Bruno Méndez. Hay córner para el Gallo.
1: Ahí está el quinto del partido. No sé si no creía Benito que no iba a llegar, Diego, pero era una gran jugada importante, ¿no? El bote le beneficia, la quiere prender de zurda con el empeine. Y termina por poner el pecho en las balas ahí Bruno Méndez. Va a venir Luan y también va a venir Jorge Díaz Price. El 29 y el 13, Diego.
2: Yo creo que se va a ir.
1: Yo el Canelo y el Iño.
2: Ahora que se podría renovar, van a venir dos cambios también de Querétaro.
1: Ese Jorge Díaz Madrid y el Mono. Ahí está, Diego, el de 16 años. Juan Carlos Martínez, el Mono Junior. Y ahí viene Luan. Dicen que nunca debes hacer cambios en un tiro de esquina y menos en contra. Bueno, acá lo hace el Toluca, pero ya entró Luan, ya entró también Jorge Díaz Price. Ahora te digo quién salió, Diego.
2: Perfecto. Yo creo que con lo de Luan se está equivocando.
1: No, y que quedan minutos, ¿no?
2: Eso también. Sí, pero no encerrarse con tanto tiempo de anticipación. Yo hubiera colocado el Pollo. Redonda con rosca hacia adentro, muchos me van a matar. El balón lo termina ganando Jorge Díaz Price y está con piernas frescas hacia la carrera y la ganó antes de medio terreno. Y Enzo Jiménez, que es un todoterreno, lo va a esperar. Buen balón filtrado para que aguante, para que tenga fe de Pereira. Penal, penal, penal, penal. Cayó Nico Castro y lo vio de frente el árbitro del compromiso y es amarilla porque se tiró Nico Castro y no la compró Jonathan Peinado cuando se fue y se estrelló en contra de Memo Alisson Tate.
1: Para mí, Diego, en primera es fuera de lugar, ¿eh? Pero a final de cuentas, el pase de Jorge Díaz por ahí, ya no veo el niño a la cancha, Diego, ese es uno de ellos. Ah, no, bueno, Manuel, el que lo habilita es el mismo, el que ya ingresó, Waldo Emilio Madrid. Ya también ahora te cuento los de Querétaro, pero sí iba totalmente solo, bien Guillermo Alisson, que jala los brazos en el achique, confiando Nico Castro en que lo va a tocar, y algo va y le dice el ex de la máquina de la Cruz Azul al número 8. Que muy bien se gana la tarjeta amarilla por intentar engañar al árbitro central.
2: Pero habilitado, si se lo empatan a Toluca, Mohamed en esta se va a querer morir. O sea, porque al menos debe de terminar con dirección de portería ese contragolpe.
1: No, y te digo, y una victoria, y ya te presentas con Austin FC en la League Cup, Diego, y ya llegarías a 10 puntos, el Toluca estaría bien parado.
2: Totalmente.
1: Ah, mire, hasta ahorita van a darle ahí los cambios ahí con el pizarrín del cuarto oficial. ¿Qué fiesta, Diego? Ahora te digo. Pero ya no está el niño, ¿eh? Uno de ellos es el niño. Seguro.
2: Ok.
1: Y ya no veo al 10, Diego, ¿eh? Así que
2: ¿al es Canelo?
1: El Canelo, sí. Así que ahora se iba a hacer ya. Va a dejar ya Viña solo, ¿no?
2: Creo que está jugando 4-4-1.
1: 4-4-1, sí.
2: Con Luan y volvió a abrir a la banda Bruno. Y con Fede Pereira más Everardo López. Es decir, cuatro centrales. dos laterales, o sea, dos centrales habilitados como laterales. Y dejó en punta solo a Jorge Díaz Price, es carrilero, y dejó a Viñas en punta. El impacto de larga distancia por parte de Coronel se fue desviado de la cabaña de Hugo González. Ahí saque de puerta.
1: Está el Mono, ¿no? El Mono Martínez debutó contra las Águilas del América, 16 años, también destacar, ¿no, Diego? Si está Gilberto Mora, sin comparar, pero yo por la buena noticia de así en los 16, 17, ya debutando los jugadores mexicanos en primera división, así tendríamos que estar, y exportándolos también a Europa.
2: Lo más llamativo, digo, es en turno y demás y en los procesos, pero pues le está dando la oportunidad a un entrenador extranjero.
1: Es cierto.
2: Tanto que nos quejamos.
1: Ah, bueno.
2: Como un extranjero le dio oportunidad a Mora. Redonda que tiene Viña, le va a dar al arco, demasiado cruzado. Saque de puerta para Memo Allison.
1: No, pero es que también ahí te demuestra, digo, yo lo creo así, que eres un buen entrenador, ¿no? Si ves algo de un mexicano por encima de un extranjero, vas a apostar por él. El caso de Juan Carlos Osorio, con el mismo Gilberto Mora, ¿no?
2: Claro.
1: Ricardo Antonio Lavolpe con Edson y con Diego Lainez. ¿Y cuántos más?
2: Sí.
1: Bueno, también lo de Loco Bielsa con el Atlas, ¿cuántos no había formado? Yo creo que eres un buen formador, un buen técnico, si ves buenas cosas, a pesar de que puedas tener simpatía con los jugadores de tu país, ¿no? Yo así lo creo, y hay que dárselo a Esteban González, que vio al Mono Martínez en el fútbol de Estados Unidos y dijo, me lo quiero traer.
2: Redonda que pelea el perro Romero, cayó en el medio terreno, es falta, infracción de Waldo Madrid, y pelota que va a tener el conjunto escarlata. Ya se va agotando el tiempo, llegamos a 77, fuerte abrazo a todos los que nos acompañan, seguimos 1-0. Desde el 65, el gol de tiro libre de Elio Castro Núñez, alias El Niño.
1: Sí, un golazo. Y que también, Diego, por los cambios y lo que se ha perdido, pues también fácilmente vamos a tener mucho tiempo, ¿no? Así que el señor Peinado, a ver con qué resulta. Pero está ahí en el alambre el partido, muy tenso, en donde Querétaro puede tratar de apostar por el empate.
2: Yo, por el cansancio de los jugadores, ojalá que lo considere el señor Peinado, lo del tiempo añadido. Pero lo dudo. Si seguimos con este marcador, se va a jugar un tiempo extra.
1: Sí.
2: Balón que tiene Omenchenko. Hay que ver si en los últimos minutos, como contra Tigre, rescata algo el gallo.
1: Por ahí un penal o algo, como lo dio Katitzel sobre Diego Reyes, ahí en el 2 contra 1, que para mí sí se me hizo penal. Pues para eso hay que hacer esto, mandar balones.
2: Omenchenko quería ganar en todo lo alto, pero no pudo. Alí Ávila, y la redonda le va a quedar ahora a Iker Benito. Le van a hacer el 2 contra 1. Brian García presionaba también. Bruno Méndez. Daniel Parra tira centro. ¡Remate!

0: estábamos platicando, ¿no, Diego? Para tratar de empatar el partido hay que mandar servicios, y así lo hace el español Benito en los primeros minutos con su nuevo equipo, con Zurda. Ya lo habíamos visto también de mandar otro centro importante. Acá lo hace encontrando en segundo poste en área chica. Omenchenko se pierde la marca ahí de Toluca para permitirle rematar con la frente, agarrar a contrapié a Hugo González y poner el balón en el costado derecho para darle a Gallos al 78 el 1-1 y con una eternidad por delante. Era la plática y el análisis llegado.
1: De larga distancia intentó Jorge Díaz Price por encima de la cabaña de Memo Allison.
0: Muy pronto se echó para atrás el turco Mohamed, aunque sin línea de 5.
1: Sí.
0: Se mantuvo con la línea de 4. 4-4-1. Y eso es una invitación a que con Coronel, con Ali Ávila, con Omenchenko, con el Mono Martínez Jr. te puedan empatar el juego. Yo creo que acá en la decisión táctica el turco Mohamed se equivocó.
1: Pelota que tiene Coronel y lo va a intentar hasta el final el Gallo. El balón filtrado, redonda que le queda allá a Iker Benito. No hizo buena recepción, va a venir Viñas y Toluca de seguro va a intentar hasta el final, que sigue teniendo muy buenos futbolistas en la cancha. Acá viene Viñas, quiere la falta. Iker Benito lo va jalando del brazo y es amarilla para Iker Benito, decía Esteban González. ¿Cómo va a ser tarjeta, Tate?
0: No, increíble, Diego, también el tema de los cambios. Se fue Carlos Adriano, ¿eh? Uno de ellos, Carlos Adriano, el número 4. Y acá amonestan al español Benito, Iker Benito. Se fue también ahí Byron Duarte, Diego. Ahí okay. en la modificación, el número 24.
1: Para el ingreso de Waldo Madrid.
0: De Waldo Madrid, el número 29. Y el Mono se queda ahí en el eje del ataque, sacrificando un contención, ¿no? O bueno, ahí lo compartirá con Santiago Menchenko. Pero sí, de las modificaciones que se hicieron por parte de Gallos Blancos.
1: ¿Cree que haya otro gol?
0: Yo creo que sí, vamos a tener un gol.
1: Redonda que va a manejar el equipo Escarlata.
0: ¿Usted? Ahora me lo responde, ¿eh?
1: Sí. Brian García la pone segundo palo, sale Memo Allison, intenta el recentro Fede Pereira, se queda con ella en el cielo de la corregidora. El cancerbero nacido en Chiapas que sale rápido a buscar allá Ali Ávila, que pelea, que gana la pasada de Enzo Jiménez. Y después el balón de Ávila abrió la cancha, llegó Iker Benito. La pasada va a ser de un incansable Dani Parra. Iker Benito tira centro, solo dos esperan en el área. El balón que va a tener ahora el conjunto de los Gallos, Enzo Jiménez, para premiar un buen partido. No, decidió jugar con Omenchenko y ahora el que la va a tener es Iker Benito. De nuevo el ex Osasuna, Omenchenko, y Querétaro trata de maniatar, de desesperar al conjunto del Estado de México. Toca y toca el balón de un lado a otro el cuadro de Inch, de Esteban González. Allá estaba el Mono Martínez. Balón al área, ¿quién la busca? No llegó el remate de Coronel. El último en tocar parecía Bruno Méndez. Corner para los Gallos.
0: No se están metiendo, no se están conectando, mejor dicho, Luan, Bruno Méndez y Federico Pereira. No sabe cuando viene un servicio quién debe ir. Acá es lo que le dice Luan a Bruno Méndez y es donde ganan el tiro de esquina y ya acumulan 6 futbolistas para encontrar el remate.
1: Yo sacaba ya a Viñas y metí al Pollo. Redonda en la peinada. Apareció Bassi en el primer palo. Hay nuevo tiro de esquina, dice Jonathan Peinado. Bassi giró el cuello, pero no fue suficiente. Nuevo córner para Querétaro.
0: Están ganando todo por aire. Mete a alguien alto, Diego. Lo dices bien al Pollo Briseño. Se está tardando mucho el turco Mohamed.
1: Y ahora la desesperación del Mono Martínez por todo lo que tardan en volver a cobrar el tiro de esquina. Desde el 30, Toluca juega con 10 futbolistas. La expulsión de Diego Barbosa. Servicio, Menchenko cerrado. Hugo González no titubeó, se quedó con ella y veremos si quiere dormir el partido. Osa la velocidad. Picó Jorge Díaz Price, decidió ponerle calma a Hugo. Gracias a la gente que nos sintonizó en el este, sobre todo ya de madrugada.
0: Una de la mañana del este, Diego, ¿eh? Rompiendo récord, pero acá andamos.
1: De las pocas veces que hemos empezado en algún lugar del mundo una transmisión un día y la terminamos al otro día.
0: Hay que nos mande mensaje, Diego, ¿cómo te encuentran? Arroba la mano del Diego, ahí está.
1: Sí, señor.
0: Arroba Tate Gómez Luna y dígale al señor Figueroa, guión bajo Oliver Figueroa. Ahí está, mire.
1: El gesto de aprobación, el pulgar arriba. Se va a venir cambio en Toluca ya. Pidió alguien más el turco. Yo creo que va a ser el Pollo. Si no, no entiendo nada.
0: No, es que ya cada balón aéreo, y lo debe entender también Querétaro, Diego. Te la están ganando, lo estás ganando. Manda balones a que venga Ali Ávila, Coronel. Y también, pues lo de Omenchenko, que ya empató el partido.
1: Trazo largo, balón aéreo. Bruno Méndez se va a imponer a Kiker Benito. Es Erika que va a manejar ahora. El futbolista español será de banda. ¿Cómo? ¿Se ve a Bruno Méndez?
0: No, como que cambió la...
1: No, sí.
0: No, va a venir Benito acá.
1: No, se va. Creo que se va Bruno Méndez de cambio, ¿eh?
0: Acá lo veíamos dirigiéndose. Sí. Ahí está Bruno, se fue Bruno, Diego, ¿bien? Lo viste, el uruguayo se va y... Ahora te digo quién entró, Diego.
1: Ok.
0: No sé si es Pavel Pérez, ahora te lo confirmo.
1: Redonda que juegan. Para donde aparece el Mono Martínez, banda de la izquierda, tira centro.
0: Es el Pocho.
1: Ish.
0: Pocho Guzmán.
1: Yo creo que se está equivocando más el turco, porque el Pocho no marca ni de broma. Por eso en alguna ocasión me llegaron a decir que no iba a selección. Por su
0: regla. Que no marcaba, lo del Pocho Guzmán.
1: Sí.
0: O el turco, que no iba a...
1: No, el Pocho.
0: Sí, es que, bueno, cómo se destacó en Pachuca, ¿no? Cómo fue campeón en Pachuca, Diego, pues era...
1: Es un 10 con gol o un volante interior con gol.
0: Si me apuras, 9 en algunos casos, pero no.
1: ¿A Pablo le gustaba así, te acuerdas?
0: Sí. Pero 10, a mí me gusta como 10 ahí el Pocho Guzmán. Pero entró y se quedó en la posición de Bruno Méndez. Se va a jugar ahí en los últimos 5 minutos más el añadido. Va a ser de escándalo. Por cierto, Diego, después de esto.
1: Jorge Díaz Price amagó la marcación de Enzo Jiménez. Vértice del área sobre la banda de la izquierda. ¿Quién llega? Tira centro a la desesperada. Para que la tenga Memo Allison. Se consuman segundos. Llegamos a 40. Nos va a quedar un buen trecho por avanzar. La redonda que rechaza Fede Pereira.
0: Segundo gol de Omenchenko en el torneo, Diego. Y primero de Liño también.
1: Después del penal en contra de Tigres, ¿no? De Omenchenko.
0: Es cierto.
1: Jorge Díaz Price espera el movimiento. Allá del Pocho Guzmán, Jorge Díaz Price, media luna, le va a pegar Jorge. Desviado, córner que gana Toluca. Y acá se atención por parte de Querétaro con los Diablos.
0: No, pero oxígeno, ¿no? También ganas el tiro de esquina. Vamos a tomarnos el tiempo suficiente para cobrarlo, tomar aire y alejar el balón de nuestras redes. Recordar a la gente que nos escucha, Toluca juega con 10 desde el minuto 31 por la expulsión de Diego Barbosa. Y aún así, Diego, no se ve mal.
1: No. Va a venir otro cambio más de Querétaro, ahora lo relatamos. Banderín derecho, la bola del Pocho Guzmán, ganó Viñas, pero no acertó, el balón abandonó el área, la quiere volver a meter allá Fede Pereira, gana Enzo Jiménez, Iker Benito se duerme, le ganó el balón el Perro Romero, con qué coraje ganó el Perro Romero, le queda el Pocho, de larga distancia Guzmán habilitó a Viñas, el empujón por la espalda, pero fue legal, dice el árbitro,
0: más penal que el del primer tiempo, pero acá tal vez por eso metió el Pocho llegado para un pase, viene a Bacia. No, esto es penal, viene por
1: gigantesco
0: atrás, desestabiliza a Federico Viñas para el impacto y es un penal claro, a pesar de que se vuelve loco la gente de Querétaro. Insisto, se me hace más penal este, y sí, es más penal clarísimo que el que le habían marcado a Querétaro, y por esa falla de Ali Ávila y el error de Abacia puede perder el partido Querétaro con uno más en la cancha, y el Pocho Guzmán tiene el balón

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1: Potencia, esperando que se mueva el arquero, y así lo hace Guillermo Allison, se recuesta al lado izquierdo para permitirle a Viñas, y dos goles en League's Cup, primero en la Liga MX con los Diablos Rojos del Toluca, y primero desde que era futbolista de León en aquel 20 de abril del 2024, cuando le ganaran 2-0 a Rayados de Monterrey. Lo más importante, el que significaría el 2-1, el de la victoria, el de los 3 puntos, en un partido dramático, y lo que le sigue, y que creo que se van a añadir 7 minutos más.
2: Bueno, el número del Pocho, el de la buena suerte, 7, que volvió a filtrar un gran balón para donde la pisa ahora Nico Castro, cayó al terreno de juego, que era Franco Romero. La desesperación de Querétaro ya comienza a manifestarse en la cancha.
1: Se los comieron en la parte final en las faltas, ¿no? Digo, así retenía muy bien la pelota. Los jugadores de Toluca invitaban a que les llegaran al duelo físico y ganaron tantas faltas como ese penal importante que cometió ahí Abacia. Y acá no es la excepción, ¿eh? Abacia, y que no existió el doble castigo, ¿eh? Sí amonestó a Fernando Arce Jr. en el primer tiempo, y acá con Abacia no lo amonestó. Parte del mal arbitraje ya del señor Peinado, ¿eh? O de lo irregular, póngale lo que quiera, pero de que no es un árbitro bueno al 100%, no lo es.
2: Si no, pregúntele al Atlas y a Rayados de Monterrey.
1: Es correcto.
2: Servicio que tiene el Pocho Guzmán, la pone en el área, saca de cabeza. Allá Querétaro, intentan con Jiménez, ahora el Mono Martínez. Perdió en la salida, antes había una infracción, dice Jonathan Peinado, pelota para los Gallos Blancos de Querétaro.
1: No, y luego corre Jonathan Peinado, lo frena, Abacia, y se le planta. Mucho protagonismo, ¿eh? Mucho protagonismo del señor Peinado.
2: Tan fácil que es, si no me gusta la actitud del chavo, pues lo amonesto y ya, si no le voy a hacer nada, pues que se vaya, hombre. Balón que tiene acá Iker Benito, servicio. Corner para Querétaro, que quiere que siga la fiesta de goles en la corregidora, Tate.
1: Bien lo han, ¿no? Acá desviando el servicio de zurda. Octavo tiro de esquina y viene el último cambio, ¿no? Por parte de Querétaro. Se va Parra con el número 27. Entra Eduardo Pérez, delantero ex de Santos y de la Jaiba Brava, para tratar de conseguir algo por aire.
2: Bien, entonces se va Aguirre.
1: Parra.
2: Parra. No sé por qué me fui con Aguirre.
1: No, lo trae traumado desde el Mundial, ¿no? A todos, Diego, no te culpo.
2: No, lo relacioné por el pelo y de ex de Rayados con Eric Aguirre.
1: Ah.
2: Redonda con la rosca hacia adentro. El balón a la zona donde interviene de cabeza. Allá bien Luan ganó en todo lo alto el brasileño. Y después, el rebote vuelve a ser para Querétaro. Balón a buscar a Omenchenko, la van a meter al área. Rechaza a Nico Castro. ¿A quién le queda? Al contragolpe y lo liquidan, y arranca el Pocho y recibe, y Guzmán regresa, pero demasiado largo para Castro, y Allison se va a quedar con ella.
1: No, no, le pegó horrible, como que
2: esto era
1: no el Pocho, su cuerpo.
2: Tocar un balón preciso al pie del raso compañero, y ya si no termina la jugada, que se la lleva el tiro de esquina con su mismo.
1: Claro, acá la pierde si se viene la propuesta, sí, de Querétaro, pero también regresa muy bien el equipo de Toluca. Está bien trabajado en eso, ¿no, Diego? Y se nota que el Turco Mohamed trabaja a veces para con 10 jugadores, ¿no? Sabe cómo jugar así.
2: ¿Como Mourinho?
1: No, no, no, esa enseñanza de que siempre le expulsaban contra el Barcelona de Pep, pues yo creo que dejó una gran enseñanza. Todo entrenador debe entrenar con uno menos.
2: A Beñat San José, ¿no?
1: A Beñat, ¿te acuerdas también? Sí. A Beñat. No lo trabajaba, es cierto, no lo trabajaba.
2: Sí, lo manifestó, yo no entreno para jugar con 10 futbolistas.
1: No, y por eso le...
2: Porque mando un mensaje.
1: ¿Y cómo terminó eso con Yuca? Bueno.
2: Redonda de Iker Benito, muy buena barrida de Brian García para mandarla al balón de manos que va a tener Querétaro. Le van a quedar 3 minutos al equipo de Esteban González.
1: Toluca, el próximo miércoles.

0: contra Austin en los cuartos de final de la League's Cup. Después, el próximo 30 de agosto, domingo, estará enfrentando a Juárez de local. Después visitará al Puebla y después va a recibir al Atlas el 12 de septiembre.
1: Bien. Así las circunstancias.
0: Favorito con Austin, ¿no?
1: Sí. Con el Atlas no creo tanto, no, no es cierto.
0: No, con Austin sí, con los
1: tenemos
0: dos,
1: 9 puntos y dos, nos sentimos agigantados.
0: Bueno, mañana tenemos Cruz Azul Atlas, para que no se lo pierda, 11 de la noche, tiempo el este. Va a estar bueno, Diego, ¿quién es favorito?
1: La máquina, ¿no?
0: ¿Por mucho o por poco?
1: Justito, creo.
0: Por poco, yo estoy contigo. Pero veo un empate.
1: La Cresponeta arranca. La redonda que tiene ahora Diego Reyes. La pone sobre la banda de la derecha para que busque Waldo Madrid en el desequilibrio. Tira un centro a la desesperada. Se le va a acabar el tiempo, le quedan 2 minutos.
0: No, heroico, esto es para anotarlo. Heroico, otra más del Turco Mohamed y del gran plantel que tiene del Toluca. Con uno menos, más de 60 minutos y lo ganas. Qué cosa del Toluca. El Querétaro en la jornada 6 contra el Atlas en el Jalisco el 29, sábado 29 de agosto. En la jornada 7 contra Monterrey en esta cancha el 5 de septiembre. Y el 11 de visitante en la frontera contra los Xolos de Tijuana.
1: Un calendario competitivo.
0: Sí, a lo que ha mostrado Querétaro, yo creo que podría competir con Atlas Tijuana. Con Monterrey saldría como menos favorito. Claro. Aunque hoy con la derrota con León, a ver, Gandolfi, si no es el tapado, si no es el caballo negro ahí el León. No me cree el señor Peña, hay algo le dijo al señor Figueroa.
1: Redonda que tiene Enzo Jiménez, ahí balón que tiene Diego Reyes, anillo de medio terreno, Menchenko de pierna zurda, la levanta al área, quien la busca, recentro por parte del conjunto queretano, Vacia ganó, pero se la dejó Hugo González. Nos queda 1 minuto, Tate.
0: Y también allá en la frontera, Diego, se añadieron 8. Ya, bueno, ya se cumplieron y va a ganar posiblemente el América, pero tiene un tiro de esquina ahí Juárez. Así que drama en los dos partidos en la parte final.
1: Viña retiene el que le está dando el triunfo a los Diablos Rojos del Toluca. Llegó para marcar goles y ha respondido. Acá Federico en medio de 2 elementos. Cayó el ex futbolista de León y América. Hay pelota que va a manejar el equipo del Turco Mohamed.
0: Acá. Una falta clara, Diego, que habían cometido ya en la parte final del compromiso y habían bajado a Federico Viñas, ya también llegando al 97. Le está pidiendo Querétaro que por el tiempo añada uno más, pero el señor Peinado me parece que va a despejar acá el Toluca y va a pitar el final.
1: Tenemos 97 cumplidos en la corregidora. El balón de Luan adelante para buscar al Pocho Guzmán. Se ha terminado el duelo, han concluido los minutos. Hay balón de manos, no, el árbitro central del juego, Jonathan Peinado Aguirre, dice hasta aquí terminó el compromiso en la corregidora. 2-1 lo ganó el Diablo con 10 futbolistas desde el 30. La expulsión de Diego Barbosa, apareció el Iño al 65, llegó al 75 Menchenko de cabeza y al 88 Federico Viñas. Los números, los protagonistas de la historia del 1-2 del Diablo sobre Querétaro. El equipo del Turco llega a 10 puntos. Pausa y volvemos.
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4: Tiger Woods cambió el golf con una mezcla brutal de talento, concentración y magnetismo. 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
1: En la continuación de la jornada número 5 del Apertura 2026, Toluca aguantó más de una hora con 10 futbolistas la expulsión de Diego Barbosa, Tate Gómez Luna, y lo ganó 1-2 en contra de los Gallos en la Corregidora.
0: Sí, con una autoridad importante, ¿no? Desde el minuto 31 con la expulsión de Diego Barbosa, después de la entrada sobre Santiago Omenchenko y la revisión del VAR, determinaron que Toluca iba a jugar más de 60 minutos con uno menos, y parecía que el que jugaba con ese hombre menos era Querétaro. En algunos lapsos, Toluca le estaba dando una toqueteada, muchos toques importantes para poder llegar a incomodar la portería de Guillermo Allison. Apenas un remate al arco en la primera parte y lo mejor vendría en la parte complementaria. Eliño, en una falta que marca el árbitro Jonathan Peinado, que para mí no deja buenas sensaciones, pero que a final de cuentas lo marca. Después también que se le pasó una igual de Ali Ávila y esa no la marcó, pues Eliño la aprovecha al 65 para que encima de la barrera con zurda parte interna ponga el 1-0, a pesar de que el recorrido de Memo Allison pudo haber sido de mejor forma y pudo haberse también lanzado para tratar de desviar ese esférico. Después del gol parecía que Toluca iba a aguantar con las modificaciones. Ya también en la cancha veíamos a Jorge Díaz Price, el mismo Luan, por supuesto ya estábamos viendo a Nico Castro, pero al minuto 79, en un buen servicio del gran refuerzo por parte de Querétaro, hablamos de Benito, Iker Benito, el español, había rematado de cabeza para vencer a Hugo González y empatar el partido, y quedaba mucho más para tratar con uno más de llevarse la victoria. Sin embargo, entró Víctor el Pocho Guzmán, se guardó al Pollo Briseño, apostó por un contacto, por encontrar a Federico Viñas en el ataque, y así lo hizo, y al 90 había cobrado Viñas el penal que le había marcado Lucas Abasia, clarísimo, y había también sufrido las consecuencias el Querétaro del penal fallado en la primera parte de Ali Ávila, sinceramente en un penal que para mí no era de Fernando Arce, pero que el VAR también lo había marcado, lo falló a final de cuentas Ali Ávila, y en la parte complementaria al 90, después del empujón de Abasia, Federico Viñas lo había marcado al centro con potencia de zurda para vencer a Guillermo Allison. 2-1 con uno menos, Toluca llega a 10 unidades y Querétaro sufre su segundo descalabro en casa y se queda en 7 unidades.
1: La producción de Oliver Figueroa. Tate, muchísimas gracias, buenas noches.
0: Gracias a todos, excelente noche.
1: Buenas noches a todos los que nos acompañaron en el este, en la madrugada, en el Pacífico, en el centro. Acá Toluca, con 10 futbolistas durante 60 y algo más de minutos, terminó ganándole 1-2 a los Gallos Blancos de Querétaro. Hasta la próxima y gracias por quedarse en tu DN Radio.
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16: Amigas, amigos, ¿qué tal? El gusto de es enorme, como siempre, iniciar la semana. Primeramente, vamos a saludar al señor Kaplan. Señor Kaplan, ¿cómo está usted?
17: Bien, bien. How are you today?
16: Muy bien, señor Kaplan. Feliz, contento, emocionado. Mr. Pulido.
18: Good morning, everybody.
16: Saludos para
17: todos. Good morning, Mr. Pulido. It is so beautiful. I'm wonderful. It is so beautiful outside, although it's hot. Everybody be careful about the heat, but boy, is it pretty.
18: Es un día muy hermoso, pero tengan mucho cuidado porque está muy caliente. Mr. Kaplan, I want to ask you about the case that you just settled.
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16: Podríamos hablar en la radio en un momentito más. 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
17: You know, it's amazing. I've been giving that telephone number out for so many years. I know it off the top of my head like it's my cell phone number.
18: He estado repitiendo este número de cabina por muchísimos años que lo tengo en la mente y lo pienso todo el tiempo.
17: It's crazy. We have been working on a very, very big case for several years. This is a man. Go ahead.
18: Estuvimos trabajando en este caso bien grande por muchos años.
17: This is a man who worked at a construction site as a roofer, and he fell off the roof.
18: Este señor trabajaba pues como rufero y en los techos, arreglando techos, y se cayó.
17: And he sustained some orthopedic injuries, which were not that significant in the scheme of things, but he sustained a traumatic brain injury, what we call a TBI, traumatic brain injury.
18: Y bueno, sí, cuando cayó se lastimó ortopédicamente, pero su lesión principal fue su lastimadura al cerebro, lo que en inglés se conoce como TBI.
17: Now this gentleman walks, talks, understands, can hold a conversation, but because of the damage to the front portion of his brain as a result of the fall, he has anger issues, which come on spontaneously, without notice or control.
18: Y este señor, sí, ustedes lo pueden ver caminando, platicando, pero el golpe en la cabeza le afectó a la parte frontal y ahora tiene, pues, ataques de ira. Están fuera de control.
17: He can be sitting in a conversation with no issues and somebody could bump his chair while he's talking to you. And it could trigger an episode of agitation, frustration, and rage.
18: Sí, mira, puede estar sentado platicando contigo, pero si alguien le pega la silla, repentinamente se puede levantar y le llega un ataque de coraje, de confusión.
17: Now, this person didn't have that personality before the accident.
18: Ahora, antes de este accidente, pues este hombre tenía otra personalidad muy diferente.
17: But it is a result of the damage to the frontal lobe portion of his brain.
18: Pero todo esto fue como resultado del daño que sufrió en la parte frontal de su cerebro.
17: We went to trial several years ago on the case, and the court found him to be 100% disabled and unable to compete in the open labor market.
18: Llevamos el caso a juicio en el pasado y el juez determinó de que esa persona estaba 100% incapacitada, que ya no podía competir en el mercado de trabajo.
17: The award meant that the injured worker receives his temporary total disability rate with whatever COLA increases the state of California grants each year for the rest of his life.
18: Y la orden del juez fue de que le pagaran incapacidad temporal por el resto de su vida con los incrementos del costo de vida que cambia cada año.
17: He has lifetime future medical care.
18: Tiene acceso o derecho a atención médica futura.
17: With respect to all of the medical conditions for which he sustained, all the injuries he sustained and related medical conditions, including his traumatic brain injury and psychiatric problems, for the rest of his life.
18: Y sí, como lo dije, tiene derecho a atención médica futura, tanto física como mentalmente, por su daño en la cabeza también, por el resto de su vida.
17: For the last 4+ years, this man has been living in a residential care facility that provides psychiatric care and management to patients with a traumatic brain injury.
18: Por los últimos 4 años, este hombre ha estado viviendo en un lugar especial donde le proporcionan cuidado y ayuda psicológica a personas que tienen este tipo de lesiones.
17: He's been volunteering at different charitable organizations, Habitat for Humanity, the Red Cross, and different locations near the location where he resides and provides volunteer work.
18: Y este hombre, lo crean o no, se ha declarado como una persona voluntaria y a veces ayuda a diferentes organizaciones y hasta la Cruz Roja.
17: So
18: y todo esto
17: say,
18: porque está cerca de donde él vive.
17: So you say, well, if he can provide that kind of volunteer work and do things outside the residential care facility and maintain control of his emotions for the most part, then how can he be 100% disabled?
18: Y sí, tú puedes decir, bueno, pues si este hombre puede trabajar como voluntario y pues puede hacerlo de una manera adecuada, ¿cómo puede estar 100% incapacitado?
17: Well, the reality is that he can't function in a long-term employment-related situation because you don't know when he's going to lose control.
18: Y la verdad es de que él no puede estar en un lugar por mucho tiempo trabajando porque la verdad uno nunca sabe cuándo va a perder control de sí mismo.
17: So here's the big problem.
18: El problema principal es este.
17: The big problem is it's been 4.5 years and he continuously reports to all of his doctors and nurses that he hates living in this residential care facility, and he wants out. He does not want to be there anymore. He hates it.
18: Y por los últimos 4 años y medio, este hombre le ha estado platicando a sus doctores, a las enfermeras, que él no quiere estar ahí, que él odia ese lugar, que él quiere salir.
17: The problem that we have is multifactorial. There's multiple issues involved in resolving his case to move him out of the facility.
18: y el problema con este caso es multifactorial. Son muchos los diferentes aspectos que se tienen que resolver para que este señor pueda salir de ese lugar.
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17: So let's get back to the case I was talking to you about.
18: Volvamos al caso que les estaba comentando.
17: I said there are a lot of issues with regard to trying to resolve his case and get the injured worker out of the residential care facility.
18: Como lo dije anteriormente, pues hay varios puntos que tenemos que resolver para que este señor pueda salir de ese lugar.
17: First, we know that he wants out of that facility and the insurance company knows it because it's in all of the medical reports from the treating doctors at the residential care facility.
18: Número uno es de que todo el mundo sabe, inclusive la compañía de seguros, porque lo ha leído en reportes médicos, de que este hombre quiere salir de ese lugar.
17: So the insurance company is smelling blood in the water because they think this guy is so desperate to get out that he'll take anything to settle his case on a global basis so that he can leave the facility.
18: Y la compañía de seguros pues parece que está oliendo sangre porque piensan de que pueden tomar ventaja de este señor diciendo, pensando que necesita pues dinero para poder salirse de ese lugar.
17: Luckily, we have a guardian ad litem that was appointed by the Workers' Compensation Appeals Board judge to oversee the documentation and resolution of his case, taking it out of his hands.
18: Afortunadamente tenemos una persona que es la encargada de tomar decisiones por este hombre y tenemos esos documentos firmados por él y la corte los aprobó.
17: People have to understand that in many situations there are individuals who have mental competency issues that could affect their ability to make clear and complete decisions about how to handle their case, how to handle their finances, how to determine where they live and how they live.
18: Sí, miren, ustedes deben de entender que hay muchas personas con discapacidades, pues que no tienen la capacidad para decidir dónde vivir, cómo manejar sus finanzas y cómo manejar su vida.
17: Because we were worried about this man's mental competency, although he has not been deemed medically incompetent by any doctor, the doctors did write reports that reference the fact that they believe that it was in the injured worker's best interest to have his daughter oversee the decision-making process along with her siblings of his case to ensure that he did not do anything irrationally.
18: Y varios de sus doctores opinaron de que sí, que él podía pues, tomar decisiones junto con sus familiares y los doctores para que se lograra lo que él quería hacer.
17: Based on the fact that it was a traumatic brain injury, the court granted the application to appoint the daughter, the guardian ad litem, so that she oversees his case, his care, and the management of his compensation.
18: Y como lo dije anteriormente, la corte permitió que la hija de este señor fuera la responsable y la que pueda tomar decisiones acerca de el tratamiento y de la pues del proceso de este caso y de la vida de este señor.
17: If you're out there listening to me and you have a loved one who is injured and you believe not competent to render clear and full understanding decisions with respect to the handling of his or her workers' compensation case, and you need guidance on how to get a guardian ad litem appointed, give us a call. 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
18: Sí, especialmente si tienes un familiar o una persona que no está en la capacidad de tomar decisiones correctas en relación con su vida.
17: So the daughter and the siblings are accessible and overseeing the management of their father's case and overseeing the disposition of his case.
18: Así que la hija y los hermanos han estado supervisando el manejo del caso de este señor.
17: Their first and only concern is his well-being, safety, and health.
18: Su preocupación principal pues, es la seguridad de este señor y su salud.
17: The insurance company, of course, reads the medical reports that say that the injured worker is volunteering at various charitable organizations every week and is voicing displeasure with the facility is in and he wants out. And they're saying he's obviously better. We don't need to keep him in that facility because he doesn't need that level of care.
18: Y la compañía de seguros pues ha leído reportes indicando, o sea, ya saben de que este señor no quiere estar ahí, también saben que él se ha declarado o se ha ofrecido como voluntario, y bueno, ellos pensaron de que esté mejor, que este señor se ha mejorado, ya no necesita estar ahí.
17: Even though the medical records reference his volunteer work, they also reference the fact that he needs to continue to stay in the facility.
18: Aunque los reportes médicos indican de que sí, él está realizando trabajo como voluntario, pero necesita atención médica y necesita estar en un lugar así como ese.
17: Now you have to understand and appreciate the fact that the facility is charging an enormous amount of money every month to house and care for the injured worker. And so, quite frankly, it's in their best interest to put that sentence at the bottom of the report. Because they don't want to lose the injured worker as a resident and give up the money.
18: Bueno, y también deben de entender de que el costo de mantener una persona en un lugar como estos, pues es muy costoso para la compañía de seguros. Y muchos no están interesados en declarar o de que esta persona puede salir de ese lugar porque van a perder dinero.
17: So now you see the different dynamic in this case. With regard to the insurance company reading half of the report that says this guy's obviously doing better and they're spending way too much money to care for him. He doesn't need this high level of care.
18: Y bueno, ustedes se pueden dar cuenta de que la compañía de seguros ha estado leyendo todos los reportes y ellos han concluido o pensado de que este hombre ya no necesita este tipo de cuidado médico.
17: And you have the facility saying, yes, he is doing well, but he should stay here.
18: Y bueno, el lugar donde lo están cuidando, pues sí, ellos han indicado, sí, se ha mejorado un poquito, pero tiene que seguir aquí.
17: And the family's stuck in the middle because they don't want to know what to do. And all the injured worker says is that he hates that place and he wants to get out.
18: Y pues la familia está entre medio de todo esto y bueno, y escuchan a su padre, a su familiar decir, odio este lugar, ya no quiero estar aquí.
17: No matter how you look at it, you can't figure it out.
18: Mira, no importa de cómo lo veas, pues es difícil de abordar este problema.
17: Because some days the injured worker has no issues and he functions completely normally in social settings and in others, he doesn't. And you just don't know when it's going to happen.
18: Y hay días de que este hombre pues actúa normalmente y otros días que no. Así que es muy difícil saber qué es lo que va a pasar.
17: But the reality is this injured worker is in his early 60s. He does not have any comorbidities, meaning he doesn't have any other medical condition that would shorten his life expectancy.
18: Y bueno, aunque este hombre ya tiene casi los 60 años, no tiene otras condiciones médicas que le puedan acortar sus años de vida.
17: So he's got a life expectancy of at least another 25 years.
18: Y él se espera de que viva al menos unos 25 años más.
17: Especially since they watch his diet. He's not overweight. He's healthy. He doesn't have medical issues like a heart condition or diabetes or anything else.
18: Especialmente porque pues está en buena forma. Le cuidan su dieta y no tiene ningún otro problema tal como diabetes o alta presión.
17: And he doesn't take any medication except one psychogenic medication, which does not have any long-term detrimental effects on any internal organs.
18: Y bueno, el único medicamento que está tomando es para atender su problema psicológico, y esto a la larga no le va a causar ningún daño a sus órganos internos.
17: So the bottom line is he can't stay there for another 25 years. He's definitely not going to last, and the longer he stays there, the more agitated and frustrated he's getting.
18: Y la verdad es que pues no va a durar él ahí otros 25 años, porque entre más tiempo está ahí, más frustrado se pone.
17: Over the last 10 months, I have been going back and forth with the insurance company and have gone all the way up to the VP of claims back in Florida to discuss the resolution of this case.
18: Por estos últimos 10 meses he estado en contacto, discutiendo con la compañía de seguros y tuve que llegar hasta la persona encargada de los reclamos, el mero mero.
17: I actually met with the head settlement negotiators in Sarasota, Florida, for the insurance company 4 months ago, maybe 5 now, to discuss the parameters of a resolution to solve the family's needs, the injured worker's needs, and protect his lifetime future medical care.
18: Y miren, hace como 4 o 5 meses me reuní con los negociadores de la compañía de seguros para resolver potencialmente este caso que cubriera tanto las necesidades de su familia como las necesidades de este señor.
17: The injured worker does have Social Security and Medicare, so a Medicare set-aside allocation was required.
18: Este señor está recibiendo beneficios del Seguro Social, así que tuvimos que pedirle permiso a Medicare para tener una suma de dinero que cubra sus necesidades médicas de acuerdo a Medicare.
17: Remember that Medicare does not allow an injured worker to resolve their workers' compensation case, take the money allocated for future medical care, place that money in the bank, and then use their Medicare card for the treatment of their work-related injuries.
18: Ustedes se recuerdan que Medicare no le va a permitir a una persona tomar el dinero que le dieron para su atención médica futura, ponerlo en el banco, tenerlo guardado y utilizar su tarjeta de Medicare para curarse por sus lesiones del trabajo.
17: So we obtained approval from the Center for Medicare Services, CMS, for the Medicare set-aside allocation to be incorporated into the settlement of this man's case, guaranteeing his lifetime future medical care.
18: Así que obtuvimos permiso y obtuvimos también la suma de dinero que quería Medicare para poder cubrir la atención médica futura de este señor.
17: Then the issue is finding a facility to transfer the applicant to that would give him more freedom while still being monitored and taken care of on a daily basis.
18: Una de las cosas más difíciles era el encontrar otra localización para que cuidaran a este señor, que también pues le ayudaran con sus necesidades básicas.
17: We engaged our own nurse case manager, not one employed by the insurance company, but one that we work with, to search out and locate various facilities around the state that could house the applicant and provide the care he needs with regard to his psychiatric issues and monitor his health and safety as well.
18: Y nosotros conseguimos o contratamos a una enfermera especializada para que ella monitoreara en todos Estados Unidos y viera en qué lugar era el podía encontrar una localización que le pudiera ayudar a este señor.
17: Once we located that facility and we were able to analyze the costs, we then determined what the cost would be of providing this gentleman with home health care during the day at the facility to ensure that somebody was with him to oversee his day-to-day interactions with people to prevent any potential emotional rage outbreaks.
18: Y bueno, tuvimos que encontrar un lugar donde estuviéramos seguros de que le van a proveer la atención necesaria, el cuidado necesario durante el día, con el propósito de evitar de que este señor tuviera otra vez ataques de coraje.
17: And then, of course, we had to locate healthcare providers at the new residential facility in the area that would continue to provide the level of medical treatment necessary to treat his orthopedic and emotional psychiatric issues at the location where he would then reside.
18: Y también tuvimos que buscar y contratar nuevos doctores o en el campo médico y enfermeras que le pudieran proporcionar a este señor el tratamiento médico, tanto físico como psicológico, que lo ocupa.
17: And then, of course, these doctors have to accept Medicare because they're going to be treated through the Medicare set-aside allocation through Medivest.
18: Y claro que estos proveedores médicos tienen que ser capaces de aceptar los pagos de Medicare porque se les va a pagar a través de la suma de dinero que este señor tiene para su tratamiento médico.
17: And once we were able to put all of those pieces of the puzzle together, and ladies and gentlemen, let me tell you that it has been a monumental task to do so, we were then tasked with the responsibility of determining and allocating the cost.
18: Y créanme lo que esto no fue nada fácil, el poner todo esto junto, este rompecabezas junto, y al final de cuentas pues llegamos al cálculo de la suma total para cerrar el caso.
17: And that's money in addition to this man's permanent disability award of 100% that he's entitled to for the rest of his life. This is all money over and above that amount.
18: Y también se tomó en cuenta el valor de la incapacidad permanente, pero de lo que yo les estoy hablando también es dinero adicional a lo que equivale el 100% de incapacidad permanente.
17: This is a very large amount.
18: Es una suma de dinero muy grande.
16: Okay.
17: This case settled last week for $3,925,000.
18: Este caso se cerró la semana pasada por $3,925,000.
17: This money is over and above all of the money that has been paid out to date.
18: Este dinero es en adición a todo el dinero que se ha gastado y se le ha pagado hasta el presente.
17: This is what we call a new money award settlement.
18: Esto es lo que le llamamos un cierre del caso con dinero nuevo.
17: It will provide him with $17,925 a month in lifetime future medical care payments.
18: Este señor va a recibir $17,000 un poquito más cada mes, y aparte de eso, pues va a tener dinero para su atención médica.
17: And that's just for his residential care and his home care and transportation.
18: Ese dinero es solamente para su transportación y su ayuda en casa.
17: That's separate and apart.
16: Okay.
17: From his permanent disability award that he continues to receive on a monthly basis for life.
18: Y eso es en adición al dinero que él está recibiendo mensualmente por el resto de su vida.
17: And it's separate and apart from his lifetime future medical care through his Medicare set-aside allocation.
18: Y es también aparte del dinero que va a recibir por su atención médica futura.
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16: 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Ken, great case. 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
16: 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Hasta un próximo programa. Dios mediante.
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0: excelente, maravilloso, espectacular, pero sobre todo, bendecido de viernes, ya 21 de agosto de este 2026, que el año, los días se nos están yendo de volada, los meses, por supuesto. Vamos a pasarla increíblemente bien en compañía de Darinquita, del Zule, de su servilleta, de toda la bandola de Inutilandia, de TUDN Radio. Un abrazote, petotones, los queremos un chorro, así que no se hable más. De inmediato llame ya 1-833-867-2346 y en el Quepacho 305-297-9697. Un abrazote enorme a la banda que ya anda chambeando desde bien tempranito. Unos madrugan desde las 2, 3 de la mañana, ya están pegándole con todo. Sí. Unos a esa hora apenas van regresando a casita. A los chiquitines, chiquitinas que están descansando en casita, unos ya entraron a la school. A la University High School Music Today.
1: Oh, my goodness.
0: Así que a todos ellos un abrazote enorme.
1: Ya hoy es día de entrar a la escuela.
0: Ya acá en Estados Unidos, Dari, ya entraron desde hace una semana.
1: Cierto,
2: cierto.
0: What the fuck? En México todavía faltan 2 semanas más. Okay. En México, casi a finales de este mes, agosto, es cuando ya entran. ¿Qué, la próxima semana? Ya el próximo, creo que es el próximo
2: next lunes. Week, Antonio, next week.
0: Next weekend together to you, my friend.
2: Are you in the morning?
0: Así que abrazote a toda la bandera que está echándolo con todo en Estados Unidos, en México, en Tumbundú, en Chile, Japón, Islandia, en Países Bajos, Nueva Zelanda, Argentina, Brasil, Groenlandia, Croacia, en Paraguay, Uruguay, Costa Rica, El Salvador, Nicaragua, Kuwait, Honduras, Jamaica, Trinidad y Tobago, Islas Vírgenes, Islas No Vírgenes,
1: Las Feroe, Antonio.
2: Las Granadas,
0: Las Feroe,
1: Antigua y Barbuda,
0: también en Apolo 13,
1: el Antonio.
0: En el archipiélago, en todos lados donde

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1: Vas a la cuerda que esperabas a que la cuerda bajaba para entrar. Así,
2: el orquí. ¿Sí le sabías así o no, Antonio?
1: ¿Eh?
2: ¿Sí sabías así? Entrarle a la
1: sí.
2: Entrarle a la cuerda.
1: Pero eso sí sabía, aunque no lo creas.
3: Esperabas, pero contabas. Aunque una, dos, ajá, tres, y ya dos.
1: En la mesa.
3: Una,
1: uno,
3: dos, tres.
1: Dos. ¿Sí? Y luego, pero sí, muchas veces me decían, ¡ya, éntrale!
2: Pero.
1: Y ahí voy.
3: Te decían el indeciso, ¿no? Ya, éntrale.
1: No, no juega chile, mole y pozole. Chile. ¡Mole! Y tacata, tacata, tacata.
3: ¡Pozole!
2: Yo no, antes. Ese copilla.
1: Y en freguiza. ¿Qué chile mole? Pues se le daba más.
3: ¿Nunca le tumbaron?
2: ¿Era más rápido?
1: Sí.
2: ¿Era
1: más rápido? Sí, era chile. Ya que estabas dentro de la cuerda, ya empezaban. ¡Chile! ¡Mole! Y pozole. Y le daban más rápido. ¡Pozole! Y suelo, güey.
2: ¡Uy!
1: Azotó la red. Mi querido Sune Sune, ¿cómo estás? Buenos días.
3: Buenos días. Usted que nos sigue, que nos hace el favor de
1: el magnánime favor
3: de convivir con nosotros esta mañana de viernes, ya lo mencionas muy bien, Antonio. Ahora sí es viernes, ¿eh, Antonio?
1: Ahora sí es viernes, sí, ya.
3: Es un gusto saludarlos. Ojalá que este fin de semana sea fantástico.
2: Fenomenal.
3: Formidable. Que la pase muy bien, que la pase muy bien todos.
1: Eso, abrazote, dice la brujita. Acá entraron a la escuela la primera semana de agosto. Tu banda de hoy, para ti, nada, güey, ya. Estás bien, ya escogimos, güey, desde ayer. Cállate los cinco, brujita. Es lo que les digo, no sean metiches, güey. El guión se hace un día antes, nada de que ahorita, ya desde ayer sabemos qué banda vamos a escoger.
3: ¿Qué sugiere? ¿Qué sugiere la brujita?
1: Ahí me estaba sugiriendo Inspector.
3: Inspector.
1: Ah, si supiera la que escogí, güey, cállate los ojos.
2: ¿Ahora sí vas a ganar hoy?
1: Voy a pelear. Vemos, no sé.
2: Vemos, Antonio, vemos.
3: Yo también voy a pelear ahora, ¿eh?
1: Creo, voy a pelear. Creo que otra vez tú puedes salir con la victoria, creo.
2: No, te creo. ¿A poco tan buenos gustos tengo?
1: Ay, de payasa ahí. Nos vas a humillar.
2: Ya saben, dos canciones extras. No es cierto.
1: Bueno, arrancamos en Tilandia, la buena, la tuya, la aguanto, tres.

0: ¡Eso! Arrancamos en Nutilandia rapidísimo y diciéndoles que el día de hoy, que es de viernes 21 de agosto de este 2026, faltan exactamente 132 días para que finalice este año, y hoy es Día Internacional y conmemoración y homenaje a las víctimas del terrorismo en todo el mundo, y en cualquier año un homenaje a todos ellos que lamentablemente pues han fallecido por temas pues ajenos, ¿no? Alguna la naturaleza o eso, lamentablemente por situaciones complicadas, me insisto. Y también celebramos los santos de San Balduino. San Balduino.
1: Ay, yo sí conozco uno que se llama así, Antonio.
0: ¿Balduino? Ándale, sí. Dale. Y San, ¿no? Y San Pío décimo. No. Pío décimo. Yo creo que aquí se refiere a algún

0: pues, sacerdote, papa, ¿no? De esos de antaño, ¿no? Yo creo.
1: Más bien a un papa, ¿no?
0: Sí, el papa. A ver, ahí San Pío, ¿no? El actual.
1: San Pío.
0: El actual.
1: Híjole, yo lo subí
0: con el papa. Ya me azulé, Dani. ¿Y el actual cómo se llamará?
2: Ñoño. Ay, ya, Ñoño.
0: Ya pregunté. Yo solo me maté.
2: Bueno, ves que los papas se ponen nombres distintos a los que
1: no
2: son sus nombres reales.
0: Sí, exacto.
2: No sé bien por qué, pero pues bueno.
0: Con Pablo.
2: Ya ahorita se llama León.
0: León, ok. Pero, ¿no había un San Pío antes?
2: No sé.
1: Sí, claro.
2: Pero Pía sí he escuchado el nombre de mujer, Pía.
0: Pía, sí. Uh-huh. Pía yo también.
1: Órale.
0: Pía yo también he escuchado. Yo
1: tengo muchas pías.
2: ¡Ay, qué bonito! ¡Ay, qué bonito! ¡Pelo coco!
0: ¡Pinche broma matutina! Oh, ¡ya ves, matutino! ¡Esos son los buenos, güey! ¡Esos son los buenos! Muchas pías. Sí, sí. Ah, okay. Una pía quedada.
2: Fíjate que yo a veces tengo pío. Ay, tengo mucho pío.
1: Pero todavía no es tiempo cuando mucho llueve. Pío.
0: Qué poca más de los dos. Sáquense de aquí.
2: Oh.
0: Que venga Ramón y Lorenzo.
2: Adiós.
0: Bueno, mi Dale, las efemérides, arránquesela.
2: Of course, my friend. Un día como hoy, pero de 1923, nace el Club Necaxa. Fíjense que qué bárbaro, ¿no?
0: Ajá.
2: El histórico club mexicano fue fundado el 21 de agosto de 1923, por lo que este 2026 se está cumpliendo 103 años de historia.
0: Eso.
1: Y un día como hoy, 21 de agosto, pero de 2004, Nicolás Massú y Fernando González hacen historia. La dupla chilena conquistó la medalla de oro en dobles de tenis en los Juegos Olímpicos de Atenas.
2: Y así.
0: Sí, muy bien. Bien aplicada, bien aplicada. No te mojaste. Un día como hoy, 21 de agosto, pero de 1986, nace Usain Bolt, el jamaicano, considerado uno de los mejores velocistas de todos los tiempos. Nació un 21 de agosto de 1986.
2: Wow, un hombre que cambió la historia de las velocidades. 1936, nace Will Chamberlain, una de las máximas leyendas de la NBA. Nació un día como hoy, 21 de agosto, pero de 1936. Chamberlain es recordado, entre otras hazañas, por su histórico partido de 100 puntos. ¡Ey, qué bárbaro! En 1962.
1: Y un día como hoy, 21 de agosto, pero en el 2020, el equipo del Sevilla se coronó campeón de la Europa League. El conjunto español derrotó 3-2 al Inter de Milán en Colonia, Alemania, y conquistó una nueva edición de la UEFA Europa League.
2: ¡Qué inspiración! ¡Qué motivación!
0: ¡Qué petotón!
2: ¡Qué petotón!
0: Llegó el momento cumbre. Y eso que vamos arrancando el programa. El clímax.
1: La musiquita, Antonio, la musiquita.
0: La musiquita. Saque pluma y papel para que la apunte, menso.
2: Apunte ahí en casita.
0: Apunte en la casita o grábese. Ahí va la frase del día. La derrota puede doler, pero rendirse duele mucho más. Voy al Cora, otra vez.
2: Al Cora.
0: La derrota puede doler, pero rendirse duele mucho más.
2: Cosas, Antonio.

0: Y el día de hoy la figura a destacar, 21 de agosto, es Usain Bolt, el jamaicano, que este 21 de agosto, ajá, como ya habíamos adelantado, cumple 40 años, uno de los atletas más importantes de todos los tiempos. Bolt conquistó 8 medallas de oro olímpicas y estableció los todavía vigentes récords mundiales de 100 metros y también 200 metros. También Bolt ganó, como ya habíamos comentado, 100 y 200 metros en Juegos Olímpicos consecutivos en Beijing 2008, Londres 2012 y Río 2016, algo que marcó una época en el atletismo mundial. Ahí está el buen Usain Bolt, que es cumpleañero el día de hoy, el jamaicano.
1: Imagínate, Antonio, menos de 10 segundos recorrerlos en 100 metros.
0: No manches.
1: Menos de 10.
0: Ni yo en mi mejor estilo.
1: Dos segundos menos.
0: Ni yo en mi mejor. Ni yo con chorro, güey.
1: Ni tú.
0: Bueno, y el día de hoy ya se la sabe la dinámica desde el día de ayer para que ya vaya marcando 1-833-867-2346 y en el que pacho 305-297-9697. La llamada es aparte de la otra llamada que usted haga en el programa, ¿eh? Ahorita nada más es para votar por la agrupación, ajá, preferida por la que va a apoyar, la de Dari, la de Zuli, la mía. Así que nada más es bien breve. Hola, me llamo fulano de tal.
2: Pues la tuya.
0: Y la turca. Y voto por la tuya. Y así. Y bien breve, ¿sale?
1: Okay.
0: Para que se comunique. La agrupación que tenga 3 votos es la que va a ganar. Así que bueno, arrancamos.
2: ¡Ay, qué nervios!
0: Arrancamos con mi opción. Yo el día de hoy quiero que suene por todos lados este grupo.

0: tiempo me dio.
1: Mi opción es Bronco para que suene durante todo el programa a partir del segundo bloque. Si ahorita sale el ganador, a partir del segundo bloque. Si todavía no sale el ganador, hasta el tercer bloque ya entonamos Bronco.
2: De allá de ¿cuál sigue? ¿La de Julio?
1: Va la de Midare.
2: Okay.
1: Midare quiere que suene esto.

0: quiere que suene la Dale.
1: El Michael Jackson.
0: Y vámonos con la opción del Zuley. El día de hoy, el Zuley quiere
1: sorpréndenos,
0: que
1: Zuley,
0: todo el día suene esto.
2: Sí, señor.

0: Ya tenemos tres llamadas enlazadas, así que marque, marque para saber quién va a ganar y por ende poner rolitas de esa agrupación todo el programa. 1-833-867-2346. Recuerda que nada más es por llamada telefónica. 1-833-867-2346. Y mensajitos en el que pacho 305-297-9697. La primera llamadita, que sea breve. Buenos días, ¿con quién hablamos?
1: Carlos Ochoa, buenos días.
0: Carlos Ochoa, ¿cómo andas, mi carnal?
2: Qué nervios.
1: Todo muy bien por acá, gracias. ¿Y ustedes qué tal? Buenos días, Zuli.
0: Bien, carnal.
3: Buen día,
0: buenos días.
3: Buen día, Carlos. Buen día.
0: ¿Quién votas, hermano?
1: Pues está muy dura la entre Zuli y Daddy, pero hoy me voy a ir con Ron Zuli.
0: Bárbaro, bárbaro, Zuli, bien. Gracias, carnal.
2: Ya no te contesto, no te contesto. No es
0: cierto. Buenos días, ¿con quién hablamos?
4: ¿Aló?
0: Bueno, bueno, ¿quién habla?
4: Soy yo.
0: ¿Qué onda, mi hermano? ¿Quién habla?
4: El Sapo.
0: ¿Qué onda, mi Capu o Sapo? No sé quién.
4: Sapo.
0: Ah, Sapo. ¿Qué onda, güey? ¿Por qué votas?
4: Oye, mi Toñito, está complicada. Mira, te voy a decir rápido por qué. De joven me gustaba mucho Bronco, ¿sí? Los Ángeles Azules son vecinos de ahí de la colonia. Y Michael Jackson, me voy a ir por Darín.
2: ¡Oh, thank you!
0: Creo que es el tóxico, ¿eh? Eso, mi tóxico. Sí, abrazo, gracias. Otra llamadita. Buenos días, ¿con quién hablamos?
5: Buenos días, Toñito, el Búfalo.
0: ¿Qué tal, Búfalo? ¿Cómo estás? Excelente día. ¿Por quién votas?
5: Buenos días, Darín, Zule.
3: Buen día, Búfalo.
5: Hoy nos vamos por la del Zule.
0: Hola, el Zule. Ángel, el Zule.
3: Sí, señor.
0: El Zule está a un voto de ganar.
3: Sí, señor.
0: Eso, gracias, canal. Buen día, ¿con quién hablamos? Buenos días, ¿quién habla?
6: Pikachu.
0: ¿Qué, Pikachu? ¿Cómo andas, canal?
6: Bien, bien, bien. ¿Cómo andamos?
0: Bien, ¿y tú?
6: Bien, bien, bien.
0: Eso, canal. ¿Por qué votas?
3: Suelta el listón de la tu rinca. Pelo.
0: Por la rinquita.
2: Dos, vamos.
0: Y mi Bronco, Michael, qué culeros. Eso. Gracias, carnal.
2: Antonio.
0: Buenos días, ¿con quién hablamos?
7: Aquí con el guapo del barrio.
0: ¿Qué onda,
7: guapo
0: del barrio?
2: Toño.
0: ¿Qué onda, carnal? ¿Por quién votas?
7: Voy por Toño.
0: Primera llamadita. ¿Qué onda, hermano? A ver, gracias, carnal, abrazo. Otra, buenos días, ¿con quién hablamos?
8: Buenos días, con el Polica Rojas.
0: ¿Qué onda, mi Polica? ¿Por quién votas?
8: Bueno, hoy no voy a votar por la de Sague, hoy voy a votar por la tuya.
0: ¡Ay, ya votamos! ¡Empate!
2: ¡Vamos!
0: ¡Empate! El que sigue es el decisivo.
2: No,
0: el que sigue, espérate. Oigan, los que pacho, aguántense, güeyes. Aguántense, ahorita voy a abrir las líneas para que pachos. Aguántense. Ahí va. Al azar.
3: La definitiva, Antonio.
0: Buenos días. ¿Con quién hablamos?
9: Buenos días.
0: Buenos días. ¿Quién habla?
9: Soy Álvaro, el mero mero.
0: ¿Quién habla, mi Álvaro? ¿Cómo estás, carnal?
9: Bien, bien. Yo, a ver, yo voy a...
0: Ajá, era decisiva.
2: Tienes una gran responsabilidad.
0: Tú vas a definir, era decisiva. ¡Córrele, güey, que nos vamos a
2: corte! No te quiero estresar, pero tienes una gran responsabilidad.
3: ¡Ay, de las azules! ¡Sí, señor!
2: ¡Eso, Zule!
0: ¡Ya está, carnal! ¡Gracias! ¡Abrazote!
2: ¡Ay, eso, Zule!
0: A los que están enlazados, no me cuelguen. Voy regresando al corte para que vean. Vamos a contestar sus llamadas. ¡No cuelguen, güeyes! ¡No cuelguen a los que están enlazados! ¡Corte! ¡Esto es Inutilandia!

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0: ritmo de Los Ángeles Azules todo el programa. Vamos ahí a darle una mezclita con rolas de Los Ángeles Azules y otras con Los Ángeles Azules, pero interpretado por otros cantantes famosos. Ajá. Pero a fin de cuentas con su disco de Los Ángeles Azules, tributo a la cumbia, algo así se llama.
1: Cantantes invitados, Santo.
0: Con invitados, así que ganó nuestro Zuley.
2: Michael Zuley.
0: Jackson peló. Bronco peló, sí, y ganaron Los Ángeles Azules.
2: Mucha competencia. Del sur. Sí,
0: muchas gracias a toda la banda que
1: era viernes,
0: que marcó,
1: Ahí ahorita. De viernes.
0: Ahorita vamos a ir con las llamaditas porque se nos quedaron tres llamadas enlazadas, los demás colgaron. Ahorita las vamos a meter de inmediato.
2: Oye, pero qué padre, Antonio. Llegaron llamadas al WhatsApp.
0: Ajá.
2: Al teléfono de cabina, a tu celular. También
0: celular. Sí, qué chido. Sí, qué chido. Y ahorita vamos a meter llamadas también del Kepacho, para que vean. Ahorita vamos a meter. Así que esperemos darles un gran programa el día de hoy, como siempre. Claro,
2: vemos, vemos.
0: Vemos, si se puede, sí. En el fútbol argentino hoy, actividad Aldo Civi contra Unión Santa Fe y Estudiantes de Río Cuarto contra San Lorenzo. También para mañana sabadito hay más actividad, Atlético Tucumán contra Instituto de Córdoba, Gimnasia La Plata contra Gimnasia Mendoza, Independiente contra Independiente Rivadavia, Huracán contra Deportivo Riestra y también News, como dice
1: News,
0: el Zule.
1: News,
0: Old Boys contra Banfield. Eso es el sabadito. Y el domingo estarán jugando Barracas Central contra Platense, Sarmiento contra Estudiantes de La Plata, Belgrano contra Defensa y Justicia, River Plate contra Vélez Sarsfield y Racing contra Boca Juniors. Esa es la actividad. Y el lunes 24 hay otros tres partidos. Tigre contra Central Córdoba, Lanús contra Argentinos Juniors y Talleres de Córdoba contra Rosario Central. Esa es la actividad del fútbol en Argentina. Y nada más rapidísimo para comentar el tema. Rafa Márquez, al parecer, no está confirmado al 100% por la federación o por la selección mexicana.
2: Ay, no te pases.
0: Pero,
1: Rafa,
0: espérate.
1: Es que Rafa,
2: a ver, Antonio.
0: Es que el tema de selección, Rafa Márquez.
2: Organiza tus ideas.
0: Es que no me dejan de acabar,
2: es que ya nos dijiste que Rafa Márquez no está confirmado con la selección.
0: Antonio. Dije, Rafa Márquez,
1: ¿En serio?
0: A ver, pues Rafa Márquez, no está confirmado aún.
2: No, como usted, adelante.
0: No, ya comí mucho.
2: Ok.
0: Rafa Márquez, no está confirmado, pero todo indica. ¿Cuándo los dos?
2: No, es que Antonio, a ver, regresa tus ideas, porque ya nos diste una noticia falsa.
0: El Principito Andrés Guardado va a ser su auxiliar.
1: Para empezar.
0: Eso era, güeyes.
1: ¿Qué qué?
0: Que el Principito Guardado va a ser su auxiliar. Eso era.
2: No, Antonio,
1: ¿Ya lo sabíamos, Antonio?
0: ¿Ya lo sabías?
1: ¿Ya?
0: ¿Desde cuándo?
1: ¿Ya desde hace mucho?
0: ¿Ya lo sabías desde hace mucho?
1: ¿Ya desde hace mucho? Sí, sí, sí.
0: ¿Y por qué nunca lo habías comentado aquí?
1: Porque yo no soy el productor.
0: Bueno, Rafa Márquez, se rumora que el Principito Andrés Guardado va a ser su auxiliar. Así ya. Ay,
1: se rumora.
2: No,
0: me hicieron.
2: No, Antonio.
1: Ya desde hace mucho ya había dicho.
0: Ay, no es cierto.
1: Que Andrés Guardado iba a ser.
2: Antes era un rumor.
0: Ya está.
2: Andrés Guardado y es también cierto. Mencionaban entre los rumores Altala.
1: Alfredo Talavera. Sí. No Altala Rangel, ¿verdad?
2: No. Alfredo Talavera.
0: Pero acá ya se confirmó.
2: A mi primazo, el Talavera.
1: Ándale.
0: Acá ya se confirmó a Javier Mancisidor. Mancisidor, okay. Como entrenador de porteros de la selección mexicana.
2: Entonces,
1: o sea, Alfredo Talavera declinó la invitación.
0: No sabemos si la declinó o no lo invitaron.
2: Porque era un rumor.
1: Yo tengo entendido, Antonio, fíjate, mis fuentes danzantes. De allá de los rumbos de la Ciudad de México.
0: Ajá.
1: Me comentaron que tenía Alfredo Talavera otros proyectos.
0: Ok. Y que declinó.
1: Y
0: entonces.
1: Que de acuerdo a las. ¿Cómo se puede decir?
0: Ajá.
1: A los incentivos o a las
0: iban a pagar, güey.
1: Posiciones de acuerdo a como los objetivos logrados por la selección era como iba a
2: recibir pago
1: a negociar su contrato y que no le pareció
2: ya entendí.
0: Ok, entonces no le latió.
1: Eso es lo que me dicen, pues, mis antenas.
0: Lo que le iban a pagar al buen.
1: Mis fuentes danzantes.
0: Alfredo Talavera. Ajá. Bueno, ahí está. Ahí está el tema de la selección mexicana. Llámonos rapidísimo porque hoy hay actividad en la jornada 5. ¿Qué pasó? Es que ustedes se amaron. Apenas iba con Rafa Márquez y no me dejaron. Ya me hicieron carotas, güeyes.
2: Es que Antonio, también tú.
0: Dije, en temas de selección nacional, Rafa Márquez.
2: Bueno, no está confirmado por la... No,
0: por eso,
2: ¿cómo
0: es,
2: que no está confirmado?
0: Por eso.
1: No mal informes a la gente,
0: apenas iba con la nota.
1: Antonio, no mal informes a la gente.
0: Apenas iba con la nota. Ay, no mal informes. Cállate los cinco, mira quién habla. Apenas iba con la nota, Rafa Márquez.
1: No, Antonio.
0: No está confirmado, pero apenas iba a redactar pero la nota.
1: Estaba y confirmado. Ahí están ya con sus... Lo confirmaron en la catedral, Antonio.
0: ¿Quién sabe? ¿Tú cómo sabes, güey?
1: Porque ahí los confirman, Antonio.
0: Ah, ¿cómo sabes que ya está confirmado?
2: O sea, ¿sí está confirmado o no está confirmado el principito, Antonio?
0: Todo indica que sí, que ya a falta de...
2: O sea, no está confirmado, pero es un rumor.
0: Ajá, o sea, sí está
2: fuerte.
0: Confirmado desde chiquito, pero para la selección no.
1: Ah, órale. Ah.
0: Ya te dije igual, ¿eh? Ándale.
2: Ya saliste con tu chistecito.
0: Tarugo. El día de hoy, León contra Monterrey. ¡Monterrey!
2: ¡Monterrey!
0: Jornada 5 de la apertura 2026 de la Liga MX. Hoy, León contra Monterrey. Tigres, ya de la mano de Bucetich contra el Atlante. Juárez contra las Águilas del América. Y Querétaro contra el Toluca para mañana, sabadito. Chivas contra Tijuana. Puebla contra Santos. Cruz Azul contra Atlas. San Luis contra Pachuca, ya es el domingo, y los Pumas contra el Necaxa. Le vamos a dar su regarrón al Necaxa por su cumpleaños, a los Rayos del Necaxa allá en CU. Le vamos a meter.
1: ¿Por su cumpleaños?
0: Le vamos a meter 4.
2: 103 años de historia.
0: Vamos a meter 103. No, no goles, pero vamos a ver. 103 sustos.
1: Sí, vamos
0: a meter a los Rayos del Necaxa
1: vamos
0: por
1: a
0: su
1: ver,
0: cumpleaños. Oigan, ayer lo dijimos, lo pasamos muy a la ligera.
1: Ajá. Uh-huh.
0: Pero ya si nos enfocamos en ver realmente lo que hizo Tigres con Bucetich, qué poca mauser. No puedes. Ayer me quedé pensando, fuimos
1: no,
0: muy blandengues, fuimos
1: ver,
0: muy
1: ver,
0: blandengues
1: ver,
0: con Bucetich y con Tigres.
1: ¿Por qué?
0: No puedes, güey, llevar a tu equipo al técnico que hizo grande a tu archirrival, güey. Digo, aunque también con Tigres ganó una copa y todo hace muchos años. Sí, no puedes. No puedes.
1: ¿Por qué no?
0: Algo anda muy mal en Tigres, ¿verdad?
1: ¿Por qué no?
0: Sí, a ver, no estoy criticando a Bucetich. Pero tú como directivo no puedes enfocar tus ojos, tu mirada, a llevar al técnico que hizo grande a tu archirrival, que ganó todo contra tu archirrival. No puedes, güey. No puedes,
2: Bucetich. Si no puedes con tu enemigo.
0: No puedes.
1: Pues quieren que haga lo mismo que hizo con Rayados.
0: No,
1: ahora con Tigres, Antonio.
0: Bucetich, hasta campeón de Copa fue con Tigres.
1: Capaz,
0: fue campeón de Copa con Tigres.
1: Claro.
0: Si no me equivoco, no me falla mi memoria. Hasta aquí mismo en el Jalisco fue campeón ganándole al Atlas con Tigres en una Copa.
1: Uh-huh.
0: Pero hace muchos años.
2: Pregúntame yo, Antonio.
0: Pero con quien realmente se identificó fue con el Monterrey. No puedes hacer eso, Tigres. Tache, Tigres.
2: Pregúntame yo, Antonio.
0: Pregúntate tú, Dare.
2: Contéstame yo. Sí, claro. ¿La historia con Tigres fue antes o fue después de Monterrey?
0: Antes de Monterrey.
2: ¿Antes de Monterrey?
0: Sí, primero fue técnico de Tigres,
2: uh-huh,
0: antes de ser técnico de Rayados de Monterrey. Pero fue muy breve con Tigres.
2: No lo puedes desligar entonces así, la
0: pero
2: historia.
0: Dejó acá algo en Monterrey, hasta tiene palquito y todo, a eso voy. Es que es un técnico que está identificado con los colores de Rayados, ya.
1: Pero
0: y hasta tu palco y todo, hasta él dijo en la conferencia, tengo mi palco y todo.
1: Pero
0: y,
1: ¿quién fue primero, Antonio? ¿Quién fue primero?
0: El huevo
1: Tigres
0: o
1: Monterrey. Tigres o Monterrey.
0: Primero fue con Tigres como técnico.
1: Ah, bueno.
0: Pero fue muy breve, pero con quien realmente se identificó fue con Monterrey.
1: A ver, se identificó porque consiguió
0: cosas
1: y todo eso.
0: Y porque aparte la afición lo tiene como el técnico, como su técnico, Zuley. La afición de Monterrey lo tiene como su técnico, como el Rey Midas, como el que les dio todo, el que les regresó a los planos estelares. Por eso yo creo yo, o sea, le estoy echando la culpa a los directivos de Tigres.
1: Ajá.
0: Pero también, y entiendo la posición del Rey Midas de jale es jale, como dice Dari, eso lo respeto.
2: Uh-huh.
0: Pero.
1: Es profesional.
0: Pero, hey, o sea, las dos partes. Buse, tú estás muy identificado con Rayados. Es una metada de Mauser para la afición. De la pandilla.
1: El radica allá en Monterrey,
0: fíjate,
1: ¿no?
0: Y hasta para la misma de Tigres, güey. Hasta para la misma. Los que son muy Tigres acá de coraza, no creo que tomen tan bien que el técnico que hizo fregón al Monterrey hoy esté como directivo y como técnico de su equipo. No puede ser, güey. Algo anda muy mal en Tigres.
1: Pues sí, sí, sí.
2: Definitivamente, de que algo está mal en Tigres,
0: y como
2: algo está muy mal.
0: O sea, como para decir, vamos a escoger a Bucetich. Y ojo, no estoy hablando de capacidad, porque cualquiera,
2: porque es un muy buen técnico,
0: cualquiera se muere por
1: sí, claro.
2: Ajá. Sí, sí.
0: Cualquiera que elegiría a Vucetich, vientos, pero en Tigres yo creo que en Tigres no me cabe.
1: Comparando las dos instituciones, ajá, ¿quién es más grande, Monterrey o Tigres?
0: Pues si me lo dices por títulos, ahorita
1: lo ha logrado más Tigres, ¿no?
0: Sí.
1: También eso es un factor importante para la elección de un personaje.
0: No, y se nota que están, Vucetich, se nota que andan desesperadillos por regresar otra vez a... Y que también, no es porque somos exageradillos, pero que también no es que Tigres está por la calle de la amargura, güey. O sea, apenas está, llevamos 4 jornadas. No, Dani, llevamos 4 jornadas de un torneo que va arrancando.
1: Ajá.
0: Y ya estamos calificando como que va a ser pésimo todo lo que está haciendo Tigres. Cuando venía, como no, cuando hace un año nos venía todavía dando Tigres en liguillas y peleando títulos.
1: Sí, sí, sí. Con Pizarro como técnico.
0: Hace 3 fue campeón.
1: Sí, sí, sí.
0: O sea.
1: Híjole, lo que
2: pero
1: pasa...
2: Pero sí es un momento difícil de la institución, ¿eh? ¿Eh? O sea, aunque sean 4 jornadas...
0: Es que tal vez sí internamente, aparte te digo que están tal vez internamente están desesperadillos.
1: Deben de estarlo, Antonio, porque de repente sale una de las figuras que tuvo Tigres representativo totalmente, el caso del francés, André Pierre Guignac. Uh-huh. Y ahora, pues, ¿quién les late como para que pueda ser ese hombre que pueda suplir a un personaje que la verdad brilló muchísimo con el
0: equipo? No, pues ahí están los Gorrearán y eso, o sea, en la delantera no se ve quién, pueda suplirlo, le van a batallar, pero ahorita tienen que salirle con lo que hay, o sea, y si, claro, y si hay gente importante, si hay líderes, pues, ¿no? El mismo Nahuel Guzmán. Ajá. Pero dicen que ya Nahuel para el próximo año también va a pelar gallo.
1: También ya lo están... Ajá. Ahí allanando el camino, sí, para que pueda ser directivo también, ¿eh?
0: Pues sí, también puede ser. Pero bueno, ahí está el
2: imagínate
0: tema.
2: De directivo, Zuley.
1: Puede ser, Dari, todo.
2: Sí, cambiaría,
0: sí. Con la lucecita desde su palco.
2: Sí.
0: Echándole a los porteros contrarios. ¿No? Eso.
2: Inventándose las firmas, Zuley. Ahí sí.
1: Imagínate.
0: Ya colgaron los güeyes que íbamos a enlazar, todos colgaron menos uno. Bueno, pues enlazamos a este. Después no estén chillando, ¿eh? De que. Ahí las llamadas, todos, ajá, colgaron, güeyes, todos colgaron. Zuli, cronómetro en mano, 3 minutos, arrancamos.
1: Rapidísimo, rapidísimo.
0: Buenos días, ¿con quién tenemos el gustazo?
3: Hola, buen día, habla Jorge, la bruja.
0: ¿Qué onda, mi brujita? ¿Cómo estás?
1: Brujita, buenos días. ¡Qué milagro!
3: Bien, bien, ¿y ustedes qué tal?
0: ¿Mientras, papá?
2: Hello.
3: Nada aquí. Oye, hablando de lo del papa que decías, hubo, ajá, dos papas Pío. Uno en 1846 hasta 1876 y el otro de 1939 a 1958.
0: Ah, ándale bien, brujita.
1: Órale, bruja,
0: ¿qué te cuesta aportar algo al programa, güey?
3: Ahí para pa que vean, ¿no? Y bien decepcionado, güey, con el Zuli. ¿Cómo que Los Ángeles Azules? Ahora sí se pasó.
0: Tú eres un mendigo rockero empedernido, güey.
3: Si no es rock, no es nada. No, güey, déjame hablar. No es que, mira, el Zuli yo lo comprendo. Como hay puro pinche agropecuario, tiene que ir con el flow. Entonces, pues por eso le tiene que dar tantito. Pero,
1: no, oye, bueno, es viernes, bruja.
3: Iba a votar por el dálmata, güey.
0: Ajá. Hijo de la
3: verdad. Ya ves que es blanquito con las bolitas negras, güey.
0: Cállate, hocico. Ya está, mi bruja. Gracias, güey. ¿Algo más?
3: Órale, nada más. Que se la pasen bien.
1: ¿Ya regresaste de vacaciones, brujo, o qué?
3: Mande ya, no. Ya estamos acá en friega. Pero ahí nos vemos por allá. Yo creo que en diciembre, noviembre.
0: Eso, acá nos esperamos, carnal. Abrazo. Ahí está el brujita. A ver, el rockero vaquero dice. Ding, ding, ding, ding, ding, ding. Son las 9:10 AM aquí, voto por Guns N' Roses. No, rockero vaquero, eso fue ayer, baboso. Dice por acá. No. Dice, yo, el tigre bélico, yo estoy en contra de la elección del directivo y DT. Con él ya se descendió. Es impensable.
1: Descendieron, es cierto.
0: Estoy en contra. Uh-huh. La verdad, ya regresamos a los 90s cuando los dueños meten mano al equipo. Saludos para Dari Zuli y para ti, Peronetti. Y puro tigre bélico, papá. Eso.
1: Órale.
0: El ping-pong dice, la derrota duele mucho, pero seguir perdiendo duele más. Ah, ya está inventando esta su única frase del día. Ah, cómo son metiches.
1: Híjole, ping-pong.
0: Abrazo a Carlos Ochoa, a toda la banda. A ver por acá en el Qué pacho, dice Maza Ruiz en el Face. A ver, Mourinho, ¿quién eres tú para criticar al técnico de los Tigres, conocido como Rey Midas, que dirige a Monterrey? Se va a morir de hambre porque no lo contratan. Ay, no se muere de hambre, güey. No se muere de hambre, güey. La neta no, güey. No me la estés pintando así, güey. El señor Bucetich tiene... Ya puede vivir tranquilamente, güey, lo que le resta de vida, porque sabemos que tiene otros negocios y todo eso, y aparte es un señor muy administrado y dirigió muchos años, güey.
2: 71 años de edad, Antonio.
0: Ajá, y sabemos que no es como que si ya no dirige ya no come, güey. No, cállate los cinco, esa serpiente, tú no sabes.
1: No vas a abrir. Patrón, por favor, patrón.
0: Gabriel Moreno, buenas mitoñinflas. En más efemérides, te faltó que hoy, 21 de agosto del 2025, falleció Xaba Drago, cantante del grupo mexicano Coda. Si puedes poner la canción aún, de favor, saludos. No vamos a poner nada porque hoy es Los Ángeles Azules, pero Dari te la está cantando, mira.
2: Extraño.
0: Ahí está.
2: Esa rola está muy buena. ¿Eh? Es chida. ¿No la conocen?
0: Sí, pues ¿Cuál es? Yo la única que le conozco.
2: Aún de Coda.
0: Yo la única que le conozco, la verdad.
2: Yo creo que yo conozco como dos canciones de Coda. ¿No la conoces, Zuli?
1: Yo creo que no conozco de Coda.
2: Esa rola es súper famosa. Yo creo que sí la hace conocer.
1: ¿Cómo dice?
0: Aún te extraño.
1: Se me hace que no.
2: Días sin ti son como morir.
1: Se me hace que sí.
0: Dari, deberías de cantártelo más ratito. Ya sé que las entrenas desde antes.
2: No, fíjate que ahora sí no entrené.
0: Ah, ok. No, pero digas eso porque lo van a decir.
2: No,
0: sí. Como no entrenó.
2: No, para que valoren. Que valoren.
1: Valoren. Que no es fácil.
0: Valoren. Dice por acá el Luis Sánchez. Saludos, Dari Zuli. Mi productor Antonio Murillo. Y para el que imita al Taqui, se la come sin sal con su parodia. Diario aquí estaré escuchando en Michigan, Paloma Blanca. Te comparto los hermosos escudos de Michigan, de Paloma Blanca. Es un pueblo de nativos americanos. Ah, gracias, mi hermano.
1: Órale.
0: Por compartir eso. El Rafael Ruano también, abrazo, carnal. ¿Y quién más por acá? Déjame ver. El Super Rey, Jesús Pimentel, abrazos, güeyes. Y ahí está, yo escuché otros mensajillos por acá. El Juanito, buenos días, Toñito. Me voy con Zuli y con Los Ángeles Azules. Hasta que van a poner buena música todo el día. Juanito dice. Ah, ya ves, güey. Ahí está. El Macaulay Arteaga. Bien, Toño, acá empacando duraznos. Eso, papá. Los grupos que ya participaron y perdieron ya no vuelven a concursar. Dice. Ah, pues hoy no metimos a Gonz, güey.
1: No. No había participado.
0: Exactamente. El Chicles. Buenos días, amigos de Nutrilandia. Quiero felicitar al Zuli por su elección. Ya se dio cuenta que lo que vende es la música guapachosa. ¿Me puedes poner Entrega Total de Los Ángeles Azules, por favor? Y feliz fin de semana. No vamos a poner complacencias.
2: O sea, la que vaya saliendo.
0: La que vaya saliendo de Los Ángeles Azules y te caes a los cinco, Chicles. No estés dando lata, güey. Tan bonito que empezamos el día, güey. A ver, este mensajito, ¿cuál fue el primero? Este güey, ahí va, 1, 2, 3.
4: Peloneri. ¿Sabe quién habla aquí? Tu patrón, el cazaserpiente. Más conocido en el bajo mundo como el guapo del barrio, sardo. Mira, tú solito pusiste tus reglas, ahora la atacas, gordo. De mí corre y de la banda corre que no escuchas a tu gangoso de Guns N' Roses. Dari, una música agropecuaria. Y dejo una música agropecuaria para música de borracho, que es viernes, el cuerpo lo sabe.
2: Okay.
4: Tú también, Misiles, si te quieres coronar champion de ganar tu música hoy, por favor, no vayas a ir con música metálica, con música.
1: No, para nada, patrón, ya.
4: Maquete de medio pelo que escuchan la radio, apenas saben escribir su nombre. La otra. Quiero decirle a Cholos que por favor no gasten en tickets, no gasten en hospedaje, que se ahorren eso, porque el sábado van a hacer sus pedazos por las Chivas Rayadas del Guadalajara.
1: Okay.
4: vamos a ganar unos 4-1, unos 4-0, mi Zuli.
1: Muy bien.
4: 4-0.
0: Quisieras, güey.
4: Y tú, puerco, en la quiniela le fui a tus Pumas. Ajá. No vayan a hacerse agradísimo un favor y lleguen a empatar, porque ese equipo está jugando Palmuriño. Ya sabes cómo, qué significa Palmuriño.
0: Pal perro.
4: Pongan los significados que ustedes quieran. Y la otra. Hoy me voy a poner hasta allá, mi Zuli.
1: Híjole,
4: hasta
1: patrón.
4: Es hasta allá.
1: Híjole,
4: con vino patrón. Y perico, show.
2: Sí, compa. No manches.
4: Como hacer cochinita pibí, ya te dije, gorduflas.
0: Gorduflas.
4: El big boy, el fat, el tocino, andando, show.
0: Eso, Eleuterio Espinosa. Oye, buenos días, Zuli, Darinka, saludos para los tres desde Mojave, California. Eso. Y Juan Bárcenas. Buenos días, Jalisquillos y Darinka. La frase del día, si estás preocupado, pues no te preocupes. Y de Bucetich, ya es un técnico muy desactualizado, no creo que haga nada bueno con los Tigres. Bueno, pues ahí está el comentario de toda la banda. A ver, deja de sacar otro mensajito por acá. También saludos al Super Rey. Super Rey, ¿qué más? Es que ya vamos a salir.
2: Tengo un mensajito.
0: A ver, dale, échale.
2: Que dice... Todo bien que ganó Zuli, pero ¿por qué tienen que poner las canciones donde cantan gangosas? Pues es que ¿quién lo puso? ¿Quién puso esas canciones?
0: También. ¡Qué lata, güey! ¡Mendigo público!
1: No, güey.
0: Ningún chile les embona, güey, hijos de la fregada, güey. ¡Corte!

0: 19 de septiembre de 1988, Washington D.C. vio nacer al que se convertiría en uno de los jugadores más determinantes de la NBA, Kevin Durant. Nombrado el mejor jugador del país jugando para la Universidad de Texas, fue reclutado en la primera ronda por Seattle. Pasó a los Warriors de Golden State, en donde brilló y conquistó dos anillos de la NBA. Es por esto que Kevin Durant es el ícono de la canasta en TUDN Radio.
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4: Estamos a 23 días de la campaña regular de la NFL y este es el jugador que deberá seguir con los Jets de Nueva York. 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
1: Eso, eso, eso, en Islandia, por tu de radio. En este ya tercer bloque y escuchando música de Los Ángeles Azules durante todo el programa, porque fue la agrupación que escogió el Zule y que por ende ganó en la votación. Así que ahí está Los Ángeles Azules. Vámonos con una llamadita antes de ingresar a Etel. Disculpa que le vamos a robar dos minutitos de su tiempo. Cronómetro en mano, mi Zuley. Buenos días, ¿con quién hablamos?
2: Buenos días, mi tonito, ¿cómo estás?
1: ¿Qué ha pasado, mi tóxico?
3: Buenos días, Pimpón.
2: Okay, yo aquí llamando a esa bruja, ya ni la muela. Qué rockero, solo hay que escuchar música rock, ¿sí? Ajá. Oh, hay que escuchar de todo, hay que escuchar de todo.
3: Sí. Claro, claro, y más ahora que es viernes, Pimpón.
2: Sí, a usted también le gusta el rock, a mí también me gusta el rock.
3: A mí también, claro, claro.
2: Me la pusieron complicada porque pues nos ponen tres artistas que pues le agradan a uno y pero sí. Oye,
3: es que, ñoñito. Es que es viernes, Pimpón.
4: Y ñoñito.
2: Sí, es viernes. Ya que estás poniendo música de Los Ángeles, ¿no me podrías poner una de Los Ángeles Negros para el chicle que se llama Pintor?
1: Ah, ya. Hoy Ángeles Azules, Pimpón, no andes con tus cosas, menso. Hoy Ángeles Azules, sabe. Oh. Ángeles Azules, sabe, Pimpón. Ángeles Azules, Pimpón.
2: Ángeles Negros.
1: Pues no, güey. Compitieron los Ángeles Azules, güey. Ah, ¿cómo da lata, tóxico?
2: Pero si se la pones, yo te lo voy a agradecer.
1: Ah, qué latoso eres.
2: Hazlo por el cariño que nos estamos tomando.
1: Lo voy a dialogar con el que ganó.
3: No te dejes chantajear, Antonio. No te dejes chantajear, Antonio. Hazlo por el cariño. ¿Qué es eso, Pimpón?
1: ¿Qué es eso, Pimpón?
3: ¿Qué pasó, Pimpón?
2: Especial, que pongan la de Los Ángeles Negros, la de Pintora. Al pinche de...
3: Pimpón, Pimpón, yo qué más quisiera, pero híjole, las reglas son las reglas.
1: Le mandó el chorizo, güey.
2: Está bien.
3: Híjole,
1: es que también tú, Pimpón. Es que luego por esos ejemplos, güey, luego la banda dice, ya ves, ya ves que por eso, güey, échame la mano, tóxico.
2: Está bien. Pero chicles, aunque no te la pusieron, te dedico la de Los Ángeles Negros, la de Pintor.
1: Okay, ahí está.
2: Aunque no. Ahí está.
1: Ya está mi tóxico. ¿Algo más?
3: ¿La de Pintor, Pimpón?
2: No, pues, sí, la de Pintor.
3: Órale, esa no la he oído.
2: ¿No la has escuchado?
3: No.
2: Búscala, sí.
3: Ok.
2: El chico estaba pintando casa.
3: Ah, órale. Ok. Voy a tratar de buscarla esa, Pintor.
1: Ya está, mi tóxico. Abrazo.
3: Saludos, Pimpón.
4: Bye.
1: Te queremos, güey.
2: Lo seguimos escuchando. Carita. Carita, espera, todavía me faltan 30 segundos.
4: Dime.
2: ¿Qué no sería people? Posible que usted podría poner en su repertorio la de Eclipse Total del Corazón.
3: Esa es buena.
2: No, un año.
4: ¿Pero en Spanish o en English?
2: No importa, como usted quiera.
4: Ok. 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
3: Mira.

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1: No, pues sí, hubo por votación.
2: No, pero que nosotros, podemos votar nosotros, porque se fija que cuando van a regalar boletos dicen, no, nosotros no podemos participar. Pero
1: acá sí.
2: Exactamente. ¿Pueden participar ustedes cuando regalan algo?
1: Pues márqueme desde temprano y la enlazamos. ¿Para que vote?
2: Y yo dije, no puede ser, dije yo, no vamos a ir a Bronco. Pero bueno. Sí, voy a tener que escucharlo, dije yo, por mi cuenta.
1: Ah, está bien. Pues, ni modo, va a ser que para la próxima, a ver si puede
2: concursar. Sí, pero eso les iba a preguntar. O sea, es decir, los artistas que perdieron en esta competencia van a volver a entrar.
1: Lo ideal.
3: Sí, yo creo que sí.
1: Lo ideal, ella no.
3: No, Zuli, ¿cómo vas a dejar para Michael Jackson?
4: Dale. El reglamento de la competencia.
1: Lo ideal sería, te voy a decir algo, Ethel. Lo ideal sería que no, pero como estamos tan güeyes, seguramente se nos va a olvidar en algún momento quién ha participado.
4: Vamos a repetir.
1: Le vamos a volver a repetir.
3: Claro.
1: Eso es seguro.
2: Sí, porque cuando escuché a Dari dije yo, ya ganó Dari otra vez.
3: Otra vez.
2: No, porque o sea, el rey del pop, imagínense ustedes.
1: Yo también ayer que mandó.
2: Yo creí que Zuli era el más débil.
4: No te me confíes, no te me confíes.
1: No, al contrario, yo cuando vi a Dani, sí la puse como ganadora. Y luego cuando vi que el Zuli puso a Zuli,
3: dije, ahí sí está.
1: Dije, le puede empatar. Y dije, ya valí un gorro con mi Bronco, güey. Dije, no. Pero fíjate que dimos pelea, me emparejé, el 2-0 abajo.
2: Triple empate.
1: Emparejé y estuvimos a nada.
2: Sí, exactamente. No, estuvo emocionante. Hoy sí estuvo emocionante la competencia.
1: Sí, de acuerdo. Pues muy bien, sí. Mi hotel. ¿Qué nos traes por hoy?
2: Claro que sí, fíjense, chicos, de que va a haber actividad en la MLS. Y es que todo comienza el día de mañana. Cincinnati va a recibir al Seattle Sounders. Este Seattle Sounders que esperemos que ya levante cabeza. Ahí están los hermanos Roldán, los salvadoreños, guatemaltecos, estadounidenses, hermanos Roldán. Pues están allí en ese equipo, así es que esperamos que ya levanten cabeza. Mientras que Inter Miami va a recibir al Toronto FC. Recuerden que Inter Miami está peleando por la cima de la conferencia del Este. Orlando City, encabezados por Griezmann, van a recibir también al Real Salt Lake. Mientras que Chicago Fire, el equipo de Robert Lewandowski, que se está consolidando como uno de los mejores nueve de la MLS, pues entonces va a ir de visita a Nueva York, ahí muy cerca, van a visitar al Red Bull. Austin FC se va a enfrentar al Philadelphia Union, mientras que Nashville va a recibir al Columbus Crew, este equipo de que va a enfrentar el América el próximo miércoles aquí en el Dignity Health Sport Park, la casa de Galaxy. Y aquí es importante mencionar, porque fíjense de que Nashville nuevamente se ha convertido en el equipo sensación de la MLS, ya le saca 7 puntos a Inter Miami en la tabla de posición, y resulta de que Cristian Espinosa, él es uno de sus jugadores, es argentino, pues se convirtió ya en el primer jugador argentino en que logra 10 asistencias en 5 temporadas consecutivas, y ese récord lo tenía nada más ni nada menos que el pibe Valderrama.
1: Órale.
2: Así es, sí, exactamente. Así es que eso demuestra el buen momento que está viviendo el Nashville. Así es que ya lleva 63 asistencias de temporada regular en los 5 años que ha estado militando en la MLS. Así es que eso es lo que está pasando con el Nashville, que sin grandes nombres, sin grandes estrellas, está construyendo de verdad de que un gran equipo. Veremos también a San Luis, que va a enfrentarse al Houston Dynamo, mientras que el Vancouver Whitecap va a recibir al FC Dallas, allí el LAFC, que

0: no logra ganar. O sea, sabemos que tiene a Son, tiene a Boanga, al mismo Denis Martínez, que en su momento fue catalogado como uno de los mejores jugadores para su edad, a los 20 años, pero están de capa caída. Estos van a enfrentar a Portland Timber, va a venir aquí a Los Ángeles, aquí va a ser el partido en el BMO Stadium, mientras que San Diego FC va a estar enfrentándose al Colorado Rapids, San José Earthquake contra Minnesota. Estos son los partidos para este próximo sábado, mientras que el domingo hay actividad también, el New England Revolution contra el New York City y Atlanta FC con el Sporting Kansas City. Estos son los partidos para este fin de semana, así es que esperemos que haya mucha actividad. Y otro de los encuentros también esperados es el de Montreal, porque allí va a haber el niño maravilla, el chileno Alexis Sánchez, contra el Galaxy. Galaxy va de visita allá a Montreal, así es que vamos a ver que el Chucky Lozano, qué es lo que hace con Galaxy. Ya ganó el Galaxy en este partido anterior que hubo contra San José, que fue aquí en la casa a mediados de semana, así es que esperemos que si ya llegó el Chucky y llegó la buena racha también para Los Ángeles Galaxy.
1: Eso, pues ahí está la información completísima, como siempre, mi querida Ethel. Te prometemos que en la próxima tanda musical vamos a poner una agrupación que, como que, ¿quién te gusta? ¿Quién quisieras que participara, Ethel, en la próxima vez?
0: Y Coldplay.
1: Coldplay, ah, mira, ese tiene más como tintes de Dare. Coldplay, que Dare elija Coldplay. ¿No? ¿No te gusta Coldplay, Dare?
2: No, no te gusta
1: Azule.
2: Coldplay. A mí sí,
1: Azule,
2: a mí sí me
1: Azule. Ah, ya, Coldplay, ok, entonces.
0: Bueno, pero también si quieren poner una banda legendaria que va más con Zully, entonces sería Queen.
2: Ah, qué bárbara
1: sí.
2: También.
1: De hecho, es su banda
3: ¿Cierto?
1: preferida,
3: ¿Sí,
1: Azule.
3: cierto?
2: Sí,
0: Yo creo,
2: de
0: sí,
2: hecho.
0: yo creo que cuando pongan a Queen, o sea, los otros dos mejor no participen.
2: Ajá, yo les diría
0: Ajá,
2: eso, yo les
3: sí, cierto.
2: recomendaría eso, Ethel también.
3: Yo votaría por ti, Zully.
2: Claro.
3: También
2: Yo
3: es mi
2: también.
3: banda
2: Por
3: favorita.
2: Queen, por Queen, por
3: Sí,
2: Queen,
3: sí, sí.
2: por Queen.
1: Y ese día de Queen, yo voy a poner a Cañaveral en contraparte. A ver
3: Uy,
1: cómo
3: no
1: nos va.
3: manches.
1: A los Huskies. A los Huskies, a ver cómo nos va.
0: Sí, porque no se te vaya, sí, Toñito, y no es, te vaya a ocurrir poner a Bronco contra Queen.
2: Ni lo pienses, Antonio, ni
1: hoy,
2: lo pienses.
1: Hoy le dieron bataca a Michael Jackson, quién sabe.
2: Ay.
1: No me lo hagan menos a mi
0: Bueno, eso
1: bronco.
0: sí tiene
1: Ajá.
0: razón.
1: Bueno,
0: No me lo ningunees, dice, no me lo ningunees.
1: con zapatos de tacón la nena se ve
0: Tienes
1: mejor.
0: razón.
1: Gracias, mi Ethel. Thank you por todo. ¿Ethel?
0: Sí, es que
2: Ah,
0: hay fallas. Me quedé
1: ah,
0: así sin escucharlos,
1: ah,
0: pero
1: perdóname.
0: claro que sí. Así es que aquí estamos. Vamos a hablar el próximo lunes, Dios mediante,
1: De los
0: de los
1: resultados.
0: de todo lo que está pasando en la MLS, los resultados, y también algo que quiero comentarle. Un radio, escúchame, pero no, hoy no, porque no tenemos tiempo. Ya nos lo gastamos.
1: Ah, no,
0: Un radio, escucha.
1: si
0: Un
1: tú
0: radio,
1: lo,
0: escúchame.
1: oye, si tú lo crees, preciso decirlo ahorita, como tú gustes, si no, hasta el lunes, como
2: Adelante,
1: tú gustes.
2: adelante.
1: Como tú gustes.
0: ¿Saben qué? Un radio, escúchame, me escribió y me dejó pensando lo que él me dijo,
1: A ver.
0: porque él me dice que en una ocasión yo dije que todos los días, los milagros suceden todos los días.
1: Ajá.
0: Y entonces él me decía que a veces nosotros no tenemos conciencia de lo que significa a veces lo que decimos.
1: Ajá.
0: Quizás nosotros los que participamos o los que están al aire, a veces decimos alguna situación que puede en ese momento calar hondo en un radio escucha.
1: Ajá.
0: Y que no tenemos, a veces nosotros no tenemos conciencia. Dice que lo dije tan vehementemente y tan convencida de que cuando le pasó esta situación, él lo hizo propio.
1: Ajá.
0: Entonces, y me dice que él estaba esperando un milagro, ese milagro que pase todos los días, desde que hace unos cuantos semanas uno de sus familiares fue diagnosticado con una enfermedad que parece sentencia de muerte. Entonces él me preguntaba de qué. Entonces, cuando él me cuenta todo lo que está pasando y le dije que lo iba a poner en mis oraciones y que tuviera fe, y que la comunidad de Inutilandia se está convirtiendo en una comunidad bien bonita, que no solamente es para echar relajo, para hablar locura, sino que también la solidaridad de nuestra gente. Entonces yo le explicaba de que así rapidito le conté ahí la historia y por qué lo había dicho. Y hace poco escuché a otro radio escucha y por eso él me dice, hay que compartirlo, a veces hay que compartir nuestros testimonios de vida. Hace 3 años falleció mi padre. Mi padre fue padre y madre para nosotros, los 6 hijos, porque ellos se divorciaron, mis padres se divorciaron cuando yo tenía 9 años y todos nosotros nos quedamos a vivir con mi padre. Entonces, a todos nos pegó fuerte el fallecimiento de él, pero más a mi hermana menor, porque estaba muy unida con él en los últimos años. Y entonces cuando ella empezó a caerse en todo aspecto, emocional, económico, incluso hasta de su relación de pareja, empezó sus trámites de divorcio con un niño de 4 añitos en ese momento. Entonces yo el año pasado me fui para El Salvador porque quería ayudarle a ella y estar con ella, acompañarla. En enero me iba a quedar 1 mes, pero se me hizo tan larga la estadía, me quedé 4 meses y me dicen de mi trabajo en la radio que no me podía quedar tanto tiempo, que tenía que regresarme. Entonces lo hice, compré los boletos, le dije, ya estuve contigo bastante tiempo, con toda la familia, me voy contenta y yo voy a regresar. 2 semanas antes de que yo me viniera, ella me dice que se sentía, iba a ir a un tratamiento porque sentía una bolita en el pecho. Y entonces, 2 semanas antes, dan el diagnóstico, cáncer de seno en grado 3 y agresivo. Entonces, son 4 grados para el cáncer. Y entonces, con el dolor de mi alma, así con el alma destrozada, me tuve que regresar. Y estando acá empezó, a veces, empezó todo el tratamiento. No teníamos tiempo que el seguro le autorizara cada tratamiento que ella iba a tener. Entonces nosotros íbamos pagándolo y aquello se convirtió en las montañas y montañas de cuentas, de el dolor también, la desesperación de que...
1: ¿Etel? La perdimos en condición. Híjole. A ver si ahorita se regresa ahí. Ajá. Etel Corato, a ver, Etel, a ver si ahorita regresas. Etel, ya estamos tardando un poquito en regresar su comunicación, a ver si ahorita, a ver, estoy haciendo
0: tiempo. ¿Escuchan ustedes?
1: Ahora sí.
0: Entonces le digo, se empezaron a acumular y acumular las cuentas y yo empecé a ver cómo se iban mis ahorros y todo, pero lo único que importaba, eso es punto y aparte, eso es lo de menos, era que ella se sanara, que yo fuera para bien. Entonces, cuando habían ocasiones que yo me, ella iba temprano a sus quimioterapias, dormía toda la tarde y en la noche yo me quedaba hablando con ella. Y me quedaba toda la noche platicando con ella, hablando historias, locuras, contando chistes, tonterías, compartiendo memes. Y entonces llegaba y me tenía que duchar, cambiar, irme a trabajar y hacerlo como lo hago siempre, porque ni mis compañeros ni nadie, o sea, tiene que sufrir por lo que uno está pasando. Y entonces yo casi no le contaba a mis compañeros, nadie sabía, mi jefe sí, ellos sí se enteraron porque tuve que buscar part-time, sí, tuve que buscar otros trabajos. Y entonces, y allí le digo que uno de las personas que más estuvo conmigo en ese momento y que me apoyó increíblemente, y yo no lo esperaba, es nuestro jefe, el colombiano. Ajá. Yo no lo esperaba y fue una de las personas que me apoyó más increíblemente. Y entonces, qué nivel de ser humano. Y no, entonces, cuando... Cuando pasó el tiempo y pasaron sus quimioterapias, pasaron sus radioterapias, la cirugía, y uno de los días más dolorosos, fue cuando la radioterapia le empezó a quemar todo su cuello. Entonces, fueron situaciones bien difíciles. Y ese día, cuando eso pasó, fue cuando yo dije, los milagros suceden todos los días, porque no solo la impotencia de la enfermedad, sino que no poder compartir ese ardor con ella, porque ustedes se imaginan lo que puede, es quemarse el cuello porque sentía que se quemaba por dentro. Y fue ese día cuando yo lo dije, los milagros suceden todos los días. Y entonces, hace una semana, llegó, yo venía aquí a veces a trabajar, tenía que empezar a trabajar con una incertidumbre total y un dolor inimaginable. Y hace una semana llegó el diagnóstico. Ya llegó el diagnóstico después de su tratamiento, ya llegaron los resultados. Ya fue la cirugía, ya fue todo, y sus órganos están completamente sanos, no hay metástasis.
3: Qué hermoso.
0: Ya solamente esperar el tiempo prudente para la remisión. Todo parece indicar que ella desapareció.
1: Bendito Dios.
0: Los milagros suceden todos los días. Si usted no alcanzó el de ayer, espere el de hoy. Si hoy no fue, espere el de mañana.
1: Pero va a llegar.
0: Tenga fe, simple y sencillamente. Entonces yo les comparto este testimonio de vida por ese radio escucha que me escribió y que él está pasando por ese dolor grande de ese diagnóstico horrible para uno de sus familiares más cercanos, de su círculo más cercano. Entonces decirle, todos los días hay milagros y hay que aferrarse a ellos. Y créanme que cuando yo recibí ese email de los resultados de ella, era el sábado, y yo estaba temblando cuando lo abrí. Y leerlo y saber de que todo estaba bien, lloré, pero ya de felicidad. Entonces, todos los radioescuchas que están pasando por un momento difícil, hay que tener fe. No sé de qué denominación es, de qué religión sea, pero en lo que usted crea. Créale a Dios, no crea en Dios, créale a Dios, porque todos los días hay milagros.
1: Te agradecemos bastante que la confianza que nos das para platicar esto, no sabíamos, y de verdad, enorme abrazo para ti y para tu familia, y qué bonito que, y vas a ver que así va a seguir, que todo va a salir bien, que ya no va a haber nada malo, y de verdad, muchas gracias por compartirlo y bendiciones, bendiciones, mi querida Ethel.
0: Un fuerte abrazo para todos.
1: Te queremos mucho y muchas gracias por ser parte de Inutilandia también. Y nada más rapidísimo lo que decías de nuestros jefes, sí, en el aspecto humano, la verdad, ya lo digo ya en serio, siempre han estado al pie del cañón, tanto el de en Miami, con nuestro Colombians, como acá Omar Aldeco, ya no así vaselino. Por hoy, Omar Deco, en ese aspecto, la verdad, siempre han estado al pie del cañón, ¿no?
2: Sí, claro.
1: Muy humano, siempre anteponiendo sobre todo a las personas antes que la chamba. Así que,
0: Totalmente, sí, totalmente siempre de acuerdo contigo.
1: Y no lo estoy diciendo por quedar bien, lo estoy diciendo ya de coraza, porque es cierto que darle su gran
2: con
1: mérito.
2: Conocimiento de causa.
1: A quedarle su gran mérito cuando así lo son. Así que, un abrazote, mi querida Ethel, te queremos mucho y ya nos vamos a la pausa.
0: Claro que sí, vámonos a la pausa y aquí nos vamos a encontrar, Dios mediante, el próximo lunes.
1: Eso.
2: Buen día.
1: Ya me quiero sacar la conchita que me dio Dare. ¡Corte!
0: ¡Abrazos, Ethel!
1: Oh.
0: Hay que poner una de bronco.
1: ¡Que no, Ethel, que ganó los Ángeles Azules! ¡Adiós!
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0: Estamos de regreso en Inutilandia al ritmo de Los Ángeles Azules, agrupación que ganó el día de hoy y que eligió el buen Zuley. Zuley Ledesma. Zuley, aprovechando rapidísimo, antes de irnos con Centroamérica, platícame qué va a ocurrir o qué está ocurriendo en la Liga de Expansión.
1: Te platico, Antonio, que ya se jugó, ya empezó la jornada número 5, ya se jugaron 3 partidos el día de ayer. El equipo del Mérida derrota a los Dorados de Sinaloa 4-2. Deportivo Tepatitlán recibía a Tlaxcala FC. Tepatitlán gana el partido 3-2, lo mismo que el Atlético Morelia que recibía a los Correcaminos. Nada más que Correcaminos como visitante derrota al equipo del Atlético Morelia 3-1. Y para hoy tendremos un solo partido, el Atlético La Paz recibiendo a Cruz Azul Hidalgo, justamente allá en el puerto de La Paz. Y para mañana sábado tendremos a los Piratas de Veracruz recibiendo precisamente al equipo de Cancún. También en Tampico habrá actividad el día de mañana cuando Tampico Madero recibe a los Alebrijes de Oaxaca. También el día de mañana Durango recibe a los Leones Negros de la Universidad de Guadalajara. Y se cierra la jornada justamente el domingo cuando el Deportivo Tapatío, Chivas Tapatío, recibirá a los Mineros de Zacatecas en la ciudad de Tepa.
0: ¡Eso! ¡Hija! ¡Mi querida Daretetete!
2: ¡Ay, no, Antonio!
0: ¿Qué va a pasar en la femenil?
2: Este fin de semana comienza la jornada número 4 de este joven torneo que es la Liga Femenil. Y para hoy, 21 de agosto, hay 2 partidowers. Está Pumas, que va a estar recibiendo a Gallos Blancos de Querétaro. También las Rayadas de Monterrey, que tienen una misión importantísima, seguir como las invictas de este torneo y van a estar enfrentando a las Esmeraldas de León en su casa. Ya para mañana está Cruz Azul contra Tigres, Juárez contra Santos, el día domingo se estará enfrentando Puebla contra el Atlético de San Luis, Pachuca contra Guadalajara y Necaxa contra el América. La jornada se cerrará el día lunes con los partidazos Atlante contra Toluca y el Atlas contra Tijuana. No es partidazo, pero va a estar interesante.
0: Eso. Ahora sí, vámonos a hablar de Centroamérica con ustedes. Ni lo veo, me veo que fue al baño. El Tico Solano. Y sí, se fue al baño porque nomás dejó ahí su pantallita. O sea,
2: ¿no está?
0: O sea, de que se acomodó y todo, ahí está, todo acomodado. Pero él no está. Bueno, en lo que regresa del WC.
3: El Tico no está.
0: El tico se fue. El tico se escapa de su
2: Tenía una emergencia, Antonio.
0: Una emergency.
3: Voy a poner una carta, Antonio.
0: Exactamente. El saquito, 1, 2, 3.
4: Epa, buenos días, Toño, pelonete, cabeza de Minion, cabeza de balón de la América, buenos días, Dari, hello, Dari, buenos días. Y Zuli, buenos días.
3: Atrevecho, buenos días.
4: Aquí escuchándolos y deseándoles un feliz viernes. Igualmente. Y también un excelente fin de semana, que coman lo que se les antoje comer, como de qué andan antojados. Y pues muy bueno el video, ¿no? Del tamaño del balón, pero pues el Toñito le estaban preguntando el tamaño del balón, ¿no? Del tamaño de la panza que tiene el canijo pelonete. No te creas, Toño, no te creas. Pues creo que Dari y Zuli muy bien que contestaron.
2: No, lo hice en el bar del Zuli.
4: Y pues se viene un muy buen partido al día de hoy. Bueno, alguno. Creo que el del Tigres es el que llama más la atención, ¿no? Y pues también ya mañana Chivas estará enfrentando contra los Xolos de Tijuana. Pues vamos a ver cómo le va a las Chivas. Se van a enfrentar varios ex de los Xolos. Esperemos que Chivas se lleve esos 3 puntitos. Y pues ya estarán hablando sobre otros partidos más que se vienen. Y nada, eso es todo. Que estén bien, el atrevido de San Luis. Dari, alista la voz. No sé si vayas a cantar alguna cancioncita el día de hoy. Pero bueno, saluditos. Chau.
0: Pues claro que sí va a cantar, menso. Pues es viernes, inútil. Ahí tenemos un videito por acá que nos manda Juanito para escuchar su dulce voz. Ahí va. Órale, menso. Ahí va. Ahora sí, no le interrumpas, Zuli. No le interrumpas, güey.

0: Juanito.
1: Ah, Juanito.
0: Qué buena rola. A mí en lo particular me trae muy buenos recuerdos, ¿no? Sí, gratos o buenos. Les explico por qué. Cuando se divorciaron mis papás, todos los domingos, no sé por qué ocurría, digo, voy a balconear a mi papá, pero es un tema personal, bonito y no. Todos los domingos se ponía de mala.
1: No balconeas a Don Chá. No,
0: pero bueno.
1: No.
0: Todos los domingos estaba como difícil el día. No sé por qué, pero los domingos se ponía como complicado el día porque mi papá andaba como, sobre todo los primeros meses del divorcio. Y esa canción se encerraba y ponía esa canción a todo volumen, güey.
1: A todo volumen.
0: Esa rola la ponía a todo volumen, ahí en su cuarto, todos los domingos, güey. Entonces, por eso, me imagino yo escuchando la rola, pues me imagino que se la dedicaba a mi mamá, creo yo, ¿no? Pero sí, me la aprendí por eso y aparte, pues era como doloroso verlo ahí.
1: ¿Cómo no, Antonio?
0: Y le batalla cuando se divorcian, ¿eh? Más que nosotros, obviamente, los hijos le batallamos, pero también los papás sufren mucho en silencio.
1: Sí, también.
0: Cosas así. Ahí están. Gracias, mi Juanillo. Oye, yo criticando al Tico de que no se enlaza, pues le toca hasta el rato al Tico. Más bien que puntual, mira, se le está acomodando.
1: Fíjate, ahí está.
0: Más bien el mendigo irresponsable, ¿quién creen que es?
2: No, te creo.
0: ¿Quién crees que es el mendigo irresponsable?
1: No me digas, Antonio. No me digas, nuestro señor productor.
0: No, ¿cómo que nuestro señor productor, Zuli?
1: Bueno, pues es que lo enlazas desde antes.
2: El quiño.
0: Quiñones, menso, ¿cuál señor productor?
1: Bueno.
0: ¿Hay otro señor productor, güey?
1: Antonio, espérate.
2: ¿Productor?
0: Ya, Zuli.
1: Ya no voy a decir nada.
0: Ya pide tu jubilación, Zuli.
1: Ya no voy a decir nada.
0: ¿Estás saliendo con Vaselino? Ya, de.
1: No ha llegado.
0: Vaselino, mi jubilation.
1: No lo voy a ventanear, pero no ha llegado, Antonio.
0: Ya me dijo, estoy en el banco inútil.
2: Bueno. Mientras información, Antonello. Claro, ¿qué creen?
0: ¿Qué pasó, Miguel?
2: Tenemos que recordar la final del Mundial 2026, la selección de Argentina, la selección de España, y cuando todo terminó, los trancazos continuaron.
0: All right.
1: ¿Ah, sí?
2: ¿Se acuerda, verdad?
1: Sí, claro.
2: Bueno, pues ya resulta que salieron las sanciones que ha puesto.
1: ¡Ah, órale!
2: Permíteme, la FIFA. Permíteme un momentito, Antonello.
0: Probando micrófono.
2: Estamos ready.
1: Sí,
2: han salido a la luz las sanciones que ha puesto la comisión disciplinaria. Pues a estos dos equipos. A ver, ahí les cuento.
1: Leandro
2: Paredes como el principal afectado. Una suspensión de 10 partidos por haber golpeado al futbolista español, a Pablo Páez Gavira, que lo conocen como Gaby. Bueno, pues ahí esta es la sanción más importante. Nahuel Molina también recibe una suspensión de 7 encuentros por golpear a Rodri. Y también deberá pagar una multa económica de $90,000. El mismo monto que también tiene Paredes, ¿ok? Thiago Almada, otro de los jugadores que también participó en estos golpes, en estas trifulcas, recibió una sanción de un partido y una multa de $30,000. Roberto Ayala, que es ayudante de campo de Lionel Scaloni, también deberá cumplir una sanción de 3 partidos de suspensión y pagar $30,000. El único suspendido de España fue el jugador que les menciono, Gaby. Recibe una sanción de un partido y una multa de $30,000. Pero eso no es todo, porque también la comisión disciplinaria de la FIFA ha informado que la Asociación de Fútbol Argentino tiene que pagar una multa de $321,000 por incumplimiento del artículo número 13. Ahí les va de qué se trata. Servirse de un evento deportivo para realizar manifestaciones de índole distinta a lo deportivo. ¿A qué nos referimos? ¿Se acuerdan cuando sacó la pancarta de las Malvinas?
1: Sí.
2: Bueno, pues es por eso. $321,000. Por conducta incorrecta de un equipo, que es el artículo 14. También en el artículo 15, discriminación y agresiones racistas. Por los cánticos, ¿se acuerdan que también fue uno de los temas que platicamos? Los cánticos y gestos discriminatorios de sus aficionados y orden y seguridad en los partidos. Así que esto asciende hasta $321,000. Además de que también en 2 de sus siguientes partidos que tengan en casa tienen una restricción de espectadores al 50% del estadio.
0: ¡Órale! Oiga, aquí me generó una dudita.
2: Cuéntanos, Antonio.
0: A lo mejor está muy mensa, pero ni modo, la toca.
1: A ver, Antonio, a ver si es cierto.
0: Cuando hay sanciones de varios partidos en un equipo, pues obviamente, pues no lo disputan de inmediato, ¿no? O sea, están convocados pues diariamente los jugadores en su equipo. Pero en selección, pues al chavo que le dieron, creo que escuché 7 o 5 juegos, como ahí tienen que convocarlos a fuerza, ¿no? O sea, convocarlos y por ende no jueguen, ¿o cómo es? O si no los convoca, o sea, ¿cómo es el proceso, pues?
1: A fuerza no los pueden convocar, Antonio.
0: Pero para que cumplan sus partidos, o sea, ¿cómo los cumplen?
1: No pueden jugar con la selección argentina.
0: Punto. En un equipo de fútbol, pues por ende sabes que es partícipe siempre de ese equipo. Sí, y pues no juega los siguientes 5 partidos. Pero en selección, el primer proceso es convocarlo.
1: Sí. Claro.
0: Entonces, o sea, los tienen que convocar y que no van a jugar
1: en el juego.
0: Okay.
2: O sea, que les quitaría un cupo.
0: Pero en la lista sí tienen que estar en la lista de convocados para ese partido. Eso es a lo que voy.
1: Ah, mira, es un buen punto.
0: Esa, sí,
2: ¿Ya
0: te entendió? No, digo, para que entre todos.
2: Ya ves, fregándome la nota.
1: Ya ves, Darí, y luego dicen que yo, Darí.
0: No es para ti, no es para ti, Antonio. Luego es una duda para que entre todos.
1: Y luego dices que yo, Antonio.
0: No, a ver.
1: No, es que, una duda que tú tienes, que, nada más.
0: Pues sí, güey, pero.
1: Yo no tengo dudas, Antonio, estás suspendido.
0: No, me acabas de decir ahorita. Qué buena pregunta, Antonio. Me acabas de decir, güey.
1: Antonio, es que ya recapacitando.
0: No, pero ajá.
1: Fíjate.
0: ¿A poco no? O
1: sea. Que te llama, a mí me llama mucho la atención, a ti te llamó la atención, sí, a mí me llama mucho la atención ahorita que tú lo mencionas.
0: O sea, el proceso, es que insisto, en un equipo, pues por ende ya sabes que ese güey siempre participa.
1: Ajá.
0: Le das el castigo 5 partidos y pues no va a jugar 5 juegos o 7, los que sea. Pero en una selección, primero el técnico lo tiene que llamar para que sea convocado. Entonces, en el proceso, cuando es ese tipo de suspensiones, lo convocas y bajo eso lo convoqué y no jugó. ¿O cómo es el rollo? ¿O tú avisas a FIFA? No lo voy a convocar porque está suspendido.
1: No, simple y sencillamente no aparece en esos 7 encuentros.
0: Y ya cumple
1: en los
0: que, como que no.
1: Y ya cumple como.
0: Pero ¿qué tal que no lo convocó porque anda mal el güey y no quiso?
1: Pues ande mal o ande bien, no puede jugar, Antonio. Cumple. Ande bien o ande mal, no puede jugar, Antonio. O sea, ¿qué preguntas haces, Antonio?
0: No seas güey, Zuli. Sí tiene lógica, Zuli.
2: No, ¿qué preguntitas?
1: ¿Qué preguntitas haces, Antonio?
0: Ay, mótense al chosto los dos.
2: Ahí les va, Antonio.
1: No.
2: Se hace constar que la suspensión de los jugadores deberá cumplirse en los próximos partidos oficiales en los que participe la selección mayor masculina. O sea que... cuando juegue Argentina, ellos no van a estar...
1: Ni convocados.
2: No sé si convocados.
0: Sí. Es que ese punto sí lo entiendo. Obviamente se van a cumplir su castigo en los partidos de Argentina.
1: O sea,
0: sí. Pero lo que voy hoy, el proceso es...
1: Antonio.
0: A ver, porque igual no los pueden convocar, Antonio. Pero por malo rendimiento.
1: Antonio, si los convocan o no convocan, es tema aparte. En los próximos 7 partidos, ellos tienen... Argentina, los próximos 7 partidos no pueden jugar estos chavos.
2: Pues yo creo que
1: jugador,
2: no,
1: simplemente.
2: No deberían de convocarlos, pues están suspendidos.
0: A eso voy.
1: No pueden participar con la selección de Argentina.
2: O sea, no deberían de ser convocados porque están suspendidos.
1: Ajá.
0: Sí, pero...
2: Porque si eso está, te quita también espacios para que lleguen otros jugadores.
1: Si estás suspendido tú, obviamente que el técnico dice, no, pues con este no cuento. No lo llamo. O salvo que... Ya, pero es algo muy muy particular, muy privado del técnico.
0: Es que no lo pueden, es que no los pueden convocar porque trae bajo rendimiento también.
1: También, o sea, pero para participar con el equipo, pues no pueden.
0: Si yo fuera presidente de la FIFA, pondría una regla de que primero lo convocan y bajo esa convocatoria lo suspendo.
2: Pero no manches, ¿son cuántos suspendidos? ¿Son un montón?
0: Pues por eso, pues para que la escale. Para que realmente sea una suspensión.
1: Para que sea un... Para sentar un precedente, Antonio.
0: Porque igual se puede... A ver, es que a lo que voy.
1: A ver.
0: Para ampliar más mi punto.
1: A ver.
0: Es que igual se puede lesionar.
1: Es que...
0: Espérame.
1: Es que Antonio...
0: No, Zuli.
1: Espérame.
0: No, es que igual se puede...
2: No, sí, claro.
0: Se puede lesionar,
1: Antonio,
0: el jugador.
1: Permíteme.
0: Y estamos ya...
1: Permíteme.
0: Y va a cumplir con esos castigos.
2: Hubo un caso en la Liga MX de un futbolista que se lesionó y tenía partidos de suspensión. Creo que fue el portero de Monterrey, si no me equivoco. No recuerdo bien, pero que se había lesionado, entonces salió por el lapso de su lesión y cuando regresó cumplió sus partidos de suspensión.
0: Ah, ok, ok, ok.
1: Uh-huh. ¿Quién era el Luis Cárdenas?
2: Es que no me acuerdo, Zuli, pero sí, apenas pasó, pasó algo así.
1: Ok, ok, ok.
2: Sí. Sí, entonces ya cuando regresó de su lapso de suspensión, digo, de lesión, ya cumplió sus partidos, sí, porque si no, imagínate, sería como...
1: Sí, imagínate.
2: Tomar ventaja, ¿no?
1: Acá,
2: ¿no?
1: Acá el tema es de que si la selección de Argentina tiene compromisos, obviamente que convoques o no los convoques, eso ya es tema del técnico, uh-huh. Pero estos chavos, que a los que castigaron, no pueden participar en el encuentro que tenga no, la
0: claro,
1: selección.
0: Claro, claro, eso está por default.
1: Así de sencillo, Antonio. Ya si los convocan o no los convocan, es tema del técnico.
2: Pues sería muy menso si los convocan porque están suspendidos.
0: Ajá. ¿Sí? No, como dices, dime,
1: como pero por ahí como técnico.
2: Ah, diario, fregándome la nota, Antonio.
1: No, como técnico, Antonio, de repente.
0: No te cuestioné a ti, dale.
1: De repente, como técnico, tú puedes integrarlos al grupo, pero obviamente que no van a participar, ni siquiera van a estar en la banca, ni mucho menos en el partido oficial que pueda tener la selección de Argentina, en este caso.
0: Bueno, pues ahí está.
2: ¿Que a qué hora se conectan Quiñones?
0: Ah, ya que se bota el chastón, ya vamos a salir. Que no ame. A ver. Y
1: gracias, Quiñones.
0: Qué buena rola de rock para empezar el fin de semana con todo y saludos a todos y para Brice y su respectivo arrimón, eso, de Luis Enrique Espinosa de California. Antonio, ¿qué es eso? Y la pregunta del Zuli, ¿a qué horas, güey? El Zuli abortó la misión, güey. Dice Luigi de Illinois, buenos días, muchachos, voto por el Zuli. Ya está, ganó, güey. El Jiki Díaz, que por cierto quería votar, pero pues Jiki ahorita. Jiki. Ahorita abrimos algo para que voten por acá. Para que hablen por acá, mejor dicho. Eric Herrera. Mi voto es para el Zuli. Voto por el Zuli. Rockero Vaquero también llamó. Yo voto por Guns N' Roses, Toñito. Dije que eso ya fue ayer, güey. Jader Aguilar. Me gustaría darle todo mi apoyo a la bella Darinka. Es mi sueño también darle mi voto. Por esta vez me voy por la leyenda. Ándale, pues.
1: Mira, Los Ángeles.
0: El Pokémon. Abrazo, Pokémon. Tiene mucho mira, que no mandar mensaje.
1: Sí, Pokémon.
0: Buenos días a todos. Pelón, dientes de cocodrilo. Hoy está perrón el programa. ¿Qué te cuesta, mendigo delincuente? Más programas como este. Saludos desde
1: Dallas. Sí es.
0: Atentamente el Pokémon arriba en América. El papá de la MX. Eso, güey. El Gilbertón dice por acá. Tercia de Quemamucas, chale cerdo, hoy iba a votar por tu canción, panzota de difunto, polichoche, esos mendigos ángeles azules me caen en los merititos evos, igual que a los que les gustan sus canciones, bola de penecos, los tres y sus quemamucas, eso güey. Manny de Chicago dice, muy buenos días muchachos, ay qué enfadosos ese pimpón siempre queriéndose hacer el sentir gracioso, con mi tóxico no, por favor, con mi tóxico no. El Yepayepa Antonio, es viernes y mi esposa me pidió un bonito poema, música de poema, por favor, ya nos vamos güey. Maestro, quisiera ser Aladín y tu lámpara maravillosa para darte unas frotadotas. Hijo de la ingada. Quisiera ser Aladín y tú la lámpara maravillosa para darte unas frotadotas. ¡Qué naque, güey!
2: ¡Qué naque,
0: güey! Es ¡Ábranse a la pausa! 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

0: Los Ángeles Azules, agrupación que ganó el día de hoy la votación y que eligió el mero mero, el Zuley Zuley de Desma. Por cierto, mi Dare, qué buena conchita, Dare, nos regalaste. Qué bien.
1: Of
0: qué,
1: course.
0: Qué, rica, qué sabrosa.
1: Of course, of course.
0: Pero sí, tan solo para acompañarla, tan solo.
1: Cafecito o chocolate.
2: ¿Qué es eso, Antonio? Cafecito
0: o chocolate. Si tan solo alguien escuchara este programa y dijera.
2: ¿Qué es eso, Antonio?
0: Se les va a.
2: Si
0: tan solo alguien dijera, se les va a atorar la conchita.
2: Eso
0: se la
2: pase sí,
0: con
2: Antonio.
0: Un cafecito, con un chocolatito.
1: Para el chocolatete.
0: Un chocolatito para embarrarla ahí. Para, ¿cómo se llama? Cuando chopeas. Para chopearla.
1: Ajá.
0: Yo nomás lo dejo al aire. Si tan solo. Si tan solo. Llegar.
1: Mira, claro. Zuli trae mandarinitas en la mañana.
0: Trae mandarinitas.
2: Ajá.
1: Yo puse, muy rica, los, muy rica. Yo puse los panecitos.
0: Su conchito.
1: ¿Tú, Antonio?
0: Yo puse la y el, la entonación, dale, de la voz.
1: Ah, mira.
0: Ajá.
1: Órale.
0: Ando pobre hoy.
1: Ando pobre, ando pobre, sí.
0: Ando pobre hoy para comprar café.
1: Ay, ando pobre.
0: Ando pobre, dale. La verdad. Ando pobre.
1: Será para siempre, Antonio. Mañana.
0: La pobre, la pobre. El lunes, a ver si
1: la quincena. ¿Te esperamos, la quincena? Te esperamos.
0: ¡Oh! Ojalá, ojalá. Pero sí, hoy ando pobetito. Bueno, pobetito. Vámonos con información de Centroamérica. Con ustedes.
3: Pobetito.
0: Pobetito. Ando pobetito.
3: Pobetito.
0: Pobetito.
3: Pobetito.
0: Así como presentarlo. ¡Oh, qué lata! ¡El Tico Sobrero!
3: Pobetito, todo murió. Todo murió.
0: Ando pobetito hoy, Tico.
3: Anda muy pobetito.
0: ¿Cómo andas, amigo? ¿Todo bien?
3: Todo bien, todo pura vida, aquí como decimos, pura life, todo tranquilo. Hoy debe estar muy contento mi estimado amigo Ernesto Guerrero, el buen salvadoreño que está atento siempre a su Luis Ángel Firpo, que ganó ayer a la Liga Deportiva Alajuelense, el tricampeón de la Copa Centroamericana, primer partido que pierde de visitante en los torneos que ha participado. Y el Firpo que lo dirige don Marvin Solano, técnico de Costa Rica. Entonces ya el Firpo con ese triunfo de 1-0 llega a 6 puntos, los mismos que Plaza Amador y los mismos que Alajuelense. Pero el Firpo es primero, Plaza Amador es segundo y estaría quedando fuera Alajuelense. Queda la última fecha de este grupo en donde el Firpo tiene que ir a jugar contra Xelajú. Y la Liga Deportiva Alajuelense recibe a Plaza Amador. O sea que de esos tres equipos no sabemos todavía cuáles dos van a clasificar o cuál queda fuera. ¿Quedará fuera el campeón actual? ¿Se meterá a Plaza Amador o el Firpo logrará ganar en Guatemala? Bueno, ahí está la gran pregunta para la próxima jornada que será el 25, 26 y 27 de agosto, ya para terminar mes. En el otro grupo, en el grupo de donde el grupo B, Alianza ya llegó a 9 puntos, terminó su participación a la espera a ver qué sucede con Real Estelí Maratón. Pero ya Alianza prácticamente clasifica la siguiente ronda y habría que esperar entonces qué pasa con el Estelí Maratón que se enfrentan en la última fecha. Y aún Herediano tiene la posibilidad porque puede llegar y clasificar si le gana a la Antigua, pero dependerá del resultado entre Maratón y Estelí. Es decir, los dos grupos están bastante interesantes. Un saludo, por cierto, a Tío Ruedas, que está en su casa, bella casa, allá en Indiana.
0: Eso,
3: lindo tío. Lugar, Indiana.

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1: También hay fútbol en Honduras, Motagua jugará contra Lobos, en Panamá Árabe Unido contra Sporting San Miguelito, eso en las en El Salvador también jugará el Inter Santa Tecla contra Incarúa. Aquí en el Inter Santa Tecla podría debutar el goleador histórico del fútbol tico que se fue, dice mucha gente que se fue corriendo de Costa Rica. Él tuvo un altercado en algún momento, le balearon el bar que tenía. Entonces no se sabe en realidad, porque apareció como a los tres días diciéndole al equipo, miren, ¿por qué no rescindimos contrato? Me apareció una oferta y la del equipo no le puso trabas y hoy está ya en el Inter Santa Tecla. Yo diría, si es competitivo irse a El Salvador, perdonando a los amigos salvadoreños, no era el lugar que... Pero bueno, no sabemos en realidad al final de cuentas qué sucedió. Lo cierto es que ya no está en el fútbol de Costa Rica. Por ahí sería todo lo que sucede en el área centroamericana, mi estimado Toño Murillo, Darinka y el señor Zuli Ledesma. ¿Su hijo juega este fin de semana, Zuli?
2: Sí. Van a jugar el domingo precisamente contra el Cobán.
1: Entonces vamos a ver si siguen.
2: Hubo una modificación en el cuerpo técnico, en el director deportivo del equipo de Marquense. Salió justamente Omar Arellano, y parece ser que en el Deportivo Marquense pusieron al que era su auxiliar como director técnico. No han definido quién va a ser el director técnico, ¿eh?
1: Sí, tiene que apurarse porque el campeonato son 4 fechas, solamente tiene 3 puntos. Ahí lo interesante, lo negativo, digo yo, para mí, son 12 equipos, clasifican 8.
2: Sí.
1: O sea, ahí póngale un poquito y ya puede clasificar.
2: No habían ganado en el torneo y apenas consiguieron su primera victoria en la semana pasada.
1: De hecho le ganaron al equipo de Suchitepeques, que está último, que es el equipo que está ahora último.
2: Sí, con el Piti Altamirano también en la dirección técnica de Suchitepeques, y también le costó ese partido el puesto al Piti Altamirano, Héctor Altamirano, un técnico también mexicano.
1: Sí, estuvo Herediano también, y es de los tantos técnicos que pasaron por Herediano y Jafet lo sacó. Hubo también en su momento, creo que Costa Rica y Guatemala son los dos lugares donde más jugadores mexicanos han llegado. Okay. Roberto Hernández, que es mexicano.
2: Sí, también.
1: De muchos años de estar en Guatemala, ahí está él, y hay varios, había otro técnico, el profe Cruz, que yo creo que tampoco ya no está, pero llegó también a estar dirigiendo en el fútbol chapín. Yo creo que él es más atractivo que dirigir la liga de expansión, digo yo. Bueno, tampoco es que les den campo, ¿verdad? O sea, no es tan fácil para ellos tampoco, a no ser que, o si te llamas Piti o Omar o el profe, ¿verdad? No es tan fácil tampoco.
2: Lo que pasa es de que también ya bajó muchísimo la situación en la Liga de Expansión acá en México, en la Liga MX, por el tema del ascenso y del descenso.
1: Por supuesto.
2: Que no hay ascenso, entonces se reducen las plazas, se reducen los presupuestos, y pues bueno.
1: Te sabes una cosa, yo siempre he dicho, tenés que tener competencia, tenés que tener esa adrenalina que si ganás este partido el fin de semana, huís de la zona de descenso y puedes apostar por arriba para ver si te clasificás. Pero cuando no hay descenso, me da igual si pierdo, gano, o sea, no pasa nada. Entonces yo creo que la zona de confort del jugador, quiéralo o no, sí se ve afectada, digamos. Por decir, si Pumas no hace un buen torneo y va de los últimos, no pasa nada, porque al final no va a suceder que tengan problemas de descenso. A mí eso no me gusta para nada. Tiene que haber eso, tiene que haber esa competencia.
2: Claro. Ese sentimiento de repente, si estás en los últimos lugares, de que pues la quema del descenso te puede
1: Y sabes otra cosa, Zuli, yo creo que también en la,

0: Viendo en la Liga de Expansión, hay equipos que tienen arraigo, es decir, son buenas plazas, son
1: Sí,
0: buenas plazas
1: de
0: y que
1: acuerdo.
0: podrían tener, y que tienen buenos estadios, buena infraestructura. Entonces, no es muy parecido a Centroamérica, porque en Centroamérica la mayoría de los equipos que están en Liga de Ascenso juegan en estadios comunales, en estadios que no les pertenecen, estadios que no reúnen condiciones para primera división, pero ahí están. A diferencia de México, que yo siento que tiene plazas muy buenas en esa Liga de Expansión, plazas
1: Pero
0: muy buenas que
1: no
0: los.
1: son tantos, ¿eh? O sea, no son tantos equipos los que
0: ¿Vos no
1: tienen así.
0: crees?
1: No, o sea, sí tienen sus estadios, pero ya muchos ya muy viejitos. O sea, por ejemplo, el de Celaya, pues sí, obviamente nos acordamos, Pero
0: pero
1: Celaya ya no sí, por
0: está.
1: eso te digo, pero estoy contando algunos. Obviamente el de Leones Veracruz
0: Negros,
1: que regresó a la Liga de Expansión, ¿eh?
0: Veracruz me parece que para mí es una buena
1: El de
0: plaza.
1: Jalisco. Pues
0: Claro.
1: sí, fíjate, ya sacamos unos 4 o 5 estadios
0: Bueno,
1: que podrían.
0: pero sabes que tenés y que puedes aspirar a llegar a una liga mayor. Si le pones, ahora qué emoción va a tener eso? ¿Qué emoción tiene ganar la Liga de Expansión? Ninguna.
1: No, pues no, ya
0: Ninguna.
1: hace mucho rato no tiene nada
0: Lamentable.
1: de
0: Y
1: motivante.
0: vea, el próximo año van los equipos de la Liga MX a jugar a la Copa Libertadores. Vuelven igual, con por invitación, igual que los de la MLS. Pero yo le digo una cosa, hoy para mí los equipos de Liga Mexicana no tienen la trascendencia que tenían antes, cuando usted veía que esos equipos de Liga Mexicana, Cruz Azul, América, que llegaron a Copa Libertadores y algunos otros hacían papeles. Yo creo que no, hoy no los veo a esos equipos competitivos. Y creo que tiene que ver mucho con eso de la Liga Expansión. Porque le resta, lo
1: Tal vez no
0: metes
1: los
0: allá.
1: ve
0: Es igual,
1: competitivos.
0: vas a jugar a la Leagues Cup, que también es un evento que nadie le gusta. Entonces, mantenés la Liga MX, sí, puedes clasificar, y si no clasificas, no pasa nada. Vas a la Leagues Cup, a un torneo que no me interesa. ¿Me entendés? Entonces, yo creo que le falta que al jugador lo puyen más para que tenga esa adrenalina de ganarse algo, o luchar por algo, o luchar por no descender, o luchar por clasificar.
1: Pues sí, nosotros lo vemos así desde ese aspecto, pero ya hemos platicado que muchas veces también los dueños son los que terminan pagando los platos rotos, ya sea para, bueno, en el caso cuando descienden, ¿no? Los dueños son los que, por eso yo creo que los dueños, la mayoría eligió que no haya ni ascenso ni descenso, porque pues está de por medio su varo, tico, está de por medio su
0: Sí,
1: dinero,
0: pero
1: o
0: pues
1: sea.
0: entonces sí, estamos de acuerdo, pero entonces, si no, no habría descenso en ninguna otra parte del
1: Ahora,
0: mundo, todo sería igual.
1: Emilio Azcárraga, el otro día ha tocado un punto, creo yo, importante, no lo había visto yo desde ese punto de vista, y no empieza con que, pues sí, es tu patrón, pues sí, es mi patrón, de mucha
2: Sí.
1: honra, que nos paga, güey. Pero decía que él está,
0: Hoy no tengo patica, patrón. Hoy no tengo
1: decía que él estaba de acuerdo
0: patica.
1: con el ascenso y descenso, dice, pero también hay que trabajar duro para hacer que la liga de expansión, nuestra liga del ascenso, pues, se vuelva fuerte, no solamente en fútbol, fuerte económicamente, que realmente los patrocinios entren, que sea
0: Impuestos,
1: una
0: si no
1: liga.
0: tienes ascenso, ¿qué patrocinios vas a
1: Sí,
0: tener?
1: claro,
0: O sea,
1: pero es que le ponen ejemplo, que en España, pues así está dice, es que en España la segunda división es muy fuerte, o sea, en muchos aspectos, económica, está bien estructurada, pues, y acá no, acá decía, acá nuestra liga de expansión no está bien estructurada. Entonces hay que
0: sí.
1: trabajar para hacer
0: Bueno,
1: una liga de
0: pero
1: expansión
0: eso
1: fuerte.
0: no va a cambiar. Vea, yo le menciono Venados, UDG, Morelia, Mineros, Piratas, Tapatío, Atlético La Paz, Alebrijes, Alacranes de Durango, Dorados, Jaibos, Cancún, Tepatitlán, Cruz Azul, Hidalgo y Tlaxcala. Son 16 equipos. Yo creo que por lo menos saco unos 8 equipos que pueden tener una base importante. Digo yo, para regresar a primera división. Y habría inversión, no sé, un Atlético Morelia.
1: Pues,
0: Morelia es una buena
1: ah,
0: plaza.
1: no, claro, y
0: Claro.
1: son de las injusticias más fuertes que ha habido
0: Dorados,
1: últimamente.
0: para mí es
1: Veracruz también,
0: los Jaibos de Veracruz. Cancún es
1: Tampico,
0: una buena plaza.
1: sí, o
0: Entonces,
1: sea, también la de Toros Neza en su momento era buena plaza, la de Neza era buena plaza en su
0: por eso, pero si no
1: momento.
0: les das oportunidad, ¿cuál inversión va a haber? Si que cuando llegue a vender la Liga de Expansiones, ay, ¿ustedes qué ofrecen? ¿Suben a primera? No, no, no, en realidad no podemos subir. Ah, bueno, lo siento, pero me interesa. Y es así, el señor Azcárraga tiene razón, pero hey, démosle oportunidad también.
1: Pues
0: No
1: sí,
0: los, de,
1: bueno.
0: Bueno, me alargué, no importa. Saludos, tío. Dice, pida de una vez la canción de Los Ángeles, Azules.
1: No le vamos a poner nada, es la que se trague ya.
0: Bueno, yo le iba a contestar muy feo, pero mejor no.
1: Pues conteste, hombre, desquítese,
0: ¿no? No, guarde. Hoy es viernes y no.
1: Abrazo, mítico, lo queremos.
0: Bueno, igualmente, un abrazo para los tres. Saludos, Darinka. Saludos.
2: Abrazos.
1: Cuídense mucho.
3: Saludos, mítico.
1: Eso. Zule, cronómetro en mano. Vamos con llamada.
3: Ok.
1: Buenos días, ¿con quién tenemos el gusto? Corre tiempo en este momento. Che, boluda, ¿cómo estamos, Che?
4: ¿Cómo andás, Julián, querido?
1: Muy bien, amigo, ¿y tú?
4: Bien, todo bien, acá saliendo a hacer unas vueltillas, ya empezando todos los trámites para la cirugía de la espalda en octubre, así que ahí vamos. Hola, Zuli, querido, buenos días.
3: Buen día, Che, qué bueno que todo va bien.
4: Gracias a Dios, Zuli, aguante.
3: Bárbaro.
4: Zuli.
3: Vientos.
4: Hola, Chucky.
2: Hello, Guasi.
4: In the morning.
2: Aguante, Guasi.
4: ¿Todo bien, Chucky?
2: Todo bien.
4: Oye, gracias. Viernes, Chucky, luna llena, ya sabes, prepara esos cuchillos, Chucky.
2: My God. ¿Qué cuentas, Guasi?
4: No dejes parado, Chucky. No dejes a nadie, Chucky. Nada, chicos, hoy viernes, pegarles un saludito para que tengan un fin de semana maravilloso todos.
1: Gracias, amigo.
4: Disfruten en familia, que la pasen re lindo. Y bueno, a ver este fin de semana cómo nos va a tratar la Liga MX y la Liga Argentina, que está linda también. Ahí mi River embalado, le ganamos al puntero en campeonato el domingo pasado. Y realmente hemos armado un equipazo, Otamendi, este chico que juega por el lateral, Montiel, llegó Almada, llegó Correa. La verdad que estamos armando un equipazo, así que bueno, vamos mi maquinita, vamos mi River, y a disfrutar el fin de semana, chicos.
1: Esto, Micheo, Ludo, claro que sí, y felicidades por lo que me comentaste acá en privadillo, que todo va viento en popa con el tema de, pues sí, del güey que te chocó y todo.
4: Sí, gracias a Dios, muy buenas noticias, ahí las corroboré hoy en la mañana con mi abogado, y bueno, ahí la cirugía no va a ser en New Jersey, la de la espalda, por pedido de mi médico primario, se pidió que la cirugía fuera acá en Manhattan, así que iniciar los trámites ahora, para que acá en Manhattan sea la cirugía de espalda, y bueno, eso fue un pedido que hizo mi médico primario, y que bueno, gracias a Dios, se accedió a que la cirugía fuera acá en Manhattan.
1: Eso, ya está, mi Che, boludo, te queremos, abrazote, amigo.
4: Abrazote inmenso, chicos, siempre en sintonía, y lindo fin de semana.
2: Bárbaro.
1: Dice el Macaulay, ve, Toño, antes eras un hipopótamo, pero ahora eres una morsa. Eso.
2: Ahora eres un amor.
1: Una morsa. Dice, buenos días, Toñito. Lo saluda Mario desde Dallas, Texas.
3: Sí es.
1: No te preocupes, Toñito. Yo sí entendí tu pregunta, porque para mí tendrían que ser convocados para cumplir su castigo, porque ¿de qué sirve castigarlos si el técnico puede convocar a otro jugador en vez del sancionado? Eso no sería castigo. Les deseo feliz fin de semana a los tres. Gracias, amigo. Abrazo.
2: Feliz fin.
3: Saludos.
2: El Jiki también dice. Eso decía que no es una pregunta mensa, Antonio. Exacto.
1: El Jiki dice, tiene que ser convocado para que cuente su partido de suspensión. Ah, ya ven, güey.
3: ¿Otra vez?
1: Ese
2: osito. Ya, hombre, ya pasamos ese tema. Ya.
3: No, güey. Bueno.
1: ya la vio pelada el güey, ¿ah? ¿Eh? Miguel Montoya dice, buenos días, siendo telenarinca, persona y pelón.
2: Días.
1: Encajoso. ¿Qué? ¿Para qué? Para apa, vocecita, gangoso, güey. Chida rola, Zuli, gracias por esas rolitas desde Iztapalapa para todo el mundo, Los Ángeles Azules. Buen fin de semana, bendiciones.
3: Desde
1: aquí
3: Iztapalapa.
1: El chiste es sabotear al pelón de encajoso, que no gane el güey. Gracias, Zuli, y por esa agrupación favorita. Y ahí vivía en barrio San Miguel de Iztapalapa.
3: Órale.
1: El Inge también es de ahí, de Iztapalapa. Dije.
2: Ah, sí, es cierto.
3: Yo Iztapalapa no lo conozco.
1: Yo ya lo conozco, sí. Es... Lo conozco de noche, güey.
3: Ajá. ¿De noche?
1: Noche, güey.
3: Uh-huh. ¿Es peligroso o no?
1: Pues no, iba con el ingeniero. Fregada.
3: Dari, ¿tú sí se ubicas ahí? ¿Iztapalapa?
2: Pues, nunca he ido, pero sí es de.
3: Sí, es peligroso.
1: Pero para llegar, llegué en teleférico, güey.
3: ¿Neta?
1: Sí. Imagínate cómo está de lejos, güey.
3: Ajá.
1: En el Zócalo tomamos
3: el metro.
1: El metro.
3: Ajá.
1: Y.
3: El diametro, Antonio.
1: Y en metro hicimos 25 minutos para llegar a una estación, no me acuerdo cuál fue, güey.
3: Ajá.
1: La última, yo creo que
3: Antonio, era Antonio, última. Toma nota. Ah, luego.
1: Yo iba con el ingeniero, mi guía. 25 minutos, nos bajamos. Ajá. Ya, mi gente, para que te vean lo lejos.
3: Ok. Que,
1: y luego todavía dije, ya llegamos, güey. Uh-huh. No, todavía dije, vámonos porque nos vamos a subir al teleférico. Fuimos al teleférico, todavía unos minutitos, no sé cuántos, y 10 minutos en teleférico. Bajamos y dije, ya llegamos. Todavía el papá del Inge fue por nosotros, güey. En el carro, güey.
3: Ajá.
1: Nos subimos al carro y nos llevó todavía, güey. No manches.
3: ¿Cuánto tiempo, Antonio?
1: Pues yo creo que total una oreja, yo creo que
3: una orejita.
1: Todo, güey.
2: ¿Iztapalapa?
1: Iztapalapa. Pero todavía me dijeron, porque yo pregunté, Inge, ¿y dónde se hace el viacrucis? De esta pared, del
3: Cristo. ¿Ves el Cerro Aquel? No, pues hasta allá del otro lado.
1: Me dijo, no, y nosotros estamos del otro lado, güey.
2: Dicen Iztapalacras, güey, ni modo que no sea peligroso.
1: Estaban del otro lado, güey.
3: Híjole.
1: Todavía. Iztapalacra, dale.
2: Iztapalacra y Choluquita.
1: Choluquita, la bella.
3: ¿Está para el rumbo de allá de Toluca?
2: Según yo, es Estado de México. O sea, ya de Toluca hacia allá, no sé cuánto tiempo sea, pero.
3: Órale.
2: Pero sí, es como conurbado con Ciudad de México.
3: Ah, ok.
1: Uh-huh. Ah, ok. Dice el caso serpiente, a ver, pero dónde como que tu matador el ping-pong, mándale una canción al... ¿Cómo que tu matador el ping-pong le manda una canción al Chicles en tu cara, güey? Te ponen los cachos, puerco. Ah, letrocico. Inútil. Vamos a la pausa comercial. Regresamos de volada. Ya vamos a ir con... nuestro talento de TUDN, ojalá que conteste, y con más noticias, por supuesto. Vamos a la pausa, esto es Inuti.
2: Y Quiñones ya nunca se conectó.
1: Ni se contentó, ni se conectó.
3: Quiñones. ¿Estaba en Ohio?
1: Ah, en Ohio. Uh-huh. Corte tú.

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0: estamos de regreso en Inutilandia.
1: En la Rivela,
2: sí. Muy competitivo hoy. Sí,
0: escuchando a Los Ángeles Azules. De hecho, fue una disputa muy ardua.
1: Muy fuerte.
0: ¿Eh? Porque nos pusimos dos, todos a un voto de ganar.
1: Sí.
0: Íbamos empatados.
2: No, por eso sí mereces hacer la pregunta del día.
0: Sí.
2: No por eso.
0: Sí mereces.
1: Ok. A partir de mañana.
0: A partir de los miércoles. Bueno, ya de regreso y vámonos hasta la Ciudad de México. Porque ya está listísimo con nosotros el señorón Marco Cancino.
3: Traigo porra.
0: Claro, diario. ¿Cómo estás, amigo?
3: Bien, ustedes, ¿cómo están? Qué gusto saludarlos.
0: Todo bien, contentos de escucharte por acá. Y un abrazote. Oye, rapidísimo, porque sé que andas rumbo a la chamba y...
3: Tranquilo.
0: Relax. Oye, aquí traemos un temita hace rato que yo comenté y Dari brincó y Zuli brincó y eso dio pie a que se hiciera mini polémica chida. Ahí te va.
3: Se armó la brincadera.
0: Con el tema de Vucetich, ¿no? Ayer que nos enterábamos por Vlad y todo eso, que nos lo enlazamos, como que sentí como que dijimos, una de Buce, directivo y técnico, y como que no nos valió gorro, pero como que lo tocamos por encimita y listo, ¿no? Todo. Y llegando a mi casa, a tu casa, dije, no, fuimos muy blandengues con ese tema. Y entonces ahorita lo abordamos y dije, a ver, lo que hizo Tigres es una mafufada, güey. O sea, ¿cómo fue por el técnico y directivo y técnico que en su momento hizo grande a su archirrival, güey? Que ganó todo con su archirrival, que tiene un palco en el estadio de su archirrival. Digo, que también ya dirigió a Tigres y fue campeón de Copa y todo, ya dijimos. Pero con el equipo que realmente se identifica, o la afición se identifica fuertemente con Vucetich, es Monterrey. ¿Por qué Tigres fue a buscar al archirrival, amigo?
3: Híjole, es un buen tema, es un gran tema, mi Toño, porque... A ver, yo esa parte de la identidad de Buses Rayados la voy a dejar, para mí, en segundo plano.
0: Okay.
3: No significa que no sea importante, y me voy a explicar por qué. Entiendo lo que dices, ¿no? Y él mismo dice, pues tengo mi palco rayado y se seguiré moviendo, y al final la gente tiene... Pues tiene esa imagen de Víctor Manuel Vucetich, el rey Midas, ganándolo todo con Rayados de Monterrey. Pero bien dices, es la tercera vez que dirige Tigres. O sea, si algo tiene Vucetich, es que logró en su momento, después de haber estado en Tigres, que en Rayados, en torno a resultados, se les olvidara a la gente Rayados de dónde venía. Digo, no directamente, pero de dónde... O sea, al final Vucetich ni siquiera es que sea una persona regiomontana de nacimiento. Voy a ir con temas a lo mejor muy culturales, muy sociales, pero es que el regio es así. El regio no es de México, el regio es de Regiolandia, es de Monterrey. Y ya después, sí somos de México. Bueno, él es de Monterrey. Y Vucetich al final lo han ido adoptando, porque él es de otra parte de la República Mexicana. Él surgió como técnico hace muchos años, dirigió La Piedad, dirigió otros equipos antes de llegar a ser lo que fue y lo que ganó con Rayados. Entiendo esa parte de identidad. A mí me llama la atención, sí, como tú, de acuerdo. Yo creo que Buse hipotecó de alguna u otra forma su gran legado de Rayados de Monterrey con lo que pueda pasar con Tigres y pueda llegar a lastimar a la afición de Rayados, que lo tienen en un pedestal. Pero yo pienso que si a Vucetich no le va bien con Tigres, pues la forma en la que le vaya a ir, a lo mejor no se va a ver tan afectada esa identidad rayada. Si le llega a ir bien, pues a lo mejor sí empezaremos la discusión de dónde se hizo más grande y demás, etcétera. Pero yo no creo que le alcance el tiempo, no por él, sino por el desastre que en este momento es Tigres, de crear un legado. Yo me voy a lo otro, a lo más importante. Tigres, para mí, Tigres, después de tres semanas de recorrer prácticamente el mundo buscando perfiles diversos, entre Osorio, Pareja, que nada tienen que ver uno con el otro, y Barros Esqueloto, que tampoco tienen que ver uno con el otro, después de ir a recorrer el mundo, voltearon en la esquina, se encontraron a Buse y dijeron, ¿por qué no Buse? Así fue así es el proceso. Y luego además dijeron, Buse, ah, pero Buse creo que ya no quiere dirigir. Oiga, don Buse, ¿tres ganas? No, pues yo, porque Buse, Chicha abiertamente dijo yo que ya no quería dirigir, 71 años, y no es un tema de edad, es un tema de ganas. Ya no tenía ganas de dirigir, entiendo que dijo también, a menos de que venga un proyecto así muy importante, pues seguramente él considera que Tigres lo es, pero ni uno ni otro consideran que lo es tan importante como para sí y solo solamente dedicarse a entrenar, que es lo que él sabe hacer. Vucetich no, nunca, respetando la gran jerarquía de lo que es, nunca ha sido directivo, nunca. Y hoy a los 71 años lo traes como interino para que te haga la chamba de directivo y que él sea su jefe mientras esté como técnico y a la vez, en el rato, en el chance que tenga, se ponga a buscar técnico. O se lo van a buscar, entonces el puesto de director deportivo es de papel. Porque el puesto de director deportivo es para eso, para contratar técnico. ¿Le va a dar tiempo? ¿Va a conocer o sabe perfectamente qué es lo que necesita el equipo de Tigres en este momento? O sea, yo creo que o eres o no somos. O sea, no se puede ser, creo yo, las dos cosas. No se puede. No se puede porque él es técnico y ha sido técnico, y si lo llevas, llévalo como técnico y convéncete que busques el proyecto. Uh-huh. Ah, ¿no estás convencido? ¿Por qué? Entonces lo hace ser directivo, para mí me parece, con todo respeto para la envergadura de Vucetich, para que no sea director deportivo, para que sea una figura decorativa, porque si entonces, creo que Doener va a ser el que termine decidiendo quién va a ser el técnico, le va a decir a Buse, ah, y pones a este. Entonces, a mí no me gusta lo que está haciendo Tigres, creo que no es la forma correcta de manejar un proyecto, y no, pues no de ahora, ya llevan ratito en el que el legado, lo grande que lo hizo este equipo de época durante mucho tiempo, pues hoy se está desmoronando y no están logrando hacer una transición de un equipo competitivo delegado para que no sufra tanto. Y hoy Tigres está sufriendo, y hoy Tigres no es candidato a nada.
4: Marco, justamente eso te iba a preguntar, justamente cuando un hombre es candidateado como técnico, pero de repente también va a funcionar o va a ejercer como director deportivo o como directivo simple y sencillamente, pues da mucho que pensar, pero ¿se vale realmente que un equipo pueda designar a una persona para dobletear en la misma institución?
3: Pues yo creo que no, mi Zuli, pero pues en México se vale de todo. O sea, se vale que un día tengamos regla de ascenso y descenso, otro día tengamos, otro día no, otro día se vale que tengamos regla de menores y luego la quitamos, un día se vale que tengamos el liguilla y al otro día no, pues ya de ahora se llama play-in, y otro día se vale que la quitemos y luego otra se vale que tengamos de 10 extranjeros y luego no, pues que ya vamos a bajar, no, pero que mejor siempre no. O sea, en México en la liga se vale todo. Entonces, si la liga permite, en términos generales, de todo, también creo que la liga tendría que decirle a tu agremiado, que es uno de los importantes, decir, oye, ¿en serio? ¿Are you sure? O sea, ¿en serio? ¿Piensas que esto es...? Digo, está bien, tú sabrás, pero yo insisto en esa parte, mis Julio. O sea, si estás convencido de que Vucetich es el personaje indicado para estar dentro de tu estructura, ¿de qué? O sea, Vucetich ha sido técnico toda su carrera. Porque hoy a los 71 años lo quieres hacer directivo, perdón, pero la especialización de uno y otra nada que ver, ¿eh? Respetable uno como respetable el otro. Pero para mí, directivo hoy en día creo que va mucho más allá. O lo quieres como un asesor, pues hazlo asesor. Okay. Hazlo un montón el señor, hazlo asesor. O sea, él va a ver, porque como director deportivo se ven muchas cosas administrativas que yo no sé si hoy tenga ganas Vucetich de aprender a los 71 años, hacer y a decidir todo eso de una gestión. Tiene mucha experiencia, mucha, y habrá vivido infinidad de momentos con cualquier cantidad de directores deportivos. Hoy lo va a hacer. De verdad, yo tengo la curiosidad de él, de verdad va a buscar al técnico. Le van a dar chance lo que no le dieron chance a Torrado. Tengo mis dudas.
2: Sí, Marco, está ahí complicado, ¿no? Que pues se va a rendir cuentas a él mismo prácticamente, ¿no? Hasta es algo gracioso. Sí, oye, Marco, también hay otro tema que, pues, si estamos ahorita indignados con esto, lo de que la Federación anunció un nuevo modelo deportivo donde anuncian si hay ascenso, si hay descenso, pero no dentro del primer circuito, en la Liga MX, sino en la Liga de Expansión, en la Liga Premier, en la Tercera División. Es otra vez una tomada de pelo, ¿no?
3: Pues Pues mira, yo como no tengo bronca.
2: ¡Marco!
3: Y Toñito anda igual.
0: Ajá. Andamos igual de ranas, amigo.
3: Mi querida Darinka. A ver, eso es, también es que es un gran tema, es que pasa de todo de esta liga, bendita liga. Le cambiaron el nombre, ayer anunciaron como... Yo creo que lo más importante aquí de todo esto, primero y antes que nada, es la afición. La afición, tú le presentas todo este chorizote, este comunicadote y todo esto, y dice, ah, ok, chido, quiero ver, ¿y qué es lo que cambió? Uh-huh. No, espérame, aguántame. La respuesta de la liga es, no, espérame, aguanta. Para el 2028, 2029 estamos viendo, porque el modelo y la gobernanza y su... Ah, caray, suena bien bonito. ¿Qué es todo eso? ¿Qué es lo tangible? O sea, ¿qué es lo que se tiene que cambiar que no estamos haciendo bien? Porque yo estoy claro que tenemos que hacer algo, Darinka. Uh-huh. Sí tenemos que hacer algo como liga, como fútbol mexicano, porque pues no estamos tan bien como creemos que estamos. Y eso es lo que me preocupa de parte de los federativos. Platicando con Ibar Cisniega, con Fran y Turbide hace unos días, pues es la visión que te dan de... Es que estamos a todo dar, estamos viviendo un momento espectacular, una gran Copa del Mundo, nos quedamos un pasito, regresamos a unos Juegos Olímpicos, ganamos con CONCACAF, la sub-20, la 17, la femenil, ay, sí suena bien bonito, pero porque estábamos en el hoyo. O sea, suena bonito porque regresamos al punto de origen donde estamos siempre. Siempre clasificábamos en México nuestros mundiales, pasábamos fase de grupos y avanzábamos y ahí nos quedábamos. Hoy la participación mexicana me encantó, no la quiero hacer menos. Pero al final, en el estricto sentido de lo que pasó en el mundial, México vivió su peor participación mundialista en casa. Ni el 70 ni el 86 se quedaron fuera como nos quedamos fuera. Hoy con más selecciones nos quedamos atrás. Es la peor participación, el peor ranking, quedamos en noveno, las anteriores se quedó arriba. Entonces... es como quieras acomodar el vaso, medio lleno, medio vacío. Ah, sí, medio lleno, pues sí, porque estábamos muy mal. Porque ya no íbamos a Juegos Olímpicos, porque ya en CONCACAF nos ganaban, porque ya la 20, pues, está bien, pero la realidad del asunto, creo yo, es que estamos de regreso donde teníamos que estar, sí hay que salir adelante, pero yo no veo bases sólidas al futuro para pensar que los chavos de la 20, los que no quiero hacerlos menos, qué bueno que se ganó, el nivel fue ínfimo, el nivel fue de verdad, y en casa ni modo que no lo ganaras. Pero ¿qué jugadores sacas o rescatas de esa selección menor? Pues si no es Sandoval y Camberos, la neta, ven a alguien que diga, ah, de aquí Rafa Márquez, no, tenemos un talentazo, yo no lo veo, no es pesimismo, para mí es realidad. Y entonces, de todo esto que se anuncia de parte de la federación y de la liga, ¿qué es lo que realmente existe y qué es lo tangible? Al final no hay, y te dicen, cerrado, ascenso y descenso, a menos de que haya las condiciones. ¿Cómo vas a crear condiciones si tú mismo no le estás dando las condiciones a la Liga de Expansión para que tengan esa posibilidad de ascender por la vía deportiva? La única vía que les estás diciendo es, ah, ¿quieres entrar al club de Toby? ¿Ya viste el Atlante? Así, es así, trae tu varo, trae tu varo y entonces sí le entras. Si no, lo deportivo, híjole. Y luego quieren mejorar una liga que ahora le quitan expansión para llamarla Primera Federación, que nomás es atoleza, dale una revolteada así. Y decir, bueno, es que los equipos queremos que los de la Liga MX tengan sus filiales. Y Cruz Azul Hidalgo, ya existe, ya está. Y Tapatío, ya existe, ya está. Y todos los demás que quieran. No es obligación, pero sí los que quieran tener ese nivel de competitividad donde los exvisores van a poder ver a jugadores de esa liga para que crezcan y se potencien. ¿De acuerdo? ¿Cómo se crea una liga con mayor nivel? Cuando tienes la posibilidad de los que no van a... digamos, esas las filiales pues no tienen bronca porque no van a ascender porque no les interesa ascender. Pero los... Cancún, los Mineros, los Morelia, los, o sea, los que sí quieren ascender, pues qué motivación o qué incentivo tendrán de decir, me voy a medir a más equipos filiales, pero yo no tengo chance de ascender. A mí ya me dijeron que el chance de ascender es con mi varo, con mi billete, pues a mí tráeme las que quieras, pero entonces yo tengo que crear una infraestructura para poder llegar al club de Toby que me den cabida. O sea, yo creo que a la gente, a la afición, ayer se le anunció humo, puro humo, como viene siendo siempre con los directivos. Después de Qatar, no, los 90 días de la reestructuración más grande, ya ni están. ¿Y qué se reestructuró? Nada. Y de ahora, buenas intenciones, me cae muy bien Ibar, yo no conocía a Fran Iturbide, platicamos con él, me cayó bien, me parece que el señor pues, tiene ganas, sabe y demás, pero yo ahora sí que pago por ver a que realmente haya un cambio sustancial y que todo el fútbol mexicano se una hacia algo en camino. Porque luego cuando vengan, porque ahorita no hay nada, es la promesa de que en el 2028 se verán, por ejemplo, la centralización de los derechos televisivos. Eso la gente a lo mejor no lo entiende tanto. Dicen, bueno, ¿y eso qué? ¿A mí qué me...? Pues eso significa que tendrá que haber una repartición de los derechos de transmisión, no como existe hoy en día, sino en el global, en donde tú, América, recibes más, porque eres el de más rating, luego Cruz Azul, luego Chivas, luego acá, ta, ta, ta, y los pequeñitos que hoy venden sus derechos de transmisión en 2-3 pesos puedan recibir 10, para que entonces tengan una mejor infraestructura y mejor poderío para verse una liga más competitiva. ¿De verdad va a suceder? Pago por ver.
0: No, y también todo comienza por los mismos dueños de las televisoras, también si no van a querer... eso, ¿no? Que se dé. No creo que también lo suelten tan fácil, ¿no, amigo? Digo, desconozco muchas cuestiones de dineros, a pesar de que chambeamos para una empresa de la magnitud de TUDN, pero yo imagino que no va a ser tan fácil la negociación como para que ni las de paga por cable, ni las que son de Azteca o Televisa, pues suelten tan sencillo sus transmisiones, ¿no?
3: Sí, porque aquí la idea es que se centralice, ajá, no hacia una sola transmisión, porque luego, por ejemplo, hay casos en Europa donde la centralización es diferente a como se quiere hacer acá. Acá la liga sea la tenedora, la poseedora de los derechos, y lo que nos contaban más o menos es que, por ejemplo, los jueves, a lo mejor puede ser los jueves de Prime, ajá, los viernes botaneros, los sábados de fútbol, los domingos de Fox, qué sé yo, ponlo así, okay, ¿no? Y en donde no importa si juega el América el viernes, pues lo va a transmitir los que tienen los viernes y los sábados, los okay, que tienen los sábados, y el domingo los que tienen domingo. Y la idea es, obviamente, se supone que se tiene que revalorizar la liga y tener un mayor ingreso por derechos de transmisión, y que eso de que tú tengas pues un mayor ingreso, pero hablo de los que no tienen normalmente el mayor ingreso, porque hoy en día, ¿cómo le tienes que hacer ver el negocio o esta centralización de derechos como un beneficio a equipos que no tienen bronca y que venden, a ver, te digo, Rayados, América, aunque América sea de la empresa, tiene un costo de derechos de transmisión que es muy importante? Chivas creo que puede ser de los que más alto venden sus derechos de transmisión, 20-30 millones de dólares anuales. Y tú llegas como liga y les dices, vas a recibir ahora 15, van a decir, oye, yo, ¿por qué? Pues yo, ¿cuál es mi beneficio? Yo solito, yo gano más. Si tú me vas a dar menos, ¿cuál es el beneficio? No, es que la liga va a ser mejor. ¿Por qué va a ser mejor? Porque al que los venden 3, le voy a dar también 15. Ah, ok. ¿Y estás seguro que esos 15 los va a invertir para que sea una mejor liga? ¿Para que traigan mejores jugadores? ¿Cuál va a ser el candado? ¿Cuál va a ser...? O sea, ¿cómo vas a gestionar ese dinero para que realmente sea para mejora del fútbol? O sea, está muy complejo, porque yo no creo que los grandotes tan fácil, como tú dices, más allá de las televisoras, digan, ah, está bien, Chivas, no tengo bronca, yo recibo 30 millones, ah, me vas a dar 20. Y esos 10, ¿cómo? Nadie está dispuesto a perder su dinero, uh-huh, creo yo. Pero bueno, vamos a ver, ¿no?
0: De acuerdo, amigo. Pues ya te dejamos, amigo, fuerte abrazo, ya casi nos vamos a la pausa comercial. Un abrazo y estamos en contacto.
3: Claro que sí, pórtense bien, los quiero mucho, cuídense, por favor.
2: Abrazo.
4: Buen día, amigo. Marco.
0: Un abrazote, mi hermano, te queremos, Marco. Un abrazo, mi sobrino.
3: Quiero.
0: Igualmente, amigo, cuídate mucho. Ahí estuvo el señor Marco Cancino con nosotros y con un tema interesante, ¿no? Lo de ese del ascenso.
4: Sí, descenso, sí, claro.
0: Lo que quieren hacer.
4: Los
0: pero...
4: derechos.
2: Es que parte de su comunicado, pues como siempre, está muy...
0: escueto, ¿dale?
2: Sí, muy muy poca explicación, así a profundidad, ¿no?
0: Oye, hasta ellos, pero cuando lo escuchas hablar no la pintan como, wow, pero si por algo no...
4: Claro, pues ¿quién vende malo, Antonio?
0: No ha cuajado, es por algo. Yo me acuerdo cuando lo de Qatar, no, que ahora sí, que tenemos 4 años para preparar el siguiente mundial. Güey, van con lo mismo, güey. No pasó nada ni en la liga, ni en la selección, ni pan con lo mismo, pero bueno, a ver, vamos con mensajito. Dice, buenos días, mis inútiles, saludos a la gran Dare.
2: Saludos.
0: Otro para el Zure Volador.
4: Saludos.
0: Y para ti, Toñinflas, ahorita que ganaron Los Ángeles Azules, pon la que tienen con el grupo de Kinky, y qué bueno que Juanito se dedica a otra cosa, porque la neta, como cantante, se muere de hambre. No es cierto, güey. Aquí, discúlpeme, pero... Este güey, estará feo, estará panzón, estará inútil, güey, impotente, bigotón, bigotes de morsa, güey. pero la neta no canta bien, mal, ¿eh? Y aquí está Dari, que
2: no canta mal la ranchera.
0: No canta mal la ranchera, no canta mal, güey, o sea, de verdad, no tiene mala voz.
4: No cantó mal.
0: Se entona bien y tiene buena voz. Creo yo, desde mi humilde opinión, expertise, como crítico,
2: como la buen Lola Cortés que eres.
0: Bueno, Lolito Cortés, que soy.
4: Como buen crítico.
0: Como Gabito.
2: Sí.
0: Como Gabito.
4: Como Gabito.
0: Yo sigo a Gabito en las redes sociales.
2: Vino recientemente, digo, fue a Guadalajara.
0: ¿Fue a Guadalajara?
2: Fue a Guadalajara y tuvo ahí un toquín porque es como DJ o algo así.
0: ¿A poco sí?
2: Sí.
0: Yo lo sigo y en sus redes sociales tiene una sección que hace cuenta el vaga en la calle, ¿verdad? O está en su casa, en la cocina o algo y de repente, ¿cómo se llama Gabito?
2: Gabito López Gabito.
0: López Gabito, ¿hablamos de música? Y luego voltea, hablemos. Y luego ya le preguntan, Kinky o La Maldita Vecindad, un ejemplo, ¿no? Ah, ya él dice, Kinky, o mejor
2: disco. ¿Cuál es el mejor disco para una cena romántica?
0: Ajá, y ya él elige. Y luego, mejor rola de los 80s, y le ponen dos opciones y ya él elige. Y ya, así, pero, y tiene un chorro de vistas, güey, es un chorro. Ese Gabito sí me cae bien, el Gabito de la Academia, no, güey. El Gabito de la Academia.
2: Es que en la Academia, se entregaba un personaje que le funcionó muy bien.
0: Pero ese personaje a mí no me gusta.
2: Ya me voy a hacer polémica.
0: Me caía gordo.
2: No voy a hacer polémica, ya no voy a hacer buena onda.
0: Dari, tú así eres.
2: Ya. Basta. Así eres.
4: Bien, Dari, bien, Dari.
0: Tú así eres polémica, Dari. Vamos a la pausa. No le cambien, regresamos de volada. Esto es Inutilandia.

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1: Michael Jordan no fue simplemente un basquetbolista, fue el rostro de una era. 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Cuando el balón quemaba, él pedía la última jugada.
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14: Estamos a 23 días de la campaña regular de la NFL y este es el jugador que deberá seguir con los Jets de Nueva York. Para la liga, la selección de David Bailey por parte del equipo de la Gran Manzana resultó una de las más llamativas del draft 2026. El joven pass rusher cuenta con la reputación de ser un gran cazador de quarterbacks, siendo el 2025 el año que lo puso en la élite de próximos jugadores novatos. Y es que en dicha temporada del fútbol colegial firmó la increíble cifra de 14.5 capturas al mariscal de campo, demostrando su dominio en la línea de golpeo. Con tan solo 22 años será un digno competidor cada domingo.
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0: tardes, bienvenidos a Desde el Diamante. Llegó el viernes, llegó el fin de semana y aquí estamos con béisbol de Grandes Ligas a través de la señal de TUDN Radio en un fin de semana muy especial. Mañana sábado estamos de aniversario, 5 años de nuestra primera transmisión del béisbol de Grandes Ligas aquí en la señal de TUDN Radio, así que la invitación desde ahora para festejar mientras estamos en un fin de semana muy pero muy atractivo con la serie entre Cardenales y Phillies que vamos a tener a partir de hoy y que será nuestra propuesta del próximo domingo aquí en la señal de TUDN Radio. Beto Ferreiro, muy buenas tardes, ¿cómo estás, Betico?
1: Muy buenas tardes, mi estimado Quiñones. Feliz inicio de fin de semana. Gracias a todos los que nos acompañan. Un abrazo tremendo. Es viernes de mucho béisbol, viernes de celebración, viernes de happy hour. Y sí, nuestro 5º aniversario desde que comenzó el béisbol aquí en la ciudad de TUDN Radio. Ahí estaba Quiñones, el jefe del departamento de béisbol. Ya tenía su oficina, pero en aquel momento era una oficinita pequeña, casi no se podía percibir cuando caminabas aquí en los pasillos de TUDN Radio. Hoy tiene la oficina más gigantesca, la del béisbol, porque de todos los deportes es el que más rating tiene, así mismo, increíblemente, aquí en la señal de TUDN Radio. Y sí, tú decías el juego entre los Phillies de Filadelfia y los Cardenales este próximo domingo. Ha llegado este juego en una hora muy especial. Especial porque los dos equipos están luchando. Uno está dentro de acabar la temporada regular. Hoy Filadelfia, con el segundo comodín, estaría jugando la postemporada, y otro está fuera, los Cardenales, de acabar la temporada hoy, estarían de vacaciones, peloteros rumbo a diferentes países a disfrutar sus vacaciones, pero a pesar que hoy están afuera, tienen posibilidades de colarse, porque están a 2.5 del tercer comodín los Padres de San Diego. Así que un juego importantísimo el que vamos a tener hoy, el sábado y el domingo, esta serie entre Filadelfia y los Cardenales de San Luis. Yo me voy para la playa, lo estaré escuchando desde allá.
0: Y usted siempre está en la playa, ¿eh? Lo que es tener billete. El domingo a la 1:30 vamos a tener ese juego, el tercero de la serie entre los Cardenales de San Luis y los Phillies de Filadelfia, aquí en la señal de TUDN Radio. Debe ser una serie muy interesante esta que vamos a tener. Por cierto, para el domingo ya está anunciado el zurdo Christopher Sánchez. Lo vamos a tener en la lomita por el equipo de los Phillies de Filadelfia en el juego del próximo domingo. Al dominicano Christopher Sánchez, todavía no está anunciado el lanzador abridor por el equipo de los Cardenales de San Luis. Hoy en el inicio de esa serie será el zurdo Jesús Luzardo quien abra el juego por los Phillies de Filadelfia. Hunter Dobbins estará en el montículo por el equipo de los Cardenales de San Luis. Una panorámica bastante interesante, como ya explicaba el Beto, la que tenemos en busca de los puestos de clasificación a la postemporada. Pero la invitación para que nos llamen hoy desde temprano, Beto, al teléfono en cabina al 833-867-2346, 1-833-867-2346. Si nos quieren felicitar, que nos llamen, que se comuniquen con nosotros, que nos digan. Oh, no, hoy criticarlo. Criticar si quieren el lunes, hoy no.
1: Hagan lo que quieran. A lo mejor a alguien no le gusta la pelota.
0: Pero que se lo guarde hasta el lunes, mi hermano. Que se lo guarde hasta el lunes, mi hermano.
1: De aplausos vive el hombre, también de las críticas.
0: Oye, suficiente ya, suficiente con lo que tenemos.
1: De forma constructiva, perfecto. De forma destructiva, mejor igual.
0: No, pero el lunes, mi hermano. Hoy es viernes. Mira, ¿tú crees que hoy viernes uno va a estar para crítica? Para malas caras, claro. Para mala vida.
1: Mira,
0: no,
1: eso para el lunes. Hay gente que necesita sacársela de adentro. Hay gente que a lo mejor quieren decirte algo. Señores, hoy, en vez de felicitar, yo apreciaría mucho que llamen y le digan a Quiñones que es un yanquista. ¿Es Quiñones yanquista, sí o no? ¿Es Quiñones un yanquista obsesivo, sí o no? Oye, no, la crítica. A mí me gusta que me critiquen.
0: Usted vino hoy con ganas de atacarme, ¿eh? Usted vino hoy con ganas de atacarme.
1: ¿Tú no viste, Quiñones, como tengo las redes sociales en el TikTok? En TikTok, en Beto Ferreiro Deportes. Como pongo esos temas calientes ahí. Sí. Señores, en TikTok es Beto Ferreiro Deportes, en YouTube y en Facebook. Porque pongo esos temas calientes. Recibo muchas críticas. Me encantan que me critiquen. También me encantan los aplausos.
0: Es problema tuyo. Yo hoy
1: a ti no te gusta que te digan las cosas. A ti solamente te gustan los aplausos. Solamente los aplausos. Bueno. No, la crítica es bonita, aunque no sé qué pudieran criticarle a usted con ese talento. con esa voz.
0: Ya,
1: con esa transmisión.
0: Acuérdate que el chicharrón de Guataca no da manteca,
1: Realmente no sé alguien. Acuérdate que el chicharrón de Guataca no da manteca. Que llame hoy a criticarle a usted. La única crítica, si yo fuera el oyente hoy, estuviera yo levantando el teléfono.

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1: ¿Por qué no está hoy Devers en Boston? Yo creo que la afición debe recibirlo como lo que fue Rafael Devers en su momento ahí en Boston. La cara, la cara de esa franquicia, sin lugar a dudas. Y nadie puede cuestionar lo que le dio Rafael Devers a ese equipo de los Medias Rojas de Boston, ¿eh?
2: Tienes toda razón. Ese es el recibimiento que me gustaría verlo. La bienvenida, aplausos. El hombre que fue la cara de la franquicia desde que debutó prácticamente. Por eso me molestó mucho, Quiñones, cuando Juan Soto regresó al Yankee Stadium. Hicimos esta misma pregunta, ¿recuerdas, no? Cuando él decide irse de los Yankees, la pregunta que vino ese día cuando regresó al Bronx era cómo lo iban a recibir. Usted dijo, me gustaría que lo recibieran con aplausos. Yo te dije, Quiñones, conozco a la afición yanquista, lo van a recibir con abucheos. Y los abucheos fueron ensordecedores.
1: Más que abucheos, lo que se vio con Juan Soto fue ese gesto que le hicieron desde los bleachers, que lo llamaron, lo vocearon, y cuando Soto se volteó, ellos se voltearon y le dieron la espalda. Sí. Porque
2: era una coreografía.
1: Sí, estaba ensayado.
2: Lo habían practicado muy bien.
1: Sí, estaba ensayado. Pero a ver, al final de la jornada, yo creo que no puedes comparar la carrera de Rafael Devers desde los 16 años en la organización de Boston. No se fue porque él quiso, a él lo fueron de Boston. Craig Breslow, el gerente general, con quien tenía un tema ya personal, prácticamente votó a Rafael Devers al cambiarlo hacia allá, hacia San Francisco. Pero no se puede decir que fue porque Devers se quiso ir, ni mucho menos. Yo la verdad, insisto, se manejó todo pésimo. Todo el mundo, Devers, el propio equipo, todo el mundo manejó la situación de la peor manera. Esa es la realidad. Por lo tanto, no se trata de buscar un culpable. Ya pasó y creo que fue lo peor para las dos partes, tanto para el pelotero como para la organización. El pelotero porque tuvo que salirse de su zona de confort, la ciudad donde vivía, donde llevaba años, donde a lo mejor se sentía bien con su familia, y tuvo que simplemente hacer sus maletas de un día para otro e irse de la organización y del equipo y de la ciudad donde él pensaba, porque Devers pensaba estar ahí de por vida en la ciudad de Boston. Entonces, por eso esto yo creo que no tiene comparación, ¿no? Lo que pasó con Juan Soto.
2: Tienes toda razón. Uno estuvo un año en un equipo y el otro ahí, tú lo acabas de explicar, durante toda su carrera, vistiendo el uniforme de manera digna y convirtiéndose en la cara de esa franquicia. A mí también me gustaría verlo así, me gustaría que le hicieran un gran homenaje, que pusieran en la pantalla ahí las mejores jugadas de él y que le den una gran ovación y que sea tan grande la ovación que Devers no pueda contener las lágrimas. O sea que yo soy un poco romántico en ese caso, pero es algo que estaremos pendiente y que estaremos hablando el próximo lunes, a ver cómo se comporta la afición. Miren, del Fenway Park, que como bien tú dices, es una de las más conocedoras de todo el país, es un equipo de mucha, pero muchísima tradición.
1: Esa es la otra, no estamos hablando de cualquier afición, Beto, estamos hablando de una afición, como tú dices, conocedora, de una afición que sabe lo que es ver ahí a grandes peloteros, a grandes jugadores, y que sabe reconocer también cuando esos jugadores se entregaron al máximo a su equipo, a su organización, por llamarlo de alguna manera. Y repito, Devers no fue cualquier pelotero, y al final no se fue porque él quiso, no fue como el caso de Soto. A ver, Soto se fue del Bronx para Queens por 5 millones de dólares más,
2: De toda razón.
1: Por el cochino dinero, Menos mal que ni usted ni yo somos gente materialista, sí, nos gusta.
2: No, pero no trabajo gratis, No trabajo gratis,
1: Sí, está bien, pero no somos gente que nos vamos a guiar
2: solamente.
1: Y aparte,
2: ningún cochino dinero, me encanta el dinero, nada de cochino. Pues sí, mira, si tienes dinero sucio, yo lo baño, sucio, yo lo lavo.
1: No, sucio.
2: Como tú dices, no del otro sucio. Sucio, si el billete está arrugado, si el billete está medio enfangado, déjame, mira que yo lo pongo ahí en el sol, le pongo agüita, y tú verás que el dinero no va a estar cochino.
1: Tenemos declaraciones, vamos a ver ahora las declaraciones que dio Devers hoy ahí en Boston, en Fenway Park, junto al buen amigo Erwin Higueros, que es el narrador.

0: de los Gigantes. Sí.
1: Mira qué bien.
0: Le hace ahí de traductor también, gran trabajo de Higueros. Pero yo creo que ese es uno de los trabajos más difíciles que hay hoy en Grandes Ligas. Ser traductor de Rafael Devers. La verdad, el traductor del año pasado allá en Boston, el pobre debe haber quedado traumatizado después de todo lo que pasó. Y hoy, pues ahí.
1: Hay que dar una medalla a ese hombre.
0: Vamos a escuchar, Betico, qué fue lo que le dijo a la prensa ahí en el dugout de Fenway Park, el regreso de Rafael Devers ahí a Boston.
2: No, bastante contento de regresar. Sabemos que los fanáticos aquí me trataron muy bien y le agradezco esa parte.
3: ¿Qué recibimiento esperan los favoritos de la afición del fanático?
2: No sé, son cosas que no, nunca las he pasado. Vamos a ver cómo reciben. No tengo ninguna duda de que hice bien aquí y no sé.
4: What kind of memories did you have walking into the park today?
2: Mucho, porque siempre la única organización que he estado después de San Francisco ha sido aquí. Han sido muchos momentos lindos, momentos malos, pero ya eso quedó en el pasado.
5: Rafi, what do you think the crowd reaction will be like tonight?
2: Okay. Como lo dije anteriormente, no sé, nunca había pasado por eso, no tengo ni duda de cómo me van a recibir, si me van a boo o si me van a aplaudir, no tengo. Todos mis compañeros sabemos que siempre estuve con mucho ahí, como Bello, Abreu, Rafaela, me siento bastante contento y más cómo le está yendo.
0: Bueno, pues ahí parte de las palabras que dijo hoy Rafael Devers a su llegada a Fenway Park, a la ciudad de Boston, donde, repetimos, fue la cara de esa franquicia, fue la cara de esa organización. Él pensaba que era el tercera base vitalicio de Boston. El gerente general, el señor Craig Breslow, tenía otros planes, Beto. No hubo la mejor comunicación. Y hoy Devers está en un equipo de los Gigantes de San Francisco que no va a ninguna parte, a pesar de ser un equipo que tiene billete, porque San Francisco tiene dinero. La organización de los Gigantes, cuando ha tenido que no se nos olvide que estuvieron a punto de convencer a Aaron Judge, lo llevaron allá a la bahía y todo, y se entrevistó y estuvo mensajeándose con Stephen Curry, el de la NBA, el del Golden State Warriors, de que oye sí, vente para acá, y Judge es de aquella zona. Finalmente sabemos, Judge es un yankee de los pies a cabeza.
1: Otra cosa,
0: cuando contrataron a Willy Adames era el gran agente libre.
1: Y Luis Arraez y a todo el mundo.
0: Y acuérdate de Carlos Correa, que ellos le dieron el contrato y después apareció el tema médico. Entonces, billete hay, pero hoy está ahí Devers en ese equipo que no va para ninguna parte, esa es la realidad.
1: No va a ninguna parte. Tenían buenos jugadores, ya mencionábamos, ¿no? Algunos de los nombres, pero ha sido una decepción. También, fíjate, otra cosa que te quiero decir es que llega Rafael Devers a Boston, llega en un buen momento, porque la afición está contenta, porque este equipo le ha dado vuelta completamente a la temporada. Uh-huh. Es decir, todo el malestar de Devers y de ese inicio muy feo de campaña, todo ha quedado en el pasado. Hoy Boston está metido en postemporada. Hoy Boston, con 68-59, están con el segundo comodín con 5.5 juegos. Una ventaja muy, pero muy buena sobre el tercero. Así que también eso ayuda bastante, ¿verdad? Que la afición está contenta, que la afición está oliendo postemporada. Y si te voy a decir una cosa, si Boston llega una serie mundial y si la gana, porque tú nunca sabes, sería una de las remontadas más históricas en la historia del béisbol, donde se encontraba este equipo tan mal, tan hundido, sí, que hablábamos todos los días en este programa que iba a ser un equipo vendedor, y todo eso cambió con aquella racha. ¿Cuántos fueron? ¿15 victorias en fila?
0: Sí.
1: Y le dieron, ha sido una de las remontadas. Ha sido una de las mejores remontadas en la historia del béisbol, pero esto todavía no ha finalizado. Vamos a ver hasta dónde puede llegar este equipo de Boston, con Wilcher Abreu, con ¿cómo se llama el otro? Con Aroldis Chapman, con Contreras, principalmente Wilcher Abreu, Wilson Contreras, esos dos venezolanos que han llevado ahí el peso de la ofensiva, han tenido una campaña tremenda. Vamos a ver hasta dónde puede llegar este equipo de Boston, pero yo estoy contigo, ojalá que lo reciban como merece ser recibido Rafael Devers, porque lo entregó todo en ese conjunto, siendo la cara de ese equipo hasta que empezaron los problemas.
0: El juego hoy es a las 7:10, hora del este de los Estados Unidos, y además con un buen duelo de abridores, Logan Webb contra Sonny Gray, esta noche en Fenway Park. Así que, mira, todos los ingredientes para que la afición de Boston, de los Red Sox, vayan a, esperemos, que a recibir de la mejor manera a Rafael Devers. Yo creo que como lo merece, ya después cuando se ponche, pues festejarán los los seguidores de los Red Sox de Boston. Recibimos en Desde el Diamante a Daniel Álvarez Monte. Daniel, muy buenas tardes, ¿cómo estás?
6: Muy buenas tardes, Luis, Beto, un gusto saludarles, feliz viernes para todos.
0: Hablábamos acá, Daniel, y veíamos las declaraciones de Rafael Devers a su llegada a Boston, a Fenway Park. ¿Cómo usted cree que van a recibir hoy los fanáticos de los Red Sox a Rafael Devers en su regreso a Fenway Park?
6: Yo creo que va a haber un par de... puede estar dividido, porque también, aunque la manera en la que cerró el capítulo de Devers con Boston fue bastante turbio y hubo, realmente yo diría, culpa de las dos partes, también la afición de Boston va a mostrar agradecimiento porque Devers los ayudó en la Serie Mundial de 2018 en conseguir ese título, y por ese lado son agradecidos, pero lamentablemente mucha gente se queda con lo que pasó al final, y por eso creo que va a haber va a ser un poco dividido, ¿no? Yo creo que va a recibir sus aplausos como los merece, como también va a recibir sus abucheos, que también puede merecerlo de una manera u otra.
1: Tremendo, Daniel, lo que ha ocurrido con Boston, ¿no? Porque cuando pensábamos que la historia esa que contábamos a diario aquí, decepción, no van a ninguna parte, vendedor, como le han dado vuelta a esto, yo mencionaba lo de Abreu y lo de Contreras y a los de Chapman, para mencionar a tres los nuestros, los dos venezolanos y el cubano, pero muchos más ahí han aportado, y este conjunto, quién sabe cuál va a ser el final de la película, pero por ahora es una historia bien bonita que han construido.
6: Es muy especial, Beto, sin duda. Es un equipo que la manera en la que le dio vuelta fue confiando ellos mismos en el talento que tienen. Sonny Gray dijo algo que a mí, yo creo que de todas las declaraciones de todo este momento, fue una de las cosas que más me marcó. Él dijo: nosotros sabemos que tenemos que jugar bien, porque si no, en un par de semanas vamos a ver a gente que queremos en este equipo cambiada. Yo creo que ellos se mentalizaron con eso, ¿no? En que cada uno quería estar ahí en el equipo, y vimos cómo el finales de junio y todo el mes de julio fue una locura para los Medias Rojas, y que la ofensiva en algún momento tenía que ir a acompañar a ese picheo, porque el picheo, la realidad es que ha estado muy bien todo el año con Sonny Gray liderando esa rotación. Peyton Tolley ha sido la gran revelación, creo yo, para Boston este año en el picheo, pero también Jake Bennett, también el mismo Ranger Suárez. Este es un equipo que se ha dado ese lujo de ganar esos juegos, de tener esas remontadas, sin Roman Anthony, a quien le dieron una extensión de contrato el año pasado, y sin Garrett Crochet, que es su gran figura del picheo, ¿no? Y Roman está por volver, quizás vuelva la semana que viene aquí en Miami, que vienen los Medias Rojas. Y Garrett Crochet, pues no va, quizás no esté como abridor, pero va a ser una pieza para el bullpen tremenda, porque es uno de los mejores lanzadores de todas las grandes ligas.
0: Ahora que estamos hablando de Boston, ya lo mencionabas, la próxima semana van los Red Sox, después de enfrentar este fin de semana en Fenway Park a los Gigantes, van a Miami contra los Marlins, y después de esa serie en Miami, se van para el Bronx, y el próximo fin de semana, de hecho, el próximo domingo, 30 de agosto, este domingo no, el siguiente, 30 de agosto a la 1:30 de la tarde, es nuestra transmisión de TUDN Radio, los Medias Rojas de Boston contra los Yankees de Nueva York en el Bronx. Están hoy a 4 juegos. Los Yankees este fin de semana van contra Toronto. El equipo de Boston contra San Francisco. Incluso esa diferencia pudiera ser menor cuando lleguemos al fin de semana, y vamos a estar hablando de una serie que pudiera significar mucho, no solamente por ese segundo o primer lugar de la división este de la Americana, sino también por los puestos de comodín.
6: Claro, Luis, es importante porque ciertamente nosotros hablamos del año pasado, y creo que en la primera serie de Yankees y Boston, por lo menos la que hubo en junio, que creo que también tuvimos transmisión de TUDN Radio, de que esa, ¿cómo era que usted llamaba la rivalidad? Una rivalidad como
0: la eterna rivalidad.
6: Claro, pero que estaba
0: en un descafeinada, momento descafeinada
6: en ocasiones. Ese era el término. En la semana que viene no se espera que eso sea así, pero es el último enfrentamiento directo que tienen estos dos equipos. En el más reciente, Boston los barrió en Fenway Park, y esto, como tú dices, determina, o sea, ayuda para la división, para el comodín, e incluso para quién puede ser el equipo home club en una serie de comodín, porque sí. Si la temporada se acabara hoy, sería esa, nuevamente en Yankee Stadium, como fue el año pasado. Pero si Boston termina arriba, si a lo mejor quedan empatados, pero la serie particular la ganaron los Medias Rojas, le gana a los Yankees, ese es lo que va a determinar en dónde arranca esa serie, ¿no? Así que, ¿con dónde arrancaría? Así que, como tú bien dices, esta semana va a ser sumamente importante y bueno, ya con mucha cafeína para esa serie la semana que viene.
1: Mucha cafeína. Oye, ¿cómo está la cafeína ahí en el Lone Depot Park? En un ratito los Marlins contra los Nacionales. ¿Cómo está? Ahí. Muy bien, muy bien, muy bien, muy bien. Qué bueno que los Marlins regresaron a casa, ¿eh?
6: Qué bueno, porque estuvimos en Filadelfia y vimos esa barrida. Eso fue pau, pau, pau de los sí. Phillies y Beto al tiburón, lamentablemente para el tiburón, pero sí, ahora en casa una serie, un estadio en que han jugado muy bien. Los Marlins tienen récord de 38 y 25 aquí en Lone Depot Park, que es uno de los mejores equipos en casa. Le han ganado la serie a los Nacionales este año, a ver si pueden hacer respetar la casa otra vez acá.
0: Pues ahí atentos a la cobertura desde el Lone Depot Park de esta serie, los Marlins a 4 juegos del comodín, pero tienen por delante Arizona, tienen a San Luis y bueno, San Diego, que es el último que tiene ya el puesto de wildcard. Como siempre, en el extrabase, arroba el extrabase y el extrabase.com. Muchas gracias, Daniel, ahí con toda la cobertura de lo que está pasando en las Grandes Ligas.
6: Muchas gracias, Luis Beto, feliz fin de semana para todos.
0: Gracias, Daniel Álvarez Montes con nosotros desde el Lone Depot Park, arroba el extrabase y el extrabase.com con todos los detalles. Betico, nos queda un minuto para ir a la pausa, nos vamos a ir al corte comercial aquí en la señal de TUDN Radio. Al regresar, llamadas, hay líneas repletas ya, 833-867-2346.
1: ¿Qué celebramos hoy?
0: Quinto aniversario de la primera transmisión del béisbol de Grandes Ligas en TUDN Radio. ¿Cuándo fue? El 22 de agosto, domingo 22 de agosto del 2021. Todavía estábamos en aquellos tenebrosos días de la pandemia. No había pasado sí. Del todo la pandemia.
1: ¿Qué flaco era usted por aquellos días? Qué flaquito. Ahí hubiese salido una foto suya.
0: Sí, estaba a dieta en aquel tiempo. Deja que yo te cuente. 2021. Ay, ay, ay. Como andábamos en aquel entonces, Como andábamos en aquel entonces, lo recuerdo, domingo 22 de agosto del 2021, desde Williamsport, los Indios de Cleveland contra los Angelinos, fue nuestra primera transmisión. Mañana lo vamos a celebrar en grande, hoy también y el domingo, con ese juego entre Cardenales y Phillies. Hacemos la pausa en TUDN Radio, regresamos.
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10: Michael Jordan no fue simplemente un basquetbolista, fue el rostro de una era. 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Jordan convirtió la excelencia en espectáculo y la presión en arte. Cuando el balón quemaba, él pedía la última jugada.
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17: Joe Montana fue el quarterback de la calma perfecta. 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
0: Regresamos, amigos, estamos de vuelta en la señal de TUDN Radio. Hoy es viernes 21 de agosto del 2026, Beto. De nuevo, como se va el tiempo volando, señores. Ya estamos a la puerta de septiembre. Y septiembre significa que estamos en el último mes de la temporada regular y que viene octubre.
1: Ya pasaron nuestros cumpleaños y todo.
0: Acuérdense que este año, Beto, la Serie Mundial termina el 31 de octubre en Halloween, ¿eh? En Halloween termina la Serie Mundial. Oye, fíjate que enseguida cuando les mandé el calendario de la postemporada a nuestros ingenieros, con un gran trabajo, como siempre, Vitico Sosa y Richard Cifuentes, me dijeron enseguida en Halloween, porque a ellos dos les encanta disfrazarse en Halloween, a Vitico y a Richard, a los dos.
1: Sí, sí, tú sabes que hoy me contactó Richard Cifuentes.
0: ¿Ah, sí?
1: Porque va para el Home Depot Park, va al juego de los Marlins.
0: Ok.
1: Y me estaba comentando que su hija es fanática de Harry Potter.
0: Ok.
1: Y hoy es el día de Harry Potter en el parque. Entonces me quería dejar saber por si iba a estar en el parque, pero hoy no. Yo tengo otros compromisos comerciales y no estar en el juego de los Marlins. Pero un abrazo a Richard Cifuentes, que la pase muy bien con la familia. Así que va hoy a apoyar a los Marlins, nuestro gran amigo Richard Cifuentes.
0: O a los Nacionales de Washington. No, ¿por qué tú quieres decir cuando que Richard es fanático de en una de esas Richard es fanático de los Nacionales, mi hermano? Oye, felicitar también, Beto, por estos 5 años, precisamente a Richard Cifuentes y al señor Vitico Sosa, que qué dolor de cabeza,
1: y al Inge, güey, y al Inge.
0: También al Inge, no,
1: Jorge Galdón. ¿Sabe que el Inge medio celosón?
0: Sí. Felicita, no, pero le decía, porque después se pone le decía de Richard y Víctor, porque ahora, sí, sobre todo que viene el mes de octubre, como les gusta a ellos dos el mes de octubre, con esos juegos hasta última hora, que no sabemos si hay juego mañana o si no hay. Si hay séptimo juego, o si hay sexto juego, o si la serie regresa, o si se juega a las 5, a las 7. Entonces, ellos se divierten muchísimo en octubre, porque están todo el tiempo esperando a ver, porque ellos son los que arman la programación de TUDN Radio, técnicamente, ahí en la computadora. Entonces, les encanta a Vitico y a Richard el mes de octubre y todos los retos que pone siempre la postemporada del béisbol.
1: Ellos dicen, it's the most beautiful time of the year.
0: Sí, sí. No, y además, fíjate, Para que ustedes vean cómo ha cambiado el béisbol en estos 5 años que llevamos nosotros transmitiendo el béisbol de Grandes Ligas, y enseguida vamos a ir con las llamadas. Inicialmente, cuando empezamos a transmitir béisbol, nuestros ingenieros, Víctor y Richard, programaban las transmisiones de 4 horas. O sea, era una transmisión de 4 horas, sí, y así se programaba técnicamente, ¿no? Y ya hoy en día, los juegos se programan para 3 horas. Si alguno se pasa por ahí por alguna cuestión, un extra inning o porque hubo mucha ofensiva, ya esos son otros 5 pesos. Pero para que entendamos incluso en estos 5 años cómo ha cambiado el béisbol de Grandes Ligas, completamente diferente. Así que si usted nos quiere felicitar, nada de estarnos criticando hoy, las críticas es el lunes, a mí no me venga hoy con crítica ni nada de eso. Si nos quiere felicitar,
1: vengan.
0: Si nos quiere felicitar, llámenos al 833-867-2346. Vamos a arrancar en la ciudad del pecado, en Las Vegas, con el pecador de Las Vegas. ¿Cómo tú estás, pecador?
15: Saludos a la banda, felicidades, como decía mi abuelita.
0: Gracias.
1: Un abrazo, pecador.
15: Hay gente mal. Hey, lo bueno de vivir acá en Las Vegas es que ya estoy impuesto con el calorcito, está a 105, 115. Uh-huh. Ya cuando llegue el infierno, Dios, yo voy a estar a gustito allá. Así es que, un comentario. Ayer fue el último, pero no alcancé a dar mi comentario de si fue jonrón o no fue jonrón. Les va rapidito una metáfora.
0: Venga.
15: Beto, para que se le expliques a Quiñones, porque no entiende. Si vas en el freeway, hay 100 vehículos yendo de un lado y uno viene en sentido contrario, ese es el Quiñones que dice, todos están mal.
1: Sí, todo contrario. Está mal, sí, sí. Siempre, siempre va contrario.
15: Así es que échenle matemáticas a esa metáfora, que Dios los bendiga, otros 5 años por lo menos, y acá tiene su casa.
0: Gracias. Gracias.
1: Gracias, pecador.
0: Oye, aclarar, Beto, porque hoy me decían, no, que los 5 años desde el diamante, no, desde el diamante va para 10 años, señores. Como va para 10 años TUDN Radio, que arrancó en el 2017, en marzo del 2017, y desde el Diamante comenzó desde que inició nuestra programación, por allá por el 2017, ya vamos a cumplir 10 años el próximo mes de marzo, pero la primera transmisión de béisbol, repito, fue un 22 de agosto del 2021. Íbamos a arrancar en el 2020, Beto, pero llegó aquella pandemia, aquellas negociaciones, y eso retrasó un poco también nuestras negociaciones para convertirnos en la casa en español del béisbol de Grandes Ligas. Pero mira, orgullosamente hoy estamos aquí ya en nuestra sexta temporada y cumpliendo nuestro 5º aniversario mañana sábado. Vámonos con otra llamada, vámonos para Phoenix con el amigo Fernando. Fernando, ¿cómo tú estás? Buenas tardes.
21: Buenas tardes, muchachos. Aquí nomás para felicitarlos y que sigan igual por el mismo camino y que vengan muchos años más, muchachos. Hoy es día
1: gracias,
21: de
1: no felicitar
21: a Quiñones.
1: Gracias,
21: hoy es día
1: Fernando.
21: De felicidad.
1: Sí, bueno, no, pero tú sabes que a mí me gusta molestar a Quiñones, ¿eh? Hoy es un día de felicidad, pero también me encantaría que vengan y le dieran palos también, de todas formas.
0: ¿Tú estás viendo esto,
1: viernes,
0: Fernando?
1: Ahí para aguantar,
0: Fernando, con amigos.
1: Fernando Totote.
0: Con amigos como el Beto, ¿para qué quiero enemigos, mi hermano?
21: Oye, Tú estás como el amigo de la radio, hombre. No la acaba con el Gómez Luna.
0: No, pues es la paciencia Horacio. de Horacio.
1: Ah, están así ellos también. Están que sacaban unos con los otros.
0: Sí, no, pero eso es la paciencia de oro, porque aguantar al otro también no es fácil, ¿eh? No es fácil.
1: Oye, por eso es que ese programa ha mejorado tanto los ratings también, ¿eh?
0: Sí, claro, ahí está el amigo de la radio. A ver, Fernando, ¿cómo usted cree que va a recibir hoy la afición, la fanaticada de Boston a Rafael Devers ahí en Fenway Park?
21: Es que la fanaticada, donde sea, ¿estás con el equipo o no estás? Él ya no pertenece al equipo. Lo bueno sería que le reconocieran el tiempo que estuvo, aplausos y todo eso, pero ya después...
0: Ah, no, claro.
21: Presionarlo para que no batee.
0: Por supuesto, ya después cuando se ponche, aplaudir todo lo que se pueda y festejar todo lo que se pueda, eso sí está claro.
21: Sí es, pero de antemano, darle las gracias, darle su aplauso, su reconocimiento... Claro. Pero mandarle un mensaje de que ya no eres del equipo y ya no te podemos apoyar de la misma forma. Claro. Ahora es un rival.
1: Válido.
0: Como debe ser, Gracias, Fernando, hermano. Un abrazo. Saludos hasta Phoenix. 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Vámonos con otra llamada desde Las Vegas. Buenas tardes. ¿Quién nos habla desde Las Vegas?
3: Aquí habla Santos aquí de Las Vegas, Nevada.
0: ¿Qué pasó, Santos? Buenas tardes.
3: Mira, primeramente, dale gracias a Dios y de todo corazón los felicito a ustedes. Ustedes son los culpables que yo me haya enamorado más del béisbol. Y la verdad que ustedes siempre están en mis oraciones. Hacen un excelente equipo. Y yo creo que la manera como ustedes han llevado estos 5 años, me los va a bendecir hasta 15, 20, 30, 50 años más, porque ustedes aman el deporte, nos animan, nos tienen bien informados, y la verdad que ustedes son siempre los número uno, y de todo corazón, que Dios los bendiga a ustedes, a su familia, a todo el equipo que ha estado con ustedes, y yo sé que van a hacer muchas cosas más, y ustedes son los culpables, como les digo, de enamorarme más del béisbol, porque cuando yo era un niño... Yo me recuerdo que mi hermano mayor, él le va a los Yankees, él se muere por los Yankees. Entonces yo iba creciendo y después iba sintonizando más el béisbol. Y qué casualidad que yo me vine a enamorar de los Dodgers. Él es Yankee, yo soy Dodgers. Entonces, pero ustedes, la verdad que gracias, muchachos, gracias.
0: Gracias a ti, no, gracias. Santo, gracias por tus palabras.
1: Ahí hay un promo, que bien lo dijo Santo, sin comerse ni una S. Quiñones, ahí hay un promo grande ahí. Sí. Mira, Santos tal vez va a ser el responsable que nos tengan que aumentar el salario.
0: Ojalá, si por Santos fuera nos lo aumentan 3 veces. Gracias, Santos, un abrazo, mi hermano. Hasta la ciudad del pecado, hasta Las Vegas. Vámonos para Boston, con otro que nunca falta. Aquí está Jesús de Boston. Buenas tardes, Jesús.
4: Buenas tardes.
0: ¿Cómo tú estás, mi hermano? Bienvenido.
1: Jesucito.
4: Yo estoy feliz, muy feliz, porque mira, yo estoy celebrando desde las 12 del mediodía.
0: Me imagino.
4: Pero óyeme, si Boston es agradecido, tienen que hacerle un homenaje a Dever.
0: ¿A quién?
4: A Dever.
0: A Dever hay que hacerle un homenaje. Sí, yo creo que no estaría mal lo que decía Beto hace un rato. Yo creo que en la pantalla del estadio deberían proyectar imágenes de los mejores momentos de Rafael Devers con ese equipo.
1: Yo creo que eso va.
0: A ver, si la franquicia, si la organización tiene un ápice de delicadeza, de gentileza, yo creo que lo tienen que hacer.
4: Él sacrificó casi 8 años.
1: Sí, es verdad. Yo creo que esa de las mejores jugadas en la pantalla del Fenway Park, esa va. Yo no veo cómo no hacerlo.
4: ¿La haya cogido con él?
0: No, y al final ese problema que hubo, todo el mundo ahí tuvo culpa, Jesús. Ahí tuvo culpa Dever, tuvo culpa el gerente, tuvo culpa yo creo que hasta el propio Alex Cora, el manager que ya hoy no está. Pero a ver, lo que vivió Devers ahí en Boston fue único para mí.
4: El principal hinchador fue David Ortiz.
0: No, David Ortiz habló después. Él dio su opinión también y yo creo que nos hizo ver otro punto de vista. Para mí los culpables fueron el gerente general y fue Devers. Fueron los culpables de esa situación.
4: No, pero Cuba no quiere saber de los dominicanos tampoco.
0: Bueno, pues muchas gracias, Jesús, mi hermano. Disfruta el juego hoy y te esperamos el domingo a la 1:30, ¿eh? Me imagino. Me imagino, abrazo, por eso se te escucha hoy nítido. Hoy se te escucha nítido, igual que siempre. Vámonos con nuestro amigo Gabriel, Gabriel de Oregón. Buenas tardes, Gabriel.
2: Hola, ¿qué tal, muchachos? ¿Cómo se encuentran? Antes que nada, felicidades por esos 5 años de estar al aire en televisión, aunque ya lo veníamos siguiendo desde antes por el radio, pero sí, la verdad que ustedes han llegado a muchos hogares por medio del radio y la televisión. Ya ves, como hay muchos que estamos mirando los juegos en la televisión y escuchándolos a ustedes.
0: Gracias, igual, hermano.
2: Clásicos de béisbol, y ahí estamos siempre, sabes que siempre la fanaticada fiel con ustedes.
0: Gracias, gracias.
2: Y espero que duren estos 5 años que duraron, se la pasaron muy bien peleando algunas veces como los matrimonios.
0: Sí.
2: Pero esperamos que todo siga adelante como está hasta ahora y que no se cambie nada.
0: No, vamos a seguir así.
1: Lo que trabaja no se debe cambiar, debe cambiar, Gabriel, eso es un muy buen mensaje. Exactamente,
2: sí, no,
1: está trabajando todo.
2: No hay que componer.
1: No me gustan los cambios cuando la cosa va bien así, Gabriel, qué buen consejo.
2: Exacto. No, la verdad que sí, la verdad que nos hacen pasar una muy buena tarde a todos los que los escuchamos, los fieles seguidores de siempre, y pues sí, ojalá que todo siga como hasta ahora, y ahí los queremos seguir escuchando por muchos años más también.
0: El domingo ahí te esperamos, Gabriel, el domingo te esperamos en la transmisión. A ver, Gabriel, porque tú eres fanático de Boston, si tú hoy estuvieras en Fenway Park, ¿cómo recibirías a Rafael Devers?
2: Si yo estuviera en Fenway, al igual como yo, me gustaría que todos los que estén ahí se quiten la gorra y le den su homenaje, porque muchachos se los merece.
0: Uh-huh.
2: Sí. La verdad, él fue una de las piezas importantes para el título del 2018, al igual que Mookie Betts, que un Benintendi, que no, como olvidaron el Chris Sale también, y al mismo Price, que estaba también, que hasta que en ese último año fue el que se le pudo sacar el jugo, que se pagó demasiado por él, por David Price, y no rindió, puras lesiones. Pero en fin, también Neuten Ovaldi también fue un gran pitcher ahí, ese muchacho fue el que dio el alma por equipo también. Pero sí, la verdad, tendrían que hacerle el homenaje que dice Beto, poner en la pantalla los mejores momentos que se vivieron, uh-huh, gracias a él, y no, para adelante, porque la verdad, sí, como dices, ahí tanto fue culpable Breslow como fue él, pero ya sabes que hay que darle vuelta a la página y seguir adelante, pero la verdad ese muchacho sí merece un buen homenaje ahí, y pues ojalá y se dé, vamos a esperar que suceda.
0: Sí, la verdad, esperamos ahorita en un rato, en una hora, en poquito más de una hora va a comenzar ese juego de pelota, y ya veremos cómo reacciona la fanaticada de Boston y cómo reacciona también Rafael Devers, ¿no? Porque va a ser interesante no solo cómo reacciona en el momento, cómo reacciona incluso en el terreno de juego, en su accionar.
2: Yo pienso que él está esperando ese momento, porque hey, él quiere esa franquicia,
0: claro.
2: Él la lleva en la piel desde muy joven. Yo recuerdo en la liga de prospectos, cuando es que hacen la liga de los juveniles, uh-huh, y él ahí se veía, o sea, cuando él en ese juego que yo lo miré por primera vez a él, oh, y un gusto, le digo, que portar esa gorra de Boston, digo, ese va a ser un gran muchacho, y no me equivoqué, al igual que muchos que lo pensaban, y pues las cosas no se dieron como muchos esperábamos, pero pues ni modo, ya así son las cosas, la vida sigue.
0: Claro.
2: Él está en otra franquicia y pues tiene que echarle ganas también, pero el equipo le debe su respeto también.
0: Así mismo. Gracias, Gabriel, mi hermano, un abrazo,
1: Gabriel.
2: Gracias, igual, que tenga un buen día.
0: Saludos hasta allá, hasta Oregon, al amigo Gabriel, que es otro de los fieles que nos acompaña no solo en el programa, sino también en nuestras transmisiones. Recuerden, mañana sábado estamos celebrando el 5º aniversario de nuestra primera transmisión de Grandes Ligas aquí en TUDN Radio. Ya vimos ganar a los Bravos de Atlanta en ese 2021, ya vimos ganar a Houston, ya vimos ganar a los Rangers de Texas en una serie mundial histórica, porque fue la primera serie mundial que ganaron los Rangers en la historia de la franquicia, y ya hemos visto el bicampeonato de los Dodgers 2024-2025. Este año, ¿a quién le tocará? David desde Houston.
1: No hemos visto ganar a los Yankees.
0: No. Ni a los Yankees ni a los otros 25 equipos. Increíble. También, Beto.
1: No, pero los Yankees.
0: No seas abusador.
1: Los 29 equipos. O sea, es una cosa increíble lo de esos Yankees de Nueva York.
0: David de Houston, buenas tardes, mi hermano. ¿Cómo estás?
5: Muchachos, buenas tardes. Felicidades.
0: Gracias.
5: En verdad, que espero cuando los esté llamando para los 10 años.
6: sean como mínimo 3 transmisiones a la semana, como mínimo, y que ese programa del Diamante sea de 3 horas, como mínimo también.
0: Esa, bueno, así nos gusta.
1: Bueno, gracias por el apoyo siempre.
0: Y que nuestro salario sea el triple también, David, cuidado.
1: Eso es lo más importante de todo.
6: Y hablando de triplete, que en los próximos 5 años por lo menos haya ganado 3 campeonatos los Yankees de Nueva York.
0: Ay, ahora. Sí se puso bueno esto, ¿eh?
1: Yo creo que pasarán 20 años y nada, como van las cosas, 20 años, uno Quiñones va a ser un viejito de aquí a allá. Si
0: respóndele, David, respóndele, David.
6: Como yo te decía, yo en este momento disfruto los triunfos individuales, porque no puedo disfrutar los triunfos como equipo. O sea, disfruto los triunfos y los juegos de Cole, disfruto ese arranque de novato de Lomba, disfruto muchas cosas.
1: Los bosteces de Jazz Chisholm Jr. también lo disfruto.
0: Ahí vas de nuevo con lo mismo, causador, tú eres.
6: Para nada. Yo di mi opinión con respecto a ese jugador y no cabe, por ningún lado cabe en una franquicia, no solamente del béisbol, sino del deporte, una de las más importantes de todo el mundo. Así que ese es un jugador que no espero que no renueve el contrato y bueno, que donde vaya le vaya bien, porque no le deseo mal a nadie. Pero sí, realmente sí. Esperemos que pasando al meneo, como dice mi papi, tengamos una buena postemporada y que puedan transmitir, así sea que Fuentes se molesta o no se molesta en octubre, que puedan transmitir el mayor número de juegos, porque ustedes han sido lo único, o sea, transmisores y comentaristas por el cual yo apago tanto aquí como a Ricky Ricardo cuando juegan los Yankees, lo transmiten ustedes.
0: Oye, gracias, es un honor que nos hace.
6: Y tengo más de 10 años escuchando a Ricky Ricardo y a Mike Key por la red oficial de los Yankees, como yanquista que soy. Así que el domingo nos vemos y esa interacción que hacen ustedes cuando estamos en los juegos y nos escribimos y disfrutamos los juegos, la buena y la mala, bueno, eso no lo hace todo el mundo.
0: Okay, gracias, mi hermano. Muchas gracias, David. Un abrazo, David. Y fíjate, para cerrar esta llamada de David, a pesar del pesimismo.
1: Está bueno para un promo también. Toda esta llamada está buena para los promos, ¿eh?
0: A pesar del pesimismo del Beto Ferreiro y de.
1: No, yo no soy ni pesimista ni optimista.
0: Y de su mala vibra y de su mala cosa con los Yankees. Buena noticia, David. Mira, ayer Aaron Judge estuvo realizando práctica de bateo. Primera vez que Aaron Judge hace swings con un bate desde el 31 de mayo, ¿eh?
1: Pero ¿cuándo va a regresar?
0: Está bien, tranquilo, mi hermano.
6: Y Bellinger jugó, Luis. Sí. Bellinger jugó.
1: Sí.
6: Y Bellinger jugó y puede ser que juegue este fin de semana contra Toronto, Bellinger.
0: El Beto.
1: Eso sí es una muy buena noticia.
0: El Beto está equivocado.
1: Ya, pero, oye, David, llega un momento que me cansan las prácticas. Ya quiero ver.
0: Está bien, no.
1: ¿Stanton para cuándo? Ya
0: todo
1: que
0: lleva,
1: vengan, ya.
0: Todo
1: que
0: lleva
1: vengan.
0: Su proceso en esta vida. En esta vida lleva su proceso.
6: Stanton, déjalo para octubre, ahorita no cabe. Stanton no hace bien ahorita en la alineación, déjalo para octubre, déjalo que él en temporada, aparte ridículo no hace nada, así que déjalo tranquilito para octubre, ese hombre es de otoño.
0: Gracias, David.
1: Un abrazo,
0: buen fin de semana, te esperamos el domingo ahí en la transmisión, hora tuya ahí en Houston, las 12:30. Mira, David es de los nuestros, David es de los que cuando estamos nosotros narrando el béisbol, él se va con la transmisión de Euforia, aunque estemos en Houston, aunque estemos narrando el juego de los Astros, aunque estemos narrando el juego de los Yankees. Lo acaba de decir David, no porque lo estamos inventando nosotros ni nada de eso.
1: Saca todos esos promos que ahí está nuestro aumento.
0: Oye, mira, hablando de aumento, llegó el hombre que da los aumentos aquí, César Procel, mírelo ahí, desde el terreno de juego de el Daikin Park, porque hoy inician serie los Astros de Houston. ¿Cómo tú estás, César? Buenas tardes.
8: Mi querido Quiñones, mi querido Beto Ferreiro, muy buenas tardes. Sí, todo, yo estoy muy bien, mucho calor en la ciudad espacial, te lo digo, o sea, más de 100 grados la temperatura, pero adentro del parque, con el techo cerrado, 78, 76, así que todo tranquilo. Les puedo comentar que el día de hoy para este arranque de serie hablamos con, bueno, habló yo Espada con la prensa hace unos 50 minutos más o menos, y a ver, empezando por Jeremy Peña con esa preocupación de su mano, ¿no? Después de que se la lastimó, bueno, dice que va a estar disponible el día de hoy para la banca y que está bien defensivamente, pero aún siente molestias al batear, así que no va a arriesgarlo y probablemente esté disponible ya para el fin de semana, pero va a dejarlo descansar a menos que sea absolutamente necesario. El tema con Burroughs, dice que le gusta lo que vio por parte de Burroughs, así que lo están asesorando muy bien y están viendo de qué manera puede incorporarse al equipo. Y por Tang dijo, no esperen a Tang, excepto como relevista. Así que eso es lo que comenta el día de hoy Joe Espada para esta serie.
1: Oye, César, ¿qué dice la gente en Houston? Es un salvaje lo que viene haciendo Jordan Álvarez. MVP hoy, de triple corona hoy. Tiene también la triple corona moderna. Es decir, líder en averaje, en impulsadas, en jonrones, en
0: OBP. Le hay un estatua ahí afuera del estadio, hombre.
1: ¿Qué dicen en Houston de Jordan, el cubano?
8: Bueno, pues obviamente la gente de Houston para Jordan es el MVP indiscutible. Sin embargo, cuando ya ves el equipo en general, no importa si tienes el MVP o no, tienes que ganar los partidos. O sea, no puede un solo jugador no puede hacerte el verano, y es lo que está pasando con los Astros, que no pueden ganar estos juegos, entre comillas, fáciles, ¿no? Que tenían que ganar en casa con Los Ángeles y ahora con los Atléticos.
0: Ahora con los Atléticos. Usted sabe que hoy César me invitó a Enganchados al programa. Me enganché temprano ahí con, bueno, con la gente de Enganchados. No voy a decir que con César, pero ahí estuvimos, ahí estuvimos. Y usted sabe que ya hoy lo que se maneja en Enganchados, ¿tú sabes cuál es lo que se maneja en Enganchados? Que por primera vez en la historia, un equipo, oye esto, un equipo va a ganar la división con récord negativo, los Astros. O sea, ya ellos se están preparando. Astros se están preparando para hacer historia, por ser el primer equipo en ganar la división con récord negativo.
8: O sea, pero mira cómo cambia la historia. O sea, lo único que se mencionó es que hay posibilidad de que eso suceda. No está diciendo que están emocionados.
0: No, van a hacer historia, no pasa nada, César. Van a hacer historia.
8: No hay que llegar primero, hay que saber llegar.
0: ¿Te sabes lo que es eso? Oye, sería otra temporada histórica que narraríamos nosotros aquí en TUDN Radio. Imagínate un equipo ganando la mediocre división del oeste de la Americana con récord negativo, mi hermano. Oye, si pierden hoy los Astros, si pierden los... No, mira, ya. Mejor vámonos, señores, ya. Mejor despido el programa. Nos despedimos. Gracias, César. Saludos hasta ahí, hasta el Daikin Park de la ciudad de Houston. Betico, pórtate bien el fin de semana. Los esperamos el domingo a la 1:30. Recuerden, mañana sábado, 5 años de nuestra primera transmisión de Grandes Ligas aquí en la señal de TUDN Radio. Quédese con Jorge Ramos y su banda. Buen fin de semana el domingo a la 1:30. Cardenales contra Philly. Chao.
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25: Estamos a 23 días de la campaña regular de la NFL y este es el jugador que deberá seguir con los Jets de Nueva York. Para para la liga, la selección de David Bailey por parte del equipo de la Gran Manzana resultó una de las más llamativas del draft 2026. El joven pass rusher cuenta con la reputación de ser un gran cazador de corebacks, siendo el 2025 el año que lo puso en la élite de próximos jugadores novatos. Y es que en dicha temporada del fútbol colegial firmó la increíble cifra de 14.5 capturas al mariscal de campo, demostrando su dominio en la línea de golpeo. Con tan solo 22 años será un...
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1: Amigos de TUDN Radio, es Contacto Deportivo, es viernes 21 de agosto de 2026 y esta es la información. Víctor Manuel Vucetich fue presentado como nuevo vicepresidente deportivo y técnico interino de Tigres. El equipo felino juega hoy contra Atlante. Carlos Alcaraz jugará el US Open 2026. El jugador español vuelve a pisar las canchas para disputar el US Open, poniendo fin a un largo periodo de inactividad. Con una nueva semana de pretemporada en la NFL, victorias para Las Vegas Raiders y San Francisco 49ers. Y hoy comienza la fecha número 5 del fútbol mexicano, 4 partidos a jugarse en este viernes y 2 a través de la señal de TUDN Radio. Acá comenzamos Contacto Deportivo.

0: Mi nombre es Iker González y siendo las 2 de la tarde con un minuto tiempo del este, bajo la producción y controles operativos de Jessica Cedillo, los saludo con mucho gusto en una nueva edición de Contacto Deportivo. Y precisamente arrancamos platicando del fútbol mexicano, y es que hoy comienza la fecha número 5 de la apertura 2026. Los Tigres estarán recibiendo al Atlante en punto de las 9 de la noche, tiempo del este. Y en la previa a este compromiso, palabras del capitán de la institución felina, Fernando Gorriarán.
1: Este grupo se merece pasar, que la gente se merece pasar este momento, por lo que somos como institución, por lo que es la gente con nosotros. La verdad que hoy tenemos como una gran oportunidad el viernes poder revertir estos malos resultados, poder ganar en casa, hacer pesar el volcán de nuevo con nuestra gente, solo tenemos palabras de agradecimiento por todo el apoyo que nos están brindando día a día, a pesar del mal momento del equipo y de lo que está pasando. Entonces hoy vamos a enfrentar a un gran rival que viene haciendo las cosas muy bien, trabajando de gran manera, haciendo grandes partidos también. Pero bueno, no deja de ser una gran oportunidad para nosotros para empezar a encaminar el barco, a enderezar el camino y poder seguir creciendo como grupo.
0: Y como ya lo adelantábamos, Víctor Manuel Vucetich fue presentado como nuevo vicepresidente deportivo y técnico interino de Tigres tras la salida de Gerardo Torrado y la renuncia de Guido Pizarro, respectivamente. El Rey Midas atendió a los medios de comunicación junto al presidente del club, Carlos Emilio González, para resolver dudas acerca de la reestructuración en la institución felina. La elección de Vucetich causó sorpresa entre la afición y la prensa mexicana. Sin embargo, Carlos González reveló que las pláticas con el Rey Midas tienen varios meses.
2: La plática con el profe Vucetich tiene varios meses. Hemos estado platicando con él. Sentíamos que era una persona que le iba a agregar mucho a la organización. Y en los últimos días, se han dado cuenta que pues, nos hemos alargado el tiempo porque queríamos tomarnos todo el tiempo necesario para encontrar al entrenador de manera conjunta. La verdad es que tomamos la decisión que hoy les presentamos. Nos reunimos, no todos físicamente, pero sí yo estaba en esa reunión físicamente y tomamos la decisión que la mejor combinación en este momento era traernos al profe Buse como vicepresidente deportivo. Y en esa plática con el vicepresidente surgió la oportunidad de que, oye, que nos eche la mano para, como él dice, despresionar un poquito el proceso, continuarlo, encontrar la persona idónea que queremos en el largo plazo para seguir construyendo el Tigres que todos queremos.
0: Por su parte, Víctor Manuel Vucetich recalcó que de momento la prioridad es sacar a Tigres del bache futbolístico por el que atraviesa al ubicarse en el lugar 16 de la tabla de la Liga MX con apenas un punto.
3: No, bueno, ahorita es la prioridad ahorita es el equipo. Entonces, con el tiempo iremos viendo y sembrando la necesidad y buscando los perfiles adecuados. Entonces, si las cosas pueden seguir de una manera en ese torneo bien, tomaremos el tiempo que sea necesario. Yo creo que ahorita no tenemos por qué ponernos un límite en el tiempo, porque eso genera presión. Entonces ahorita ya podemos atacar la problemática principal, que es la dirección técnica, y que en un momento dado a lo mejor podemos resolver ese problema. Posteriormente iremos viendo cuál es la prioridad, cuándo es el momento, porque en ocasiones a veces pretendemos a alguien y el momento no es el oportuno porque está contratado, porque tiene esta situación. Son muchos factores que intervienen para poder elegir correctamente.
0: Además, se mencionó que su interinato en el banquillo de Tigres durará lo que tenga que durar. No hay un plazo definido, incluso podría continuar después de la apertura 2026.
3: Es un interinato que se va a seguir estando evaluando. Va a depender de no tomar decisiones precipitadas como lo hemos estado platicando con la gente, la directiva, con Carlos y con Mauricio. La decisión que se toma tiene que ser para bien. Y no tiene que ser una decisión que sea con el tiempo encima, sino porque es una necesidad. Sino ahorita se puede llevar a cabo la labor durante un periodo determinado y después ya se irá evaluando constantemente de acuerdo a los objetivos que se puedan estar teniendo.
0: Otro partido de este viernes 21 de agosto en punto de las 9 de la noche, tiempo del este, los Panzas Verdes de León estarán recibiendo a los Rayados de Monterrey. Y el mediocampista mexicano de la Fiera, Fernando el Nene Beltrán, habla en la previa a este compromiso sobre Matías Almeida, el técnico de la institución de la Sultana del Norte, a quien conoce por su pasado en el conjunto rojiblanco.
4: Sabiendo el técnico que es Matías, se ha notado el cambio y la mano que ha hecho con el equipo, a pesar de que siempre han sido equipo de mucho poder, con muchos jugadores importantes. Creo que va a ser muy parejo en el tema de...

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1: De jerarquía, y bueno, nosotros tendremos también que usar nuestras armas para poder imponer nuestro juego, que al final, como lo venimos diciendo, queremos ser un equipo protagonista, queremos ser un equipo que donde se pare esté el sello de lo que quiere jugar, pero también tenemos nuestras cartas ahí para jugar y irlo haciendo desde el punto de vista donde nos convenga a nosotros. Entonces creo que tanto León como Chicago van a ser dos partidos súper intensos, muy interesantes, y van a ser buenas pruebas para nosotros.
2: Continuamos con más partidos de este viernes 21 de agosto, y es que en punto de las 11:10 de la noche, tiempo del este, los Bravos de Juárez estarán recibiendo a las Águilas del América. Un partido que va a enfrentarse al primer lugar de la tabla. Con 10 puntos se encuentran las Águilas contra el último lugar de la Apertura 2026. Y sobre esta situación, sobre el rival para este partido, habla el director deportivo de los Bravos de Juárez, Fran Sánchez.
3: Encarar el partido con un nivel más alto del cual hemos mostrado, porque por supuesto que el partido anterior y el partido contra Pumas no es el reflejo de lo que queremos proyectar, de lo que hemos venido por ahí diciendo a través de la pretemporada y en las ruedas de prensa anteriores. No es algo que representa, por supuesto, FC Juárez, no es lo que representa esta ciudad. Entonces estamos conscientes que hay formas para todo, y hay formas para ganar, formas para empatar y para perder, que al final son los tres escenarios que se pueden presentar en el fútbol. Entonces tenemos que manejar un escalón en nuestra mejor versión en el terreno de juego el día viernes a las 9:00 p.m, sabiendo que va a ser un partido muy complejo, que es el líder de la competición, pero que tenemos que hacernos fuertes desde el seno del grupo hacia afuera, mostrar una mejor cara, una mejor versión.
2: La otra cara de la moneda, pues nos vamos ahora con las Águilas del América. Y es que la previa a este compromiso habla el mediocampista mexicano Alan Cervantes sobre la forma y el estado actual de las Águilas.
4: Contentos, como te lo dije, contentos, satisfechos hasta ahora. Pero la realidad es que este equipo está tan mentalizado y está trabajando a tope cada día, que al final, como ya lo decía, no sirve de nada si al final no logramos campeonar. Es apenas el inicio del torneo. Prácticamente, bueno, en el tema del League Cup también nos ha ido bien, pero al final de nada sirve si no ponemos esta institución donde se merece, que es ganando campeonatos. Entonces, contentos, eso obviamente nos ayuda, ¿no?, a trabajar con más alegría, con buen ánimo, y al final es una bola de nieve que va sumando y que el día de mañana creo que puede dar los frutos que todos esperamos.
2: Y en más información del equipo americanista, Miguel Borja fue oficialmente refuerzo del Club América al ser anunciado este jueves 20 de agosto como nuevo jugador del cuadro de las Águilas. El colombiano arribó a México este pasado miércoles por la tarde, procedente de Emiratos Árabes Unidos. Y este jueves se presentó a las instalaciones de Coapa para presentar sus exámenes médicos y firmar su contrato con el América. Se habla que el fichaje de Miguel Borja con América fue por alrededor de $2 millones y por un contrato de un año, aunque pudiera existir, posibilidad de uno más si es que el delantero cumple objetivos. Posterior a su presentación, dio su primera entrevista al canal del club, en el cual asegura que llega al fútbol mexicano en el tiempo justo.
5: Llegué al equipo más importante, más grande de acá de México, un país que es muy futbolero. Es un lindo reto, ¿no?, para afrontarlo con mucha responsabilidad y entendiendo de que la afición lo que quiere es ser feliz. Agradecido con esa gente que a pesar de que yo no vestía los colores, ya algunos ya querían que yo estuviera acá, y ahora se dio la oportunidad. Creo que es en el tiempo justo, me siento maduro, con mucha energía, con muchas ganas.

0: De triunfar, Dios me ha dado la oportunidad de ganar títulos y no me he cansado, al contrario, me he habituado a ganar y eso me llevó a tomar la decisión también de regresar de los Emiratos porque quiero ganar, quiero ser protagonista y este tipo de clubes te lleva a eso. Y yo tengo mucha fe de que hay buen equipo, de que la afición manda esa buena energía y tengo fe de que vamos a ser muy felices, de que vamos a ganar títulos.
1: Cuarto y último partido pactado para este viernes en punto de las 11:10 de la noche, tiempo del este. Los Gallos Blancos del Querétaro estarán recibiendo a los Diablos Rojos del Toluca. Y en la previa a este compromiso, el lateral por derecha mexicano Diego Armando Barbosa habla sobre el rival.
2: Sí, claro, sabemos que es un buen equipo, entonces, pero eso no nos quita el trabajar a nosotros y el ir a buscar un buen resultado allá. Sabemos que ahorita la tabla está súper apretada en todos los aspectos, entonces sabiendo que ganando de visita nos podría ayudar mucho y mantenernos ahí arriba. Me he sentido muy feliz, creo que se nota, y la verdad disfruto mucho estar en este equipo, con este grupo. Y obviamente siempre queremos seguir ganando, que este equipo se acostumbre a ganar, que tenga un ADN ganador, como siempre ha sido a lo largo de su historia. Entonces siempre vamos a buscar ganar y desde mi persona siempre voy a querer entregarme al grupo, ya sea, como has dicho, en mis altibajos, en donde me toque estar, yo siempre voy a apoyar al grupo.
1: Y con las palabras del futbolista del Toluca pasamos a la jornada del sábado 22 de agosto, que arrancará en punto de las 7:07 de la noche, tiempo del este, cuando las Chivas reciban a los Xolos de Tijuana. Y en información del conjunto tapatío, Armando "La Hormiga" González llegó este viernes a Atenas para incorporarse al Olympiacos de Grecia, donde comenzará una nueva etapa en su carrera. El delantero mexicano fue recibido por algunos aficionados del conjunto griego y compartió sus primeras impresiones tras su arribo.
3: Muy contento, muy feliz, es una gran oportunidad, estoy muy agradecido con el club de que me hayan dado esta oportunidad, de que me quieran tanto. Estoy muy feliz y muy emocionado de estar aquí en el, creo que es el club más grande de Grecia, no creo, es el club más grande de Grecia. Estoy muy contento de que me hayan abierto las puertas. Creo que es un club muy grande, muy histórico y que sé lo que puedo lograr hacer aquí y lo que quiero lograr hacer aquí, entonces estoy muy contento de estar aquí. Lo que pueden esperar de mí es mi máximo esfuerzo todos los días. No va a haber un día en el que no muera por esta camiseta y en el que no trate de mejorar para ser el mejor jugador que puedo ser. Sí, claro, llevo varios días viendo el ambiente que se vive aquí en el estadio, en este gran club, y tengo muchas ganas de vivirlo en persona. Pues espero que no sea el último, espero que más compañeros vengan acá a Europa porque creo que podemos mejorar muchísimo.
1: Armando González se suma a la historia de futbolistas mexicanos vinculados con el Olympiacos. Antes que él, Nery Castillo y Alan Pulido vistieron la camiseta del conjunto de El Pireo. Castillo tuvo una extensa etapa con el Olympiacos entre 2000 y 2007, mientras que Pulido formó parte del equipo entre 2015 y 2016. Durante su paso por el club, Pulido conquistó la Superliga de Grecia en la campaña 2015-2016. Y continuamos con más en relación al fútbol mexicano, la jornada del sábado, y es que en punto de las 9:00 p.m, tiempo del este, Puebla estará recibiendo a Santos Laguna. Por su parte, para cerrar la jornada de ese sábado 22 de agosto, la máquina cementera de la Cruz Azul hará lo propio en el Estadio Banorte al enfrentarse a los rojinegros del Atlas. Y en información del club de la Noria, Rodolfo Rotondi habló sobre su proceso de recuperación y lo que significan la Liga MX y Cruz Azul para él tras convertirse en campeona.
4: Sí, creo que sí. Creo que siempre lo dije, me saqué una mochila de encima y hoy en día estoy disfrutando mucho más. Hoy, en el momento que me toca, estoy un poco ansioso porque no me gusta estar fuera de la cancha, pero ya queda poco para volver. No, este fin de semana no, pero ya son los últimos días de recuperación y volver a ayudar al equipo. No, creo que esta liga es hermosa y han pasado un millón de jugadores que han conseguido títulos y es seguir en busca de más, seguir consiguiendo títulos, que eso es lo que te va a dejar en la historia grande, no solo de Cruz Azul, sino de México. Ojalá, ya tengo los los botines de la final guardados, así que ojalá que podamos seguir consiguiendo goles para los títulos. Sí, sí, creo que estos últimos nitros, súper cómodos, la verdad que... Y vinieron con títulos, que es lo importante también.
1: En más información de Cruz Azul, la oportunidad de que Eric Lira emigre al fútbol de Europa para el inicio de la temporada 2026-2027 continúa vigente en esta ventana de transferencias. El interés real que tiene Mónaco por él hizo al conjunto monegasco lanzar una contraoferta. Cruz Azul está enterado de esta nueva oferta del conjunto de la Ligue 1 de Francia, pero la ha rechazado, informó Adrián Esparza Oteo para TUDN, por lo que las negociaciones por el mediocampista mexicano continúan.
5: Fuerte abrazo, ¿cómo están todos? Llegó una segunda oferta por parte del Mónaco de Francia por Eric Lira, se empiezan a mover las aguas por el jugador de Cruz Azul. Segunda oferta misma que no ha sido aceptada por parte de la máquina, pero mejoraron algunas condiciones. Todavía quedan varios días de mercado de transferencias para ver si se puede llegar a concretar lo del Mónaco de Francia. Se mantiene también la del Al Jazeera de Emiratos Árabes Unidos, hasta el momento la oferta más jugosa en cuanto a lo económico, pero no en cuanto a lo deportivo, que es lo que busca también Eric Lira. La información que tengo es que Cruz Azul tiene sobre la mesa otra oferta más del fútbol europeo, que está negociando directamente la directiva de Cruz Azul. Es una oferta tapada del fútbol europeo que también tiene Cruz Azul sobre la mesa. Así es que hasta tres opciones tiene Eric Lira en este cierre del mercado de transferencias. Vamos a ver qué tanto se puede mover en los próximos días. Saludos.
1: Y para cerrar la fecha número 5 del fútbol mexicano, nos vamos al domingo 23 de agosto con dos compromisos. Primero, en punto de las 7 de la noche, tiempo del este, el Atlético de San Luis estará recibiendo a los Tuzos del Pachuca, para que Pumas y Necaxa, en punto de las 9 de la noche, cierren la actividad de esta fecha de la Liga MX.
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1: Pero continuamos con más información del fútbol mexicano, y es que la Federación Mexicana de Fútbol aprobó un nuevo modelo deportivo este jueves 20 de agosto de 2026, con el objetivo de integrar a todas las divisiones del fútbol profesional y amateur en México para beneficiar a jugadores, aficionados y clubes de todo el país. De acuerdo con el comunicado expuesto por la Federación Mexicana de Fútbol, el modelo integra a la Liga de Expansión MX, Liga Premier, Liga TDP y el sector amateur, estructurando una pirámide nacional de competencia. Integraron todas las divisiones del fútbol profesional y amateur en una sola estructura nacional para ampliar oportunidades y fortalecer la formación de talento. El presidente de la Liga MX, Francisco Iturbide, informó que por mandato de la Asamblea de Dueños se modificó el mecanismo para ingresar a la primera división. A partir de ese momento, el acceso ya no depende únicamente del cumplimiento de criterios técnicos, como sucedió con el Club Atlante, y se anunció que el esquema de derechos de transmisión podría ser revisado en un futuro. El presidente de la Federación Mexicana de Fútbol, por su parte, Ibar Cisniega, destacó que con esta reestructura, el fútbol profesional alcanzará cobertura en más de 100 ciudades de más de 100.000 habitantes y se buscará llevar el fútbol a más comunidades en los 32 estados del país. Según el organismo deportivo, el modelo se presenta como una nueva solución para ampliar el acceso al fútbol y fortalecer la detección y formación de nuevos talentos. Ibar Cisniega, presidente ejecutivo de la Federación Mexicana de Fútbol, habló en entrevista con Mauricio Imay para TUDN sobre la transformación que tendrá la Liga de Expansión MX luego de presentar el nuevo modelo deportivo. Además, señaló que cada club del máximo circuito del balompié mexicano tendrá la oportunidad de contar con una filial en la que pueden participar jugadores sin límite de edad para buscar ese crecimiento futbolístico que requieran.
8: Bueno, ese es parte del nuevo rediseño que estamos haciendo. La Liga de Expansión se convertirá en la liga top de la Liga de la Federación Mexicana de Fútbol. Vamos a crear nuevas reglas de participación en donde Buscamos también que participen más de las filiales de los equipos de la Liga MX dentro de esta liga. Queremos hacerla una liga muy competitiva, una liga de gran nivel y una liga en donde se acaben de formar los jugadores que van a ser parte de los equipos de la liga y también de las selecciones nacionales.
7: ¿Cada equipo de la primera división tendrá una filial en esta liga?
8: Tienen la opción de hacerlo y las pláticas iniciales, hay interés de la mayoría de los clubes de la Liga MX en tener a su filial. No será una sub-23 o una sub-21, es su filial y cada club decide qué jugadores va a tener jugando en esta liga. Generalmente, como sucede en España, como sucede en otras partes del mundo, es ahí donde realmente se forjan las estrellas del futuro, compitiendo con jugadores sin límite de edad, y por lo mismo va a ser una liga de muchísima calidad futbolística.
1: Por otro lado, abordó que el nuevo modelo de la Liga MX incluso podría traer un nuevo mundial de la FIFA.
9: Pues como mexicano te diría que sí, me emociona. Yo creo que además la propia FIFA se dio cuenta que la mejor sede de las tres fue la de México, por el amor y el cariño que le tiene la gente al fútbol en México, por la euforia que se desborda en las calles y el entusiasmo en los estadios. Y precisamente el proyecto de la liga, en donde van a traer más inversión, va a permitir también modernizar los estadios del fútbol mexicano. Yo creo que México tiene todas las condiciones para poder albergar otra Copa del Mundo y que, reitero, en los años que vienen se va a ir mejorando todavía más esa infraestructura.
1: Estamos en Contacto Deportivo, pausa y regresamos con más en tu DN Radio.
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1: Estamos a 19 días de la campaña regular de la NFL y hoy te presentamos al jugador que deberá seguir con los Saints de New Orleans. Para la franquicia de New Orleans no hay mayor símbolo en la plantilla actual que el veterano defensivo de 37 años, Cameron Jordan. Con alta probabilidad, el 2026 será su último año en la liga, mismo que pondrá fin a una carrera legendaria digna del Salón de la Fama. Y es que a pesar de no contar con un Super Bowl en su currículum, Jordan registra 132 capturas al mariscal de campo en 15 temporadas vistiendo la franela de los Saints. Aún con su edad, sigue siendo determinante. El 2025 lo vio sellar 10.5 capturas, cifra envidiable para muchos cazamariscales en la NFL.
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1: De regreso, amigos de Contacto Deportivo, estamos en la señal de TUDN Radio en este viernes 21 de agosto de 2026 y siendo las 12:32 de la tarde, tiempo del este, los saludamos de nueva cuenta con mucho gusto. Mi nombre es Iker González, bajo la producción y controles operativos de Jessica Cedillo. Precisamente estamos a 19 días del arranque de la campaña regular de la NFL. El día de ayer también tuvimos actividad de la pretemporada con dos compromisos llevados a cabo. Primero, la victoria de Las Vegas Raiders por marcador de 22-20 contra los Houston Texans. En este compromiso, destacar las 84 yardas por pase de Fernando Mendoza, quien vio una intercepción también en este compromiso. Por su parte, los San Francisco 49ers, victoria contundente 41-17 contra Los Ángeles Chargers. Para el partido del día de hoy, un total de 13 compromisos que están pactados. Primero, los Steelers de Pittsburgh se estarán enfrentando a los Jets de Nueva York. Este compromiso va a arrancar en punto de las 7 de la noche, tiempo del este. Los Jaguars de Jacksonville se estarán viendo las caras con los Panthers de Carolina en punto de las 7:30 de la noche, tiempo del este. Y finalmente, a las 9 de la noche, los Broncos de Denver harán lo propio con los Green Bay Packers. Y precisamente hablando de equipos de la división norte de la Conferencia Nacional, la disponibilidad de Sam Laporta para el partido inaugural de la temporada regular de los Detroit Lions es incierta tras haber sufrido una lesión en la cadera. El destacado ala cerrada sufrió la lesión durante un entrenamiento reciente y se ha perdido varias sesiones de práctica esta semana. El head coach de los Lions, Dan Campbell, señaló que el equipo dará descanso a Laporta para permitir que la situación se calme, reconociendo que no está seguro de si el jugador estará disponible para la semana 1 contra los New Orleans Saints el 13 de septiembre. El mariscal de campo de los Lions, Jared Goff, ha valorado contar con Laporta en los entrenamientos durante la mayor parte de este campamento y Detroit no apresurará su regreso al campo. Laporta, destacada, terminó la temporada pasada con 40 recepciones para 489 yardas y un total de 3 anotaciones. Y precisamente para seguir platicando de más lo que nos ha dejado esta parte previa al inicio de la campaña regular, saludamos acá en Contacto Deportivo con mucho gusto a nuestro compañero de TUDN, Alfredo Tame, quien nos cuenta sus impresiones de los equipos en la pretemporada.
0: Amigos de Contacto Deportivo, ¿cómo están? Me encanta saludarlos. Es la semana 2 de la pretemporada de la NFL y equipos y jugadores que han llamado la atención. Particularmente voy a centrar con el tema de los Raiders, que el día de ayer con Mendoza, la primera selección global del draft, no tuvo el mejor momento, lanzó un pick six. Y bueno, pues esto es un campanazo necesario, para eso sirven justamente estos partidos, para darse cuenta en qué hay que trabajar, en qué hay que aterrizarse y en dónde hay que mejorar. La semana pasada frente a Arizona lanzó un pase de touchdown, tuvo un buen desempeño, pero el día de ayer frente a los Tejanos de Houston, una de las mejores defensas que tiene la NFL, fue interceptado y regresado a anotación. Así que de seguro en el tema de los Raiders son cosas que tendrán que ir trabajando. Kirk Cousins estará ahí a su lado. Se habla de que no tiene la mejor relación, pero bueno, pues es parte también de la competencia y esto tendrá que irse resolviendo. Los 49 le pegaron 41-17 a los Cargadores y esto es un marcador que, aunque bien sea pretemporada, fue en casa de los Cargadores y esto habla de que hay trabajo necesario para un equipo que está llamado a ser sorpresa. Y digo sorpresa porque hace mucho tiempo no es representante, pero son de esos equipos que han sido armados para que esta temporada, de la mano de Justin Herbert, puedan tener un mucho mejor desempeño. Sí, es cierto, es pretemporada, pero son 41 puntos en contra. De los otros equipos que me da mucho la atención que podemos darle seguimiento es el tema de los Steelers, porque si bien se sabe que Aaron Rodgers va a ser el quarterback titular, ahí está Howard, ahí está Aller, que está levantando la mano y que son quarterbacks que van a dar de qué hablar tanto en la pretemporada como en los partidos siguientes. Y terminando un poco lo que sucede en la pretemporada, me encantó el equipo de Dallas la semana pasada, con estos cambios en la coordinación defensiva, con un equipo que se muestra ofensivamente peligroso y verdaderamente extraordinario para lo que pueda hacer esta temporada. Y a la defensiva, recordar que tienen a Caleb Downs, que hicieron ese movimiento en el draft para obtenerlo. Quinnen Williams, que ya se había sumado a la temporada pasada y que pinta bastante bien bajo el nuevo mandato de la coordinación defensiva. Así que le habremos de dar seguimiento y nosotros volveremos a platicar con ustedes de qué está pasando alrededor de la NFL en esta pretemporada.
1: Agradecemos a Alfredo Tame por su participación acá en Contacto deportivo. Pero de la NFL nos vamos ahora a las grandes ligas de la MLB. Hoy en la jornada del 21 de agosto de 2026, que estará arrancando en cuestión de minutos en punto de las 4:10 de la tarde, tiempo del este. Los Milwaukee Brewers estarán enfrentando a los Bravos de Atlanta. Y para platicar de ello, hacemos contacto con nuestro compañero de TUDN Radio, Luis Quiñones, quien nos tiene todos los detalles.
2: Hola, ¿qué tal, Iker? Muy buenas tardes. El saludo para ti, para la audiencia de Contacto Deportivo. Los Yankees de Nueva York derrotaron ayer 6-1 a los Orioles de Baltimore antes de lo que va a ser su regreso al Bronx, al Yankee Stadium, para recibir a partir de hoy durante el fin de semana a los Blue Jays de Toronto. Gerrit Cole se anotó el éxito en el orden personal, una gran salida para el estelar lanzador de los Yankees, 6 entradas de solamente una carrera, mientras que Luis García Jr. y Spencer Jones conectaron cuadrangulares. Buenas noticias para los Yankees de Nueva York, y es que el juez Aaron Judge estaría cada vez más cerca de regresar al lineup de los bombarderos del Bronx, informó el manager Aaron Boone, que ha estado haciendo swings durante los últimos días, reanudando sus prácticas de bateo. Esta semana fue la primera vez que Judge hizo swings con un bate desde el 31 de mayo. Mientras tanto, en otros resultados, los angelinos de Los Ángeles le propinaron una paliza de 18-3 a los Astros de Houston, que jugando para 564 victorias, 64 derrotas, siguen comandando el oeste de la Liga Americana. Hoy inician serie en el Daikin Park frente a los Atléticos. Los Cerveceros de Milwaukee derrotaron 7-4 a los Marineros de Seattle, mientras que los Bravos de Atlanta blanquearon 2-0 a los White Sox. Hoy precisamente inicia la serie en Milwaukee entre Bravos y Cerveceros, los dos mejores equipos de la Liga Nacional, con un duelazo de picheo entre Chris Sale y Jacob Mizorowski, candidatos al premio Cy Young del viejo circuito. Chris Sale con 12 victorias, 8 derrotas, efectividad de 2.16, Mizorowski 12 ganados, 5 perdidos y un promedio de carreras limpias de 1.75. También hoy inicia la serie entre los Cardenales de San Luis y los Phillies de Filadelfia, que será nuestra propuesta del próximo domingo aquí en la señal de TUDN Radio. Domingo 1:30 de la tarde estará lanzando el dominicano Christopher Sánchez por el equipo de los Phillies. 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Así que estamos de aniversario, que tengan buen fin de semana. Los espero hoy a las 5 en Desde el Diamante.
1: Seguimos con más acá en Contacto Deportivo. Nos vamos ahora a informaciones de la NBA, y es que el agente libre James Harden ha acordado un nuevo contrato de 3 años y $97 millones para regresar a los Cleveland Cavaliers, incluyendo una opción de jugador para la campaña 2028-2029 y una cláusula de bonificación por su traspaso. Las ganancias totales de Harden a lo largo de su carrera alcanzarán ahora los $511 millones, convirtiéndolo en el cuarto jugador en la historia de la NFL en superar la barrera de los 500 millones, uniéndose a LeBron James con los Philadelphia 76ers, ahora Kevin Durant hoy por hoy con los Houston Rockets y por su parte Stephen Curry con los Golden State Warriors. En junio, Harden rechazó su opción de jugador por valor de $42.3 millones. Sin embargo, al comenzar la agencia libre, él y sus agentes trabajaron con los Cavaliers en estructuras de contrato de 2 y 3 años. Finalmente, Harden permitió que Cleveland utilizara todo el tiempo necesario durante este receso de temporada para reforzar su plantilla. Y continuamos con más información, pues Víctor Wembanyama será el capitán de la selección francesa de cara a las eliminatorias europeas para la Copa del Mundo de la FIBA. Wembanyama liderará a Francia en partidos amistosos contra Serbia antes de recibir a Eslovenia el 27 de agosto en su debut en las eliminatorias europeas. Posteriormente, el equipo francés viajará para enfrentarse a Suecia el 30 de agosto. Cabe destacar que la última vez que Wembanyama vistió la camiseta de Francia fue en los Juegos Olímpicos de París 2024, donde les Bleus conquistaron la medalla de plata tras caer ante Estados Unidos en la gran final. Wembanyama promedió 15.8 puntos, 9.7 rebotes y 3.3 asistencias en los Juegos Olímpicos de 2024 a lo largo de 179 minutos. Continuamos ahora con información de la WNBA en relación a la jornada del día de ayer, jueves 20 de agosto, y a los tres partidos pactados para el día de hoy. Los resultados del día de ayer: las Dallas Wings, que vencieron 91-85 al Fever de Indiana; el Dream de Atlanta, que se llevó la victoria 124-88 contra las Sparks de Los Ángeles; y finalmente las Vegas Aces, que vencieron 101-78 al Sone de Connecticut. Como bien lo decíamos, tres partidos para el día de hoy: las Washington Mystics, que se estarán viendo las caras con el Lynx de Minnesota en punto de las 7:30 minutos de la noche, tiempo del este; el Sky de Chicago contra las Valkyries de Golden State en el mismo horario; y finalmente el Portland Fire se estará enfrentando al tiempo de Toronto en punto de las 10 de la noche, tiempo del este. Y cerramos la información del básquetbol con el torneo proolímpico femenino de baloncesto de la FIBA en relación a la información de la fase de grupos. Los resultados de este jueves 20 de agosto: Brasil se llevó la victoria 58-53 contra Argentina; Nueva Zelanda venció 82-74 a Sudán del Sur; Filipinas, que también se llevó el triunfo 79-75 contra Senegal; y la selección mexicana, que cayó 64-70 contra su similar de Canadá. Para este sábado 22 de agosto están pactadas las semifinales. Brasil se estará enfrentando con México y Nueva Zelanda hará lo propio con Canadá. Continuamos ahora con información de la Fórmula 1 en la previa al Gran Premio de Países Bajos. Y es que George Russell logró la pole position para la carrera sprint en el Gran Premio de Países Bajos, que se disputará en el circuito de Zandvoort. Oscar Díaz nos cuenta los detalles.
3: ¿Qué pasa, Iker? Amigos de Contacto Deportivo de TUDN Radio, siempre un gusto poder saludarlos con lo que ha sucedido en el primer día de acción del último Gran Premio de los Países Bajos, porque el día de hoy tuvimos la primer y única práctica del fin de semana y también tuvimos la clasificación de la carrera sprint. Durante la práctica número uno, Kimi, Lando, George Russell. Ese fue el orden. Kimi al frente, líder del mundial, y a una décima estuvieron tanto Lando como George Russell. Mercedes, que se mostró bastante bien, pero algo ocurrió de cara a la quali porque McLaren comenzó a ganar mucho tiempo. McLaren tocó algo en su auto antes de la prueba clasificatoria de la carrera sprint. Y vamos primero con los pilotos que quedaron eliminados en la SQ1. Fernando Alonso, quien sufrió un problema con su alerón y con el modo recta, por lo que perdió bastante tiempo, seguido de Checo Pérez, Valtteri Bottas, Lance Stroll, Carlos Sainz y Oli Berman. Pasamos a los pilotos eliminados en la SQ2. Está Esteban Ocon, Nico Hülkenberg, Franco Colapinto, Yuki Tsunoda y Liam Lawson. Un Yuki Tsunoda que quedó alrededor de medio segundo por detrás de Arvid Lindblad y que quedó ahora a tan solo 9 milésimas de Liam Lawson. Yuki Tsunoda, que no se había subido a un auto de Fórmula 1 en una sesión competitiva este año. Ahora encontramos a los pilotos que clasificaron a la SQ3, al top 3 para la carrera sprint del día de mañana. Arvid Lindblad, Gabriel Bortoleto, con un Audi que ha mejorado bastante a lo largo de las últimas carreras y semanas, en octavo. Pierre Gasly, que es el único monoplaza de Alpine que recibió las mejoras de cara a este fin de semana. Séptimo Hamilton, sexto Verstappen, quinto Kimi Antonelli, cuarto Piastri, tercero Leclerc, segundo Lando Norris, y en la primera posición quedó George Russell. A pesar de que todo parecía indicar que McLaren con esas mejoras de tiempo iba a quedar en la primera posición, finalmente George Russell toma la primera plaza. Y que bueno, finalmente, si le puede recortar puntos a Kimi Antonelli el día de mañana, será una buena noticia para él. ¿Cuál es la buena noticia para Kimi? Que al menos queda por encima de Lewis Hamilton, que es el piloto que más cerca está de él en el mundial. Estaremos atentos al pendiente de la carrera sprint el día de mañana. Abrazo, Iker.
1: Gracias a Oscar Díaz por la información de la Fórmula 1. Nos vamos ahora al tenis con el Masters 1000 de Cincinnati, los cuartos de final que se disputaron el día de ayer. En relación a la rama varonil, los primeros dos partidos de este jueves 20 de agosto, Flavio Cobolli que derrotó a Tommy Paul en un total de 13 sets, marcadores de 2-6, 6-3 y 6-4. Por su parte, Arthur Fields también se llevó la victoria ante Thiago Agustín Tirante por marcadores de 6-3 y 6-2. Para el día de hoy, igualmente dos partidos pactados con Taylor Fritz, que se estará viendo las caras con Brandon Nakashima en punto de las 3 de la tarde, tiempo del este. Por su parte, Lorenzo Musetti hará lo propio con Frances Tiafoe. Este partido que arrancará en punto de las 7 de la noche. Nos vamos ahora a la rama femenil con los resultados de este jueves 20 de agosto. Jessica Pegula que venció a Amanda Anisimova por marcadores de 6-4, 2-6 y 7-6. Por su parte, Iga Świątek venció a Elena Rybakina por el retiro de Elena Rybakina. Y es que abandonó este jueves por lesión en los cuartos de final del Abierto de Cincinnati. Rybakina se retiró después de 31 minutos de juego cuando estaba siendo ampliamente superada con marcador de 4-1 abajo en el primer set. La vigente campeona del Abierto de Australia, que había sufrido un quiebre en el primer juego al saque, detuvo el juego de forma repentina sin poderse apoyar aparentemente sobre el talón izquierdo. Tras ser atendida en la silla, Rybakina regresó a la pista, pero tras jugar un solo punto, anunció su abandono. De esta forma nos quedan dos partidos para este viernes 21 de agosto en cuanto a la rama femenil se refiere, y uno de ellos, por cierto, está disputándose en estos instantes. El compromiso que va a enfrentarse a Sarah Bezhek y a Madison Keys se encuentra con la ventaja momentánea para Sarah Bezhek después de que el primer set fuera para Madison Keys por marcador de 6-3. El segundo fue para la checa por marcador de 6-4 y en el tercer set, en el segundo juego, lo vence 2-0. En la información del Masters 1000 de Cincinnati. Y continuamos con más informaciones del tenis, y es que Carlos Alcaraz jugará el US Open 2026. El jugador español vuelve a pisar las canchas para disputar el US Open, poniendo fin a un largo periodo de inactividad que se ha prolongado exactamente durante 138 días debido a una complicada lesión en la muñeca. Según confirman los medios españoles, su presencia ya es un hecho. Este tiempo de ausencia obligada supuso un auténtico desafío, tanto físico como mental, para el deportista, quien tuvo que frenar en seco su progresión en un momento clave de la temporada. Los meses de baja estuvieron marcados por el proceso de recuperación, trabajo de rehabilitación y una absoluta prudencia para evitar cualquier recaída antes de recibir el visto bueno definitivo del cuerpo médico. Y Jannik Sinner, número uno del mundo, anunció que no competirá en el US Open, cuarto y último Grand Slam de la temporada, debido a que todavía necesita más tiempo para recuperarse de una lesión en la rodilla derecha. Desde Wimbledon, el italiano estuvo fuera de las canchas en un entrenamiento, sintió algo en su rodilla derecha y requirió inmediatamente de atención médica. Viajó a Turín para bajar la inflamación y dolor. A principios de esta semana las pruebas determinaban que estaba mejor, pero no al 100% para enfrentar tantos partidos consecutivos a 5 sets. Antes de confirmar esta noticia, también había renunciado a los Masters 1000 de Canadá y Cincinnati. Así lo expresó en sus redes sociales: aunque he estado trabajando duro con mi equipo y mi personal médico, hemos tenido que tomar la difícil decisión de que no podré competir en el US Open de este año. El Abierto de Estados Unidos se disputará desde el 30 de agosto hasta el 13 de septiembre en Nueva York. Continuamos ahora con el ciclismo, con el Tour de Alemania en su etapa número 2, y es que Alessio Magagnotti se quedó con la victoria en la segunda etapa de la Vuelta a Alemania 2026 después de imponerse en un cierre definido prácticamente sobre la línea de meta. El italiano superó en el sprint al francés Paul Meunier, quien terminó segundo, mientras que el portugués Yuri Leitao completó el podio. Por su parte, el ciclista mexicano Isaac del Toro quedó en el lugar 61 de esta segunda etapa con un tiempo de 4 horas 40 minutos y 13 segundos. El mexicano, cabe destacar, sigue en el segundo lugar de la clasificación general, pero logró descontar unos segundos al líder Luis Barré por una bonificación, durante la carretera. Del Toro sigue siendo el líder de los jóvenes y de los puntos en la vuelta a Alemania previo a las dos jornadas que definirán todo este fin de semana. De esta manera, la clasificación se encuentra con Luis Barré en la primera posición, Isaac del Toro con 6 segundos de ventaja ante Giulio Ciccone, que es la tercera posición de esta clasificación general.

0: Y continuamos con más información en Contacto Deportivo. Nos vamos ahora al fútbol internacional, y es que la FIFA dio a conocer las duras sanciones que recibió la selección de Argentina por los incidentes registrados después de la final del Mundial 2026 frente a España. Las sanciones de la Comisión Disciplinaria del Ente Rector del Fútbol a nivel global tuvieron a Leandro Paredes como principal afectado, ya que recibió una suspensión de 10 partidos por golpear a Eric García y Gaby luego del final del partido. Nahuel Molina, por su parte, recibió una suspensión de 7 encuentros por agredir a Rodri, al tiempo que deberá pagar una multa de $90,000, mismo monto que Paredes. Además, Thiago Almada, quien también participó en la trifulca de Paredes, recibió una sanción de un partido y una multa de $30,000, mientras que Roberto Ayala, ayudante de campo de Lionel Scaloni, deberá cumplir 3 partidos de suspensión y pagar $30,000 por su altercado con Dani Olmo. El único suspendido de España, el campeón del mundo, es Gaby, quien recibió una sanción de un cotejo y una multa de $30,000. Continuamos con más información, nos vamos ahora con la Copa Libertadores, con los octavos de final en sus partidos de vuelta. En este jueves 20 de agosto, Liga de Quito y Mirasol empataron sin anotaciones. La victoria al final del día fue 5-4 en penales para el conjunto ecuatoriano, después de que el global los viera empatar 2-2. Por su parte, Corinthians se llevó la victoria 1-0 ante Rosario Central y de esta manera está clasificado a los cuartos de final de la Copa Libertadores. En la Copa Sudamericana, el Olimpia cayó 4-1 contra Vasco de Gama, mismo resultado en el marcador global. Por su parte, Macará empató sin anotaciones con Santos. La clasificación se la da al equipo de Santos 2-1 después del partido de ida. Y por su parte, Botafogo venció 1-0 a Cienciano del Cusco, pero la clasificación fue para el conjunto de Cienciano después de ganar 6-1 el partido de ida. Con esto estamos llegando al final de esta edición de Contacto Deportivo. Mi nombre es Iker González, el día de hoy bajo la producción y controles operativos de Jessica Cedillo. No le cambien, continuamos con más en TUDN Radio.
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0: ¡Dale! ¡Ya vénganse a ver el partido!
1: ¡Ahí vamos, Antonio!
2: ¡Ya llegué, mensos! Oigan, traigo botanitas, ¿eh?
1: ¡Muy bien, Dani!
0: ¡Ya están listos!
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1: ¡Por los deportes! ¡Comenzamos!

0: ¡Pale! ¿Cómo están, mi banda? Muy buenos días, bienvenidos a la diversión. Bienvenidos al despapalle.
1: ¡Pale!
0: Bienvenidos a Inutilandia. Por TUDN Radio, claro está, con mucha alegría, vibra positiva para todos. Darinquita Talavera, Darititi, a mi Zule y Ledesma, cabecita de algodón, que ya anda por acá después de su destrampe de miércoles, que se va con toda la chaviza a pistear. Así que un abrazo a todos, a los que andan ya rumbo al trabajo o vienen del trabajo, los que andan descansando, porque a lo mejor les tocó día de descanso en jueves. Ajá. A la señora que siempre es bonito darle su gran mérito de que se levanta pensando que va a desayunar mi banda, luego está desayunando ya. ¿Qué va a comer mi nene? Están comiendo y ¿qué va a cenar mi papucho? Y así se la llevan todo el día. Así que, muy bien, a toda la bandera. Mi Darititi, ¿cómo estás? Buenos días.
2: Mi Darititi, mi Zulititititi, mi Radioescuchititis. Hombre, payaso. Oye, que ahorita estabas, ¿cómo empezaste el programa?
0: Lalo,
2: que está bien loco, dijo.
0: Está bien loco, Lalito.
2: Hasta Lalo.
0: Que se cae el hocico, mi Lalito Leal.
2: ¿Cómo están todos? Muy bien, qué bueno. Me da muchísimo gusto escucharlos. Eso, saludarles y pues decirles que ojalá que tengan un gran día, que se la pasen muy bonito y pues que sigamos disfrutando de esta fase de la liguilla. Bárbara.
0: Y otra que dijiste a Lalo Leal antes de saludar a mi Zuley. Atento aviso al ratatatay que se llevó el cargador de Lalito Leal de la oficina. ¿Ya lo encontró?
2: Ah,
0: que bueno, déjame. Como si no lo encontrara. Okay. Al rata que se llevó por unos días el cargador de Lalo Leal. Qué bueno que lo regresó.
3: Sí.
0: Y bueno, para mí que ni lo perdió el güey, lo dejó por ahí, ni se acordaba.
2: Me pasó hace como 2 semanas.
0: A mí, hiciste un Argüendi.
2: Y dije, el que haya agarrado mi cargador, favor de regresarlo.
0: No me digas que tú lo tenías, Dani. No me digas.
2: Arco mensaje.
0: No me digas que tú no tenías.
2: Si no van
0: Dani.
2: A ver, hijos de su.
3: Pusiste manta y todo eso.
2: Puse manta, puse carteles, todo. ¿Y qué crees? Que estaba en el segundo cajón.
0: Ay, dale, qué bien. Qué bien. Y así uno lo hace de pex.
2: Sí.
0: Cuando uno lo hace de pex.
2: Luego le iba a mandar mensaje a Maxito. Max, ya me tienes hasta.
0: Ya, Max.
2: Ya es la tercera o
0: me tienes hasta la mouse.
2: Sí.
0: Por hablar así.
2: No.
0: Y en segunda por agarrar lo que no es tuyo.
2: Y ya me tienes harta, de verdad.
0: Ya estoy hartos a todos, le hubiera dicho a Vaselino, a mí, a todos.
2: Este asunto se va a ir hasta
0: los tribunales. Hasta los tribunales, dale, le hubiera dicho.
2: Porque no me dejan chambear, Antonio. Me limitan, Antonio. Son el tope en mi camino, Antonio. Así nomás.
0: Mi querido Zule, ¿cómo estás? Buenos días.
3: Muy bien, Antonio. Buenos días, Dari. Muy buenos días. Qué gusto saludarlos después de un día de fútbol.
0: Ajá.
3: Descanso, sobre todo. De cotorreo con mis compas. Fíjate que no fui a cotorrear tanto el día de ayer, ¿eh?
0: Bueno,
3: con mis compas. No. Fui a arreglar unos asuntos con un.
0: Con business, un. Business, abogado. Soy business.
3: Ah. No.
0: Con... ¿Por qué es
2: también se te robaron tus cargadores, Zuley?
0: ¿Qué fuiste a tratar, Zuley?
2: También te robaron tus cargadores, Zuley.
3: No. Fui a ayudarle a un compadre.
0: Me dice, fui con un abogado.
3: ¡Sácate, Antonio!
2: Si no es una cosa, es otra, Zuley, no manches.
3: No las perlitas.
0: Chúpale, pichón.
3: No las perlitas, Antonio.
0: Ah, ok, muy bien.
3: No, estuvimos ahí en un asunto de un compadre. Hay situaciones que bueno, nos tocó resolver el día de ayer.
2: Sí, Zuley.
0: Sí, es lo que me imagino. Ayuda. ¿Hasta qué, güey?
3: No, todavía no.
0: ¿Otra cosa?
3: No, otra cosa.
0: Ay, no, Zuley.
3: No, bueno, ahí vamos.
2: Y hasta bien, los bien, tribunales tranquilo. Nos vamos a ir. Dicen.
0: Hasta los tribunales.
3: No, eso es lo que no queremos.
0: En el juzgado 4 de lo ejecutivo.
3: A esas instancias no queremos.
0: Son repayazos, ¿sabes? En el juzgado 5 de lo familiar.
3: En la sala
0: de un hospital.
3: Número 39 de distrito 40 y Zafo.
0: Ajá.
3: Vamos a resolver ese asunto de características no laborales.
2: ¿Y lo resolvemos por las buenas?
0: Yo me acuerdo cuando estudiaba, eran unos librotes así de casos.
2: Ajá.
0: Qué flojera, güey. Yo me acuerdo que los leía y decía, hijo de la.
3: Pero sí, eran sí, la
0: neta. Y te voy a decir, bueno, no voy a hablar con ella a nadie, pero.
2: Dilo, Antonio.
0: Eran rebones, güey. O sea, ahí estaban los alterones de libros, güey, que ni me revisaban, güey. Ni revisaban.

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1: Antonio. El caso sí.
2: Bueno, muy buenos días para toda la bandera, los que apenas van despertándose. Arrancamos Inutilandia, la one, la two, la one, two, three.
3: ¡Échale, vampiro! ¡Ay!

0: enfrente.
1: La trompeta soy yo.
0: El pandero acá está.
1: Muy buenos días a todos, bienvenidos. Ahora sí, ya oficialmente arrancar con la information. Vámonos de volada porque este... Ahí va, ¿dónde está? ¿Dónde está? Aquí está mi guión. Ah, eso. Este jueves 14 de mayo del 2026, faltan exactamente 231 días para que finalice el año y 28 para que arranque el mundial. Ojo, que en 5 horas más ya van a faltar 27 días. En 5 horas más van a faltar 27 días para que arranque el mundial. Y un dato mundialesco. Okay. Dato mundialesco.
0: Dato mundialesco.
1: Eso. Francia ha marcado 29 goles en la fase eliminatoria a lo largo de las últimas 5 copas mundiales, más que cualquier otra selección. Le siguen Alemania con 28, Argentina con 21 y Brasil con 20. Dato mundialesco.
2: Dato, ay, ya me dejaron
1: solo. Son tres veces. Vamos a practicar, ¿eh? Ah. Voy a otra vez la entrada. Hey. El dato mundialesco.
0: Dato mundialesco.
2: Ay, sí. Empezó tarde.
1: Este fue el dato mundialesco.
0: Dato mundialesco.
2: Ay, me encanta.
1: Está bien baboso,
0: Zule. Dato mundialesco.
1: Hoy, 14 de mayo, Día Continental del Seguro. Obviamente para
2: ¿y
1: que
2: cuál seguro?
1: El seguro, a lo que leí, Dale.
2: Ajá, de, el seguro del carro.
1: El seguro de vida.
2: El seguro de vida.
1: Es importante.
2: El seguro de la puerta.
1: El seguro de la puerta, el seguro de la casa.
2: Ajá.
1: No, del vida, mensaje.
2: Ah, mensaje.
1: De vida, a toda la gente que... A toda la gente que...
2: ¿Estás seguro?
1: ¿Estás seguro de tener segura tu vida?
2: Seguro.
1: ¿Estás seguro de tener tu vida segura?
0: Asegúramelo.
1: ¿Seguro?
0: Asegúramelo.
1: ¿Segurísimo? ¿Seguritito? No, a todas aquellas personas que de repente se concientizan, ¿no?
2: Ajá.
1: De, y que compran un seguro de vida, pues para cualquier cosita. Para
0: de gastos situación, médicos.
1: De gastos médicos. Y no son baratos, ¿eh? No son tan baratos los seguros de vida, ¿eh? No son baratitos.
0: No.
1: Son mensualidades. Yo digo, en México yo he visto mensualidades de hasta 9,000 pesos.
0: Sí. Fíjate que yo tuve una mala experiencia con el
1: ¿con un seguro de vida?
0: Seguro, sí. Ajá. Cuando era futbolista. Ajá.

0: cuando estaba en activo, había un amigo que nos vendía seguros.
1: Sí.
0: Un agente de venta de seguros, de una compañía de seguros. Y pues sí, ahí nos llevaba planes, ¿no? Y mira, y aquí a, de aquí a 15 años vas a tener tanto y probablemente ya te hayas retirado y todo esto. Y pues ándale, órale, está bien. Gamaflex eran los seguros, me acuerdo.
2: Quema mundialesco, Antonio.
0: Y fíjate que le compré pues un seguro.
1: Ajá.
0: Y le vas poniendo cada año y vas aumentando tu inversión y lo metemos a inversión. Y ya cuando se venza, ya cuando termines de jugar, por decirlo de alguna manera, vas a tener tanta cantidad.
1: Sí, o sea, ya retiras tu dinerito.
0: De varios, ¿no? de varios claro, ceros, de varias cifras. Y pues, ¿cuál? Nada, a la hora
1: no
0: de la hora.
1: Nada, no te iba nada al final. Ya,
0: es que se reinvirtió con la protección que tenías de tanto por una cantidad más alta y total.
1: Hijos de...
0: No retiré nada.
1: Sí, ay, luego sí son bien malos para regresarte el dinero, ¿no? Sí. O sea, creo que muchas personas lo están tomando como una opción a eso de, pues, de los Afores y eso, como ya no sé cómo está el tema de cuando te trabajas 30 años y luego la jubilación.
2: Jubilación, sí.
1: Ya las jubilaciones ya no sé cómo están. Muchas personas no lo tienen, no.
2: Nosotros ya no vamos a alcanzar, creo, nosotros esa parte.
0: Creo, no, de los Afores sí.
2: Sí, de los Afores.
0: De los Afores, sí. Okay. El Afore es el administración del fondo para el retiro.
2: ¡Ah, qué bárbaro!
1: Pero creo que ahora ya cambiaron los años, ¿no? Ya no son 30, ya son un poquito más.
2: 80.
1: Ya son 98 años.
0: 100. Sí, ya son un poquito más. Pero todo ese dinero lo tienen ahí.
1: Ajá.
0: Si no lo retiran, si no hacen retiros, obviamente que se va multiplicando.
1: Sí, nada más hay que saber en qué empresa está tu Afore, ¿no?
2: Ah, ok.
1: Eso es importante, yo ni siquiera lo he hecho, pero...
0: Ok.
1: Para que le pongan ojo a eso.
0: Sí, es un tema que al tiempo, la verdad, que pues es bueno.
1: Sí,
0: pues
1: sí, ¿no? Es para el futuro.
0: Sí.
2: Aparte, pues obviamente, a ver, tocamos madera, pero si te llegara a pasar algo, creo que los seguros pues te cubren todo, ¿no? Se te cubren la mayoría de los gastos, pues de funerarias, creo que a tus hijos pues también les a tu familia.
0: Pero un seguro aparte, no tanto el Afore.
2: No, yo digo de vida. Los que normalmente tienen su seguro de vida.
0: Dependiendo.
2: Eso sí, hay que leer bien
1: las
2: letras.
1: Hay diferentes tipos de seguros.
2: Hay que leer bien las letras chiquititas, ¿no?
1: Eso sí.
2: Préstame atención, Zulia, en este dato importante. Hay que checar pura bien las letras. Pura mayúscula. No, sí, porque a veces no.
0: Sí,
2: piensas que te cubre todo y de repente abajo dice después algo no y ya nada, cuando sí, te petateas ya la familia tiene trabas para cobrar tu dinero o algunas cosas. Hablo como si ya me hubiera muerto ahí y renací.
0: No.
2: Bueno, vámonos porque hoy es celebramos los santos de Santa Enedina. Santa Enedina.
0: Enedina.
2: Santa Gema. Uh-huh. Y Santa Cora. Santa Cora, Santa Gema y Santa Enedina. Los tres nombres también, uleros.
0: Fíjate
2: los
0: que...
2: tres.
1: Gema, no, Gema no, Gema. Antonio.
2: Sin ti no podré vivir jamás. ¿Esa de Gema
0: y
2: o no?
0: Y pensar que no? Nunca más.
2: Hay una canción que se llama Gema, ¿no?
0: Sí, es esa, Antonio.
2: Sí, fíjate.
0: Es esa.
2: ¿Pero por qué se llama Gema y la letra no dice nada de Gema, güey?
1: Pues tal vez está dedicado a una Gema.
0: Es que se la dedicaron a Gema, Antonio. Así se llamaba. Los cacharon.
1: Gema.
2: Por tus gemas.
1: No, Gemi.
2: Gemi. Así se dicen las gemas, ¿no? Gemi. Gemi.
0: Así le dice.
2: Dato gemimesco. Dato gemimesco. Bueno, vámonos con las efemérides, Midare.
1: Claro que yes, Antonio. El 14 de mayo de 1969 fallecimiento de José Amalfitani.
2: ¿Ah?
1: Se recuerda el fallecimiento de uno de los dirigentes más importantes del fútbol argentino, expresidente de Vélez Sarsfield y referente en el ascenso y desarrollo del club.
0: El 14 de mayo justamente es una fecha icónica en el fútbol, destacando el Día del Futbolista en México y en Argentina.
1: Hoy es el Día del Futbolista,
0: ¿eh? Hoy mero.
1: ¡Échale, wow!
2: Y en Argentina y en México, Darín, México, se celebra el Día del Futbolista. ¡Vámonos! vamos de volantín porque ayer se jugó el partido de ida de la semifinal de este Clausura 2026 en la Liga MX. El Cruz Azul y las Chivas.
1: Felicidades,
2: Zuley. Nos regalaron un buen partido de fútbol.
1: No, por el Día del Futbolista.
2: El Día del Futbolista.
0: Ah, gracias. Muy agradecido.
2: Y también
0: agradecido.
2: Felicidades por tus Chivas, que sacaron en lo que cabe un buen resultado, 2-2
0: buen
2: ayer.
0: Partido, ¿no?
2: Buen partido, aunque yo lo comentaba hace ratote, a mí me quedó a deber poquitito el Cruz Azul. Poquitito.
0: ¿Por qué? ¿Por qué, Antonio?
2: Siento que por haber sido local, los que era como más intensos, como un poquito más intensos, y creo que de repente como que se conformaron con el empate, creo yo, así lo percibí, como que se conformaron con el empate, y Chivas,
1: no le quites mérito a lo que hizo.
2: Chivas trae casta de campeón.
1: Sí, oye.
2: Ojalá que no. Si se enfrenta a Pumas. Si se enfrenta a Pachuca, sí. Si se enfrenta a Pumas, no. Si se enfrenta
0: siempre
2: a Pachuca.
0: Poniendo condiciones.
2: No, pues claro. Si es contra Pachuca, sí que sea campeón. Si es contra Pumas, que no sea campeón.
0: Tranquila, Antonio.
2: Pero Chivas, muy bien. La verdad, Chivas, yo casi no le pongo un pero a Guadalajara. No, me parece que siguió en la misma línea.
0: Oye, Antonio. Esa no es la de Gema.
2: ¿Esa no es la de Gema?
0: Recibió un mensajito y que esa no es la de Gema.
2: Ya empezó el bruja de enfadoso, ¿verdad? Ya empezó la bruja de enfadoso. Ah, qué lata. Yo que no estoy dando lata. Si no es esa de Gema,
0: tú eres la Gema de Dios.
1: Mi
0: piel, mujer. 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
2: Eso es eso. La Gemi, dale.
1: 3, 2, 1. ¡Ah!
2: ¡Era de Gema!
1: Mira, y la canción sí dice Gema, Antonio. Ahí está tu duda.
2: A ver, con razón. A ver.
0: Antonio, te digo.
1: Te digo.
2: Gime de Power. Ahí va, Gema, a ver.

0: qué bonito rol.
1: Ya ven, pinche bruja nos hizo salirnos del Chivas Cruz Azul, güey.
0: Cierto.
2: Fíjate nada más.
3: Inútil.
0: Oiga, no, ya te acuerdas que ayer estaba diciendo que para mí, ayer Chivas iba a conseguir victoria. O sea, en el marcador yo decía un 2-1, Zule. Después del partido que vi ayer, y después dije que en la vuelta gana Cruz Azul. Después del partido que vi ayer, creo que Chivas tiene para ganar esta serie, ¿eh?
2: Sí,
0: tiene
2: para ganar esta serie. Yo creo que sí, yo creo que... ¿Sabes qué? A mí me llama mucho la atención, Antonio, Dari, el ritmo de Guadalajara. Es un ritmo dinámico.
3: Buen ritmo.
2: Es una manera, un sello muy, muy especial el que Milito ha logrado imponer en Chivas. Y eso, pues, le puede dar posibilidades de conseguir una...
3: El penal que le marcan a Guadalajara en contra, para mí... Si yo hubiera sido el árbitro, no lo marco. Para mí no hay penal.
2: Yo no lo quise decir, Antonio, pero... tú lo estás diciendo, porque luego me dicen que soy palero.
3: Ajá, no, digo, yo no lo hubiera marcado, para mí es muy exagerado. Es una falta como esa, en medio campo hay muchas y ni se marcan. Y menos en el... Aparte después la rayita.
2: La raya, bueno, la línea es marcado. Parte de ella, Antonio.
3: Sí, yo por eso digo, ya sé, es que es lo que te digo.
0: Tenía un pie dentro del área y otro pie fuera del área.
3: Es lo que te digo, lamentablemente, o sea, se marcó como falta. Y al ya ser marcada, pues nada más era revisar si era dentro o fuera. Y al decidir que era dentro, pues, pues penal. Entonces, pero sí, la verdad, Chivas bien, a mí me gustó el partido mucho. O sea, los dos.
0: Sí, estuvo.
3: Pero yo sentía, yo como que le exigía más a Cruz Azul. Güey, eres el local, o sea, desbócate.
0: Oigan, ¿y por qué no había tanta gente?
3: Pues yo sí vi buena entrada, Dani.
0: Yo no.
3: ¿No?
0: No, ¿será que ya...?
3: ¿Andabas por furufa?
0: Ya, no, andaba... ¿Por qué me dices eso? Andaba chameando, Antonio. Yo andaba en los astros, estaba con un ojo al gato, otro al garabato, andaba viendo los dos partidos. Pero yo como que no vi muy
3: buena entrada. A ver, te voy a revisar, Dani. ¿Cuánta entrada? Gente? Pues dime esa, que te
2: ríes. Sí, la gente que entró, sí.
3: ¿Cuánta gente hubo? A ver, permíteme. No. La Norte.
0: Ayuda.
3: Ah, no, no lo he encontrado. Ahorita lo encontramos. No sé
0: cuánto. En la página.
3: Pues ya me hice bolas, no sé en dónde encontré.
0: Sí,
3: no,
0: se puede. Antonio,
3: te
0: sí,
3: se lo hago, te cortes, sáquete la chingada. Ahorita vemos.
1: ¡Échale, Antonio!
3: Para seguir hablando del partido. Al cabo, el historiador ya lo dio.

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9: Estamos a 23 días de la campaña regular de la NFL y este es el jugador que deberá seguir con los Jets de Nueva York. Para la liga, la selección de David Bailey por parte del equipo de la Gran Manzana resultó una de las más llamativas del draft 2026. El joven pass rusher cuenta con la reputación de ser un gran cazador de corebacks, siendo el 2025 el año que lo puso en la élite de próximos jugadores novatos. Y es que en dicha temporada del fútbol colegial firmó la increíble cifra de 14.5 capturas al mariscal de campo, demostrando su dominio en la línea de golpeo. Con tan solo 22 años será un digno competidor cada domingo.
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10: Michael Jordan no fue simplemente un basquetbolista, fue el rostro de una era. Con los Chicago Bulls transformó la NBA en un fenómeno global. Ganó campeonatos, finales, premios y momentos imposibles. Su salto parecía suspender el tiempo, su mirada intimidaba rivales y su competitividad rozaba la obsesión. Jordan convirtió la excelencia en espectáculo y la presión en arte. Cuando el balón quemaba, él pedía la última jugada.
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0: Inutilandi. Abrazote a toda la bandera. Ah, qué bueno, qué rica empanada.
1: Ay, retornado.
0: Qué rica concha. Qué rica conchita. Pero concha de pan, de pan mexicano. Así les
1: no
0: digo.
1: La de Lalo.
0: Oh, no.
1: Porque Lalo te hizo el favor de traerte una.
0: Muchas gracias, Lalito, amigo. Muchas gracias. Conchita acá en México le decimos
1: bárbaro, Lalo.
0: Al panecito.
1: Híjole, sí, muchas
0: gracias. Muy rico. Qué bárbaro, Lalito, ¿eh?
1: Muchas gracias.
0: Qué bárbaro, Lalo. Qué bárbaro, Lalini.
1: Híjole.
0: Lini. Ya estamos de regreso. Y bueno, un abrazo al Macaulay. Dice: se los llevan y los empeñan las inversiones de 1500. Sepa la fregada a qué se refiere, güey, pero. Dice por acá también el Joaquín de Luna, dice fin. Cruz Azul no se conformó, se robaron el juego. La canción de Gema tengo más de 3 meses pidiéndoselas a mi Oh My Godness de la tarde. Pues ahí está, güey, ya te la pusimos, ahí está.
2: Siempre.
1: Sí, sí.
2: Cállate
1: sí.
2: Los cinco. Escucha lo que pide, Antonio.
0: Ahí está.
2: Ahí quedó.
0: Ahí está, ahí quedó.
2: Ahí nomás quedó.
0: Es enfadoso.
2: Vamos con la siguiente rola que tenemos ya preparada. Ajá,
0: claro que sí. ¿Por qué los músicos siempre dicen eso, Dani? Vamos con esa canción que dice más o menos. ¿No se la sabe o qué? Porque dice más o menos así.
2: Más
0: ¿no
2: o
0: se
2: menos,
0: la saben o qué?
2: Por si falla algo, yo les dije que más o menos.
0: Pero te fijas que como que no se les entiende,
2: Dani. Yo les dije que más o menos.
0: ¿Qué? A los grupos así como de norteños y banda. Vamos, que dice más o menos así. No se les entiende.
2: ¿Quién sabe? Sí, es que es como el corte así de música, pues, agropecuaria. Todo.
0: ¡Dale!
2: Así, Antonio, pues, ¿qué tiene? Pues, de banda.
1: Que sea de cada
2: así,
1: quien,
2: grupo.
1: Que
2: anda. Sí.
0: Sí, cierto.
2: Y aparte, sí, que ya la tenemos aquí preparada para todos ustedes, porque es ya nos pusimos todos de acuerdo.
0: Ajá.
2: Que esa es la siguiente canción. No nos pidas una rola. Ya la tenemos preparada, entonces.
0: Ajá, ya, exactamente. Es como decirles.
1: O sea, ya no denle.
0: Se tragan lo que les vamos a dar y ya.
1: Ándale, ándale.
0: ¿Sabes quién sí? Al contrario.
2: ¿Sabes quién sí dijo eso?
0: Ajá, ¿sabes quién sí dijo eso?
2: Aparte de la nariz. Terminaron corriendo.
0: No, los Tigres del Norte.
1: Ajá.
0: O sea, uno pensaría que también ya tienen como sus rolas. Que sí las tienen, ¿no? Ya bien.
1: En orden. Antonio, su repertorio.
0: Pero si les pides una en vivo, así pues. Que,
2: ay, pues claro.
0: Van poniendo rolas.
1: Ah, pues claro, Antonio. Así debe de ser.
2: Casi todos los grupos, ¿eh? Casi también.
0: ¿Sí? ¿Sí?
2: Todos los grupos.
0: No, yo a mí, por lo menos a mis gustos personales, ya tienen su.
2: Ah, pero de los famosos, famosos, sí, no. Ellos ya tienen su.
1: Ándale, ándale.
0: Pero los Tigres son muy famosos y los Tigres se salen como de su rollo. O sea, los Tigres sí. Hasta en una
2: mendiga. Sí, sí, para el pueblo.
0: La mesa del rincón. ¡Uleros!
2: Uh-huh.
0: Y ahí, ¡vamos con la mesa del rincón! ¡Uleros!
2: Sí.
0: Ven todo así como va. Sí, sí, sí. Ahí,
2: sí, una vez vi una publicación de esas que hacen virales.
0: ¡Uleros!
2: De que les pidieron, no me acuerdo qué rola a los Tigres del Norte, uh-huh, como 5 o 6 veces en su concierto, y tocaron esa rola 5 o 6.
0: Sí,
2: veces.
1: Órale, mira.
0: O sea.
1: Vientos por los Tigers.
0: Lástima que ya, la verdad, ya vocalmente ya no dan. Lástima que vocalmente ya no dan.
2: Y yo no los he visto. ¿Tú?
0: No, dale, ya ni los veas. No, la verdad, ya, o sea, lo digo como fan,
2: Tigres. Tuisillos, Intocable, Tigres, yo creo que.
0: No se salen.
2: Yo quiero verlos en vivo.
0: Ajá.
2: Uh-huh.
0: Tuisillos, Intocable viene la próxima semana.
2: Ah, sí, cierto.
0: A Guadalajara.
2: Ayer estábamos revisando los boletos.
0: ¿No? A Guadalajaresca.
1: Ah, órale.
0: Zuley, vamos a un concierto juntos.
1: Vamos. A ver a quién.
0: Pues es que tú puro Plin Flow.
1: ¿Mande?
2: Intocable, Antonio.
1: Intocable.
2: Digo, Zuley.
0: Anzuli.
2: Zuley.
1: Vamos.
0: Ya.
1: Anzuli.
0: Vamos. No, ya lo leí ese. Nuestro Che Oludo dice: un día como hoy, Felipe Teorino, la raya, hijo de la ingada, apenas le entendí.
1: ¿Qué es eso? Antonio, por favor.
0: Sácate a la ingada.
2: Gracias, Antonio.
0: Yours. Dice por acá: vamos, mi maquinita. Le arruinaremos la fiesta a Zuley.
1: Ah, bueno.
0: Carlos Ochoa. Gema es con Javier Solís, también está con los Panchos, ya pusimos con. ¿La pusimos con quién, la de Gema?
1: Con los Panchos, Antonio. Okay,
2: sí, con los Panchos.
0: Saludos al Tóxico también.
1: Con los Franciscos, Antonio.
0: El Rockero Vaquero. Es por tus pujidos nos cacharon, no por tus gemidos, güey. Es lo mismo, güey, todo se escucha igual.
2: Andas bien fumado. Ando
0: bien fumado. Es que amanecí bien sexoso, dale.
2: Antonio.
0: Me toquetillo solo, güey.
2: Antonio.
0: Estaba dormido y yo. No, pero no piensen que me toquetean de forma mala. O sea, uh-huh. Los pectorales y...
2: Dijiste.
0: De repente dormito me da por hacerme así, dormidito. O no. Así,
1: dormidito.
0: No sé, me gusta como yo así, como tocarme así. Las chichetas.
2: A todos.
0: Te lo juro, así como.
1: Así le hacen los changuitos.
0: Me gusta yo mismo.
2: A ver, ¿cómo
0: andan?
2: ¿Cómo andan?
0: Hoy andan como flácidas. Flacidascas.
1: Está bien, Antonio. Hay que evitar el cáncer, Antonio.
2: Claro.
0: Está bien, por favor.
1: Detéctalo, Antonio. Detéctalo.
2: Sí. A ver. Fíjate, lo que les estaba diciendo, que yo no vi como mucha gente ayer.
0: Ajá.
2: Ya te dijimos. Ya me explicaron.
0: Ah, dale. Es que también te vas a hacer una toma, dale.
2: Es que estaba viendo dos partidos.
0: Ni que
2: fuera
0: el 3 de marzo, Dari, el estadio, para que no vale cambiar.
2: Estaba viendo dos partidos, Santos, también tú entiéndeme.
0: Ok, muy bien, Dari, entendemos.
2: O sea, sí había gente.
0: Oh, claro, sí, pues es que era Chivas. Sí, en primera, sí. Se sabía que iba a haber mucha por Chivas, solita. Uh-huh. Y agrégale Cruz Azul, y no, pues no, había mucha gente.
2: ¿Cuántos? Me dijiste que ibas a buscar, Antonio.
0: Ah, ni busqué ya nada. Ya ni busqué.
2: ¿Cuántos?
0: Te voy a inventar. Había como 45,000, Dari. Uh-huh. Más de 45 mil.
1: Más de 45.
0: Estoy inventando, güey. No crean.
2: No, sí, más o menos. Debería ser.
0: Sí.
2: Debería ser.
1: Un poco más de 45.
0: No, pero sí, había una gran entrada ayer.
2: ¿Y por qué cierran una parte, Antonio?
0: Bueno, la parte que tú observaste, que estaba viendo la cámara de frente.
2: Uh-huh.
0: Creo que esa es una zona de patrocinios para el mundial.
2: Ah, ok.
0: Ajá. De hecho, pues ya se entrega el estadio también. O sea, ya no va a haber juegos en el Banorte.
2: En la noche,
0: ya se entrega.
1: ¿Ya se entrega o se ya?
0: Como lo mismo que
1: se va a entregar,
0: el Akron, ¿verdad? También ya. Ayer,
1: sí, el Akron.
0: El Akron ayer tuvo actividad en la sub-21, creo.
2: Uh-huh.
0: Fue América Chivas. Y ya se cierra a partir de hoy. Se entrega. Uh-huh. Se le entrega todo el estadio a la FIFA para que haga lo que quiera con él.
1: Sí.
0: Vámonos con más informaciones. Escuchamos a los técnicos. Primeramente a Joel Wiki de Cruz Azul y después a Milito de Chivas en ese orden. ¿Cuánto trae?
3: La intensidad del juego no te da para a veces para ese tipo de roces dentro del campo, que es parte del juego, ¿no? Pero lo mencionas bien, me parece que el partido está abierto, la serie está muy abierta. Nuestra idea y planteamiento en cada partido que hemos demostrado, tanto en jornada 17, cuarto de final, y el de ahora, es ganar. Entonces no hay ninguna diferencia. El partido, vamos a proponer también una idea de juego interesante, donde podamos nosotros quitar más tiempo a la pelota, tenerla más tiempo, hacer una buena estrategia donde podamos vulnerar su fase defensiva, que en ocasiones es fuerte, ¿no? En ese sentido, el equipo está consciente de que hay que mejorar algunos aspectos, eso es la realidad, pero la serie está ahí, ¿no? Hemos ganado 3 partidos, empatado 1, y creo que no va a ser la diferencia el próximo sábado.
4: ¿Qué pienso en relación a los arbitrajes luego de los partidos? No, como es mi costumbre, no suelo hablar, tampoco lo voy a hacer ahora, porque no va a modificar absolutamente nada, ¿no? Entonces, mejor centrarme en hablar del juego, del partido, porque después, ya para el análisis de distintas jugadas, bueno, están ustedes que pueden dar su opinión, y yo prefiero centrarme principalmente en hablar del juego.
0: Ahí las palabras de los técnicos, Joel Wiki, la Muertiña presente, y también Milito.
1: Tiene razón, ¿no, Wiki? El juego me parece que está abierto para cualquiera de los
0: sí.
1: dos.
0: Uh-huh. Que Chivas no se fíe.
1: No.
0: Que no se fíe.
1: Con esa dinámica que implementó, me parece que fue lo que sobre... salió del equipo de
0: Oye, y obviamente, Dari, muchos hemos como nos hemos dirigido al tema de Chivas de las 5 bajas por lo de la selección.
1: Ajá.
0: Pero casi algunos equipos también han tenido sus bajas. Por ejemplo, Cruz Azul ayer sin sus dos delanteros, el Toro y Ibáñez. O sea, prácticamente sus dos delanteros con los que tenía por lesión y lo que quieras. pero Cruz Azul jugó sin centro delantero como tal.
1: Una cosa es que estén lesionados.
0: No, pero otra cosa, pero son bajas.
1: En buenas condiciones,
0: Zule, pero bueno, son bajas.
2: No,
0: a fin de cuentas,
2: no te enojes, Zule.
1: No, es que Antonio
0: no es
1: la más fácil.
2: Bueno, Antonio, sí.
1: Es que no está.
0: Bueno, sí, pero.
2: Pero es que una cosa es una cosa, la otra cosa es otra cosa.
0: Te apuesto que lo planteas distinto con el Toro Fernández en el campo, con Ibáñez, con tus delanteros como letales. Y que andaban por buen en buen ritmo.
1: Lo planteas igual, ¿no? Las conclusiones no sé. Pueden variar un poco ya con estos hombres que tienen mayor capacidad.
0: Apuesto que hubieran sido un poquito más agresivos. Joel Wiki con sus delanteros, te apuesto que no vamos a ganarlo.
1: Sí, pero ¿cómo?
0: Yo creo que acá por lo mismo Joel Wiki dijo.
2: ¿Cómo? ¿Cuánto?
0: Yo creo que Wiki y tanto Milito al 80, cuando entró ya el Tiba Sepúlveda y todo eso, los dos dijeron, ¿a qué cerramos el juego? Nos vamos con el 2-2. Porque sabían que si caía un gol más de quien sea, se podía ponerla. Yo creo que va a estar muy bueno el juego de vuelta. Porque yo imagino, ahora sí creo que la máquina va a salir con tocho. Sin descuidar atrás, obviamente, pero va a salir. ¡Ay, espérame! Me está acordando. Kevin Mier otra vez. ¡Qué errorzazo!
1: Antonio.
0: ¡Qué errorzazo de Mier!
1: ¿Y cómo ayudar?
0: ¡Qué mala suerte también! ¡Y qué mala técnica! Porque es un tiro que ya se lo había quedado, pero cuando recuesta, la suelta.
1: Cuando cae,
0: la suelta.
1: Mira, es una costumbre que muchos arqueros tienen, Antonio, ¿eh? Cuando se lanzan hacia derecha, izquierda, en este caso fue para derecha, ¿no?
0: Ajá.
1: En cuanto toma la pelota, se queda con ella.
0: Sí, hombre.
1: Pero al caer, pone la pelota primero en el piso y luego ya cae el cuerpo. Ahí es uno de los detalles que se tiene que cuidar. Para los chavos que están empezando, los formadores de porteros, que se tiene que llevar la pelota al pecho, independientemente de todo, y caes con el hombro, con la parte lateral del hombro. Y de ahí ya no se te.
0: Y en el segundo, pega del poste y la termina metiendo él, con la mano derecha.
1: Ajá.
0: Y, o sea, eso sí ya fue mala suerte, ¿no? O sea,
1: sí.
0: O también falta de técnica, Zuli, porque ¿para qué iba la mano? O sea, tú que eres portero.
1: Lo que pasa,
0: ¿se lo ponemos como mala suerte o también o como cómo se la ponemos esa?
1: Yo creo que mala suerte, que mala suerte, ¿eh? Aunque también de repente hay una, ¿cómo se puede decir? Hay un tema ahí de malabarear la pelota que yo toco mucho o tocaba mucho cuando entrenaba yo con los porteros, que tienen que saber qué hacer y cómo manejar la pelota con derecha y con izquierda, con la mano derecha o la mano izquierda. Y aquí creo que le falló a Mier.
0: Mira, ya salió el mendigo Juanito enfadoso, güey. Ojalá que hoy no llame, güey. Joder, chingada. Dice, sí, güey, son dos bajas, pero ya se terminaron las de Chivas. Eso dijimos, que las cinco bajas de Chivas son importantes, pero que si a esas vamos, también las de Cruz Azul son indispensables. O sea, tener a tus dos delanteros, ¿no? Lesionados y no poder tenerlos en la cancha, también es merma. Yo nomás digo para que ya basta de esa quejadera de que nuestros cinco bajas y todos los equipos tienen bajas.
2: Antonio.
0: Todos. También los de la América estaban lesionados sus bajas.
2: Se ven muy bien, Antonio.
0: No, se ven muy bien.
2: Está bien.
0: Pero yo nomás lo que digo, para los que arruenderos como el Juanito.
2: No te me pares de pestañas, Antonio.
0: Porque están otra, como víctimas. Es que ya olvídense de sus cinco bajas. Todos los equipos tienen bajas. Acá Pumas. Tenemos nuestra arma letal está en la selección sin Memote. O sea, Pumas avanzó sin Memote.
2: Eso sí está muy
0: por
2: muy
0: favor.
2: Pesado,
0: Tigres también en la vuelta, no dijeron nada, pero también tuvo bajas Tigres en la vuelta, contra Chivas tuvo bajas, que eso no quita lo ulito de Guido Pizarro y de Tigres, pero tuvo bajas.
1: Sí, pero no fue la principal
0: causa. Toluca tuvo bajas, no contó con su delantero en la vuelta contra el Pachuca, tuvo bajas. O sea, todos han tenido bajas. Ya olviden, ya no quiero escuchar
1: hay
0: pretextos.
1: Bajas y altas, hay bajas
0: ya no
1: y
0: quiero
1: altas,
0: escuchar
2: es la vida.
0: Pretextos.
1: Sí, sí, sí.
0: Ya no quiero escuchar pretextos por parte de la afición de Chivas, ¿eh? Ya no lloriquien.
1: Espérate, Antonio.
0: En mis cinco.
1: Antonio.
0: Ya.
2: Yo creo que para este momento y después del partido de ayer, el hecho de tener cinco bajas en el equipo ya no es como un pretexto.
0: No, ya no.
2: Es como un motivo de orgullo, siento yo, ahora para la afición de Chivas, ¿no? Decir, aún así, sin cinco mexicanos que eran pues los más importantes, por eso están en la selección mexicana, pues el equipo se sigue viendo.
0: Sí, bien.
1: Sí, de acuerdo. Me parece que han conservado ese sello, ¿no? De Milito.
2: Échate otra perleta, me suele.
1: Ya la quité.
0: Atáscate los cinco de pilitas, güey.
1: No, Antonio, estoy bien, hablando bien.
0: Oye, qué golazo. Ah, a ver, ahí voy. Te quería preguntar. A ver. Qué golazo de Carlos Rodríguez, qué golazo. Pero a ver, hay una toma o la toma general.
1: A ver.
0: Wally se ve de repente como, no se ve. Le hace así como de, ¡va para afuera! Y se le mete la pelota. A ver, ahí qué. Recorrió mal, o digo, a ver, iba a ser gol. Aunque se aventara, no iba a alcanzar. Aunque se aventara. Pero sí, pero se ve que las manos le hace como que, ¡tranquilos, va para afuera!
1: No, y se... A lo mejor pensó que
0: no, que iba hacia que pensó, afuera, pensó. ¿No? Pero entonces ahí te pregunto.
1: A ver, yo aquí.
0: ¿Te faltó qué?
1: Yo aquí te contestaría con otra pregunta, Antonio.
0: ¿Y tú? ¿Qué hubieras hecho? No me digas esa.
1: No, ¿qué hubieras hecho tú? Sí. Sino que realmente Charlie no quiso buscar a su compañero. O definitivamente buscó el arco.
0: No, yo creo que sí buscó el arco.
1: ¿Sí?
0: Sí.
1: Ah, bueno. A mí me quedó esa.
0: Entonces le damos
1: más esa impresión.
0: Más bien palomita a Charlie, ¿no? Y no tanto a. No, pero a mí me llamó la atención que Wally sí hizo las manos como de, ¡eh, va para afuera! Y...
1: Pero es que no llegaba, Antonio.
0: No, ya sé. A ver, por eso no lo catalogué como error.
1: Fue una buena ejecución de sí, Carlos Rodríguez.
0: Pero siento que sí se fió. Que él pienso que iba a parar.
1: Es que ya qué más podía hacer, ya no podía ni lanzarse ni nada. Fue totalmente a su espalda. Se sí, perfiló
0: pero
1: mal y todo.
0: Pero entonces, ¿por qué hace el movimiento de mal como de, va para afuera?
1: Pensó que iba hacia afuera.
0: Y adentro la mendiga.
1: Fuera de su alcance, Antonio.
0: ¡Va para afuera de mi alcance! ¡Déjenla! Ya sí, me la alcanzamos. Sí.
1: ¡Fuera!
0: Dice Armando Orozco, fueron seis. Aguirre estaba lesionado, colega. Ay, ya ves, que ya no quiero pretextos. Super Ray. Ya no quiero pretextos, ya. No estén de quejumbrosos, güey.
1: Colega, Aguirre estaba.
0: Ulega, tranquilo. Efra Pérez. Antonio, tú eres el compositor de la canción Canta Gillo. A ver, tóquenla. Ahorita la tocamos. Dani Cruzquieta. Buenos días, Antonio. Saludos desde Carson. Saludos a mi bella Dare, a mi sensei Zuley. Oye, gordito, ¿te acuerdas que te dije que a ver si no la agarraban contra Chivas por lo que hizo a Mauri con los seleccionados? Saludos a todos. Que tengan un excelente y bendecido día. A mí, en lo particular, me parece también una reverenda hada que saquen eso, la raza de que...
1: Porque mandó...
0: Y espérame, de un aficionado lo puedo esperar, ¿no? De nosotros lo puedo... Pero ayer vi otros programas de analistas que se supone que sacando ese tema.
2: Es que
0: sí, por la rebelión de Amaury de decir, no vayan, no se reporten primero allá, vénganse acá. Ajá. Por lo que traía de las hace dos semanas, ¿no? Sí. Que traíamos, y que iba a haber repercusiones. No, amén, en serio ya.
1: No más que era, no.
0: Un güey hasta en redes sociales, Azcárraga, no quiere que, ay, güey, no sean osos.
1: Por favor.
0: Aunque Chivas esté en otra televisora o los partidos los transmita, Amazon, ¿ves? Tal cual, pues a todo el medio le conviene que Chivas esté en finales.
1: Claro.
0: A todos, aunque no lo crean, hasta nuestro patrón Azcárraga le conviene que Chivas esté en finales, ¿no?
1: Sí, claro, por supuesto.
0: Entonces, por favor, güey, pero está bien, ya no me voy a enganchar. Dice por acá Jesús Medina.
2: Relax.
0: Jesús Medina, mornings, güey, a los tripas, reviento de emoción a saludarlos. Güey, no importa que Zuli no diga que no era penal de ayer, de todas maneras, es Don Palota. Esa Dari le tronó la cola al gato muy temprano ayer.
2: ¿Por qué?
0: Claro que fue una buena entrada.
2: Es que yo vi la parte que estaba cerrado, oigan.
0: Dari solo vio lo que quiso y ya, ¿y qué?
2: Nada más viví en poquitos minutos, es que andaba en astros, Antonio.
0: No, sí, pues.
2: Yo creo que sí.
0: Dari, no des explicaciones, chiquita.
2: Yo creo que sí andaba medio mal.
0: Andabas marihuana.
2: Me caí en las escaleras.
0: ¿Sí? ¿Te caíste?
2: No manches, ayer sí.
0: ¿De verdad?
1: ¿Neta, sí, Dani?
2: Ay. Pero anda, me partí los...
0: ¿Y todo bien? ¿No te fregaste de la espalda o algo?
2: No, pues nada más en una rodilla.
0: O de hostia,
2: no como una bolita aquí. Y ya me puse hielo y así.
1: ¿Caíste de rodilla?
2: Con una rodilla, sí.
0: Ay, Dani, pero estás bien,
2: pero sí alcancé a meter las manos y todo. Sí, todo bien. Sí, es que de medio menso, pero ya es normal.
0: Ahí fue, te levantaste y dijiste,
2: ¿y normal?
0: Hubo 15 personas en el cruzazón, Chiva. Después de que te levantaste. Fue lleno, Alejandro. Fue lleno, pavoso. Yo vi 15 personas.
1: Se ve fácil, claro. Dani, se ve fácil.
0: Y fue gratis la entrada. Alberto Chávez, se ve fácil. Alberto Chávez. Y el que tuvieron que expulsar deberá de haber jugado con 10. Ese equipo protegido. Ahora, es que es lo que te digo, güey. Por eso me caen gordos algunos aficionados. Es que ahora resulta que todo el que juega contra Chiva lo protege. ¿Pero quién dijo eso? Lo protegen. Todo, güey. Todo es en contra de Chivas, güey. Y cuando los benefician, no dicen nada, güey. Cuando benefician a Chivas, se quedan calladitos.
5: No dicen nada, güey.
0: Ya explicaron que esa de... ¿Cómo se llama el futbolista del... el africano? ¿Evere? Ya explicaron que no era de expulsión. Si me apuras, era de amarilla, pero no de expulsión. Entonces, no era de expulsión, Takis. Pero ya, güey, déjense de ser, güey. Ustedes ya se victimizan solos, güey. Todo está en contra de Chivas diario. Pero no les beneficien porque ahí no dicen nada, güey. Calladitos el hocico. Yo no te vi alegando cuando a Pumas le regalaron el penal a Chivas en el último segundo, ¿eh? Ahí no dijiste nada, al contrario. Todo sí era penal. Cuando todos dijeron que no era penal, árbitros y todo el mundo, no los vi alegando, ¿eh? Pero es lo que les digo, güey, nomás lo que les conviene. Es más, ya vamos a corte la... ¡Corte! No lo cambies, está diciendo tu gracia.

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5: Joe Montana fue el quarterback de la calma perfecta. En los momentos grandes, cuando el estadio rugía y el reloj apretaba, parece...
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8: El delantero ecuatoriano Alberto Spencer, el máximo goleador de la Copa Libertadores con 54 goles, ganó el torneo 3 veces con Peñarol y fue bicampeón de la Intercontinental. Su capacidad goleadora y su impacto en el club uruguayo multicampeón lo hacen leyenda absoluta del fútbol sudamericano. Su récord aún no ha logrado ser igualado.

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0: Tenemos un chorro de temas todavía. Ya tenemos a Eten enlazada, pero que nos dé chancecita, porque déjenme sacar los mensajitos que tenemos ahí atorados para que después no vaya a haber bronquillas. El subcampeonísimo dice: Gema con los dandies, sin ti con los, es con los panchos. Ya sabemos, güey, cátelos. Luego, ayer me robaron y me quitaron algo que yo, ah, caray. No sé si esto no debo de leerlo al aire, mi nani. Dime si sí puedo o no puedo. Ya. Ayer me robaron y me quitaron algo que yo quería mucho. Me robaron el triunfo de ayer contra los pitufos. Ay, te lo cico, güey, yo bien preocupado, güey. ¿Qué te van a andar robando? A ver, por acá. El Juanito está delatoso, güey. No son cinco, son seis con Aguirre. Ya dijimos que los demás también tienen bajas. No sean nenitas. Luego por acá.
1: O sea, pero uno es por lesión, ¿no?
0: Ajá, sí, exactamente. Le dice, hubo más gente en el Cruz Azul contra Atlas que el día de ayer. Lo dudo mucho, Jiki. Ay, ya mencioné su nombre. Es que este güey es como el panza verde, güey, pero versión atlista, güey.
2: Sí. Te iba a preguntar.
0: El Atlas, ¿qué gente va a rimar al Banorte, güey? ¿Qué gente va a rimar al Banorte, el Atlas, güey? Si les fue bien al Atlas, en total fueron 100 personas del Atlas, güey, al Banorte el sábado pasado, güey. No me los compares con las Chivas, por favor. Ay, este hijo de la... El panzayiki, güey. Es panzayiki. El rockero vaquero. Dani fumó peyote temprano. Chicles, sí fue penal. Contacto dentro del área es penal. Y Charlie sí quiso centrar porque él antes de centrar espejea y miró a Evere en el área. Y por mucho menos que eso, le han inventado muchos penales a la América. Juan Bárcenas, buenos días, Jalisquillos y Darinka. Ayer no los escuché. De qué se trató, y hoy, neta, con esos radioescuchas chillones, como ingan. Vétalos a todos parejos, dice el güey. Un abrazo a Janet y a Lalito que nos saquieron con Chita.
1: Ay,
0: mira,
1: sí,
0: ya.
1: Qué hermosos. Sí,
0: un abrazo.
1: Claro. Yo le ando mandando mensajito a Janis. Muchas gracias.
0: Juanito, ahorita vamos con llamadas. Ahorita no, güey, espérate. Yo voy a avisar aquí al aire cuando ya vayamos con llamaditas, güey. Tú tranquilo.
1: Pero tú no puedes comer, Antonio.
0: Aguántate. Sí, no, de hecho ya le dije a mi Zule, le dije, Zule, ¿te tragas mi conchita? Sí, y Antonio. Me dijo, con mucho gusto, Antonio.
2: Sí, Antonio.
0: Dale.
1: Bueno.
0: Fíjate, para que veas. Y a Yekin, ya te estaba a punto de perdonar, güey, pero por esto, otra vez, tus vetos se van a reactivar, güey. Mis mensajes no los lees, pero Oludo.
2: Híjole.
0: Sí. Te acabo de leer, güey. Te acabo de leer.
2: Híjole, Antonio.
0: ¡Dejo! Ay, no, estos güeyes, güey.
2: Híjole, Antonio.
0: Sácate la chingada, Jiki. Ahí voy, Etel. Xavi Alonso.
2: Ya saqué la carpeta,
0: Antonio. Muy bien. Vétalo otra vez, güey. Xavi Alonso. Buenos días a todos. Tío Toño, ayer el árbitro le metió mano al partido de Chivas. Ese no era penal. Y hoy sí espero el reporte del hockey. No, te vas a quedar esperando, güey. Ese fue el delito leal. Jesús Pimentel. Abrazo al rayo metálico, a ese luchador. Abrazo. Y ya me puse las pilas. Con ustedes, Etel Colato.
3: Buenos días. Aquí vamos, ya de costa a costa, desde Los Ángeles hasta New York, del este al oeste, en todo lo largo de la Unión Americana. Buenos días. Y también, o sea, feliz horario ahí donde ustedes nos sintonizan, porque ya ve que somos así con esto de las redes sociales, pues, y de las plataformas nos hemos vuelto globales. Pero fíjense ustedes que ayer en la MLS hubo 58 goles.
0: ¡Ándale!
3: Histórico. Uh-huh. Ajá. Se anotaron 58 goles, la cifra más alta en un solo día en la historia de Major League Soccer. Ya antes había habido un récord de 57 anotaciones que se habían alcanzado el 13 de septiembre de 2025 y también el 6 de agosto de 2022. Y este ya es un nuevo récord a vencer, 58 goles. Una de dos, o son los delanteros talentosísimos o los defensas son unos troncos. Pero podría ser cualquiera de las dos. Entonces... Pero no, estuvo día histórico ayer en la MLS. Messi rompió también, ahí fue parte importante de estos 58 goles que se anotaron, porque hizo triplete. Pasaron muchas cosas en este partido, que fue el que inauguró el día ayer la jornada 13 de la MLS. hizo hat-trick, tres goles anotados, pasaron muchas cosas, un fanático ahí se también entró al campo, invadió el campo queriendo abrazar a Messi, no pudo porque los guardaespaldas, no, la gente de seguridad, porque el guardaespaldas, recuérdense ustedes que Yacine Chueco ya no puede estar allí al nivel de cancha, pero me imagino que tendrán instrucciones de parte de la misma MLS y del mismo Yacine, que los guardaespaldas, que la gente de seguridad actúe de inmediato, porque así lo hicieron y sacaron al aficionado antes de que pudiera acercarse al campeón del mundo.
0: Ok, muy bien, muy bien.
3: Entonces,
0: ¿Has una gana de pujidos?
3: Exactamente. En coro.
0: Los cuatro. 1, 2, 3. A ver, ¿quién puja mejor individualmente? ¡Zulay! ¡Zulay! ¡Dale! ¡Etel! ¡Toño!
1: ¡Ella ya ganó!
4: ¡Ella ya ganó!
0: ¡Ella ya ganó! Es más, a partir de ahorita, quien manda Kepacho, a partir de ahorita, la entrada para Kepacho y para llamada, quien le contestemos, tiene, antes de decir su nombre, tiene que decir una pujidita, güey.
3: Si no, pues lo cortan.
0: Ajá, si no lo cortamos. Quien no puje, lo cortamos.

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1: Venció al Dallas FC 3-2, mientras que Kansas City arrasó con el Galaxy 3-1. Los equipos angelinos, de verdad que una noche para el olvido para los equipos de aquí de la zona. Mientras que Colorado le ganó a Minnesota también por la mínima diferencia. Estos fueron los dos encuentros en los que hubo muy pocos goles, 1-0. Minnesota, que alineó a James Rodríguez, el número 10, estuvo allí en el cuadro titular, pero no sabemos todavía si es cierto que ayer fue su último encuentro. Eso lo vamos a saber en el transcurso de las horas, es probable. Mientras que San Luis venció a LAFC 2-1, les digo que los equipos angelinos, de verdad que mal están, y justamente yo creo que este parón del que hablábamos ayer les va a caer bastante bien, porque para que descansen y renueven sus
2: siempre esfuerzos. Un parón será benéfico, Ethel, siempre,
1: sí, tienes razón, porque ellos van a descansar. Ajá. Ellos van a los técnicos, me imagino, implementarán nuevas técnicas.
2: Claro.
1: Valga la redundancia. La redundancia. Y también.
2: Amaneciste bien pispireta hoy, Ethel. ¿Qué pasó? ¿Qué ocurrió anoche? ¿Todo bien?
1: No, sí, lo que sucede es que acuérdese, lo que pasa es que ustedes tienen la memoria bien corta. Ajá. Yo soy Cruz Azulina.
2: Ah, sí, cierto.
1: Ajá, pues, entonces.
2: Festejando.
1: Entonces casi nos vamos en la casa con y con lo que Chivas sorprendió a Tigres, entonces como que no era como muy darles demasiada ventaja.
2: Que de acuerdo, muy bien, pero fue buen empate. ¿Qué más, Ethel? Sí. ¿Qué más?
1: Y en el otro encuentro, miren, esto fue bastante sorprendente porque San Diego le pasó por encima a Austin 5-0, y también Seattle venció a San José. Estos dos resultados estuvieron bastante sorprendentes, porque imagínense ustedes, San Diego, que venía de derrota tras derrota tras derrota, desde que Toluca le hizo 4 allá en la Bombonera, le ganó 5-0 a Austin, y también San José cayó ante Seattle, el equipo sensación del este torneo de la MLS. Así estuvo la situación en el día de ayer, en este día histórico en el que se marcaron 58.
2: Perfecto, pues.
1: Otra cosa,
2: con, no, pues jornada histórica, muy bien, ¿no? para los amantes de la MLS, que va corriendo de volada porque pues no se les atora el carro ahí. Y arranca el mundial, bueno, ya nos dijiste que va a arrancar el mundial y todavía la MLS se va a seguir jugando por lo menos una jornadita, ¿no? Pero bueno, abrazo, Ethel, y gracias, y ahí manténnos informados, al pendiente de cualquier información que surja en las próximas horas.
1: Claro que sí, no crean que se van a quedar con el pendiente, yo inmediatamente pase algo en la MLS, pues, para que duerman tranquilo y yo se los hago saber.
2: Perfecto. Abrazo, Ethel, pujadita de despedida.
1: No, todos.
2: A ver, todos, 1, 2, 3. Una pujada masiva, muy bien.
3: Una pujadita.
2: Eso, abrazo, Ethel.
1: Abrazo, saludos, chicos.
2: Gracias.
1: Compórtense que ya regresó el jefe.
2: Una chaquetita.
4: ¿Ya regresó?
2: Una chaquetita. ¿Ya regresó? ¿Dónde está? No asustes, Ethel. Cruz. Porque si llegas, ahora sí va a haber una pujadota. Nos van a empujar los frijoles. Gracias, Ethel. Abrazo. A ver, vámonos con mensajitos. ¿Cuánto triple five?
5: Good morning, my friends. This is Al Supre. Saluditos, muchachos. Aquí ya llegando a trabajar. No, pues ahí.

0: I'm sorry por ayer. Está bien. Ya aprendí. Ahí, pues, el árbitro Maximiliano Quintero, la mera verdad, perjudicó a Chivas. Una roja que no le marcó. Y el penal, que ni era falta. No, no, no. Yo digo que a Mauri debería de sancionar ese árbitro, que no vuelva a pitar más en la Liga MX. Y pues este árbitro no, le tocó a Chivas en 4 ocasiones en la temporada, ¿eh? Le tocó con el Toluca,
1: Toluca.
0: Necaxa, Querétaro y Tigres. ¿Se acuerdan de la falta que le hicieron al Oso en la temporada regular? Ese árbitro le pitó muy mal a las Chivas, ¿eh? Y lo volvieron a poner. Este árbitro jamás le vuelve a pitar a las Chivas. Y Chivas debe de, para el sábado debería de pedir el menos
1: De
0: malo,
1: pedir.
0: porque pues no hay ningún bueno árbitro. El menos malo. Así, saluditos, que tengan buen día. Hay saluditos para el
1: Ni que
0: Zuli
1: fueran
0: Zuli,
1: los
0: Toñito
1: saludos,
0: y Darín
1: saludos. Ni que
0: Cap.
1: fueran los
0: Bye
1: Pumas para tener ese poder para pedir que cambien
2: bye.
1: el árbitro. Si
2: ¡Ey,
1: viste que al
2: Antonio!
1: parecer los Pumas pidieron que quitaran a Santander y le pusieran a otro,
2: ¿Neta?
1: está ese rumor de que los Pumas se quejaron de que fuera
2: Antonio,
1: Santander.
2: Antonio, Antonio, por favor, ¿qué es
1: Bueno,
2: eso?
1: Duri.
3: Duri,
2: ¿Qué es eso, Antonio?
3: Duri,
1: Oigan, hoy juega Pachuca contra Pumas en la segunda semifinal. Escuchamos a los técnicos, primeramente a Esteban Solari y a Efraín Juárez, que menciona a Efraín Juárez que para él la batalla más fuerte, hasta mentalmente, era contra el América y que ahora van a estar más relajaditos. Eso fue lo que dice.
2: Ya está tendiendo la
1: No,
2: camita,
1: no, no,
2: Antonio.
1: que más relajaditos.
2: Por
1: Sabe,
2: eso,
1: no
2: por
1: dijo que van
2: eso.
1: a perder ni
2: Es
1: nada,
2: que
1: güey.
2: están más relajados, por eso.
1: Escuchamos a Esteban Solari
2: No,
1: primero y
2: no.
1: luego a Efraín
2: Por
1: Juárez.
2: favor.
4: Seguramente jugar una semifinal del torneo mexicano es una instancia muy importante. Y más allá del rival, que es un gran rival y que terminó primero en la liga por algo, y que hay que respetarlo, va a ser un partido intenso, va a ser un partido peleado, disputado, luchado en todas sus líneas. Y seguramente con dos equipos que se brindan al máximo y que este año hicieron las cosas bien. Y nosotros, más que pensar en ellos, pensamos mucho en nosotros. Nos ha pasado contra Toluca mismo, que nos enfocamos en nuestro trabajo, en saber las cosas que tenemos que hacer bien. Y cuando el equipo está compacto, está, digamos, estamos los 11 jugadores dentro del campo también y podemos mostrar nuestra mejor versión jugando el fútbol, creo que tenemos una identidad muy clara, no va a cambiar nuestra idea. Creo que eso es lo que hoy nos representa más que nada, porque digo, ¿no? Que Pachuca, además de ganar, tiene que ser un equipo que tenga una idea clara, que sus formas sean reconocidas y que represente, ¿no? Lo que es esta institución. Así que estamos en ese camino y ojalá podamos brindar ese partido para la alegría de toda nuestra gente. Y obviamente, es una primera eliminatoria, es un partido a 180 minutos y sabemos que va a ser muy importante para nosotros.
5: Porque vamos a un escenario nuevo, era los cuartos de final. Sea el rival que sea, o sea el rival que hubiera sido. Ahora le añades a América. A América le tienes que meter 6 goles para pasar. América tienes que meter 6 goles para pasar. Y tienes que hacerle 3 en el Azteca y 3 en tu casa en los 30. Si no, no pasas. Y tienes que hacer 6 goles a América para pasar. Ahora, pasando esa experiencia, el equipo tiene que ser sensato. El equipo se tiene que jugar, que son 180 minutos. América en la Azteca tienes que ir a hacerle partido. Si no, te llevas 4. Tienes que jugarle tú por tú. Yo
2: Pero
5: les hacía la analogía. Ahora, no, no, es que no es Pachuca. Son los escenarios. El partido más complicado, el escenario más complicado para Pumas, como club, por lo que explico, eran los cuartos de final. Porque venías de superlíder. El que te tocara, ibas contra el 8. Entonces, en teoría, tú tienes que ganarles, ¿verdad? Le sacas 10, 15 puntos. Ahora, si estás preparado y llevas este escenario 5 años seguidos, no pasa nada. No lo sabíamos que iba a pasar. Yo no sabía cómo iba a reaccionar el equipo. Y entonces me hacía la analogía de decir, este es un toro y un torero. Uno puede ser, nosotros conocemos el toro o viceversa.
1: El, qué sabio el ese, Fray. No, que son Pumas, Antonio. Pojadita de sabiduría.
5: Pero no era el América, era el escenario. Pasando ese escenario, hoy nos toca Pachuca, como te pudo haber tocado Toluca, porque Toluca le gana a Pachuca. Son otras circunstancias.
1: ¿Entiendes?
5: En ese partido de cuartos de final, tienes que ganarlo, sea como sea. Ahora te toca América, le tienes que hacer 6 goles para pasar. 6. No 5, con 5 no te alcanzaba. 6 goles para pasar le tienes que hacer a la América. ¿Con Pachuca qué va a hacer? Ahora se juega, ya pasamos eso, ya pasamos esa experiencia, ya la, como sea, la pasamos.
1: A ver, ¿ahora qué van a hacer?
5: En semifinales. Y hoy tiene que ser
1: golearlos,
5: un equipo, como tenemos el equipo que hemos aprendido, lo que hemos vivido, pero sensato. Son 180 minutos. En la primera fase no eran 180 minutos. Era el primer partido. Y después el segundo. Y hoy cambian los escenarios y otra vez.
1: Dale, estoy enamorado de Fray Juárez.
6: No manches.
1: Estoy enamorado de
6: Puede ser el toro o el torero, Antonio.
1: Ah, de su sabiduría. Nuestro Ancelotti mexicano.
6: Dale. El plátano o el chango, Antonio.
1: Me siento, dale, muy contento de platicar.
6: Puede ser la salchicha o el palillo, Antonio.
1: Chumotivo, dale, ¿qué es eso?
6: Zuli. Puede ser escucha, el toro o el torero.
1: Aprende, Zuli.
6: ¿Qué prefieres, ser el plátano o el chango?
1: ¿Qué prefieres, Sol Duri? Ser el plátano.
2: No me hagan hablar.
1: Y sentarte a.
2: ¿Qué es eso, Antonio? ¿Qué es eso?
6: Ay, analogías de la vida, Zuli. Simplemente.
1: Dale, Zuli. Aprende de Ancelotti.
2: No lo quiero creer.
1: Fíjate, son clases, Dari, de Ancelotti mexicano y gratis. Gratis, ¿no? No las está cobrando, papá. O sea, escuchen. Con sensatez a un técnico mexicano exitoso. Próximo campeón de la Liga MX. Por favor. Che, Pachuca, no la vayas a regar, Pachuca, Yo estoy emocionado, güey. Pachuca, claro. No la vayas a regar, güey.
2: Antonio. No va a ser culpa del Pachuca, Antonio.
1: Me acuerdo cuando estábamos en la secundaria. Teníamos una broma grupal, interna. ¿Te acuerdas que antes el sonido local era marcador y tal?
2: Sí, ¿no?
1: Entonces, acá mis amigos de la secundaria. Es una broma muy mensa, pero estábamos mocosos, güey. Decíamos, el Pachuca Mela. Pero con la voz de don.
2: Dígale.
1: De don este.
2: El Chango Almaraz.
1: El Pachuca.
2: ¿Almaral o Almaraz?
1: Almaraz. El Chango Almaraz.
2: Almaraz.
1: Bueno, vámonos con más mensajitos. Ahorita vamos. También habló los seleccionados mexicanos. Habló nuestro Memote.
2: Habló Memote
1: y Eric Lira, ahorita regresando.
6: Memote rompió el silencio, Antonio.
1: Memote rompió el silencio y yo voy a romper el molde de la área.
6: Antonio.
1: El fun me llama. Fun. En la kitchen de chum. El fun me llama. Ay, no. Ahora sí, ya. Se acabó.
2: ¿Qué pasó,
1: se la vamos a cumplir.
2: ¿Y ahora qué, Antonio?
1: Geeky, ahora sí acaba de sentenciar.
2: ¿Qué hiciste,
1: ahora
2: Ricky?
1: Sí, ya. Ya no voy a tener piedad sobre Geeky. Ya no me voy no se me va a ablandar el corazón, te lo juro. Geeky acaba de meterse con lo más sagrado que tengo,
2: Antonio,
1: en la actualidad.
2: Antonio.
1: Fíjate lo que dice Dani.
2: Tranquílate, Antonio. Dice Geeky. Tranquílate.
1: Ya quita a ese endejo de Efraín Juárez. No, mi Geeky.
2: No puede ser.
1: Te vemos después del mundial.
2: Híjole.
1: Hasta el 20 de julio, Geeky.
2: Regresas
1: el 20 de julio. Y ya, No va a haber que se me ablanda el corazón, Dare. De que, ay, pobre Geeky.
2: 20 de julio.
1: Se acabó, Geeky. Se acabó nuestra interacción. Te metiste con Efraín.
2: Híjole.
6: Tus sentimientos, Antonio.
1: Exactamente. Metiste con. O sea, güey, pudiste haber. No sé, hablado mal de.
2: No son sentimientos encontrados.
1: Dari, pudo hablar mal de mis padres. Pudo haber hablado mal de mis familias. De mis familias. Pero de Efraín. Con Efraín.
2: Ancelotti mexicano.
1: Con mi Ancelotti mexicano.
6: Antonio, ¿qué prefieres ser? ¿El toro o el torero?
1: Estaba.
2: A ver, Antonio.
1: Torero para coronar. Y luego el toro para que. No. Geeky. Adiós, Geeky. Bye.
2: Y hasta después.
1: Hasta el 20 de julio, Geeky. por güey, tú solo te lo buscas, güey. ¿Qué necesidad? Jiki, esto va para ti y para otros. ¿Qué necesidad de abrir el hocico de más? Dime. ¿Qué necesidad de abrir el hocico de más? Sí, ya apúntale.
2: ¿En rojo?
1: Ya no se lo va a perdonar. A ver. Que se vaya super gol el güey ahí a...

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0: Muy buena rola, Zule. ¿Sí o no?
1: Sí, cómo no. Rostua.
0: Toda la actitud de jueves, A ver, por acá tenemos un mensajito que dice: el Zuli, fui con el abogado a hacer... ¿Qué dice?
1: ¿Hacer qué? A ver.
0: ¿Quién es?
1: A ver.
0: Ah, Zuli.
1: A la firma de un documento.
0: Exactamente. A ver, por acá déjenme revisar si ya llegó. No ha llegado. Mientras nos vamos a ir con un audiecito a ver quién está.
2: Buenos días, mi novia. Les habla el amargado San Francisco aquí reportando.
1: El amargation.
2: Y como siempre, para hablar de deportes.
1: Muy bien.
2: Parece que a ustedes les gusta más el pinche Wendel, pero bueno.
1: ¿El qué?
2: La falló deportiva, pues no se habían dado cuenta. Ok, las Chivas ya tienen un pie en la final. Porque el Cruz Azul es un equipo asquerosamente inoperante. ¡Qué equipo más malo!
1: ¡Híjole!
2: La verdad, me decidieron perder ayer.
1: Ajá.
2: Pero bueno, ya sabes.
1: Pero bueno.
2: Que deben estar en tercera, ni siquiera en segunda, en tercera división debería estar el equipo maleta, pero bueno.
3: Perdió el más maleta. O sea, no perdió, pero empataron en su cancha los más maletas. Gordo, hoy te toca a ti también. So, let's see.
2: Suli.
1: ¿Qué pasó?
2: Rinco.
0: Hello.
2: Chau.
0: Dice por acá, le cortaste cuando ibas a decir la frase inútil. Saludos. Pero no sé qué frase, Zuli, quién sabe.
1: Yo tampoco, dale.
0: Y a ver, otro diecito, ahí está.
4: Toñito, dile a ese camarada que llamó de los $65,000 que le meta, pues, le va a las Chivas, y la selección, dicen los de Chivas, que ellos son los buenos, lleva como 5 o 6 de las Chivas, entonces van a ser campeones mundiales. Los otros son de relleno, pero la base son las Chivas, según los Chilla hermanos. Así que échale los $65,000 para que te ganes unos 5 millones y le compartas a Toñito.
5: Buenos días, Dari.
1: Todo bien.
5: Estuvo bueno. Se me hace que el penal que le marcaron en contra de Chivas no era, mi Zuli. Pero
1: híjole,
5: que ya ves, no van a hablar tanto porque no es el AME, sino ahí tuvieron ahora sí que AME.
1: Pero fue en contra de Chivas.
5: ¿Qué es eso? ¿Cómo que nombre a la gema y le pones la de sin ti no podré vivir jamás? La gema le llamas a esa, pero no, la gema es la otra que pusieron a lo último, inútil, y apenas la cortaron cuando iba a decir: eres la gema que Dios convirtiera en mujer para bien de mi vida. Pero qué es eso, don Jugoso, dígales algo. Vamos a ver cómo les va a ir a tus Pumas, Toñito, allá en Pachuca, los Ranchuca. ¿Quién le va al Pachuca? El Tuzo nomás, aquel del profe, el Cuyo, el Tuzo. ¿Arriba de la América? No, ahorita no estamos arriba, andamos por la calle de la amargura, dijera un profesor.
1: Híjole.
5: Pero nos vamos a levantar y vamos a volver, señores. Que gane el mejor Toñito y ojalá pues tus Pumas sigan adelante porque hicieron un muy buen torneo. Pero el Pachuca ahí, calladito, pero ahí la lleva. Uh-huh. Ahí va el Pachuca.
1: Cierto.
5: Chillones, agones, palitos, come cuando hay esos chivistas, culos. Átenme a pedos para morirme, hediondo, sí, güeyes.
1: No. ¿Qué es eso?
0: ¿Qué es eso, Zuley?
1: No, bueno.
0: Vamos con una llamada. ¿Quién anda en la línea? Bueno.
6: ¿No qué?
0: ¿No qué?
6: Ay, vamos a echarnos uno.
0: ¡Ey!
1: ¡Gio!
6: ¡Ey!
1: ¿Cómo andamos, Gio? Buenos días.
6: No, disculpen, es que estoy aquí trabajando.
0: ¿Qué te vas a echar, Gio? No manches.
1: ¿Qué te vas a echar yo? A ver.
6: Cafecito.
1: Ah, ok.
0: No, lo echamos.
6: No. Solo el cafecito.
0: ¿Qué onda, Gio? ¿Qué cuentas?
6: Ay, que ya aquí ya no se puede salir y entrar porque estos están los de inspección y están haciendo un despapaya.
1: ¡Órale!
6: No puede entrar, es que como es la, estoy ahorita en la panadería. Están locos estos con el inspector. Pero bueno, no, nada más ahí. Ahora sí que hablándoles, muchachos. Y lo único que me gusta de ahí es el despapalle que traen ustedes tres. De los radioescuchas ni me interesa nada. Ahora más el despapalle que traen ahí es lo único que está bueno. Y así, porque si no se ponen a llorar, dame chance.
1: Ay, no más.
0: ¿Tú ya no estás llorando yo o qué? ¿Nunca mente?
6: No. Nunca mente he llorado. Y menos por las águilas. Yo soy aficionado y todo, pero... Así que me ponga yo a llorar,
1: Y menos de dolor.
6: Nada. Solo es un juego, es un partido y ya.
1: Eso, Gio.
6: Ay, acabo de salir, espera. Déjenme quitarme esta máscara.
0: Respira, Joe.
6: Es que nos hacen poner unas máscaras, como yo traigo barba y pelo largo. Uh-huh. Nos hacen poner una máscara que cubre todo.
1: Órale.
6: Para entrar a la fábrica de pan. Ya salió ahorita. Pues sí, muchachos. Seguimos con mis 6 minutos, por favor, porque hoy sí. No.
0: Y ya que salió, ya. Bueno, yo pues ya está, muchas gracias.
6: ¿Qué pasó?
1: Qué bueno que ya saliste, Gio. Nos da mucho gusto que haya salido, Gio.
6: No, ya ve cómo me discriminan. Pero si fuera yo ahí, chilla hermano, ahí sí. Ay, esto y el otro y el penal.
1: No era penal.
0: No, Gio, ya sabes. Grito águila, Gio.
6: Éramos con un pujido, ¿verdad?
0: Ah, sí.
1: Es pujido hoy.
0: A ver, aviéntate tu pujido, Gio.
6: Pero es que necesito estar andando para que me salga natural el pujido. Espérame tantito nada más en lo que... En lo que llego al carro, porque si no, si van a decir que dónde está agando afuera.
1: ¡No, de una vez, Gio! ¿Cómo va?
0: Sin miedo al éxito, Gio.
1: ¿Cómo va?
6: Ahí va.
1: ¿Cómo va?
6: ¿Y listos?
1: ¡Échale!
0: ¡Oh! ¡Estás bien loco! ¿Algo más, Gio?
6: No, nada, ahí... Ya saben, estamos ahí en... En sintonía con ustedes. Mira, ya estoy haciendo un zuli. Me quiere salir un gallo.
1: Un gallo.
6: Gallo, zuli. Uno de los tuyos, zuli.
1: No, bueno.
6: Un gallito. Pues, como ayer, zuli.
0: El lunes,
1: ayer no vine, lunes, ayer, ¿verdad? El martes.
6: Hasta corriste a dar y la sacaste.
0: No, se pasó.
1: No, bueno.
0: Muchas gracias, Gio.
6: No se aguantaba la risa y ya mero se...
1: Sí. Ánimo, Gio.
0: Abrazos.
6: Ánimo para ustedes. ¿Yo qué? Yo vale. Estoy escuchándolos y yo me estoy divirtiendo con ustedes.
0: Ah, vale, qué bonito, vale. Que lo que bye, bye.
6: Ok, aquí me quedo, no te preocupes.
1: Eso, aquí yo. Me
0: quedo. Bueno, ahí nos esperas. ¿Qué creen? Tenemos una visita muy especial. Súper especial y está más cerca que nunca.
1: ¿No puedes enlazarte?
0: Está desde más allá, cerca
1: desde
0: que
1: desde
0: nunca.
1: Del estacionamiento.
0: ¿Cómo estás, Amandito Quiñones? ¡Good morning!
7: ¿Qué pasa, Darín Zuli? Yo quería venir hoy a ver a Zuli. Te extrañé, Zuli. Te extraño.
1: Cállate.
7: Como dice la canción
1: Quiñones.
7: De Luis Miguel.
0: Te extraño. ¿Qué más dice?
1: ¿De Luis Miguel?
7: No me acuerdo.
1: Esa no es de Luis Miguel.
0: Es que sí, yo lo desconcentré, ¿verdad? ¿Ah, porque sí? Te dije.
7: Hay una de Luis Miguel que dice: sí, búscatela ahí, te extraño, pónsela a Zuli.
0: De Luis Miguel.
7: Por favor, ya que aprovechar que el productor no le puedes pedir esa cosa porque aprovechando ¿Por que anda en el WC, pues no, bueno, daría haga la
1: allá
7: producción.
1: Allá no hay.
7: que ponga la canción Te Extraño de Luismi.
0: Ay, bárbaro.
7: Ah, buenísima. O sea, claro.
0: A ver, déjame escucharla. Se la dedico, porque no la conocía. Sí, no.
7: La dedico a ti, mi Zuli.
0: A ver, déjame escuchar. Le voy a adelantar porque
7: escucha, extrañale la estribillo.
0: Ok, a ver, por ahí.
1: ¿La escribiste tú?
7: Escucha.
0: Ah, ya sé.
1: No, no, ya la he escuchado muchas veces.
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0: Por razón, ayer andabas de malas, Quiñones.
7: ¿De quién?
0: ¿Tú?
7: Yo sí, porque no estaba Zuli.
1: ¿Andabas de malas, Quiñones?
7: Ven para acá, mi señor.
1: No, sácate a la. Dale, Dari. Sácalo.
0: Ay, ¿qué onda?
7: Ponla, Dari. Ponla.
0: Ahí está, ahí está.
7: No la escucho. Te extraño.
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7: Por eso estamos aquí, para no extrañarlo, señores, y para hablar un poquito de béisbol. 30 victorias tienen ya los Bravos de Atlanta, el primer equipo en llegar a las 30 victorias esta temporada. Ayer terminaron derrotando a los Cachorros de Chicago 4-1. Doblete de Maya Stremski trajo la de la victoria, ganándole el duelo a nada más y nada menos que a Chota Imanaga, el japonés de los Cachorros de Chicago. En su relevo, Robert Suárez se anotó el triunfo. Rally de 3 carreras en el octavo, parte baja para los Bravos, cuando el juego estaba empatado a 1. Y el rescate para el cubano Raizel Iglesias, su octavo rescate de la presente campaña. Así que son los Bravos de Atlanta indiscutiblemente el mejor equipo de la temporada. Vienen de un fin de semana donde le ganaron la serie a los Dodgers. Ahora enfrentan a el equipo de los Cachorros, que también venían bien. Le ganan igualmente la serie y están metidos en una muy buena racha estos Bravos de Atlanta. 4 triunfos consecutivos. Y además, lo más importante, primeros de su división y sacándole 9 juegos al segundo lugar, que son los Nacionales de Washington, y 10 al tercero y cuarto, que son los Phillies y los Marlins de Miami. Y todo esto sin Ronald Acuña Jr., su gran estrella. En los otros resultados de ayer, los Dodgers con Shohei Ohtani en la lomita salieron de la mala racha, blanquearon 4-0 a los Gigantes de San Francisco.
1: 4-0. Los blanquearon.
7: Una lechada, Mizuli. Una lechada de los Dodgers sobre los Gigantes. Gran labor de Shohei Ohtani. 7 entradas sin permitir carreras, con solo 4 hits, par de boletos. Espectacular lo que hizo ayer Ohtani, que solo lanzó, no bateó en el día de ayer. Por fin ganaron los Astros, gente de Houston. Los Astros ayer ganaron 4-3 a los Marineros en 10 entradas. Y el equipo de los Mets, que le ganó 3-2 a los Tigres de Detroit. Los Yankees de Nueva York perdieron otra vez. Están en un mal momento. 7-0 ante los Orioles de Baltimore. Habían salido de la mala racha los Yankees, pero ayer volvieron a perder. Así marcha el béisbol de las Grandes Ligas después de los resultados de ayer. 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
0: ¿Eso no es un sándwich, Quiñones?
7: Es una marca de sándwich, pero también así se le dice al tren subterráneo, al metro de la ciudad de Nueva York, y por eso se le llama así la serie del Subway, entre Yankees y Mets.
1: Ok, ¿y quién es el favorito?
7: Yo creo que serie. Los Yankees.
1: Los Mets no pintan últimamente, ¿no?
7: Tienen buen equipo, ¿sí? Han invertido mucho, pero no se le han dado las cosas. Han empezado muy mal la temporada. Por eso yo creo, Mizuli, que los Yankees salen de favorito allí contra los Mets para esta serie. Repito, el domingo 1:40 por TUDN Radio.
1: Ok, Luis Quiñones. ¿Y qué más, Luis Quiñones? ¿Qué más tienes?
7: Vamos, podemos cotorrear aquí. Ponme la música de nuevo, Dari.
1: Pero ni canta, Luis Quiñones, ni canta, ni nada, Luis Quiñones.
7: Noche loca.
0: Noche loca. ¿No les recuerda la noche de Coscorrones?
7: ¿Qué te pareció, Mizuli, en las Chivas anoche?
1: Muy bien. Ahí van.
7: Llegó el hombre del pelo, ahí llegó, estamos aprovechando. No voy a sacarme a nada, inútil, aquí estoy hablando, cotorreando a gusto.
1: ¿Qué no era bien enlace este personaje?
9: Pues sí, pero yo
7: pero
9: no
7: te
9: sé
7: extraño,
9: por qué.
7: Mizuli.
1: Dale un beso ya en vivo.
7: Un beso. Como los argentinos. Como si fueras argentino, mi Zuli, no pasa nada. O franceses, o ¿cuáles son los otros? Europeos, que se dan.
1: Vicente y Alejandro se dan un beso en la boca.
9: ¿Quién?
1: Vicente y Alejandro se dan un beso en la boca.
9: Ah, bueno, pues era papá e hijo.
1: Pues acá es papucho y hijo.
7: Bueno, señores, los invito a las 5 desde El Diamante, el programa número 1 de TUDN Radio.
1: Eso, mi Quiñones, gracias, amigo.
7: No, hay que quedar ahí.
1: No, déjalo menso. Vámonos con más mensajitos de toda la bandera. A ver, Dani, nos quedamos en... ¿Dónde? Este güey, 1, 2, 3, 4, 5.
10: Dale, menso. Son unos rateros. Ayer nos metieron la mano, mi Zuli.
1: ¡Epa!
10: ¡Qué salto! Dígale algo, mi Zuli. ¡Qué salto!
1: ¡Híjole!
10: Saludos para la tóxica rinca, Talavera. Para el señor productor de Pacotilla, Morriño. Bueno... Ayer la expulsión del africano era una roja directa, por poco le desbarata el pie al chavillo. Ese árbitro no sé qué estaba pensando. Nos metieron la mano, pero todavía podemos salvar el partido el sábado que viene, ¿verdad, Toño?
1: Sí.
10: Es un robo descarado. Por favor, no nos manden al Águila Ortiz, no nos manden al Águila Santander. Ni a la otra águila, John Escobedo, porque nos van a robar el partido. Manden a mejor a la Katia, al árbitra mejor.
1: Ay, no más.
10: Porque así, Zuli, tengo miedo al arbitraje, Zuli, tengo miedo.
1: No, no pasa nada. No pasa nada.
10: No, no, no. Y si nos eliminan, mi Zuli, a llorar al cuartito.
1: Eso, show, eso. Show.
10: Y aquí es el patrón. El cazaserpiente.
1: Ya, sácate el quiote, exacto. Salvador Rojas. Buenos días, Toño. Un chiste matutinesco. ¿Tú sabes qué hace un árbitro en el baño? Va a sacar a caca. Oh, mamá. El Henry, Uta. Yo pensé que la América, la Chivas, el Toluca, el Cruz Azul y los Tigres, etc. eran muy populares para abrir el hocico. Pero ese Efraín se pasa de arrogante y así mero te escuchas tú, arrogante, ya a un Antonio. Poquito de caerte de la nube en la que andan. Discúlpame por estas humildes palabras. Sácate la ingada, mi
9: No seas así, Antonio. No,
1: yo ando modo Efraín Juárez. A ver, por acá. Escuchamos a futbolistas de la selección mexicana. Ayer hablaron tanto Memote como Eric Lira. Primeramente escuchamos al Memote, el arma letal de la selección, y después a Eric Lira.
11: Yo hice oídos sordos ante esa situación. Lo que me trajo acá creo que fue el trabajo, el nunca bajar los brazos, que a pesar de las situaciones como se presentaban, nunca me rendí. Y bueno, lo más importante fue la reacción de mi familia, que fue una reacción llena de lágrimas, llena de mucha felicidad, porque bueno, en la intimidad de mi casa, se sabe lo que se ha trabajado, lo que se ha sufrido, lo que realmente uno deja o sacrifica para poder estar aquí. Y como lo he dicho, creo que todo ha valido la pena desde el día uno que sabía que tenía esa posibilidad. Siempre lo dije, mientras hay una velita prendida, yo me iba a aferrar a ella y me sigo aferrando, porque todavía nada es seguro. Y bueno, creo que con el favor de Dios es que estamos acá.
12: Sí, la verdad, pues esa lista es la que tenía que sacar Javier. Yo la verdad, en lo personal, yo no me siento seguro en el Mundial hasta estar el 11 de junio con la playera bien puesta cantando el himno con mis compañeros. Así que estoy viviendo el día a día al máximo para poder estar el 11 de junio al 100% a disposición de Javier. Con esa motivación de que el Mundial está a 30 días y es en nuestro país, o sea, no hay mejor motivación que esa. Después, realmente, que sí es complicado ver a mi equipo Cruz Azul, que hoy por hoy estoy acá, sin ellos no podría estar acá. Soy un jugador de equipo y, como repito, sin ellos no podría estar aquí, así que agradecerles eso a mis compañeros, a Cruz Azul, y obviamente deseándoles el mayor de éxitos. Y después, que me preguntaste un poco como de la exigencia, ¿no? Que sí, es full, porque, como repito, el Mundial es en nuestro país, no hay mejor motivación que esa. Que estamos en preparación del mejor Mundial en nuestro país. O sea, no va a haber mejor Mundial en nuestro país. Estamos capacitados y, como repito, estamos en México. O sea, nadie nos va a venir a ganar acá, estoy seguro. Así que estamos preparándonos para eso, la exigencia es a tope, ponerse todos los días esta playera, muchísima exigencia, muchísima responsabilidad, y creo que todos los que nos la vamos a poner, todos los que vamos a estar en el Mundial, estamos preparados y listos para ese gran reto.
1: Ahí las palabras de Memote y de Eric Lira, jugadores de la selección mexicana. Dice Tío Ruedas, Toño recapacita y desveta a nuestro Ricky Díaz, ya que solo raspó tu corazón y no tus entrañas. Imagínate si hubiera hablado más de los picolines. Por favor, recapacita. Fíjate, Dari. Aquí viene una amenaza importante, Dari. Una amenaza, Dari. Zuley, por favor, recapacita, porque tu lugar en los adultólogos no estará seguro.
13: Uy, Antonio.
1: Aunque tu tóxico sea el administrador. Saca la hojita, mi querido Zuley. No me amenaces, tío Ruedas, No me amenaces.
13: A ver, Antonio.
1: Que se vaya el tío y el Jiki igualitos. Hasta el 20 de julio. Vámonos para andar
13: de
1: mamenizador. Vámonos.
13: ¿El Jiki quién?
1: Y el tío Ruedas. Vámonos por mamenizador. Vámonos a la ingada, tío.
13: Híjole. Y hoy mismo
1: pongo mi renuncia en los adultólogos. Yo no me voy a vender por unas monedas, tío Ruedas. Hoy mismo pongo.

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9: Nacido en Argentina, Ricardo Enrique Bochini ganó 4 Copas Libertadores con Independiente y fue figura en la Intercontinental de 1984. Su estilo de juego pausado e inteligente inspiró a Maradona. Pasó toda su carrera en el rojo, siendo símbolo de lealtad en una época dorada. Su conexión con el torneo y con el club lo convirtió en una leyenda viviente.
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0: Dale, yo me pongo el papel, dale. Ya estamos de regreso en Inutilandia por toda la radio. Y es momento de irnos hasta la Ciudad de México. O no sé si anda en Guadalajara, no sé, echándose una torta ahogada. No lo sé, lo descubriremos juntos. Con ustedes el señorón Paco González.
1: ¿Cómo andas, mi Toño? Qué malo eres conmigo.
0: ¿Por qué, amigo?
1: Sí, eso de la torta, nada más salivé.
0: Ay, es lo más hermoso que tenemos, ¿a poco no? En Guadalajara, sí. La torta ahogada.
1: La comida, la torta ahogada, la carne en su jugo, el tejuino, la jericá, no.
0: Ah, qué chupado.
1: Dios mío.
0: ¿Cómo estás, hermano? ¿Todo bien?
1: Bien, con el gusto de saludarlos a todos. ¿Cómo están ustedes?
0: Bien, muy contentos. Semifinalistas Díaz, gracias a Dios. Andamos contentos.
2: Oílo, total.
1: Ya me lo imagino, así como Pedrito Fernández. ¿Qué se sentirá estar eliminado, no?
0: Ajá. Me encontré unas llaves, seguramente son de la América. Se quedaron fuera, seguramente. Se los voy a dar. Oye, amigo, sí, ayer ya vimos el primer juego de semifinales, que aquí le dimos tanto Dari, Zuli como yo, palomita, nos pareció un buen juego. A ver, tu punto de vista del Chivas 2, Cruz Azul 2, Chivas 2.
1: Ha sido una gran liguilla, Toño, la verdad es que casi todos los partidos han sido muy buenos, contrastando lo que pasa en la cancha con el arbitraje, porque creo que el arbitraje sí estamos teniendo uno de los peores arbitrajes de mucho tiempo, ¿no? Uh-huh. Pero en la cancha muy bien, me parece un gran partido de fútbol, no sé qué piensa el Zuli. A mí lo de Chivas, no te puedo decir que me sigue sorprendiendo, porque creo que Milito ya encontró la fórmula, pero me sigue gustando, me sigue agradando, me llena el ojo, no sé, me genera a Zuli una alegría, un regocijo, el decir, pues sí se puede, carajo, los jugadores mexicanos sí pueden, si hay alguien que los sepa conducir, si hay un buen sistema de juego, si hay alguien que les tenga fe, a mí por el fútbol mexicano lo que Chivas está haciendo me da muchísimo gusto, la verdad.
2: Sí, buenos días, Tocayo, qué gusto saludarte. Mira, yo creo que ha encontrado Milito la forma de sacar provecho de las características, sobre todo de los chavos y de la gente que han traído al equipo de Chivas, ¿eh? Me parece que esa forma tan dinámica de jugar, de algún momento exponer un poco de más la pelota en la salida del equipo de Guadalajara, le viene a dar mucha confianza al equipo. Y no sé, Tocayo, ¿tú estarías de acuerdo en denominar o en nominar, más bien dicho, a Milito como técnico del torneo?
1: Sí, digo, tampoco se me olvida lo que hizo Coca, porque Coca le sacó agua a las piedras, realmente. Ajá. Digo, y tampoco podemos dejar de lado lo de Efraín Juárez.
2: Ajá, también.
1: Yo los pondría los tres a la par, a lo mejor, sí, ligeramente arriba Milito, porque realmente lo de Milito sí es extraordinario. Fíjate que si Milito logra ser campeón a estas Chivas, no sé si se le... O sea, primer título de Milito y ya le tengamos que poner una estatua en el nuevo estadio del Guadalajara, ¿no?
2: O cerca de la Minerva, al menos.
1: Ya te fuiste muy lejos. No, digo, ya, porque la Minerva pues es patrimonio de todos los tapatíos.
2: Ah, sí, claro.
1: De la gente de Guadalajara. Pero si tú quieres, vamos a la Minerva y ponemos ahí a Milito. ¿Cómo no?
3: Se lo merece, Zuley.
2: Es que ahí es en donde normalmente festejan los títulos, las Chivas, ¿no?
1: Sí. Bueno, las Chivas se apropiaron de ese lugar para festejos deportivos, pero qué bonito es pasar y ver la Minerva, Zuli.
2: Ah, claro. Es una realidad.
1: Ahora seguramente será el epicentro de los festejos de la selección mexicana en Guadalajara, ¿no? Uh-huh, como el Ángel de la Independencia es en la Ciudad de México, como la Macroplaza lo será en Monterrey, y como seguramente muchos lugares en todo el país, pero sí, pues las Chivas se lo han apropiado, ¿no?
2: Oye,
1: ya cuando ustedes fueron campeones, ¿ya se festejaba ahí o cómo
2: sí,
1: era?
2: Claro, sí, ahí en la Minerva, no se podía pasar. Yo vivía para el rumbo de Plaza del Sol, para allá tienes tu casa, y sí. Justamente los festejos eran en el club de López Mateos, en el club de Guadalajara, pues, y de tu casa, de Plaza del Sol, para cruzar, no había... el túnel de la Minerva que ahora existe, para cruzar la glorieta de la Minerva y llegar al club, yo no pude llegar. No me tocaron los festejos del título en esa ocasión, llegar al club, simple y sencillamente a las instalaciones.
1: Fíjate nada más, efectivamente ese túnel subterráneo no existía. Yo vivía ahí por Hidalgo, muy cerca de la Minerva, sí. No me acordaba de esos festejos, pero sí, fueron seguramente tumultuosos, temporada 86-87. Curiosamente contra Cruz Azul fue ese título. Tuli, no recuerdo quién metió un gol Fernando, ¿no?
2: El primero, el que daba el empate en el global a 2 anotaciones, y después el Yayo de la Torre con doblete, redondeó el marcador.
1: ¿Y mi compadre Benja ese día no pudo jugar?
2: No, estaba lastimado de una rodilla.
1: Entró Pituco en su lugar, ¿no?
2: Entró Pituco y Alex Guerrero también participaron ahí, porque...
1: Los dos, fíjate, qué tremenda tragedia, ninguno de los dos ya vive.
2: Ajá.
1: Ni Pituco ni Alex Guerrero.
2: Sí. Y mi compadre el Pelón Gutiérrez, ¿no? También que ya no está con nosotros.
1: También fue campeón, sí, tremendo lateral de la izquierda, ¿te acuerdas? Digo, ¿cómo no te vas a acordar si jugaste tantos años con él? Pero ¿te acuerdas qué bien jugaba en esa temporada? Es que esa temporada jugaban bien todos.
2: Sí.
1: Y bueno, pues era un partido contra Cruz Azul justamente. Yo ayer platicaba en la transmisión de televisión, Zuli.
2: Ajá.
1: A propósito de la América contra Chivas. Y se los cuento porque no sé si Toño y Dari lo sabían y para todo el público. Para mí es el título que más vale en la historia del fútbol mexicano por una sencilla razón. Es la temporada, primero la temporada larga, y segundo, es la temporada con más equipos en toda la historia de la primera división en México. Esa temporada jugaron 21 equipos, 42 jornadas.
2: Ajá.
1: Nunca antes en la historia y nunca después se ha jugado con tantos equipos. ¿Por qué? Porque para el torneo previo a la Copa del Mundo se suspendió el descenso, pero sí hubo ascenso.
2: Okay.
1: De manera que nadie descendió, por lo tanto seguían los mismos 20 equipos, más el equipo que ascendió, fueron 21 equipos los que jugaron, por lo tanto, cada semana descansaba un equipo, ¿te acuerdas, Uli?
2: Sí. Fíjate, con mayor razón, ese título debería de valer por 3.
0: Pues sí, ya. Que empaten a la América ya.
1: Yo pienso que sí,
0: bueno. Hoy no va a ser Zuley.
2: No, bueno, fíjate, y nada más como cosa curiosa.

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1: Pero pues hablando de la semifinal que se juega hoy, Pumas contra Pachuca, ¿cómo ves esta semifinal? ¿Qué crees que es lo que podamos estar esperando para el juego de hoy? Aquí habíamos platicado, ¿no?, que tal vez Pumas sí nos genera un poco más la duda en cómo consigue su pase a las semifinales, que casi permite una remontada por parte del América, y bueno, pues Pachuca, que no le costó casi nada de trabajo contra el Toluca. ¿Y cómo ves esta serie?
2: Va a ser un partido muy parejo, va a ser una serie muy interesante. Efectivamente, poca gente tiene en el radar a los Tuzos del Pachuca, pero juegan muy bien. Yo creo que Esteban Solari ha encontrado una forma de jugar también bastante interesante. Tienen dos nueves letales, o sea, uno mejor que otro. Si uno no anda bien, pones al otro, o pones a Ener Valencia, o pones a Salomón Rondón. Y Dios mío, son dos delanteros titulares en sus selecciones nacionales, uno en Venezuela, el otro en Ecuador. Ener, a sus 37, casi 38 años, va a ser mundialista todavía una vez más. Es el jugador histórico con más goles de Ecuador. Es una fiera, tiene una pegada, pero bueno, tienes a ellos dos. Tienes a Kennedy, tienes a Idrissi, tienes a Montiel. Pachuca tiene un muy buen equipo de fútbol. Y si Pumas no se da cuenta qué es lo que le ha fallado, porque creo que el problema de Pumas es en este momento encontrar dónde ha estado la falla, por qué juega 30 minutos muy bien y por qué después el equipo se le cae y le remonta el América dos veces. Si Juárez no detecta cuál es el error que está cometiendo Pumas, por qué juega muy bien la primera media hora y después empieza a sufrir, va a terminar pagándolo caro frente a Pachuca. Pero pues, si por el contrario detecta y corrige, tiene buenas oportunidades, porque además Pumas puede ser que llegue a la final sin haber ganado un solo partido. Es decir, a Pumas le basta empatar los dos partidos con Pachuca para poder estar en la final por la posición en la tabla. Entonces, evidentemente yo veo ligeramente favorito en la serie a Pumas, va a cerrar en casa, tiene un gran equipo, también juega muy bien, pero tiene que ajustar esa situación, Dari. No puede seguirse confiando, no puede ser un equipo que siga cometiendo los errores que ha cometido y que, pues, entienda que si América, que fue el octavo, le hizo daño, Pachuca le puede hacer mucho más daño.
3: Yo le hago una petición a toda la gente del Hidalgo, si sabe que comience a rezar, porque hoy mínimo le vamos a atascar tres goles. Si les va bien, son tres.
2: El problema no es que Pumas mete tres goles, Toño, el problema es que mete esos tres y el rival también le mete tres.
3: También, eso sí es cierto.
2: Oye, vienen los problemas, ¿no?
3: Oye, pero aquí lo comentaba yo y es un dato, son estadísticas, no es que yo lo estoy inventando. A ver, antes de la serie contra América, que obviamente recibió seis goles en los dos partidos y que también marcó seis goles, Pumas terminó como de las mejores defensas. O sea, también para que le metieras gol a Pumas estaba muy canijo, realmente recibía...
2: Entonces, ¿qué es lo que está fallando? ¿Qué es lo que está fallando?
3: Exacto.
2: Señor, ¿cómo es posible que si en todo el torneo creo que le metieron 16 o 17
3: goles? Sí, o sea, recibió un gol por partido, el promedio, era un gol por partido lo que recibía Pumas.
2: Y ahora, ¿cómo es posible que América en dos juegos te haya metido seis goles?
3: Sí, eso es lo que tiene que, pues, Efraín Juárez...
2: Y mira que ha estado muy bien Keylor, hizo una tapada, hacía bocajada...
3: En la ida.
2: Extraordinaria, ¿te acuerdas? Sí, en la ida. Que pudo ser el triunfo del América.
3: Sí, pero en la vuelta, aquí ya lo hemos comentado, a ver si tú estás de acuerdo, Paco. Creo que en dos de los tres goles que recibió, que uno fue de penal, y bueno, y hasta en el tercero, uno que recibió que se lo anularon, creo que Keylor no. Le ha fallado las salidas. O sea, Keylor no sale. Se queda amarrado en sus postes.
2: Y sí, por es un arquero más tipo Memo Ochoa, ¿no? De reacción en el arco.
3: Entonces, pues esperemos que hoy, para beneficio de los Pumas, pues Keylor sea factor positivo. Digo, porque le van a llegar. O sea, yo sí. ¿Qué más quisiera decirte? No le van a llegar a Pumas y eso quiere decir que Keylor no tiene la necesidad de aparecer. Pero, o sea, hoy es seguro.

0: Bro, a Pumas le van a llegar. Y ahí es donde quiero ver a Keylor Navas, ¿no? Ahí es donde lo quiero ver yo a Keylor.
1: Oye, Paco. Y la gran duda sigue siendo el arbitraje, ¿no? Porque el arbitraje, por ejemplo, ayer estuvo muy mal en el Chivas Cruz Azul, Cruz Azul Chivas. Para mí, perdona dos rojas, le perdona una roja a Sepúlveda, le perdona la roja a Évere. Y después el penal, por favor, yo no lo veo por ningún lado. A mí me parece incluso falta el delantero de Cruz Azul. ¿Cómo es posible? Ahora, entiendo, ya se le fue al árbitro. Que de entrada pusieron un árbitro malito. Bueno, puros de esos tenemos. O sea, tenemos a César Ramos, luego Espacio Grande, y luego los malos, los peores y los fatales, ¿no? Y después al final el Tribilín.
0: ¡Epa!
1: Ok. Que pues, por supuesto se salvaron de que ya les habían puesto al Tribilín, al Tribilín Santander. Pero bueno, dentro de los malos pues está Quintero. Pero ¿cómo es posible que si el árbitro se equivoca, el VAR no le corrija la plana? Ahora, encuentra la explicación. ¿Ustedes saben quién es Salvador Pérez Villalobos? O sea, el tipo que está en el VAR, que ahora el VAR te obliga a que sea un árbitro en activo, pues es un árbitro que nunca pita en primera división. Un árbitro que no lo conocemos porque no tiene actividad en primera división. Ha pitado muy pocos partidos, no pasa nada con él. La verdad es que es terrible el tema de los arbitrajes, ¿eh?
0: No, pues entonces ahí es una equivocación garrafal de quien lo está poniendo, ¿no? Hay que poner atención ahí.
1: Porque Elizondo está poniendo a su clan de lambiscones y no está poniendo no tenemos buenos árbitros, pero no está poniendo, digamos, a los menos malos, está poniendo a sus cuates, o está poniendo a los que le choferean, o a los que le dicen sí señor, o a los que en todo están de acuerdo con él.
0: Sí, de acuerdo. Oye, Paco, y más allá, ya para cerrar, ya más allá de la polémica, que seguramente...
1: Por cierto, cambiaron al Tribilín, ¿verdad?
0: Ajá, que seguramente va a haber más polémica. Oye, tu opinión rapidito del tema de la vuelta del Chivas Cruz Azul, porque va a ser en el Jalisco, con todo a favor para Guadalajara, pero ¿qué decíamos? Y Zuli también está de acuerdo, y Dari, que Chivas no se confíe, ¿no? O sea, que Chivas no se confíe, porque Cruz Azul seguramente, con la experiencia que tiene en liguillas, ¿no? Con los futbolistas de arraigo que tiene, seguramente va a saber cómo jugar la vuelta.
1: Pues a mí me parece que la serie queda bonita, queda hermosa. El Jalisco le da un sabor extraordinario. A mí me encanta el Jalisco. Yo creo que el estadio de Chivas Nuevo es maravilloso, pero el Jalisco tiene un sabor incomparable. Sí, ya es complicado el tema del estacionamiento, lo que tú me digas. Pero además está en una zona donde la gente puede acceder más fácil al estadio. En fin. Va a ser un gran partido. Yo creo que la serie está abierta. Cruz Azul tiene que ganar, es decir, dos de los tres resultados le favorecen al Guadalajara, ganar y empatar. Solamente perdiendo Chivas quedaría fuera de la final, y eso obliga a que Cruz Azul tenga que atacar. Entonces acá veremos de qué está hecho el equipo de la máquina. Seguramente le va a pesar a Wiki la inexperiencia, y yo creo que Milito se lo está comiendo entero, se lo está devorando, pero con patatas. Y de alguna manera el partido va a dar mucho de qué hablar. Yo lo único que espero, y perdón por insistir en esto, es que el arbitraje no incida en el partido y que lo resuelvan los jugadores en la cancha. En general me está gustando mucho, Toño, esta liguilla. Sí. Yo hacía tiempo que no me emocionaba tanto con los partidos de esta liguilla.
0: Es muy buena. Yo nada más una petición al arbitraje. Si se van a equivocar, que sea a favor del Pumas contra Pachuca.
2: Por favor,
0: o sea, dice. Si se van a equivocar, que sea a favor de los Pumas, por favor. Nada más les pido eso. Ay, güey, me gana el corazón.
1: Son malos, pero consistentes. Se equivocan para los dos lados.
0: Sí, no, pero hoy le exijo que se equivoquen nada más para un lado, Paco. Si se van a equivocar, nada más que sean conscientes de que... O sea, váyanse con el equipo que tiene más tiempo sin ser campeón, por favor.
3: Azul y oro.
0: Por favor.
3: No azul y blanco.
1: Más obligado a ser campeón.
0: Sí, tenemos la presión.
1: Ojo que también Pumas necesita ya por obligación ese título, pero Chivas y Cruz Azul no están lejos. Claro. Ahora, el que se corone, Toño, va a ser un técnico primerizo.
0: Sí.
1: Porque ni Efraín Juárez, ni Milito, ni Wiki, ni Solari, ninguno ha sido campeón en México. Vamos a tener un nuevo campeón en México como técnico.
0: De acuerdísimo. Y ¿sabes qué es lo peor, Paco, de todo, de Pumas? Que si no es en esta, ya no sé cuándo. Eso es lo peor.
1: Ah, tiene buen equipo. Tiene buen equipo para mucho. Igual que Chivas, tienen equipo para mucho tiempo, ¿eh?
0: Amigo, como siempre, abrazo y gracias por todo.
1: No, al contrario, un fuerte abrazo, como siempre, un enorme placer saludarlos, Dari y Zuli, con mucho cariño para ustedes. Y mi Toño, cuídate y pórtate bien, no hagas corajes.
0: Ay, no, si me hubieras visto el domingo, me hubieras visto el domingo cómo andaba. Ay, no, esas espumas. Gracias, amigo.
1: Abrazo de gol para todos.
2: Abrazos, bye bye.
0: Estuvo el señor Paco González. Vámonos con mensajitos por acá, mensajitos por allá. One, two, three.
3: ¿Qué tal, Toñito? Buenos días, Dari. Buenos días, Zuli. Buenos días. Ya están llorando los chivistas. Ya están llorando.
4: Oh,
3: el
4: okay.
3: Árbitro. Ah, pero cuando es en América, aquí están. Hasta se la pasan un programa entero, ¿verdad, Juanito? No. Tan ingue. Ah, pero pues no sea la chiva porque no. Todo le roban. Ah, pero cuando los ayudan, ahí sí no dice nada, ¿verdad? Ahí somos doble moral. Así es de que aguanten chivistas.
0: Aguántenla.
3: Y al cabo ya mero que se cumplen los 10 años para que ganen otro campeonato y los esperan otros 10 años. Así de que, albañiles. Vámonos.
0: El año que entra es de Chivas, el 2027. Porque el año que entra es cada 10 años, acuérdense. No rompan las reglas. Víctor Vargas, saludos desde Virginia. El sábado vamos al Jalisco a ganar y arriba la máquina, Toño. Moy Lagunas, saludos mi querido Pumba Murillo, Rafiki Ledesma y la hermosa Dare. Ahí te va, Infantino, el análisis arbitral. No puedo poner análisis de otro lado que no sea mi empresa, güey. Enséñense. Jesús Pimentel, Antonio, yo nunca te pido nada. ¿Podrías poner a los inútiles chivistas la canción de los terrícolas? Deja de llorar, chivillas. Ándale. Alberto Chávez, lee mi mensaje, güey. Tiene mensaje, jajaja. Ya lo leí, güey. Ya lo leí. Pregunta seria. ¿A qué horas es el segmento de música del Púas Castelli? Lord Mentiras. Eso. Eleuterio, buenos días, muchachones. Saludos para los tres, especialmente para mi Zuli. Toño, yo me meto por el tío Ruedas un mes, si quieres, o dos, o tres, los que quieras. No, al tío Ruedas déjenlo en paz, con su Betito. Luis Sánchez, buenos días, pelón cara de burra. Saludos a Zuli, a la chula de Dari.
2: Saludos.
0: Una pregunta, ¿ustedes no creen que en el primer gol de Cruz Azul el portero no tuvo algo de culpa? Regaló todo el poste ¿algo? Izquierdo. Ya dijimos lo de Wally. Yo no sé si se equivocó, pero su reacción con las manos fue como de va a salir y valió gorro. Jesús Guardiola, buenos días, Darinquita, Zuli y Capitoñito.
4: Buenos días.
0: ¿Por qué los chillarmanos se enfocan más en los árbitros? Disfruten que su equipo está jugando bien y dejen de chillar. Gocen su equipo como yo con mis poderosos Pumas. Sí, güey, pero sí se los acuchillaron, güey. Pues sí.
2: Achillillaron.
0: Henry, Antonio, brevedad con ese llorón. Ya lleva 5 minutos, el Juanito. Habla más que Quiñones y Tate. Eso sí es cierto, güey. Andrés Cartas Ibarra, buenos días, estimados conductores, y feliz jueves para ustedes y para todos los que somos radioescuchas. Para el partido de esta noche entre Pachuca y Pumas será un 1-1 donde su equipo logrará el empate en los minutos de reposición. ¡Ándale! El güey ya sabe que hasta en qué minutos. ¡Estás payaso,
4: fíjate,
0: Cartas!
4: Bien, Antonio, fíjate bien, Antonio.
0: ¡Estás payaso, Cartas! ¡Ya estás grande! ¡Teo Reyes! Una pregunta, ¿quién es el más menso, Toño o las preguntas que hace Toño? Buena pregunta.
2: Buena pregunta.
0: Una pregunta muy mensa. ¡Dale! ¡Corte mejor! Vamos a la pausa. ¡Ah, ya no manden mensajitos porque si no, no van a alcanzar! ¡Ya lo manden, por favor! ¡Por favor, ya lo manden! ¡Por favor! ¡Ay, esa cuál es! Está como muy majadera.
2: ¡Shake it like it!
0: ¡Corte!

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0: vámonos de volada hasta Costa Rica con ustedes, el Tico Solano.
1: Hola, hola, hola, hola, ¿qué tal? ¿Cómo están? Y bueno, esos ángeles azules que vienen mucho a Costa Rica, vienen muchísimo, ¿se les quiere? Sí, claro, vienen a muchos lugares, es más, no solamente en el gran área metropolitana, en el centro del país, sino también afuera, digamos, en San Carlos, que es en la zona norte del país. Vienen a animar muchas actividades y son muy reconocidos y muy queridos, y bueno, también estarán en la próxima inauguración de la Copa del Mundo. Les iba a contar, dígame una cosa, ¿qué apellidos raros ustedes han visto en el fútbol? Raros.
2: ¿Raros? ¿Apellidos raros?
1: ¿Dónde está el Zuli?
3: Wiki.
1: ¿Dónde está el Zuli?
3: Wiki, ¿cómo no? Buenos días, chico.
1: Bueno, Wiki, el Cruz Azul, bueno. Bueno, hay apellidos que uno ve en la composición, por ejemplo, Murillo es un Murillo. Murillo es algo pequeño, ¿no? Zuli tiene nombre de marca barata de supermercado.
3: Tómala. Digamos que popular, Tico.
1: Bueno, ok. Está bien, entonces igual que aquel personaje. No, ¿saben por qué se los digo? Es que acaban de nombrar al técnico. Yo creo que lo conocen en México. Acaban de nombrar al nuevo técnico de la Liga Deportiva Alajuelense en Costa Rica. Y bueno, el gerente deportivo es mexicano, es Carlos Vela, el hermano de Vela. Se me escapa el nombre. No, Carlos.
3: Alejandro.
1: Está ya cómodamente en California.
3: Alejandro.
1: Pero,
3: Vela.
1: Sí, Alejandro. Entonces nombraron a un señor que se llama Ismael Rescalvo.
3: Rescalvo.
1: ¿Lo conocen?
3: No, yo lo he escuchado, no. Yo lo he escuchado.
1: Sí, es que estuvo por Mazatlán, por Mazatlán. Es el nuevo técnico, pero el apellido sí es cierto que es Rescalvo.
3: Rescalvo.
1: Sí, es como el apellido mío. Usted lo puede componer también, pero mejor no lo hagamos. estuvo en México, en Mazatlán, pero ¿saben qué? Tiene un extenso currículum, tiene 34 años, es español, tiene licencias de pro en UEFA, en Conmebol, bueno, es el español con más partidos dirigidos en Copa Libertadores, todo está muy bonito, pero no tiene un título ganado. Llega a un equipo que necesita ganar títulos, y bueno, la verdad que estas decisiones de nuestros dirigentes, y siempre uno sabe que detrás siempre están los representantes que venden a veces mucho humo. Aquí hubo un técnico que estuvo dirigiendo en México también y que salió por la puerta de atrás como Matosa, ¿recuerdan ustedes?
3: Sí, claro, sí,
1: obviamente,
3: claro.
1: Obviamente, haber ganado con León, y que lo levantó y después lo mataron los audios, pero yo creo que él no solamente es el único, hay muchos iguales a él, lo que pasa que... Pero lo digo porque este técnico acaban hace 20 minutos, lo acaban de presentar como el nuevo técnico de la Liga Deportiva Alajuelense, que se hablaba que podía ser también el Pepe Cardoso, el Saturnino Cardoso, pero no, al final se decantaron por este Ismael Rescalvo Sánchez. Ese es el nuevo técnico del equipo alajuelense, que ha sido tricampeón en la Copa Centroamericana, y que bueno, ese por un lado. Lo otro también, que ayer se jugó el primer partido de la final de la segunda fase en Costa Rica entre Herediano y Saprissa, quedaron ganando el Saprissa, un gol mexicano del equipo herediano que le da también para la vuelta muchas posibilidades de alzarse con el título. El Tepa González anota el gol en la noche de ayer en el estadio Ricardo Saprissa. Y les traigo pegado a eso ayer una nota que yo publiqué también en mis redes sociales, que es bastante interesante, porque ustedes saben cuál es el destino hoy en día, y esto por publicado por la CIES, que es una organización de fútbol, de lo que sale en el fútbol y que lo hacen a nivel de estadístico. ¿Cuál es el destino que hoy los mexicanos tienen por mayor exportación, para ponerle un término? A ver, digan un país.
2: será, yo me creo que va a ser en Centroamérica. Guatemala.
1: Zuli, ¿usted qué dice?
3: También Guatemala.
1: Ya, ¿y Darinka quiere opinar o no? Está calladita ahí en un rincón.
2: ¿Qué anda, qué anda?
3: Aquí leyendo, está, aquí está.
1: Viendo su teléfono.
4: ¿Por qué no, eres no, allá así? Y con esto no manches. No, aquí uno está poniéndote atención, esperando que lo saludes. No más saludos a Toño, saludos a Zuli. No, a mí ni me metes en la plática, también. No, hombre.
1: Pues te meto en la plática. Yo te meto en la plática. Bueno, ¿saben qué país?
2: A ver.
1: Costa Rica.
2: En Costa Rica
1: es el lugar que mayor cantidad de futbolistas está exportando hoy México. Es interesante porque...
2: ¿Y les pagan bien, Nico?
1: Mira, tal vez no es que les pagan bien, porque México obviamente creo que hasta en la Liga de Expansión ganan más de lo que puedan ganar aquí. Lo que pasa es que tienen mayor exposición. Y aquí hemos tenido algunos ejemplos de futbolistas mexicanos que han llegado y han saltado a algunos otros mercados cuando en México tal vez no los visibilizaban. Esa es la realidad. Por ejemplo, este muchacho Monreal, que ha sido el mejor portero de la temporada y que ya lleva varios años, está por nacionalizarse costarricense, porque aparentemente también lo quiere un equipo de los grandes de Costa Rica, y hasta ese punto se ha llegado. Es bastante interesante porque el mercado mexicano también se ha cerrado mucho. O sea, ya como no tener ascenso, eso ya también dicta mucho el asunto. Y saben, el país que más exporta futbolistas, Estados Unidos, ¿a qué país lo exporta?
2: Estados Unidos, ¿a qué país? ¿Sí? Ahí sí me voy a poner como...
1: Aquí nada más te voy a poner eso sí, te voy a poner un rango de fechas. No es de este año, es de sumando algunos años, ¿verdad? ¿Cuál podría ser?
2: A ver, me voy a inclinar por un país europeo. ¿Yo? Creo que va a ser
3: Alemania.
2: Sí, Alemania.
1: Okay, me la jugué, Zuli me la también jugué. Dice Alemania.
2: Italia, dice Dari.
4: ¿Así habló? ¿Así me escuchó?
1: No, ese es su hablando yo.
4: Hermosa voz tengo.
1: No, yo sé.
4: Sígueme cayendo bien, Tico. Ándale. ¿A Inglaterra podría ser?
1: Caigo bien. ¿Ah? No. Mire, el país donde más exporta a Estados Unidos es México. Sí. ¿Y el país de que a qué país exporta más Canadá? Para hablar de los tres del norte, ya que estábamos hablando.
3: Es a Estados Unidos.
1: Estados Unidos. Qué interesante. Estados Unidos a México, Canadá a Estados Unidos, pero México sí al fútbol tico. Esto es una nota de, como les decía, la fuente que es el CIES, que es un lugar muy serio, estadístico, y lo posteó hace unos días y me llamó la atención porque jamás imaginaba yo que el destino principal fuera Costa Rica. Pero sí, obviamente uno sumando la cantidad de futbolistas que han llegado aquí, ya son bastantes. Perfecto. Y ayer también, para cerrar, hubo fútbol, el primer partido de la semifinal en El Salvador, al buen amigo Edgardo Guerrero, ya en Washington. El Firpo ganó 2-1 al equipo de El Águila. Hoy jugará el Municipal Limeño, lo hará ante el FAS, y estaremos atentos, muy atentos a lo que pase hoy entre Pumas y Pachuca. Aquí están todos los centroamericanos pendientes de lo que hagan Keylor Navas y Adalberto Carrasquilla. Que meta pata hoy Adalberto Carrasquilla, que no haga lo de los dos partidos anteriores.
2: Eso, yo te apoyo. Abrazo, mítico, ahí le va su rolita de despedida.

0: No se crea, ese tico.
1: Así era, pero se quedaron. Darinka no, Darinka pasó, ¿verdad?
0: Pasó.
1: Esa. Chao, chao.
0: Abrazo, amigo, gracias. Vámonos con mames de aquí, tú por acá, guantú.
2: Increíble, Antonio,
0: increíble, Dare.
2: Increíble.
0: Increíble. Increíble. Por eso, Dare, le quitamos el programa.
2: No puede ser que tan. No, es que de verdad. Tantos años de edad y se pone con una jovencita, no, qué bárbaro. Tan ruco y tan. No, hijo de Dios. Ahorita va a ver con Colombia.
0: Con Colombia. Pero el reporte, tico.
3: Pero tenemos junta, pero. Tenemos...
0: Mensaje.
4: Muy buenos días para todos. Señorita Sonrisas, muy buenos días.
2: Good morning.
4: Leyenda, mi respeto, ya sabe. Pelonote, ¿qué rollo con el pollo?
0: ¿Qué rollo?
4: No se los quise decir, pero se lo voy a decir.
0: A ver.
4: Yo les dije que con Tigres íbamos a pasar. Ya se armó la machaca. Y le tenemos una cruz de cemento, de su propio cemento, para la Cruz Azul. Así que... Tracatrán, hijo de su.
0: Abrazo, carnal. Otro mensajito.
5: Buenos días, Darinka.
2: Buenos días,
5: Toño. Fíjate que rápido te voy a contar de los nombres de hoy que dijiste que se festejan. Yo tuve en la secundaria, en segundo grado, un compañero que se llamaba Filomeno. O se llama, a lo mejor todavía vive, ¿verdad? Y teníamos una maestra de química bien seria, pero sí es seria. No sé por qué los maestros de química, yo no sé, cuando estudias te vuelve bien serio, ¿verdad? Pero era muy seria la maestra, muy seria y muy estricta. Ok. Cuando llegaba, los maestros ya ves que ponían que a pasar lista, ¿verdad? A alguien. Y antes de que empezara la lista, me acuerdo que le preguntamos, maestra, ¿qué haría usted si tuviera un hijo que se llamara Filomeno? No, la maestra... empezó
0: no,
5: mejor
0: sí.
5: No lo tendría, mejor no, un montón de cosas, ¿verdad? O estaría mal de la cabeza para ponerle así, y el muchacho estaba enfrente de ella. No, Toño, cuando acaba la lista la maestra, no, pues nos castigó como a 5 o 6 del salón. Nos mandó la dirección. Y ya la maestra como quiso, pues le quiso acomodar, ¿verdad? El nombre, ya después se dio cuenta que había uno en la clase, pero ya no pudo hacer nada, ya la había regado la maestra. Y otra, Toño, tu programa.
0: Nuestro programa.
5: El nombre es La Casa de los Reporteros. No es Inutilandia, es La Casa de los Reporteros. Porque como la casa de los famosos se van eliminando. Aquí también se van eliminando los que trabajan contigo, no manches, cada vez quedas menos de los que oigo. Y el que la ha librado, el que menos quiere, la gente es al Chiquis, y ahí está todavía. Así que.
0: Pero se pone con pide, hacemos lo posible.
5: Eliminación,
0: Zule.
5: A ver a quién le toca.
2: Saludos. Anótalo en la carpetita, Zule.
0: Anótalo, Zule, en la carpetita.
3: A ver.
0: 1, 2, 3, 4, 5.
6: Bendiciones. Ah, pues pujo porque dijo Toñito que si el que no entrara pujando, no entraba.
0: Ah, sí, es cierto.
6: Bendiciones. ¿Cómo andan? Zuli, Toño.
3: Todo bien.
6: Bendiciones para los tres.
3: Buen día.
6: A ver, Toñito. Ya, que le paren a la chidadera, ya, Toño. A ver, siendo objetivos y mirando el juego. Ever hizo una finta y el defensa de Chivas se fue con la finta y le puso un toque ahí, una zancadilla. Bueno, no tal cual zancadilla va, pero sí hubo un pequeño contacto. Y el árbitro nomás marcó falta. Ya que del VAR le hayan hablado y le dijeran, ¿sabes qué? Fue dentro del área, ya es otra vaina. Entonces, por favor, ya déjense estar llorando.
0: Hecho, sí.
6: Los dos jugaron muy bien, ambos equipos jugaron muy bien, ambos tuvieron bajas. Esos que dicen que no, que las 6 bajas y que las 20 bajas. A ver, Milito tuvo mucho tiempo para reponer esas bajas. Que no lo haya hecho en su tiempo, ya es problema. De Milito, ya es bronca de Milito. Si no lo hizo, lo hizo. Y los chavos que están entrando a jugar, lo están haciendo bien, hay que reconocer. Bendiciones, muchachos, ahí estamos. Cuídense, arriba la máquina. Pita, pita, pita.
0: Vamos, amigo,
7: cuídense. Buenos días a los tres. Aquí nada más para dejarles mi opinión sobre el juego Chivas
0: Azul. Muy bien, a ver.
7: En primer parte, no soy profesional. Es lo que yo pienso antes de que vayan a empezar a estar chingando los demás. Y pues cada quien tiene su opinión, ¿no? Nada más aquí, mira. La plancha de Everest sobre Campillo era roja, a mi criterio. No fue al VAR. Esa, si van al VAR, lo expulsan. Y si lo hubieran expulsado, Everest no hubiera estado y no hubiera penal. Ahora, moviéndonos al penal, no va al VAR tampoco, aunque él hace la seña del VAR, pero dice, el VAR ya me dijo que es penal y es penal. O sea, es dudosa, tendría que haber ido a chequearla él. Eso me parece a mí que es causa o una revancha de la Federación Mexicana de Fútbol corrupta e inservible por lo que Amaury Vergara hizo con su Twitter, que meneó todo y dejó entrever que todo el fútbol mexicano desgraciadamente es un desmoder, porque no hay otra forma que decirlo, que es un desmoder ahí nomás. Ajá. ¿Ok? Y pues de todas maneras, si Chivas va a quedar campeón o si va a pasar a la final, hay que ganarle a todo y contra todos y sin quejarnos, nada más es una opinión. ¿Ok?
0: Okay.
7: Muy buen juego de los morros, que están haciendo más que otros. Dale, saludos, buen día.
0: Eso, papá. Bien, todos. Buenos días, chicas superpoderosas. Zuli, ¿por qué el VAR decide por el árbitro central?
3: Pues eso es lo que de repente uno se pregunta también, Antonio. Sí. O sea, ¿por qué le tienen que decir de afuera? Yo entiendo que de alguna manera es una herramienta, es un apoyo que tienen los árbitros, ¿no?
0: Ajá.
3: Pero que de arriba le señalen al árbitro qué es lo que tenga que decir. Obviamente que también él les contesta, ¿no? Yo es que yo observé esto, lo vi así, de esta manera y esto, ya le ratifican. Y la decisión final es la del árbitro, simple y sencillamente también.
0: Dice, saludos para el soñador del programa, que cree que ganará el torneo. Te pongo una apuesta, Pachuca gana ahora y pierde. Y si pierde, te mando $100, me imagino. Y si gana Pachuca, le quitas el veto al Jiki y al otro. Pero si aceptas, bloqueas a Mari Carmen del Pimpón. No, yo no apuesto, amigos, yo no apuesto. Y menos si mi tóxico va en juego. Sí, hola, por acá, el DJ Terco Guzmán.
8: Muy buenos días a Darinka, al Pelón.
2: Buenos días.
8: Portero.
3: Buenos días.
8: Que tengan excelente viernes.
0: Excelente viernes.
8: Yo nomás quería decirles qué les parece la playera de la selección mexicana, la negra. Y bendiciones para ustedes.
0: Eso.
3: Saludos.
2: Bendiciones.
0: Ay, pujadera, güey. Otro mensaje.
9: No seas chillón, hinche Juanito. Ya mejor vete al asilo, que te cambien el pañal. ¿Cómo chillas con tus chivitas lagrimientas?
0: ¿Verdad que sí?
9: El sábado les vamos a dar una bailada. Y con otros dos penales que no sean, y se los van a volver a marcar el Cruz Azul. Así te lo digo, mijín casposo.
10: Después de tanto ladrar, ladrar y ladrar, que dicen que ahora resulta que el patrón mandó a decir que perjudiquen a las Chivas lo del arbitraje. Que no será que por el tweet de Amaury, que mandó a llamar a sus seleccionados que regresaran, que ahora resulta que van a perjudicar a las Chivas por eso. Si hubieran querido perjudicarlos, los hubiesen sacado en la primera ronda, señores. Son bien pendejos, me cae. No cabe duda que el atrevido de San Luis está bien menso, ¿verdad? No voy a descubrir el hilo negro. Por ahí no, dice, por ahí no, ese güey está como el aquellos que estaban en el hotel y le decía, por ahí no, le decía uno al otro, por ahí no, y le dice el otro, pues, ¿por dónde, Juan? ¿Qué es eso?
0: ¡Tama! ¡Bujadera! Ángeles y Ramiro de California, saludos, Darín, Zuli, Toño. Toño, dice mi esposa que le dejes completa la canción de la rondalla, se la cortan y dice que la dejen completa. ¡No, señora! ¡No sea payasa! ¡Señora! ¿Cuál completa? Híjole. La rondalla.
3: Imagínate, como 5 minutos, ¿cuánto dura esa rola?
2: No sé, eso.
0: Qué aburrida, pero... la canción de esa de la rondalla.
2: No está aburrida, güey. Tienes que ser romántico, te hace falta, claro, romanticismo en la vida.
0: Cero, Antonio. Romanticismo, dale.
2: Cero romanticismo.
0: Soy sexoso, yo.
2: Puro sexo.
0: ¿Qué algo acá?
3: Antonio, Antonio.
2: Pura enfermedad.
0: Pura enfermedad.
3: Antonio, Antonio.
2: Eso no es todo en la vida, Antonio.
0: Claro,
2: va a haber un momento,
0: sí,
2: en el que ya no vas a poder.
0: ¡El amor no existe, señora!
3: Dígate
0: ¡el
3: bien,
0: amor no Antonio, existe!
2: Va a haber un momento donde ya no vas a poder.
3: Dígate bien, Antonio.
2: Y te vas a tener que ser romántico.
3: Dígate
0: ese
3: bien.
0: Día me despediré. Toco madera. Dice por acá otro. Luigi, faltan 7. Ah, fue las 7. ¿Pero de qué, güey?
2: ¿De qué?
0: No entendí. Eder Hernández, duelo de tontos. Qué partido tan pichurriento, lleno de errores. El Tuzanía pudo ganar. El Cruz Azul pudo ganar fácil 2-0 y regaló casi 3 goles. Toñito, ¿crees que los Chivos y los del Frustra Azul sepan que le están haciendo dinero al AME pagando boletos en el Banorte? ¡Qué bola de enfermitos! ¡Boom! El Atómico.
2: ¡Bum!
0: Víctor, ¿sabe qué dice Testa? ¿Sabe qué? Otro mensajito. Buenos días, señorita Lalinka.
2: Buenos días.
0: Zuli, Lelema y Margarito Palalo. Ayer miré solamente el segundo tiempo del juego. Yo le voy a Cruz Azul, pero reconozco que el penalti no lo era. Y si se queda fuera el azul, con estas Chivas no me dolería. Por los chavillos que están jugando bien, que tengan bonito día. Tercia de inútiles, Arnulfo de Georgia. Eso, mi Arnulfo.
3: Eso, Arnulfo.
0: Ah, ya nos vamos.
2: Ya nos vamos.
0: No van a alcanzar. Sí, está.
2: Te faltan muchos mensajes, Antonio.
0: Como 3.
2: Tú dale.
0: Chicloso, glaciado, ya bésale los pies al Jugoso y a los Gonzalos. No te creíamos tan arrastrado, Chicloso. A ver, este, güey, ya. La bugadera. El jefe de voz.
11: Ay, yo no veto al tóxico, a mi tóxico. Culero.
0: Dale, échale.
2: ¿De qué?
0: ¿Tu mensaje o qué decías?
2: Pues no, pero así tengo algunos, Antonio. A ver, dice Dari, saludos a todos en cabina. ¿Sabes qué es lo peor? Que la compañía TUDN paga por el tiempo que le dan a Juanito. Es dinero tirado. Hora. Y también por acá dice, good morning my friends, fueron 6 bajas de Chivas, Aguirre estaba lesionado y discúlpenme por estar tan preparado.
0: Ay, cállese, güey. ¡Vámonos! Dale, gracias.
2: Muchísimas gracias, nos escuchamos mañana, que tengan muy bonito día, bye bye.
0: Gracias, Zulay.
3: Vámonos, vámonos, bye bye.
0: Vámonos, esto fue Inutilandia, mañana más Despapalle.
2: Ay,

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1: Bienvenidos, ¿cómo están? Qué gusto saludarlos. Es una nueva emisión de Tricolor al Día en la señal de TUDN Radio, en todas sus plataformas. Iker González, Diego Silva y también Jocelyn Ledesma, la sobrina de Arturo Javier. Y junto con Tate Gómez Luna, un servidor, Diego Peña, quien escucha en este micrófono, también la leyenda. Estaremos amenizándole la próxima hora, menos tiempos de cortes comerciales, como lo ha hecho Ibar Cisniega. Muy chistosos, diciendo que el cuatrienio de la Selección Nacional de México ha sido el mejor de todos los tiempos. Vamos con esto.
2: El fútbol mexicano vive un momento histórico. Tuvimos el mejor cuatrienio de la historia. En noveno lugar en la Copa del Mundo de 2026. Somos campeones vigentes de todas las competencias varoniles de CONCACAF, desde la Sub-15 hasta la Nations League y la Copa Oro. Y además, conseguimos el boleto a los Juegos Olímpicos de Los Ángeles 2028. Nos hemos concentrado en trabajar desde la base, dando mayor atención al sector amateur, a las ligas profesionales de la federación y a los procesos de visoría y preparación de las selecciones nacionales.
3: La Liga MX tendrá una estructura propia y más sólida, pero no estará aislada. Formará parte del mismo ecosistema y mantendrá conexiones deportivas e institucionales permanentes con la nueva pirámide del fútbol mexicano. El acuerdo responde a un diagnóstico concreto. La Liga MX y Expansión operan hoy en escalas económicas, de infraestructura, capacidad de inversión y modelos de gestión muy distintos. La realidad del día de hoy no permite que el acceso a la Liga MX dependa únicamente del resultado deportivo, sino del cumplimiento integral de condiciones institucionales, financieras, operativas y de infraestructura.
2: La actual Liga de Expansión se convertirá en la primera FMF, una competencia sólida, estable y exigente, con objetivos propios, que encabezará la pirámide del fútbol federativo. Debajo estarán la Liga Premier y la Liga TDP, conectadas dentro de la pirámide también con el sector amateur. Cada división tendrá un propósito claro y una ruta para formar y proyectar futbolistas hacia el máximo nivel y hasta nuestras selecciones nacionales. También promoveremos que las filiales de los clubes de la Liga MX participen en la primera FMF, para que sus prospectos compitan ante jugadores de mayor experiencia y completen su proceso de formación.
3: La conexión de la Liga MX con la pirámide del fútbol se construirá mediante puentes permanentes, torneos de copa, filiales, inversión dirigida y formación de talento. Se fomentará la competencia conjunta y se aplicarán las oportunidades para los clubes, lo que dará visibilidad y proyección a los jugadores. Este proceso permitirá que el nuevo modelo se refleje en los torneos a partir de la temporada 27-28. Desde la Liga MX asumiremos la responsabilidad de fortalecer la máxima competencia y mantener conectado el ecosistema.
2: Estamos construyendo un fútbol profesional más ordenado, competitivo y cercano. Una pirámide con objetivos claros, clubes con mejores condiciones y más oportunidades para que los jugadores se formen, compitan y representen a México.
1: Las palabras de Ibar Cisniega, de Francisco Iturbide, el presidente de la Liga MX. Javier Zulli Ledesma, con el gusto de saludarte y darte la bienvenida. Así fue nuestros mejores cuatro años, tú que tuviste el privilegio de ver una selección con Hugo Sánchez, con Quirarte, con Pablo Larios. Estos cuatro años fueron los mejores en la historia de la selección mexicana. Bienvenido, leyenda.
4: ¿Qué tal, Diego? ¿Qué tal, Tate? ¿Cómo están? Qué gusto saludarlos, a ustedes también que nos siguen. La verdad es que, bueno, deportivamente hablando, yo creo que algo nos hace falta. Nos hace falta, nos sigue haciendo falta el 5 para el peso, ¿no? Yo creo que futbolísticamente hablando nos hace falta todavía. Quizás económicamente nos haya ido muy bien, o le haya ido muy bien a la, sí, a la Liga, a la Federación Mexicana de Fútbol. Pero en la cuestión competitiva, en la cuestión futbolística, yo creo que pues no salimos de donde estamos, de donde siempre hemos estado en los mundiales, sobre todo.
1: Justamente iba a ir a eso, Tate, porque sí, se juntaron todos, pero todos nada más cumplieron, ¿eh? O sea, nadie ha hecho algo excepcional en estos 4 años. ¿Cómo andas, Tate? Bienvenido.
5: ¿Cómo estás, Diego Zuli? Amigos que nos acompañan. Esto era precisamente lo que yo tenía miedo al momento de que la selección mexicana le había ganado a Sudáfrica, a también a Corea, a Chequia, ganarle también a Ecuador, pero quedar en la misma instancia, ¿no? Que es en los octavos de final de una Copa del Mundo y un noveno lugar que yo no la compro. Ahí está, sí, ahí están los resultados y es lo que está
1: pasando. Te van a decir, hicimos 9 puntos por primera vez.
5: 9 de 9, ese es lo que yo tenía miedo, ¿no? Para usarlo, para justificar el tema de tomar decisiones para seguir dejando a los equipos, a los dueños, pues en lo más alto, ¿no? Y que mantenga al club de Toby sin ningún tipo de problema, ¿no? Esto era precisamente lo que yo tenía miedo, que lo utilizaran para seguir justificando los cambios, el no ascenso, el no descenso, y esto que estábamos escuchando en pro del futbolista mexicano joven, pues muy positivo, qué bueno, y que se haga, claro, y que se consiga, pero simplemente es justificación paja, es jibber jabber de simplemente decir, pues no va a haber ascenso ni descenso y háganle como quieran, porque otra vez volvemos a escuchar palabras como la infraestructura, la certificación, y toda esa certificación de que unos estadios de la expansión sí tienen y otros no tienen primera división, o hasta equipos de la primera división no tienen casa, son de esas justificaciones que los resultados de la selección mexicana, que para mí son un espejismo, pues les ayuda a los federativos a seguir planteando cosas.
1: Enfoquémonos en selección mexicana, porque la sensación que me deja este discurso de Ibarra, Cisniega y de Iturbide, salvo su mejor opinión, y se lo pregunto a ambos, es la primera división o la Liga MX hace, como se llama la Liga Mexicana hace, no está para formar futbolistas, que los formen abajo y después que lleguen a selección. O sea, ¿cómo le van a hacer los jugadores leyenda para llegar a una selección sin tener un proceso formativo primero en primera división y después a escalar al fútbol internacional? ¿Cómo le van a hacer?
4: Es una gran pregunta, Diego. Me parece que hay procesos, y dentro de esos procesos me parece que esto que están planteando le hace falta el último escalón, me parece, para llegar a la Liga MX. Es cierto que hay ligas inferiores a lo que es la selección mayor o a la primera división, pero en la Liga de Expansión, por ejemplo, me parece que sería el último escalón para que aquellos futbolistas o aquellas promesas se pudieran graduar futbolísticamente hablando y poder participar ya profesionalmente dentro de lo que es la primera división o lo que es la Liga de México.
5: Yo lo entendería si dijeran la Liga de Expansión, que entra, creo que la palabra expansión, creo que pues está de más, ¿no? Si quieres desarrollar futbolistas jóvenes, ponle Liga de Desarrollo MX, ¿no? Que eso viene siendo también las fuerzas básicas, ¿no? Por algo existen las fuerzas básicas sub-15, sub-18, sub-20, pero ahí ya le añadimos otro escalón. Yo, más allá de Zuli que dice que falta un escalón, yo veo un escalón extra. La Liga de Expansión, ¿con qué afán? ¿Tener jugadores de 28 años, 29, de 30, para esperar que dé el salto y que un equipo de la Liga MX como Jorge Díaz Price, pero eso es un garbanzo de a libra, lo de Jorge Díaz Price, encontrártelo y que te demuestre, no, no, no, y que te responda, porque van a ser muy contados, y si ya con 30 años seguimos viéndolo como Liga de Desarrollo, pues estamos también muy mal.
1: A ver, qué bueno que tocas el tema de Jorge Díaz Price, porque para eso iba. Si la federación piensa, porque arrancan con el discurso de la selección y por la selección, intuyo que la Federación Mexicana de Fútbol basa sus resultados a nivel global, liga, desarrollo y la propia selección mexicana, solo en selecciones mexicanas, inferiores, etcétera, etcétera. Para mí, por el discurso que dan, es según cómo nos fue la selección, esa es nuestra liga. Para mí es un discurso erróneo. Liga y selección, para mí son totalmente
5: resultadista,
1: diferentes.
5: Es resultadista.
1: Sí, pero, por ejemplo, decías el caso de Jorge Díaz Price, y nos podemos ir. Jorge Díaz Price, Juan Pablo Domínguez, Martín Barragán, Memo Martínez, todos esos futbolistas que han llegado a primera división por la vía de la Liga de Expansión Leyenda, ok, les ha dado para estar en la Liga MX, pero ¿cuántos han llegado a selección más allá de Memo Martínez?
4: Si sí, pudiéramos agregar a Johan Vázquez, ¿no? Un elemento que estuvo en Liga de Expansión.
1: Jugó en Pumas y le dio un bagaje Monterrey.
4: Estuvo ahí. Yo creo que dentro de estos procesos que hablamos de los jugadores o de las promesas para la selección mayor, me parece que sería una categoría que le requeriría la experiencia de muchos oponentes para poder madurar, para poder realmente cristalizar esas promesas de las cuales estamos hablando.
5: Pero madurar, ¿a qué edad, Zuli, en el fútbol? Si estamos viendo ese tipo de edad, Memo Martínez, ¿a qué horas dio el salto para llegar a
1: las categorías van a ser libres?
5: Sí, es libre, es decir, o sea, es esperar.

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1: El Caribe, algunas otras posibilidades para poder seguir con esa carrera que aparentemente no les dio para estar en la Liga MX.
2: Que tampoco hay que decir que hoy en día que la expansión está repleto de futbolistas jóvenes de 20 años, también la mayoría quitando a Tapatío, que bueno, están forzados porque pues el equipo filial, ¿no? De las Chivas, sí. Como él
1: era el proceso
2: Pumas, era también Rayados con Monterrey, lo de Cruz Azul, Hidalgo también, claro. Pero de ahí, yo insisto, ¿qué diferencia va a haber en esta formación de jugadores de lo que te puede dar una sub-20? Porque aquí está ligado la pirámide. Y hay que voltear a ver también la MLS. Si volteamos, es igual la pirámide, ¿eh? El punto es la MLS y abajo USL y acá es la Liga
3: con de Expansión. Con el creo que la USL no es controlada por la MLS.
2: Acá ese sí. Es el pero. Acá todo le va a meter la mano a la Federación Mexicana de Fútbol, ¿no?
3: Sí, o sea, es. Ok, sigue siendo mía, no te dejo hacer todo lo que tú quieres, pero. Ahí está tu liga.
2: No, pero yo voy a lo mismo. ¿Por qué entonces ahí las fuerzas básicas? Si ya aquí la pirámide dice Liga de Expansión, Segunda División, la TDP.
1: La Premier.
2: Yo tenía entendido, Zuli, que las fuerzas básicas, la última, la sub-20, sub-21, era la última para dar el brinco a la primera división. Sí, en la primera A, ok, lo entendería porque estás peleando un lugar en primera división. Claro. Y quisieras ir a un Celaya, hubieras querido ir también al tema de los Reboceros, pero acá, ya de la sub-20 a la Liga de Expansión, ¿qué diferencia va a haber? Simplemente que ya ahora sí está forzosamente, tienes que estar en la Liga de Expansión para ir a Primera División, porque no queda muy claro qué va a pasar con las básicas.
1: Fíjate que antes de que fuera la Liga de Desarrollo, la Liga de Expansión, ahora en un momento dado, había la Segunda División, y en esa categoría había gente de mucha edad. A mí me tocó ese proceso, en lo personal, como futbolista joven, del equipo de Guadalajara en Tapatío.
3: ¿Hace cuánto?
1: Hace ya buen rato. Pero nos servía muchísimo enfrentarnos a jugadores ya de 27, 28, 29, 30 años para cuando aparecimos en primer equipo, en la primera división, la verdad que ya no nos espantaba, ya no nos asustaba para nada enfrentar a los equipos de la Liga MX.
3: Pero llevabas una cadenita, ¿no, leyenda? O sea, era parte del equipo. Sí,
1: claro,
3: pero por ejemplo, Tapatío era parte del Club Deportivo Guadalajara, como lo es ahora.
1: Sí,
3: acá a mí la sensación que me deja, y lo único positivo que le encuentro, es que para los chavos, para los jóvenes, va a haber más espacios para jugar profesional y regulado. ¿Por qué lo digo? Porque, digo, la idea, imagino, es que se mantenga la sub-17, la sub-21 de los diferentes equipos, ahí hay espacios, es decir, hay 18 equipos de primera división que tienen dos equipos filiales en donde pueden jugar diferentes chavos más sus fuerzas básicas. Y después, todos los equipos de TDP que están rodeados por todo México. O sea, hay mucho espacio. El tema es que el dueño, que el directivo volteen a ver ahí.
2: O los formadores, ¿no?
3: O los formadores se vayan, se sienten una hora a ver un juego ahí en La Piedad o en no sé en dónde puedan ir a ver un partido.
2: Creo que ya no pasa tanto, ¿eh?
3: No, ya no pasa.
2: Siempre decimos, nada más están las básicas ahí de los Tuzos del Pachuca, están también las Chivas. Y es que ahí entonces ya le pones el escalón extra. De entonces estás ya en la sub-21 y vas a tener que ir forzosamente a la Liga de Expansión. O sea, vas a tener que ser muy diferente para saltarte ya a la sub-18 para ir a Primera División, como es el caso de pocos jugadores, ¿no? Lo de Gilberto Mora. Pero entonces le pones más filtros. La gran noticia, como dices, digo, va a haber más jugador joven, ¿no? Y entre más opción de mayor jugador joven con más equipos, la posibilidad de encontrar este tipo de jugadores que puedan dar el brinco rápido, pues es mayor. Pero aún así, la Liga de Expansión yo la sigo viendo como que sobra, como que no sirve para nada.
1: Sí, acá la dificultad sería dentro de lo futbolístico, ¿no? Que puedan llegar a esta Liga de Expansión para poder dar el salto ya, subir el último escalón.
2: ¿Y qué vas a ganar, Zuli? ¿Qué vas a ganar simplemente la expansión? Si ya no subes, pues ¿qué vas a ganar ahí? A diferencia de un título de sub-18. ¿Qué vale va a ser la diferencia?
1: O salvo,
2: ¿el sueldo?
1: O salvo que el proceso lo hagas como el Atlante.
2: Esa es la única forma. Claro, ¿no? Eso lo dejó en claro Cisniega también, ¿no? Que es comprar como Atlante, la forma de subir.
3: Es increíble, con el debido respeto, porque Atlante está haciendo muy buen torneo hasta ahora.
2: Sí.
3: Ya hablando un poco de Liga MX. Pero es increíble que lo pongan como ejemplo para ascender. Lo de la cancha es excepcional. Lo de Miguel Herrera es excepcional. El trabajo directivo, excepcional. Pero es que Atlante, si el señor Salinas no hubiera decidido vender al Mazatlán, pues hoy no lo tendríamos en primera división.
2: Seguiría en la Liga de Expansión, ¿no?
3: O sea, solo porque un dueño dijo, oye,

0: yo tengo un trato armado, lo palomeas. ¿Y en base a qué lo palomearon? No sabemos, la verdad, o sea, no estamos enterados.
1: Pues acá lo dicen, infraestructura también.
0: ¿Qué infraestructura? No, bueno, si no es su estadio, o sea, sucede entrenamiento, sí, bueno, pero, o sea, de ahí en más, a ver, ¿qué tiene Atlante como para que nos demuestre? Miren, por ejemplo, lo de Atlas, lo de Santos, sus complejos de entrenamiento, ¿qué tiene Atlante así tangible?
1: No, nada,
0: lo de Chivas, nada.
2: Lo de Xolos, inclusive.
0: O sea,
2: ¿no?
0: Y después Leyenda, pues voltea así marrones en su momento, o voltea Leones Negros y dice, oye, pero pues yo también tengo la primavera. Claro. Ah, pero tú no.
2: Claro, tú no reúnes los requisitos.
0: Oye, yo juego en el Jalisco donde juega el Atlas. No, tampoco.
1: No, y en el mismo video no vimos esa parte, pero decía que un valor fundamental para poder tener una franquicia en primera división es tener una academia. Que hay varios equipos que no tienen academia, así que si quieren aspirar a poder estar en la máxima categoría, debes tener ya tu academia, ¿sí? Formar.
0: Pero ¿quién puede? O sea, porque el fútbol mexicano le pide a los equipos de desarrollo, al fútbol federación, como dijo Ibar Cisniega, que forme cuando los de arriba no forman absolutamente nada. ¿Sí? O sea, el mundial pasado tuvo 4 futbolistas que debutaron entre 2022 y 2026, 4 en 3 años y medio, Leyenda.
2: Sí, hablan de academias, pero todo esto es como negocio, entonces. Las academias son negocios, son escuelas de fútbol, ¿no?
0: Claro.
2: Pagas por estar ahí, pagas por tu uniforme, pagas por todo eso.
0: Aunque sean muy buenas.
2: Y las fuerzas básicas, ¿qué pasa? Me tocó a mí un proceso de escuelas de fútbol en Chivas e independientemente estaba lo que eran las fuerzas básicas. En las escuelas de fútbol, los chavos, los papás
1: pagaban.
2: Las escuelitas.
0: Las afiliadas, porque había mil y un de Chivas que no estaban afiliadas.
2: Sí. Es una realidad.
1: En la academia yo sí te traduzco fuerzas básicas, ¿no? Así como fuerzas básicas de la UDG, pues yo creo que sí es muy difícil. No sé, también de Atlético Morelia.
2: Sí, en el Leones Negros sí lo tiene.
1: Atlético Morelia. Es que son contados. Es que también volteamos a ver los equipos de la
2: Morelia expansión. También lo tiene, ¿eh? No, UDG.
1: Pero esos son los fuertes, Uli. A ver, vámonos con los alebrijes. ¿Tendrá academia los alebrijes de Oaxaca?
2: Creo que tiene alebrijes.
1: Pero es igual, que con cómo, ¿no? ¿Pagas o no pagas? O si es formación.
2: Claro, claro.
1: Es investigar todo eso.
2: Fíjate que en Oaxaca, por ejemplo, le mencionaste alebrijes. En Oaxaca está el equipo de Chapulineros, que está, me parece, en segunda división, que también tienen esa estructura, vaya, es lo que hablaba los directivos de la Liga MX, ¿no? Academias, fuerzas básicas, y de ahí van subiendo en la escalerita esta de la cual estamos hablando.
1: Bueno, un buen proyecto, Mineros de Zacatecas. Claro. Pero ¿cuántos tienen el
0: con un centro de formación que no tiene Atlante?
1: Sí, no lo tiene. Y Atlante está en primera división. O sea, se contradicen, pero insisto, los resultados de la selección pues maquillan lo que quiera formar la federación.
0: La verdad es que, a ver, y yo estoy con lo que dice Tate Leyenda, o sea, es increíble que no queramos ver la realidad de lo que pasó en la Copa del Mundo. O sea, hicimos lo mismo de siempre y no sé si, a ver, por ejemplo, dicen, el mejor cuatrienio, volvimos a los Olímpicos, tenemos boleto para la Copa del Mundo sub-20. Sí, ok, los títulos les importan en selecciones, pero por ejemplo, a mí, en lo personal, los títulos o los logros deportivos me importarían a nivel mayor. En menores no me importaría. Hoy volteo y veo la sub-20 y la verdad, con el debido respeto, no sé si es que estoy mal informado, pero son 4 chavos los que conocemos de tener minutos en primera división. El resto no se compara, como por ejemplo cuando estuvo Tofik Guarch, el Chatón Enríquez, Edson Rivera, el propio Cubo Torres. O sea, no se compara esa generación Leyenda con lo que hoy vimos de la sub-20, perdón.
2: Sí, lo que pasa es que la sub-20 de repente como que no la seguimos mucho, ¿no?
0: Sí.
2: Como que no le dan o no le dan la real importancia, tanto la afición como los directivos.
0: Ni los equipos.
1: No, se refuerzan con la sub-23, sub-21, sí, Juli, también, sin tener espacio en primera división. ¿Quién va a ir, no?
0: Va Gilberto Mora, pues aquí les importa.
1: Obed Vargas también, claro, va a ir, lo de Hugo Camberos estará, Santiago Sandoval, pero
0: más son 3 refuerzos y ya armas un 11 competitivo.
1: Son, sí, pero son contados. Sí. Así que yo creo que acá el objetivo de formar a los jóvenes yo lo aplaudo, porque no hay. Si tener jugadores en Europa es muy raro y es muy llamativo. Cuando se va uno, como en este caso, pues también tener jóvenes prometedores también es muy poco.
2: Sí, pero acá hablaríamos entonces también de que México es campeón, o ya fue campeón en la sub-17 en 2 ocasiones.
1: Sí.
2: Fue campeón mundial. ¿En dónde quedaron esas generaciones? ¿En dónde quedaron esos Guzmán? Esos que muchos aparecieron, Omar Esparza.
1: Sí. Moreno.
2: El mismo Pollo Briseño.
0: Jorge Hernández.
2: Vela.
0: Giovanni Casillas.
2: Giovanni. El mismo Jonathan Dos Santos, que de repente Giovanni, también sí, tu hermano sí, y sí. Jonathan también fueron parte de esos procesos de selección que a fin de cuentas consiguieron el objetivo, ser campeones mundiales. se ganó la medalla de oro en los Olímpicos en Londres.
1: Y bronce en Bell en el 2020.
2: ¿Y ahora en dónde están todos esos jugadores que tuvieron esa experiencia o ese fogueo simple y sencillamente que ya se cortó para que aparecieran en el fútbol profesional, en la Liga de
1: México? No, a mí el mayor logro de este video, no la Copa Oro, yo insisto, que ganes la Copa Oro, sí, estás ahí, te quita más de lo que te normal. Da. Es lo normal. La Nations League también, tienes que ganarle a Estados Unidos, entiendo la exigencia, pero eso que te dé ese plus en el tema deportivo, pues no te lo da. Yo en este video me hubiera encantado en 4 años que una buena Copa América, en la final, subcampeonato.
0: ¿Tantos
1: una
0: futbolistas Copa que Oro, se fueron a Europa?
1: Claro, que otros futbolistas se fueron a Europa. No, que se ganó la Nations League ni la Copa Oro, eso también, volvemos a lo y es por eso que seguimos estando en la misma fase de siempre.
0: Yo creo que la Copa Oro debe de ser el único título confederativo que tiene, no sé, ¿qué les gusta? 25 años, en donde solamente se la pelean 2 o 3. O
1: sea, sí, porque el último fue Canadá, ¿no? En el 2000.
0: Sí, o sea, porque volteas y ves la Eurocopa, ahí en de España, y si no está Italia, que a pesar de no entrar a un mundial en África, ni se diga, está súper competido. Vas a Asia, Japón, ha ganado hasta Jordania, por ejemplo. Vas a Sudamérica, si no es Brasil, te aparece Argentina, Uruguay, y luego a veces Paraguay. O sea, acá la leyenda, la verdad, leyenda, no es como para presumir ganar la Copa Oro.
2: No, es una realidad. O sea,
0: ¿por qué no presumen que en este cuatrienio fuimos eliminados en fase de grupos de una Copa América? Por ejemplo, si el cuatrienio fuera tan fantástico, señor Cisniega.
2: Por ejemplo, no me parece que esas participaciones en Copa América, en competencias que realmente por ahí a lo mejor te bailan, por ahí a lo mejor te golean, pero te dejan una gran enseñanza, o al menos un nivel de exigencia mucho mayor al que ya estamos acostumbrados.
1: No, ¿no? Y te exhibe evidentemente lo que le falta a la selección mexicana, pero hoy como es miel sobre hojuelas, y después de que se quedó fuera de Qatar, habían prometido tantas cosas y que no se cumplió la gran mayoría, ahora con 9 de 9, ahora que se le ganó a Ecuador en 16avos de final, pues ahora sí hay que presumir y hay que hacer lo que se nos cante en gusto, ¿no? Yo creo que seguimos con el mismo camino de siempre, solamente cuidando los intereses y machucando el fútbol mexicano con la selección de, pues solamente queremos llenar estadios. La principal nota también es pues los 50,000 asientos que ya se vendieron en Baltimore, ¿no? Para ver el México contra Colombia. Esa es siempre la gran noticia. México en Estados Unidos vende muchas entradas, pero en el tema deportivo, los resultados, que Colombia te meta 4, no es ninguna alarma. Así que esos videos de 6 minutos, pues hay que acostumbrarnos a ellos.
0: Es increíble, la verdad. Y yo la verdad no culpo a Cisniega ni culpo a el señor Iturbide. Porque pues les toca dar la cara, desafortunadamente, porque no pueden controlar el tema de los propietarios, de los dueños y todo lo que traen ahí, leyenda. Pero al final, a ver, en una reflexión, y ya estaremos hablando del partido más adelante en contra de Colombia, bueno, dice el señor, y perdón, ya lo iba a confundir otra vez, dice el señor Iker González que no nos va a quedar tiempo, pero pues si pensaran tanto en la selección, en lugar de mandar a hacer estos videitos, pues pensarían en darle más convocados a Rafa Márquez en una fecha de Liga MX cuando se juega un partido contra Colombia, Zuli. Sí, ya le dijeron, nada más 2 por equipo puedes convocar para enfrentar a Colombia, hazme el favor.
1: Qué mal arranque es lo que va a tener Rafa. Increíble.
2: Híjole, lo que pasa es
1: limitado.
2: Que apenas va empezando y no hay un compromiso importante a nivel mundial para la selección.
1: No, llegas también, y ¿no? Te limitan, Zuli, ¿de cuántos puedes convocar por equipo? Vas muy mal.
0: Ah, pero ya de repente estamos sintiendo el rigor del fútbol internacional en un mundial. No, sí, llévatelos 1 mes, 2 meses, los que quieras, ahí están. Hacemos pausa y regresamos en un encabritado tricolor al día.

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7: Gracias a toda la gente que sigue con nosotros en Tricolor al Día en todas las plataformas de TUDN Radio, tanto en YouTube como Facebook Live y también en nuestra programación de radio. Se fue la hormiga González, se le cumplió el sueño, las últimas palabras en suelo nacional para el nuevo futbolista del Olympiacos.
8: A mí el dinero no es lo primordial para mí, lo primordial para mí es lo futbolístico y este proyecto me gustó mucho. Es un gran equipo, es un gran club, el más grande de Grecia y que siempre compita por competencias europeas, entonces quería tomar ese reto, es algo, creo, algo importante para mi carrera. Sí, claro, aquí no, pues yo creces viendo la Champions en las tardes, todo, entonces es algún torneo que yo quiero jugar y quiero meter goles ahí también. Para que, tío, siempre lo he dicho así, para que a mí me convoquen a la selección nacional, yo tengo que estar bien. Esto es algo más para mi carrera, si estoy bien, evidentemente se me tomará en cuenta, eso es otro tema más.
7: Las palabras por parte de la hormiga González, que alcanza un sueño. La verdad es que es una liga poco común en donde... ¿Has visto algún partido de Orbelín o viste algún partido de Orbelín en el AECA de Atenas?
9: Vi algunas jugadas. No vi partidos completos, pero algo debe de tener la liga en Grecia. ¿Por qué? Porque,
7: pues, bueno... ¿A Zeus o a Hércules o qué?
9: Debe tener
10: cualquier liga.
9: No debe de ser.
10: No es categoría. Segundo, tercer, lo hemos platicado, para mí es categoría C, pero sí. Bueno, a final de cuentas, jugando Europa League, creo que se justifica de eso, a que dispute la Copa de Campeones de CONCACAF contra la Juelense, el Herediano.
9: Totalmente.
10: Pues también contra el Olimpia, con todo el respeto, pues también es preferible que enfrente ya al Crystal Palace, ya enfrente también al Milan, a este tipo de los equipos que van a disputar la Europa League, ¿no? Y que va a tener mayor bagaje. Pero la liga también no llega al PAOK, no llega también a la ECA, llega el máximo ganador en la historia de Grecia, ¿no?
7: Con un muy buen entrenador.
10: Y con una pelea en la delantera que va a estar complicada. Así que para mí es una gran decisión y peluciar y decir que la Liga de Grecia no existe, pues también se me hace un tanto irresponsable.
7: No, como también existe la de Croacia, creo yo, en caso de que se vaya el tal a
10: Regina. No, y si pasa contra el Viking a la Champions, te encargo, ¿no?
7: Totalmente.
10: Te encargo en UEFA Champions League el Tala, Dios.
7: Bien, pongamos un escenario. Raúl Alonso Jiménez no anda para la próxima fecha FIFA. ¿Quién es el titular de México? ¿Santiago Jiménez, Memo Martínez o la hormiga González?
10: Yo creo que por lo que hemos visto, Memo, ¿no?
7: Aquí está nuestro compañero Memo Eric Martínez, López, que puso Memo una Martínez. Cara, ojalá pudiera estar por acá para participar con nosotros.
10: Es que también la lesión de Santi, el tema de cero goles de la hormiga González, pues el que está siendo más regular ahora mismo, también sin ser muy presente en el tema del gol, es Memo Martínez, así que pensaría que debería ser Memo Martínez.
7: Ok, yo lo digo porque...
10: Porque es que también es un volado, ¿a quién elegir poner por poner? Bueno, no, pues no, pondré, no. Hay que poner a Santi Jiménez, porque el sucesor de Raúl parece ser Santi, ¿no? De aquí al 2030.
7: Pues es lo que parece, si no se sigue lesionando, la verdad.
9: En el papel sería eso, ¿no?
7: Sí.
9: Por donde está... Por la competencia que
7: bueno,
9: tiene.
7: Bueno, ahorita
9: sobre
7: está
9: todo
7: en el limbo, Santiago Jiménez.
9: Bueno,
7: para
9: bueno, en donde estaba, ¿no?
7: Sí, pero mira, no lo quiere, está lesionado y el Porto no ha ofertado lo suficiente.
10: Pero en el ritmo, sinceramente, el que está más lesionado es Memo Martínez.
9: Futbolísticamente hablando, pero Memo Martínez entró, entre comillas, a la competencia mundialista contra Inglaterra Y pues definitivamente que...
10: No, bueno, si también tu estilo de juego, Zuli, es mandar servicios con el Piojo Alvarado 15 minutos, pues vas a ser muy predecible, ¿no? Vas a ser muy predecible, ¿no? También ahí fue detallito de Javier Aguirre. Pero sí, de estar compitiendo con Juninho, también con la Pantera Morales, entrando de cambio y también anotando, porque lo hizo, si no me equivoco, contra Juárez, pues también Memo Martínez es el más entonado. Acá la duda, va a ir Santi. Sí, se va a ir al Porto, se va a quedar en el Milan. ¿A dónde va a ir? ¿Ya va a jugar la Hormiga González esta semana o la siguiente, que ya va a debutar, ya va a empezar la Liga de Grecia? ¿Tendrá minutos? Esa es la gran pregunta. Así que de los que hay hoy en día fuera de Raúl, pues debe ser Memo Martínez, es el más en ritmo.
9: El más completo, podemos decirlo, ¿no?
10: El completo, no sé, el mejor juego aéreo, o sea, sí, pero completo...
9: O sea, en la cuestión física no me sé. Refiero, ¿no?
10: Sí, sí,
9: que
10: sí.
9: Está más, 100% sí, físicamente así, hablando. Sí, así. Y ya en el ritmo futbolístico, pues... Por allá de andar, ¿no?
10: Pues mejor que Santi, que la Hormiga, yo creo que sí está.
7: A ver, muchas veces nos hemos cuestionado si solamente el estar en Europa es el pasaporte para estar en selección. Yo creo que no nos hemos encontrado con un escenario en donde un futbolista sea el tercero en el orden de jerarquía para un entrenador en su posición en Europa. Por lo regular, ha sido suplente, pero no más allá. ¿Cuánto está poniendo en riesgo a la Hormiga González participar en selección mexicana?
10: No, nada, aumenta. ¿No? Estar no, en Europa.
7: A pesar
10: aumenta.
7: De que tengas. Pues sí. 100 minutos de aquí a la próxima fecha FIFA.
10: Vas a estar. Santi fue lesionado y entró contra Inglaterra. Así que a mí lo que menos me preocupa es si
7: la Hormiga González. Pero por necesidad.
10: No. Entró. Sí, claro. Pues, México no tiene grandes futbolistas. No estamos hablando de las opciones. Memo Martínez, Hormiga y Santi, que está lesionado fuera de Raúl. Hay que dar otro. ¿Quién sería un cuarto atacante de México?
7: Pepe Berterame. Martín y el Zorro.
10: Berterame está lesionado también. Ahí con el Inter de Miami. Así que para elegir no hay tanto. Pero no, de estar en selección mexicana, hoy con esta decisión de mantenerse 4 años siendo banca, la Hormiga González va a estar en el 2030 convocada.
9: Hoy sí.
7: La
9: hoy
7: cara
9: sí,
7: de la
10: No.
7: En cuatro años
10: no sale otro delantero y sigue en el Olympiacos siendo banca, va a ir al Mundial.
9: Es que ya modificamos el proceso de los chavos con este...
10: No, ¿cuál proceso, Javier? Forma. Es lo que siempre se ha hecho con la selección. ¿Estás en Europa?
9: Ah, claro.
10: ¿Estás con selección?
9: Pero bienvenido, no sé, estamos hablando
10: de aquí a 4 años. La gran mayoría sí, Zuli, la gran mayoría sí.
9: Estamos hablando de aquí a 4 años. Raúl, probablemente, ¿crees que pueda estar?
10: No, 39 años. Ya no. Pero hablo del estar en Europa, siendo mexicano. Ajá. Automáticamente estás. Si, por ejemplo, el Tala se va al Dinamo Zagreb y no juega Champions, no juega torneo internacional... ¿Va a ir a la selección jugando solamente en la Liga de Croacia? Porque sí, está solamente en la Liga de Croacia. Es lo que siempre se ha hecho con la selección mexicana. Estás en Europa, automáticamente estás en selección. No importa cómo llegues,
9: es que te
10: en
9: da
10: qué
9: status.
10: Nivel estás, te da estás status, en selección.
9: Te da estatus, simple y sencillamente, ¿no? El estar en otro tipo de competencia se supone que es mayor el nivel. Y si tú estás dentro de ese mayor nivel, pues a fuerza el técnico te tiene que considerar.
10: Pero no quiere decir que esté bien.
7: Ahora,
10: si tú, como dice Diego, tienes 100 minutos y aparece alguien en el Atlas, aparece alguien ahí en Atlante, pues hay que llamarle.
9: Pero en el papel tú te decantas por el que tiene mayor competencia, ¿no? En el que está en una liga más
10: complicada.
9: No,
10: para mí tendría que ser el que esté en mejor ritmo.
7: Pero deja tú eso, sí, claro. O sea, yo creo que este tipo de circunstancias, que tengamos una posición tan importante en el fútbol en un momento tan delicado, le abren la puerta a lo que muchos en los medios de comunicación no quieren, que a mí en lo particular no es que no me agrade, pero al final creo que es la única opción en el mundo globalizado de hoy.
10: Los naturalizados.
7: Exacto, o sea que volteas y ves, me faltan extremos. Pues Julián se quiere naturalizar porque con Colombia no, y se siente mexicano, pues venga Julián, cáele, o sea, y así te la vas llevando.
10: Fidalgo.
7: O sea, si aparece un buen centro delantero en México que se pueda naturalizar en 2 años y medio, seguro va a tener altísimas posibilidades de ir a una Copa del Mundo.
10: Sí, se ha demostrado, ¿no? Yo también lo creo, pero yo pensaba que te dirigías, Diego, a que se abre la puerta también para los que hemos visto en la sub-20, ¿no? Las inferiores de la selección mexicana. De si en cuatro años, por ejemplo, Mateo Levy eleva el nivel, por ahí se empieza a mostrar, o Tajiel Jiménez también levanta la mano, pues podría pelear porque no hay tantas opciones para generar. Pero sí, ciertamente la del naturalizado, pues es México también yendo a la vieja confiable, ¿no? Con Rogelio Funes Mori también, claro. Lo de Germán Berterame. Uh-huh. Así que creo que sería más posible esa que la de la sub-20, aunque no descarto que con las pocas posibilidades que hay, los jóvenes puedan levantar la mano. Fuera del ataque, hasta en defensa, hasta lateral, hasta donde me digas.
7: Imagínate, Hugo Cuypers, digo, no le va a dar el tiempo para llegar al próximo mundial.
10: Quiero decir Rossi, pero Rossi ya.
7: Fue, jugó con Uruguay. Sí. Pero Hugo Cuypers, leyenda, que está haciendo bien las cosas con Monterrey. No, pues sí, me gusta México, está buena la machaca, el cabrito, todo. Me quedo a vivir aquí para toda mi vida y juego para México. Ah, pues bueno, nos olvidamos de un delantero nacional.
9: Esa es una de las realidades, ¿no? Que se dio. ¿Quién empezó con lo naturalizado? ¿Javier Aguirre?
7: No, bueno, ya desde hace mucho tiempo, ¿no? Pues
10: que Caballero estaba, desde Ciña. No,
9: Caballero, también, es cierto.
10: Desde mucho antes, no sé si hubo.
7: Sí,
10: otro.
7: En los 80 también hubo. En los 60. Pero, pocos, sí. pero ya de forma recurrente. Ajá. Creo que desde Aguirre fue Aguirre y luego fue La Volpe. Ahora fue del Tata Martino. Ajá. Ahora fue el Vasco Aguirre. O sea,
9: pero hablábamos de posiciones, no de centros delanteros.
7: No, de todas.
10: No, de todas.
9: Más, pero preferentemente se enfocaban en el jugador creativo, ¿no? En el volante ofensivo. Ciña.
10: Sí, ahora
9: el Fidalgo. Caso de Ciña, que me parece que fue más abocado a la posición.
10: No, pero históricamente los que recuerdo más atacantes, ¿no? Bozzo también estaba.
7: Sí, también.
10: Caballero, Franco, Guille Franco. Lo de Rogelio Funes Mori, Germán Berterame. Sí. O sea, es como que la posición que más le duele a la selección mexicana, el centro delantero.
7: Seguramente.
9: Pero ¿por qué le duele a la selección mexicana?
10: Pues porque no forma,
9: mexicana,
10: Zuli.
9: En general, pues
7: tendríamos, porque, a ver, leyenda.
9: Porque no hay espacio, se repite.
10: Tendríamos que estar tranquilos con el mensaje, ¿no?, del señor Cisniega, ¿no? Van a formar más jóvenes.
7: Yo ayer le decía en línea
9: eso
7: de.
9: Eso sería lo ideal.
7: Le decía en línea de cuatro a Tate Gómez Luna el otro día. Dije, a ver, Chivas en 20 años es el equipo que más delanteros ha mandado a Europa. Bravo, Chicharito, el caso de
10: JJ Macías.
7: JJ y la Hormiga. Cuatro leyendas, ¿no? O sea, uno cada 5 años, que se me hace mucho tiempo, y es el equipo, ajá, que más ha mandado. Cruz Azul uno, con Santi Jiménez, y América Raúl Alonso Jiménez. ¿Y los demás dónde están?
9: Hablaríamos de las canteras. ¿Qué pasó con la cantera de Pumas?
7: Claro.
9: ¿Qué pasó con la cantera de Atlas?
7: Claro.
9: Que son las que más generación de futbolistas,
7: ¿sí?,
9: sobre todo, no nada más específicamente como centro delantero, sí, ¿no? Atlas me parece que tiene una muy buena cantera.
7: Pachuca, leyenda, o sea, por ejemplo,
9: Pachuca
7: tiene un,
9: sí,
7: tipo,
9: claro,
7: es buenísimo, Salomón Rondón, pero tiene un tipo de 37 años y no hay un canterano que le haga ruido.
10: Que le pelee, ¿no?
7: Sí. Y eso que es la mejor cantera de México hoy día.
10: Bueno, estaba Roberto de la Rosa, ¿no? Hoy en, sí, Rayados de Monterrey, no, sí, pudo en Pachuca, porque, sí, ha habido también que han tratado de pelear y que no les ha alcanzado. Ahora mismo lo estamos viendo con Esteban Lozano, ¿no? No le, claro, alcanzó para mantenerse, o lo pidió de regreso el América y ya no está con el Puebla, pero ha habido también más atacantes que pues se han perdido ahí en el camino, y es trabajo de la Federación, del señor, ah, Cisniega, del mismo Rafa Márquez, de Andrés Lilini, de Alex Diego y también del señor Eduardo Arce, de seguir tratando de encontrar un delantero que no sea, claro, Memo, Hormiga y también Santi. Ahora, la Hormiga la pega en el Olympiacos, se convierte en el titular, empieza a hacer goles, titular indiscutible, ¿eh?
7: Claro,
10: no hay para,
7: claro,
10: más.
7: Totalmente.
10: No es para ver.
7: Claro.
10: Y mismo caso que Santi. Santi se va al Porto, empieza a anotar goles, no cae otra vez en las lesiones, titular indiscutible.
9: Acá lo importante para la Hormiga es la juventud que tiene, ¿no?
10: 23 años.
9: Tiene muy poco tiempo, muy poco bagaje en lo que fue la Liga MX. Era su segundo, su tercer torneo, ¿no?
10: Sí, su segundo.
7: Cuatro.
10: Sí, su cuarto torneo. Sí, sí,
9: ya,
10: sí,
9: participando, sí, más regularmente.
10: Lo debuta Gago también. ¿Eh? Lo
9: sí,
10: que le dejó ahí.
9: Gago, es cierto,
10: un enemigo,
9: es cierto,
10: posiblemente, ajá, ahí del Guadalajara. Gago, pues le deja el debut, ¿no? En el 2024. Enero del 2024.
7: Fue lo único que dejó, porque lo demás se lo llevó.
10: Enero 2024, es decir,
9: dicen que
10: cinco,
9: hasta el aire también se llevó.
10: Cinco torneos, ¿no? Entonces tiene el Hormiga González. Un subcampeonato, sí, de goleo y un, ajá, título de goleo con Joao Pedro.
9: Sí, sí, sí.
10: Así que el camino y las esperanzas.
9: Los números
10: para
9: no
10: mí
9: son malos, los antecedentes, nada malos para la Hormiga. Ojalá que pueda llamar la atención al país a donde va o a la liga a donde va.
10: No, y cómo llega, ese es el tema también, Javier, Diego, amigos. Vienes de una temporada de más de 20 goles, pero, ajá, llegas sin anotar gol. Ni en League Cup, ni tampoco en la Liga MX. Ese también es un tema.
9: Participación en la máxima competencia, ¿no? O sea, que eso le ayudaría muchísimo. Si hubiese estado por ahí presente participando en el mundial pasado.
7: Totalmente de acuerdo. ¿Quieren saber por qué casi no hay mexicanos en Europa?
10: ¿Por qué no hay? Porque están muy caros. Nadie puede pagarle lo que pidan, digamos.
7: Yo no sé. Efraín Juárez lo tiene más claro. Esto dijo en Faitelson, sin censura.
11: Pues ya compites a nivel mundial con todo Sudamérica, Norteamérica, MLS, Canadá, todo Asia. Ya tienes jugadores surcoreanos, ya tienes jugadores japoneses, africanos de todos los países, es complicado. Yo te puedo decir que nosotros en una posición, te voy a decir, en un mediocampista de la posición a lo mejor de Eric Lira. Primero que nada, hoy tengo una lista de 15 jugadores de 20 años, 21 años, 22, 23, 24, hasta los 30. De diferentes presupuestos, desde préstamos, hasta compras, porque, pero es imposible. La globalización hoy a nivel Europa es gigante, es uh-huh. gigante. Que la competencia, pues, obviamente, es más difícil poder traer a jugadores, además con los precios que hoy se manejan en México, con justa razón, porque venden calidad. Pero es complicado hoy, no solo México, pero hoy vas a Colombia. Y en Colombia tampoco es que se vendan muchísimos jugadores, y eso que el mercado colombiano está muy bien visto en Europa, o el propio argentino. Entonces, es difícil hoy la realidad, pero ojalá, porque yo creo mucho en el jugador mexicano, en el cauteo que tenemos, porque estamos trayendo jugadores de los que vendimos. Lo primero que te fijas es el tema físico, si pueden estar capaces, con la capacidad de poder competir en una liga como esta.
7: Las palabras por parte de Efraín Juárez. Qué duro golpe la realidad, porque con el físico leyenda, y tú lo sabes porque trabajaste en inferiores en todos los niveles del fútbol mexicano, no hay manera de competir. O sea, no es como que, le voy a competir un africano, con el debido respeto.
9: Ajá.
7: Y me voy a poner igual de atronado que él. Pues es genética.
9: Sí, es genética, pero también el ritmo futbolístico que se maneja, por ejemplo, en África, es diferente a lo que vivimos aquí en la Liga MX.
7: O sea, ¿tú crees que es más fuerte
9: y es más rápido? Sí,
7: ¿dónde?
9: Sí, sí. En África, por ejemplo.
7: Ah, claro. Sí.
9: Sí, la complexión, o sea, física, o la estructura física de la raza africana, obviamente que es superior a la de los mexicanos.
10: No, y le pones ese, el tema físico, que no nada más africano, digo, no, en europeo, es inglés, noruego.
7: Noruego,
10: dices, me voy a ir con alguien alto, fuerte, o alguien delgado, mexicano, y que me cuesta 3 veces más que el que tiene mejor físico, pues vas a apostar por el más barato también, así que combinado con ese tema de la genética y el precio, ahí está el por qué no vemos tanto jugador que se exporta a Europa de México.
9: Y las formas, la condicionalidad, específicamente, me parece que es mucho mejor. Tuve experiencia en la MLS y las formas como preparaban a los futbolistas, primero los hacían atletas.
7: Te tengo una pregunta.
9: Más rápidos, más
10: fuertes. No, y de todos los deportes, oye, natación, después, sí, claro, gimnasio.
7: Claro. Aquí en México y en Estados Unidos, ¿a qué edad entra un futbolista al gimnasio?
9: El futbolista entra no tan temprana edad, pero ya cuando físicamente está bien constituido.
10: ¿Unos 15 años? ¿O ya?
9: 15, 16, 17 ya no, está por supuesto.
7: A mí me han dicho que en Brasil entran a los 13.
10: Sí, tal vez 15, 12, 13.
7: Y eso que física, en genética, o sea, el brasileño es bien dotado.
9: Pero es que fíjate que me tocó la experiencia de que el entrenamiento en gimnasio para el futbolista es totalmente diferente a lo que estábamos acostumbrados aquí en México, ¿eh? Tú te imaginas, vas al gimnasio, haces pierna y todo ese tipo de detalles. Ahora, con balones medicinales.
10: Pero hace un trabajo específico, Zuli, claro. Perdón, en gimnasio.
9: Explosivos, sobre todo.
10: Deben ser pocos los que sepan trabajar en gimnasio, porque es otra cosa.
7: ¿Jugadores o equipos?
10: No, el preparador físico.
7: Ah, ya.
9: Claro, sí, claro.
10: Porque una cosa sí es el trabajo de cancha y otra en el gimnasio. Y yo creo que también ahí es donde se están viendo mal los formadores en México, que el trabajo en gimnasio pues no se refleja tampoco.
7: Bueno,
10: ¿no?
7: ve la hormiga, o sea, y lo decíamos, a ver, está al mismo precio que Rubén Vargas, un suizo, 2 veces mundialista, y la hormiga, con el debido respeto, no sé si compite físicamente como lo hace Rubén Vargas, o sea, que es suizo, pero son muchas cosas. O sea, los tres caminos que veo para que el futbolista mexicano pueda comenzar a llamar la atención mucho más en Europa, pues, o entran al gimnasio antes, o somos técnicamente exquisitos como el español, para que digan, no, necesito un tipo de estos.
10: Un diferente.
7: Ajá, o somos demasiado baratos. Y yo pondría demasiado baratos y alguna de las otras dos.
9: Pero ¿no consideran que también la madurez o el aspecto psicológico cuenta muchísimo?
7: El africano tampoco es así como que muy serio, o sea, la carrera no les dura mucho a veces.
9: Pero, por ejemplo, para el mejor mercado, para el mayor mercado al que aspiran los futbolistas europeos, que elijan en un momento dado entre mexicanos, canadienses y estadounidenses.
10: No, está mejor visto el estadounidense y el canadiense. Bueno, en la transmisión del Celtic llegado, pues eran 3 jugadores de Estados Unidos siendo titulares.
7: Skells, que entró del segundo tiempo.
10: Cameron Carter Vickers, Trusty, lo de Velo.
7: Claro.
10: Son jugadores que por lo menos están en la élite, pero están disputando y siendo titulares en un equipo de Europa.
12: En un partido Champions.
10: Y en un partido de UEFA Champions League. Por eso, los jugadores por eso, mexicanos, Luis, son contadísimos.
9: Sí, por eso les menciono que más allá del aspecto físico, el aspecto técnico, el psicológico va siendo muy importante, ¿no? O es lo que va marcando la diferencia entre una raza, por decirlo de alguna manera, y otra, ¿no?
7: ¿Apelarías leyenda? Digo, porque a ver, tú estuviste en los Estados Unidos y de seguro va a ser difícil o imposible llegar a tener algún día la infraestructura que tiene Estados Unidos para preparar a futbolistas. ¿A que mejor el futbolista de selección nacional se desarrolle en Estados Unidos?
9: Pudiera ser favorable, totalmente, ¿no? Pero la diferencia entre los jugadores de Estados Unidos a los jugadores mexicanos es la picardía.
7: Ah, no, es claro, la improvisación. Para mí le suma, o sea, por no, ejemplo, tú metes a un mexicano a un gimnasio estadounidense, lo formas, es un jugadorazo, ah, claro,
10: y los construyen para ganar, ¿no?
7: Claro.
10: Sí, vamos al tema del colegio, desde o secundaria, ya te ponen a ver que eres bueno, el béisbol, el básquetbol, el americano, el mismo fútbol, ¿no?
9: Y todo practicas,
10: ¿no? Y te desarrollas de una forma que en tres, cuatro deportes puede ser muy bueno. Y acá, sinceramente, si ya no eres en el fútbol, pues otro deporte pinta difícil, ¿no? De tratar de destacar, que no sea el boxeo también, que no sea también, no sé, tiro con arco, que ya no sea tan físico, pero ya fuera del aprendizaje directo en México, que también es eso, se enfoca nada más en uno, el futbolista o el jugador mexicano, en ser futbolista, sí, pero ahí en Estados Unidos o en Canadá es, no, tenemos tanta variante para elegir y soy tan bueno en todo.
7: Hay veces que son atletas en NCAA y terminan llegando a NFL.
10: Sí, o hasta te juegan en dos deportes profesionales, ¿no? Béisbol o fútbol americano.
9: Sí. Y te van abriendo la baraja de todos los deportes, ¿eh?
7: Sí.
9: Voleibol, básquetbol, natación, hockey, no sé.
7: Pero
9: todo para que puedas
10: que aprovechar todo esto, tus características físicas. Para mí, los pones más baratos, se van más. A mí ese tema sí también de formación, lo platicamos, es vital, pero tú le bajas el precio al futbolista mexicano joven que está resaltando, se van a ir.
7: Sí se va a ir más.
10: Se van a ir.
7: Pero no sé si...
10: Ese es el principal problema para mí.
7: Vayan.
10: El sobreprecio del futbolista mexicano.
7: Pero yo no sé si... Digo, porque a ver, cuando uno compra yéndonos a los ejemplos de la vida normal, pues tú cuando compras barato, pues llegas a pensar que puede ser producto de no tan buena calidad.
10: No, bueno, es que no todos son el Real Madrid.
7: Y por ejemplo, baratos ya hay estadounidenses, porque el otro día estaba revisando una tabla de un colega, Oscar Díaz. De las últimas transferencias en los últimos 3 años de Estados Unidos o de la MLS a otras ligas europeas, el 70% eran prestados. O sea, les valía cacahuate prestarlos.
9: Claro.
7: Aquí en México
9: es una inversión.
7: O sea, los americanos casi le ruegan a los equipos europeos que se
9: lo lleven.
7: Aquí,
9: sí, claro.
7: Para que le saques un jugador mexicano.
10: No, es mi ego. ¿Quieres? Bueno, la hormiga. ¿Cuántas propuestas tuvo que darle el Olympiacos?
7: Tres.
10: ¿Tuvo que dar tres?
7: O sea, te vamos a competir en precio con los eslovacos, con los croatas, con razas que tú dices, son resistentes, tienen talento, viven a 2 horas de su país, o sea, no la van
9: con
7: a hacer.
9: Los africanos, que son los que de repente ya están abarcando el mercado internacional, ¿no?
7: Entonces, sí entiendo tu punto, sí se van a ir más, pero yo no sé si nos van a llegar a considerar en ese rango. O sea, yo creo que el futbolista mexicano hay que prepararlo mejor.
10: Mientras más barato, que no digo que lo regalen, los des, ya que se te vaya la mayor parte, pues de esa mayor parte, la mitad te puede responder y de ahí empiezas a hacer porque también el boca a boca es importante. El boca a boca de llegó un jugador mexicano, me respondió como Irving Lozano, con el mismo Raúl Jiménez, como Javier Chicharito, como lo de Hugo Sánchez. Ese boca a boca hace que los planteles, los equipos en Europa digan, pues hay que voltear a ver a México, ¿no?
7: Mientras
10: creo que es muy fácil, ¿no? Mientras más posibilidades de jugadores o cantidad tengas, pues ya si la mitad del 100% te responde, el boca a boca en Eslovenia, también en Turquía, pues te van a decir, hay que voltear a ver y hay que traer a más jugadores mexicanos, ¿no?
9: Como ha pasado con los africanos, ¿no? Por ejemplo,
10: ¿sí?
9: En el fútbol europeo sobre todo, que la verdad están, poblando muchísimo los jugadores africanos en las mejores ligas.
7: Ahora, ¿no? Que el africano tiene una ventaja, lo digo entre comillas, que por sus problemas económicos y demás, el 90% emigran a otros países, o sea, nacen en Senegal, en Sudáfrica, en Costa de Marfil, pero después sí viven en Francia, en Holanda, y se forman allá, y eso en mexicano.
10: No, también hay que voltear a ver las selecciones, las tuvimos en el Mundial, ¿Cuántos no ya llegaron al país, Francia, España, nacieron ahí y pues ya están representando también a selecciones potentes, claro, ¿no? O nacieron en un país y deciden representar a la selección africana porque pues también se desarrollaron en el fútbol europeo, también tiene esa, claro, esa ventaja, el tema de la distancia les favorece también.
9: Sí, sí, sí, un claro ejemplo Marruecos, ¿no?
7: Tal sí, cual, sí, o sea, sí, sí, de Holanda, de España, de
10: bueno, todos lados. Bueno, pero hay días, lo del hispano-marroquí, ¿no? Sí, sí, esa sí, ascendencia sí, también española. Ya, también México, el de ese tema de el México-americano, que decimos claro, que se forman mejor en Estados Unidos, pues también ya estamos viendo, ¿no? Lo de Brian Gutiérrez también.
7: Sendejas que se nos fue.
10: Sendejas o también sea, se fue.
7: Y vas.
10: Va a ser un mercado también claro, importante para México ver este tema de la formación de los jugadores jóvenes que son mexicoamericanos.
7: Okay. Totalmente de acuerdo. Gracias a toda la gente que estuvo con nosotros en esta emisión de Tricolor al Día. Más adelante vamos a empezar a platicar de lo que será la próxima gira de la Selección Nacional de México con 4 partidos en contra de Colombia, de Perú, Estados Unidos y también la selección de Chile. Iker González en la producción operación de este programa junto con Diego Silva, Jocelyn Ledesma, Tate, gracias.
10: Gracias a todos, excelente día.
7: Hasta la próxima, leyenda.
9: Hasta la próxima, nos vemos.
7: Un servidor, Diego Peña, les agradece. 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
3: 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El candidato ideal es un comunicador excelente con pasión por informar, entretener y conectar con audiencias de habla hispana. 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
10: Mi familia de la fe, es un gusto estar con ustedes. Atención total en la sintonía, porque hoy no vinimos a entretenerlos, hoy vinimos a despertarle. Aquí estamos marcando el territorio de la verdad. Soy Samara y a mi lado la fuerza y la visión de Jacinto, hermanos curanderos, videntes, parapsicólogos, numerólogos. Y juntos tomamos el control del aire para romper el silencio, para quitar el velo, para transformar de una vez todas esas dudas que le están aquejando, de una vez todo lo que hasta hoy usted ha tenido en la oscuridad. Quiero que lo escuche bien, aquí no hay rodeos, aquí no hay medias tintas, aquí quitamos las cadenas de la duda, sanamos las heridas profundas que lleva cargando en silencio y ojo, le devolvemos el protagonismo de su propia vida. Aquí le decimos qué secretos familiares le tienen estancado, quién está jugando en su contra las espaldas, y le mostramos cara a cara el rostro de su enemigo oculto. 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Vamos a recibir oyentes. Bendiciones. ¿Con quién hablamos? Deme su nombre y fecha de nacimiento y su pregunta, por favor.
11: María Luisa, del 13 de marzo de 1971. Quiero saber el por qué me siento tan mal. Hay días que amanezco que me duelen mucho mis piernas, llega el momento en que no puedo caminar y la verdad ya estoy desesperada, porque he ido a visitar doctores y me dicen que estoy bien, me han hecho radiografías y demás y no dan con mi problema, y quisiera saber si ustedes me pueden ayudar.
10: Señora María Luisa, es un gusto saludarla, gracias por participar. Vemos aquí en el tarot egipcio la carta del hierofante invertido y el entierro de velación negra. ¿Qué significa esto? Que los médicos a usted no le encuentran nada en las radiografías, porque su mal no es la medicina humana. A usted le pisaron la sombra, a usted le enterraron una muñeca con agujas en las piernas, y esto fue para secarle y para verla postrada en una cama sin poder trabajar. Eso fue una mujer por pura envidia a su vida, y quiero que usted me diga si es de la misma que estamos sospechando, si lo que le estoy diciendo es verdad o mentira.
11: Así es, hace como 3-4 meses tuve un pleito con una cuñada y la verdad salimos en muy malos términos por el problema de una herencia de mi suegro que dejó, y eso era lo que ella anda peleando. Y a raíz de ahí yo he estado muy mal.
10: Así que basta de sufrir, señora María Luisa, aquí le esperamos, vamos a hacer que ese daño se rompa, que se extraiga de su cuerpo de inmediato. Venga, que aquí vamos a hacer que esas agujas astrales salgan de su carne, que la inflamación y el ardor desaparezcan y que usted se levante de esa cama con la fuerza y con la energía que le robaron. Venga, que aquí vamos a hacer que la persona que le tiró ese daño sea la que termine pagando, no solamente pidiéndole perdón a usted, sino que además sea una persona que desaparezca completamente de su vida. María Luisa, no deje que ese daño le tuya las piernas por completo. Quiero que usted, al colgar conmigo, me escriba para poderle agendar su cita y poderle entregar otra información, que por respeto a nuestros oyentes no lo podemos hacer. Bendiciones y gracias por llamar. 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Así que prepárese, porque las líneas están ardiendo y el poder de la respuesta está a tan solo una llamada de distancia. Vamos con el maestro Jacinto. Hermano, active esa mesa de control, que los mensajes de WhatsApp están en estos momentos llegando. Quiero que usted nos diga y le diga a la gente en este instante qué está pasando en el WhatsApp, qué personas están escribiendo, cuáles son sus casos, y si usted, oyente, se siente identificado, llame.
12: Muchas gracias, de verdad, muchas, muchas gracias, maestra Samara. Aquí estamos como siempre, tratando de dar esa solución, tratando de dar esa orientación. Este es su servidor, el maestro Jacinto. Muchas personas que siguen encontrando grandes resultados, grandes soluciones, y que a diario nos escriben. Tengo este mensaje que nos llega directamente desde Santa Ana. dice: maestro, yo a usted lo he venido escuchando desde hace mucho tiempo y por eso le escribo. Yo soy un hombre que me encuentro muy, muy bloqueado. A mí nada me sale. Yo antes tenía muchísimo trabajo, pero ahora cada día me está saliendo más mal las cosas. No puedo ya casi trabajar, me siento estancado, me siento como con ruina económica. Yo quiero que usted me ayude, quiero que usted me diga qué es lo que está pasando. Se despide de usted, Fernando. Señor Fernando, este es su servidor, el maestro Jacinto. Hoy le quiero agradecer, primero y principal, su fe y su confianza. Y en compañía de la maestra Samara, estuvimos haciendo un análisis, un recorrido espiritual a su caso. Usted que se encuentra en Santa Ana, le voy a decir la verdad. Hay una maldición generacional. Hay un bloqueamiento que le hicieron a ustedes, mi querido señor Fernando. Y es lo que lo tiene usted cada día de mal en peor. Es lo que lo está llevando a la ruina económica. Pero yo se lo digo hoy, sin temor a equivocarme, tengo la manera, tengo el método, tengo el conocimiento y tengo la experiencia para ayudarle. Vamos a hacer una terapia espiritual de liberación y así traer la prosperidad, traer la abundancia, traer la liberación. No es justo, no es justo, don Fernando, de que usted en este momento lo tengan tan trabajado, tan perjudicado, pero son rituales y trabajos muy fuertes que esta maldición generacional que le hicieron a ustedes lo está llevando a que cada día se sienta peor. Dese cuenta que ya se siente hasta enfermo, mi querido amigo. Dese cuenta que usted cada día se está sintiendo más y más mal. Hay días que no le provoca ni siquiera salir de la cama. Pero yo me voy a encargar, en compañía de la maestra Samara, este su servidor y amigo, el maestro Jacinto, le puedo ayudar y le puedo servir. No olvide que no es lo mismo buscar ayuda por ahí por buscar con personas inexpertas, como buscar una solución y una ayuda con un verdadero experto, con un verdadero conocedor. Y aquí lo que yo hago, lo hago con garantía, lo hago con experiencia y lo hago con seguridad, porque son años y años de experiencia en artes místicas y espirituales que le van a dar a usted una verdadera solución, que le van a brindar un verdadero beneficio. No lo piense más, porque aquí hay una verdadera salida a ese problema y a esa dificultad.
10: Así es, hermano Jacinto, y es que la gente ya no puede seguir viviendo a ciegas, ya no más. Quiero que escuche bien, usted que está al otro lado del receptor, aquí rompemos maleficios, destruimos cualquier brujería, por más fuerte, por más antigua que sea. Si a usted le trabajaron con cabellos para amarrarle la mente y tenerlo dominado, aquí lo cortamos de raíz. Si a usted le enterraron fotografías suyas para acicarle,

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1: 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Vamos a recibir oyentes. Bendiciones. ¿Con quién hablamos? Deme su nombre y fecha de nacimiento y su pregunta, por favor.
2: Saraí Díaz, 17 de abril de 1989. Pues resulta ser que hace aproximadamente un mes vino una prima a vivir con nosotros, pero desde que mi prima está aquí viviendo con mi familia y yo, mi esposo y yo hemos tenido muchos problemas. Entonces, a raíz de eso, hablé con mi prima y le pedí que se fuera. Entonces, cuando mi prima se fue de nuestra casa, entré a revisar su recámara y resulta ser que me encontré con un sapo muerto, veladoras, lociones, muchas cosas. Que mi prima estaba ahí en su recámara así, ya podrido, apestaba, no sé, la verdad. Y yo quisiera saber a qué se debe eso.
1: Bendiciones para usted, Saraí. Tenemos el tarot egipcio que nos revela el arcano de la traición y la envidia familiar. Quiero que usted abra los ojos porque eso que encontró se llama brujería de exhalación y separación directa. Ese sapo que usted dice con lociones, con velas, lo metió su prima para pudrir el amor en su cama, para enfriar la pasión con su esposo y para hacer que ustedes se aborrezcan hasta que él la busque a ella o se vaya de la casa. Usted lo que hizo fue meter una enemiga ahí a vivir bajo su propio techo, pero tranquilícese porque va a llegar el lugar indicado. Venga que aquí nosotros vamos a hacer que esa maldad realmente desaparezca de su vida. Hoy le vamos a enviar, mi querida hermana, un tratamiento, una purificación para lavar su recámara. Vamos a sacar ese espíritu de discordia, vamos a sellar las cuatro esquinas de su casa y con la reliquia del amor vamos a cortar la ligadura de su esposo. Aquí se lo prometemos, en pocas horas su esposo vuelve a estar cariñoso, dominado y rendido a sus pies y esa mujer no va a tener más remedio que coger sus maletas e irse de su vida y de su casa. Así que yo quiero invitarlos a ustedes para que nos llamen. Estamos en directo, oyentes. 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Vamos a recibir oyentes. Bendiciones. ¿Con quién hablamos? Deme su nombre y fecha de nacimiento y su pregunta, por favor.
3: Fernanda Mendoza, 14 de mayo de 1974.
1: Señora Fernanda, es un gusto saludarle y gracias por participar. Indíqueme tres números del 1 al 78.
3: 14, 27, 42.
1: Mi querida hermana, vemos deseo, tentación y una atracción que sobrepasó los límites, que no fue amor. Vemos una culpa profunda y esta carta, el 3 de espada, nos muestra corazones rotos pero con intención de sanar. Quiero preguntarle a usted, porque vemos la infidelidad, pero no de su esposo hacia usted. Fue de usted a su esposo. ¿Hace cuánto fue esto?
3: Pues eso tiene como 4 meses.
1: ¿Y se encuentra arrepentida?
3: Sí, la verdad sí estoy muy arrepentida porque pues ahora me doy cuenta que pues no tenía que haberlo hecho porque mi esposo pues es una buena persona, pero pues no, él no quiere ya saber nada de mí. Y eso pues la verdad cada día pues yo me siento más sola y pues estoy muy desesperada. Yo quisiera que él regresara, pero yo sé que ella no lo va a hacer.
1: Y vemos aquí que su esposo aún le ama, pero él está dolido, él está confundido y con el ego herido. El tarot dice que si usted deja el orgullo, deja el rencor, hay camino, pero eso sí, debe hacer un acto de humildad espiritual y emocional. Así que le voy a pedir que venga el día de mañana. Aquí vamos a hablar claro, voy a pedirle que traiga la fotografía de ustedes dos, ojalá de cuerpo completo. Quiero preguntarle, ¿quiere comprobar si aún está deseada, si aún se siente deseada por su esposo?
3: Sí, claro que sí, yo me siento muy sola, muy triste y pues sí, yo quiero que mi esposo regrese conmigo.
1: Mi querida hermana, la espero el día de mañana, recuerde traer la fotografía de ustedes dos. Quiero preguntar

0: ¿He sido clara con la información que le he dado o me he equivocado en algo?
1: No, todo lo que dijo es verdad, o sea, todo lo que me está diciendo es verdad, y pues sí, yo creo que voy a acudir porque yo sí quiero recuperar a mi marido, mi matrimonio, y pues lo felices que éramos.
0: Así es, la espero el día de mañana, porque si de verdad usted lo ama, no puede quedar sola con la culpa, tiene que actuar. Bendiciones para usted, mi querida hermana.
1: Gracias
0: a usted y a todas las personas que nos están llamando. 323-861-2700, recuerde mi gente en Los Ángeles, 323-861-2700, y reciba la lectura de las cartas del tarot, 323-861-2700.
2: Como siempre, maestra Samara, muy agradecido primeramente con Dios, muy, muy satisfecho, porque de verdad que es impresionante que toda esta gente que nos sigue visitando, que toda esta gente que sigue llegando aquí a una consulta, hoy nos recomienda, que hoy dice gracias maestro Jacinto, gracias maestra Samara, y de verdad que seguimos haciendo las cosas bien sin mirar a quién. No olvide que si usted quiere una consulta personalizada, nos pueden llamar, nos pueden escribir, y con gusto le vamos a agendar. Les vamos a dar una cita para que usted pueda venir personalmente, porque nos gusta, a mí, a la maestra Samara, nos gusta atenderles personalmente. Esta persona que me habla, nos están escribiendo, dice: hermano Jacinto, yo a usted le hablo desde Ontario. Yo estuve en una consulta con usted porque era un hombre que me sentía mal. De verdad que esto a mí me tenía deprimido, me tenía aburrido. Llevaba casi 2 años y medio con problemas de impotencia sexual. Ya había tomado de todos los medicamentos, potencializadores, medicamentos, todo lo que existiera. Y antes me hacía efecto, pero llegó un momento de que ya tomara lo que tomara, a mí nada me servía. Usted, desde el momento que yo fui a la consulta, me quitó ese amarramiento que me habían hecho a una mujer que me mostró que era la exmujer mía, porque yo vi con mis propios ojos que era la exmujer mía cuando usted me mostró el rostro y me dio el nombre sin yo nunca antes habérselo dado. De verdad que quedé impresionado. Solo le digo gracias. Me siento muy bien, me siento cada día mejor y no he vuelto a tomar nada para ese problema que yo tenía. Gracias infinita por toda su ayuda. Gracias infinitas por haberme dado una solución. Mi querido amigo, yo solo le digo a usted que se encuentra hoy atravesando una situación difícil, una situación complicada en algún aspecto de salud. Usted que hoy cree que es víctima de una brujería, una hechicería, un salamiento. Hermanos, aquí vamos a hacer una terapia espiritual, una liberación, una ayuda completa a ese problema, a esa dificultad, a ese inconveniente que hoy le está perjudicando y le está afectando. Aquí estamos atendiendo todos los días. Por favor, le pido, cualquier duda, cualquier pregunta, me pueden hablar, me pueden escribir y con gusto le vamos a responder. Porque créame que solución y garantía es lo que van a encontrar aquí con nosotros.
0: Y atención, porque si en su casa hay tensiones que no entiende, si usted siente una carga pesada cada vez que cruza la puerta, aquí le revelamos el secreto más oculto de su familia, eso que nadie se atreve a nombrar, esa verdad guardada bajo 7 llaves que hoy es la causa oculta de por qué la desgracia o la división no dejan en paz a los suyos. Aquí sacamos la verdad a la luz para que rompa de una vez por todas ese patrón. Y póngame mucha atención, si sus proyectos están estancados, si usted quiere viajar, si usted quiere salir del país, si quiere tramitar ese papel, buscar un mejor futuro, todo a usted se le cae a última hora, nosotros vamos a destrabarle todos los caminos. 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Mire todo lo que la gente calla. 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Vamos a recibir oyentes. Bendiciones. ¿Con quién hablamos? Deme su nombre y fecha de nacimiento y su pregunta, por favor.
3: Sí, claro. Con Brenda Gamboa López, 27 de febrero del 85.
0: Señora Brenda, es un gusto saludarla y gracias por participar. Voy a pedirle que me indique tres números del 1 al 78.
3: 40.
0: ¿Dos números más?
3: Y 35.
0: ¿Otro número?
3: 20.
0: Vemos aquí en el mazo del tarot engaño, pero fíjese lo siguiente. ¿A usted le dijeron alguna vez que estaba trabajada? Usted fue a donde un brujo y le dijeron que estaba trabajada con una fotografía, ¿verdad?
3: Así es, claro que sí.
0: ¿Y qué más le dijo esa persona? ¿Qué más le dijo ese brujo?
3: Que había una persona que no estaba trabajando y con fotografías mías, una gente con una mala intención de pues darme para abajo, de yo estar mal y no poder salir de mi casa.
0: Así es, pero fíjese que usted aquí no se encuentra trabajada. Eso que le dijo ese brujo es mentira y lo hizo solamente para aprovecharse de su necesidad, para poderle cobrar más dinero. Entonces, fíjese que uno no se puede confiar de todo el mundo. Hay personas que se disfrazan. Dice la Biblia, hay lobos que se disfrazan de ovejas para hacer el mal. Y esto fue una de las personas que usted le engañó, porque uno no puede ir por la vida yendo a donde todo el mundo a que le ayude, entregándole el problema a todo el mundo. Y fíjese lo que este hombre hizo. Le trabajó la fotografía, pero no esa persona que él dice, se la trabajó el mismo brujo. Así que, mi querida hermana, no hay daño contra ustedes. Aquí lo que hubo fue un negocio sucio, oscuro, dirigido por alguien que realmente vio la necesidad de hacerlo. Por eso le pregunto, ¿hace cuánto usted se encuentra enferma? ¿Hace cuánto le duele la cabeza?
3: Hace más o menos como 6 meses, porque a partir de esos, antes de esos 6 meses, fue que empecé a sentir esos síntomas. Entonces fue cuando me dijeron que pues había una persona que me estaba pues trabajando con fotografías, y sí, me cobró bastante dinero, y pues con ese miedo que yo tuve, pues no lo pensé dos veces, la verdad.
0: Va a traer su fotografía, una vela blanca, porque vamos a ponerla en oración en el altar de consagración. Así que, mi querida hermana, quiero preguntarle, ¿he sido clara con lo que le he dicho? ¿Es o no es verdad lo que le estoy diciendo?
3: Sí, pues la verdad está en todo lo correcto, y pues gracias que pues me sacó de pues de esa mentira, ¿no? Que ya supe que en verdad pues era esa misma persona la cual me cobró mucho dinero, la cual me estaba trabajando, ¿no? Y pues primeramente pues mañana ahí estaré.
0: Así es, la esperamos, bendiciones y gracias por participar. 323-861-2700. 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Si usted compra un negocio y a los 2 meses se le va a quiebra sin explicación alguna, aquí se lo vamos a mostrar. Vamos a mostrarle el entierro económico que le pusieron a su inversión para que la prosperidad vuelva a fluir en sus manos. Si usted lleva trabajando años como un esclavo y el dinero se le vuelve agua entre los dedos, aquí le liberamos de las deudas kármicas, la salación acumulada que no le deja progresar ni le deja guardar un solo centavo. Y ojo, si su pareja cambió de la noche a la mañana, se volvió fría, agresiva, ya no lo mira, le decimos si le dieron a beber algo, si hay una tercera persona usando la magia negra que le hicieron a usted para cambiarle los sentimientos. 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
2: De nuevo aquí estamos, la maestra Samara. Este es su servidor y amigo, el maestro Jacinto, con mucha alegría, con mucha felicidad y con mucha emoción. No olviden, estimados hermanos del alma, que una consulta a tiempo va a sentar un precedente de un antes y un después. Un antes para muchas personas llenas de dificultades, enfermedades, complicaciones, con mucho, mucho problema, con mucha enfermedad que no encuentra cura. Y un después, lleno de beneficios, de cambios, soluciones, sanaciones reales, contundentes, efectivas y seguras. 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Aquí, el maestro Jacinto y la maestra Samara, colocando nuestra experiencia, nuestro conocimiento a su servicio, porque yo lo que quiero es que usted cuando salga de la consulta salga con una sonrisa dibujada en su rostro, porque va a encontrar lo que buscaba, porque va a encontrar lo que soñaba. Me está hablando esta mujer, dice, hermano y amigo Jacinto. Le digo amigo porque de verdad es algo impresionante lo que usted hizo por mi vida y por mi salud. Yo me encontraba completamente enfermo. Yo ya no había podido ni volver a trabajar. Era un dolor, era un entumecimiento que yo ya no podía agarrar ni un vaso con agua, porque el dolor en las manos era insoportable. Me ponía guantes, me hacía compresas con agua caliente, con agua fría, tomaba medicamentos para el dolor y cada día peor. Me hablaron de usted, empecé a escuchar su programa. Le digo la verdad, me creaba cierta desconfianza, pero hoy le digo gracias y le pido disculpas si en algún momento desconfié de ustedes, porque desde el mismo momento que ustedes me hicieron ese trabajo espiritual y esas terapias espirituales durante 11 días, después de esos 11 días nunca más volví a sentir nada. Yo a usted le hablo porque me siento muy, muy bien. Soy de aquí, de Pomona. Gracias por toda su ayuda. Soy Cristina. Señora Cristina, de verdad que me encanta poder saber de que alguien que en algún momento estaba enferma, estaba con algún problema, con alguna dificultad, esa persona hoy me puede recomendar. Yo solo le digo a usted, no hay cosas imposibles. Mientras usted realmente tenga fe y confianza, que usted cuando se encuentre mal, solo le pido a usted visíteme. Aquí estamos atendiéndole, aquí estamos consultándole. El maestro Jacinto, la maestra Samara, tenemos nuestro conocimiento, nuestra experiencia y la colocamos a su servicio, querido amigo, querida amiga. Porque créame que desde que usted salga de aquí va a salir con su vida completamente cambiada.
0: Y llegó el momento de cerrar los micrófonos por hoy, pero el trabajo espiritual apenas comienza. Que le quede claro que no hay fuerza, no hay velación, no hay envidia ni secreto oculto que pueda resistir cuando entramos en acción. Somos Samara, la voz que destruye la mentira y le devuelve la voz, junto a Jacinto, la fuerza que destraba sus caminos y abre las puertas del destino. Somos los líderes indiscutibles de la liberación espiritual. Nadie más tiene el conocimiento, la autoridad ni la potencia para transformar su vida en un abrir y cerrar de ojos como nosotros lo hacemos día tras día. Le decimos pruebas, le mostramos los caminos y le pusimos la verdad frente a los ojos. Ahora la decisión final está en sus manos. Recuerde llamarnos, no se quede esperando a que el tiempo resuelva lo que la maldad de otro le destruyó. Las líneas quedan abiertas, el equipo está listo y la respuesta a sus dolores más profundos le está esperando al otro lado del teléfono. Guarde nuestro número, mantenga la fe y recuerde que a partir de hoy usted tiene el control y nosotros la solución. Nos despedimos, pero nos quedamos con usted en el espíritu. Soy Samara, junto a nuestro hermano y maestro y padre de la sabiduría, Jacinto. Y este fue el momento que cambió su historia para siempre. 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Bendiciones y recuerden, Dios tiene control de su vida, pero usted toma la decisión. Bendiciones y a llamar.
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9: Yo creo que nos pasa a todos. Mira, yo esta es para que anduviera en la calle de la amargura desde hace buen rato, o sea, sin Santos, o sea, es tu equipo. Mira, alguna vez, yo me acuerdo cuando empecé en Univisión, me preguntó un director, ¿a qué equipo le vas? Fue lo primero que me preguntó, ¿no? Es importante que le vayas a algún equipo. Esto fue en El Paso, Texas, a Soltán Shane, que le mando un abrazo, por cierto. Y le dije, no, pues a Santos. No, hombre, no tienes otro. No sé por qué siempre tienes uno que batallar con eso, ¿no? Pero es importante que le vayas a un equipo porque es tu formación. Ahí empezamos, César. Ahí empezamos todos. Nuestros papás nos llevaron por primera vez a un estadio y pues ese es el equipo de tus amores.
10: Bueno, es que tampoco hay mucha. Santos no es un equipo Santos que tenga mucha afición fuera de Torreón. No, ¿sí?
9: Somos regionalistas de montón. Sí. O sea, esto
10: pero se sí, da pero, más ves, pero ves, no te pesa decirlo de esa manera. Hay muchas personas les cuesta aceptar que su equipo es un equipo muy regional. O sea, por ejemplo, tú le dices a los de Tigres, no, pues es que es un equipo regional, un equipo que tiene afición solamente en esa parte del país. Y lo toman a mal, lo toman como una ofensa. Y yo digo, ¿pero por qué? O sea, al contrario, es un equipo de su ciudad, representa su ciudad, la representa muy bien. En algún momento sí fue más importante Rayados, pero Tigres se ha ganado a pulso la posibilidad de estar en las primeras filas siempre. Y aparte, creo que Tigres sí rompió ya esa barrera y ya es un equipo que suele, ¿cómo se dice?, que suele tener afición fuera de Monterrey también. Ya no es solamente la gente de ahí, sí, ya no es solamente Monterrey, ya tiene gente fuera. En el interior de la República Mexicana, o como decía Chabelo, en la provincia.
9: Sí. Pero no te va a llenar un estadio, Tigres, por sí solo, a ver contra quién juega. O sea, ese es el problema que tenemos los equipos que no estamos dentro de ese renglón. Mira, ¿cuántos títulos tiene ya Toluca? Y sigue siendo un equipo regional. A mí no me vengan a que Toluca es un equipo grande en el sentido de afición. Tiene creo que es el tercer equipo más ganador, igual que Cruz Azul. Pero no son equipos que te generen esa pasión como lo hace Chivas y América. Que por más que me dicen que los cuartos grandes y que no sé qué, es Chivas de América y se acabó, señores. O sea, yo no veo otros más. Ahí los están metiendo a Pumas y todo esto. Pero afición, como la de Chivas de América, no hay en México.
10: ¿Pumas no es equipo grande?
9: Es grande por títulos, pero que me digas tú que te va a llenar un estadio donde vaya. No, César. Yo digo que no. ¿Tú sí?
10: No, es que lo que pasa es que cuando hablas de equipos grandes, la manera en que se mide es muy subjetiva, ¿no?
9: La popularidad para mí.
10: Y si lo dices por llenar estadios, pues sí, Chivas y América. Cruz Azul, tal vez. Pero sí, Pumas tiene razón. Pumas no llenaría, Toluca tampoco.
9: No te llena el del Dynamo.
10: No te lo llena. Pero es que el problema aquí es lo siguiente: Tigres y Rayado, por lo menos en Houston, Tigres, sí te llena un estadio.
9: Pues sí, pero la mitad de la gente de México que vive aquí en Houston es de Monterrey. O sea, ya sí no. ¿No?
10: O sea,
9: son muchos regios. Es que mira, hasta se lo preguntamos a la gente que opine, pero.
10: O sea, y eso es por qué, porque estamos en cerca de la frontera, por eso se llenan en Houston, en San Antonio, de repente los estadios.
9: Pues es que tú te encuentras un mexicano acá y de volada te dice de qué parte de Monterrey es. ¿Es de Cadereyta o es de San Pedro, del centro de Monterrey? O sea, tú lo ves, todos los regios que están por acá. Saludo a la gente de Woodlands, por cierto, pero está lleno de gente de regia, por eso se llena aquí. Pero tú llévate a Tigres a Los Ángeles y no lo vas a llenar. O llévalo a Phoenix, no lo vas a llenar. O sea, allá lo va a llenar Guadalajara, lo va a llenar América. Si lo llevas a donde quiera que lleves a América de Chivas, te llenan.
10: Bueno, en eso tal vez tenga razón. Ahora, si lo estamos midiendo por la afición que llena los estadios en Estados Unidos, de acuerdo. Pero pasa lo mismo en México. Ya no. Por lo mismo de que ya no hay realmente ídolos así muy bien marcados en el fútbol mexicano, ya los equipos les cuesta trabajo llenar sus estadios. O sea, por ejemplo, ¿qué equipos ahorita dices tú son una garantía de taquilla?
9: Pues América Chivas. Si tú llevas a América a jugar a Puebla y te llena el estadio de Puebla, si lo llevas a Cholos, te llena, si lo llevas a Mazatlán, te llena. Si llevas a América, a Piedad, Michoacán, te llena. O sea, a donde lleves a América o a Chivas. Pero tú te llevas a Cruz Azul Puebla y a ver si lo ves en un viernes, ¿no? O sea, o llevas a Pumas, que para mí Pumas, yo respeto mucho la afición de Pumas, pero no te llena un estadio. O sea, no te lo llena.
10: Sí, no.
9: Los clásicos de la capital, sí.
10: Y entonces, para decir si un equipo es grande, si lo terminamos por la cantidad de afición que llena el estadio, nada más es América y Chivas. Ahora, si es por campeonatos, es América, Toluca, Chivas, Cruz Azul,
9: Pumas.
10: Y Pumas.
9: Y hasta ahí. Porque ya después ya vienen los demás equipos, que es Tigres.
10: Después, Tigres levanta la mano. Ahora, si es por popularidad, pues sí, Tigres tuvo su década de grandeza, ¿no? Cuando llegó el Tuca Ferretti, cuando estuvo Gignac en su apogeo. Pero Toluca entra en la conversación por la cantidad de títulos que tiene.
9: Y tantos Tigres y Monterrey. Monterrey tiene que 5 títulos.
10: No, Monterrey ya no entra en la conversación.
9: No, ahí se sale.
10: Sí, no, Monterrey y Santos ya no entran en la conversación. Tendría que ser a partir de los del Cruz Azul, ¿no?
9: A partir de Tigres. Si quieres meterlo ahí, que tiene que 8 títulos.
10: 8 títulos, creo. Y Cruz Azul tiene que 10. 9.
9: Sí.
10: Tiene 10, ¿no?
9: Tiene 10 y luego sigue Toluca.
10: Sí, entonces tu Cruz Azul y Toluca serían los siguientes escalones para que Tigres llegara a ese nivel. No sé, yo sí, eso de que los equipos grandes, el tema aquí es que en la Liga Mexicana por lo menos los equipos grandes son, no es que sean grandes, es que solamente son los mismos protagonistas cada liguilla. O sea, ¿sí? América, Chivas, bueno. Cruz Azul, Toluca, Pachuca, de repente Tigres, últimamente Pumas, ya los demás equipos, Atlas, Juárez, Tijuana, Rayados, Querétaro, Santos, esos últimos años, esos equipos, o sea, ya no puedes pretender que van a ser campeones porque no están diseñados para ser campeones, desafortunadamente, ¿no? Y al decir diseñados es, no tienen los jugadores con la calidad como para poder hacer algo importante en la liga.
9: ¿Y qué depende de eso? Obviamente la popularidad del equipo, la cantidad de patrocinadores que llegan a tener, y esto significa la inversión, y ahí viene todo junto, ¿no? Entonces, equipos que no son de los grandes, en lo que se refiere a afición, que no te venden camisetas fuera de Torreón o de fuera de Monterrey, o pues no tienen la capacidad económica para poder convertirse en campeones. A mí me sorprendió mucho lo que hizo en su época Pachuca, ¿no? Que tú sabes que es el estado económicamente más castigado de México, Hidalgo, como en este caso, pero lograron mantenerse ahí, ¿no? Por el diseño que tenían, que es un diseño muy exitoso, pero sí, no hay constancia. ¿Hace cuánto que Pachuca no lo vemos campeón? ¿No? No lo vemos con esa fuerza que tiene equipos que tienen la popularidad de hecho. O sea, ve la camiseta. Mira, ahí te lo voy a poner más fácil, César. Ve las camisetas. En el momento que tú ves que están todas cargadas de publicidad y que no tienen, no se le ve ni el escudo de qué equipo son, ahí te va diciendo quiénes son los equipos grandes. La camiseta de Chivas y de América están limpias. O sea, las ves limpias. Yo les lo digo de Santos. Yo les dije la otra vez, oye, me van a pagar por llevar la camiseta de Santos porque tiene publicidad por todos lados y no le veo el escudo.
10: Oye, sí, Santos es de los que, Santos y León, el Dores le conté como 14 logotipos de diferentes empresas.
9: Sí,
10: o sea, ¿sabes que yo por eso compro, cuando compro una jersey, yo compro las de entrenamiento por eso?
9: Claro, porque no tienen toda la publicidad.
10: No tienen 17,000 patrocinadores. Sí, eres un cartelón, eres un espectacular de publicidad ahí.
9: Yo le diría a las empresas como Charlie, Adidas o Nike, que estén con estos equipos, oye, véndeme la versión de aficionado, ¿no? Pero véndemela sin logotipos que no sean del equipo, porque ahí traes todo, los aceites, las camioneras,
10: No, es que sí es exagerado. No, los de Santos es exagerado.
9: No.
10: Tengo una de Santos que me firmó. ¿Quién la firmó? Oribe Peralta, creo.
9: Y porque tiene, creo que tenías una, sí.
10: Y tiene, o sea, sí tiene logotipos, o sea, en la espalda, en las costillas, en frente, abajo, no. Tiene doble, creo, en la manga, en el hombro, o sea, sí tiene una cantidad importante de que es bueno para el equipo, pero sí se ve feo.
9: Y te la cobran aparte, ¿no? O sea, tú pagas por traer ese esa barrera de comercial. La verdad, hace poco estuve en Torreón y fui a ver las camisetas en vivo porque quería verlas. No, en el centro del pecho, pues la empresa de lechera que las representa. Y luego, del otro lado, tienes la de una P que es de metalúrgica. Y luego, del otro lado, el de Santos es chiquitito, o sea, es más, el más chiquito de todos. Dices, no es justo.
10: Dice,
9: porque después, 2,000 pesos se las venden.
10: Dice aquí, el Club Santos Laguna cuenta oficialmente con 15 patrocinadores principales, pues, y aliados comerciales. Y no sé si todos están en la camiseta, pero yo me imagino que sí, ¿no? Algunos sitios dicen que entre 14 y 16 marcas, dependiendo de los espacios publicitarios ocupados en el uniforme. Lista de patrocinadores: Lala, Corona, Soriana, Peñoles, Simsa, Charlie, Caliente, Sanatorio, Español, Omnibus de México, Toro Play, Grupo Alameda, Verel, Peñafiel, Greening Group, Aeroméxico, ¿no? Si te pasaste. Es un conglomerado completo. Vaya.
9: Pero ¿sabes qué? Pues es que lo tienes que vender barato el espacio para que, lo que estamos hablando. Esto te maneja también derechos de televisión y todo, ¿no? O sea, no se ve nada. Me daba una envidia anoche que estaba viendo a Filadelfia contra Santos y ves la camiseta de la MLS que están limpias. O sea, las ves limpias.
10: Son muy cuidadosos en la manera en que les ponen los patrocinadores.
9: Por favor, es un respeto a la afición, yo pienso, y perdón por la que me pueda pensar la gente de Santos, pero es la manera en que sobrevives con la publicidad. Pero vamos a lo mismo. Atlético de Madrid, Real Madrid, Barcelona, ¿cuántos patrocinadores tienen sus camisetas? Máximo 3. Máximo.
10: Sí, no, de acuerdo.
9: Y se ven hermosas las playeras, ¿no? Ahí sí dices tú, qué hermosa. Tomen mi dinero, llévenselo.
10: Sí, no, de acuerdo. Oye, hablando ahorita de camisetas, esta semana en Houston, el Dynamo, y de hecho varios equipos, Orlando, todos los demás, Austin, lanzaron sus terceros kits. Muy, muy bonitas estas camisetas de algunos de los equipos. Me gustó el de Orlando, estaba muy bonito, el del Dynamo, muy bonito. Y justamente esta semana también el Dynamo presentó a su nuevo refuerzo, Marcelo Zaracchi, jugador que viene del Celtic, llega al Houston Dynamo, pero él pasó ya por River Plate, pasó por Boca Juniors, entonces conoce muy bien todo ese fútbol, él es uruguayo, y tuvimos la oportunidad de conectarnos con él un poquito y le preguntamos justamente sobre cómo es el fútbol en Uruguay, cómo es el desarrollo, de qué manera se manejan, porque en Uruguay, y nos explica que la mayoría de los equipos están en Montevideo, entonces hay un torneo aparte uh-huh. para los estados, los departamentos en el interior de Uruguay, y nos explica un poquito al respecto. Si quieres, escuchemos lo que nos dijo Marcelo Zaracchi, para que la gente que no sabe cómo funciona el fútbol también en Uruguay pueda entenderlo. Vamos
9: a escucharlo.
10: Marcelo Saracchi, el día de hoy aquí en Encanchados, refuerzo estelar del Dynamo. Mi querido Marcelo, muy buenos días, bienvenido, ¿cómo estás?
11: Hola César, ¿todo bien? ¿Y vos cómo andás?
10: Desde el campeonato, mi querido Marcelo, ¿cómo te ha tratado la ciudad de Houston? ¿Cuál ha sido tu primera impresión de la ciudad espacial?
11: Bueno, la verdad que muy lindo, no conocía, la verdad que la ciudad increíble, la gente también del club, un trato muy, muy bueno, y bueno, con calorcito, un poco cambiando de Celtic acá, un poco el cambio de clima, pero bien.
10: Un poquito nada más. No, y lo bueno es que no llegas en la parte más caliente del año, o sea...
11: Llegaste en el horno del año. Entonces, estamos al lado del sol prácticamente acá.
10: Sí, ahorita estás jugando en el sol, espérate mañana, no, y bueno, lo bueno es que ya el partido es en la tarde, 7:30, sí. ¿No? Ya empieza a disminuir, lo que tiene Houston es, como te has dado cuenta seguramente, es la humedad,
11: sí.
10: O sea, en cuanto vas saliendo ya está sudando, o sea, no hay...
11: Sí, increíble.
10: En Houston hay dos temporadas, invierno que dura como 2 semanas y verano, es todo lo que hay, claro, todo el año.
11: Claro.
10: Así que, oye, cuéntame un poquito sobre ti, Marcelo. Tú, ¿cómo dices que nunca habías venido a la ciudad de Houston, pero habías venido anteriormente a jugar a Estados Unidos ya o no?
11: Sí, estuve en 2017, creo que fue una pretemporada con River, que vinimos a Miami, y ahora también vine a Miami, que fue en el Mundial de Clubes con Boca, y fuimos a Nashville también, pero solo a jugar. Nunca vine de vacaciones o recorrer, nunca estuve en Estados Unidos.
10: ¿Sabes? Qué curioso que me dices eso. El otro día estaba viendo el relato de... No me acuerdo quién fue. Creo que fue un... Creo que fue un luchador. Que dice, ya me voy a retirar porque, a ver, me la pasé toda la vida viajando. He estado en todo el mundo, pero no he conocido el mundo. ¿Le pasa lo mismo a los futbolistas?
11: Exactamente. Es así un poco, sí. Estás en muchas ciudades, pero la realidad es que no conoces nada. Sos también como, digamos, alguien que invade esa ciudad, alguien que está ahí, pero a la vez no está porque pasás de hotel en hotel y jugando y tu cabeza está en otra cosa, no está distendido, es decir, conocer un poco, sino estás más pensando en la temporada y en ganar o salir campeón que en disfrutar.
10: ¿Cuál dirías tú que es una de las ideas más erróneas que tiene la gente sobre un futbolista profesional?
11: Bueno, en mí particularmente, en lo que piensa por ahí la vida excéntrica o cómo vive un jugador de fútbol, que totalmente yo lo que yo vivo el día a día, no, y mi familia más que nada también, no es exactamente lo que parece el día a día. Día a día por ahí, a mí me pasaba en Escocia ahora con mi familia, que es muy difícil, el día a día es duro. Pasar diciembre, un 24 de diciembre en Escocia, a las 4 de la tarde ya oscurece. No es fácil.
10: Lo he hecho, he estado en Escocia en esa época y...
11: No es fácil.
10: Sí, o sea, que sean las 3:30, 4 de la tarde y no tener sol ya es...
11: Sí, ya lluvia todo el día también.
10: Sí te deprime, o sea, quieres que no te deprime a un nivel clínico, pero sí te baja el ánimo.
11: Claro, sí, totalmente. Uno está pensando en su familia, en cómo pueden estar en su lugar, en su casa, durmiendo en su cama y uno tan lejos. Pero bueno, es también lo que toca y lo que te decía recientemente, digo, ese pensamiento erróneo que tienen de la vida del jugador.
10: Que es, piense que porque juegan fútbol es puro juego y no es trabajo, ¿no?
11: No, claro, no, totalmente. Totalmente.
10: ¿Cómo llegas al fútbol? Tú obviamente jugabas eres uruguayo, empezaste en un club uruguayo, ¿cómo fue tu trayectoria para llegar al fútbol profesional?
11: Sí, yo empecé, bueno, en el Baby Fútbol, empecé en Progreso, en mi ciudad, de Paysandú. A los 13 años me fui a vivir a Montevideo, que son a 4 horas en auto, en autobús también, 4 horas más o menos, y arranqué en Danubio, profesionalmente. De los 13 a los 17 más o menos debuté, y ahí me voy a River.
10: En Uruguay, ¿cómo es? O sea, ¿empiezas en academias locales? ¿Te descubren jugando en canchas de los barrios? ¿Cómo es la llegada de un niño?
11: Hay torneos en Uruguay, más o menos el que no conoce, el fútbol profesional está muy arraigado, está muy centralizado en Montevideo, porque casi todos los clubes son de ahí. Entonces el fútbol, se le llama el fútbol del interior, son todas las demás ciudades, que son, en Uruguay hay 19 departamentos, las otras 18 juegan un torneo que se llama el interior. Y entonces ahí cada una tiene su selección de baby fútbol también, y yo jugaba en la selección de Paysandú. Y ahí hay captadores de cada club que van a verte y bueno, te piden los datos y después vas a hacer como, digamos, cada vez que tienes vacaciones vas a hacer campamento hasta que en un momento tú quedas en la academia o no.
10: Ah, perfecto. Oye, ¿qué dirías tú ahorita, la actualidad del fútbol en Uruguay, el desarrollo de los jóvenes para llegar al profesionalismo, es bueno? ¿O cuáles son las oportunidades que hay para poder llegar al fútbol ahorita en Uruguay?
11: Bueno, ahora a mí ahora mismo yo creo que le está costando un poco más el fútbol uruguayo porque no está teniendo tantas ventas como se tenía antes, pero igualmente siempre salen jugadores buenos. Pero la verdad es que hoy en día el mercado se también, por ejemplo, antes Nacional y Peñarol, que eran los equipos grandes, no estaban acostumbrados a sacar juveniles. Traían más jugadores consagrados, jugadores más grandes, va a jugar en los equipos. Y hoy en día Nacional y Peñarol ya se dieron cuenta que el fútbol va más para los jóvenes y están haciendo debutar mucho más. Entonces clubes como Danubio, Defensor, que eran muy sacadores de jugadores, formadores, hoy en día le está costando mucho más. Y asumimos, después, ellos vivían muchos de la venta de un juvenil y hoy en día no se están dando esas ventas. Y por ahí te cuesta mucho más crear también un club competitivo.
10: Entonces, para un jugador como, por ejemplo, tú que llegas a Danubio, la trayectoria, por lo menos en tu mente, es jugar bien, obviamente tratar de llegar a Europa. ¿Ese es el primer paso o primero salir a, no sé, a jugar a Argentina o Brasil? ¿Cuál es la mentalidad allá?
11: No, sí, el jugador uruguayo, la mentalidad para mí es llegar a Europa, 100%. Luego se sabe que hay muchos pasos que hay que pasar. Por ejemplo, todos sabemos que un jugador brasilero no vale lo mismo que un uruguayo, y un uruguayo no vale lo mismo que un argentino. Es un poco el mercado así. Quizás un uruguayo que juegue igual que un brasilero va a valer 10 y el brasilero va a valer 50. Entonces a veces hay que dar esos pasos antes como para llegar a Europa. Por eso hay muchos jugadores uruguayos que van a Argentina o van a Brasil, dan un paso antes para llegar a Europa.
10: Pasa, te pregunto esto y ahorita hablamos más sobre el Dynamo, pero por ejemplo está pasando en México que hay jugadores que tienen un buen proyecto, ¿no? Se proyectan para llegar a ser jugadores estrellas tal vez en Europa y demás lugares, pero en México los venden o los pretenden vender demasiado caros. Por ejemplo, te quieren vender a un jugador a 10 millones y los equipos en Europa te dicen, bueno, ¿por qué voy a pagar 10 millones por un mexicano cuando puedo traerme un brasileño por 12? Claro, claro. Y eso está pasando. ¿Eso pasa similar también en Uruguay entonces o no?
11: Sí, pasa similar. El tema en Uruguay, creo yo, no conozco mucho el fútbol mexicano, creo que en fútbol mexicano hay salario, se paga muchísimo más, y el jugador para mí mexicano, le pasa mismo a los jugadores uruguayos que van, están mucho más cómodos también. Entonces, tú imagínate que yo tengo mi club en Paysandú que me paga muy bien. Y tú dices, ¿por qué me voy a ir a vivir a lo que hablamos, a Escocia, a pasar mal? Si tengo todo en mi casa, estoy al lado, gano buen salario. Entonces creo que también va un poco de comodidad. Entonces nosotros en Uruguay lo que tenemos es eso, que el fútbol por ahí económicamente no es muy bueno. Entonces estás obligado a dar ese salto. Estás obligado a irte a otro lugar para hacer la diferencia.
10: Gracias, ahí estaba Marcelo Saracchi, lo que nos compartía sobre el fútbol en Uruguay y cómo es su llegada ahora a la MLS, una liga que no conocía. Lo que sí le impactó fue obviamente el calorcito de la ciudad de Houston, así que llegó justamente en el horno de la temporada, Enrique.
9: No, está haciendo mucho calor y de verdad, si usted va al estadio para los partidos en el local, váyase preparado. Sí están jugando un poquito más tarde, pero sí, la humedad es lo que te acaba, pero en el momento que te adaptas, es una ventaja que tienes tú sobre los rivales que te visitan, a la que Houston, que está en muy buena posición, ¿no?, en este momento, está en posición de clasificación, ojalá que así sigan, mi querido César, porque parece ser que es el año del Dynamo, y con esa playera que yo la quiero, que trae el orgullo ahí que dice Houston, está hermosa, por cierto, sí. Pero yo creo que les va a ir bien, ojalá que sí.
10: Lo que sí es que se nos acaba el tiempo nuevamente. ¡Hombre! De volada pasó esta hora de la Cantera Fútbol Club, pero no se preocupen, regresamos la próxima semana con más, con entrevistas de jugadores, de academias, de técnicos, y mucho más para hablar del desarrollo del fútbol aquí en los Estados Unidos y en México y otros países también, ¿por qué no? Enrique González, un placer como siempre, un servidor, César Procel y toda la producción de TUDN Radio, les damos las gracias, y nos vemos la próxima semana aquí en la Cantera.
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0: 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Son las 9 de la mañana. 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

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Buenos días. ¿Cómo amanecieron? Buenos días, le dé Dios. Donde quiera que se encuentre.

0: Estamos, gracias a Dios, de nueva cuenta, aunque sea un ratito, acompañándoles con lo mejor de nuestra música. Solamente aquí a través de la 1330 de Los Ángeles. Sábado centroamericanos.
1: Sí.
0: Estamos poniéndole saborcito, energía y por supuesto trayéndole esos bonitos recuerditos de nuestra tierra querida. Antes que nada, pues agradecerle a Dios, ¿verdad? Por un nuevo día, por una esperanza más, por dejarnos abrir los ojitos. Recordemos que agradecerle a Dios en cada día debe de ser mediante una oración sincera, al despertar, reconociendo el regalo de vida, entregándole las actividades de la jornada y expresando gratitud por la

0: el hogar, los alimentos, nuestros amigos, poniendo en sus manos a nuestros enfermitos, que sin duda alguna la fe está puesta en Dios, que pronto saldrán de ese mal, de esa enfermedad, y que le van a echar muchísimas ganas, sin duda alguna, todos mis enfermitos, a echarle muchas ganas. Los necesitamos, los queremos. Y para las personas que están pasando por momentos difíciles, como siempre, también pedimos por ellos, para que Dios les dé mucha fortaleza, puedan sobrellevar, ¿no?, estos momentos difíciles, que de verdad en su momento vamos a pasarlos todos. Y quienes ya lo pasamos, pues sabemos lo difícil que es, de verdad. Así que fe en Dios. Y aquí vamos hasta eso de las 11 de la mañana, con el favor de Dios. La promesa es de que para el próximo fin de semana, prepárese, nos vamos a despeinar. Sí, nos vamos a soltar la greña y vamos a bailar en nuestro horario habitual.
1: Agarra tu pareja.
0: Así que bienvenidos. Estos son Sábados Centroamericanos de la 1330 de Los Ángeles, 1490 en Bakersfield, y a través de nuestras aplicaciones. Felices.

Por supuesto, le voy a atender en la línea telefónica del 844-592-1330. Mensajitos ya me están llegando. Muchísimas gracias de todo corazón.

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A través de la 1330 de Los Ángeles. Estos son Sábados Centroamericanos. Esto se llama La Yuca. Cargo, precisamente. Piensa que esta canción. No, hombre, de repente aparecen las manos oscuras, peludas, invisibles. Sí, solamente dicen, es peluda la mano, está grandota la mano. Manos traviesas. Andaba buscando la canción de Mi Mujer Me Gobierna. Sé que es una de las canciones favoritas de mi tocayo, el gran Josecito. Y no, pues me salió otra. Una canción que de esas que ya dan ganas hasta de cortarse las venas. Una tortilla recién hechecita, salida del comalito, imagínense. Quiero aprovechar a mandar saluditos muy especiales a mi tocayo, nuestro Josecito Bautista, precisamente allá en Guatemala, mi catracho de oro. Está allá en San Manuel Cortés, juntamente con su esposa Xochitl, su perrito Bruno, dice, saludos al gavilán pollero de William, a nuestra chulada de maíz prieto, nuestra Mari Borjas, que anda de vacaciones por París, dice, allá en Francia, y a todos los buenos radioescuchas del programa. Así que, hermanito, un abrazo a la distancia, como siempre ya sabe, recordándole, gracias por su amistad y aquí, siempre sigue viviendo y aunque así no pague renta, no pasa nada. Un saludo, hermano, bendiciones. Bueno, y entre otras cositas, pues hablando de nuestra gente de Centroamérica, ¿no? Fíjese que es bonito resaltar cómo es nuestra gente. Y vaya que en cualquier parte de la del área centroamericana, pues la grandeza de la gente centroamericana se refleja en su enorme resiliencia, su valiosa diversidad cultural y el orgullo profundo por sus raíces. Nadie lo puede negar, todos somos testigos de que los centroamericanos enfrentan retos difíciles con valentía. Superan desastres naturales y crisis históricas sin perder la esperanza. La unión familiar y comunitaria es el motor para salir adelante, sin duda alguna. Algo que también es bueno mencionar, ¿no? La región une tradiciones indígenas y saberes ancestrales. La música, el folclor, la gastronomía, todo esto da identidad a los pueblos. Cada país aporta una chispa única de grandeza en nuestro istmo. Algo que llama muchísimo la atención también, que los ciudadanos sienten el gran cariño y el respeto por su bandera. Usted le pregunta a cualquier persona, ya sea de Guatemala, ya sea de Honduras, ya sea de El Salvador, de Nicaragua, Costa Rica, bueno, en fin, de nuestra área centroamericana. Todo mundo orgulloso de tener su bandera y presumirla.

Fíjense qué bonito, ¿no? Que la historia de lucha inspira precisamente a las nuevas generaciones y valores de hogar. Vemos muchos muchachos jovencitos nacidos en Estados Unidos, nacidos en Europa, en el país que usted quiera mencionar. Cuando ellos saben de que su papá, su mamá es del área de Centroamérica, se sienten orgullosos. Y eso llena de mucho orgullo también a toda la comunidad. Porque de verdad que es algo tan bonito como que un hijo pueda decir, mi papá es de Centroamérica, mi papá es de Honduras. Y un día me gustaría, si yo practicara el deporte, me gustaría ser parte de la selección de Honduras, imagínense. O que digan ser parte de la selección de Guatemala, parte de la selección de El Salvador. Lo hemos visto de verdad, ¿eh? Muchos de ellos viajan de Europa para participar en sus selecciones. Y lo hacen de una manera digna, orgullosos de pertenecer precisamente a ese terruño de donde viene ya sea su papá, su mamá o ambos, ¿verdad? Qué bonito, de verdad. Así que, orgullosos de ser centroamericanos, felices de tener acá a través de KW 1330, la primera, esta programación bonita, preciosa, que solamente nosotros tenemos el gusto, el placer, y nos sentimos orgullosos también de tener esta programación especialmente para ustedes, teniendo en cuenta que son ya cerca de 6 años, poquito nos queda. Sí, ya nos queda bien poquito para llegar a los 6 años, y todo esto es gracias a ustedes, gracias a ese apoyo, gracias que siempre nos están diciendo palabras bonitas, gracias por poner su radio para que nuestra gente pueda escucharla. Ustedes mismos también se dan la tarea de recomendarnos. De otra manera, ya nos hubieran dado un patadón allá. Ya quién sabe dónde estuviéramos nosotros, imagínense. Allá en la casa, quizás sentados en el sillón, abrazándonos la pancita. Hace bien cachetoncito, pero y así como que se acostumbra haciendo. Bienvenidos, mi gente hermosa. Vamos a seguir disfrutando de Sábados Centroamericanos. Me preparo porque voy a venir atendiéndoles. 844-592-1330. Hacemos llamaditas cortitas para poder atenderles a todos los que quieran comunicarse con nosotros. Programa corto, pero estará lleno y de mucho amor, por supuesto. Vámonos a la pausita, ya regresamos.

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0: A través de la 1330 de Los Ángeles, estos son Sábados Centroamericanos. Y bueno, la cumbia de Nicaragua, por cierto. Saluditos a nuestra linda gente de Nicaragua.
1: Ahora sí la partimos.
0: A nuestro buen amigo Yader Valle. Parte de las voces en español de Los Angelitos.
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0: Bueno, voy a aprovechar a mandar saluditos rapidito. El tiempo me gana. Voy a aprovechar a mandar los saluditos que me llegan por acá rapidito. Mensajes. Dice por acá, buenos días, mi señor locutor. ¿Cómo está usted? Dice. Espero, como siempre, muy bien. Paso a saludarlo con el cariño de siempre. En este sabadito alegre y ya aquí más que lista para disfrutar del mejor día de la semana. Un saludito para todos los oyentes de la 1330 AM. Dice, soy Menita Figueroa. Chulada, muchísimas gracias a nuestra Menita. Por cierto, un saludito también para Don Hugo, que le eche muchísimas ganas. Ya sabe que aquí estamos, como siempre, rogándole a Diosito que le fortalezca su salud, ¿ok? Un saludito también a esta hora, dice por acá, buenos días, Patojito, ya escuchando como agua de mayo, dice, para disfrutar esas dos horitas. Quisiera pedir si me puede saludar a mi hija Gaby, mire, me leyó el pensamiento, andaba yo por acá, dije, le quiero preguntar, porque sí me había mencionado algo, mire. Pero dice por acá, dice, quiero pedirle si me puede saludar a mi hija Gaby García López. Hoy está de manteles largos. Muchas gracias, saludito y bendiciones, dice, para usted, Hugo y toda la gran familia de Sábados Centroamericanos. Y mis oraciones para los enfermitos, con mucho cariño, Roxanita García Quintanilla. Por supuesto, Roxanita, para su hija, su princesita hermosa. A Gaby García López le mandamos un saludote muy especial, que Diosito la llene de mucha salud, que cumpla muchísimos años de vida y que por supuesto siga siendo ese orgullo para mamá y para papá, ¿verdad? Dice por acá, buenos días, Samuelito, diciendo presente desde Long Beach.
2: Vamos todos a bailar.
0: Sus asiduos radioescuchas, Fernando y Marita Figueroa, ¿verdad? Si tiene tiempo, dice, nos puede poner Fernando con Ava. Gracias, feliz día. Hermosa, también le tengo un saludo muy especial. De verdad que el pasado martes, sí, déjeme asegurarme por acá. Sí, el pasado lunes fue 17, estaban pues celebrando ya 52 años de casados, imagínense. No, es que esté bonito. Miren, yo ni siquiera una semana duro con una novia, no me aguantan. Dicen, ay, es que este hombre así de lejos sí se escucha alegre, así bien contento, como que pues dan ganas de vivir cerca de él, pero ya cuando están conmigo dice, viejo amargado, feo, y cómo come de mucho. Por cierto, pues el salúdote muy especial, dice, 17 de agosto de 1974, dice, hace 52 años unimos nuestras vidas, mi esposo y yo, doy gracias, dice, a Dios por, a pesar de tantas cosas buenas, tristes y como todo hogar, se tienen problemas, pero los hemos podido superar y siempre hemos salido adelante juntos, dice, espero en Dios que nos siga dando su bendición con salud para seguir juntos siempre. Primero Dios, así será, hermosa. Qué bonito, de verdad. 52 años, imagínese. No. Toda una vida. Y vaya que, pues, en estas etapas, de verdad que sí se necesita tener mucha paciencia, tener, mucho cariño, mucho amor, mucho entendimiento. Y híjole, no, muchas cosas tan bonitas. Quiero aprovechar también a mandarle saluditos a mi chulada de Maíz Prieto, nuestra Anita González, que también está en sintonía, disfrutando ya de nuestra programación. A nuestro Josecito allá, precisamente en Honduras, le saludo con mucho gusto, sintonizándonos a través de nuestra aplicación, allá en San Manuel Cortés. Por allá, junto a su esposa Xochitl, a su perrito Bruno, dice también. Orgulloso de ser catracho, dice, orgulloso que nos llamen catrachos. Qué bonito. Y todos nos sentimos así orgullosos, imagínense. De repente tenemos oportunidad de platicar un poquito acerca de estas historias, ¿no? Me dice, hay ocasiones que no sabemos por qué razón nos dicen catrachos, por qué razón nos dicen chapines, por qué razón nos dicen guanacos, por qué nos dicen también pinoleros, nicaragüenses, panameños, costarricenses, ticos, ¿verdad? Pues son cosas que de verdad es importante también de repente, pues, investigar. Pero nosotros vamos a compartir con ustedes, ya sabe, eso es lo que venimos nosotros tratando, la manera de cultivar un poquito de historia, ¿no? Traerles un poquito de historia de lo que realmente, pues, es nuestra costumbre, nuestras raíces y todo lo que se da precisamente en nuestra región centroamericana. Vámonos a la pausita, ya regresamos ahora sí, ya atendiéndoles a través del 844-592-1330, 844-592-1330, ya regresamos.

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Sí, dejaste de quererme. Pero continuamos a través de la 1330 de Los Ángeles. Vámonos atendiéndoles en la línea telefónica del 844-592-1330. El tiempo es de verdad que es oro. Y es cortito también, así que vamos a aprovecharlo. Vamos a hacer llamaditas cortitas para poder saludarles a quienes gusten en este momento comunicarse. 844-592-1330. Acá en Le Dego, por acá. Hola, hola, buenos días.

0: Lo que le voy a dar a usted es un zape, no es a la que tiene.
1: A la gran puchica. ¿Cómo está, mi chulada de maíz prieto? Mi catrachita de oro.
0: Usted sabe que yo lo quiero mucho, digo yo, pero me dan ganas de darle un zape en esa moyolota que tiene, que dijo que este José estaba allá en Guatemala.
1: No, así digo, sí, fíjese que no, en serio. Y mire, yo estaba así como con mi inconsciente, ¿verdad? Lo mencioné antes de decir de dónde a dónde estaba, ¿no? Dije, allá está en Guatemala. Me quedé con lo que estaba hablando de los países de Centroamérica y después le corregí, pero no dije nada para por si no se daban cuenta.
0: ¿Cómo? Si estamos buscando. No,
1: yo sé. Yo sé.
0: Para que vea que lo tenemos bien cortito.
1: Sí, no, yo sé que me traen, pero marcando el paso.
0: Ay, hombre.
1: Sí.
0: ¿Cómo es? Ya le voy a dar un zape para despertarlo. No, hombre. Está diciendo que está en Guatemala.
1: No, hombre, si supiera que hay uno. Yo por decir rojo digo verde.
0: No, anda dormido todavía.
1: Todavía, no, hombre, es que ya eso ya de estar viejito, ya eso está difícil.
0: No, sí, ya yo lo comprendo, porque a veces uno sabe si ya cuando anda manejando ya no sabe si iba o venía.
1: ¿Y para dónde le doy acá, verdad? Sí. Oye, y hablando de que para dónde le doy acá, no, hombre, ya la vi que andaba metida por allá en San Francisco.
0: Oh, sí,
1: se fue allá
0: sí.
1: A la bahía. Me dijo Josecito, dice, no, allá anda en Francia, me dijo. ¿Y cómo le fue? ¿Cómo se portó por allá? ¿Bien o mal? Porque cuando uno va así hay que portarse mal.
0: Hay que portarse mal, sí. Si no, ¿a qué va?
1: Sí, exacto. Que valga la pena la salida.
0: Sí, yo así soy, yo me porto mal. Sí, si me voy a portar bien, mejor me quedo en mi casa.
1: Exacto, ahí sentadito, abrazadito, uno solo, ¿verdad? Allí en el sillón.
0: Sí, pues sí. Pero si salgo es porque me voy a portar mal.
1: Exacto. Mire, eso de irse a meter allá. Hay un, le llaman tour, ¿verdad? Es un viaje de exhibición, creo. Quiero creer que así se puede traducir, ¿verdad? Que se sube usted a un es como un autobús, pero en forma de pato. Creo que se llama Duck Ray, algo así.
0: Hay varios que lo llevan a uno allí. Por ejemplo, ese que agarramos nosotros para ir allí a la prisión del Alcatraz. Y sí, hay varios que lo llevan.
1: Mire. Y que se puede meter uno en el agua y hasta le dice el chofer a uno, ¿quieres manejar? No, hombre, yo soy bien miedoso con el agua, imagínense. No, a mí no me pongan a manejar, ¿qué tal si le doy vuelta aquí al bus?
0: No, hombre, un airazo que volaban pelucas, lentes y todo, oiga.
1: Sí, no, se me quedaba viendo porque pues como que era yo el entre comillas, ¿no? El que tenía más valor. Y no, gracias, le digo, me mareo. Ya me mareo.
0: No, a mí me encanta.

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1: No, eso no queremos con el Chele, ¿no? Bueno, bendiciones, mi amor.
2: Bendiciones, mi rey. Un abrazote.
1: Hasta luego, bye bye.
2: Bye.
1: Ay, Diosito Santo, esto es amor. Vámonos a la línea telefónica. ¿Qué más hay aquí? Vamos a ver quién anda por acá. Le digo hola, hola. Buenos días.
3: Hola, hola.
1: Hola, hola, hola.
3: El mudo.
1: El mudo.
3: El mudo.
1: Mira, pues, ya dijo Mary Borges, dice, no, o sea, contéstemele al William, dice, mira, aquí apareció el Chele.
3: Lo que pasa es que yo soy pícaro, yo le busco la manera.
1: A la gran chucha.
3: Oye. Y ahí estamos, pues. Lo que pasa es que hay que buscarle cómo, y es la única manera para entrar en línea. A veces me quedo sin hablar, pero no importa, ¿verdad? Pero sí, ya escuché a Josecito, el gran catracho de oro.
1: Sí,
3: mira. La verdad, yo tuve el gusto de conocerlo al muchachón y muy, muy, pero muy buena persona.
1: Nos quedamos nosotros con las ganas de comer, hasta me amenazó un día, me dijo,
3: sí, José.
1: Yo voy a llevar, dice, la carne, me voy a llevar a Mari Borjas, vamos a hacer una carnita asada ya en el estacionamiento, dice, y usted
3: y
1: solamente
3: al
1: baja a comer.
3: También.
1: Al gavilán pollero, me dijo.
3: Sí, no, una gran persona, la verdad.
1: Sí.
3: Como siempre dije, ¿verdad? Catrachos, muy poquitos, pero de oro.
1: Sí, de verdad que sí, no, una chulada de gente, sí. De verdad.
3: Y gracias a Dios entré en línea, ¿verdad? Para mandar unos saluditos, pues, ¿verdad? Porque me gusta saludar a la gente que es buena conmigo.
1: Claro,
3: ¿verdad?
1: Claro, sí, sí.
3: Vamos a saludar a Mari Borjas. Ahí he estado siempre. Vamos a saludar a Rubí, a Doña Dani,
1: sí.
3: Y vamos a saludar a Doña Tere también, ella nos escucha,
1: sí,
3: Manuelita,
1: sí.
3: A saludos para Long Beach, California, Marita Figueroa.
1: Y Don Fernando, que están cumpliendo 52 años de casados.
3: Todavía no había nacido yo cuando ellos estaban casados, ¿te imaginas?
1: Puchecato, ya estabas casado cuando se casaron ellos. me mandó mensaje Matusalén, me dijo, decirle esto a Chela William, me dijo.
3: ahí tenemos a Rosanita también, sí. A Menita, esas manos divinas para cocinar.
1: Chuladas.
3: Y chulada. Y a Doña Hilda también.
1: Sí, que por cierto, también ahorita me voy a acordar que está cumpliendo años. Ay,
3: pero
1: hay que mandarle saluditos.
3: Y quiero mandar saluditos para Páramo también, al par de mudos que viven ahí.
1: Sí.
3: Saludos, Almita. Amílcar, buena onda, mi buen, cuando platico contigo.
1: Sí.
3: Almita. Al profesor también, ahí vamos saludando al profesor.
1: Sí. Es bien amargado. Persona. Es bien amargado el viejillo ese.
3: No está casado, ¿verdad?
1: No, él le hace falta.
3: Le hace falta una muchachona, sí, eso es lo que pasa.
1: Sí, ya le vamos a conseguir una que cocine bien.
3: Ah, pues claro, sí. si no sabe cocinar, no me la hago esposa.
1: A mi amiga le vamos a conseguir.
3: Sí, ya no hay ni qué hacer con tantas amigas, ¿verdad? Birriondo.
1: Le voy a presentar a una de mis amigas que cocina muy rico.
3: Ok.
1: Sí.
3: Yo sé que el programa es corto, sí. y pues si se me quedó alguien sin saludar, discúlpenme, ¿verdad? Pero ahí estamos.
1: Sí,
3: gracias.
1: Un abrazo, goodbye. Hermano. Que Dios te bendiga, ¿eh? Goodbye. Vámonos a otra llamadita rapidito, mire qué rápido, así me gusta, ¿eh? Hola, hola, buenos, ¿dónde estoy? Aquí, buenos días. ¿Aló?
4: ¿Aló?
1: ¿Aló, buenos días?
4: Buenos días.
1: Sí, ¿con quién?
4: ¿Cómo le va?
1: Bien, ¿y a usted cómo le va?
4: Bien, gracias a Dios.
1: Mire qué bueno, yo aquí pensando en comida, pero pues no hay manera de comer. Le voy a decir,
4: no,
1: le voy a decir a mi amiga que si puede cocinarme algo y que me traiga.
4: Dígale a su amiga, que ella, yo sé que está ahí.
1: Le voy a presentar a...
4: Y ella salta.
1: Sí, pero le voy a presentar al profesor para que ella no sufra. El otro día que lo vi al

0: profesor, lo vi bien seco, así bien flaco, sí, con ojeras. Y ahorita entré en razón lo que dijo William. Dijo que, pues, sí necesita casarse.
1: Ay, con ustedes, la verdad.
0: Sí. Mi amiga cocina muy rico.
1: Pues sí, preséntesela.
0: Sí,
1: pero que sea pronto, para antes de que se nos desaparezca el profe, porque ya solo se ven los pantalones.
0: El parece como el fantasma, ¿verdad? El puro pantalón y no se le ve ni cara, ya nada. Se le hace así como un bombachito en la parte de atrás.
1: Sí, hombre, pobrecito, se lo está pasando muy mal, necesita alguien que le cocine.
0: Sí, así es. No, y va a comer muy bien, ya verá. Va a recuperar su...
1: No, ya va a ver. Pero apúrese a presentarle a su amiga, apúrese. Sí. Antes de que se nos vaya a desaparecer, porque hace falta el profe.
0: Sí, así es. Ay, mi menita.
1: A propósito, William, ya son sus pupusas, si quiere venir.
0: Ay, mire, no está bien aquí. Así como hacían antes, ¿verdad? Los anuncios, dice, le anunciamos, dice, a la señora Menita, de que el señor Chele William va a estar llegando como en 5 minutos, que abra la puerta. Mire qué bonito esos mensajes, ¿verdad?
1: Hombre, ya hasta les voy a hacer unas excusas y te las voy a dar de recompensa por los mensajes, por los anuncios.
0: Muy bien. No, hombre, no diga eso. Nos van a correr el otro día.
1: Perdón.
0: Van a creer que es payola, imagínense.
1: No, hombre, no, es que para que no agarren la onda, que también se bromea, se es de la cuenta. Así hay gente, ¿no?, que son bien complicados, se complican la vida y se la amargan ellos solos.
0: Sí, hombre, nos van a poner el dedo.
1: Al rato hacemos un party.
0: Primero Dios, ya habrá oportunidad, ya verá que sí. No. Sí, mi menita.
1: Un saludito a la hija de Roxanita, que está cumpliendo años, sí. Que cumpla muchos más, con la bendición de Dios, que todo, que cada año sea más productivo para ellas, y que ahí la vamos a seguir adelante todos, primero Dios.
0: Claro que sí, así será.
1: Y no se me pongan a dieta ustedes. Coman bastante.
0: Mire, ya también igual estamos haciéndole la competencia al profesor. Ya el puro pantalón anda caminando.
1: No, hombre, coman, no se preocupen.
0: Coman sin vergüenza, ¿verdad?
1: Coman sin vergüenza.
0: Ya,
1: no sé si la conocen.
0: Uy, qué feo, nos dijo. No, hombre, anda pero agresiva. Eso ya no haga pupusas.
1: Ya tengo hambre, ya me dieron ganas de comerme las pupusas también.
0: Benita, cuídese mucho, qué gusto saludarle.
1: Un saludito, gracias igual, cuídense, saludos a Hugo también, y ahí los estoy escuchando, que hacen unos minutitos más, porque ya casi se termina el programa también.
0: Sí, salúdeme. Saludos
1: a todos.
0: Salúdeme a don Hugo, por favor, ¿ok? Dígale que le eche muchísimas ganas. Claro que sí.
1: Ah, yo le diré. Bueno. Muchas gracias.
0: Bueno.
1: Feliz día.
0: Bendiciones. Adiós.
1: Hasta la próxima.
0: A la próxima, me está corriendo bien feo.
1: No, pues usted me está corriendo a mí.
0: Adiós. Salud. Vámonos a la pausita y ya regresamos a través de la 1330 de Los Ángeles. Usted siga comunicándose. Tenemos más tiempo para poder seguir atendiendo el 844-592-1330. Ya regresamos. Ah, por cierto, enseguida ya se viene, para que no olvidemos, nuestro retrojueves de la semana, para que lo disfrute también, ¿ok? A cargo de Ava, ¿se acuerda usted?

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con otro de los temas musicales que nunca pasan de moda. Este es nuestro retrojueves de la semana a cargo de este cuarteto sueco llamado ABBA. Es un legendario grupo sueco de pop formado en Estocolmo en 1972. El nombre del cuarteto es un acrónico con las iniciales de sus integrantes. Como les decía, que este grupo realmente se formó en Estocolmo, Suecia, integrando a dos parejas sentimentales de esa época. Y vaya que fueron muy bien aceptados. El gran salto internacional ocurrió un 6 de abril de 1974, cuando ganaron el Festival de la Canción en Eurovisión. Encabezaron la lista mundial durante los años 70 y principios de los 80, gracias a un sonido europop inconfundible, sin duda alguna. Este es nuestro retrojueves de la semana. Gracias de todo corazón por estar al pendiente, ¿no?, de cuál es la canción que vamos a traerles para evocar recuerdos. Y lo hacemos de verdad con muchísimo gusto. De verdad, muchas, pero muchas gracias por comentarnos, por darnos un like. De verdad que todo esto que ustedes hacen para nosotros es de verdad recíproco, ¿no? El cariño que ustedes nos dan, se los regresamos. Viven en nuestro corazón, de verdad, y nuestra mente. Y estos días que son así cortitos, es bastante difícil, porque estamos acostumbrados, ¿no?, a estar en contacto con ustedes directos, trayéndoles recuerditos, canciones, y tener el contacto directamente con ustedes. Quiero mandar un saludito para Mari Borjas, saluditos también para Roxanita García Quintanilla, y cada uno de ustedes siempre nos llenan de mucha energía, de verdad, con sus mensajitos, de verdad. El caso de Almita, que dice que tenía 14 años cuando esta canción, imagínense, puro bichito, nosotros todos, así, chipotillo, bien bonito. Bueno, las mujeres, nosotros los hombres estamos bien fallos. Ya todos nos volvemos cuadraditos de repente. O la pancita, la que resalta bastante, ¿verdad? Un saludito también para nuestra chulada de maíz prieto, nuestra Amparito Lemus. Saluditos también para Almita. Bueno, aquí está, mire. Wow, qué canción interpretamos, dice. Cuando salí del sexto grado, mire. Oh, qué bonitos recuerdos. Saluditos para nuestra Merita Figueroa, para Marita Figueroa. Recuerdos de su juventud.

Le gustaba, por ejemplo, bueno, le gusta también, por ejemplo, otro de los éxitos es Fernanda. No, grandes canciones, de verdad, con la agrupación ABBA. Saluditos para mi prima María Elena Franco, que por cierto dice que se la dedicó su primer novio, Bichita Pícara. Saluditos también para nuestra chulada de Maíz Prieto, nuestra mexicanita hermosa, nuestra Linda López Linda. Muchas gracias, hermosa, por estar con nosotros. Saluditos también para Yesenia Cardosa. Linda canción, dice Enrique Diegues. Le saludamos también con muchísimo gusto para su familia, su esposa. ¿Quién más por acá? Mire, Gregorio, nuestro Gregorio, allá en Salt Lake, Utah, por allá sintonizándonos. También para Elenita Pinzón, hermosa, muchas gracias. Y déjeme acercarme por acá rapidito para ver, déjeme ver entre quienes nos mandan también, nos dan un like. Milagrito Guillén, Azucena Melgar Guzmán, Carlos Miguel Campos, Carito Mejía, José Gómez, Yolandita Marín, Dora Nieto, Niasreg Hernández, a nuestro Héctor Rivas, mi hermana que me sintoniza, mire, al fin. No, hombre, ya no me saludan. Ya dice, no, ya qué bueno que ya no viene este viejo panzón para acá. Ya no viene a molestar. Viejo amargado, dicen. Regañón. Un saludito también para nuestro Enrique Diegues, a Felicia Argedo, a José Cuel, a nuestra chulada de Maíz Prieto también, nuestra Evelyn Argumedo, ya trabajando, ya está en la oficina. Qué bonito. Saluditos también para nuestra catracha de oro, nuestra Mari Borjas, a Mario Barrientos, a Manuel de León, Roxanita García, a Eddie Flores, Giovanni Jiménez, esta hermosa ya en la capital salvadoreña, a Martita Osiris Romero, a Yorlene Morales también le saludamos con muchísimo gusto, a Oscar Eduardo, a José García, gracias de todo corazón, se me quedan muchos, yo sé. Pero créanme que les agradecemos de todo corazón que sean parte de esta gran familia, la familia de la 1330. Y es que el tiempo ya nos anda correteando, de verdad. Deje, preparo esto, nos vamos a hacer una breve pausita y vamos a regresar, por supuesto, con más de Sábados Centroamericanos. Vamos hasta eso de las 11 por el día de hoy, pero el próximo sabadito, ya saben, vamos a regresar cargadísimos de buena música, buen ambiente, contenido y las ganas y las ilusiones de poder estar en contacto con ustedes. Ya regresamos. Sí.

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0: tenemos hambre. 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
1: Uy, uy, uy.
0: No, esto está bueno. Bueno, contento de saludarles, amigos y amigas, deseándoles lo mejor del mundo, esperando que, pues, lo que haya sido de este programa, ¿no? Que sea, haya sido también de su agrado. Que disfruten, por supuesto, de este fin de semana y que nos sigan extrañando, pero nada más por un poquito más, porque el próximo sabadito ya estaremos de regreso con ustedes. Antes, por cierto, quiero enviar un saludote muy, pero muy especial. ¡Ajá! ¿Cómo ño que ño? ¿Qué dijo? Se le olvidó, ¿verdad? No. A petición de don Florencio y de todo corazón, por supuesto, con mucho amor, dice que le manda saluditos, por supuesto, a su adorada esposa, a doña Hildita Orozco, que el próximo lunes va a estar cumpliendo años. Le saluda a su esposo, sus hijos, Flor de María, Marco Antonio e Hilda Lorraine Orozco. Dice, por favor, si nos puede poner la canción Mi Linda Esposa. Ah, mire, yo me confundí. Vamos a ponerla, aunque sea un poquitito, rapidito, ¿verdad?
2: Mi cumpleaños.
0: Yo le puse mi corazón contento.
2: Ah.
0: Pues allí un saludo muy especial, Hildita, que cumpla muchísimos años más de parte de su esposo, que la quiere muchísimo, que de verdad es una pareja también envidiable, ¿no? En el buen, de buena manera, ¿no? Verlos a ustedes unidos con tanto, tratarse con tanto cariño, de verdad que es un ejemplo para nosotros. Así que siga cumpliendo muchos años más, que sigan unidos con mucho amor. De verdad, pásenla bonito, disfruten estos días que Diosito nos regala y para adelante. El saludito también para doña Luisa, que está cumpliendo años también por allá en el condado de Orange. Doña Luisa Martínez. No me dice de dónde es, pero un saludo muy especial. Gracias por ser parte de esta gran familia de la 1330 de Los Ángeles. Por cierto, también aprovechamos y mandamos saluditos a su princesita de nuestra Roxanita García Quintanilla, ¿no? De parte de toda su familia que le quiere muchísimo. A Gaby García López le mandamos muchos, muchos, muchos, muchos saludos. Deseándole que Diosito la llene de mucha salud, que vengan muchos años de vida con mucha salud. Y que siga siendo ese ser tan lindo que hace que su papá, su mamá y toda la familia se sientan orgullosos de ella. De igual manera nosotros. Así que muchas felicidades a todos los cumpleaños. Que la pasen bonito. Y siempre pedimos para ustedes mucha salud. Muchas bendiciones.

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0: través de la 1330 de Los Ángeles. Allí complaciendo y sin duda alguna una de sus canciones favoritas, ¿no? Los Dandies, mi linda esposa. Un saludito para Chinita Feliz, para Roxanita García Quintanilla, para Blanquita Aragón, para Almita Álvarez, para Juanito Alfaro, Anita González, al tocayo José Bautista hasta allá a Honduras. Saluditos para Mayrita Velázquez, Amelita Figueroa, para Santos Hernández, Milagrito Guillén, Chulada de Maíz Prieto, a nuestro Héctor Rivas, saluditos a Zulmita del Valle, Amparito Lemus, para nuestro Alberto Interiano, compositor, saludotes, para Olguita Aceitún, a nuestro Samuel Rivera, Carito Mejía, a Enrique Diegues, Carmencita González, Ali González. Doña Teresita, le saludamos con mucho gusto, esperando esté muy bien, por supuesto. A nuestra Alice Quintita también le saludamos. Carmencita Guillén. Nuestra Cecilia Maldonado. A nuestra Angelita Macella también le saludamos con mucho gusto. Pues ya nos despedimos. Esperamos el próximo fin de semana contar con su sintonía. Que Dios me los bendiga, sigan disfrutando de este fin de semana. Sean felices, no se amarguen. Hay personitas que de repente se amargan por cualquier cosa. Dios los quiere, Dios los ama. Con permisito, buen provecho si están disfrutando de los sagrados alimentos. Vamos, por supuesto, ya a hacer el contacto con nuestro Enrique Aníbal Gutiérrez en la previa de Rams contra los New Orleans. Por supuesto, él estará a cargo de la previa, el intermedio del juego y, por supuesto, en el posjuego. Troy Santiago en la narración, Ricardo López en los comentarios. Con permisito, buen fin de semana para todos.
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0: Muy bien, bienvenidos, amables aficionados. Gracias por acompañarnos. Esta es la previa del partido de Los Ángeles Rams que estarán recibiendo esta tarde en el SoFi Stadium al conjunto de los New Orleans Saints. Esta es la segunda semana de la pretemporada de la NFL. Esta es la semana donde ya todos los equipos han tenido participación y están viendo entonces los ajustes que tienen que hacer de cara ya a lo que se viene, la inminente temporada 2026 de la NFL. Para el partido de hoy, que comenzará en punto de la 1:00 p.m. con la patada inicial, el conjunto de los Santos de Nueva Orleans sale como ligero favorito para este encuentro, 2.5 puntos como favorito sobre el conjunto de los Rams. Esto a pesar de que los Rams ganaron su partido de la semana anterior, mientras que los New Orleans Saints sucumbieron en su primer ensayo de esta pretemporada. A pesar de eso, entonces, el conjunto de New Orleans, que es visitante hoy en el Coloso de Inglewood, ahí en el SoFi Stadium, a pesar de eso, salen como estos ligeros favoritos para este partido. Y bueno, además de todo, señoras y señores, hoy, señoras y señores, para beneplácito de todos los aficionados de los Rams, regresa la voz oficial, la voz autorizada de este equipo en español, el señor Troy Santiago, después de haberse tomado la primera semana de descanso, un justo descanso para Troy, porque tenía que recargar pilas, porque tiene que tener esa garganta lista para narrar con esa emoción característica cada una de las anotaciones del conjunto carnero. Así que hoy estará de regreso en la narración y en los comentarios, como siempre, estará Ricardo López, el hombre pues que le pone sabiduría, contexto y la experiencia a estos análisis que él comúnmente nos otorga semana a semana. Así que Troy Santiago y Ricardo López de regreso en los controles para esta semana, que es la semana 2 de la pretemporada. Y bueno, aprovechamos también para saludar a José Samuel Hernández en los estudios centrales y a toda la gente que estuvo escuchando previo a este programa, que es la previa del partido. Programa de música centroamericana que tanto le gusta al auditorio, que tanto llena a la comunidad y que están ávidos de seguir escuchándolo con el buen José Samuel Hernández. Y les recordamos que a partir de la próxima semana ya no habrá partido de fútbol americano el próximo sábado, porque los Rams jugarán su tercer encuentro el día jueves en contra de los Chargers en SoFi Stadium también, así que podrán regresar a disfrutar todo ese sabor centroamericano a plenitud el próximo sábado. Así que por lo pronto, pues agradecemos su paciencia, agradecemos su compañía y su sintonía también para esta previa del partido de los Rams en contra de los New Orleans Saints. Y bueno, esta es una rivalidad que ya tiene mucho historial, del cual podemos mencionar algunas cosas. La verdad es que fueron rivales divisionales de la conferencia oeste, de la división oeste de la conferencia nacional, desde la década de los 70, desde 1970 hasta el año 2001 eran rivales divisionales, y desde entonces estos dos equipos se han encontrado con bastante frecuencia. El balance histórico es favorable para el conjunto de Los Ángeles, 46 triunfos, 35 para el conjunto de New Orleans, esto es contando los playoffs. Y pues los playoffs, los Rams tienen una ventaja de 45-34 en temporada regular, y en los playoffs tienen 1-1, así que han repartido los honores cuando se trata de juegos de postemporada. Y estos dos equipos han llegado a este encuentro en condiciones distintas. Los Rams vienen de vencer a los Jefes de Kansas City 20-12, los Rams en condición de visitante, mientras que los New Orleans Saints desperdiciaron una ventaja de 20-6 y perdieron 24-20 en contra de los Jaguares de Jacksonville. Esto en la actividad de la semana número 1 de esta pretemporada. Pero lo interesante de esta semana es que ambos equipos compartieron el campo ya en una práctica conjunta. Estos entrenamientos que suelen hacer los equipos de la NFL, que tienen algunos ejercicios y algunas situaciones de juego real entre estos dos equipos, que muchas veces sirven incluso más que los mismos partidos de pretemporada. Así que estos ya se vieron las caras, ya se conocen, y la ventaja de las prácticas conjuntas es que ahí sí participan prácticamente todos los titulares, se puede ver con mayor precisión qué es lo que les falta a cada uno, cuáles son los ajustes que tienen que hacer, y bueno, eso no se ve realmente ya en el partido de la pretemporada, porque ya se cuidan más, porque juegan más los jugadores suplentes, los jugadores de segundo, tercero y cuarto en el orden del depth chart, y es una posibilidad más que nada para que el equipo empiece a aceitar todo lo que es la logística de los partidos. Ya empiezan a practicar y a tener esa repetición de todo la rutina que se hace antes de un juego. Están desde la llegada de los jugadores al campo de entrenamiento o al centro de concentración, la salida, la llegada al estadio, etcétera. Toda la rutina que se hace previo a un encuentro ya de la NFL. Para esto sirven también los partidos de la pretemporada, y obviamente, como lo hemos repetido en varias ocasiones, es la posibilidad para que muchos de estos jugadores levanten la mano y le digan a Sean McVay y al cuerpo de entrenadores que están listos para poder ser parte de los 53 hombres que estarán en el roster final y que estarán participando en la temporada regular de la NFL. Así pues, señoras y señores, vamos a tomar nuestra primera pausa comercial en esta previa, pero estaremos aquí con ustedes acompañándolos hasta la 1:00 p.m, la hora en que se dará la patada inicial, y como les dije anteriormente, estarán pudiendo disfrutar de este partido en las voces de Troy Santiago y de Ricardo López. Así que vamos a hacer una pausa y regresamos con más aquí en la previa de Rams en contra de Saints.
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0: 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Regresamos a la previa más candente, Fuego Azul y Oro, en el campo de Los Ángeles Rams. Continuamos.
1: Once de la mañana con trece minutos en el sur de California. Estamos aquí en la previa del partido de los Rams, que están recibiendo la visita de los New Orleans Saints. Esto como parte de la semana 2 de actividad dentro de la pretemporada de la NFL. Ya se siente ese distintivo ambiente que trae consigo el fútbol americano profesional de la NFL. Ya estamos a unas cuantas semanas de que arranque la actividad de forma oficial. Recordando que el conjunto de los Rams viajará hasta Australia para enfrentarse a los 49 de San Francisco en su primer partido de temporada regular el próximo 10 de septiembre. Así que anótelo en el calendario si es que todavía no lo tenía puesto, porque es donde iniciará este recorrido de los Rams en busca de llegar al Super Bowl, que esta temporada se jugará en casa, se jugará en el SoFi Stadium el próximo 14 de febrero, y que es de buen augurio porque la última vez que se jugó un Super Bowl en Los Ángeles, los Rams de esta ciudad, obviamente, pues quedaron campeones, se coronaron en una temporada mágica que fue precisamente la primera temporada de Matthew Stafford con el equipo. Así que trae buenos recuerdos, trae un buen augurio, un buen presagio, el saber que el Supertazón 61 se va a jugar nuevamente en la Urbe Angelina, nuevamente en la casa de este equipo carnero, y todo va a comenzar entonces a escribirse ya de manera oficial el 10 de septiembre, en un partido que hará historia también, porque será la primera vez que se juegue un partido de temporada regular en territorio australiano. Y qué mejor que hacerlo con un partido de rivalidad tan clásica como es los Rams y los 49 de San Francisco. Ese partido, pues administrativamente hablando, le correspondería a los Rams como local. Así que para los seguidores de los Rams, los aficionados asiduos que asisten semana a semana a ver este equipo, pues digamos que es un partido menos que tendrán como locales en el SoFi Stadium esa temporada. Pero lo comentábamos la semana pasada junto a Ricardo López Juárez, precisamente si hay un partido que se puede dar el lujo del conjunto de los Rams de tener fuera de Los Ángeles, es el partido en contra de los 49 de San Francisco, porque la fanaticada del conjunto de la Bahía viaja en números importantes y suele ser al menos la mitad de la afición que va a ver los partidos en contra de los Rams. Así que yo diría que muchas veces es mayoría en la afición de los 49ers sobre la afición de los Rams, incluso en SoFi Stadium. Así que tenerlos fuera, tenerlos lejicitos, tenerlos allá en Australia, tal vez no sea tan mala idea para este partido de rivalidad. Pero bueno, así se va a escribir. Eso será el 10 de septiembre, ya con el inicio de la temporada regular de la NFL. Pero hablemos del rival en turno, hablemos de los Santos de New Orleans, que como les dije en el segmento anterior, es una rivalidad ya añeja, es una rivalidad de antaño. El primer enfrentamiento oficial entre estos dos equipos fue el 17 de septiembre de 1967, y los Rams ganaron 27-13. Fue el primer partido de temporada regular en la historia de los Saints, por cierto. Y pues Los Ángeles les tocó darle la bienvenida con esa rotunda, pues vamos a decir, zape para que empiecen bien en la NFL. Su primer partido los recibieron con esa bonita derrota de 27-13. Estamos hablando del año de 1967, pero desde entonces se han enfrentado en 81 ocasiones antes de este 2026. El récord oficial nos dice en la historia que contando los playoffs, los Rams tienen 46 triunfos, 35 tienen los Santos de New Orleans. Y en los playoffs solamente, si solamente utilizáramos esa base, van 1-1.

0: que fueron dos partidos memorables, evidentemente, y muy importantes en la historia de ambas franquicias. El primero se dio en la temporada del 2000, en partido de comodín entre los Santos y los Rams. En aquel encuentro, el conjunto de New Orleans derrotó a Los Ángeles, bueno, al conjunto de los Rams en aquella ocasión, 31-28, no estaban en Los Ángeles. Fue la primera victoria en playoffs en la historia de los Saints, y sucedió en el Superdome. Ese partido se terminó con una jugada memorable cuando hubo una pifia ahí de un despeje de balón, donde Zahir Hakim no pudo controlar bien, usó esa pifia y termina con la jugada esa memorable, recuperado el balón suelto por Brian Milner, y gana el conjunto de los New Orleans Saints 31-28. Pero después, en el año 2018, viene la revancha, porque en el partido de campeonato de la Conferencia Nacional, los Rams ganan ese partido 26-23 en tiempo extra, y obviamente es uno de los partidos más memorables en la historia de esta rivalidad, por la forma en que terminó. También ganaron en tiempo extra después de una jugada muy polémica donde no se cobró nada, y quedó siempre pues la pregunta, quedó el misterio o la interrogante de qué hubiese pasado si se hubiese marcado. Al final de cuentas, ese triunfo mandó al conjunto de los Rams al Super Bowl, y se quedó tendido en el terreno el conjunto de los Santos de Nueva Orleans. Así que en estos dos partidos de playoffs han dividido honores, uno para cada bando, los Rams 26-23, mientras que anteriormente habían ganado los Santos 31-28 allá por el principio de siglo, principio de milenio, en el ya lejano año 2000. Pero bueno, los enfrentamientos de pretemporada, porque si vamos a hablar de la rivalidad entre estas dos franquicias para este partido de pretemporada, tendríamos que ver también el balance que nos ha dejado en esta fase de la competencia, donde los equipos están armando pues sus mejores armas, donde los entrenadores están viendo qué piezas les pueden servir en su rompecabezas a lo largo de la temporada, y donde muchas veces no se prioriza el resultado final, sino el funcionamiento colectivo e individual de cada uno de los participantes. Así que en total se han jugado 4 partidos de pretemporada entre los Rams y el conjunto de los Saints de New Orleans. El primero fue en 1967, aquel 2 de agosto, el conjunto de los Rams ganó 16-7. Ese partido se dio en la ciudad de Anaheim, en el sur de California, y esa fue precisamente la primera pretemporada de los Santos de Nueva Orleans. Ya habíamos hablado que el primer partido en la historia de los Saints oficial fue también contra los Rams, y el conjunto carnero también ganó esa partida. Así que en 1967 se da el primer encuentro en cuestión de pretemporada, ganan los Rams. Después, en 1968, un año más tarde, otra victoria de Los Ángeles. En esta ocasión fue por marcador de 21-7, y ya iba tomando forma una pequeña hegemonía del conjunto de Rams sobre los Santos. No se volvieron a ver las caras en pretemporada hasta el año 2014. Pasaron muchísimos años para que volvieran a enfrentarse en un juego de exhibición, de pretemporada, de preparación, y este fue en San Luis, donde el conjunto de los Santos se lleva el triunfo. Fue el 8 de agosto del 2014 y New Orleans ganó 26-24. Y ahí hubo varios nombres interesantes que participaron, como por ejemplo Mark Ingram, que tuvo 8 acarreos, acumuló 83 yardas y un touchdown en ese partido. Brandon Cooks, 5 recepciones, 55 yardas. Y un touchdown de 25 yardas. Ryan Griffin lanzó el pase del touchdown ganador en ese encuentro. Y para los Rams, Sean Hill lanzó 2 pases de anotación en ese partido para el conjunto de los Rams, que todavía, por cierto, no se regresaban a la ciudad de Los Ángeles. En el año 2014 todavía no habían regresado a casa el conjunto carnero, había regresado a la casa de Los Ángeles. 4 años más tarde, en el 2018, el 30 de agosto del 2018, estamos hablando de hace casi ya 8 años, los Rams volvieron a visitar al conjunto de los Santos y ahí se llevaron una tremenda paliza. 28-0 fue el marcador final. Y esa fue una partida que se llevó a cabo en la última semana de la pretemporada. Ahí los New Orleans Saints dominaron completamente. Cameron Meredith tuvo dos recepciones para 72 yardas y una anotación. Boston Scott también anotó por tierra. Y entonces la serie de pretemporada queda emparejada 2-2, 2 por bando. Hoy será el quinto partido de esta rivalidad en pretemporada y ya tendremos que la balanza se va a inclinar para alguno de los dos lados. Y hay que mencionar que algo interesante de aquel partido del 2018 es que había un mariscal de campo que participó para el conjunto de los Rams y era Luis Pérez, que pues fue un momento histórico, fue un momento bonito. La verdad, yo recuerdo ese partido con especial cariño porque me tocó estar en el terreno de juego como reportero de cancha para ese encuentro y pues tuvimos oportunidad de convivir ahí unos minutos con la familia de Luis Pérez, que están muy emocionados, estaban muy contentos, obviamente no era para menos, mariscal de campo mexicano haciendo su debut en la NFL, aunque haya sido en un partido de exhibición, pues no es tampoco poca cosa, y en esa ocasión pues participó Luis Pérez unas cuantas jugadas, no fue el titular, pero pues ya tuvo esa bonita experiencia, ese recuerdo, y decimos que desafortunadamente los Rams cayeron, reitero, con pizarra 28-0. Así pues, un poco de la historia de la rivalidad histórica entre estas dos franquicias. En cuestiones de temporada regular, las cosas van bastante parejas y no se diga también en postemporada con un triunfo por bando. Así que hoy veremos un partido bastante bonito, bastante interesante. Dos equipos que se conocen, que se vieron las caras durante la semana por esa práctica conjunta que también tuvieron y que también estaremos preguntando al Detroit Santiago y a Ricardo López Juárez sobre ese tema un poco más adelante. Mientras tanto, vamos a hacer una nueva pausa. 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
1: Y ya estamos de regreso aquí para seguir platicando de esta previa del partido de los Rams en contra de los New Orleans Saints, partido que está programado para dar la patada inicial en punto de la 1:00 p.m. y que podrá escucharlo a través de esta frecuencia con las voces oficiales y autorizadas de Troy Santiago, Ricardo López Juárez, para todos ustedes. Los Rams estarán en su segundo encuentro esa pretemporada, el primero en casa, ya que la semana pasada estuvieron de visita enfrentándose a los jefes de Kansas City. 20-12 fue el marcador final. La gran noticia de ese partido fue la actuación de Ty Simpson, este jugador novato procedente de Alabama. Completó 21 de sus 25 pases que intentó para 190 yardas, lanzó dos pases de anotación, se le vio muy cómodo, se le vio seguro, y en lo particular a mí me gustó mucho que se le vio con movilidad, completando una seguidilla de cuatro pases consecutivos en pases a la carrera, tres de ellos hacia su lado derecho, uno incluso hacia el lado izquierdo, yendo a contramano, digamos, y completando esos pases que no eran sencillos, y que pues demostró que tiene una capacidad importante también para improvisar, para salir de la bolsa de protección. Y decíamos que esa buena movilidad que tuvo Ty Simpson, no, nadie se la esperaba, nadie la veía venir, sobre todo porque por las condiciones que había demostrado en las semanas antes durante el campamento de entrenamiento. Pero bueno, eso fue una buena noticia, fue la revelación de ese partido, Ty Simpson. Veremos qué tipo de suerte o qué tipo de actuación tiene esta tarde en contra de los Santos de Nueva Orleans, pero esa actuación de Ty Simpson abre una pregunta interesante sobre la posición del QB2 o el mariscal de campo suplente para Matthew Stafford esa temporada. ¿Será que Ty Simpson tiene las hechuras para quitarle a Stetson Bennett ese puesto del QB2, al menos a priori? Esa podría ser una de las historias principales durante estas semanas de pretemporada. ¿Quién va a ser el sustituto, el suplente oficial que tenga Matthew Stafford, el caballo principal del conjunto de los Rams, el veterano, el líder, capitán del equipo? Que esperemos no sea necesario, que pueda Matthew Stafford mantenerse saludable a lo largo de toda la temporada, pero en caso de ser necesario, en caso de llegarse a necesitar, ¿quién es el que va a levantar la mano? ¿Quién le va a poner el pecho a las balas? ¿Y quién va a estar listo para controlar el destino de este equipo? En este momento, o al iniciar la pretemporada, se decía que Stetson Bennett era el mariscal de campo número 2, pero después de aquel partido de la semana pasada, la pregunta se abre, la moneda está en el aire, y hoy tendremos una buena idea de quién se está perfilando para ser el QB2 del conjunto de los Rams. Pero también no fue el único que apareció Ty Simpson, también apareció Dean Connors, este novato corredor, anotó 2 touchdowns y se metió de lleno, diría yo, en una pelea por el por un lugar en el roster que parecía pues ni siquiera estar dentro de los planes al comenzar la pretemporada. Así que hay que echarle un ojito a Dean Connors, a ver qué tipo de jugador se puede convertir en esta su primera temporada de novato para ayudar al conjunto de los Rams. Hay otro nombre que también parece interesante, que también se hizo notar en el partido de la semana pasada en contra de los Chiefs, y se trata del ala cerrada, el tight end Max Clair, otro novato que tuvo una actuación bastante buena en su primer partido, pero podría también meterse de lleno en una conversación en un grupo de alas cerradas que está competido, que está fuerte y que podría decirse que está incluso lleno. ¿Qué lugar podría ocupar Max Clair ahí? Esa es una interrogante que podremos ir despejando poco a poco, y que hoy también nos va a dar una buena señal de lo que podremos ver en ese sentido. Así que esos tres jugadores que destacaron, Simpson, Connors, Clair, estaban tratando de hacer lo mejor posible y abrirse una oportunidad. Creo que lo lograron después de su actuación en la semana número 1, en ese triunfo en contra de los jefes de Kansas City, que no tuvieron en cuenta obviamente a Patrick Mahomes, a grandes estrellas, a Travis Kelce, jugadores que son insignia y que pues no participan en este tipo de compromisos. En contraparte, el conjunto de los New Orleans Saints cayeron la semana pasada en contra de los Jaguars de Jacksonville 24-20. El marcador es un poco engañoso, no es lo que parece, ya que New Orleans dominó gran parte de este partido, incluso tuvo una ventaja de 20-6 al descanso sobre los Jaguars. Ahí vinieron las modificaciones y vino la recuperación, la reacción del conjunto de los Jaguars para remontar el partido. El gran jugador de este encuentro en la situación individual, Zach Wilson, con 145 yardas, 11-16 pases intentados, un pase de anotación, 0 intercepciones, mientras que Spencer Rattler terminó con una actuación mucho más discreta. Tenemos la batalla entre Rattler y Wilson para ser el suplente de este equipo de los New Orleans Saints. Yo creo que hoy vamos a ver la mitad del tiempo cada uno de estos dos competidores, porque no queda muy claro quién va a ser tampoco el sustituto para el conjunto de los New Orleans Saints. Pero lo más interesante de esta semana en referencia a estos dos equipos, más allá del resultado de lo que se dio en la semana número uno, los Saints y los Rams entrenaron juntos hace un par de días, el día 20 de agosto, y ahí hubo varias cosas interesantes, sobre todo del lado de los Saints, que el día antes habían tenido una práctica conjunta con el conjunto de los Vaqueros de Dallas, y ahí se armó pues la rebambaramba, hubo multas, hubo llamadas de atención. Voy a profundizar ese tema más adelante, no me quiero desviar, pero hay que tener en cuenta esa acotación. Hubo ahí indisciplinas en la práctica conjunta entre los Saints y el conjunto de los Vaqueros de Dallas, no es de sorprender. Pero al día siguiente llegan los Santos al campamento de los Rams para tener este entrenamiento conjunto con el equipo de Los Ángeles. Ahí no hubo nada fuera de lo ordinario, no hubo ningún tipo de zafarrancho, ningún tipo de conato de bronca ni nada, pero sí se vieron cosas interesantes. En primer lugar, la dupla de Matthew Stafford y Davante Adams, que parece que está convirtiéndose en una de las llaves más fuertes que está presentando el conjunto de Sean McVay. Esto no lo podemos ver en los partidos porque no participan estos dos jugadores estelares de los Rams, pero en la práctica conjunta se vieron cosas muy buenas. Tuvieron muchos problemas los Santos de Nueva Orleans, según los expertos que estuvieron presentes en este entrenamiento y que dieron fe. Realmente es de asombrar el avance que ha tenido Davante Adams y Matthew Stafford como dupla, recordando que Davante Adams llegó al conjunto de los Rams en el 2025, pero no tuvo oportunidad de entrenar, de practicar con Matthew Stafford, porque en aquel verano del año pasado, Matthew Stafford estuvo lastimado de la espalda, estuvo fuera de actividad durante toda la pretemporada. Se dudaba que podía llegar en buen estado físico al juego de la semana número uno. Afortunadamente para él y para los Rams sí pudo estar y estuvo bien todo el año, pero durante la pretemporada Matthew Stafford era la gran incógnita, la interrogante para los Rams, y no pudieron trabajar en esta creación química con Davante Adams. Y ya al final de la temporada se vio los resultados, empezaron a recolectar algunos de los frutos, y Davante Adams fue una pieza fundamental para el conjunto de los Rams, pero es muy importante para ellos y muy benéfico para ellos y para el equipo que tengan esta, que vayan creando esta sinergia durante la pretemporada y que se vaya amalgamando este dúo de Stafford y Davante Adams. Y si usted le agrega ahí a Puka Nacua, pues estamos hablando de cosa seria, de una cosa muy seria, el ataque del conjunto de los Rams en el ataque aéreo. Así que hay que esperar para poder ver un poco más de Davante y Stafford, pero esto es lo que se reportó, sobre todo en esa práctica conjunta contra el conjunto de los Saints. Y aquí está la jiribilla de la semana, porque ya decíamos que Ty Simpson lo hizo muy bien en la semana pasada, pero tuvo muchos problemas en la práctica contra los Saints. De hecho, fue interceptado dos veces. Se reporta que TJ Hall y Dallas Venom fueron los hombres que interceptaron a Ty Simpson en esta práctica, y pues eso de alguna manera le regresa un poco de presión a Ty Simpson. Si la actuación que tenga esta tarde contra el conjunto de los Saints, yo creo que va también, él tiene que aprovechar que ya vio a la defensa de los Saints, que ya los conoce, para no volver a caer en esos errores y ver qué tanto pudo avanzar en estos dos días después de ese entrenamiento conjunto. ¿Qué se vio también? La defensa de los Saints estuvo bastante bien. Consiguieron 3 capturas de mariscal por medio de Carl Granderson, Chase Young, Davon Godchard. Estuvieron bien en la defensa del conjunto de los Santos de Nueva Orleans. Pusieron en aprietos a la línea ofensiva de los Rams, que no se quedó con los brazos cruzados. También la defensiva de los Rams mostró algunas de sus fortalezas. Mantuvieron bajo presión a Tyler Shough durante gran parte del entrenamiento. Se reporta que hubo pases bateados en la línea, que hubo varias situaciones donde la bolsa de protección colapsó, la bolsa de protección de los Santos de Nueva Orleans, me refiero, colapsa, y todo esto gracias a la presión que estuvo poniendo, que estuvo imprimiendo la defensiva del conjunto de los Rams. Así que la verdad es que no se veía que tenía el tiempo suficiente ni los receptores abiertos para hacer daño al conjunto de los Santos de Nueva Orleans, y eso es una buena señal para la defensiva de los Rams de Los Ángeles. Así pues, un poco de lo que pasó en esta práctica conjunta del día 20 de agosto, estamos a 22, hace 2 días. No hay que pasar por alto también que el nombre de Bryce Lance se puso, pues, brilló, y hay que echarle un ojito a este tipo, porque este es un novato de la Universidad Estatal de North Dakota. Tuvo un día espectacular en esta práctica, que por cierto, fue en su cumpleaños número 24, así que a lo mejor estaba inspirado y también motivado por estar cumpliendo años, pero fue hombre de referencia de Tyler Shough en 6 ocasiones. Atrapó 5 de esos pases, 2 de esas recepciones fueron para touchdown en la zona roja, y también tuvo una recepción de 20 yardas, así que hay que echarle un ojo, es un novato. Les digo que es proveniente de la Universidad Estatal de North Dakota, Bryce Lance. Probablemente tenga bastante actividad en el partido de hoy, y vamos a ver si es que le hace daño a la secundaria de los Rams, o esta la puede contener en este partido. Así que es una de las cosas también importantes para tener en mente previo a este partido. Vamos a hacer una pausa porque ya se nos viene encima el tercer corte. Una pausa, esto es la previa Rams en contra de Saints a través de KWKW 1330, la primera.
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5: Y seguimos con todos ustedes aquí acompañándolos desde esta previa de los Rams en contra de los New Orleans Saints hasta el momento de la patada inicial, donde escucharemos la emoción de este segundo partido de la pretemporada, porque el conjunto de los carneros ya se está alistando para lo que será una temporada muy especial. La calificaba como histórica Ricardo López Juárez la semana pasada, quien apuntaba en su observación que él piensa que el equipo de los Rams tiene el mejor equipo de toda la NFL en el papel y que podría darse esta posibilidad de que los Rams ganen en casa nuevamente un supertazón. Sí, es que pues las cosas salen como pintan, pero sabemos que en la NFL las situaciones cambian de un momento a otro. La disponibilidad de los jugadores es sumamente importante. Si un jugador recibe o sufre una lesión que lo impida participar en varias semanas, eso puede descarrilar los planes de toda la franquicia. Así que bueno, esperemos que todos los jugadores estén sanos, que todos los jugadores tengan la posibilidad de competir al máximo y de participar en todos los partidos de esta temporada regular, y que el conjunto de Los Ángeles pueda darle a la afición de esta bonita ciudad, una alegría grande, una alegría inmensa que sería verlos nuevamente jugar en el Super Bowl y obviamente levantar el trofeo Vince Lombardi al finalizar el mismo. Pero hoy se enfrentan a los Saints de Nueva Orleans, partido de pretemporada. Hay algunos jugadores que hay que seguirles la pista, hay que echarles un ojo, no dejarlos irse muy fácilmente, porque podrían estar dando de qué hablar durante el resto del año. Y vamos a destacar a algunos de ellos. Ya habíamos hablado en el segmento anterior de Ty Simpson, pero me parece a mí que es el jugador más importante a seguir por su desarrollo en este partido. Vamos a ver si lo que hizo la semana pasada no fue solamente lo que se le dice coloquialmente la suerte del principiante, sino que pueda confirmar que está en un buen momento y que tiene el nivel suficiente. Así que Ty Simpson será el jugador a seguir principal en este encuentro, recordando lo que hizo la semana pasada. Completó 21 de sus 25 pases, 190 yardas, 2 pases de anotación, y hay que recordar que él jugó 3 cuartos de este partido. Stetson Bennett solamente participó en el primer cuarto, y pues no creo que lo hizo tan mal Stetson Bennett. Sin embargo, llegó Ty Simpson y pulverizó cualquier duda y nos hizo olvidar por un momento que Stetson Bennett era el mariscal de campo número 2 de este equipo. Así que hay que recordar que durante la práctica contra los Saints batalló un poco. Él recibió 12 de las 25 jugadas de en la ofensiva que tuvo el equipo suplente del conjunto de los Rams, así que recibió prácticamente la mitad de todas las jugadas para el equipo de sustitutos. Sean McVay, después de esa práctica, destacó sobre Ty Simpson su capacidad para manejar el huddle, esa reunión ofensiva, comunicar las jugadas, tomar decisiones rápidas, y pues la idea para esta semana es aprovechar al máximo las oportunidades que él pueda recibir, a ver si puede duplicar algo de lo que logró la semana pasada y seguir intentando convertir este buen momento de su debut en una verdadera competencia por el puesto de suplente o el QB2 del conjunto de los Rams. El segundo jugador a observar en este partido, a seguir en la huella, es Dean Connors, que fue hombre que sobresalió en el partido de la semana pasada. Fue receptor de los 2 touchdowns de Simpsons en contra de los jefes de Kansas City. Tuvo 6 acarreos, 22 yardas terrestres, 4 recepciones, 29 yardas aéreas. De esas 4 recepciones, 2 fueron para touchdown, y tuvo sus 4 recepciones en los 4 pases que le lanzaron. Es decir, siempre que fue buscado, completó su pase, no hubo ningún problema, lo hizo destacar de buena manera. Uno de sus touchdowns llegó en una pantalla de 9 yardas y el otro fue una recepción corta de 2 yardas en la zona de anotación, en las diagonales. Así que este hombre, Dean Connors, ha demostrado que es un jugador versátil, es un arma de doble filo, es capaz de correr, recibir y hasta bloquear a los rivales. Así que en una de las conversaciones que tuvo, en una de las pláticas que tuvo con los medios de prensa, Dean Connors había explicado que su prioridad era bloquear, después buscaría ser potencia o ser un arma útil en el sector del ataque terrestre y complementar todo esto con el ataque aéreo. Así que él está enfocado en convertirse en una pieza importante en estos 3 aspectos para el conjunto dirigido por Sean McVay. Tercer jugador a seguir, póngale ojo porque es un receptor abierto, CJ Daniels. Este es un jugador que pues no aparecía con grandes reflectores en la semana pasada. Tuvo una semana 1 discreta, fue buscado en 5 ocasiones, de esas 5 ocasiones pudo completar 2 pases para 18 yardas, pero los Rams creen que este jugador tiene mucho más que dar todavía, y hay que seguirle escarbando, hay que seguirle buscando, sigan escarbando en el pozo para ver hasta dónde hay que llegar para sacar el agua. Una de las recepciones que tuvo la semana pasada fue una ruta cruzada de 16 yardas en la que tuvo que absorber un fuerte contacto del apoyador, del linebacker, y se levantó como si nada. Así que CJ Daniels, según los reportes de esta semana, mostró un buen nivel durante los entrenamientos y demostró buena capacidad como bloqueador. Así que vamos a ver si este debut en el SoFi Stadium le da esa oportunidad y esa motivación para que muestre en el partido lo que ha venido mostrando también durante el training camp. CJ Daniels, receptor abierto. El ala cerrada, Max Clair, hablamos de él también en el segmento anterior, vamos a reiterar un poco de sus fortalezas. Contra Kansas City tuvo 7 recepciones para 37 yardas. Y hay una de las razones principales por las cuales se está viendo con más oportunidad de las esperadas, y es que Davis Allen está lesionado. Por lo tanto, Clair ha estado recibiendo estas oportunidades adicionales. Y según los reporteros que han estado siguiendo detenidamente el campo de entrenamiento, nos dicen que ha estado recibiendo oportunidades con el equipo sustituto, con el equipo B o el segundo equipo, pero también con la primera unidad, con el equipo titular. Así que esto también tiene que ser una oportunidad grande para Max Clair tomar este momento oportuno y hacerse notar. Sean McVay dijo que Clair ha sido probablemente el jugador que más se ha beneficiado de estas oportunidades adicionales. Es evidente. La pregunta para hoy es muy sencilla. Vamos a ver si es que es capaz de repetir, de duplicar su producción contra los Saints de lo que hizo la semana pasada. Así que si lo consigue, podría fortalecer su candidatura para mantenerse y perfilarse como una persona confiable dentro del grupo de los tight ends o alas cerradas del conjunto de los Rams, que a mí me parece una misión complicada, pero bueno, es la oportunidad que tiene Max Clair, es la oportunidad que pide todo novato y la está teniendo este jugador. El safety Nick Anderson sería el quinto jugador a seguir de esta lista. Es un jugador defensivo, tuvo una actuación completa en su primer partido, tuvo 8 tacleos, 2 pases defendidos y uno de sus tacleos fue para pérdida de yardaje. Vamos a ver si puede también replicar lo que hizo entonces la semana pasada. Estuvo en el terreno de juego prácticamente en todas las jugadas defensivas del conjunto de los Rams, y este segundo partido de pretemporada será una oportunidad para demostrar que lo que hizo en contra de los jefes no fue algo aislado, que es algo que él puede estar produciendo constantemente. Así que esos son los hombres a seguir para este partido: Ty Simpson, el mariscal de campo; Dean Connors en la posición de corredor, que también puede recibir el ovoide; CJ Daniels, receptor abierto; Max Clair como tight end o ala cerrada. Y cerramos la lista de los jugadores a seguir con Nick Anderson, el safety del conjunto de los Rams. Señoras y señores, estamos llegando ya a la mitad de esta previa. Vamos a hacer una nueva pausa, pero todavía nos queda bastante, porque recuerden, el partido está programado para iniciar en punto de la 1:00 p.m, hora de la patada de salida, y usted lo podrá escuchar y disfrutar en plenitud en las voces de Troy Santiago y de Ricardo López Juárez. Así que mientras tanto vamos a hacer una pausa, pero regresamos con más aquí de esta previa de los Rams en contra de los Saints a través de KW 1330. La primera, no se vaya.
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0: Y bien, amables aficionados, gracias por estar con nosotros. Son las 12 del mediodía, comenzamos nuestra segunda hora de transmisión. Esta es la previa del partido de los Rams, que estarán recibiendo la visita de los New Orleans Saints en el SoFi Stadium. Patada inicial programada para darse en punto de la 1 de la tarde, y usted lo podrá disfrutar con las voces autorizadas, voces oficiales de los Rams en español, Troy Santiago y Ricardo López Juárez. Así que no se vaya, los próximos minutos estaremos platicando de todo lo que está alrededor de la NFL. Gracias a toda la gente que nos acompaña desde sus hogares, escuchando la 1330, también a la gente que va en su vehículo manejando en esta bonita tarde de sábado aquí en el sur de California. Gracias por acompañarnos en cualquiera una de las autopistas en las que usted se encuentre. Hágalo con cuidado, hágalo con precaución. Ya sabe lo que dice el viejo y conocido refrán, más vale llegar un minuto tarde que lamentarse, ¿verdad? Que un minuto de silencio. Así que vamos con calma, vamos con tranquilidad. Todos que lleguen sanos y salvos a sus destinos. Gracias por acompañarnos. Esto es, como dije, la previa de Rams en contra del conjunto de los New Orleans Saints. Pero en esta segunda semana de actividad en la pretemporada de la NFL, ya hay varios juegos que se registraron. Una semana de actividad que comenzó desde la noche del jueves con el partido de los Raiders en contra de los Houston Texans. Un partido que estuvo dramático, que estuvo entretenido. A mí me gustó mucho este encuentro, aunque también tuvo su buena cantidad de errores, como suelen ser estos partidos de pretemporada. Los Raiders pudieron remontar un déficit y doblegar a los Houston Texans 22-20, y la verdad es que el conjunto de Houston parecía tener el partido completamente controlado, incluso llegó a estar arriba 20-3. El novato del conjunto de los Raiders, Fernando Mendoza, a quien a todo mundo le cae bien. Este chamaco realmente tiene carisma, es un, pues a todas luces se ve que es un muchacho bastante tranquilo, muy respetuoso siempre ante los medios de comunicación, con sus compañeros. La verdad es que muchas cosas positivas que decir de Fernando Mendoza, y al que le auguramos pues un futuro extraordinario dentro de la NFL. Fue la primera selección global en el draft del 2026, ganador del trofeo Heisman de la temporada pasada como el jugador más destacado en el fútbol americano colegial. Pues bueno, este muchacho, este Fernando Mendoza, tuvo un partido bastante complicado. La verdad es que no pudo todavía descifrar muy bien a la defensiva rival. Lanzó una intercepción que se le regresó a su propia zona de anotación, uno de los famosos pick six, intercepción que deriva en un touchdown del contrario, y terminó con 86 yardas por aire, producto de 8 pases completos de 15 que intentó. Digamos que no le fue muy bien a Fernando Mendoza, pero bueno, esto apenas comienza para él. Tampoco se espera que sepa, ya tenga toda la lectura de los rivales en el primer partido de la temporada regular, pero sí tiene grandes expectativas por haber sido la primera selección global en el draft. Pero bueno, por parte de Las Vegas, iban perdiendo 20-0 al medio tiempo, logran reaccionar con Aidan O'Connell. Él comandó esta remontada espectacular, una serie de 96 yardas en los últimos minutos. Este mariscal de campo lanzó para 166 yardas, completando 15 de sus 24 envíos, y bueno, condujo la ofensiva bastante bien, siguió moviendo las cadenas para llegar a un touchdown por tierra de 1 yarda cuando solamente quedaban 14 segundos por jugar, y eso le dio el triunfo a los Raiders de 22-20 sobre los Houston Texans. Por parte de los Tejanos, el debut de CJ Stroud fue breve, pero muy positivo. Solamente 6 pases lanzados, 4 de ellos fueron completados, 27 yardas en una sola serie ofensiva, la cual tuvo el control y que culminó con una larga serie, llegando hasta la zona de touchdown por medio de Woody Marks. Lo que deja este partido, nos deja que Mendoza tiene mucho talento, pero también nos demostró por qué un quarterback novato necesita tiempo para adaptarse, para desarrollarse, para entender que la velocidad a la que se juega la NFL es diferente a la que había visto en el nivel colegial. Y bueno, Houston dominó parte del partido con esta, cuando tenían a los jugadores principales, pero pero cuando hubo los cambios, cuando hubo que hacer esos ajustes y dejar el terreno de juego para la segunda unidad, no lograron cerrar este encuentro y permitieron la remontada del conjunto de los Raiders. Así que bueno, hay que seguirle la marcha a este muchacho Fernando Mendoza. Les digo, tiene mucha presión por haber sido la primera selección global en el draft, pero ojalá tenga el tiempo para desarrollarse poco a poco y que logre alcanzar ese potencial enorme, enorme que tiene este jugador Fernando Mendoza del conjunto de los Raiders de Las Vegas. Bueno, en otro partido que también se disputó la noche del jueves, los 49 de San Francisco se midieron ante los Chargers de Los Ángeles y aquí sí hubo una auténtica paliza. Los 49ers dominaron a los Chargers con un marcador final de 41-17. Y lo que sobresalió es el trabajo que se hizo en equipos especiales y en el juego terrestre. Jacob Cowan tuvo uno de los mejores momentos de la noche cuando regresó una patada de despeje 83 yardas hasta la zona de anotación, hasta las diagonales. Así que quizás fue la mejor jugada de este partido. El ataque terrestre de los 49ers fue liderado por Sincer McCormick con 53 yardas y un touchdown, y como es común, los titulares aparecieron muy poquitito. Fue muy simbólico lo que hicieron. Ambos mariscales de campo titulares jugaron una serie ofensiva cada uno. Bueno, es simplemente para que tengan un poquitito del sabor, de esas sensaciones ya de un partido oficial. Para los Chargers, Trey Lance volvió a aparecer en un papel interesante. Trey Lance, 73 yardas por pase, 42 por tierra. Es una situación muy importante para él, porque pues está haciéndose de un lugar dentro del cuarto de mariscales de campo de los Chargers. Así que me parece buena su actuación. Vamos a ver si es suficiente para convencer a sus entrenadores. San Francisco tiene profundidad ofensiva muy interesante. Van a ser un rival difícil de los Rams en esta división oeste de la Conferencia Nacional. Y bueno, como ya lo hemos dicho, ¿no? Van a comenzar precisamente la temporada regular jugando este partido allá en Australia, 49ers y los Rams. Así que hay que esperar a eso también, pero no hay que perder el ojo a los 49ers, que tienen para mí una de las piezas fundamentales en toda la NFL, en Christian McCarthy. Si este jugador se mantiene saludable, es prácticamente imparable. Es un kamikaze CMC. De los mejores de la NFL, para mí el mejor jugador en la liga. Pero bueno, hay otros jugadores que levantan la mano y que dicen que no están de acuerdo con eso, ¿verdad? Los Chargers tendrán que resolver algunas preguntas todavía, y es interesante porque los vamos a ver la próxima semana, el día jueves, cuando los Rams se enfrenten a los Chargers en el último partido de la temporada, de la pretemporada, para ambos equipos. Así que va a ser interesante ese último choque, duelo de angelinos en el SoFi Stadium. Eso será el próximo jueves, día 27. El día viernes también se jugaron otros partidos, entre ellos la victoria de los Jets de Nueva York sobre los Steelers de Pittsburgh, 17-0. Este es probablemente el resultado más contundente de toda la jornada. 17-0, los Jets lograron blanquear a los Steelers, y la gran noticia de este partido fue el debut de Geno Smith en pretemporada. Así que tuvo una serie perfecta, 7 pases intentados, 7 completos, 65 yardas, un touchdown. El pase de touchdown fue para Jelani Woods en una recepción de 13 yardas. La defensa de los Jets dejó buenas sensaciones, consiguió 2 intercepciones. El novato David Bailey consiguió su primera captura de mariscal en esta pretemporada. Por su parte, Pittsburgh descansó al veteranísimo Aaron Rodgers. La competencia por los otros puestos de mariscal de campo no estuvo tan candente. Will Howard lanzó 2 intercepciones. Drew Allar terminó con 110 yardas, completando 11 de 23 pases. Y vimos que el equipo de los Jets, con su equipo titular, en esa serie ofensiva fue bastante eficiente, pero pues solamente tuvimos una serie ofensiva. No se puede decir que duraron así todo el partido. Si lo pudieran mantener así, pues ahí sería algo sorprendente, pero es una serie ofensiva. Pittsburgh pues tiene que preocuparse por el QB2, por quién será el mariscal de campo suplente. Tienen que pulir muchas cosas todavía. Vamos al partido de los de las Panteras de Carolina, que derrotaron 34-17 a los Jaguares de Jacksonville. Ese partido terminó con una diferencia muy clara, un marcador bastante abultado, y tuvo una circunstancia curiosa, algo que no se ve muy muy frecuente, porque este partido fue detenido antes del final a causa de una tormenta eléctrica, así que los dos equipos, la liga también obviamente, decidieron terminarlo cuando todavía quedaban aproximadamente 2 minutos de partido por la presencia de estos rayos, y ya sabemos que cuando hay tormenta eléctrica no se puede seguir, por seguridad de todos los presentes, así que bueno, quedará para la anécdota que este partido fue suspendido por tormenta eléctrica. Carolina tuvo una actuación bastante completa a la defensiva. Bryce Young encabezó una de las primeras series ofensivas y consiguió poner puntos en el marcador rápidamente, pero el mariscal de campo que más produjo fue Kenny Pickett, quien terminó con 137 yardas y un touchdown. Otro nombre importante en este partido fue John Mechie, tercero, con 6 recepciones y 77 yardas en este partido. Jacksonville, no es sorpresa, volvió a descansar a Trevor Lawrence, su estrella, y su suplente Nick Mullins y Joey Aguilar combinaron para 195 yardas y una anotación. Así que, al final de cuentas, marcador final, 34-17, ganan las Panteras sobre los Jaguares de Jacksonville. Es momento de irnos a una pausa, pero continuamos con más hablando aquí de la NFL en la previa del partido Rams en contra de New Orleans Saints a través de esta, su emisora oficial, KWKW 1330, la primera.
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1: 12 del mediodía con 15 minutos, 12 con 15, tiempo del sur de California. Gracias por acompañarnos. Esta es la previa de los Rams en contra del conjunto de los New Orleans Saints. Partido de pretemporada en la NFL, pero que ya comienza a poner las cosas calientitas para lo que se viene, una temporada regular extraordinaria, una temporada regular que tendrá muchísimas historias que estaremos siguiendo paso a paso con ustedes y que usted podrá disfrutar en su totalidad a través de esta emisora. Cada partido de los Rams, cada jugada, cada touchdown celebrado como debe de ser en las voces oficiales y autorizadas de los Rams en español, Troy Santiago y Ricardo López Juárez, quienes por cierto nos estarán acompañando ya en esta previa en unos cuantos minutos más. Están ya haciendo sus apuntes finales, se están preparando para llevarles a todos ustedes la emoción de este encuentro de pretemporada. Pero antes de llegar con las voces oficiales y autorizadas, hay que hablar un poco de las noticias que surgieron esta semana alrededor de la NFL, y se los adelantaba en el segmento anterior, se los adelantaba porque probablemente la noticia más grande que se dio fuera de los partidos o extra cancha, digamos, es la multa que la NFL les impuso tanto a los Vaqueros de Dallas como a los Santos de Nueva Orleans, el rival de hoy del conjunto de los Rams. Y es que a cada uno los multó con $500,000, $500,000. Esto por las múltiples peleas que se vieron durante su práctica conjunta el día martes en Oxnard. Esta es la máxima multa que puede recibir una organización por una sola violación de este tipo, así que se fueron hasta el máximo. Y es que no fueron solamente un par de empujoncitos aquí y allá, como no fue así como un zape como el que le dio Lionel Messi, el jugador de los de Filadelfia en la MLS, ¿no? Aquí hubo varias peleas durante toda la sesión, a tal punto que tanto Brian Schottenheimer y Kellen Moore contemplaron terminar la práctica conjunta antes de tiempo. Ya se estaban calentando, pues la sangre, se estaba calentando el ambiente a tal manera que dijeron, ¿saben qué? A lo mejor deberíamos de terminar esto. Y la liga había enviado un memorándum a los equipos antes de que empezara el campo de entrenamiento.

0: entrenamiento para recordarles que las prácticas conjuntas tendrían un énfasis especial en materia de conducta deportiva y prevención de lesiones. Así que no hicieron caso, hubo estas riñas, estas rebambarambas, y se hicieron virales algunos de estos incidentes, como por ejemplo el tight end de los Santos de Nueva Orleans, el ala cerrada Brock Steiner, que es hijo del ex luchador Scott Steiner, hizo un derribo sobre el safety de Dallas, Jalen Thompson, y ahí comenzó todo. Después, Eric McCoy, centro de New Orleans, lanzó un casco de los Cowboys durante una de las peleas. ¡Ándele! Y también este mismo McCoy tuvo un altercado con Donovan Esiriaku, que terminó siendo expulsado, por cierto, de la práctica después de este campamento. Así que terminó siendo expulsado por segunda ocasión. Este hombre, Donovan Esiriaku, eso también nos da una pauta de que la tensión está al máximo. Así que después de estas peleas, estos altercados, estos dimes y diretes, se impone la multa de $500,000 para cada uno de los equipos. Jerry Jones, controversial como siempre, no se puede quedar callado, pues dijo que esta es una multa muy fuerte, muy considerable, pero también dijo que entendía el mensaje que quiere mandar la liga y lo aceptó sin decir más. Dallas dice que entonces va a apelar la sanción. Es que le digo que Jerry Jones siempre quiere estar en la polémica, que siempre quiere ser parte de la noticia. Dijo que fue fuerte, que lo considera una sanción considerable, entiende el mensaje de la liga, aún así lo va a apelar, pero dice el mismo Jones que el equipo de los Cowboys van a imponer consecuencias económicas a los jugadores involucrados, es decir, sanciones internas. Señaló que algunos de estos jugadores recibirán este tipo de sanción para tratar de mejorar el comportamiento del equipo. Lo curioso es lo que pasó después, ya que Nueva Orleans tuvo otra práctica conjunta y esa fue con los Rams, y ahí no hubo peleas, ahí todos se portaron bien, y Kellen Moore, el entrenador de New Orleans, habló con sus jugadores sobre el profesionalismo antes de cada sesión y sobre el entrenamiento con los Ángeles Rams, que ocurrió de una manera limpia, tranquila, sin incidentes, nada que reportar. Así que, señoras y señores, esta sanción de $500,000 le dolió a los equipos, pero probablemente también le va a doler más a los jugadores sancionados si es que llegan esas sanciones individuales por cada uno de los equipos. Al menos los Vaqueros ya dijeron que ellos sí van a poner mano dura en este tema. Y bueno, en cuestión de los Rams, una situación que sigue estando latente, que seguimos viendo con detenimiento, es la situación de Aaron Donald. ¿Qué va a pasar con este hombre? ¿Cuándo regresa? ¿No regresa? ¿Sí regresa? Ya nos tiene mordiéndonos las uñas a todos. Y Aaron Donald oficialmente entrenó con los Rams esta semana. Así que el miércoles, este hombre que ha ganado el premio al defensivo del año en 3 ocasiones, realizó un entrenamiento, un workout, como les dicen también, en las instalaciones de los Rams. Y entonces esto se anuncia o se publica o se reporta oficialmente por la NFL como un tryout, ¿verdad? Como un entrenamiento, como una prueba. Así que Aaron Donald ahí está nuevamente dando de qué hablar, y cada vez yo creo que cada vez está más cerca el regreso de Aaron Donald al equipo. Así pues, señoras y señores, momento de una nueva pausa. Estamos acercándonos poco a poco a la hora de la patada inicial. 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
1: Y estamos de regreso aquí a través de KWKW1330. Gracias por acompañarnos. Estamos en la previa de este partido de los Rams en contra de los New Orleans Saints. Partido que comenzará ya en poco más de media hora, a la 1:00 p.m, patada inicial. Y la actividad, la emoción, será transmitida a ustedes en las voces oficiales y autorizadas. Troy Santiago, Ricardo López Juárez, desde el SoFi Stadium, donde se llevará a cabo este compromiso. Y bueno, ya estamos nosotros entrando en el último cuartito de esta previa. No quería dejar pasar la oportunidad de felicitar a la Selección Nacional de México de Tochito o de Flag Football, que ya calificó a los Juegos Olímpicos de Los Ángeles 2028. Es esta Selección Nacional de México femenil, que terminó como tercer lugar en los mundiales de la especialidad, en el mundial de la especialidad, y bueno, con eso asegura su lugar en los Juegos Olímpicos, que será la primera vez que se juegue este deporte en una justa olímpica. Así que en cuestión de la rama femenil, Estados Unidos como país anfitrión entra directamente, Canadá como campeón del mundo al haber ganado este torneo, y México como tercer lugar entró también, se coloca en esa posición y consigue entonces su boleto para los Juegos Olímpicos. Muchas felicidades a todas las chicas mexicanas que han trabajado arduamente para llegar hasta aquí, y ojalá sea un exitoso torneo el que tengan en el año 2028, en dos veranos más, para que se llegue ese momento tan esperado, momento histórico. Y bueno, ahí veremos a las chicas de la selección mexicana. Todavía hay obviamente posibilidad para los otros equipos, hay otros eventos que les darán boletos y oportunidad de calificar, pero bueno, estos son los primeros que ya se han acomodado en la lista definitiva. Mientras que en la rama varonil, Estados Unidos como país anfitrión, el finalista del campeonato del mundo, Italia, también se mete, y el Canadá se metió también como semifinalista o ganador del tercer lugar en el campeonato. Así que esos tres equipos ya están dentro: Estados Unidos, Canadá e Italia en la rama femenil, y en la rama masculina, Estados Unidos, Canadá e Italia, y en la rama femenil, Estados Unidos, Canadá y México. Así que esos son los equipos que por el momento ya tienen su boleto asegurado para los Juegos Olímpicos de Los Ángeles, que por cierto, esta semana estuve viendo ya los precios de algunos de los eventos para esta justa olímpica. Y déjeme decirle que va a tener que ahorrar bastante si es que quiere ser partícipe de este evento magno del deporte mundial, porque no va a ser nada barato. Estaba viendo ahí la oportunidad de comprar boletos para la ceremonia de apertura y la ceremonia de clausura, y algunos de esos boletos andan rondando los $5,000-$6,000 cada uno. Así que ya están a la venta, se están poniendo a la venta los boletos para esa competencia en diferentes fases, y bueno, ya se han abierto algunas ventanas para que los que tengan el dinero y tengan las ganas, pues ya puedan ir también asegurando su estancia o su participación como espectador dentro de la justa del 2028. Así pues las cosas. Noticias que también llaman la atención dentro del mundo de la NFL y que no hemos tenido la oportunidad de platicar todavía. Está el retiro de un jugador joven, bueno, y que también nos pone en perspectiva lo que es la NFL, este deporte tan duro, donde las lesiones son pues están a la orden del día, donde merman realmente la capacidad de estos jugadores. Y un hombre que a sus 30 años, después de jugar 8 temporadas, ha anunciado su retiro. Me refiero a Nick Chubb, este que fue uno de los corredores más productivos de su generación. Terminó su carrera con los Browns y los Texans, fue 4 veces Pro Bowler y una vez llamado al equipo ideal de la NFL. Su carrera estuvo marcada por grandes años de producción, pero también por las lesiones. y una lesión muy importante, especialmente una lesión devastadora, fue la que sufrió en la rodilla en el año 2023, hace 3 años. Así que Nick Chubb, después de esto, ha decidido ponerle punto final a su carrera. Explica que llevaba tiempo ya meditando sobre esto y que sabía que iba a llegar este momento, que no es fácil. Y bueno, pues no es un jugador que usted diga estaba acabado, no podía hacer nada. Es muy joven, 30 años, pero bueno, el desgaste físico de esta posición terminó pasando factura y se queda Nick Chubb, pues ya fuera del fútbol americano profesional de la NFL. Y pues para Cleveland, además, esto es un cierre simbólico de una de las mejores etapas individuales que ha tenido la franquicia en años recientes. Así que termina su carrera Nick Chubb, ya lo ha anunciado de forma oficial. Y otro jugador que se retira, Myles Gaskin, también se retiró. Quizás no tan deslumbrante como lo fue Nick Chubb, pero él, de 29 años, pone fin a una carrera de 7 temporadas. Él fue seleccionado por Miami en la 7ª ronda del draft del 2019. Termina su carrera con 1.360 yardas por tierra, 13 touchdowns, 7 temporadas jugadas en la NFL. Así que, de hecho, fue parte del roster de los Seattle Seahawks el año pasado, que quedaron campeones del Super Bowl. Se retira Myles Gaskin con un anillo de campeonato, y decíamos, pues no tuvo la misma carrera que Chubb, ¿verdad? No podemos compararlos, pero es un ejemplo de lo que estamos diciendo. El desgaste, las lesiones están siempre presentes, de un momento a otro se pueden dar, y las carreras de los jugadores de fútbol americano son muy cortas, realmente son anomalías las carreras largas, y por eso apreciamos lo que hacen grandes leyendas como lo hizo en su momento Tom Brady, que duró tantos y tantos años, como lo está haciendo Aaron Rodgers, que parece eterno, pero esas son las excepciones. Realmente las carreras dentro de la NFL suelen no durar tanto, y bueno, aquí vemos dos claros ejemplos de ello. Vamos a hacer una nueva pausa. Al volver se unirá a esta conversación Troy Santiago, la voz autorizada y oficial de los Rams en español, así que no se vaya, nos estamos acercando a la patada inicial de este partido Rams en contra de los New Orleans Saints.
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1: 12 del mediodía con 38 minutos, 12 con 38 minutos, está escuchando la previa de este partido de los Rams en contra de los New Orleans Saints, y es momento de hacer contacto con nuestros compañeros hasta el SoFi Stadium, este coloso en la ciudad de Inglewood, casa de los Rams, donde ya están preparándose las voces oficiales y las voces autorizadas en español, Troy Santiago y Ricardo López Juárez. Así que, Troy, compañero, si me escuchas, el abrazo a la distancia, bienvenido a esta pretemporada.
14: Y si no te escucho también, Enrique, ¿cómo estás? Un abrazo para ti igualmente. Muy contentos de estar de regreso aquí en SoFi Stadium. Se me hizo eterna la espera para volver. Y aunque
1: definitivamente... Te extrañamos la semana pasada, Troy.
14: No, yo también los extrañé muchísimo. Los estaba escuchando por turligaradio.com, que se escucha en todo el mundo a través tanto del teléfono como del iPad y la computadora. Así que no hubo pretexto para no estar siguiendo el partido. Y bueno, qué bien, cuidaron el changarro, perfecto, tanto tú como Ricardo, ¿eh? Hoy me parece que la gente va a venir al estadio porque está contenta de que se abran otra vez las puertas del Coloso, de Inglewood, y sobre todo de que otra vez se eche en marcha la actividad del fútbol americano, porque yo divido siempre mi año en dos estaciones, la estación de invernar y de extrañar, y la estación de celebrar y tener alegrías y tristezas al máximo, que es cuando comienza la NFL. Y hoy finalmente se abrieron las puertas del cielo, bueno, de SoFi, ¿no? Para todos los amantes del fútbol americano, y estamos muy contentos de volver con una camada de jugadores muy interesantes, Enrique, que seguramente, bueno, tú ya tuviste tiempo de platicarle a la gente, pero, bueno, a mí me dejó una grata impresión lo que hizo Ty Simpson la semana anterior, pero no solamente él, ¿eh? Hay un par de novatos por ahí que pueden empezar a hacer olas.
1: Sí, así es, yo creo que los reflectores se los llevó Ty Simpson, o por obvias razones, nadie se esperaba esa gran actuación que tuvo la semana pasada en contra de, de los jefes de Kansas City, pero como bien lo mencionas, hubo varios jugadores, incluso varios de ellos novatos que dieron el, levantaron la mano, como el mismo Dean Connors, que se llevó los dos touchdowns de ese partido, y quizás nadie se lo esperaba en ese instante, lo hizo bastante bien, y Max Clair, el ala cerrada, que pues está aprovechando al máximo las oportunidades que se le están dando también en los entrenamientos.
14: Sí, Max Clair atrapó 7 pases de 8 intentos la semana anterior, fue sin duda alguna de lo más destacado en el ataque aéreo del equipo que comanda Sean McVay, y me da mucho gusto, ¿no? Porque significa que hay un buen recambio en el departamento de alas cerradas. Hay que recordar que Tyler Higbee pues es un veterano, ya pues está en la recta final de su carrera, a pesar de que sigue rindiendo muy bien, tiene 2 años todavía más de contrato. A Colvin Parkinson, este es su último año de contrato. Son dos jugadores que pues tienen mucha experiencia, han sido fundamentales en las aspiraciones de los Rams en los últimos 2 años. Hay que recordar ese pase de anotación que Parkinson se queda contra las Panteras de Carolina y que nos dio un poquito de tranquilidad, nos regresó al control del partido en el resultado. Y por ahí, bueno, pues viene la sangre nueva, ¿no? Lo que es Terrence Ferguson, que se espera que sea el que tome el mando de los veteranos, y además también está acompañado por Davis Allen y ahora Max Clair. O sea, hay 5 alas cerradas que son sensacionales, y a mí no me extrañaría que McVay pues los involucrara de la misma forma que terminó cerrando la temporada anterior con personal 13, en donde había paquetes ofensivos con 13 alas cerradas en el terreno de juego.
1: Sí, veremos, y me dices que ya está por ahí también Ricardo López Juárez, quien estuvo al comando del partido la semana pasada en ausencia tuya, Troy. A ver si está por ahí ya Ricardo para que nos salude y que nos diga cómo está viviendo esta pretemporada.
15: Hola, mi querido Enrique, ¿cómo estás?
1: Buenas tardes. Ricardo.
15: Igualmente, un abrazo para ti, para Troy, para Mario Amaya, para los fans de los Rams. Sentimos que hoy comienza una nueva temporada porque es el primer partido de los Rams aquí en SoFi Stadium en lo que es la pretemporada, y la verdad que hay jugadores a seguir, como se ha mencionado. También hay jugadores a seguir por el lado de los Santos de Nueva Orleans, que esta semana tuvieron una pelea tremenda, brutal, una campal con los Cowboys en una práctica conjunta. Es bien chistoso porque esas prácticas conjuntas seguido acaban en golpes, y les multaron con $500,000 tanto a los Cowboys como a los Saints. Pero luego practicaron con los Rams, no hubo ningún incidente el jueves en Woodland Hills, y hoy vamos a ver un partido interesante en el calor angelino, en plena ola de calor, mi querido Enrique.
14: Es que no hubo golpes porque es pura gente fina en Woodland Hills, Ricardo López.
15: Obvio.
14: Pura gente fina en Woodland Hills con Los Ángeles Rams, que de hecho terminaron antes la práctica, lo acordado. Estaba programada para terminar a las 12:30, terminó por ahí 11:45, porque además el calorón estaba pegando duro, durísimo.
15: Oye, pero $500,000, le salió caro el chistecito a los dos equipos, y el que se llevó las redes sociales fue un joven receptor de los Saints, que es hijo de un Hall of Famer de la WWE, y los videos son tremendos porque quieren entre 2 y 3 Cowboys tirarlo, y no pueden. Oh, el chavo sabe luchar.
14: Sí. Así más o menos como Enrique Aníbal Gutiérrez cuando lo hacen enojar, ¿eh? Cuidado, yo por eso cada que me dice, ya andas ahí, por supuesto, lo que usted pide y manda, señor Enrique Aníbal.
1: Bueno, así me gusta, y eso, y cuando me pongo la máscara del Rey Misterio, todavía más peligroso, ¿eh?
14: Bueno, yo te iba a preguntar qué seguía después de la máscara con el uniforme completo, pero no creo que la audiencia quiera imaginarte tipo Nacho Libre con colores cromado.
15: Mira, se llama Brock Rensteiner. Lo suspendieron 6 partidos por la pelea, pero hoy sí está disponible para jugar. Lo vamos a ver. Y es hijo de Scott Steiner, que es un miembro del Salón de la Fama de la WWE. Tiene familia de luchadores, y por eso llegaba un cowboy, no lo podían tirar. Llegaba el segundo tampoco. Al tercero le hizo un, ¿cómo se llama? ¿El duplex?
14: Suplex.
15: El suplex. Y por eso, por esa maniobra peligrosa, le metieron 6 juegos de castigo a la NFL.
14: Wow.
1: Tal vez estaba audicionando para la UFC ahí, al cabo sabía que había alguien de la UFC viéndolo, quizás.
14: Probablemente, pero bueno, dejemos atrás ese chisme que les va a costar caro, muy, muy caro. O sea, imagínate, comenzando la pretemporada y ya con ese tipo de problemas, se calentaron de más, tanto Saints y Cowboys. Pero regresemos al partido porque, pues bueno, hoy hay un par de cosas muy interesantes que verte. Decía yo de los novatos, CJ Daniels, a mí me gusta mucho este novato de Miami que llegó también vía draft, además de Max Clair. Y por ahí de pronto un novato que llegó no reclutado en el draft, que es el número 47, es un auténtico animal, es gigantesco, enorme, grandísimo. Número 47, para que lo sigan, es Wesley Bailey, que incluso tuvo un par de repeticiones con el equipo titular, ¿no? En esta práctica contra los Saints, en ausencia de Miles Garrett, que no ha tenido acción en las últimas dos semanas por una inflamación en la rodilla, al igual que Pucanacua, que salió tocadón del Suaz contra los Cowboys, un músculo que en mi vida sabía yo que existía, ¿eh? Sí, no. Cuando lo vi me tuve que ir yo inmediatamente a internet para ver qué demonios es el Suaz.
16: Y es que está...
1: A ver si lo tenías, quizás son músculos que nada más ellos pueden desarrollar, Troy.
14: Tal vez lo tengo, pero no puedo.
1: ¿Sabes qué?
15: Está oculto, porque es un músculo grande que une el abdomen con los huesos del muslo. Entonces, es un músculo muy interior. Entonces, por ahí lo debes tener, nada más que un poquito oculto.
14: Escondí.
1: Pero Troy, te voy a decir una cosa. Esa información que acabas de dar, yo ya la sabía, ya la había escuchado. ¿Sabes dónde la escuché?
14: ¿Dónde?
1: En los cuernos de Los Ángeles, los cuernos de L.A.
14: Cállate, Ricardo, cállate, Enrique, cállense todos, es un secreto a voces.
1: No diré más, pero ahí lo escuché primero.
14: Qué bueno, pues aquí estamos haciendo la cobertura del equipo de Los Ángeles Rams, que por cierto, hoy fíjate que me llama la atención que cambiaron la imagen ya completamente incluso del emparrillado, porque hay que recordar a Ricardo, Enrique, amigos, que Los Ángeles Rams hicieron un ligero makeover de imagen para esta temporada. Pusieron un poquito más agresivo el carnero, afinaron las puntas del logotipo de la L y la A, extendieron un poquito más la R, y ahora van a utilizar colores sólidos, tanto azul y amarillo. Ya el degradado ya no va en el logo y tampoco va en los números. Tienen 5 uniformes diferentes. Bueno, pues hoy el campo está luciendo por primera vez este look que va a tener el equipo de Los Ángeles Rams de local durante toda la temporada, muy parecido a lo que fue el Midnight Mode, solamente que el Midnight Mode era un negro con amarillo. Hoy es un azul como que más subido de tono, sí, con amarillo.
15: Sí, de hecho se acerca incluso al púrpura de los Lakers, ¿eh? O sea, desde algunos ángulos parece los colores de los Lakers, pero realmente es azul. Y bueno, tú que sabes mucho de estas nuevas tendencias de diseño y de imagen, el degradado, ¿qué te parece?
14: Porque a mí me gustaba. Sí. A mí me gustaba, pero bueno, los fans a veces no saben ni lo que quieren. Entonces, de pronto decía, no, pero es que le quita personalidad al degradado. A mí al contrario, como que se me hacía que era un rollo así como tipo del sur de California, como de la playa, como del sol, la arena, el mar, no culpes a la noche, no culpes a la lluvia, o sea, una cosa así bonita. Bueno, a la gente de pronto, uno nunca le da gusto. Me agrada que los Rams hayan tenido la visión de que sean 5 uniformes. Sí gana el uniforme azul cuando le ponen los números amarillos bien. O sea, el amarillo ya sin el degradado, sí gana mucho, porque se ve como el retro, como el throwback.
15: Exacto.
14: ¿No? Y entonces por ahí de pronto venía. Y al carnero pues le hicieron sus arreglitos, o sea, un ligero botox al carnero.
15: En los uniformes nuevos, obviamente el retro todo blanco con azul que hace, nos lleva al pasado, a la época del Pearson Forson, va a ser sensacional cuando lo usen. El Midnight Mode se mantiene, gustó mucho a la gente. A mí mi favorito sigue siendo el jersey blanco, las fundas amarillas, que es con el que ganaron el Super Bowl 56. Pero este que usan mucho o usaron mucho el año pasado, que es jersey blanco y fundas azules, que además les funcionó porque cada vez que lo ponían ganaban partidos, no me desagrada. Así que hay 5 bases, pero hay variaciones que se pueden usar. Y además, déjame decirte, en tu ausencia la semana pasada cuando los Rams vencieron a Kansas City, hasta se me olvidó decir cómo estaban vistiendo los Rams. Estaba yo tan inmerso en las jugadas que ni siquiera le dije a la gente que estaban con el jersey blanco y las fundas azules.
14: ¿A ti cuál te gusta más, Enrique?
1: Bueno, a mí el clásico, yo estoy con Ricardo, aquel que menciona, pero todos son bonitos, la verdad es que todos tienen su encanto, y a mí lo que me gusta es que ganen, eso es lo que me gusta de los Rams. Y señoras y señores, Troy, Ricardo, vamos a dar fin a esta previa porque ya se viene el partido, la gente ya está ávida por escuchar estas jugadas, así que agradecemos a toda la gente que nos acompañó las últimas 2 horas durante esta previa. La pausa, y al regresar los dejo con Troy Santiago, Ricardo López Juárez, voces oficiales y autorizadas de los Rams en español, con el partido de pretemporada, Rams en contra de New Orleans Saints.
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14: Qué bueno que nos acompañan. Gracias por estar en sintonía a través de la cadena azul y oro. Es el fútbol americano de Los Ángeles Rams que está de regreso en SoFi Stadium. Junto a Ricardo López Suárez, soy Troy Santiago. Este es el segundo partido de la pretemporada de los Rams y el primero en su casa. Hoy estarán recibiendo la visita de los Saints de Nueva Orleans. La semana anterior fueron a Kansas City y ganaron 20-12, aunque al final de cuentas Es pretemporada y el resultado, pues a muchos no les importa. Lo que importa es el desempeño, el funcionamiento y la personalidad de los hombres que estén en el emparrillado, que en un momento de suerte y también de fortuna le pudieran llenar el ojo a Sean McVay y compañía y hacerse de un lugar en el roster o en el equipo de prácticas. Ricardo, ¿cómo estás? Te saludo con mucho gusto.
15: Muchas gracias, Troy, Santiago. Estoy muy bien, muy contento de estar de regreso en Sopa de Estéreo. Un abrazo a todos los aficionados al fútbol americano. Ha comenzado la época que más nos encanta con esta liga tan apasionante que es la NFL y con este equipo tan atractivo, tan talentoso, tan hambriento que son los Rams. Hoy comienza el camino en SoFi Stadium y aquí terminará el camino de la NFL el 14 de febrero de 2027. Aquí será el Super Bowl, así que los Rams que están por salir del túnel a la cancha esperan que sea el primero y que el 14 de febrero sea el último ingreso a la cancha de su bellísimo estadio.
14: Bueno, pues hoy va a salir como titular Stetson Bennett en su tercera pretemporada al mando de los controles de la ofensiva de Los Ángeles Rams. Tuvo una actuación bastante decente la semana anterior contra Kansas City, pero el que se llevó los reflectores fue Ty Simpson, por la forma en la que cerró el partido, en donde movió al equipo y lo hizo muy bien, Ricardo.
15: Hombre, falló 4 de 25 pases el novato. La verdad es que en el training camp se vio verde y en las imágenes en redes sociales la gente decía, bueno, tiene buen brazo, pero le falta movimiento, le falta educar más su juego de pies. Y la semana anterior borró todas esas preguntas. Se vio muy bien, es pretemporada, claro. Él no va a jugar este año, al menos no se tiene previsto que juegue este año. Se espera que aprenda debajo de los veteranos, particularmente viendo a Matthew Stafford. Pero Ty Simpson es el futuro de los Rams, por eso lo tomaron con la selección 13 del pasado draft. Y él le toca hoy seguir alimentando la confianza, seguir demostrando su talento debajo de Stetson Bennett.
14: Y en este momento Los Ángeles Rams están saltando ya al terreno de juego. Un emparrillado que luce la nueva imagen del equipo angelino, que por cierto tiene 5 uniformes diferentes que va a usar a lo largo de toda la temporada. Hoy han decidido salir con el jersey blanco, fundas azules. Así que así es como estarán enfrentando al equipo de los Santos de Nueva Orleans.
15: Este uniforme les funcionó muy bien. Cada vez que lo usaban en la campaña anterior, jugaban muy bien y ganaban partidos. Ahí me gusta mucho. Tiene un abanico. Es el equipo tal vez con el abanico más amplio de uniformes, que además todos son muy sólidos. Y eso es el color. Lo más importante es la sustancia, no el formato. La sustancia es muy buena, con un roster muy talentoso. Por eso estos jóvenes que van a jugar hoy, pues le echan muchas ganas, pero la verdad es que no hay mucho campo. El roster básicamente está formado, la escuela de prácticas pues se va agarrando forma, pero también ellos piensan, si juego bien en la pretemporada y en ese equipo tan completo que son los Rams no hay espacio, alguien me puede dar chamba cuando ya se acerque el inicio de la campaña regular. Les deseamos sobre todo que todos los jugadores de los Rams y de la pretemporada en general tengan una actividad fuera de lesiones, porque no hay cosa más triste, más cruel, Troy, que lesionarse en la pretemporada y ver tus sueños estropeados.
14: Sí, es verdad. Y tomando una vez más el punto que mencionaba Ricardo, el hecho de que juegan muchos para buscar una chamba, y pues es cierto, o sea, de aquí por aquí puede salir una perla, ¿no?, que otros equipos logren identificar, y ahora que los Rams los pongan en waivers, de ahí los toman, y bueno, se los llevan, como pasó en un momento determinado con Lankin de la línea ofensiva, que se fue con Filadelfia.
15: Hay un jugador en la defensa, ya mencionaste algunos en la ofensiva y todos muy interesantes, y que se van a quedar con los Rams, pero hay uno que se llama Nick Anderson, número 45, safety. Es raro un safety con el número 45, pero este se destacó mucho en Kansas City, hizo varias jugadas, salvó 2 touchdowns con jugadas defensivas, y me muero de ganas de verlo, porque si sigue haciendo este tipo de jugadas, no lo puedes dejar ir.
14: Sí, oigan, y por cierto, hoy también hay números repetidos en el equipo de Los Ángeles Rams, que no les extrañe ver con el número 5 a Alex Backman, que está utilizando el mismo número que Cameron Kitchens, que es uno de los safeties indiscutibles y titulares que tiene el equipo de Los Ángeles Rams. Bueno, Alex Backman llega al equipo luego de haber pasado 4 años con los Giants de Nueva York y estar con las filas de los Raiders de Las Vegas. ha estado jugando 144 jugadas ofensivas, ha tenido 5 recepciones y 43 yardas. Y bueno, Backman llega pues después de haber estado en el equipo de prácticas de Houston 2 campañas, 2022-2023, y seguramente lo están trayendo porque Sean McVay quizá ya vio todo lo que tenía que ver de la rotación de receptores que utilizó contra Kansas City, y por eso hoy van a darle rotación a Backman. Bueno, vamos a escuchar el himno nacional de los Estados Unidos mientras hacemos una pausa y ya regresamos con el arranque del juego.
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2: Qué bueno que nos acompañan en el primer partido de esta campaña, aunque es pretemporada. Pero es el primer juego de local de Los Ángeles Rams en SoFi Stadium. El próximo jueves jugarán contra los Chargers aquí, pero administrativamente el equipo de los Chargers será local. Junto a Ricardo López Juárez, soy Troy Santiago y ya nos estamos frotando las manos porque esto está a punto de comenzar.
3: Se prepara el kickoff, los Rams van a tener la primera serie ofensiva, va a venir la patada de parte de Nuevo Orleans. 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
2: Un ambientazo el que se vive aquí en SoFi Stadium, en donde el calor está durísimo, Ricardo, durísimo.
3: Sí, hoy y el jueves van a ser los partidos más calientes seguramente del año. Pero ya nunca se sabe con el clima, el calentamiento global. Fíjate que en el Mundial, SoFi fue una gran sede del Mundial. Yo me temía que se iba a sufrir más con el calor. Los partidos fueron al mediodía, no, ¿eh? La verdad, muy bien, el calorcito agradable. Los estadios, el estadio a reventar en todos los partidos. Los angelinos disfrutaron mucho la Copa del Mundo. Los angelinos disfrutarán muchísimo la temporada 2026 de la NFL.
2: Los Rams estarán atacando de derecha a izquierda con respecto a su radio receptor. Hoy visten con el jersey blanco, fundas azules. Van a tener la primera posesión del partido. Ganaron el volado los Santos, así que se reservan el derecho para recibir el ovoide en la segunda mitad. Va a venir entonces la patada del kickoff. Aquí viene Zach Wood. No, es Tanner Brown, el hombre con el número 46, que está ya haciendo la patada de salida. Y los Rams van a llegar a la altura de la yarda 26.
3: Y ahí va a comenzar la primera serie de este partido. Y ahí entra a la cancha Stetson Bennett, el ex quarterback de Georgia, que todavía no lo hemos visto jugar en campaña regular. Ha tenido mucha actividad en la preseason, la pretemporada. Jugó bien la semana anterior, simplemente que luego Ty Simpson lo opacó porque lanzó pases de touchdown. Pero el tiempo que Bennett estuvo en la cancha, tuvo dos series. La segunda fue muy buena, acabó en un gol de campo.
2: El centro es Dylan McNaghan, número 63. Bennett ya se coloca detrás del press y en movimiento. Pasa al lado derecho, es una jet sweep. Le entrega el balón, el 81 corte y después va a llegar hasta la yarda 32. Ahí aparece en el primer acarreo del partido con una jet sweep Bennett Presley, en su segundo año, tratando de quedarse otra vez con el equipo de Los Ángeles Rams. Tuvo una temporada que pasó en el equipo de prácticas y bueno, pues ahora le están dando la oportunidad de tener acción.
3: Buena bloqueada del receptor abierto Tyler Scott por el lado derecho.
2: Segundo y cinco, Bennett sale en movimiento, el pasecito corto, flotado para el número 81, otra vez Brendan Presley, que por ahora está levantando la mano, consigue el primero y 10 y abandona el terreno de juego.
3: Esas jugadas de play action, cómo le funcionan a Sean McVay, a los Rams. Muy buena la maniobra, muy fácil, muy fluido. Bennett tiene completamente solo al receptor, el pase es preciso, buena ganancia, ya están cerca de medio campo.
2: Bueno, por ahora tiene prácticamente dos jugadas. El conjunto de Los Ángeles ha logrado mover el balón. Bennett se plantea la bolsa, el pase flotadito. ¡Arriba! Se levanta muy bien el número 6, el de Miami, el de los Huracanes, C.J. Daniels. Este hombre al que de verdad le tengo yo mucha fe. Tiene unos brazos larguísimos.
4: Ruling on the field is an incomplete pass.
2: Pero los oficiales están determinando que es pase incompleto. No lo sé, Ricardo,
3: Yo creo que logró el pie izquierdo meterlo al final. Dejó el rayoncito en la cancha. Ese es pase completo. Fíjate, el pie derecho adentro y el izquierdo al final
2: también
3: lo arrastra. Pero a lo mejor la mano cayó primero afuera del campo. Van a revisarla.
2: Pues esperemos que sí, ¿eh?
4: The Rams are challenging the ruling on the field of an incomplete pass. We'll review the play.
2: Van a revisarlo. McVay tiró el pañuelo rojo, así que a mí me parece, al igual que tú, Ricardo, que este es un pase completo. El esfuerzo que hace Chidi Daniels es sensacional y fantástico para que nos demuestre su capacidad físico-atlética. Un hombre que tiene un alcance de brazos larguísimo.
3: Sí, y está fuerte. Y en Miami hizo un muy buen trabajo, ¿no? Atrapando pases de Carson Beck, coreback que llegó al juego de campeonato. Lo perdió contra Fernando Mendoza e Indiana. Lo agarraron los Rams en la sexta ronda. Tardaron mucho en ir por un receptor, pero agarraron un receptor que les gusta, que es físico. Hay que recordar que los Rams estaban un receptor abierto porque se les fue Tutu Atwell, y además porque en sí les faltaba un receptor, considerando que el año pasado estuvo ausente unas semanas Davante Adams, que Puka Nacua también por ahí de pronto se pierde algunos juegos. Así que lo van a involucrar. Es un hombre importante para los Rams, Daniels, en la campaña.
2: Claro. Y precisamente por esas ausencias fue que McVay se vio obligado a utilizar el paquete de tres alas cerradas a la ofensiva, y al final terminó convirtiéndose en prácticamente un tándem de jugadores que le dieron muchas satisfacciones a Los Ángeles Rams.
3: No, ahí fue una mina de oro. Las alas cerradas de los Rams, todos jugaron a un alto nivel. Higbee, Parkinson, Allen.
4: After review, the ruling on the field stands as called.
2: No puede ser. Bueno, los oficiales también están en pretemporada, pero aquí en la cabina de transmisiones, en el boot, estamos viendo la acción y tiene los dos pies adentro.
3: Arrastra el segundo pie, así que le roban una muy bonita recepción al novato de Miami. Será segunda oportunidad.
2: Estaba trabajando sobre Martin Emerson Jr., el número 22 del equipo de los Santos de Nueva Orleans. Así que bueno, borren esa gran jugada ofensiva que tuvo CJ Daniels. Pero todavía el partido es muy joven, Ricardo. Seguramente lo vamos a ver más con acciones de este tipo.
3: No hay duda, no hay duda. Y Daniels necesita ir teniendo más participación. En este momento el receptor 3 de los Rams es Jordan Whittington, pero Daniels podríamos verlo involucrado.
2: Bueno, se está tomando el tiempo la cuadrilla de oficiales para echar a andar el juego. Hay que recordar que también ellos están en pretemporada, al igual que nosotros, que los jugadores, que todo el mundo, que los fanáticos, porque a veces toman oportunidades en tiempo muerto y se van al refrigerador, se surten la bebida, que la comida, que se acabó la botana, y entonces ahí es donde tienen la oportunidad de levantarse sin perderse nada.
3: Bueno, en la cancha ya aparece el número 86, Max Clair, la segunda selección del draft de los Rams de Ohio State, que ¿cuántos jugadores puso Ohio State en la primera ronda o en la segunda ronda? Atrapó 7 pases en su debut la semana anterior.
2: Y también está Matt Redman, el número 83. Va a ir al aire Bennett, el pase completo por el costado derecho a la yarda 47 de Nueva Orleans. Y otra vez, Brent Presley con su...

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1: A un punter recientemente, pero yo veo que está Evans, el número 42, listo para soltar su larga pierna.
2: Sí, es Joe Cardona, el hombre que está como el long snapper, que llegó precisamente en la temporada baja para fortalecer al equipo de los Rams. Viene la patada de Evans, se va cargando por el costado de la derecha. Ahí aparece la recepción libre por parte del equipo de Nueva Orleans. Se quedó con el oboe de Trey Palmer. Así que va a venir la primera serie ofensiva de los Saints en este partido.
1: Vamos a ver al grupo de quarterbacks. Interesante el grupo de quarterbacks de Nueva Orleans. Tyler Shough es el titular, él no va a jugar hoy. Los titulares de ningún equipo van a jugar, ni de los Rams, ni tampoco de los Saints. Pero tienen a Zach Wilson. ¿Se acuerdan de Zach Wilson? Este tomado en la primera ronda por los Jets, que llegaba con mucho hype, que llegaba como con mucha media, mucha prensa. No le fue bien y está tratando de rehacer su carrera ahora como suplente o buscando ser suplente en los Saints.
2: Sexto año para el veterano que hoy sale con el número 4 en el jersey. Van por tierra los Saints. Aparece la tacleada por el costado derecho cuando estaba intentando el corredor explotar la grieta. El hombre que acarreó el ovoide en esta ocasión fue Henry Miller, número 5 de TCU, proveniente este corredor. Y la tacleada defensiva fue precisamente del que a mí me gusta, Wes Bailey, el número 47, el gigantón número 47, hay que ponerle mucha atención a él. Tajo centro, aparece Wilson, pone movimiento a un receptor. Hay dos opciones, ahora se mueve al lado izquierdo de nueva cuenta, van por tierra, trata de encontrar el hueco, va a explotar bien la trinchera. Acarreó lo Boyd y llega la marca del primero y 10, el equipo de los Saints.
1: Debajo del coreback. Shook, Tyler Shook, que se ganó el puesto con una muy buena temporada de novato. Aparece el veterano Spencer Rattler, que ya tuvo su oportunidad como quarterback titular de los Saints, no le fue bien. Está Zach Wilson, que es la cara nueva. Y también está Hunter Deckers. Esos son los hombres que están en el departamento de mariscales de campo del equipo de Kellen Moore, el head coach.
2: Nikai Hill-Green es el linebacker interior número 54, el que está por ahora como titular y es precisamente el que aparece por el costado derecho para ejecutar la tacleada, al igual que también apareció con su número 52, Larrell Murchison, este hombre que sufrió de muchas lesiones en su primera etapa con Los Ángeles Rams y que todavía le siguen teniendo mucha fe.
1: Hablando de lesiones, los Saints han sido perjudicados muy rápido este año. Alvin Kamara, su estrella como corredor ya veterano,
2: qué dolor.
1: Está fuera un mes. Pero más grave todavía es que Jordan Tyson, su primera selección del draft, el mejor receptor del draft, está fuera dos meses con una lesión en el tendón de la corva.
2: El movimiento de la ala cerrada pasa al lado izquierdo, el pase por el costado derecho, qué buena la forma en la que llegó en el relevo defensivo. El perímetro de Los Ángeles Rams fue Alex Johnson, el número 36, junto con el linebacker Neil, el que llegó a hacer la acción defensiva.
3: 65, offense, 15-yard penalty, second down.
2: Les digo que es pretemporada. O sea, el referee estaba marcando en contra y era la ofensiva. Él tiró la mano hacia la defensiva y todavía hasta como que se echa su sonrisita como diciendo, disculpen este y las que siguen.
1: Se quiso pasar de rosca el guardia. Jeremiah Wright. Ya cuando acaba la jugada va con todo y le pega durísimo a un linebacker de los Rams. El oficial correctamente arroja el pañuelo, 15 yardas para atrás.
2: Le pegaron a Moy. Así se llama el jugador de Los Ángeles Rams al que le pegaron. Jackson Moy, este novato proveniente de Tennessee, el que pagó el precio. Cuando ahora será una situación de largo avance para el equipo de Nueva Orleans. Atención, segundo y 16, van por tierra. Buena tacleada otra vez de Wesley Bailey, el número 47, poco a poco empieza a levantar la mano, insisto, en las prácticas se le ha visto participar con el equipo titular de la defensiva y acá es el que está abriendo el juego, así que esa rotación de linebackers exteriores me gusta bastante, Ricardo, lo que hemos visto en esta pretemporada y el grupo que cabeza Mike Garrett y Marvin Young va a ser el terror de las ofensivas.

0: Hombre, no sobran nunca los pass rushers en la NFL. El Rams tienen varios y de los buenos.
1: Y ahora ya se coloca Alex Backman, el número 5 del que les hacía mención, para hacer las funciones de fielder. El balón se carga por el costado de la izquierda en la yarda 25. Ahí viene, hace un corte, intenta doblar la derecha, esquina por el costado izquierdo, pero vino de inmediato la acción de equipos especiales. Un kamikaze tremendo, el número 42 del equipo de los Saints, que acaba por mandar y plancharle el traje al jugador de los Rams, Mike Reed. Como un auténtico kamikaze se le fue encima.
0: Tremenda la jugada de equipos especiales, así que no hubo gran cosa en el regreso. Y vendrá la segunda serie ofensiva de los Rams.
1: Hacemos la pausa y ya volvemos.
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1: Gracias por acompañarnos. Estamos de vuelta junto a Ricardo López Juárez. Soy Troy Santiago. Es el fútbol americano de Los Ángeles Rams. Segunda serie ofensiva del partido para el conjunto que dirige Sean McVay. Es Stetson Bennett, el quarterback, todavía al mando de los controles. El pase por el costado derecho. Buena la recepción del ala cerrada. Y adivinen quién fue. Max Clair con su primera participación del partido.
0: Salió en movimiento desde el otro lado de la línea. Estaba solo. Pero no hay mucha ganancia porque el número 22, que es Martin Emerson Jr., en la esquina, hizo una lectura y nos mostró su velocidad, limitando el avance.
1: Gemelos del lado izquierdo, el movimiento, sí, Daniels, el receptor de los Hurricanes de Miami. El balón es para Jarquez Hunter, que aguanta el primer contacto y después sigue jalando las piernas para llegar cerca de la marca de la yarda 48. Van a mover las cadenas Los Ángeles Rams con un gran acarreo del tanque. Jarquez Hunter.
0: Ese tipo de carreras por las que los Rams eligieron a Jarquez Hunter, que es muy fuerte físicamente. Él podría ser más fuerte que Karen Williams y Blake Corum. No tiene todos los atributos de aquellos dos, pero su onda es norte a sur. Este puede ser un verdadero camión y aquí nos lo demostró.
1: Sí, señor. Bennett, bajo centro. Ahí se estaba confundiendo con Jarquez Hunter. Va a ir a lo profundo del campo. ¡El pase! Lo intentó una mano, pero no.
6: no se pudo quedar con la recepción. Tyler Scott, del receptor número 82, ya se había llevado al defensivo profundo. Le falla el toque a Bennett, pero el pase era atrapable.
0: No, yo creo que es más bien el pase. Para mí el pase es perfecto. Yo creo que el receptor le falta ahí un poquito más de compostura. No fildea bien el balón. En todo caso le falta un poquito de velocidad. El pase es perfecto porque es delante del safety. Se le va el touchdown, que hubiera sido tal vez la mejor jugada de Bennett en su carrera en NFL, siendo obviamente pretemporada.
6: Le faltó un pasito más adelante. Sí. Al receptor de Los Ángeles Rams, Bennett se plantea la bolsa, voltea al lado izquierdo, encuentra bien ahí al número 5, Alex Blackman.
0: ¿Pero por qué lo digo? Porque si tú eres coach, ese es el pase que quieres. Tú no puedes saber si el receptor le va a faltar un pasito o medio pasito. El balón está justo delante del safety para que el receptor que trae la ventaja le llegue al balón. Yo creo que el pase fue sensacional. Así que buenas cosas ha enseñado Stetson Bennett en la pretemporada.
6: Bueno, vamos a hacer una breve pausa porque los Saints están pidiendo un tiempo fuera. Hacemos el corte con el marcador 0-0 en los 8 minutos del primer cuarto.
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5: Estamos de vuelta, gracias por acompañarnos, amigos. Un placer acompañarlos a todos ustedes en la cadena en español de Los Ángeles Rams. Cuando el balón esté en la yarda 32 del equipo de los Saints, los Rams tuvieron una jugada sensacional con Tyler Scott que, digamos que se sacó la espinita de aquella que dejó ir. Una buena acción.
6: Gran atrapado, se lanzó como clavadista, un pase bombeadito, muy buena la labor de Bennett.
5: Bennett va a ir al aire, tiene todo el tiempo en la bolsa, el pase por el costado izquierdo, cayó un pañuelo. Hay una serie de toquetones, de empujones entre Alex Beckman y el número 22 de los Saints. Martin Emerson Jr. es el culpable de una infracción que le va a costar que los Rams estén en zona de gol a los Santos de Nueva Orleans.
6: No es interferencia de pase, es un sujetando. El balón está en la yarda 27. El señor Carl Shepherds, que es el referee, dio la indicación.
5: Bajo centro aparece Bennett, tiene un corredor del backfield. Hace bien el engaño, sale de bootleg, el pase. Uy, lo puso muy abajo y Max Lear no pudo controlar el balón. El novato de Ohio State le quedó complicado colocar bien el cuerpo para levantar ese lanzamiento de Bennett que fue demasiado impreciso. Así que tenía una gran oportunidad por delante, el ala cerrada. El pase no fue correcto, quedan 6 minutos, 0-0 por ahora el partido.
6: El pase más fácil hasta ahora para Bennett es el que dejó atrasado y va a ser una ganancia corta.
5: Viene el centro en formación de Sheldon, jugada retardada, va por tierra con el tanque y el Chris Hunter. ¡Qué buena carrera! Y va a lograr llegar a la marca del 10. Y no es Hunter, es Waters, el número 32, que ahora está con el caballito de batalla del equipo de Los Ángeles Rams, Jordan Waters.
6: Primero y 10 están en zona roja, la Red Zone presentada por California Resources Corporation, ayudando a los Rams a reducir su huella de carbono.
5: ¿Qué crees? No fue primero y 10, era tercera y 1. Y ahora se está logrando mover las cadenas con Waters. Así que de esa forma sostienen este drive Los Ángeles Rams y se meten ya en zona de gol en la yarda 9.
6: Buen trabajo peleando las yardas en la trinchera, ¿eh? Van tres carreras que hay un contacto en la línea y que siguen empujando linieros y corredor y hay una buena ganancia como en esta ocasión donde hubo una muy buena bloqueada de el novato Blake, Maxler.
5: Sí, y eso es un plus. Porque sabemos que a Sean McVay le gusta que las alas cerradas bloqueen bien. Aquí todo el mundo quieto cuando el balón ya se le está dando Bennett a Waters. Hay una salida en falso de Bill Murray, el liniero ofensivo número 66. Así que van 5 yardas para atrás Los Ángeles Rams.
6: Segundo castigo por movimiento adelantado en la línea normal, pretemporada, jugadores que... Pues son novatos en algunos casos, no ven mucha participación. normal por ser un juego de preseason, que la semana anterior, la verdad, fue un partido muy limpio de Los Ángeles.
5: Maxler aparece con mala cerrada por el costado de la izquierda, igual que sí, Daniels. Atención, viene el pase alto, uy, demasiado forzado lo que estaba intentando hacer Stetson Bennett con Tyler Scott, y muy riesgoso porque aparecía por el sector de la izquierda el esquinero número 27 del equipo de los Santos de Nueva Orleans, Isaac Yadam, que si se lleva el balón le hubiera metido un susto a la ofensiva.
6: Le hubiera costado puntos a los Rams. La verdad es que los cuatro receptores estaban bien cubiertos, los buscó, no había nadie libre, puso el balón un tanto en riesgo el Stetson Bennett, un pase flotadito cerca de la banda derecha.
5: Ha sufrido mucho en pretemporada Stetson Bennett en cuanto a intercepciones e imprecisión a la hora de estar en los controles. Va a venir la presión, Bennett voltea a la izquierda, el pase es incompleto, lo voló prácticamente Maxler, estaba en el 1-1 contra uno de los defensivos de los Santos de Nueva Orleans. Así que es 3rd-and-14 y esta es una jugada crucial si es que los Rams quieren ir a buscar la zona de anotación.
6: Este pase me parece que es muy descompuesto, muy atrasado. Es un pase que no tenía ninguna oportunidad de ser atrapado por Claire. Y un poco producto de la jugada previa donde casi le interceptan el envío al quarterback de los Rams.
5: Formación spread, tercera oportunidad y gol en la yarda 14. Bennett, el pase completo con Chili Daniels, que se mete al tráfico y va a caer en la yarda 10. Así que va a tener que venir Harrison Mavis a buscar los primeros puntos de este partido para los Rams.
6: De gran temporada como novato en 2025, Mavis vino a resolverle un dolor de cabeza a los Rams. Falló un gol de campo que fue muy costoso, pero no fue la razón por la cual perdieron con los Seahawks en aquella semana, en la antepenúltima semana de temporada. Pero él respondió, se quedó como el pateador de los Rams, que no es poca cosa.
5: Aquí viene el Ticker Kicker, sujeta bien el balón Ethan Evans, sí, el ovoide pasa por el medio de las diagonales. El gol de campo es bueno, así que los Rams toman ventaja de 3-0 sobre Nueva Orleans cuando quedan menos de 4 minutos para que termine el primer cuarto. Hacemos el corte y volvemos.
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0: vuelta. Es un placer una vez más acompañarlos en esta temporada junto a Ricardo López Juárez. Soy Teroy Santiago. Los Rams están ganando 3-0 luego del gol de campo de Harrison Mavis. Y bueno, pues seguramente Stetson Bennett tendrá tal vez otra serie ofensiva más. Y luego ya Ty Simpson estará entrando a comandar el ataque del equipo angelino.
1: Y hay otro quarterback de los Rams que no lo hemos visto jugar, se llama Matthew Caldwell. Es grande, es más grande incluso físicamente que estos dos que hemos estado viendo, Simpson y Bennett. De pronto por ahí también le dan alguna oportunidad a Caldwell, al que hemos visto en las prácticas del equipo. Obviamente Matthew Stafford hizo su labor muy bien esta semana, el jueves contra los Saints. Los Rams tuvieron 45 jugadas con titulares. McVay acabó muy satisfecho.
0: Se viene entonces el kickoff. Atención, Nueva Orleans tiene el camino por el costado de la izquierda, entre los números que estaba metiendo el rezador de patadas, número 32, que se levanta muy, muy motivado luego de el regreso Ty Chandler hasta la yarda 30. Vamos a ver en dónde termina poniendo los oficiales el ovoide. Me parece que será la 25. En la 27 es donde lo están colocando finalmente.
1: Vamos a ver si aquí Kellen Moore, que es un entrenador de los considerados genios ofensivos, mucho tiempo con los Cowboys, con Filadelfia, ganó el Super Bowl como coordinador ofensivo, segunda campaña con Nueva Orleans. Vamos a ver si suelta un poco la ofensiva, muy conservadora hasta ahora por los Saints.
0: Gemelos del lado derecho, el movimiento del ala cerrada, se va a colocar en ese mismo sector Wilson, en formación de shotgun, va a venir la presión de Wes Bailey, sale por piernas Wilson, hace una mag y después tiene que encontrar la banda, donde todavía se llevó un recuerdito de linebacker número 58 de Los Ángeles Rams, Elias Neal.
1: Una de las virtudes de Zach Wilson es justamente su movilidad. Corre muy bien el balón, es un brazo, un release rápido. No tiene un brazo muy potente, pero es de un release rápido y es ágil. Tampoco es muy alto, eso un poco le ha perjudicado, igual que otros corebacks que no son de una estatura muy alta.
0: Entrega de balón para el corredor, hace la pausa, va a doblar la esquina por el costado derecho, en donde ya está apareciendo con su número 36, el esquinero de Los Ángeles Rams, Alex Johnson, para hacer la tacleada. Bajó muy bien ese safety. Bueno, pues borren el acarreo de Nueva Orleans porque van para atrás por un sujetando de Bryce Lance.
1: Bryce Lance, un receptor novato que tuvo dos atrapadas de touchdown en la práctica conjunta de los Saints contra los Rams. Fue de los que se vio bien contra la defensa de Los Ángeles y además la defensa titular, porque con la lesión de Jordan Tyson, su novato primera ronda tomado en la selección 8 del draft, pues le dieron la chance a este muchacho y la verdad lo hizo muy bien contra buenos jugadores de la defensa de Chris Rivera.
0: Gemelos del lado izquierdo, una opción para Wilson por el costado derecho, el ala cerrada se pone en movimiento y se coloca apoyando a los dos receptores. Voltea a la izquierda, el pase va a ser completo, pero el impacto es tremendo por parte de la defensiva secundaria de Los Ángeles Rams. A pesar de eso, el ala cerrada se quedó con el balón, bajó rapidísimo. Valcarce, el número 43, uno de los safeties que está en el equipo de prácticas de Los Ángeles Rams, Nate Valcaster, de raíces puertorriqueñas, fue el hombre que ejecutó la tacleada.
1: Le pegaron tres jugadores, duro el contacto de los safeties y los demás profundos de los Rams.
0: Cam Lampkin aparece con su número 21 en el perímetro de Los Ángeles Rams, este muchacho que tuvo buenos momentos en el training camp. Wilson en formación de shotgun, tercera y 7, viene la presión de Wes Bailey. Atención, el pase over the shoulder, se lo quedó en la cerrada sobre Barcácer y así los Saints están moviendo las cadenas.
1: Gran atrapada de Boliki Matabao, gran pase en el shoulder, back shoulder y buena recepción.
0: Aquí viene el equipo de Nueva Orleans moviendo el balón, le van a caer encima, captura Wilson, va al piso y el que aparece es Wes Bailey. Gran captura del 47 de Los Ángeles Rams. Pónganle atención, se los digo desde ya, porque Wes Bailey va a dar mucho de qué hablar.
1: Y te hace quedar bien aquí con esta gran jugada. Se lleva al tackle, agarra a Wilson, no lo deja escapar con su movilidad. Así que le pone el número a la casa, su primera captura en la pretemporada.
0: Bueno, y esto va a obligar entonces a Nueva Orleans a ir a largo, a lo profundo. Segundo y 23, Wilson, el pase con la válvula de escape, alcanza a colgarse el balón. El jugador, ya cayó un pañuelo en territorio del perímetro. Cuando se había quedado ya con el ovoide del número 5 de Nueva Orleans, Henry Miller, y van a ir para atrás los Santos por la situación en donde cae. Era muy probable que se dieran las cosas como terminaron ocurriendo. Interferencia ofensiva, van para atrás los Santos.
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0: 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Y aquí en el estadio más. El pase al tráfico. ¡Uy! La forma en la que se quedó ese balón del receptor de Nueva Orleans y la mala manera en la que ejecuta la cobertura el perímetro angelino está colocando a los Saints en la yarda 38.
1: Muy cerca a Gillon Hamilton, que la semana pasada logró una intercepción que luego le quitaron con la repetición. No llega a defender el pase. Y es un buen envío en el tráfico de parte de Wilson. Como decíamos, Kellen Moore soltó a su ofensiva. Empezaron a lanzar, a lanzar, a lanzar. Y aquí estamos llegando al final del primer periodo.
0: Nosotros hacemos la pausa. 3-0 por ahora lo ganan los Rams. Luego de los primeros 15 minutos.
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1: Regresamos. 3-0 lo gana el equipo de los Rams y ya se escucha esta canción que es tan popular y bonachona, que pone a bailar a todo el mundo en todos lados, y no importa que hables inglés, español, chino, japonés.
5: Pero la versatilidad del mariachi Rams también. Acaban de aventarse una de Chicago con mariachi. Y obviamente aquí está La Chona, universalmente famosa canción mexicana, animando al público en este sábado por la tarde. Esperamos que estén disfrutando su fin de semana, estén disfrutando su verano en el sur de California, en el centro de California y también en la República Mexicana.
1: Sí, señor, cómo no. Y bueno, es tan universal La Chona que la utilizó Diego López en el evento de UFC Freedom 250 para caminar rumbo al octágono. Imagínate La Chona con orquesta y todo en la Casa Blanca, Ricardo López Juárez. Uy, salida en falso aquí, se engolosinó el número 11 de Los Angeles Rams. Kier Thomas. Kier Thomas, que para esta temporada está cambiando de número.
5: Sí.
1: Y que, te digo una cosa, yo estaba platicando con DeMarco Farr, jugador de los Rams de San Luis, ganador de Super Bowl, y que es nuestro compañero en las transmisiones que hacen en inglés, un tipazo. Y hablaba precisamente de cómo Wes Bailey le está complicando la existencia a Kier Thomas y compañía. Y aquí precisamente va a venir el hombre que estaba apareciendo para hacer la presión. Y luego viene el paso interceptado, que se va a robar la defensiva. Aparece con su número 31. Aquí está AC Hamilton, que se está llevando el balón.
5: Mal pase de Wilson, pero hace un buen engarce Hamilton. La semana pasada se lo quitaron en la repetición contra Kansas City. Había hecho una maniobra espectacular, pero el balón cayó en el suelo. Fue bien, digamos que anulada la intercepción. Y viene AJ Hamilton y le dice, hoy no, hoy sí me quedo con mi primer balón de la NFL. Así que pone a los Rams en territorio enemigo con una jugada grande de la defensa.
1: Y además, ¿con qué número, no? Con el 31 de Darius Williams. AC Hamilton, Alcy Leon, así se llama el nombre completo de Hamilton. Cuando ahora se pone en movimiento la ofensiva de Los Ángeles Rams, Jarques Hunter, por el costado izquierdo, jugada en tackle, en donde está acarreando el ovoide. Acompañaba a Brandon Bailey.
5: 8 yardas en la jugada. Está corriendo bien el equipo angelino, está corriendo bien Jarques Hunter. Aquí encontró una buena vereda y la aprovechó.
1: Bueno, pues ya rompen los Rams a la línea de golpeo. Se mantiene Jarquez Hunter como corredor en el backfield. Hay dos receptores para Stetson Bennett por el costado derecho. Ahora pone a Brennan Priestley en movimiento. Van por tierra, jugada retardada. En el hueco, creo que se va a escapar a la 30. Baja los cuernos, mete el tope y llegó hasta la 25. Y cayeron pañuelos por todos lados. Pero qué impacto del corredor de Los Ángeles Rams.
5: Debe haber un holding flagrante ahí porque todos los oficiales, todos aventaron su toalla amarilla.
6: Holding, number 64, offense. 10-yard penalty. Second down.
1: Austin Blake, el número 64. El señor Ricardo López Juárez tiene vista de halcón.
5: Pues, ¿sabes quién está con los, hablando de linieros ofensivos, con los Saints? David Edwards, el guardia que fue campeón con los Rams aquí en SoFi en el Super Bowl 56 y que después se fue a Buffalo. Y con Buffalo lo usaban como ese liniero extra para alinearlo como ala cerrada. Edwards lo hizo también, que agarró un gran contrato, un jugoso contrato, es ahora guardia de los Santos de Nuevo Orleans.
1: Trip del lado derecho para Bennett, el pase rápido para C.J. Daniels, se va a quedar a la altura de la yarda 36. Hace un esfuerzo importante el novato de Miami para conseguir el primero y 10. Cuando se queda con el ovoide, no se conforma solamente con eso, sino que se escabulle y logra 4 yardas más.
5: Ejecutado bien la ofensiva. Además sabemos que en pretemporada el plan de juegos es limitado, pero están moviendo bien el balón, mezclando carreras. Bennett ha lanzado algunos buenos pases. Me está gustando la pretemporada de los Rams, del lado ofensivo sobre todo.
1: Y del defensivo hoy también han estado muy bien, ¿eh? Sale rolado Bennett, el pase va a ser para Max Kerr. Se queda con el ovoide. Me parece que alcanzó apenas a regresar a la línea de golpeo, si no es que perdió tal vez una yarda en esta jugada, en donde fue complicada la forma en la que tiene que poner el cuerpo para quedarse con el balón. Ya venían dos jugadores del perímetro de los Saints para caerle encima al ala cerrada novato de Los Ángeles Rams.
5: No había nada de espacio, pero bueno, hace bien el ajuste para atrapar el balón, que era ligeramente atrasado. Gira, se protege y gana una yardita.
1: Segunda y nueve, la yarda 35 de los Santos. Bennett voltea a la izquierda, el pase completo. Ahí en esa zona en donde está conectando y se gira para tratar de evitar caer y seguir peleando la yarda. Brandon Presley, que hoy ha sido el mejor receptor que ha tenido el conjunto de Los Ángeles Rams.
5: Hace una muy buena ruta, se estaciona como debe ser y ahí llega el pase de Bennett. La defensa de los Santos, que repito, hoy no están titulares porque es pretemporada, pero que tiene una nueva era, porque ya no está más en el equipo su gran líder de tantos años, de Mario Davis, ahora es linebacker de los Jets, el equipo con el que de hecho él inició su carrera, y trajeron refuerzos. Ahora les platico.
1: Personal 13, tres alas cerradas para Bennett, que sale rolado, el pase, ¡uy, qué impacto! Durísimo, tremendo, pero Bagman se queda con el balón. Acaba de llegar esta semana, trae prestado el número 5 porque le pertenece a Cam Kitchens, y Bagman se queda con un pase complicadísimo. Jugadas en serie, Bennett bajo centro, van por tierra, ahora esconde el corredor número 22, aparece, hace una pausa, es el 32, es Waters el que está ganando las yardas y moviendo el balón.
5: Los Rams están en su segunda visita a la zona roja o Red Zone, presentada por California Resources Corporation, ayudando a los L Rams a reducir su huella de carbono. Qué buen pase rolado de Bennett, que eso siempre lo hizo muy bien desde que estaba en Georgia en el colegial. Aguantando el contacto, escuchamos todos el contacto violento sobre Bachman. Y luego qué buen acarreo de este poderoso Waters, que bárbaro, también nos llama la atención ese corredor.
1: Se queda como corredor el hombre de North Carolina State, van con él, hace el corte, se mete y por poco entra la tierra prometida. Un esfuerzo importante en donde dejó el cuerpo por delante y se quedó una yarda, pero logra el primer gol.
5: Sí, señor. Fíjate que Karen Williams y Blake Corum vino desde la lateral disfrutando a sus compañeros. Ya vimos Dean Connors la semana pasada con dos recepciones de touchdown.
1: Sí, señor.
5: Waters desde la semana pasada rompiendo tacleadas porque es un tanque muy fuerte, y también, obviamente, Jarquez Hunter, que nos ha enseñado hoy su poderío.
1: Primer y gol. Y ahora va a ir Bennett al aire, se aísla Connors. Bennett, lo intenta solo y entró. Toca el balón con el pylon. Se tira, cuál largo es Stetson. Y parece que sí alcanza a entrar a la zona de anotación.
5: Espectacular la anotación.
1: Bueno, pues los oficiales están más quisquillosos que nunca. Y McVay acaba de tirar su segundo pañuelo rojo.
5: Sí, señor, eso es touchdown porque Bennett, antes de pisar afuera, lo llamativo es que toca el pylon con la mano derecha.
1: A contrabrazo.
5: Para proteger el balón, porque si lo agarra con la izquierda, a lo mejor se lo tumban. Hace una jugada inteligente con la mano derecha.
1: Bueno, van a revisar la jugada y en lo que la revisan, nos quedamos aquí. Bueno, los oficiales ya nos quitaron una gran recepción hoy de CJ Daniels.
5: Sí.
1: Hoy esperemos que en esta la revisen bien.
5: No hay duda.
1: Es una anotación.
5: O sea, como que nos llamamos yo, Ricardo López Juárez, y el señor Gemelado Troy Santiago, de que van a revisarla bien y van a decir, esto es touchdown. McVay no dudó. Además, le puso estilo en su lanzamiento por encima del hombro para lanzar la toalla, el pañuelo rojo, McVay. Que por cierto está iniciando o está por iniciar su décima temporada regular como entrenador en jefe de los Rams, uno de los mejores de la NFL por consenso general.
6: After review, it is a touchdown.
1: Primero en sofá y en esta campaña, no me importa que sea pretemporada, había que cantarlo.
5: Lo que me gusta es que Bennett no tenía receptor, estaban bien cubiertos los receptores, se le estaba acabando el espacio y muy cuando era el momento de hacerlo, decide, ¿sabes qué? Me la voy a ir por piernas. Y además, cómo protege el balón, poniendo el balón en la mano derecha para evitar que el defensivo que venía cerrando le diera un puñetazo en la mano izquierda. Gran jugada del cornerback de los Rams.
1: Muy inteligente Stetson Bennett, que aquí sí, la verdad, se vio muy bien. El punto extra es bueno por parte de Harrison Mavis, sin dificultades de Ticker Kicker. Y los Rams están tomando más ventaja. Eso se pone 10-0. Hacemos el corte, ya regresamos.
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1: Estamos de regreso. Los Rams ganan este partido 10-0. La anotación fue de Stetson Bennett en una descolgada por derecha, en donde termina protegiendo muy bien el balón y a contramano toca el pylon con el ovoide, haciendo gala de su habilidad atlética también. Y bueno, anteriormente Harrison Mavis había logrado abrir el partido con un gol de campo de Ticker Kicker. Ya está afinando la pierna para hacer la patada kickoff desde la 35. El avión va a caer en la zona de aterrizaje en la yarda 10. Ahí lo toma el hombre de Nueva Orleans. Llega hasta la yarda 25 y tambaleándose hasta la 27. Y de ahí va a venir el ataque de los Saints.
5: Unos Saints que tuvieron una mala temporada anterior, pero al menos encontraron a su quarterback, Tyler Shook, novato de Louisville. Una temporada en la que desentonaron una división sur que ha mejorado, donde, si recuerdan ustedes, en el último día de la campaña se jugaron la división tres equipos: los Falcons, los Bucaneros y las Panteras, que de hecho ganaron la división. Y luego, ¿cómo hicieron sufrir los Panthers a los Rams en la ronda de comodines?
1: Sigue Wilson como quarterback del equipo de Nueva Orleans. Son cinco hombres en la línea defensiva del equipo angelino. Viene el pitch por el costado de la izquierda, termina cayendo el corredor luego de la penetración del liniero defensivo número 98 de Los Ángeles Rams, que estuvo atento en ese costado del campo, y aparece Jackson Moy para estorbar al corredor. Y ya después, bueno, pues el relevo del 51, el linebacker Tomon Fox, para solamente permitir 2 yardas en este acarreo para el equipo de los Santos de Nueva Orleans, en la yarda 29 de su propio terreno, bajo centro Wilson. 4 hombres en la trinchera para el equipo de Los Ángeles. Hay 3 en la zona de linebackers más 1 de los safeties. Tiene tiempo Wilson, se le acaba, va a colapsar la bolsa, ya no tiene en dónde moverse, va a tener que salir por piernas, decide hacerlo y después se está llevando ahí un abracito ahí leve, tranquilo, por parte del linebacker número 59, que evitó que siguiera corriendo. Y Darrell Pearson se vio, digamos que, un poquito decente, ¿no?
5: Pero ese es el tipo de titubeo de este quarterback Zach Wilson que le llevó a fracasar en los Jets. A veces titubea mucho, no se le ve clara lo que tiene en mente. Cometió muchos errores, por eso no lo aguantaron.
1: 3rd and 2. Hace el play action, el pase completo por el costado izquierdo. Va a ser 1st and 10. A la altura de la yarda 46 es donde abandona el terreno de juego el grandote a la cerrada número 80 del equipo de Nueva Orleans, Moliki Matabo, este jugador de segundo año que estuvo con el equipo de UCLA aquí en Los Ángeles, con los Bruins, tratando de quedarse con el equipo de Nueva Orleans. 1st and 10 entonces, 10-0 el partido. Cuando quedan 8:35 de la primera mitad, se planta Wilson, levanta la cara, el pase horroroso cuando estaba tratando de conectar con su receptor número 81, Kevin Austin Jr., que estaba bien cubierto por el perímetro de Los Ángeles.
5: Esos Bruins de UCLA con una campaña horrenda. Fíjate que Los Ángeles no la pasa muy bien en los deportes en este momento. O sea, quitando a los Rams y los Chargers que prometen, los Dodgers obviamente, pero los Dodgers están batallando en las ligas mayores, los Lakers están en muchas broncas, incluso de los dueños, los Clippers tienen broncas, no es el mejor año para Los Ángeles, pero los Rams van a sacar a flote la ciudad.
1: Pues también el LAFC anda bien, del MLS.
5: El Galaxy, ¿no?
1: El Galaxy, ni me toques ese vals porque me pongo a llorar.
5: Y los dos equipos de college, los Troyanos y los Bruins, tampoco andan muy bien. Ha habido años en los que casi todos los equipos andan bien. No es el momento, pero quería comentar algo de los quarterbacks de los Saints. Porque así como hablamos de que de Mario Davis, el linebacker, ya no está más con el equipo, el favorito de Troy Santiago ya no está más como quarterback, corredor, a la cerrada de los Saints. Les platicamos ahora.
1: Sí, se les fue Tyson Hill, ¿eh? Quizá el último jugador plurifuncional a la ofensiva de toda la NFL.
5: Un jugador único en su tipo, que además salió de la misma universidad que Zach Wilson, Brigham Young, y anunció su adiós a Nueva Orleans. No se ha retirado, pero lo hizo incluso con una carta, porque había como un romance entre él y la ciudad.
1: Claro.
5: Un jugador, la verdad, muy especial, por eso a Troy le gustaba mucho cómo jugaba y cómo nos hacía sufrir cuando enfrentaba a los Rams, a los Saints, y aparecía como cornerback o como corredor o como ala cerrada. Era un jugador.
1: Sí, como receptor, como rezador de patadas, como hombre en la línea. No, era un todoterreno Tyson Hill. Aquí viene Wilson con el pase, un poco forzado, es incompleto por el costado izquierdo, y el que está en esa zona es Cam Lankin con su número 21. Cómo me gusta Cam Lankin, le pone mucha onda, tiene mucho así el tipo de personalidad que anteriormente tenía con Los Ángeles Rams Kobe Durant.
5: Ándale, más o menos, y aquí hace un cierre perfecto, justo cuando llega el balón, llega el defensivo para evitar el pase completo.
1: Hacemos el corte, ya regresamos. Por ahora 10-0, lo ganan los Rams.
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4: Estamos de vuelta, gracias por estar en sintonía a través de la cadena Azul y Oro. Un abrazo para toda la gente que nos está sintonizando en la República Mexicana a través de W Radio en Estados Unidos en 1330M, la primera, y su red de afiliadas, junto a Ricardo López Juárez. Soy Troy Santiago. Qué placer una vez más regresar a SoFi Stadium. Siento que no me fui nunca y mira que ya pasaron muchos meses, Ricardo.
5: Esta semana me llamó la atención porque se publicó en varios medios un reporte de una empresa, pues no muy referencial, donde según los aficionados, SoFi Stadium era uno de los peores estadios de la NFL. Obviamente ustedes sabrán, cuando yo vi ese titular, pues me escandalicé. O sea, ¿cómo se atreven? Quienes no han venido a ver fútbol americano o cualquier evento a SoFi Stadium no tienen ni idea de lo que se pierden. Este es el mejor estadio de los Estados Unidos. Y claro, si te gusta la tradición, porque en esa encuesta Lambeau era el mejor estadio y completamente respetable. Me gusta la tradición, del ambiente, la historia. Hay estadios como Lambeau Field que son increíbles. No se compite con la historia. Pero si quieres un estadio cómodo y moderno, este es el número uno de la NFL y todo mundo lo sabe. Así que, si usted no ha venido, dese la vuelta, no se va a arrepentir.
4: Sí, eso sí, véngase preparado, porque se va a gastar un buen billete, que en la chelita, que en la comida, que en los souvenirs. Ahí sí, van a tener que pasar a la caja registradora, pero eso es en todos los estadios, ¿eh?
5: Sí, es
4: en todos los estadios.
5: Pero además, cuando tienes un buen equipo, que es contendiente al Super Bowl, que debió haber llegado al Super Bowl la campaña pasada, pues lógico, son los boletos más caros en la ciudad. Es como claro, los Dodgers, cuando los Dodgers estaban abajo, pues eran boletos baratos. Hoy no es barato, porque es el mejor equipo de las ligas mayores. Es lo mismo aquí, los Rams, es un boleto caro, pero si usted le busca, encuentra. Y hay unos partidos imperdibles en esta temporada 2026.
4: 7 de los juegos de Los Ángeles Rams van a ser en horario estelar. Second charge timeout. Y pudieran incluso convertirse en 9 partidos.
5: Hay un en prime time. Tiempo fuera de los Rams. 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
4: Bueno, hay una pausa en el terreno de juego. Nosotros vamos a hacer el corte y ya rezamos cuando quedan poquito más de 5 minutos para que concluya.
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4: Estamos de vuelta, 10-0 lo gana el equipo de Los Ángeles Rams. Stetson Bennett se ha mantenido como quarterback en esta primera mitad y sigue moviendo la ofensiva del conjunto angelino. Va a ir a lo profundo del campo, el pase va a ser incompleto. Parecía que había un empujón por parte del corner que estaba marcando a Brennan Presley, el receptor de Los Ángeles Rams, pero los oficiales no marcaron nada.
5: Que no hemos visto hoy es a Xavier Smith.
4: Y no lo vamos a ver, ¿eh?
5: Y no lo vamos a ver.
4: Por eso precisamente trajeron al número 5, Alex Backman, ¿no?
5: Y lo hizo bien la semana anterior, Xavier Smith. Qué importante era para él empezar a jugar, porque ese fútbol en la final de conferencia le debe pesar todavía mucho en los hombros.
4: Totalmente. Stetson suelta el brazo. Completo el envío por el costado izquierdo. Y es precisamente el hombre que trajeron los Rams para que no se les vaya a aparecer un susto. Con Xavier Smith, el que se queda con el balón es el número 5, Alex Backman, quien está apareciendo por segunda vez en el partido.
5: Tuvo un regreso de despeje de 40 yardas la semana pasada, Xavier Smith. Y yo me acuerdo ver la jugada y ver la reacción de todos sus compañeros, porque todos saben que errores comete cualquiera, pero que le estaba matando y que hacer una buena jugada le va a ayudar a recuperar poco a poco cada vez más la confianza.
4: El pase es para el novato, sí, Daniels, un poquito retrasado y por eso no se pudo quedar con el ovoide. Además tenía la marca ahí de linebacker del equipo de los Santos de Nueva Orleans, así que será cuarta oportunidad y 3. Los Rams, vamos a ver qué deciden hacer, si despejan o se la juegan. No, se mantiene la unidad ofensiva en el terreno de juego. Será cuarta oportunidad y 3 en la yarda 38 de los Santos de Nueva Orleans. Menos de 5 minutos lo que queda de esta primera mitad. 10-0 lo gana el conjunto de Los Ángeles. Bennett en formación de shotgun. Tiene tiempo en la bolsa. Pase flotadito. ¡Oh! Y va a ser interferencia. Va a ser interferencia. Primero y 10 será automático. Y eso una vez más el que aparece Alex Backman para marcar diferencia.
8: Pass interference, number 36, defense. Ball's placed at the spot of the foul. Automatic. First down.
5: Fíjate que el safety, que es Lorenzo Styles, se equivoca porque se excede mucho de contacto. Ya no iba a llegar Backman, el pase era bastante atrasado. No iba a poder regresar. Si baja las manos, el safety, es pase incompleto. Pero los levanta, las mantiene arriba y obliga al oficial a tirar el pañuelo.
4: Waters es el corredor del backfield, todo el mundo quieto. En este instante está soltando un pañuelo uno de los oficiales por el costado derecho. Algo vio que no le gustó. Vamos a ver de qué se trata la infracción.
8: Defense, 12 players on the field. 5-yard penalty, first down.
4: Bueno, mal y de malas, Nueva Orleans. 12 hombres en el terreno de juego, así que van 5 yardas más para adelante Los Ángeles Rams.
5: Un año difícil para los Santos. Han hecho buenas adquisiciones, incluyendo el linebacker que les quería decir, Caden Ellis, jugadorazo de los Falcons. Ese es el que reemplaza a DeMario Davis. Pero necesitan muchas cosas que le funcionen, porque es una división muy difícil para ellos.
4: Van por tierra con Waters, intenta explotar detrás del centro en la trinchera. No consigue más que una yarda solamente con el máximo avance. Así que segunda oportunidad y tres por avanzar para Los Ángeles Rams.
5: Para redondear mi comentario sobre los mejores estadios del NFL, cuando fue el Mundial y jugó España aquí, platiqué como con 20 fans españoles y les preguntaba yo, ¿SoFi o el Bernabéu? Goliza, goliza.
4: ¿Qué dijeron, el Bernabéu?
5: No, goliza.
4: Ah, qué bueno.
5: SoFi es el.
4: Ah, muy bien. Bennett, a lo profundo del campo, el envío es incompleto cuando buscaba al novato CJ Daniels. El envío fue por el costado de la izquierda, iba colocando el cuerpo tratando de encontrar un back shoulder, pero es incompleto el pase.
5: Lo que desean muchos fans españoles es, básicamente todos decían, este es mejor estadio. Pero algunos decían, ay, es que la historia del Bernabéu, bueno, claro, por historia no se compite.
4: Claro.
5: Les costaba trabajo, sentían que traicionaban al Real Madrid, se decían SoFi Stadium, pero en los ojos podías verlos fascinados viendo España aquí en SoFi Stadium.
4: Es que es una cosa esplendorosa SoFi Stadium. Han por tierra, por el costado de la izquierda, se abrió el hueco entre el guardia y el tackle, así que Warriors aprovecha y logra mover las cadenas, ayudadito de Brennan Presley, que apareció también para darle un empujón a su compañero.
5: Están en la zona roja una vez más los Rams. 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
4: Ya está tocando la puerta el equipo de los Rams. Stetson sale rolado por el costado derecho, el pase completo para Daniels. Y luego suelta el balón cuando ya estaba tendido en el terreno de juego. Así que segunda oportunidad. ¿Cómo se desentendió del balón CJ Daniels? Es lo preocupante, ¿eh?
5: Es una muy buena tacleada de TJ Hall Jr., una esquina que llega al contacto abajo, lo derriba de inmediato. Y sí, Daniels, cuando cae al suelo, suelta el balón.
4: El contacto fue directo a la rodilla, qué peligroso. Qué peligroso contacto del jugador de los Saints. Bennett voltea a la derecha, el pase elevado, trataba de conectar con Dean Connors. El corredor número 33 del equipo de Los Ángeles Rams, que se botó por el costado derecho

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1: Está teniendo un buen funcionamiento y eso es lo que importa, Ricardo. Más allá de quién esté en la cancha, lo que quiere ver McVay es el funcionamiento, es ver la madurez con la que Stetson Bennett puede enfrentar ciertas situaciones. Aquí decide correr dos veces el balón en lugar de tal vez en esta aguantarse un poquito más. Así que eso es lo que hay que ir empezando a analizar, las reacciones en cuanto a las situaciones que se presentan frente a él, ¿no?
2: Sí, porque los Rams no tienen definido a su quarterback 2. Jimmy Garoppolo ya no está más en el equipo. En este momento, el que aparece como quarterback 2, por eso inició el partido, es Stetson Bennett. Y luego están los otros dos jóvenes. Así que lo que quieres ver es un hombre cada vez más cómodo en el campo, tomando mejores decisiones.
1: Exacto.
2: Cuidando lo que le ha fallado en otros años, ¿no? Que ha sido a veces muy impreciso, malas decisiones.
1: La pretemporada pasada tiró 5 intercepciones.
2: Muchas entregas de valor, eso es lo último que quieres ver en un quarterback. Y si logra ir haciéndolo y se termina viendo bien en todo el conjunto de los juegos de preparación y los entrenamientos, lo van a nombrar el quarterback suplente, va a quedar como el quarterback 2. Lo cual no es poca cosa, considerando que Matthew Stafford pues ya está en su temporada 18 en la NFL.
1: Quedan menos de 3 minutos para que concluya esta primera mitad. A grandes rasgos, Ricardo, ¿qué te ha parecido el funcionamiento del equipo?
2: Me ha gustado mucho y muy limpio. Por ahí hubo 2 castigos de la línea ofensiva, pero la actuación es limpia. Y con un plan de juego como hemos venido insistiendo pretemporada, no vas a ver las jugadas más acabadas de los Rams, no le vas a mostrar eso a la oposición. Pero bien, Stetson Bennett por ahí tuvo un par de pases arriesgados, pero ha tomado buenas decisiones, una sólida labor de él, de los corredores, sobre todo Jarquez Hunter, que hoy ha corrido bien. Jordan Watts ha corrido muy bien también, con menos acarreos, pero muy fuerte él. Así que es una actuación buena lo que quieres ver en pretemporada. Y yo, si fuera del otro lado, Nuevo Orleans, estaría un poco preocupado, porque la ofensiva ha mostrado muy poquito con Zach Wilson. Vamos a ver si el coach Moore decide cambiar de mariscal de campo para buscar seguir evaluando y tener un grupo más competitivo. Tyler Shuck es su titular, pero también es un jugador de segundo año, así que hay muchas dudas alrededor de la posición más importante del juego para el equipo visitante.
1: Va a venir entonces el kickoff de Harrison Mavis. La patada va a caer en la zona de aterrizaje, en la yarda 3. En el costado izquierdo, corre hacia el otro extremo el receptor de patadas de Nueva Orleans, va a llegar hasta la yarda 32. El que taclea es Barcácer, Nate Valcárcel. Así es el nombre completo del número 43, ese número que durante tantos años tuvo John Johnson III, un safety de muy buenas hechuras con el equipo de Los Ángeles Rams.
2: Sí, por supuesto. Valcárcel, Tanner Engel, es otro safety que está jugando hoy. Tanner Engel se ha portado bien, el año pasado estuvo repartiendo leña en la pretemporada. Tenía que bajarle un poco porque eran golpes muy violentos. Ahora no lo hemos visto tanto.
1: Va a venir la presión sobre Wilson. Sale por piernas, oh, casi por poco lo detiene detrás del golpeo. Y después el impacto del linebacker número 40 lo obliga a dejar la zona. Era Daniel Rickard el que aparecía para apretarlo, pero qué bien Wes Bailey aparece para marcar el ritmo. Y del otro lado estaba Kirk Thomas, los dos cazacabezas que hicieron colapsar la bolsa.
2: Presión, suman presiones en su ficha personal. Todos esos números se evalúan después. Están destacando, sobre todo Bailey, se ve muy bien.
1: Bailey aparece por izquierda, Thomas por derecha. Son 4 hombres en la trinchera para los Rams. Va a ir al aire el equipo de los Nuevos Santos de Nueva Orleans. Y el pase es incompleto, impreciso. Un ladrillo tiró el quarterback de los Santos de Nueva Orleans cuando estamos ya en tercera oportunidad. Muy cerca también de la pausa de los 2 minutos.
2: Recuerden que los Rams abren la campaña el 10 de septiembre.

0: 10 de septiembre en Melbourne, Australia, contra San Francisco. El primer juego aquí en SoFi será lunes por la noche, 21 de septiembre, contra los Giants de Nueva York. Y luego van a venir en la semana 5 Buffalo, en la semana 8 los Chargers, en la semana 12 los Packers, en la 13 los Chiefs. ¡Qué calendario de juegos!
1: Sí, no, un calendario de los más difíciles de toda la NFL. Y acá el pase es completo por el costado derecho. No sé si todavía estaba vivo el balón cuando el receptor continuó devorando yardas hacia el frente. Pero en este momento los oficiales nos están diciendo que es la pausa de los 2 minutos. Nosotros nos vamos a ir a una breve pausa y ya regresamos.
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1: Recta final de esta primera mitad. Quedan 2 minutos de esta historia. 17-0. Con tranquilidad, el equipo de Los Ángeles está derrotando a Nueva Orleans. 2 anotaciones por carrera de Stetson Bennett, el quarterback del equipo de Los Ángeles Rams. Un gol de campo de Harrison Mavis que abrió el marcador. Realmente ha estado muy tranquilo el panorama. Y bueno, pues ahora la curiosidad de ver a Ty Simpson para la segunda mitad.
0: Pero ya hizo el día, Bennett, ella cumplió con una buena actuación, sus 2 carreras. No es solo correr bien y entrar a las diagonales, es tomar la buena decisión de correr, porque en esas jugadas no tenía nada que hacer con pase Stetson Bennett, y lanzando tampoco lo ha hecho mal. Bennett tiene 14 de 23, 113 yardas, no tiene entregas de balón.
1: Qué buen ambiente el que se vive en SoFi Stadium. La verdad es que hace rato mencionaba, Ricardo, el tema del estadio y cómo realmente es incomparable vivir la atmósfera de un evento deportivo en este recinto, no solamente de fútbol americano, porque pues aquí ha habido también partidos del Mundial, partidos amistosos de fútbol, conciertos, pero sí, o sea, vivir la NFL en este estadio es un lujo, ¿eh? Wilson, por el costado derecho, el pase es casi interceptado. El receptor no se puede quedar con el balón y por poco llega ahí el Díaz Neal para quedarse con el ovoide.
0: Otra buena jugada del defensivo profundo Cam Lampkin, que llega a defender el pase, pelea el balón cae, queda volando, y al final, aunque el linebacker se lanzó, Neal no pudo quedarse, pero es pase defendido para Cam Lampkin.
1: Esa rotación que tiene el perímetro de Los Ángeles Rams está muy interesante. Obviamente los titulares son Trent McDuffie y Jalen Watson junto con Emmanuel Forbes. Uh-huh. Pero después de ahí, el puesto número 4 de los corners, uff, tanto Josh Wallace y Cam Lampkin son los que están por ahí peleándose la chamba para estar en la rotación.
0: Oye, si McDuffie y Watson, los 2 ex-Chiefs, ganaron 2 Super Bowls en Kansas City, juegan como se espera que jueguen, como siempre han jugado. Luego tienes mil opciones, ¿no? Y los safeties, ¿no? Con Lake, Capitán Quentin, con Cam Kitchens, que sigue mejorando, con Cam Curl, que los Rams le mostraron el dinero por el temporadón que nos dio en 2025. Con, o sea, es que puede ser, sinceramente, el mejor perímetro de la NFL, y ya sabemos que tenemos tal vez la mejor frontal de la NFL.
1: Y eso que todavía Aaron Donald se sigue dando a desear. Por lo pronto, va Wilson a ser presionado. ¡Le pegaron el envío! ¡Incompleto! ¡Incompleto! Apareció con su número 25 en lo profundo del campo. Nisier Fourquarian. No me preguntes de dónde.
0: El, quiso hacer magia aquí el coreback, extendiendo la jugada. Uh-huh. El pase explotado y pica entre un receptor que iba buscándolo hacia adelante y uno que regresaba, peligrosísimo por una posible colisión.
1: Aquí viene entonces la patada de despeje. Es recepción libre. No se quiere arriesgar para nada. Alex Backman, que insisto, lo trajeron para que los Rams no tengan que arriesgar a sus jugadores titulares en lo que resta de la pretemporada. Hoy y para el partido del jueves, seguramente contra los Chargers, estaremos viendo tanto a Backman como a otros jugadores que han traído para estar en posiciones que necesita todo equipo mantener en funcionamiento.
0: Sí. Y va muy bien toda la preparación. Los Rams han hablado de lesiones, molestias, digamos, menores de Miles Garrett, de Puka Nacua. Están fuera de manera preventiva, igual que el ala cerrada de Davis Allen. Pero cuando ves que otros equipos han perdido jugadores titulares ya por toda la campaña y se están acumulando esas lesiones de jugadores que eran fuera toda la campaña, dices, qué inteligente trabajo el de los Rams y de Sean McVay en particular.
1: Buen pase de Bennett para C.J. Daniels por el costado izquierdo, y ahora va por el mismo extremo, pero encuentra ahí a Tyler Scott, otro de los jugadores que están tratando de quedarse dentro del equipo de prácticas y por ahí de pronto llenar el ojo a los Rams para meterse en esa competencia de receptor número 4 o el número 3.
0: ¿Y qué tal el pase de Bennett? Precioso el envío, se ve cómodo. Hoy se ve la mejor versión de Stetson Bennett que nos ha tocado. Se ve cómodo, no cae en pánico, toma buenas decisiones. Este es un buen pase, lo descuelga bien el receptor, pero bien lanzado también. Y los Rams piden su último tiempo fuera, timeout presentado por Silverado, con una capacidad impresionante, tecnología avanzada y la cama más resistente del mercado. 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
1: Pues queda un minuto de esta primera mitad, que ha sido pulcra por parte del equipo de Los Ángeles. El pase completo, muy bien, de Bennett para C.J. Daniels. Es primero y 10, que recorrió el campo de izquierda a derecha, apareció pegadito a la banda, se queda con el balón el hombre de los Huracanes de Miami, haciendo un gran trabajo para engarzar esa pelota.
0: Solamente tuvo 13 jugadas en la práctica del jueves. Bennett está jugando muy bien, debe estar muy contento Sean McVay.
1: Gemelos del lado izquierdo, Bennett en formación de shotgun. Tiene todo el tiempo en la bolsa, el pase otra vez en la zona del tráfico para C.J. Daniels, a quien ha involucrado mucho en este drive. Es el tercer pase que logra atrapar el exjugador de los Huracanes de Miami. Jarquez Hunter es el corredor en el backfield. El pase a la banda, es impreciso esta vez. La manera en la que ataca Tyler Scott del ovoide era un poquito alto, sí, pero me parece que aquí el receptor no mide bien el balón y por eso no puede atacarlo como debiera.
0: Sí, pero si ese receptor es Puka Nacua, Davante Adams, es un pase, es un gran pase de, claro, de Stetson Bennett. Como no era ninguno de los dos, acaba siendo un pase, no perfecto, es verdad, pero era atrapable.
1: Bennett de nueva cuenta, va a ir al aire, ahora por derecha, el pase en el tráfico, es completo el envío. Ahí aparece True Edwards para quedarse con su primera recepción de esta tarde. Otro de los receptores que han regresado en esta pretemporada con el equipo de Los Ángeles Rams y que ya vimos en acción el año pasado. Van por tierra, atención, Jarquez Hunter. Hasta acá, hasta el séptimo piso en donde está la cabina de transmisión, se escuchó ese impacto.
0: Pica la papi, pica la papi.
1: Y acá está esto, la picó, la picó.
0: Me llamó la atención que deciden correr cuando están 25 segundos y contando, y es un buen acarreo de los Rams, pero bueno, se te va a acabar el tiempo, así que tenía que picar el balón. Con 7 segundos vas a tener la oportunidad de lanzar un pase a las diagonales, 2 ya sería demasiado forzado, y si no, patear el gol de campo. Una gran serie ofensiva de los Rams, que tienen una visita más a la Red Zone, o la zona roja, presentada por California Resources Corporation, ayudando a los LA Rams a reducir su huella de carbono.
1: Han recorrido 77 yardas en 8 jugadas el conjunto de Los Ángeles Rams. Básicamente han arrastrado al equipo de Nueva Orleans. Aquí hay silbatazos de los oficiales. Nueva Orleans está quemando su último tiempo fuera. No, su segundo tiempo fuera. Le queda todavía uno. Y quedan 7 segundos en esta primera mitad.
0: Ya lo dijiste, una larga serie ofensiva de los Rams. 8 jugadas, 77 yardas. En solamente 1 minuto 27 segundos. Están a 8 yardas del touchdown. Pero ya es esta la serie del partido, el scoring drive. Se los vamos a ir adelantando. 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
1: Ya rompe los Rams a la línea de golpeo. Segunda oportunidad y gol. Están en la yarda 8 de los Santos. Trips del lado izquierdo. Bennett en formación de shotgun. Voltea a la derecha. El pase a la esquina. Incompleto. Buscaba a CJ Daniels. Será tercera oportunidad con 4 segundos. Van a mandar al equipo especial. Va a venir entonces Harrison Mavis para buscar ampliar la ventaja a 20-0. Para cerrar una muy buena primera mitad del equipo de Los Ángeles Rams.
0: En campaña regular, cuidas los tiempos fuera, no los consumes todos. En campaña regular no corres el balón cuando no tienes, cuando el reloj está en movimiento y te complicas la vida. Es pretemporada, corrieron el balón, les quedó poco tiempo y de todos modos van a sacar puntos, como decíamos en la mención anterior del scoring drive. Y aquí está el gol de campo de Mavis para sumar 3 más al marcador.
1: Bueno, Harrison Mavis, perfecto, efectivo. 3 de 3.
0: Y la primera mitad es impecable de los Rams, presentado por Silverado, con una capacidad impresionante, tecnología avanzada y la cama más resistente del mercado. 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
1: Bueno, cuando decía lo de 3 de 3 de Mavis, es un gol de campo y 2 puntos extras. Que cuando teníamos que vivir estas situaciones con Joshua Hardy, no era tan preciso. Por eso llegó Mavis. Bueno, 20-0 por ahora. Falta todavía una mitad en donde seguramente veremos a Tysinson. Ahora nosotros nos vamos a una pausa y al volver viene Enrique Aníbal Gutiérrez con lo que nos ha dejado esta primera mitad y el panorama del NFL al momento.
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0: Muy bien, amigos, estamos aquí de regreso. Este es el medio tiempo. Los Rams de Los Ángeles están derrotando sin piedad 20-0 a los Santos de New Orleans en una excelente primera mitad para Stetson Bennett, que está haciéndose presente y quiere dejar saberle a todo mundo que él es el quarterback 2 del equipo. Él es el sustituto natural de Matthew Stafford. Ha lanzado 31 pases, ha completado 19 de ellos para 181 yardas. Y de la misma manera ha sobresalido en el ataque terrestre porque ha hecho 2 acarreos para 9 yardas y los 2 acarreos han derivado en touchdown. 2 anotaciones para el conjunto de los Rams, ambas por los pies de Stetson Bennett, que también ha lanzado bastante bien el ovoide. Otros jugadores que han destacado por parte del conjunto de los Rams: Jordan Waters con 6 acarreos y 39 yardas, mientras que en el ataque aéreo, CJ Daniels, hablábamos de él en la previa, tiene 8 recepciones, 68 yardas, y Tyler Scott tiene 2 recepciones para 36 yardas. El conjunto de los Santos de Nueva Orleans todavía no ha podido llegar a la zona de anotación. Zach Wilson ha lanzado 12 pases, 6 de ellos completos. Ha acumulado 55 yardas por esta vía y fue interceptado en una ocasión por la defensa del conjunto de los Rams. Y por cierto, el conjunto de los Rams, esa intercepción llegó por medio de Alcillion Hamilton, una intercepción que también produjo 3 yardas en esa jugada. 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Una pausa y volvemos con más aquí en el medio tiempo.
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1: Del partido entre los Rams y el conjunto de los Santos de Nueva Orleans, 20-0 gana el conjunto angelino, contundente y dominante en la primera mitad. Veremos qué hacen los jugadores que entren de relevo en la segunda parte. Seguramente veremos en acción a Ty Simpson también en los comandos del conjunto angelino. Mientras tanto, 20-0 al medio tiempo en otro partido que se está jugando simultáneamente. Los Gigantes de Nueva York están derrotando 20-3 a los Delfines de Miami. También están justo en el medio tiempo. Y en resultados que se dieron ya este día, los Leones de Detroit derrotaron 17-13 a los Washington Commanders, mientras que los Bills de Buffalo le dieron con todo a los Cleveland Browns 31-7. Los Atlanta Falcons derrotaron 34-6 a los Indianapolis Colts, y los Ravens de Baltimore le ganaron 13-3 a los Vikingos de Minnesota. Marcadores de esta jornada, semana número 2 de la pretemporada en la NFL. Nosotros vamos a hacer una pausa y al volver regresan las voces oficiales de autorizadas, Troy Santiago y Ricardo López Juárez, para traernos la emoción de la segunda mitad de este encuentro.

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0: de ello en una cálida, soleada tarde del sur de California. Gracias por acompañarnos con el fútbol americano de Los Ángeles Rams, juego de pretemporada. A nombre de Troy Santiago, servidor Ricardo López Juárez. Cuando arranca la segunda mitad, la patada de Harrison Davis bota ahí en la yarda 10, se mueve el balón, recoge un jugador de Nueva Orleans y lo devuelve cerca de la yarda 20. El inicio del tercer cuarto, 20-0 ganando los Rams. Y esto fue el kickoff de la segunda mitad. 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
1: Bueno, tan fácil como lo que hizo ver el equipo de Los Ángeles Rams el paso por la primera mitad ante Nueva Orleans, 20-0. Realmente los Saints no han metido ni las manos, ¿eh? O sea, Wilson tuvo una primera mitad infame. Así que ya no va más con el equipo de los Saints. Ahora los controles los tiene un cornerback nuevo, que en este caso es Spencer Rattler. Van a ir por el costado a la izquierda. Es el corredor el que va a caer en ese sector luego de la tacleada de Cook.
0: Spencer Rattler tuvo su oportunidad como cornerback titular de los Saints en temporadas recientes. Pues no tuvo mucho éxito. Difícil, un equipo que en talento se vio muy disminuido en los últimos años. Lleva 6 años que Nuevo Orleans estuvo por última vez en la postemporada.
1: Sí, le ha pasado mal el equipo de los Saints cuando va por tierra. Buena la manera en la que rompe varias tacleadas, muy al estilo de Alvin Kamara. Pero aquí el que aparece es el número 5, Kendra Miller. Pero no le va a valer de nada porque hay una infracción. Al final sí, es, va a ser en contra de Los Ángeles Rams, me parece. Holding.
0: Van para atrás.
1: No, es para Nueva Orleans, van para atrás, sí. Van para atrás, así que borren este acarreo de Miller. Y bueno, los Saints ahora van a quedar con una situación desde su yarda 15, segunda oportunidad y 11. Se mantiene en el terreno de juego por parte de Los Ángeles Rams Wesley Bailey, el número 47, que en este instante aparece por el costado derecho. Va a venir la presión. Bailey va a tratar de llegar al cornerback. El pase completo por el costado derecho, en donde Anderson se pasa. Y el balón va a quedar engarzado bien por las manos del receptor número 11, Ronnie Bell. Y ahora es tercera oportunidad y corto para el equipo de Nueva Orleans.
0: Una buena asistencia hoy en SoFi Stadium. Asistencia de aficionados. Medio estadio. Siendo pretemporada en un sábado en la tarde donde en Los Ángeles hay mil cosas que hacer, olvídate, es muy buena entrada. Y cuando empiece la campaña regular, no va a caber una alfilera aquí en la casa de los Rams.
1: Totalmente, totalmente. Es más, la recomendación para que vayan comprando sus boletos porque se están acabando, ¿eh? El pase es completo por el costado derecho. Bien trabajando con su número 11, Bell, sobre Cam Lamkin. Pero hay un pañuelo en el terreno de juego.
0: Otro.
1: Estaba pegadito a Lamkin del receptor, pero le ganó en tamaño y en alcance de los brazos. Pero la jugada no cuenta, así que será otra vez invasión.
2: Player down the field, number 69, offense, 5-yard penalty, replay third down.
1: De tercera oportunidad, así que el primero y 10 no cuenta. Van para atrás los Santos cuando quedan 13 minutos de este tercer cuarto. El marcador lo dice todo, 20-0. Pero insisto, más allá del marcador, Ricardo, amigos, lo que importa es el funcionamiento, la manera en la que han demostrado la toma de decisiones jugadores clave en un momento determinado a lo largo del trámite del juego, como es Stetson Bennett. En movimiento, uno de los receptores de Nueva Orleans, que ya acompaña por el costado derecho a Trey Palmer. Formación de shotgun. Rattler con el pasecito flotado y es completo. ¿Qué pasó? Sí, se lo alcanzó a llevar, pero cae un pañuelo en el mano a mano con Lamkin. Estaba apareciendo el receptor de los Saints, que era Mason Tipton.
2: Pass interference, number 21, defense. Penalties declined, results of the play.
0: Es un atrapado, pero es un pase hermoso. Puso el pan en la canasta. Casi hasta medio campo. pase pegado a la banda, sensacional, como dijiste tú, Troy. La cobertura de Lampkin es pegajosa, está encima del receptor, pero simplemente este hombre va por la banda, estira los brazos y ahí cayó el ovoide.
1: Primer 10 en la yarda 43 de su propio campo todavía. Trips del lado derecho. Va a venir el linebacker, ¿no? Es el safety que dispara sobre Rattler, que sale por piernas, rolado sobre el costado izquierdo. Y va a llegar hasta la yarda 48. Ahí abandona el terreno de juego.
0: Ha sido un buen disparo del número 40. Que luego se fue en banda. Daniel Rickert. Cuando lo ve venir el quarterback, le hace una pinta, le da la vuelta y logra una aceptable ganancia de unas 6 o 7 yardas, además de evitar el posible contacto del linebacker de los Rams.
1: Segundo y 3. 12 minutos lo que queda de este tercer cuarto. Van por tierra los Saints. Jugada off tackle por el costado derecho. Va a llegar a la marca del primero y 10. Y Nueva Orleans ya está en territorio Carnedo en la yarda 45.
0: Y hablando de los Saints, siempre que hablamos de los Saints tenemos que recordar al mejor de todos los Saints de la historia, que es Drew Brees, uno de los quarterbacks más prolíficos de esta liga, de la NFL, y el pasado fin de semana ingresó a la inmortalidad de manera oficial. Fue inducido, entronizado en el Salón de la Fama de Canton, Ohio.
1: Aquí Rattler termina picando el balón prácticamente sobre la persecución.
2: No intentional grounding, receiver number 84 was in the area, second down.
1: Venían a toda velocidad dos mastodontes de la trinchera de Los Ángeles Rams. Y por eso Rattler decidió deshacerse del ovoide. Estaba cerca el corredor, por eso no le marcaron pase ilegalmente mandado. Y ya que mencionabas lo de Drew Brees, de que ya está en el Salón de los Inmortales, muy merecido. Ganó un Super Bowl con Nueva Orleans. Quizá de pronto le faltó uno más para estar en esa superélite. De la élite de los quarterbacks, pero sin duda era un tremendo quarterback. Tropiezan allá Rattler y cayó en la yarda 37. No, en la 40 y 44 van a poner el balón.
0: Yo creo que Drew Brees sí está en la superélite del fútbol americano.
1: ¿Te parece top 5?
0: Sí,
1: top 5.
0: 80.000 yardas, 571 pases de anotación, 67.7%. Él es, el consenso de los expertos es el quarterback más preciso de la historia. No el más exitoso es Tom Brady, tal vez no el más, pues no sé, contundente Peyton Manning, pero el más preciso, el que ponía el balón en la ventana pequeña año y año, año tras año, Drew Brees. Por eso tuvo más de 80.000 yardas. Y de hecho, cuando él se va de los Saints es cuando esta franquicia empieza a caer y a caer, y a caer. Y hoy es uno de los equipos más débiles de la conferencia nacional.
1: Claro, no sé, yo mi top 5 no lo veo ahí en el mío, pero en el mío. Ahí es donde están para mí los superélites, ¿no? Tom Brady, Joe Montana, Troy Aikman.
0: Te creo, pero deja de decirte un apunte de Drew Brees. Jugó 20 años en la NFL. Este hombre que para empezar decías, esto está muy chaparro, muy bajo, que cuando jugaba en los Chargers se rompió el hombro, se lo destrozó. No solamente logra formar una carrera luego de recuperarse del hombro, sino que acaba siendo uno de los quarterbacks más productivos de todos los tiempos. Y como dijiste, ganó un Super Bowl. Así que, sí, legítimamente en la élite de los mariscales.
1: Top 5.
0: Sí, señor.
1: Top 5. Top 5 de Ricardo López Juárez. Muy bien, Drew Brees. Aquí viene el pase a lo profundo. Rattler. ¡Opa! ¡Cayó un pañuelo! ¡Trabajando! El receptor Trey Palmer sobre el defensivo profundo de Los Ángeles Rams. Bueno, el oficial está en todo menos en misa, ¿eh? Le marcó castigo a Quentin Lake que no está jugando. No, o sea, era el 36, no el 37. Pero bueno, Alex Johnson es el hombre que al final termina metiendo el cuerpo sobre el receptor, que a una mano por poco se queda con el balón. Así que los Rams están metidos ya en su propio terreno y tocando la puerta a Nueva Orleans.
0: En la 10, luego la interferencia de pase. Así que vamos a ver cómo trabaja aquí la defensa. Zona roja.
1: Van por tierra. Corta hacia el centro el corredor de los Saints. Logró ganar tal vez una sola yarda en esta jugada. Será situación de segunda oportunidad y 6 para el equipo de los Santos.
0: lo que han hecho los Saints ante, después de la época post-Brady, que por cierto, Peyton, Sean Peyton, que fue su head coach en los Santos, fue el hombre que lo introdujo al Salón de la Fama. Sean Peyton es el head coach de unos muy fuertes Broncos de Denver, candidatos al Super Bowl, que por cierto van a ser rival de los Rams en la semana 2.
1: Sí, no, no está bravo el calendario para el equipo de Los Ángeles. La 3, ¿no? Porque en la 2 vamos contra los Giants.
0: En la semana 3.
1: Aquí le batean el pase en la trinchera a Rattler. Sí, no, un calendario de los Rams que está bravísimo, bravísimo. Primero en Melbourne contra San Francisco. Luego se juega contra el equipo de los Giants en Monday Night. Y luego de ahí viene Denver. O sea, no es una cosa, el calendario es una locura, Ricardo. Pero este equipo está construido para eso y mucho más.
0: Por supuesto. Este es el mayor favorito para el Super Bowl, que se va a jugar justamente aquí el 14 de febrero.
1: Tercera oportunidad de gol. Rattler en formación de shotgun. Tiene a dos receptores por el costado derecho. Ahora el corredor cambia de perfil, se abre y viene la intercepción, y se puede ir, y con permiso, y que se va. Atención, va a devorar yardas, llegó a la 40, a la 50, hasta el otro lado, hasta la 40, a la 30, a la 25, a la 20, se va a escapar Alex Cook. Touchdown Run. Pick six de lado a lado. En una gran lectura de Alex Cook, se anticipa, se roba el balón y es un touchdown defensivo de los Rams.
0: 94 yardas la jugada defensiva, una de las jugadas más espectaculares que hay en este deporte, recorriendo de lado a lado. Solamente había un hombre que podía atacarlo, el cornerback, le hace un corte hacia adentro y el resto era disfrutarlo, saborear el retorno en frente de compañeros, familiares, amigos y aficionados en general.
1: Qué gran jugada, la lectura de Cook es sensacional. El pase de Rattler era completamente descarado sobre el costado izquierdo. Se anticipa bien Cook y recorre todo el campo de extremo a extremo para llevarse el ovoide hasta la tierra prometida. Y ahora sí, vamos a ver quién es el valiente que le quite ese balón, porque Cook se lo va a llevar hasta la recámara, si es posible. Hacemos el corte y ya volvemos.
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1: Estamos de vuelta, gracias por acompañarnos. Oficialmente se ha confirmado que son 100 yardas. 100 yardas las que recorrió Alex Cook. De extremo a extremo, de anotación a anotación. Parece pick six que históricamente es el pick six más largo que se ha registrado en SoFi Stadium por parte de Los Ángeles Rams.
0: Gran dato. Perfecto, la jugada salió desde la yarda 4, pero la intercepción se cuenta, o el retorno, desde donde agarró el balón. Y es cuando el pase en la línea de gol va buscando el quarterback al receptor Trayton Welch. Y ahí Cook, que todo el tiempo le estuvo leyendo la mirada a Rafter, se anticipa. Y es cuando dices, todas esas prácticas en campo de entrenamiento, cuando le lanza el coach el balón a los corners, a los safeties, corriendo hacia adelante, corriendo hacia atrás, aquí se echó de ver. Buenas manos de Cook, gran escapada, gran jugada de los Rams.
1: Jugador de segundo año proveniente de Washington.
2: False start, number 70, offense, 5-yard penalty.
0: Castigo contra Nuevo Orleans. Qué bueno que dices Washington, porque eso es una señal. Trent McDuffie, nuestro nuevo corner estrella, uno de los tres mejores corners de la NFL, es de Washington, que por cierto fue compañero de Puka Nacua antes de que Puka se moviera a Brigham Young. Buena señal, ¿eh? Y el otro de Watson también es de la región de Washington.
1: Son cuatro jugadores en la posición de safety que están buscando quedarse con el equipo. Ya los titulares de la rotación son Quentin Lake, Cam Crowe, Cam Kitchens y Jaylee McCollum. Después de ellos vienen Tanner Engel, Nate Valcárcel y Alex Cook, hasta el último de los puestos entre los safeties.
0: Hoy ya nos clavamos su nombre, ¿eh? Y los fans también.
1: Paco Centro, Rattler, entrega el balón para el corredor de los Saints, que corta hacia el costado derecho, pero no hay mucha ganancia. Si acaso solamente unas dos yardas nada más para Donald Sock.
0: Trent McDuffie y Jalen Watson, los dos ex Chiefs de Kansas City que van a ocupar las esquinas titulares de los Rams. McDuffie de los Huskies de Washington, Watson de los Cougars de Washington State. Fueron tomados en el mismo draft por los Chiefs, nada más que McDuffie en la primera ronda, Watson en la última. Uno fue uno de los primeros jugadores elegidos en ese draft, Watson fue uno de los últimos. Los dos ganaron dos Super Bowls con el equipo de Kansas City.
1: Aquí viene el pase que es incompleto, un rápido dentro que intentaba quemar al número 25 de Los Ángeles Rams, que apareció muy bien ahí, Nasir Fulcorian, que ha tenido dos intervenciones. Este que es un córner de tercer equipo. Sí, sin duda alguna el perímetro era una de las cosas que representaban la debilidad más importante que tenía el conjunto de Los Ángeles Rams la temporada pasada. Y la gerencia identificó, se dieron cuenta, se dieron la primera selección colegial y una segunda y tercera ronda de los siguientes drafts por Trent McDuffie para Kansas City. Y la mentalidad, la idea que tiene el SSD de Sean McVay es que hay que ir por jugadores probados, y en este caso fueron a la segura, tanto por McDuffie como Watson, y de esa forma refuerzas una unidad que era muy débil, muy débil.
0: Mira, bueno, damos una pausa, pero quiero comentar algo al respecto tanto de ellos dos como de los que ya no están. Si quieres, platicamos a continuación.
1: Sí, hacemos el breve corte y ya volvemos.
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1: Estamos de vuelta a la mitad de este tercer cuarto. Y bueno, finalmente va a entrar a hacerse cargo de los controles de la ofensiva el novato Ty Simpson. Lo hizo sensacional la semana anterior contra Kansas City y arranca tirando por el costado izquierdo con Max Clair. El pase es completo para 4 yardas y de inmediato Ty Simpson a lo que vino, ¿eh?
0: Sí, el primer lanzamiento, una recta durísima de 90 millas con el hombre con el que se conectó muy bien en su debut la semana pasada. Entre él y Clair tuvieron 7 jugadas de pase completo. Aquí de inmediato McVay lo hace lanzar. Lo que me gustó mucho de él fue que se vio cómodo. El lenguaje corporal como debutante, siendo novato, que además jugó una sola campaña en el colegial, muy poca experiencia traía de Alabama.
1: Primera serie ofensiva de Ty Simpson al mando del equipo de Los Ángeles Rams. Van por tierra con Dean Connors. Está cerca de la marca del 1 y 10. Va a quedar corto 2 yardas en la acción. Así que, bueno, pues estamos a la mitad de este tercer cuarto y no habíamos tenido la oportunidad de ver el recambio en los controles porque Nueva Orleans prácticamente se comió 7 minutos de este cuarto hasta que apareció por ahí Cook regresando 100 yardas el balón hasta la zona de anotación.
0: Decíamos, ¿cómo se va a comportar la defensa de los Rams en zona roja? Se comportó muy bien. Un pick six de 100 yardas.
1: Totalmente. Van con Connors. Corta, flota en la línea de golpeo. Y después, cuando estaba a punto de hacer el cambio de velocidad, aparece el número 35 de Nueva Orleans para detenerlo. Y bueno, pues rápido se va esta serie ofensiva. 3 jugadas hacia afuera.
0: No cayó hacia adelante el corredor en esta jugada. Y por eso no consigue, no lo dejan. Una buena jugada defensiva de los Saints. Así que 3 y nada, iba a venir Ethan Evans para el despeje. Así que veremos más de Ty Simpson en la siguiente oportunidad.
1: Bueno, y si en este momento en pantalla veían al número 8 de los Rams colocarse en equipos especiales, no es Jared Verse, es Monty Rice, este linebacker que llegó a reforzar precisamente los equipos especiales y el que, bueno, se quedó con el número 8 que le pertenecía a Jared Verse y que aquí pierde la tacleada. Se parece mucho.
0: Se parece mucho. Sí, señor. La verdad, le deseamos lo mejor a Jared Verse. Fue duro, fue doloroso para los Rams tener que soltar a un talento de su nivel. Solo 2 campañas de gran impacto. Él puede legítimamente aspirar a convertirse en el siguiente Miles Garrett. Pero en este momento no necesitaba ni un jugador que marque la diferencia en febrero, bueno, en enero y en febrero. Y no hay uno mejor que Miles Garrett, que es un verdadero monstruo. El hombre del récord de capturas en NFL impuesto la temporada pasada, el jugador defensivo del año, ni más ni menos.
1: Sí, yo también tengo esa sensación de, caray, se nos fue Jared Verse, me pongo triste por él, pero luego volteo y veo a Miles Garrett y se me quita.
0: Exacto.
1: O sea, ahí sí, la realidad es de que le deseamos lo mejor de lo mejor. Verse es un tipazo, un extraordinario atleta, y como bien lo dices, en un futuro puede llegar a tener un impacto similar al de Miles Garrett, pero los Rams no están para esperar el futuro. No. Los Rams están para el presente. Y más que este Super Bowl es en casa.
0: Sí, y que además no sabes cuánto tiempo más vas a tener a Matthew Stafford. Tienes que darle todo al equipo para buscar el título ahora. Que la verdad se siente que el año pasado lo dejaron ir. Los Rams fueron el mejor equipo en NFL el año pasado. Una derrota con Seattle les cambió el curso y no llegaron al Super Bowl. Y Seattle luego borró a Nueva Inglaterra en el Super Bowl. Pero los Rams, creo que de duda, fueron el equipo más completo en NFL en 2025. La expectativa nuestra y la de todo mundo es que sigan siéndolo este año, pero aún mejores, porque tienen mejor plantel con los corners que hemos mencionado, McDuffie y Watson, con la defensa general, la llegada de Garrett, y con la ofensiva estando intacta con Matthew Stafford, que viene presumiendo, reluciente, su premio de MVP o jugador más valioso de la NFL. Hablando de los que ya no están, yo decía que el perímetro, sí, tienes toda la razón. La defensiva se dobló al final, sobre todo el perímetro y particularmente las esquinas. Nos lastimó mucho la ausencia de Akello Witherspoon. Fue demasiado pedirle a Emmanuel Forbes, que sí mejoró mucho, pero no estaba todavía a ese nivel. Y Darius Williams nunca recobró el gran nivel que llegó a tener con los Rams. Pero yo lo que todavía no entiendo, Troy, es cómo la defensa secundaria jugó tan mal, fue tan vulnerable contra Seattle en la final de conferencia, luego de regalarnos un partidazo en Chicago. Porque ese juego en Chicago, en el frío, la defensa secundaria se entregó. ¡Qué juegazo! Dieron, quitando las jugadas en las que Kobe Durant se pierde y que permite a Chicago enviar el juego a tiempo extra, dieron un gran juego. No me esperaba la debacle una semana después.
1: Sí, contra Seattle fue dolorosísimo ver a ese perímetro de los Rams prácticamente doblarse en una situación de toma y daca, ¿no? O sea, eso era te doy, me das, te doy. Y al final los cuatro puntos que marcaron la diferencia en favor de Seattle, pues se quedan ahí, ¿no? Como esa radiografía de lo que fue. Y sí, yo estoy de acuerdo contigo. Es increíble que contra Chicago nos dieron un partidazo y contra Seattle pues terminaron cayéndose. Y ahora la cosa cambia, porque es el departamento que desde mi punto de vista pues se enfocaron más los Rams para reforzar. Se traen a dos super corners. Y además de eso, te traes a reforzar a la línea defensiva a Myles Garrett. Más lo que falta si Aaron Donald decide ya darnos el sí.
0: También firmaron a Cam Curl, el safety número 3, que era agente libre. Le mostraron el dinero porque tuvo un temporadón, Curl, que por cierto, ese juego con Chicago, qué juego nos regaló, claro. Dos pases interceptados. No, la defensa luce brutal. La defensa de los Rams puede ser la mejor de la NFL este año, pero obviamente tienen que ir ganándoselo día con día. En los Rams, ese es el mensaje más importante. Por fuera los vemos y dices, wow, qué roster, qué equipazo, mejor que el año pasado, tienen todo para llegar, sí. Pero lo que me encanta es que McVay, los coaches y todos los jugadores, nadie está pensando en eso. Todos están pensando en cómo puedo mejorar hoy. Ni siquiera piensan en la próxima semana, hoy. La mentalidad es completa humildad, sabiendo que esto no se gana con nombres y con credenciales y con rosters. Es ganándoselo, bloqueando y tacleando.
1: Primer 10 para Nueva Orleans en la yarda 48. Rattler sigue siendo el quarterback para los Saints. Va a venir la presión. Tiene que deshacerse del ovoide con un pitch hacia el frente, en donde alcanzó a desahogar con su corredor el número 43, que afortunadamente para la causa de los Santos estaba atento y logró llevar el balón un par de yarditas más y Donaldson. Pero estaba ahí muy cerca de la acción Cam Lankin para hacer la tacleada.
0: Decía el otro día McDuffie en el training camp de los Rams, había entrenado, practicado cubriendo a Puka y a Davante Adams. Y le preguntaban sobre, ah, qué buenos duelos están aventando tú, McDuffie, con Davante Adams. Y decía McDuffie, que es un gran corner, dice, sí, la verdad, yo le gané unas, él me ganó otras. Pero lo que me importa a mí es, tengo que dar mi 100% para ayudarle a él, a Adams.

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1: Bueno, pues Nuevo Orleans quiere romper la rosca que tiene en el marcador. Por ahora 27-0. Está ganando el equipo de Los Ángeles Rams con menos de 2 minutos.
2: ¿Y cómo te caería otro pick six aquí?
1: Pero ya sería mucho encaje, ¿no?
2: Ya me estoy evolucionando.
1: Sí, sí, sí, usted ya está. No quiere, no la quiere pelona, sino con tres. Así, Ricardo López. Van por tierra los Saints y se van a quedar una yarda de entrada a la tierra prometida. ¿Y qué te dice esto? Tal vez... ¡Es fumble! ¡Es fumble! ¡Es fumble! Señor Ricardo López Juárez, recuérdeme nunca llevarle la contra.
2: Bueno, no fue pick six, pero se recupera el balón.
1: ¿Y quién fue? ¿Quién fue? Mi gallo. Mi gallo. Wes Miley.
2: Y la recuperación fue del número 62, Peyton Schroik. Que estaba, que no lo podía creer, con un balón de NFL en sus manos, siendo liniero defensivo.
1: Bueno, nosotros hacemos la pausa. Nuevo Orleans no camina. No camina nada. Pero es que Los Ángeles Rams no dan nada por perdido. Esa es la actitud. Hacemos el corte.
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1: Fiesta azul y oro, aunque sea pretemporada. 27-0 lo gana el equipo de Los Ángeles Rams. Y Nuevo Orleans, cuando ha querido llegar a la zona de anotación, se ha topado con pared. Wes Bailey, que es el hombre que provocó el fútbol, que le regrese el balón a Los Ángeles Rams, que ahora, bueno, están cometiendo una infracción y van a ir a la yarda 1.
2: Cuidado aquí con esas infracciones. Si cometen una infracción dentro de las diagonales, es un safety, serían 2 puntos y posesión para el equipo rival.
1: Segunda serie ofensiva al comando de Ty Simpson. Bajo centro se coloca el número 15. Van a ir por tierra, le entrega balones para Jarquez Hunter. No se complica en la existencia a los Rams. Aquí salen conforme al librito. Entrégale balón al tanque y que te mueva la roca.
2: 3 yardas para ganar oxígeno, porque era siempre muy incómodo.

0: estar en tu yarda 1. El centro de los Rams es el número 60, Wyatt Bowles, un jugador que desde el año pasado muy buena pinta, trabajó muy bien en entrenamiento, la pretemporada, es en este momento el hombre que está como centro.
1: El pase por el costado izquierdo para Max Lehr, el ala cerrada de Ohio State que se queda con el balón. Me parece que ya es su cuarta recepción del partido para Lehr, que tuvo 7 contra Kansas City la semana pasada. Los Rams van a jugar contra San Francisco en Melbourne, contra los Giants en Monday Night, visitan Denver el 27 de septiembre y así cierran el primer mes de actividad. Luego viajan a Filadelfia, reciben a Buffalo, reciben a Arizona y enfrentan a los Raiders en Las Vegas para cerrar octubre. Vaya calendario que le tocó al equipo de Los Ángeles.
2: Defense, 12 players on the field, 5-yard penalty.
1: Un desastre en Nueva Orleans, ¿eh?
0: Sí.
1: No hay concentración, no hay actitud.
0: Sí, no, ya se ve muy desanimado Kellen Moore. Claro que sus titulares están fuera del partido, igual que los titulares de los Rams. Pero tú quieres que funcione todo el camión, ¿no? No nada más los de adelante. Siempre quieres que el equipo completo, porque eso es parte del mismo, es el mismo cuerpo. Tú quieres que el cuerpo completo esté sano. Y no porque estén las suplentes vas a irte contento. Está de malas Kellen Moore, el head coach de Nueva Orleans.
1: Formación con 3 alas cerradas. Sale rolado Ty Simpson. Tiene ahí a Presley. Decide correr. Bloqueo de Presley. Se llevó tremendo top el receptor para tratar de bloquear a su quarterback, que abandona el terreno de juego a la altura de la yarda 15. Tal vez en la 16 con el máximo avance. Aquí también se ve la velocidad que tiene el novato de Alabama.
0: Bueno, tiene llantas nuevas, ¿no? Novato. Pero por, déjame decir una cosa. El 81 va a decir, oye, amigo, Brennan Presley, en lugar de darme el pase cuando estaba libre, que iba a ser una recepción, me haces bloquear al safety. O sea que
1: se topó con pared.
0: Ni una cosa ni la otra, por claro, favor.
1: Claro, se topó con pared. Segunda oportunidad y 7 en la yarda 16 para el equipo de Los Ángeles Rams, que ya no van a sacar esta última jugada con la cual se está muriendo el tercer cuarto. Así que ya se nos fueron 3 capítulos de esta historia. Nos falta el último cuarto. Nosotros hacemos el corte y volvemos por ahora 27-0. Los Rams van en caballo de asiento.
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7: Se le están pasando los fanáticos de Los Ángeles Rams en las tribunas de SoFi Stadium, ¿eh? A ustedes que nos escuchan en 1330 AM, la primera en Los Ángeles, en W Radio en México, si tienen la oportunidad de venir a vivir un partido en la casa de los Rams, háganlo porque se van a divertir. El ambiente es único, es inigualable. La gente bailando en las tribunas, metiéndole onda, las porristas también. Hay momentos en donde toca el mariachi Rams, otro en el que está Nick Strauss y su esposo, que es un baterista también muy famoso, y le meten la onda así del rock pesado. O sea, una cosa bella. Cuando acá sale por piernas Ty Simpson y decide deslizarse a la altura de la yarda 20.
8: No, y la música es muy buena. Mezclan los estilos. La música es buena, siempre hay concursos, animación. Y no falta nuestro amigo que escuchamos ahora, Sam Lagana. Nadie como él.
7: Señor, yo lo respeto mucho a usted, pero no vuelva a hacer eso. Okay. O si lo haga, hágalo como Sam, no, con todo que, el power.
8: No, no, es que nada más era para dar la idea, para no hacerle ruido a Sam, que en cualquier momento usted lo va a escuchar. Es un tipazo.
7: Usted puede hacer lo que se le hinche la gana, señor Ricardo López Juárez. Cuando acá sale rolado Ty Simpson, el pase completo con el receptor número 5, Alex Backman. Que ha tenido buena tarde hoy en Los Ángeles Rams. Cuando ha sido requerido, ha levantado la mano. Un jugador que llegó recién apenas en esta semana al equipo y ha firmado precisamente porque no quieren arriesgar a los titulares de Los Ángeles Rams, pero necesitan distribuir el balón. Simpson se planta, voltea al lado derecho, saca un riflazo tremendo y aquí aparece con su número 16, Drew Edwards, para quedarse con el balón y es primero y 10.
8: Ahí está, mostrándonos el brazo fuerte que tiene Ty Simpson. Qué buen pase, es un pase de gente grande Simpson, una muy buena ganancia de unas 18 yardas. Se planta, pone a ver la pierna, mete el riflazo, pum, tiene un brazo muy potente, ¿eh? Este joven lo está sorprendiendo gratísimamente porque parece estar muy verde en el campo de entrenamiento.
7: El movimiento de Edwards se va a colocar en el costado derecho, pasa por delante del quarterback, es jugada retardada para que venga Waters, el corredor, para buscar en una draw, taladrar el centro de la trinchera, pero se va a quedar corto del primer y 10, me parece, será tercera oportunidad.
8: ¿Sabes qué me gustó de Simpson la semana pasada en Kansas City? Después del juego le preguntan sobre el balón. Jugó muy bien, casi, o sea, completó 21 de 25, dos touchdowns en su debut profesional. Lo hizo, obviamente. Y le preguntan, ¿qué va a hacer con el balón? Su respuesta fue, no, ni tengo idea. Yo el balón que quiero es cuando gane un partido de verdad.
7: Y tiene toda la razón del mundo. Es segunda oportunidad, dice, y sale rolado después de un engaño. Simpson levanta la cara y ahora sí tiró un balón a zona de nadie, no había absolutamente nadie. ¿Y qué pasa? ¿Qué pasa cuando uno habla bien de un jugador?
8: No tiene una excusa. Tiene disculpa aquí porque cayó un pañuelo.
7: Estaban agarrando a Alex Backman.
8: Sí, yo no vi mucho, pero se lo marcan a la defensa de Nueva Orleans, así que será primero y 10 automático. Yo hablaba también de Sam Lagana, que es el parlante del estadio, una voz inconfundible. Uno de los hombres más interesantes de la escena angelina, un educador, un talento. Él está a cargo de los trofeos Gooden, que es el trofeo colegial más importante del país, en honor al gran coach Gooden de UCLA.
7: Sí, no, es un histórico dentro de las personalidades que tienen que ver con el deporte, tanto dentro como en medios de comunicación. Uh-huh. Y es la voz del estadio de Los Ángeles Rams. Un tipazo, la verdad, un tipazo.
8: Y hay más, mister. Hay más. Él, su casa, fue de las que fueron afectadas en el incendio Palisades.
7: El año pasado.
8: Toda su calle, bueno, todo quedó quemado, destruido. Uh-huh. Su casa sobrevivió porque él se quedó. No sé si esté bien que lo está contando esa historia, porque él es muy privado. Pero así nada más para que sea este hombre que dice Whose House, Rams House, la voz del estadio, la voz de los Rams aquí en el estadio. Él se quedó a proteger su casa hasta la medianoche, hasta que ya llegó la policía, los bomberos, y dijeron, ahora sí, ya te tienes que ir. Pero su casa se salvó.
7: Sí, fue un episodio muy triste a principios del 2025, en enero, precisamente cuando ocurrieron los incendios múltiples en el área de Los Ángeles, Altadena, Gardena y por supuesto Palisades, que fueron las áreas más afectadas, y mucha gente que todavía sigue tratando de recuperar, pues, dónde vivir, porque ya sabemos que las aseguradoras son muy buenas para cobrar, pero a la hora de que les toca responder, hacen el cuento más largo que novela turca.
8: No, y en algunos lados ya ni siquiera aseguran casas porque son de riesgo de incendio, que por cierto, el reporte oficial de los bomberos fue de que todo se inició por una chispa en una torre de la compañía de electricidad, se llama Edison, una torre en desuso. Ahí se quemó, se calentó tanto, brotó la chispa, habían vientos muy potentes y ahí comenzó la desgracia. Pero bueno, ya nos estamos saliendo del tema. Sam Lagana, un líder comunitario de Palisades, un gran talento, lo queremos mucho, un verdadero amigo y un hombre ejemplar.
7: En este momento va a venir el cambio de posesión. Los Rams no pudieron mantener viva la serie ofensiva. Aquí realmente no caminó mucho Ty Simpson con los jugadores que tenía alrededor. Así que se va a venir otra serie ofensiva más de Nueva Orleans. Hacemos una pausa y ya regresamos. 27-0 el marcador por ahora, con menos de 11 minutos por jugar.
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7: Tiene el balón, su posesión va a comenzar en su propio terreno, a la altura de la yarda 24. Viene el pase por el extremo de la izquierda, es completo el envío, pero de inmediato aparece ahí Monty Rice y también con el número 31 AC Hamilton para hacer la tacleada.
8: Uno de los temas que más se mencionan en estas últimas semanas alrededor de los Rams es el posible retorno de Aaron Donald. Y yo les digo una cosa, no pierdan mucho el sueño, no coman ansias, porque eso puede llegar tarde, ¿eh? Puede caer pronto, puedes venir la noticia las siguientes semanas. De hecho, McVay el otro día perfiló, ojalá que sea pronto. Pero esto podría pasar también dentro de semanas o meses. porque Aaron Donald bien podría seguir entrenando y regresar para la segunda mitad de la campaña. Así que es un tema que va a estar ahí a un lado, a un costado de este tráiler que son los Rams de Los Ángeles en 2026. Ojalá que regrese Aaron Donald, todos lo queremos ver de vuelta. Yo insisto, no sé por qué se retiró.
7: Tercera oportunidad y dos. Rattler, se le acaba el tiempo, lo van a capturar, alcanza a salir vivo de la bolsa. Y luego vino la presión para que finalmente sucumbiera contra Tim Keenan y Jackson Moy, que fue el último hombre que lo tocó. Es Moy el que se va a quedar con la captura. Es el que le asegura los pies y lo pone en el piso.
8: No llegó. Se quedó muy cerca y se la van a jugar los Santos.
7: Pues es que ya da lo mismo que despejen o que se la jueguen, Ricardo.
8: Exacto.
7: Sí, a mí me...
8: Tiempo me fuera, tiempo fuera, atención. Perdóname, Troy, tiempo fuera de Kellenbusch.
7: Me llama mucho la atención ver precisamente las realidades de cómo es que trabajan estos dos equipos, ¿no? E insistimos, la pretemporada es para eso, para ver a jugadores, para probar, para ver quién puede de pronto ser una... pues una joya, ¿no? Pero lo más importante de la pretemporada es el funcionamiento y la actitud, la toma de decisiones y la rapidez con la que lees ciertos momentos del partido. Cuando un equipo está trabajando con un enfoque tan preciso como lo es el de Los Ángeles Rams, te das cuenta cómo viene desde el primer equipo y es una derrama de conocimiento y actitud hasta el último hombre del roster que está peleando por quedarse dentro del plantel. Eso es lo que hemos visto, a un equipo enchufado, que sea el primero, segundo, tercer, cuarto, quinto, los que traen el agua, todos están súper enfocados. Cosa que, por ejemplo, con Nuevo Orleans no lo ves, teniendo castigos con más de 12 jugadores, con más de 11 jugadores, 12 en el terreno de juego, desatenciones, momentos en donde tendrían que mantener el control del balón, no lo hacen. O sea, ahí vemos la realidad de cómo se va cocinando una pretemporada a fuego lento.
8: Ahí está, lo que acabas de mencionar. En cuarta oportunidad, se la juegan, consiguen cruzar el plano, pero ¿qué creen? No vale porque hay un castigo.
7: Y para eso sirve la pretemporada. Porque vas midiendo, vas palpando, vas teniendo esa temperatura de cómo está trabajando un coach con su equipo.
8: Es la cultura del equipo, ¿no? Ver el enfoque, ver la preparación, ver la concentración. Hay equipos que son muy completos, hay equipos que pues les falta. Nuevo León es un equipo que está en eso, ¿no? Es un equipo en reconstrucción, es la palabra. Ellos están en reconstrucción, apenas han identificado su nuevo quarterback, que no está jugando hoy, Tyler Shough, buscando volver a ser un equipo ganador. Llevan varios años a la baja y enfrente un equipo que pues ya sabemos, todo lo que no sea regresar aquí a SoFi Stadium el 14 de febrero va a ser fracaso.
7: Totalmente.
8: Tienen que regresar al Super Bowl.
7: Se viene la cuarta serie ofensiva comandada por Ty Simpson en este partido, en donde ahora sí no ha caminado mucho el novato, ¿eh? No ha tenido la fortuna de trabajar como relojito, pero bueno, ya viene otra oportunidad. Hacemos el corte y ya volvemos.
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1: 911. Estamos de vuelta, amigos. Gracias por acompañarnos. Este es el primer partido en SoFi Stadium que tiene Los Ángeles Rams. Y aunque es de pretemporada, bueno, pues sí hay que tomar en cuenta que la gente ha tenido ya la oportunidad de sentir, de vibrar lo que es un juego ya de la NFL luego de tantos meses de esperar con ansias que el fútbol americano regresara. Jarquez Hunter no encontró el hueco por izquierda, ahora se lo fabrica por derecha. Viene aquí el hombre de Ole Mississippi de segundo año, que él cuando se cerró la puerta dice, bueno, si aquí no se abre me voy del otro lado.
2: Es un buen trabajo de Jarquez Hunter, el vaquero de los Rams.
1: Corrijo, de Auburn, ¿eh? No de los Mississippi, de Auburn. El Mississippi era otro que habíamos elegido, que ya no está con el equipo.
2: Es verdad.
1: Pero sí, el corredor de Auburn no tuvo un año fácil, el primero de novato en la NFL. Cuando acá viene el pase para Presley, y ahora sí, la maravareó. No se quedó con el balón. Y era un pase muy atrapable.
2: Después de este partido, los Saints terminan su gira por California. Ellos vienen cada año a practicar acá al sur de California. Se regresan a Luisiana. Tuvieron tres prácticas conjuntas en un lapso corto, incluyendo la del jueves contra los Rams, el partido de hoy. Y este equipo esta semana les dejó, entre otras cosas, una pelea. La pelea con los Cowboys, donde les multaron con $500,000 por rijosos.
1: Qué bien, aquí la jugada de Jarquez y después pagó el precio. Porque en el segundo esfuerzo, en el tercer esfuerzo, vino un jugador de lado ciego y le metió por delante todo el mueble. Y lo hizo levantar las suelas de los zapatos.
2: Quedó lastimado uno de los hombres defensivos. Qué bárbaro, qué fuerte es Jarquez Hunter. Fue el número 60, el hombre que quedó lastimado ahí en la lateral de los Santos.
1: Se trata... Es el que le pega a Jarquez, de hecho.
2: Brian Taylor, un liniero defensivo.
1: Sí, se quiso ver pasado de lanza, esa es la realidad, ¿eh? O sea, a ver, ya es el tercer, es el cuarto. Estás viendo que está rompiendo una, dos tacleadas y le llegas prácticamente en un momento en donde está en el lado ciego el corredor de Los Ángeles Rams. Bueno, acá hay un karma, ¿eh? Y de inmediato lo pagó. Gran jugada, por cierto, de Simpson cuando se dio cuenta de que estaba Jarquez frente a él. Y el corredor de los Rams hizo lo propio. Cuando acá de nueva cuenta van con Hunter, ahora los Rams ya empezaron a bajarle el reloj utilizando la carrera para controlar el juego y evitar cualquier tipo de susto.
2: Sí, reducir el juego, hacerlo más corto, corriendo el balón, que no pare ya el reloj, que no se pare el reloj mucho, evitar que haya lesiones y todo el mundo tranquilo. Los Saints de regreso a Luisiana. Los Rams a seguir trabajando. El jueves aquí regresarán para enfrentar a los Chargers.
1: Es semana corta. La verdad es de que ha trabajado bien el equipo de McVay en esta pretemporada, dosificando los esfuerzos. Han tenido prácticas conjuntas con los Cowboys, prácticas conjuntas con los Saints. Este scrimmage prácticamente que, pues bueno, ya tiene una forma de partido de pretemporada que le sirve obviamente al equipo para empezar a vivir lo que es el día de juego. Pero en donde se sacan mejores conclusiones es en las prácticas conjuntas, porque ahí en un entorno controlado puedes ver a tus jugadores titulares.
2: 45 jugadas del primer equipo, es bastante bueno. Con Matthew Stafford viéndose muy bien, anda muy bien nuestro coreback.
1: Simpson voltea a la derecha, un riflazo que alcanza a sujetar bien y después decide ir hacia adelante. El número 38 de Los Ángeles Rams, que es Dan Villari, el ala cerrada. Novato de Syracuse, de sexto equipo prácticamente, hace un gran esfuerzo, se queda con el pase y acá se le aplaude de verdad la actitud. Se quitó bien el intento de tacleada y después se bajó con el Steve Armer, todavía otro defensivo que estaba llegando, en un primero y 10 a pura garra del ala cerrada número 38 de los Rams. Y ya están en territorio de Nueva Orleans en la yarda 25. En la 24, para ser más precisos. Simpson escanea la zona. El pase en corto con Waters. que se gira 360 grados, se mantiene en la vertical y después ya le cayeron media defensiva de los Saints para taclearlo.
2: En la yarda 20 están los Rams por enésima ocasión en la zona roja, la Red Zone, que es presentada por California Resources Corporation, ayudando a los LA Rams a reducir su huella de carbono.
1: ¿Sabes también de qué jugador de esta ofensiva hay que destacar lo que ha mostrado hoy? AJ Acuri, por el lado izquierdo de la trinchera ha estado muy cumplidor. El pase rolado de Simpson, completo por el costado derecho, llegando a la yarda 15. Presley, que ha sido el mejor jugador al aire por parte del equipo de Los Ángeles Rams. Jugadas en serie, Simpson dando indicaciones. El lado fuerte de la trinchera es por derecha, va por tierra. No hubo mucha ganancia para el corredor de Los Ángeles, solamente una en esta acción.
2: Oye, Arcuri, que fue elegido por los Rams hace ya 4 años. Un tackle no tan bueno como para aspirar a ser titular, pero se quedó en el equipo como uno de los jugadores suplentes. Nos han sido muy afortunados en ese tackle izquierdo con Arik Jackson, porque Arik le resolvió un problema tremendo. Es un excelente tackle. Sin embargo, Arik está inactivo y podrían los Rams recurrir a David Quisenberry si es que el NFL decide disciplinar a Arik Jackson por un tema fuera de la cancha.
1: El pase buscaba la cerrada por el costado derecho. Estaba bien cubierto en esa zona el número 38 de los Rams, Dan Bilyeu. Quedan menos de 4 minutos del partido. El balón ya es colocado en la yarda 12 de los Saints. Y es muy posible que aquí los Rams amplíen la ventaja, Simpson está intentando conseguir su tercer pase de anotación de la pretemporada. Ponteo largo para el equipo de Los Ángeles. Van a ir por tierra, rompe una tacleada, rompe otra, corta al centro. Touchdown Rams. Jarques Hunter llega a la zona de anotación en una jugada en donde atravesó la trinchera, se mantiene en la vertical, la banda aguanta los golpes y suma otro touchdown para Los Ángeles.
2: Qué bonito acarreo, haciendo, no fue solo norte a sur, aquí hizo recortes, hizo 3 recortes al Quest Hunter en su camino a las diagonales. Una pincelada ofensiva del corredor número 27.
1: Y aquí viene Harrison Mavis. Ahora sí le pegó abajo esa pelota, Le metió muy abajo el pie. Salió raso el punto extra, que es bueno. Así que, pues bueno, esto ya confirma que ha sido una tarde completamente azul y oro.
2: Pero faltaba ver algo extra de Jarques Hunter, idolatrado con esta carrera de anotación. Va a estar más que satisfecho Sean McVay y su staff de coacheo. Esto pinta para blanquear. El único que queda ver es si Nuevo Orleans va a romper el cero. Lo dudo mucho.
1: Bueno, nosotros hacemos el corte y ya regresamos.
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1: Regresamos. Recta final de este partido, cuando quedan menos de 4 minutos. Ya han elegido al player of the game. El jugador del partido es Stetson Bennett, quien logró 2 anotaciones por tierra. Y además tuvo una primera mitad pulcra, sensacional, tomando buenas decisiones. Y como lo comentaba Ricardo López Juárez, me parece que es la mejor actuación de Stetson Bennett en 3 pretemporadas que ha mostrado con Los Ángeles Rams.
2: Completó 19 de 31 para 181 yardas, no cometió errores. El hombre que por el momento es el quarterback 2 de los Rams. Esperemos no tener que verlo nunca en la cancha. Significará que Matthew Stafford volverá a tener una campaña 100% saludable.
1: Se viene la ofensiva de los Saints. Prácticamente ya lo que están buscando es no irse blanqueados de este partido. Rattler por el costado de la izquierda, bien, conecta con el ala cerrada y después baja bien el casco para evitar el impacto de Monty Rice, que al final termina deteniendo al jugador de los Saints cuando se está terminando el partido. Fíjate que en el tema de Stetson Bennett había esta semana un par de artículos muy interesantes en los cuales decían que posiblemente, dependiendo de cómo termine la pretemporada, los Rams no iban a poner a Stetson Bennett en waivers, porque no se quieren arriesgar a que algún otro equipo lo reclame. Entonces, todo indica que van a tener 3 quarterbacks los Rams en esta temporada. Más allá de lo que pueda mostrar Ty Simpson, saben que Bennett ya conoce el sistema y que, bien que mal, pues puede resultar ese jugador que, en caso de que necesiten los Rams, pues termine cierta parte de los partidos, pero que obviamente no está para ser titular, y esperemos, como bien lo comenta Ricardo, que no haya necesidad de verlo suplir a Matthew Stafford, ¿no?
2: Y si te deshaces de él, tienes que contratar a un veterano, claro, porque no te puedes ir con un novato como suplente.
1: Exacto.
2: Obviamente Ty Simpson muy talentoso y todo, pero es un novato con muy poca experiencia, incluso como colegial muy poca experiencia. Así que viene por ahora el quarterback 2, pero bueno, todo puede pasar. Sabemos que a Les no le tiembla la mano, cuando hay que tomar decisiones agresivas y buscar fortalecer su rostro.
1: Formación con doble gemelo, atención, voltea a la derecha Rutherford, se le acaba el campo, el pase es incompleto, lo tiró a una zona en donde estaba muy cerca el linebacker de Los Ángeles Rams. Era muy difícil poder conectar con su hombre cuando estamos llegando a la pausa de los 2 minutos. Y se está terminando el baile, Ricardo.
2: Nos quedamos, ¿verdad? La esperanza de los Santos este año, ante la debacle de Alvin Kamara, que ya las lesiones pues lo han frenado mucho, con un quarterback muy joven, con muchas dudas en realidad, es una línea ofensiva que luce bien con los refuerzos, incluyendo David Edwards, el ex Ram, ex Bill de Buffalo, pero también con un nuevo corredor. Travis Etienne es el nuevo corredor de los Saints. Obviamente hoy con los titulares fuera no lo vimos en acción. Este es el hombre que fue campeón en colegial con Clemson, con Deshaun Watson, y que militó varias temporadas con los Jaguares de Jacksonville. Con él buscan hacerle fuerza, como dije, ante la caída de productividad de Alvin Kamara. Así que son 2 equipos en escenarios muy distintos. Uno donde el Super Bowl es casi una obligación, y el otro que está buscando ser competitivo. Pero como dije, los 3 rivales de división de los Saints son equipos con calibre de playoffs, y el año pasado, en la última semana, tenían el mismo récord. Los Bucaneros, las Panteras y también los Falcons de Atlanta. Al final Carolina fue el que ganó la división y después le dio mucha guerra a los Rams. El juego del jueves contra los Chargers es diferente. El equipo vecino es un equipo muy completo, los Chargers. Ellos están aspirando a ganar el oeste, donde Denver es el campeón defensor, donde siguen estando los Chiefs, siguen siendo peligrosos con Mahomes. Pero los Chargers tienen mucho talento, se reforzaron muy bien, y sin embargo perdieron a su centro Tyler Badass, al que firmaron como agente libre de los Commanders. El año pasado sufrieron mucho con las lesiones en la línea ofensiva los Chargers, como ustedes saben. El centro no hizo buen trabajo, así que trajeron a este Tyler Badass y se lastimó y va a estar fuera posiblemente toda la campaña. Aún así es un equipo muy completo el de Jim Harbaugh. No es descabellado, para nada descabellado pensar que el Super Bowl pudiera jugarse entre los dos dueños de casa, los Rams y los Chargers, el 14 de febrero, y el jueves tendremos un appetizer al respecto.
1: Y fíjate que en pretemporada los Chargers han dominado, ¿eh? Desde que se mudaron aquí a SoFi Stadium, siempre han sido una piedra en el zapato en la pretemporada para el equipo de Los Ángeles Rams. Vamos a ver si el jueves, que es el tercer y último juego de la pretemporada, las cosas son diferentes, aunque insistimos, lo único que se busca en estos partidos es ver el funcionamiento, la actitud, la disposición y obviamente tener la experiencia de juego para la hora de la verdad. 34-0, qué masacre, qué pedazo de masacre la que se ha comido hoy el equipo de los Saints ante un rival muy superior en cuanto a actitud, a funcionamiento y fútbol americano.
2: No hay duda de eso. Los Chargers luego el jueves llevaron una paliza aquí mismo. Vino San Francisco y les metió más de 40 puntos.
1: Butler. Se le acaba el tiempo y después saca el pase por el costado de la izquierda, que es completo con el ala cerrada, pero muy bien ahí. Apareció el corner del equipo de Los Ángeles, el número 31. A.C. Hamilton, que ha estado muy activo en este partido. Doble gemelo para Nueva Orleans. Formación de shotgun. Rattler tiene tiempo otra vez conectando con el ala cerrada. Valcárcel es el safety que llega a hacer la tacleada. Que está en su segunda pretemporada con el equipo de Los Ángeles Rams. Por momentos lo activaron con el equipo de prácticas la temporada anterior.
2: Un minuto.
1: Se está muriendo el partido. Rattler en formación escopeta. Hace la mague, sale por el costado derecho. La va a hacer personal, va a intentar abandonar el terreno de juego y así lo hace para detener el reloj con 54 segundos.
2: Bueno, ¿tú qué crees? ¿Que anoten o no a los Santos? ¿Vamos a tener blanqueada o no?
1: ¿Qué dice usted, señor Ricardo López?
2: Yo digo que no entran. Hoy no entran los Saints, los Rams. Dos veces han estado tocando la puerta a los Santos. En una un pick six sensacional, la jugada del partido sin lugar a dudas de Alex Cook. 100 yardas el regreso del pase interceptado. En otra ocasión, en la yarda 2, un fumble recuperado por los Rams.
1: Trips del lado izquierdo. Rattler escanea la zona. El pase es incompleto. En el mano a mano aparece muy bien ahí A.C. Hamilton para evitar que Ronnie Bell, el receptor de Nueva Orleans, se quedara con el balón. Un pase en donde se pone a prueba la habilidad de A.C. Hamilton para la cobertura personal y la ganó el esquinero de los Rams.
2: Ya tiene un pase interceptado en el partido A.C. Hamilton, que utiliza el número 31.
1: 49 segundos. Acá Nueva Orleans quiere anotaciones, no se van a ir por un gol de campo ni nada. Quieren touchdown, pase pantalla por el costado derecho. Le va a servir a Nueva Orleans para llegar a la yarda 20.
2: Y piden su tiempo fuera.
8: Taking charge timeout, New Orleans. A 30 second timeout.
1: Bueno, tiempo fuera de 30 segundos.
2: Mientras tenemos el tiempo fuera, ¿cuáles son las mayores amenazas para los Rams en la temporada que se aproxima? Por supuesto, están en casa, están en el mismo sector, en la división, no en casa, en la misma división. Son los campeones reinantes, defensores, los Seahawks, con Sam Darnold, con una defensa que fue feroz la campaña anterior, con un playmaker como Jackson Smith en Jigba, que fue imparable. Ese es el gran rival de los Rams. No se ven otros equipos más fuertes que Rams y Seahawks. La atención de la NFL va a estar puesta en esta rivalidad. Y sin embargo, los duelos van a llegar muy tarde. En la antepenúltima semana va a ser el partido en Seattle, el día de Navidad, y en la última semana, en enero, aquí en SoFi Stadium.
1: Rattler, el paso otra vez a la esquina. Uy, aquí, qué mal. Atacó infame Ronnie Bell el balón. Otra vez quisieron jugar ahí en el mano a mano contra A.C. Hamilton, pero ahora lo estaba acompañando muy bien Turner Ingle, el safety, y sintió el calor, ¿eh? Sintió el calor el receptor de los Saints.
2: Y Kellen Moore dice, ¿sabes qué? Nos fue muy mal, vamos a tratar de evitar el cero y manda a su pateador. Faltando 37 segundos, un intento de 39 yardas de Nuevo Orleans para romper la blanqueada.
1: Y también para despertar al pateador, ¿no? ¿Y qué crees?
2: ¿Qué? ¡Lo falló! ¡Lo falló! Así que Nuevo Orleans se va en cero. Y la sonrisa de McVay lo dice todo. Hoy es carro completo para Los Ángeles Rams.
1: ¿No entraron?
2: La preguntaste y te dije, hoy no van a entrar. Va a ser blanqueada para los Rams. Es pretemporada, pero la gente de todos modos se divierte con él. Esto, la patada.
1: Tanner Brown.
2: Fue esta vez, sí. Le pegó horrible y celebró en la lateral el equipo de casa. Y aquí es formación victoria para Tyson.
1: Bueno, pues aquí está el novato que se va a hincar. Se van a consumir los últimos 30 segundos de este partido. 34-0. Creo que es el marcador más abultado de pretemporada en la era de McVay. Sí. Puedo estar mal, no, pero porque... si la memoria no me falla.
2: Pretemporada nunca le ha interesado a los Rams.
1: Exacto.
2: Nunca ha jugado McVay con titulares. Así que sí, es una buena victoria. Hombre, si estos dos triunfos, a Kansas City se le ganó 20-12. Si esas victorias pretemporada son una señal de que todo el cuerpo, todos los órganos, todos los huesos de este musculoso carnero que son los Rams en 2026. Si esa es una señal de que estamos fuertes, vaya que vamos a tener una gran campaña regular.
1: Bueno, pues no nos queda más que agradecerles a ustedes que nos hayan acompañado en este primer partido en SoFi Stadium, segundo de la pretemporada para Los Ángeles Rams. La invitación para que el próximo jueves nos acompañen en el Thursday Night contra los Chargers en condición de visitante. Y a nombre de todo el equipo de transmisiones aquí en el estadio, Ricardo López Juárez, de Mario Amaya en controles técnicos, de José Samuel en estudios centrales, se quedan en compañía de Enrique Aníbal Gutiérrez para el post show, en donde estará pues haciendo una recapitulación de todo lo que se vivió el día de hoy en SoFi Stadium. Gracias, soy Troy Santiago, pásenla bien. ¡Vamos, Rams!

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7: Y bien, amables aficionados, ya estamos de regreso aquí con el análisis postpartido después de esta contundente victoria de los Rams sobre el conjunto de los Santos de New Orleans. Le damos las gracias a Troy Santiago, Ricardo López Juárez y Mario Anaya, que estuvieron presentes en el SoFi Stadium para traerles toda la actividad del partido de los Rams en contra de los Saints. Esta es la segunda semana de la pretemporada de la NFL. Y los Rams se vieron contundentes. Parece que Stetson Bennett no estaba muy tranquilo después de la buena actuación de Ty Simpson la semana pasada, así que salió con todas las turbinas encendidas, demostrando su capacidad también y peleando por ese lugar, por mantener esa posición como el mariscal de campo suplente del conjunto de los Rams. Lanzó 31 pases y completó 19 de ellos. Hay que decir que en esta ocasión le dieron más oportunidad de juego. La semana pasada solamente jugó el primer cuarto, en esta ocasión jugó todo el primer tiempo y se notó en los números. Decía 31 pases, 19 de ellos completos, 181 yardas totales, y aunque no lanzó pase de anotación, tampoco fue interceptado. Pero lo que sí hizo, y lo hizo bien Stetson Bennett, fue correr el ovoide. 2 acarreos, 2 touchdowns por tierra para el jugador marcado con el número 13 del conjunto de los Rams, Stetson Bennett, cuarto. Así que él lidera al equipo en estas categorías es el jugador del partido sin duda alguna, y los Rams terminan ganando 34-0. Ty Simpson también tuvo actividad en la segunda mitad de este cotejo, 12 pases, 8 de ellos completos, 73 yardas, sin anotación, sin intercepción, y haciendo pues un trabajo pues decente, bastante bueno, sólido, pero no tan espectacular como fue la semana pasada. Así que las fichitas comienzan a caer en su lugar y creo que Stetson Bennett nuevamente da el golpe sobre la mesa y dice: señores, aquí el quarterback 2 soy yo. En el ataque terrestre, Jarquez Hunter tuvo 12 acarreos, 68 yardas y una anotación, llegando hasta las diagonales en una muy buena jugada, rompiendo tacleos y cruzando el plano imaginario. Jordan Waters tuvo 10 acarreos, los cuales derivaron en 54 yardas, y el mismo Ty Simpson, que del cual hablábamos, el mariscal de campo, tuvo 3 acarreos para 10 yardas. En cuestión del ataque aéreo, CJ Daniels, 8 recepciones en la primera mitad, ya en la segunda mitad no tuvo ninguna recepción, 68 yardas. Alex Bachman tuvo 4 recepciones para 48 yardas, mientras que Max Clair, del quien hablábamos también en la previa, tuvo 4 recepciones para darle 12 yardas al conjunto de los Rams dirigidos por Sean McVay. En cuestión de la defensa, bueno, primero que nada, Peyton Drouin recuperó un fumble para el favor de los Rams, mientras que en cuestión de tacleos, Azillion Hamilton fue el líder con 6 tacleos, 4 de ellos en solitario. Monty Rice también tuvo 6, lo mismo que Cam Lamkin, pero en solitario tuvieron 3 y 2 respectivamente. Una captura de mariscal fue producto del esfuerzo de Wesley Bailey para el conjunto de los Rams. Fue la única captura que consiguió en todo el encuentro. En las intercepciones, Azillion Hamilton había conseguido una intercepción en la primera mitad, tuvo 3 yardas, pero la jugada más espectacular del partido, sin duda alguna, fue la intercepción de Alex Cook, que tuvo un regreso de 100 yardas hasta la tierra prometida. Espectacular jugada de costa a costa. Alex Cook se lleva el ovoide y probablemente también se lleve uno de los balones del partido que le gusta repartir a Sean McVay después de cada cotejo. En regresos de patada, Dean Connors tuvo un regreso de 25 yardas y así el conjunto de los Rams de Los Ángeles fue dominante, aplastó al conjunto de los Santos de Nueva Orleans 34-0. Entre los jugadores estelares, o bueno, más destacados de los Santos de Nueva Orleans, se sabía que iba a haber una pelea, una disputa ahí en la posición de mariscal de campo. Zach Wilson jugando la primera mitad, 55 yardas y una intercepción, completando 6 de 12, mientras que Spencer Rattler lanzó 23 pases, completó 14, 141 yardas y también sufrió una intercepción. En el ataque terrestre, Kendra Miller tuvo 6 acarreos para 22 yardas, y en el ataque aéreo, CJ Donaldson en 4 recepciones tuvo 51 yardas, pero de ninguna manera pudieron llegar a la zona de anotación, a las diagonales, no consiguieron ningún punto e incluso fallaron el intento de gol de campo ya al finalizar el partido. El intento de Tanner Brown fue malo, así que se van en blanco los Santos de Nueva Orleans. Gran partido en cuestión del resultado para el conjunto de los Rams. Creo que se sacan buenas conclusiones. Algunos elementos destacaron los que tenían que hacerlo, como Stetson Bennett, y creo que el panorama se empieza a aclarar en las decisiones que tendrá que tomar Sean McVay en los próximos días. Este es el análisis postpartido de la victoria de los Rams sobre los Santos de Nueva Orleans. Vámonos a una pausa, regresamos con más aquí en KW 1330, la primera.
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1: 405 para los Rams, el 405 que nos recuerda la autopista que tenemos que tomar casi prácticamente todos los días. Pues ese es el número de yardas que tuvieron los Rams en el partido, más de 100 de ventaja sobre el conjunto de los Santos, que solamente acumularon 293 yardas en este encuentro. De esas yardas, 254 de los Rams fueron por el ataque aéreo, 188 de los Santos, mientras que en el ataque terrestre 151 a 105 fue la superioridad del equipo angelino. Los castigos que siempre están a la orden del día en estos partidos de pretemporada. Hay muchos errores, muchos ajustes que se tienen que hacer, mucha falta de timing entre los jugadores, y se vio reflejado en el conjunto, sobre todo de los Santos de New Orleans, que tuvieron 12 castigos, 12 penalidades, los cuales les costaron 96 yardas totales, casi todo un terreno de juego. Mientras que los Rams tuvieron 7 castigos, por los cuales pagaron 60 yardas. Y la estadística que también salta a la vista son las pérdidas de balón. 3 pérdidas de balón tuvieron los Santos, ninguna pérdida de balón tuvo el conjunto de los Rams. De esas pérdidas de balón, uno fue un balón suelto y 2 intercepciones, de las cuales ya hemos hablado. Y sobre todo hay que ponerle también una palomita a los equipos especiales del conjunto de los Rams, que consiguieron una touchdown con esa intercepción, que regresaron 100 yardas. Bueno, no fue el equipo especial, fue el equipo defensivo en esa intercepción de 100 yardas de costa a costa para incrementar todavía más la ventaja del conjunto angelino. Tiempo de posesión, 31 minutos y 48 segundos tuvieron el ovoide los dirigidos por Sean McVay. 28 minutos y 12 segundos tuvo la posesión del esférico el conjunto visitante. Así se escribió, esta es la radiografía numérica de lo que arrojó este partido, este triunfo abultado de los Rams sobre los Santos de New Orleans. Y así los Rams ponen su récord en esta pretemporada en 2 ganados y 0 descalabros. El próximo compromiso para el conjunto de los Rams será el jueves, partido de entre semana. No es muy común que los Rams jueguen un partido de pretemporada entre semana, pero viene acorde a la temporada que se va a venir, porque los Rams tendrán 6 partidos en horario estelar, en esos partidos que cuenta entre lunes por la noche, los partidos de jueves en el prime time. También hay un partido interesante que se va a jugar este año y lo van a disputar los Rams el día antes de Thanksgiving, algo que no se acostumbra en la NFL, así que los Rams van a estar haciendo este experimento en miércoles. Y también un partido en viernes que tendrán los Rams el día de Navidad. Así que en estas configuraciones nuevas que está explorando la NFL, los Rams son protagonistas. Y ya qué decir del partido que se jugará en Melbourne, Australia, para comenzar la actividad de la temporada regular el día 10 de septiembre, que también cae entre semana. Así que este partido que viene del próximo jueves va acorde para que también vayamos acostumbrando cómo los Rams van a estar jugando la temporada regular, partidos prácticamente todos los días de la semana. Así pues, señoras y señores, le damos las gracias por habernos acompañado a lo largo de toda esta tarde. Los Rams ganan 34-0 y su próximo partido este jueves 27, el partido comienza en punto de las 7, tiempo local, así que nos escuchamos con la previa a partir de las 5 de la tarde a través de esta emisora. A nombre de todos los que hacen posible esta transmisión, Troy Santiago y Ricardo López Juárez son las voces oficiales y autorizadas del conjunto de los Rams. A nombre de Mario Amaya, que estuvo en la cabina de transmisión de SoFi Stadium, y de José Samuel Hernández en los estudios centrales, yo soy Enrique Aníbal Gutiérrez. Muchísimas gracias, muy buenas tardes y nos escuchamos el próximo jueves.

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0: ¿Qué tal, amigos? ¿Cómo están? Qué gusto saludarles. Soy Eduardo Blancas con esta previa del encuentro entre el LA Galaxy contra el equipo de Montreal. Un encuentro que va a sacar chispas, un encuentro interesante. Un encuentro de que es interconferencias por la Conferencia del Oeste. Obviamente el LA Galaxy, que se encuentra en la décima posición. Y por el otro lado, por el lado de la Conferencia Este, el equipo de Montreal, que está en la décima cuarta posición. En verdad que se antoja interesante. El equipo de Montreal pues viene de un triunfo. El equipo de Los Ángeles no, pero de cualquier manera pues está en mejor posición en la tabla, si sumamos y vemos las dos en comparación. Repito, el LA Galaxy en la posición número 10 de la Conferencia Oeste, el equipo de Montreal en la posición número 14 de la Conferencia Este. Interesante también ver que poco a poco se estará integrando al ritmo del equipo el Chucky Lozano, así como Sergi Roberto, ¿no? Por parte del LA Galaxy. Va a estar muy interesante. Las alineaciones estarán ya muy pronto presentes. Entre ellos destaca Noah Straight, del equipo de la alineación de parte del equipo de Montreal. Breza, Ceballos, Craig, Piet, Sánchez, Herbers, Losenko, Escobar y Graham Roche. Interesante, repito, un equipo sólido que ha venido a demostrar que pues aunque esté en la décima cuarta posición de 15, pues logra hacer interesantes sus encuentros. Por parte del equipo de Los Ángeles, el equipo en verdad queridísimo de Los Ángeles, el head coach es Bainey, con el número 1 Mikovic, número 3 Aode, número 11 el Chucky Lozano, Irving Lozano, número 20 Rindov, luego viene Garcés, etcétera, etcétera, etcétera. Una alineación también muy sólida. Esos son los jugadores de este equipo de Los Ángeles. Aquí estamos con ambas escuadras presentándose. Esperamos mucho de ellos el día de hoy. Vamos pues a hacer una pausa y nosotros regresamos con mucho más de esta previa al juego del equipo del LA Galaxy contra Montreal.
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Aficionados del LA Galaxy y de la MLS, gracias por acompañarnos esta tarde en este gran encuentro muy esperado por parte de los seguidores aquí en Los Ángeles del LA Galaxy. Hace un momento mencionábamos la alineación, vamos de nuevo con las posiciones rápidamente, quién está alineado. Aquí está Markinkowski es el goalkeeper o portero. Miller, Glesnes, Yoshida y Nelson son los defensas. En la media cancha, Ramos, Hack y Parente. Adelante, los delanteros pues son Taylor, Frujas y Paincio. Ahí así las cosas, ahí los tiene. Esos son los hombres que pues estarán dando todo por parte del equipo de Los Ángeles. Furuhashi, decía yo, en el centro delantero. Furuhashi, en verdad que un gran jugador por parte del equipo de Montreal. Aquí lo tiene usted. Es Gillier, el portero, en la defensa. Los centrales son Vera y Neal, mientras que los laterales son Petrazzo y Bugay. En la media cancha, al centro, Pereira. Del lado izquierdo, Loturi. Y del lado derecho, Lonasti. Y en la delantera, el centro delantero sería Owusu. Y en el extremo izquierdo, Ríos. En el extremo derecho, Strait. Ambas escuadras muy bien preparadas. Han decidido que el día de hoy tienen que darlo todo. Van por más puntos. Ambos los necesitan. Necesitan ganar mejor posición en esta temporada. Posibilidades de ganar, de triunfo. Le están dando más a Montreal, un 47.6%, mientras que a Los Ángeles un 26.9%. Y pues un punto intermedio, sí, podría ser un empate, 25.5%. Así las cosas, vamos a ver cómo les va, cómo puede resultar este encuentro. Lorenzo Hernández, Chris Elliott, Jason White y Sebastián Noshravanavi son los oficiales del día de hoy, ahí entregando a sus creencias el encuentro, ¿no? Pidiendo que las cosas salgan muy bien. Pues así estamos ya también todos listos, mis compañeros de televisión, mis compañeros de radio en inglés y aquí en español, ya sea usted en KW 1330, la primera. Soy Eduardo Blancas, con todo el entusiasmo, con todas las ganas, saludándole a usted y saludando a todo el equipo que hace posible que esta transmisión llegue a través de las ondas hercianas hasta su aparato de radio. Repito, ya está todo listo, todos en la cancha ya han preparado el cuerpo, han calentado, se están concentrando, más bien llegan ya completamente concentrados a la cancha en los mejores términos físicos como mentales. De eso se trata. Aquí vemos a Ramos por parte de la escuadra de Montreal, con repito, con el número 24, que el día de hoy está supliendo por parte de Los Ángeles, quiero decir. Aquí está, arranca la pelota. Aquí viene ya la bola que sale allá un poco más de la media cancha, acercándose a la zona de Montreal. La tiene por allá con el número 4, la defensa Angelina. Vamos a ver, con un poquito de calma, sale de la zona del arquero, es decir, del área grande. Juegan con la pelota atrás, consumiendo el tiempo que apenas comienza, pero además sobre todo calculando los movimientos del contrario. Ese es el LA Galaxy, que está tratando de imponer desde un principio el ritmo y leer cómo se puede mover el equipo ofensivo contrario, la ofensiva contraria. Vamos a ver qué tal se está moviendo entonces esta escuadra. Allá va para hacia adelante el equipo de Montreal, la recupera la pelota la escuadra angelina. Saque de banda, la pelota hacia el arquero, que saca por la banda derecha. Aquí están tratando de colocarse, controlando la pelota. Y allá
la entrega de balón hacia el arquero nuevamente. Marcinkowski. JT Marcinkowski es el arquero del LA Galaxy. Aquí viene por el sector izquierdo. La pelota entregada hasta la mitad de terreno. El avance lejano, largo hacia la esquina izquierda, superior. El despeje por parte del arquero de Montreal. Manejando la pelota en el área de la defensa con el número 13. Petrazzo. Que entrega a Vera. Neil. Vera nuevamente. Ahí está para Petrazzo. Que devuelve nuevamente. Ahí está, muy atrás. Y ahora sí, con Guillier, el portero. Siguen jugando entre ellos. Haciendo lo propio, lo que había hecho el LA Galaxy. Calculando los movimientos del contrario. El tiro largo, largo, buscando al extremo izquierdo. Con el número 14, allá va Ríos. Tirando al centro. La defensa. Toma la pelota Ramos. Se la lleva por la cancha media, por el lado izquierdo. Entrega la pelota. Es tomada por el equipo contrario, es decir, por Montreal. Ahí lo tiene usted. La entrega de balón. En la media cancha. Poco más hacia adelante por parte del equipo de Montreal. Pero es robada la pelota. Por parte de Pereira. Por parte de Fulchat. Aquí lo tiene. Como le. Kyogo. Ahí está Kyogo. Furuhashi. Aquí estamos de nuevo. Con la pelota el LA Galaxy. Allá va desde la defensa. El tiro a la media cancha por el extremo. Por la línea lateral. La banda, decimos en el fútbol soccer. Ahí está la pelota entregada nuevamente. Aquí viene. Aquí está controlando la pelota el equipo de Galaxy. Tratando de dar pases en corto, triangulando, pero pierden la bola. Sale, la había tocado el equipo contrario. Va a sacar por la banda Miller. Con el número 26. Miller. ¿Voltea para dónde? Para donde esté su compañero. Aquí está. Entrega la pelota para atrás. Y el despeje largo al lado contrario. Bien tomada esa pelota. Bien bajado ese balón. Le roban, sin embargo. Allá va. Recupera el equipo de Montreal. La triangulación la pierde. La recupera el equipo de Galaxy. Aquí viene para adelante. Hay 4 en 5 hacia la ofensiva. Juega por el lado izquierdo, por la banda. El corte, hacia adelante, el tiro. Tiro de esquina, porque rebota en uno de los pies de la defensa. Vamos entonces hacia el tiro de esquina. La rebotaba Neil. Y de aquí surge el Galaxy. Viene Neil. Aquí está, vámonos. Con el número 21, Taylor. Aquí viene. En el cobro, el disparo de Taylor. Hace una curva en el aire, el disparo con la cabeza. Se va por un lado, solamente se la amague. Pero poco a poco, esto hace que una defensa se abra, indiscutiblemente. El tiro de primera insistencia, de primera instancia, que no anda buscando malabares, obliga a la defensiva a abrirse. Un gran movimiento por parte de este hombre, número 7. Aquí lo tiene. Va otra vez el tiro de esquina por el lado contrario. Nuevamente con el número 21, Taylor, que tiene la técnica. Allá va la pelota hacia el centro. Es despejada, pero cae al pecho de uno de los ofensivos del LA Galaxy. Aquí viene con el número 14 ahora. Allá va el disparo hacia el centro. A punto, amagando, pasando la pelota por un lado del poste.
Le da Kyogo. Peligrosísimo. Allá va la ofensiva del equipo de Montreal. El disparo, no, es el pase bombeado al lado contrario en el área grande. La maniobra, la pelota, es un balón que poco a poco se la van complicando por tanto movimiento que hace. Permite que la defensiva se vaya acomodando. Y esto le permite al LA Galaxy establecerse para controlar la pelota. En la repetición logramos ver el tiro por parte de la ofensiva, por parte de Hack, el mediocampista, que buscaba hacer la sorpresa. Aquí está el saque por parte del equipo angelino, que el día de hoy viene de azul, un azul muy bonito, un azul un poco más que rey, semieléctrico, ¿no? Azul eléctrico, azul rey, azul real también le llaman. Ahí está el equipo de Montreal, que está en blanco con unos vivos en azul cielo, dominando la pelota en la cancha del lado del LA Galaxy, moviéndola por el lado derecho ahora, buscando el disparo hacia el centro, buscando el remate. Gran trabajo por parte de la defensa. Miller estaba ahí despejando la pelota oportunamente, salvando la situación, levantando la pelota antes de que le llegara al Longstaff. Un patadón bien colocado, la sacaba bien y perfectamente. Ahí estaba Ríos, que buscaba la pelota. Miller, gran trabajo. El tiro de esquina por parte del equipo de Montreal. Allá viene el disparo, el despeje de cabeza nuevamente por parte de Miller, que está en todos lados el día de hoy. Allá va. Está en espera del saque por la banda. La banda izquierda, viendo desde la portería del LA Galaxy. Aquí estamos. El pase atrasado por parte de Montreal, buscando a Petrazzo, que da el pase hasta Loturi. Loturi que la devuelve. Otra vez Petrazzo, más allá de la media cancha. Buscaba que se la devolvieran hacia adelante, pero Curi no se la da. Allá está en la portería Giller. El corte por parte de la defensiva es Miller nuevamente. Y ahí está con el número 6 Glesnes, con el número 5 quiero decir, y con él Yoshida. Yoshida, que con calma observa la cancha, observa cómo se mueve el equipo contrario, devuelve para Glesnes. Y la pelota que va al arquero. El saque, Petrazzo, la pone para afuera. Allá va el saque de banda por el lado derecho, mirando desde la portería del LA Galaxy. Allá ve el disparo, cuidado, ahí está, vaya portero, portero sin suerte, no es portero, y además el gran profesional que es este enorme Martinkowski, un hombre de 6 pies y 1 pulgada, 1.85 aproximadamente. Miller, repito que está en todos lados. Prince era el hombre que mandaba la pelota en la jugada que amenazaba con hacerse de gol. Philip Lefoy es el head coach interino de Montreal, haciendo un trabajo interesante por parte del LA Galaxy. Greg Vanney, o Vanney, que es el head coach, repito, del LA Galaxy. Vamos pues, aquí viene el tiro de esquina con el número 7. Allá va a ser el disparo Pereira. La alcanza a despejar. Uf, se lleva un golpe en la espalda el defensa del LA Galaxy.
que se queda ahí tirado, parece un rodillazo, se ponía la mano en los riñones. Va el oficial a ver de qué se trata, detiene la pelota. Ahí es Maya Yoshida. Me parece que sí, sí, Maya Yoshida. Ya lo está levantando, se pone la mano en el glúteo, no fue en la cintura, no fue en el riñón, fue en el glúteo, allá en la cuadra, decimos, le pegó en la nalga. Eso es lo que fue, eso es lo que es. Le dio, a ver, vamos a ver, a la hora de brincar, yo creo que con el movimiento natural, cuando uno brinca, pues mueve el cuerpo y el ofensivo al que se le adelanta Yoshida queda por atrás y a la hora de brincar le pega con la rodilla en el trasero y pues le hace que le duela, se queda ahí tirado hasta que el oficial decide detener la pelota. Ahí está la pelota en movimiento por parte de Marcinkowski. Ahí está la defensa, devuelve Marcinkowski, que se adelanta, incluso sale del área mayor. El pase a la defensiva, que es un pase luego largo, buscando por dónde. Uf, no la alcanza a recuperar. De haberlo hecho, hubiera sido un pase que hubiera desenlazado a la altura del área grande del equipo contrario, del equipo de Montreal. Aquí lo tiene usted, que está con la pelota. Ahí lo tiene usted, Gillier, dando la pelota a Petrazo Vera. Ahí está, recuperada por el equipo de Los Ángeles Galaxy. Uf, cuando estaban buscando armarla, no lo terminan, no concluyen la jugada y ahora se la roban a ellos. Va hacia adelante el equipo de Montreal, con ritmo, todo el equipo, al menos 6 jugadores corriendo hacia el frente, 7 de 11, muy bien. El pasecito no logra poner una conclusión a la pelota, a la jugada. Se la roban, luego ellos la vuelven a robar. La pelota entonces la tiene Montreal. Así las cosas. Así las cosas. Vamos a ver, aquí lo tiene usted. Este es hacia la ofensiva por el lado izquierdo de Montreal con el número 13. Con el número 13, ahí estaba la jugada. Era Petrazo. Y ahora con la pelota el equipo del LA Galaxy controlando desde su defensiva, tratando de establecer, no solamente de establecer, sino de armar. Pues establecer que tiene la pelota y armar una jugada ofensiva desde abajo con toda la estructura. Pierden la pelota a la mitad de la cancha, la entregan y la tiene el equipo de Montreal. Un pase lateral por la línea de la banda, el pase hacia el centro, una gran salvada por parte de Vera, que saca la pelota y aparentemente con esto irían hacia el tiro de esquina. Maya Yoshida. Ahí lo tiene usted. Ambas escuadras jugando formación de 4-3-3. Pereira es el hombre que va a tirar el saque, es decir, el tiro de esquina. Dani Pereira está listo para hacerlo. No, se quedan en corto. Ahí se la coloca justamente a Pereira. Una jugada en corto, el disparo largo. La salvada, el despeje que no logra salir del área grande. ¡Ahí está! ¡El gol! Por parte de Montreal. Matty Longstaff, Ríos. Matty Longstaff saca el servicio. Lo coloca con el hombre que estaba ahí junto de él, que había amagado con ser él el que tirara a lo lejos Ríos, pero se la ponen ahí más en mejor ángulo. Ríos tira hacia el centro, encuentra un delantero muy bien colocado y en esos momentos se va para arriba el equipo de Montreal. 1-0. ¡Qué jugadón! Aquí está, repito, el disparo por atrás, buscaba el despeje desde el área grande, el disparo, luego vendría
con el número 14, Ríos, colocando la pelota en la red. Justamente cuando se iba para adelante el portero del LA Galaxy, Markinovsky. Ahí al hacerse para adelante deja descubierta su espalda y por ahí es que llega Ríos a marcar la diferencia. Está la pelota ya en actividad. Ahí la tiene. Presionando ahora el equipo del LA Galaxy. Con la pelota Gillian, que despeja hasta, pues, de manera desesperada, saca la pelota de la cancha. Ríos es el hombre que metió el gol y quien ahora está tratando de, pues, de volver a descuadrar al equipo defensivo del LA Galaxy para que tampoco se arme a la ofensiva. Aquí estamos, a la ofensiva el equipo del LA Galaxy. El pase por el centro, busca por el lado derecho al este número 26. Aquí están, vamos para adelante, dicen. Era Miller. Ahora con el número 4, Yoshida. Nuevamente, ahora es Glesnes. Aquí está, no hay mayor avance. No ven por dónde, los presiona en una actividad defensiva la línea, es decir, la primera fila ofensiva de Montreal, que presiona a la defensa del Galaxy, que tiene la pelota. Ahora la pelota que cae con el arquero. Aquí lo tiene, es Miller, que devuelve para Glesnes. La media cancha, otra vez Glesnes ahí en la defensa. No logra pasar en esta ocasión. Ahora sí, ya cruzaron de la media cancha, se lo lleva a pura velocidad. Va rapidísimo, demasiados toques en una sola persona. El pase lateral, ¡oh! ¡Gol de Galaxy! Sorprendiendo, golazo de Ramos. Qué jugador, en verdad. Qué gran desenvolvimiento por parte del equipo del Galaxy, que sabe sorprender a Gillier. Qué buen trabajo por el sector izquierdo. Deseamos demasiados toques, pero un excelente desenvolvimiento por parte de Ramos. Vamos a ver el momento del empate. No le duró mucho el gusto al equipo de Montreal cuando veíamos por el sector izquierdo a toda velocidad. Luego el pase hacia el centro que rebotaba en Gillier. Era con el número 21. Era Ramos más bien con el número 24. O era Taylor. Era Taylor. Taylor que la pone hacia el centro. El primer